0: 3, 2, 1.
1: ¡Hola! Desde la bola y hasta la bola. Saludos desde la hermosa localidad de San Cugat del Vallès. Nos espera Nava, Edwin on Fire, Sister Sledge, Barry White y muchos.

¿Qué ganas tenía de volver a tener como DJ invitado esta noche a nada menos que nuestro amigo García, con muchas R's y con Z? Porque desde luego tiene un entusiasmo, una ilusión, lo hace con tanto mimo, con tanto cariño, que lo menos que podemos hacer ahora es plantarnos delante del primero de los giradiscos, acercarnos sigilosamente al botón que pone Start y poco a poco bajar el dedito, y cuando llega el momento, darle al botón y que esto empiece a girar. Start. Y empieza un temazo que te suena a cine, de la banda sonora de Dirty Dancing, Eric Carmen, Hungry Eyes. ¡Que te como!

Dirty Dancing, que todos recordamos, a una historia real. Young Hearts Run Free. Los corazones jóvenes deben ser libres. Una historia real de una mujer llamada Candice Staton que quería dejar a su marido porque sentía que no... Para todas las personas que están pensando en liberarse, ¿eh?

0: Mi mente debe ser libre. ¡Oh! Cuando te liberes, serás la reina del baile.
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0: Dancing Queen. Era 1976.

0: reina del baile. En cuanto te liberes, lo serás. Tu vida es tuya y de nadie más.
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0: Y ahora una de las grandes canciones, la reina del baile de verdad. Para mí, el himno de las discotecas, de toda la existencia de las discotecas. September, en una versión muy especial que ahora actualizada te hará bailar aún

0: me explain, por favor, cariño, déjame explicarme. ¿Ah, qué pasa? ¿Que en tu relación no existe ese ambiente de confianza para contarse las cosas? Pues cambia inmediatamente, o de relación, o cómo es la relación. Esto es Bola de Espejos. Mientras bailas, piensas, y mientras piensas, bailas. ¡Buena combinación!
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0: ¿Cómo estás sintiendo Bola de Espejos? Hoy aquí en San Cugat, la fiesta está servida.
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0: Tema de 1992, año olímpico, donde los haya. ¿Te acuerdas de Kobe? ¿Te acuerdas de la Expo en Sevilla? ¿Te acuerdas de Curro? ¿Te acuerdas de los que lo vivieron y los que lo vivimos? ¿Y los que fuimos voluntarios olímpicos? ¿Qué? ¿Eh? Aquello no se ha pagado, ¿eh? Charles y entonces preguntaron aquello de ¿yo te mentiría? ¿Yo?

0: de bombón. Nunca sabes lo que te va a tocar.
1: Sí, amigos, hay personas que mienten todavía, claro. No, no se lleva a mentir. Más que nada porque si mientes al otro, te mientes a ti. No sé si lo sabes. Pero claro, estás en una relación que en el fondo sabes que no es verdad. Sabes que algo falla ahí. O sea que... Otra de las cosas que no se deben hacer es rogar. Si no te da cariño, si no te da lo que tú quieres, no lo ruegues. Begging. Y dirás, este tema es de hace unos años, de 2023. No, no, no, no. Es de los Four Seasons de 1967.
2: Hola, despejos.
1: Menuda versión bailonga. Begging, te suplico. Que no, que no, que no, que no, que no, que no. Que eso no funciona nunca. Nunca ha funcionado. Suplicar.

0: y llegamos a fundar una familia con esa persona tan especial para nosotros, que nos hace respirar, sentir, vivir diferente. Pasa el tiempo, la cosa se desgasta, ¿y qué queda? Queda la familia. Me siento unido a este ser, aunque no sea posible que yo sea yo misma o yo mismo, ¿no? ¡Anda, paseo! ¡We are family!
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0: Nile Rodgers, Bernard Edwards, eran chic.

0: sí, que se está muy bien en familia. Pero lo importante es que la familia la forman personas. Y las personas es bueno que se sientan bien consigo misma. ¿O no? Imagínate en el Caribe.
1: ¡Palma, qué musicón!
0: ¿A que no ha soltado la bomba Caribbean Queen? ¿Todavía no? ¡Ah! The Bomb con Caribbean Queen, Billy Ocean, eran los 80.

marcha me está dando esta mezcla. Ahí está García haciendo las delicias de todos con esta mezcla especial para ti. Es Bola de Espejos, Baila Mientras Piensas. Y ahora, ahí llega, pisando fuerte, una persona que se ha empoderado, que ha dicho al mundo, aquí estoy yo, no puedo más, me doblego. Mi jefe, en casa no me escuchan, nadie me hace caso. Y llega un momento que subes a la pasarela y caminas decidida. Tu elegancia, tu estilo, tu mirada,

¿Sabes qué pasa? Que en cuanto te sientas bien contigo misma o contigo mismo, de pronto, cuando menos lo esperes, aparecerá esa persona que dirás,

que la bola de espejo sigue girando y tú eres parte de la fiesta. 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

poco locos para jolgorio y alegría general. Pues está bien hacer casa de un tal Guille Milky Way, que creó un proyecto llamado La Casa Azul, que también te hará bailar y pensar y gozar. Podría ser peor.

0: imagino tu cara de sorpresa al escuchar La Casa Azul y otras lindezas, pero atención, porque esto todavía te va a sorprender más. Atento.
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0: Hay dos tipos de oyentes en la bola de espejos. Los que escuchan en silencio, como si esto fuera una biblioteca, y los que mandan su WhatsApp de voz y forman parte de la fiesta. Lo primero está bien, pero lo segundo está mucho mejor. 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
1: Hola, ¿qué tal? Esta noche no vamos a poder dormir. Mira, soy Cristina desde Zaragoza. Me encanta tu programa.
2: Hola, saludos desde Lod. 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
3: Hola, Juanma. Me encanta tu programa y más bola de espejo. Y esta música es un...

Vámonos de viaje. 1980, hace 45 años a lo mejor, muchos de los que están oyendo la radio no habían nacido. Pero en aquel momento, Nile Rodgers de Chic vio salir de una discoteca a tres drag queens vestidas de Diana Ross y dijo, ya lo tengo. Voy a hacer un himno que se llame Estoy saliendo de la discoteca. Y se aprovecha para decir que salía la gente del armario. I'm coming out.

0: momento, con toda esta música, ¿y hay alguien todavía que no está bailando? ¿Qué le pasa? ¿Como decían en Regreso al Futuro?
1: ¿Qué pasa, McFly? ¿Eres un gallina?
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tenías un naranjito en casa, que rebobinabas cassettes con un bolivic, que hacías cola en el videoclub para alquilar los Goonies, mándanos un WhatsApp de voz y cuéntanos desde dónde nos escuchas. Que la bola de espejos sigue girando y tú eres parte de la fiesta. Más 34 645 738 738 o desde la aplicación móvil de adio.fm.

0: Es el momento de rendir homenaje al verano, con todo su calor, sus cositas, su summer. Hot stuff, algo caliente. Donna Summer, algo caliente. Una mujer que se llama de apellido Verano, pues como normal, ¿no? ¡Ay, el verano! Y para veranos, esos veranos que teníamos de bicicletas Orbea o GAC. Nos sentíamos como los de Verano Azul, recorriendo la playa en bicicleta y pasando calor. Por la tarde, bocata de nocilla y a correr. ¡Hala! A pegarnos barrigazos a que nos curasen las heridas. Y luego, claro, a ver la serie Verano Azul en el momento dramático aquel en el que de pronto todos lloramos en el momento...
1: ¡Ya se ha muerto!
0: ¡Ay! ¡Qué perverso guionista!
1: ¡Tanque se ha muerto!
0: Sí, es que lo repetían, además. Es que da mucha pena.
1: Ha muerto Tanquete.
0: Es que ya, no me lo digas más veces ya, hombre, que me he enterado.
1: Ha muerto Tanquete.
0: Sí, hombre.

0: Soy Jesse, un saludo desde Holanda, del Helder del Norte. Me encanta la bola de espejo. ¡Un saludo!
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3: Y ahora, una de reggaetón.
4: Es broma, ¿eh? Ni te lo creas. Ni para atrás. Que no, que no. ¿Aquí reggaetón? No. Eso en otras emisoras. ¡Hala! Sigue escuchando la música.

0: a poner en marcha el radar de la marcha para ver qué nos cuentan desde algún punto en el que ponen buena música. Hoy conectamos con Córdoba.
1: Hola Juanma, ¿qué tal? Soy Sandra y te mando este mensaje desde la sala Long Rock de...

está en Nueva York, conmemorativo de la muerte de John Lennon. Así que creo que te lo he dejado en bandeja para que vengas cuanto antes, y por supuesto a todos los escuchantes de La Bola de los Espejos, vengan cualquier día por Córdoba. Abrimos además todos los días de la semana, no hay excusa. Un saludo. Hola.

0: ¿Pero qué le pasa en el cerebro a Juan García? Nuestro DJ number one. Se ha dejado contagiar por el espíritu y por la energía que resucita a un muerto. Bueno, en este caso, a Michael Jackson.
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0: Esto se grabó en 1999, fue rescatado en 2007 y salió como éxito en 2011. Michael Jackson resucitó esta noche también. Tonight.

0: acompañándote y recordando mi adolescencia en la playa, bailando hasta el amanecer en las discotecas. Yo era de las que cerraba la disco a las 7 de la mañana. Y recordando también esos amores de verano, que es lo que me evocan todas estas canciones que nos pones aquí. Pues que me encanta, qué decirte, que me rejuvenece muchísimo y que me vuelve a ese momento. Gracias.
1: Gracias a ti, me encanta el mensaje. Bueno, yo algo que rejuvenece mucho y que recuerdo ahora de una película que se llamaba Cuando Harry encontró a Sally. Un momento en un restaurante en el que de pronto, o sea, ella y alguien dijo:
2: tomaré lo mismo que ella.

los Dr. Beat. Ahí está el de Gloria Estefan, que todavía eran los 70, imagínate, cuando salió aquello de Dr. Beat. Y ahora, venga García, dale tú.

éxito mundial y que no le pagaban. Que tuvo que poner pleitos. Al final ganó $1,500,000, ¿vale? Pero le llegó tarde y mal. Y como se enfrentó a las discográficas, nadie quiso contar con ella. Irene Cara, What a Feeling.

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1: Siento un enorme respeto por esos DJs que de pronto, en mitad de una sesión y cuando están poniendo hits que todo el mundo reconoce, de pronto te calzan un tema que conocen cuatro.
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1: Adri Block, Chris Marina, She Don't Love You. ¿Qué pedazo de melodía tiene esto? Si lo escuchas con atención, la reacción, piel de gallina.

0: espejos es de espejos, claro. Y aquí solo hay dos reflejos posibles. O eres de los que bailan sin parar o de los que sujetan la copa en la barra, pero con estilo. En cualquier caso, bienvenido. La fiesta está servida. Sube el volumen y déjate llevar.
1: Hola, soy Julio, vengo de Hospitalet de Llobregat. Me gusta mucho la música de los 70, pero aquí encuentro la de los 80.
2: Hola, soy Tony de Barcelona. 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
5: ¡Ey! Pero mira quién llega. Una mujer extrema y dura. A propósito,
6: Juanma, menudo musicón que estás poniendo esta noche. Soy Gustavo de Cáceres.
5: Saludos, Cáceres. Gracias por estar ahí. Bailando el bow. ¿Te acuerdas? Lo de poner los brazos así como en cuadro. Y mirar serio a cámara. Haciéndose el interesante bow. Madonna.

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0: que ya ha pasado una hora. El momento de acabar el programa y deciros aquello de...
1: A vuestras naves y que la fuerza os acompañe.
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cayó en la Puerta del Sol y de pronto ya estamos en 2026.

desde lo más profundo de mi corazón te lo deseo de verdad. ¡Feliz año nuevo! Gracias por elegir bailar. Gracias por escucharnos y por pasarlo en grande, porque lo vamos a pasar en grande. Y desde el corazón lo digo, de verdad. Gracias a Juan García, con muchas R's y con Z's, por estar haciendo esta pedazo de sesión increíble que va a hacer lo mejor que puedes hacer para empezar 2026. Mira, la familia que baila unida permanece unida. Así que únete a los tuyos en un baile increíble, este Last Dance, con el que empieza García con R y Z su sesión. Last Dance. ¡Oh! ¡Last Dance! La que nos espera hoy aquí en Adio.fm, verás tú, ahora te cuento.

el gran Juan García las mezclas. ¡Dale! ¡Dos, tres y! Menuda forma de empezar el año, amigos. ¡Increíble! Desde el Polideportivo de Cotos de Monterrey en Venturada, en Madrid. ¡Esto no ha hecho más que empezar!

0: sabéis la alegría que siento de verdad en mi corazón por estar con tan buenos amigos hoy bailando de lo lindo aquí en el Polideportivo de Cotos de Monterrey en Venturada, en Madrid. Y todos los que estáis en casa bailando, ¿por qué no me lo contáis? Venga, WhatsApp. 645-738-738 con el más 34 delante si eres de fuera de España. 645-738-738. Y ahora permíteme escuchar a Barry White.
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Qué buen ambiente estamos ya notando. Estamos empezando la fiesta. Ahora está nuestro amigo Juan García con R y con Z, pinchando de lo lindo y animando al personal. Y atención, a partir de la una de la madrugada nos ponemos en marcha ya con mi sesión y con un montón de amigos que se han dado cita aquí en el Polideportivo de Cotos de Monterrey en Venturada para el mundo entero. Menuda sesión tenemos preparada para ti. La vas a escuchar, ¿no? Va a venir hasta Rasputín. Va a venir hasta Daddy Cool. Van a venir hasta Bonnie M, pero...

0: a poder estar con vosotros, pero desde luego os acompaño en espíritu. Gracias, desde luego se nota la energía, ¿eh? Bueno, bueno. Y si tú tienes avio.fm puesta a estas horas y estás oyendo esto, ya estás con nosotros. ¡Eres parte de la fiesta! ¡Claro!
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0: Fan Young Cannibal, She Drives Me Crazy.

muchos amigos y amigas que están ahora mismo preparándose para salir de casa, ¿vale? Como Tony Manero cuando salía en Fiebre del Sábado Noche. Te arreglas, te perfumas, te pones guapete, guapeta. ¡Ale, a salir! Hay más de uno que se sentirá Travolta hoy. Como cuando la Fiebre del Sábado Noche.

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0: reconocedlo, amigos. Las que de verdad se saben divertir son ellas. Girls just wanna have fun.
1: Si viviste la época en la que los pantalones pitillo eran una amenaza para la circulación, los recreativos eran tu segunda casa y las cintas TDK se grababan con auténtica.

Lo tenemos todo prácticamente listo en el polideportivo de Cotos de Monterrey en Venturada. Está a punto de empezar la fiesta. Y este es el típico momento que a mí se me pone la piel de gallina, porque este es uno de los grandes clásicos remezclado. Earth, Wind & Fire, September, con otra versión diferente que te va a estimular. ¡Oh! ¡Dios, qué emoción! ¡Sube el volumen!

conexión con la que todo el equipo aquí en Venturada está currando de lo lindo para hacer que esta noche sea inolvidable. ¡Ay, lo hacemos todo de corazón! ¡Díselo a mi corazón! ¡Tell it to my

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1: ¡Hola! Desde la bola. Y una vez más, hasta la bola. Hoy desde

seis invitados en el día de hoy. Hoy me encanta cruzar el charco y conectar en directo en este momento para daros la mejor música de los 80. ¡Wow! Nada menos que con Albert CT, que tiene preparado una sesionaca de las que hacen historia. ¡Oh! ¡Oh, what a night!

campana, es decir, has llamado a mi puerta, porque lo de ring my bell, a ver, tú puedes traducirlo como tócame la campana, pero también es lo típico de llamar a la puerta. Pero ahora, ay, ay, ay, ay, ¿sabes por qué? ¿Qué quieres? ¿Sal, azúcar? ¿Qué quieres, vecina? ¿Qué quieres?

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1: I want your love, quiero tu amor. Y tú dices, hombre, yo te lo regalo, no pasa nada, pero solo con una condición. Y es una condición que te va a acompañar siempre, hagas lo que hagas y pidas lo que pidas de los demás. Aunque no te lo digan, los demás te lo van a pedir. Que seas de verdad, que seas auténtica o auténtico en todo lo que hagas. Get to be real.
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a Kylie Minogue. Y también suena Donna Summer con esta colaboración que hizo con Stock Aitken and Waterman. Y ahora, ¡wow! Pase lo que pase, mira, da igual. Y ahora estoy con décimas de fiebre, te lo digo de verdad.

preocupado. Dice que tiene fiebre, que tiene fiebre. Llámale al hospital, llévale al hospital. No pasa nada, estoy bien. Esto no para hasta que no tengamos bastante. Don't stop till you get enough. Es Michael

0: sabor a celebración. Qué buen rollo me da saber de vosotros, saber de ti, de ti, de ti, de ti, estés donde estés. Y me vas contando cómo estás viviendo la fiesta en este momento. Esto es Bola de Espejos y nunca tenemos bastante. Siempre tenemos un buen motivo para celebrar. Piénsalo un momento. Seguro que si buscas en tu vida, tienes motivos más que de sobra para decir
1: ¡Yahoo!
0: ¡It's a celebration!

confesarte algo. Cuando me preguntan mi artista favorito, la gente se piensa que voy a decir, yo que sé, los Beatles, ABBA, yo que sé, Freddie Mercury. Mi artista favorito se llama George Benson y es este, el del Tang Tang. Dos golpes de guitarra jamás han significado tanto. Oh, give me the night. Por favor, dame esta noche y todas las que puedas darme. Yo te espero.

0: final, pero ahora, atención, uno de los clásicos que nunca falta en Bola de Espejos. Cool and the Gang te recuerdan que esto hay que construirlo, esto hay que hacerlo.
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0: No te quedes contra la pared. Dance, come on. Sal a bailar si hace falta donde quiera que estés. Get down.

Lo de las trompetas sí que delata años 70, qué sabor. ¡Oh, oh, oh! Espérate que llega lo bueno. Ya está, los amantes del funky han reconocido que el ritmo comienza. 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

hagas esta pequeña excursión por temas como Super Freak o The Freak, no hagas tanto el freak que vas al volante. Si vas conduciendo, ya sabes, ¿eh? Esto es Bola de Espejos y aquí, desde luego, nos encargamos

Muy buenas, ¿qué tal? Les saluda Ana Gutiérrez desde la redacción de FH Almería en una nueva emisión de FH Almería Radio. Estamos de vuelta y volvemos diariamente con toda la actualidad agrícola de 6 a 7 de la tarde y de nuevo mañana por la mañana de 6 a 7 en Radio Marcadora Almería, el 92.1 para Almería Capital y el 99.7 para Poniente Almeriense y Campo de Níjar. Y si por alguna razón no pueden sintonizarnos en esa franja horaria, pueden volver a escucharnos cuando quieran en YouTube o en iVoox. Lo único que tienen que hacer es escribir en el buscador FH Almería Radio y encontrarán todos los programas emitidos hasta el día de hoy. Es viernes 4 de septiembre y vamos a acabar la semana hablando de Rovensa Next, la empresa líder mundial en biosoluciones para la agricultura. Acaba de anunciar cambios importantes en su equipo directivo y hoy vamos a echarle un vistazo a esos cambios. Además, hoy también en el ratito de tertulia tendremos con nosotros a José Antonio Gutiérrez, el director de FH Almería, que nos va a hablar de las diferentes consecuencias económicas que está teniendo, que puede traer el TRIPS parvispinus. Y antes de entrar de lleno con todo esto, como siempre, haremos nuestro repaso diario de la actualidad informativa con fhalmeria.com. Ya saben que en el portal web tienen a su disposición toda la actualidad agraria y también pueden consultar allí en el mismo sitio las pizarras de precios, pizarras a las que hoy también les prestaremos especial atención. 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Ahora hacemos una pausa y volvemos con la pizarra de precios.

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Y vamos ya con la pizarra de precios de Agroejido, la pizarra de hoy viernes 4 de septiembre de 2026. Empezamos con las judías. La judía Shera ha tenido un solo corte, que ha sido de 5 euros con 60 céntimos, y la judía Elda ha empezado en 5 euros y ha tenido un último corte de 2 euros con 80 céntimos. Pepinos. El pepino francés ha tenido un primer corte de 1,72 euros y ha acabado en 1,50 euros. El pepino español ha tenido un primer corte de 1,91 euros y tras varios cortes ha acabado en 1,61 euros. Y el pepino Almería ha tenido un primer corte de 1 euro y un último de 97 céntimos. Pasamos al bloque de los calabacines. Y el calabacín fino ha tenido un primer corte de 1,58 euros y tras varios cortes ha acabado en 1,28 euros. El calabacín gordo, por su parte, ha empezado en 1,55 euros y ha acabado en 1,23 euros. Berenjenas. La berenjena rallada ha tenido un primer corte de 1,68 euros y ha acabado en 1,14 euros. La berenjena larga, que ha tenido bastantes cortes, ha empezado en 1,72 euros y ha tenido un último corte de 1,49 euros. Tomates. El tomate liso ha tenido un primer corte de 2,27 euros y un último de 2,23 euros. El tomate Daniela ha tenido un solo corte, que ha sido de 2,27 euros, y el tomate pera ha empezado en 2,27 euros para acabar en 2,22 euros. Y ya vamos con el último bloque, que es el de los pimientos. Empezamos con el pimiento avenado, que ha tenido un único corte de 66 céntimos. Pasamos al italiano, y el pimiento italiano verde ha empezado en 1,80 euros para acabar, tras varios cortes, en 1,33 euros. El italiano rojo ha empezado en 65 céntimos y ha acabado en 38 céntimos. Pasamos al lamullo. El pimiento lamullo verde ha tenido un único corte, que ha sido de 2,98 euros. El lamullo rojo ha empezado en 2,76 euros y tras varios cortes ha acabado en 1,83 euros. Y el lamullo amarillo ha tenido un solo corte, que ha sido de 4,09 euros. Pimiento California. El California verde ha empezado en 1,80 euros y ha acabado en 1,51 euros. El California rojo ha tenido un primer corte de 2,35 euros y un último corte de 2,11 euros. Y por último, el pimiento California amarillo ha empezado en 4,21 euros para acabar en 4,06 euros. Esta ha sido la pizarra de Agroejido, la pizarra de hoy viernes 4 de septiembre de 2026.

Momento ya para el repaso de la actualidad informativa con fhalmería.com. Ya saben que allí pueden encontrar cualquier noticia de la que hablemos aquí, ampliarla o consultar otras que rodeen el campo almeriense. Vamos a empezar hablando de que más de 249.000 agricultores percibirán desde este mismo 4 de septiembre las ayudas para la compra de fertilizantes, un total de 249.376 agricultores comenzarán a recibir a partir de hoy viernes, las ayudas extraordinarias para la compra de fertilizantes por un importe conjunto de 494,57 millones de euros. Se trata del primer listado de beneficiarios publicado por el Fondo Español de Garantía Agraria, el FEGA, dentro de un programa dotado con 700 millones de euros para hacer frente al fuerte incremento del precio de estos productos. La ayuda será de hasta 92,50 euros por hectárea para los cultivos de regadío y de hasta 38,33 euros por hectárea para los de secano. La medida impulsada por el Ministerio de Agricultura, Pesca y Alimentación pretende aliviar el aumento de los costes de producción provocado, entre otros factores, por el conflicto bélico en Oriente Medio. El objetivo es que los agricultores puedan mantener unos niveles adecuados de fertilización, fundamentales para garantizar las cosechas sin asumir un sobrecoste que pueda terminar repercutiendo en el precio de los alimentos. Las cuantías correspondientes a cada provincia y beneficiario pueden consultarse ya en el listado publicado por el FEGA.

Seguimos con más temas y hablamos de importaciones. Los países extracomunitarios aportan ya más del 72% del valor de las importaciones españolas de frutas y hortalizas. España aumenta su dependencia de las frutas y hortalizas procedentes de países de fuera de la Unión Europea. Desde el primer semestre de 2026, estos proveedores suministraron 1,4 millones de toneladas, un 7% más que en el mismo periodo del año anterior, por un valor de 2.230 millones de euros, también un 7% más. Esto supone que los países extracomunitarios ya concentran el 54% del volumen y más del 72% del valor de las importaciones españolas. Marruecos se mantiene como principal proveedor por valor, con compras por 950 millones de euros, un 6% más, aunque el volumen descendió un 7% hasta las 351.118 toneladas. Le siguen Perú con 289 millones de euros y Costa Rica con 182 millones y más de 224.000 toneladas. Por su parte, los países de la Unión Europea aportaron 1,18 millones de toneladas de frutas y hortalizas, el 46% del volumen importado por España, tras crecer también un 7% en un año. Sin embargo, el valor de estas compras bajó un 2,6% hasta los 856 millones de euros. Francia fue el principal origen comunitario con casi 658.000 toneladas y 211,5 millones de euros, seguida de Países Bajos y Portugal. Estos datos confirman el creciente peso de los proveedores extracomunitarios en el abastecimiento del mercado español. Desde FEPEX se reclama que la política comercial europea proteja la competitividad de los productores comunitarios y que los acuerdos con terceros países se incorporen de forma efectiva al principio de reciprocidad.

Las ventas exteriores de Planta Viva aumentan un 3,6% en el primer semestre, con la Comunidad Valenciana y Andalucía al frente. Las exportaciones españolas de Planta Viva alcanzaron los 376,8 millones de euros durante el primer semestre de 2026, el nivel más alto registrado en los últimos años. El crecimiento estuvo impulsado principalmente por la planta de exterior, cuyas ventas aumentaron un 10,6% hasta superar los 191 millones de euros. También crecieron las exportaciones de esquejes y especialmente las de rosales, mientras que descendieron las ventas de plantas de interior y ligeramente las de árboles y arbustos. Según los datos del Departamento de Aduanas e Impuestos Especiales procesados por FEPEX, la Comunidad Valenciana fue la principal zona exportadora con 120 millones de euros, seguida de Andalucía con 112 y Cataluña con casi 60 millones. Estas tres comunidades concentraron cerca del 78% de todas las exportaciones españolas de Planta Viva. Por comunidades destacó especialmente Cataluña, que incrementó sus exportaciones un 17,3% respecto al primer semestre de 2025, principalmente gracias a las ventas de planta exterior. También crecieron las exportaciones de la Comunidad Valenciana y Castilla y León, mientras que descendieron las de Andalucía y Murcia. En conjunto, el sector viverista español mantiene una tendencia de crecimiento sostenido. En los últimos 5 años, las exportaciones han aumentado cerca de un 20%, pasando de los 315 millones de euros del primer semestre de 2022 a los 376,8 millones alcanzados en 2026. Así, el sector recupera la senda alcista tras la ligera corrección registrada el año pasado y alcanza el valor más elevado de toda la serie analizada.

Más asuntos, y es que queda un mes de plazo para presentar las candidaturas a los vigésimos premios de Andalucía de Agricultura y Pesca. La Consejería de Agricultura, Pesca, Agua y Desarrollo Rural abrirá el próximo lunes 7 de septiembre el plazo para presentar candidaturas a la vigésima edición de los premios de Andalucía de Agricultura y Pesca. Según publica el Boletín Oficial de la Junta de Andalucía, el plazo permanecerá abierto durante un mes hasta el 7 de octubre. Estos galardones reconocen la trayectoria y el trabajo de personas, empresas, asociaciones y entidades públicas y privadas vinculadas a los sectores agrario, pesquero, hídrico y al desarrollo rural, destacando aquellas iniciativas que contribuyen a mejorar la competitividad, la sostenibilidad y el desarrollo económico y social de Andalucía. En esta edición se concederán 8 premios en distintas categorías. Entre ellas se encuentran agricultura y pesca, impulso de la calidad, iniciativa innovadora, sostenibilidad, comunicación y mundo rural, iniciativa de mujeres y eficiencia y apuesta hídrica. Los reconocimientos buscan poner en valor desde la innovación tecnológica y la digitalización hasta el uso eficiente del agua, la adaptación al cambio climático, la economía circular o el impulso del emprendimiento femenino. Las candidaturas podrán presentarse tanto de forma presencial como por vía telemática y toda la información sobre el procedimiento está disponible en la página web de la Consejería de Agricultura, Pesca, Agua y Desarrollo Rural.

Y terminamos el repaso informativo hablando de la aceituna de mesa, porque UPA Andalucía ha alertado de que los bajos precios pueden dejar a la aceituna de mesa sin recoger, pese a estar ante una campaña con más producción. Los productores de aceituna de mesa afrontan el inicio de la campaña de verdeo con preocupación por la posible caída de los precios en origen. UPA Andalucía advierte de que el aumento previsto de la cosecha, unido a la falta de calibre en parte del fruto y a una demanda que podría ser insuficiente, puede provocar que algunas aceitunas ni siquiera resulte rentable recogerlas. Segundo avance de aforo de Interaceituna sitúa en 638.490 toneladas la producción potencialmente verdeable en España, un 26,9% más que en la campaña anterior y un 37,3% por encima de la media de los últimos 4 años. Sin embargo, la falta de lluvias y la evolución del calibre hasta la recolección serán determinantes. La organización agraria señala especialmente a variedades como la manzanilla y la gordal, donde el tamaño del fruto tiene una incidencia directa en su valor comercial y los costes de recolección son elevados. El vicesecretario general de Organización de UPA Andalucía, Francisco Moreno Navajas, alerta de que una mayor cosecha no tiene por qué traducirse en una mayor rentabilidad para los agricultores. La organización reclama que los precios cubran los costes de producción y advierte de que no se puede trasladar al campo el problema de una menor demanda o de la falta de capacidad de almacenamiento en las bodegas. UPA recuerda además el fuerte incremento registrado en los últimos años en gastos como fertilizantes, carburantes, fitosanitarios, maquinaria y mano de obra, y anuncia que vigilará las operaciones que puedan realizar.

dar un vistazo a ese riesgo de incendios para mañana sábado. La situación sí que va cambiando respecto a lo que hemos ido comentando estos últimos días. El mapa de la EMET sí que presenta pues un poco más de riesgo respecto a ayer y sobre todo antes de ayer. La EMET sitúa el riesgo de incendio en nivel muy alto en la mayor parte de la provincia, especialmente en las zonas del interior como Los Vélez, El Almanzora, Tabernas y buena parte del Levante almeriense. El riesgo sí que disminuye en el poniente y algunos puntos del litoral, donde se mueve entre niveles moderados y bajos. Se recomienda extremar la precaución y evitar cualquier actividad que pueda provocar fuego. Ahora vamos con esa previsión meteorológica para la provincia y esta tarde tendremos en general un tiempo estable y seco, cielos despejados, poco nubosos y a lo largo, conforme vaya avanzando la tarde, de cara a la noche sí que irán apareciendo nubes altas en buena parte de la provincia. El ambiente seguirá siendo bastante cálido al comienzo de la tarde, especialmente en el interior, y se esperan unos 27 grados en Almería capital y unos 31 en el Ejido, 32 en Níjar y Huelca Lobera y cerca de 34 en Albox. Las temperaturas irán bajando durante la noche hasta situarse en general en torno a los 25 o 27 grados. El viento irá perdiendo intensidad en muchas zonas. Mañana, sábado 5, va a continuar el tiempo estable, sin lluvias y con predominio de las nubes altas en prácticamente toda la provincia. El protagonista volverá a ser el calor, especialmente en el interior. Almería capital espera una máxima de 34 grados, El Ejido 36, Níjar también alrededor de los 36 y Albox se alcanzarán unos 37 y en el campo de Tabernas la máxima podría llegar hasta los 38. Las mínimas se moverán, según la zona, aproximadamente entre los 22 y 24 grados. Atención también al viento. Viento de componente este, que ganará intensidad durante el sábado. Será más apreciable en zonas del poniente, Níjar y campo de Tabernas, con rachas que podrían rondar los 40 km por hora e incluso superarlos puntualmente, sobre todo en el entorno del Ejido. Pasamos ya al domingo 6, y seguiremos principalmente sin precipitaciones y habrá nubes altas en buena parte de Almería, con tendencia a aumentar la nubosidad durante la segunda mitad del día en algunas zonas. Las temperaturas bajarán algo respecto al sábado, aunque seguirá haciendo calor. 30 grados de máxima en Almería capital, 33 en El Ejido, alrededor de 34 en Níjar y Huelca Lobera y hasta 35 grados en Albox y Tabernas. En resumen, nos queda por delante un fin de semana estable y seco, con nubes altas, calor intenso y un ligero descenso de cara ya al domingo. Esta ha sido la previsión meteorológica para este fin de semana.

Se nota que con la llegada de septiembre la actividad de las empresas del sector pues se vuelve a echar a rodar. Ayer hablábamos de AgriPlus y su doble techo antivirus Virolux para los invernaderos almerienses, y hoy vamos a hablar de Rovensa Next, líder mundial en biosoluciones para la agricultura, que acaba de anunciar cambios importantes en su equipo directivo. La compañía ha nombrado a José Borgo como nuevo Chief Commercial Officer, es decir, el máximo responsable de su organización comercial a nivel global. Borgo se incorpora además al comité ejecutivo de Rovensa Next con el objetivo de reforzar la ejecución de la compañía en los mercados internacionales, impulsar la excelencia comercial y acelerar un crecimiento sostenible y, sobre todo, muy centrado en las necesidades del agricultor y de sus clientes. El nuevo directivo cuenta con más

de 20 años de experiencia internacional en puestos de liderazgo y ha trabajado en procesos de transformación, integración y crecimiento de grandes compañías, también dentro del sector agroindustrial. José Borgo ha asegurado que afronta esta nueva etapa con entusiasmo y con la intención de seguir fortaleciendo la relación de Rovensa-Nex con clientes, distribuidores, socios y agricultores, ofreciéndoles estrategias integradas de biosoluciones y herramientas adaptadas a las necesidades de cada mercado. Por su parte, Ignacio Domínguez, chairman y CEO de Grupo Rovensa, ha explicado que uno de los principales retos de Borgo será optimizar la manera de trabajar de la compañía a escala global, pero dando al mismo tiempo una mayor autonomía a los equipos locales para poder responder con más rapidez y agilidad. El nombramiento de Borgo viene acompañado de otro movimiento dentro de la dirección, y es que Ricardo Benelli, que ocupaba el puesto de Chief Commercial Officer, desde agosto de 2024, pasa ahora a asumir una nueva responsabilidad como Chief Innovation and Strategy Officer. Desde este nuevo cargo, Benelli será el encargado de conectar las necesidades que llegan desde el mercado y desde los propios agricultores con las oportunidades de negocio, además de liderar la estrategia y la hoja de ruta de innovación de Rovensa-Nex. La compañía busca de esta manera pues coordinar todavía más su estrategia comercial, la investigación y el desarrollo y la innovación de su catálogo de productos. Todo ello dentro de su estrategia Biosoluciona la Agricultura, una iniciativa con la que Rovensa-Nex quiere seguir desarrollando soluciones biológicas que permitan al agricultor mejorar el rendimiento y la rentabilidad de sus cultivos, reducir el uso de determinados insumos sintéticos y avanzar hacia modelos de producción más sostenibles. Bueno, estamos hablando de una compañía con una importante presencia internacional. Cuenta con más de 2.200 empleados y comercializa sus soluciones en más de 90 países. Dispone además de 39 laboratorios de I+D, centros de excelencia, campos e invernaderos, 12 plantas de producción y más de 170 colaboraciones con universidades y centros de investigación. Dentro de su catálogo podemos encontrar bioestimulantes, biofertilizantes, productos de bionutrición, biocontrol y coadyuvantes. Rovensa-Nex nació de la integración de 12 compañías especializadas en biosoluciones y sostenibilidad agrícola, entre ellas Idainature, Tradecorp, Cosmocel, Oroagri o Agrotecnología. Así que septiembre sí que arranca y arranca con movimiento en los despachos de la industria agrícola. José Borgo toma las riendas de la estrategia comercial de Rovensa-Nex y Ricardo Benelli pasa a liderar el área de innovación y estrategia. Aquí queda este apartado de pues todos los cambios o la actividad de las empresas, y tras una pausita seguimos en FH Almería Radio y ya pues con José Antonio Gutiérrez.

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Pasamos ya a la mitad del programa de hoy y vamos a aprovechar para hacer otro repaso a las pizarras de precios. Pizarras que pueden encontrar en fhalmeria.com. Allí, aparte de encontrar toda la actualidad agrícola, también pueden consultar todas las pizarras de precios de las diferentes subastas de la provincia de Almería. Ahora es el turno de echarle un vistazo rápido a la pizarra de precios de Ceorpa, la pizarra de hoy viernes 4 de septiembre de 2026. Y vamos a empezar con las judías. La judía Elda ha tenido un único corte de 3,51 €. Y pasamos a los pepinos. El pepino francés ha empezado en 1,46 € y ha acabado en 1,30 €. El pepino Almería ha tenido un primer corte de 96 € y un último corte de 89 €. Calabacines. El calabacín fino ha tenido un primer corte de 1,47 € y ha acabado en 1,08 €. El calabacín gordo ha tenido un primer corte de 1,12 € y ha acabado en 92 €. Pasamos a la berenjena. La berenjena rallada ha tenido un primer corte de 1,46 € y ha acabado en 1,28 €. La berenjena larga ha empezado en 1,69 € y ha acabado en 1,46 €. Tomates. En este bloque solo está el tomate pera con un único corte de 2,83 € y pasamos al bloque de los pimientos. Empezamos con el italiano verde, que ha tenido un primer corte de 1 € y un último corte de 46 €. El italiano rojo ha empezado en 68 € y ha acabado en 31 €. Pimiento lamullo. El lamullo verde ha tenido un primer corte de 2,15 € y ha acabado en 1,76 €. El rojo, el lamullo rojo, ha empezado en 2,15 € para acabar en 1,56 €. El pimiento California verde ha tenido un primer corte de 1,51 € y un último corte de 1,25 €. El California rojo ha empezado en 2,16 € para acabar en 2,01 € y el pimiento California amarillo ha tenido un primer corte de 3,79 € y un último corte de 3,62 €. Esta ha sido la pizarra de Ceorpa, la pizarra de hoy viernes 4 de septiembre de 2026.

0: Bueno, pues llega ese momento del programa en el que pues se acerca José Antonio Gutiérrez a contarnos un poco pues cómo va el día o qué temas están a la orden del día y pues ya está aquí preparado para comentarnos todo esto. ¿Qué tal, José Antonio? ¿Cómo estás?
1: Pues un poco agobiado con tanto calor porque parece ser que vamos a tener todavía unas temperaturas altas hasta mediados del mes de septiembre. Y por lo tanto, pues esta temperatura, que ya estamos un poquito hartos de tantos grados de calor, pues a una persona como yo, pues ya la agobia. Me imagino que los agricultores también estarán deseando empezar a tener un clima más apacible, que les permita luchar contra las plagas, estar en el invernadero más tiempo y no padecer los rigores de este verano caluroso que hemos tenido, que posiblemente ha batido récord desde que se hacen análisis de las temperaturas. Por lo demás, hoy vamos a referirnos a las consecuencias económicas que está teniendo la plaga del parvispinos, que va mucho más allá de perder parte de la cosecha, ¿no? En principio, pues está provocando un retraso de la cosecha, al menos en 15 días. ¿Por qué? Los agricultores pues están intentando eludir la presencia del parvispinus y lo que han hecho ha sido retrasar la siembra del pimiento para que sea más corto el periodo que tienen que luchar contra el parvispinus, porque cuando llegan las bajas temperaturas próximas de finales de otoño y principios de invierno, el luchar contra el parvispinus resulta, digamos, más asequible. No más fácil, porque luchar contra el parvispinus no es fácil, pero sí es más asequible. Evidentemente, si le quitas 15 días a los pimientos expuestos al parvispinus en temperaturas como las que estamos teniendo ahora mismo, pues me imagino que será más rentable para el agricultor. Y eso es lo que está provocando que apenas tengamos pimiento temprano. El pimiento temprano, digamos que empieza a abrir el mercado para el resto de los productos de la provincia de Almería, ¿no? Porque una vez que van cambiando las temperaturas, toda la producción que hay en la calle va desapareciendo, empiezan las primeras heladas y eso hace que los grandes consumidores de Europa, las grandes cadenas de supermercados, centren su mirada en la nueva producción que está teniendo el sur de Europa, en este caso Almería. Pero claro, si nosotros le respondemos diciendo que no tenemos pimiento todavía, ¿qué es lo que hacen estas grandes cadenas? Siguen buscando pimiento. ¿Dónde? Pues en las zonas competidoras de Almería. Y al final, lo que es un ataque de parvispinus se convierte en una oportunidad para los países competidores de meter su pimiento temprano en el mercado que habitualmente usamos nosotros. Con lo cual, la consecuencia va mucho más allá de los inconvenientes que genera el insecto en el invernadero, ¿no? Nos marca bastante más. Luego, pues, otra consecuencia económica es la disminución de la cosecha. Evidentemente, cuando una plaga de parvispinus empieza a demoler las hojas tiernas del pimiento, en algunas ocasiones yo he llegado a ver que lo deja hasta sin cogollos, ¿no? Pues evidentemente hay una disminución de la cosecha por las plantas afectadas en un invernadero que siga la cosecha normal a pesar de la presencia del parvispinus, y evidentemente a esa reducción que se produce por aquellos agricultores que no han tenido más remedio que sustituir la cosecha de pimiento por otros productos en los que pues los pueda sacar adelante y criarlos de forma rápida, como puede ser calabacín y pepino. Luego, otra consecuencia es que pues evidentemente un agricultor que tenga pimientos marcados con parvispinus va a tener una reducción de su liquidación. Pues no es lo mismo tener un pimiento de primera que tener un pimiento de segunda. ¿Todo esto a dónde nos conduce? Nos conduce a una falta de producto que termina afectando también a las empresas en su respuesta a los clientes que a lo largo de 10 meses del año están comprando su producto en Almería. Entonces, una consecuencia que parece, digamos, que no lo es tanto, es sustituir el pimiento por calabacín o pepino. Y sí tiene su consecuencia. Aparte de que nos quedamos con menos pimiento, aumentamos la producción de calabacín y de pepino, y al final tiene unas consecuencias negativas por la sobreoferta. O sea, tener X kilos de calabacín no es lo mismo que tener el doble de kilos de calabacín. Y lo mismo pasa con el pepino. ¿Por qué hablamos siempre de calabacín y de pepino? Pues evidentemente cuando un agricultor que ya lleva 40 días de cosecha de pimiento y se ve obligado a retirar esa cosecha de su invernadero, la opción más rápida es un calabacín o un pepino porque en 25 días y con las temperaturas que tenemos actualmente puede estar ya recolectando. Evidentemente el agricultor cuando se enfrenta a un desastre como el que le puede provocar el Previspinum, pues tiene que reaccionar de una forma muy rápida para que empiece a recolectar algún producto que le haga tener beneficios, que es evidente. Claro, como he dicho antes, si tú quitas un 10% de pimiento y aumentas de calabacín y de pepino, aumentas el porcentaje de calabacín y de pepino que hay programado para la nueva cosecha. ¿Que ese calabacín y pepino lo absorbe bien el mercado? No hay consecuencias. ¿Que no lo absorbe bien el mercado? Pues tendremos unos precios más baratos. ¿Qué suele ocurrir siempre? Cuando un producto tiene un 5, un 10% de excedente, eso se traduce en precios a la baja. ¿Por qué? Pues porque todos los compradores van a tener de sobra y que lo que hacen es esperar a que el precio baje, que el precio baje, ¿no? El precio baje para que poder comprar esos productos más baratos. Con lo cual, pues al final, pues tenemos que esa medida urgente de cambiar pimientos por calabacín y pepinos tienen unas consecuencias negativas de forma general prácticamente para todo el mundo. Y en definitiva, pues nos podemos abocar a un desastre de precios en productos que no lo teníamos previsto, como el calabacín y el pepino, que han tenido años bastante buenos de aquí atrás. Pero claro, si la respuesta al Pabst es, digamos, refugiarnos en estos dos cultivos, pueden también tener esas consecuencias negativas. Da todo esto, ¿qué es lo más peligroso? Yo creo que lo más peligroso es la falta de respuesta a los clientes que te dicen que quieren pimiento y que no los tengas. Eso es lo más peligroso. Luego, en cuanto a la calidad del fruto, Coespar el año pasado puso en marcha que la cremallera usó la cremallera del Parvispinus como una marca de calidad, y es que así es. Eso, explicándolo claramente, es muy fácil de que el consumidor se convenza de que si tiene cremallera el pimiento es porque no se ha usado ningún producto químico para eliminar al Parvispinus. Con lo cual, simplemente es una marca que no influye para nada en el pimiento. Ahí tienes una cantidad ínfima en la piel del pimiento que la retiras. Y el pimiento se te queda perfectamente para poder consumirlo sin ningún tipo de menoscabo de calidad ni de nada, ¿no? Entonces, bueno, pues en ese sentido, pues sí podemos decir que podemos salvar bastante bien la cosecha de pimiento, muy a pesar de que veamos esas feas cremalleras que, pues, no nos gustan, porque lo que queremos es presentar pimientos que estén totalmente perfectos y que llamen la atención de los consumidores precisamente por que no tienen ningún tipo de defecto. Y en definitiva, pues yo creo que este análisis económico que hacemos del Parvispinus es lo que todo el mundo teme y todo el mundo tiene en su cabeza aquí. Y como hemos visto, alcanza a los agentes comerciales, a las empresas exportadoras, a los propios agricultores. Y en definitiva, prácticamente a todos los que están en el entorno de la agricultura, ¿no? Es por ello que el Parvispinus, que ya lo ha dicho la Junta de Andalucía, lo han dicho las organizaciones agrarias y lo ha dicho todo el mundo, hay que mantener la guardia de forma muy seria para poder evitarlo, ya que no podemos combatirlo como hacemos con otros insectos.
0: Muy bien, pues solo nos queda también ver cómo evoluciona el tema del Previspinus y esta campaña, que no lo
1: Yo creo
0: sé.
1: que es un reto importante. Yo creo que hay investigadores de todo tipo, ¿no? Entomólogos buscando depredadores naturales, creando materias activas que sean permitidas por la Unión Europea dentro del marco 2030, que se permite nada más que el agua, por decirlo pronto y rápido, todo tipo de mallas protectoras, todo tipo de artilugios que puedan evitar que este insecto entre en los invernaderos. Ahora parece que estaban haciendo ensayos cambiando la iluminación de los invernaderos con focos de colores que impedían la visión al Parvispinus. Yo no sé hasta qué punto, parece que es una idea que se ha experimentado en Japón y una expedición almeriense ha ido por allí, lo ha visto y está intentando de alguna manera experimentar aquí en Almería a ver si consiguen rebajar las poblaciones de Parvispinus usando focos de colores, ¿no? Y bueno, serían focos LED pero de colores que podían, digamos, tener resultado. Todavía no tenemos nada en concreto. El otro día tuve la oportunidad de hablar con una empresa que se dedica a la producción de bichos para aplicar lucha integrada y me dijo que tenía un insecto que era muy prometedor, pero que no se atrevían todavía a decir que podía combatir el Parvispinus. Me imagino que todo este tipo de análisis algún día dará un resultado, y lo mismo que ha pasado en la mayor parte de los problemas que, a los que se ha enfrentado la agricultura, pues tendremos en algún momento una solución que permita decir que el Parvispinus lo podemos tener bajo control en un momento determinado.
0: Bueno, está claro que está todo el mundo implicado en la problemática del Parvispinus, porque lleva varios años siendo la tónica general de las campañas, pero bueno.
1: Sí, desde hace 4 años que empezó a aparecer el Parvispinus, la lucha es incesante, ¿no? Y bueno, pues todo el mundo está en la labor, cosa que hay que agradecer, que todo el mundo esté en la labor por conseguir solucionar ese problema de esa plaga. Pero a mí me gustaría, si sirve de algún tipo de alivio a los agricultores almerienses, decirles que en Almería tenemos esto, pero las agriculturas de Sudamérica que tienen una selva amazónica cerca, cuando le llegan las plagas de la selva amazónica, esas plagas sí son verdaderamente devastadoras. Se lo comen absolutamente todo. No te dejan una marca en el pimiento. Se comen la mata entera de pimiento. Porque los insectos que puede haber en el Amazonas pues son insectos verdaderamente voraces. Algunos técnicos con los que yo he hablado me han dicho, calla, no te vayas a pensar que en un momento determinado Sudamérica se va a convertir en lo que es Almería. Tienen un problema enorme en enfermedades y plagas que son prácticamente intratables. Vamos, debería de gastar más productos prohibidos que los beneficios que te da el conseguir tener una cosecha allí, precisamente porque hay unas plagas que proceden, que se han criado y se han desarrollado y han evolucionado dentro del Amazonas, que son verdaderamente terroríficas. Imagínate, en el Amazonas tienes plantas salvajes con un poder enorme, imagínate que te metes en un invernadero con una planta súper cuidada, súper protegida, tierna, ¿sabes? Podemos decir que hasta agradable, pues le haces llegar ese tipo de insectos, la devastan en un momento dado. Eso no quita, bueno, Sudamérica está muy lejos, hay un océano por medio, eso no quita que nosotros tengamos que seguir solucionando nuestro problema, que en este caso es el Parvispinus.
0: Muy bien, José Antonio, pues muchas gracias por traernos esta, bueno, pues esta consecuencia económica del Parvispinus, y por nuestra parte siempre atentos a la evolución de este tema y a la evolución de cualquier tema agrícola.
1: Sí, nos vamos despertando poco a poco del letargo veraniego. Yo pienso que la semana que viene ya empezaremos a tratar otros temas, como la incorporación de trabajadores a la actividad agraria, la llegada de más producto a las subastas y centros de comercialización. Y me imagino que también hablaremos algo de todo lo que se está preparando para esa feria en Madrid. Frilogística, una nueva edición de Frilogística.
0: Fíjate, justo un mes, 4 de septiembre.
1: Nos queda un mes, todas las empresas están preparando sus stands, están preparando absolutamente todo, y yo creo que nos va a venir como anillo al dedo para decirle a los clientes, oye, que hemos empezado, que tenemos ya muchos productos, que podéis empezar a hacer los pedidos, y que vamos un poquito tardíos, pero tenemos lo de siempre, que creo que es lo que le van a decir nuestras empresas cuando se presente en el recinto de IFEMA en Madrid.
0: Muy bien, pues muchas gracias por acercarte de nuevo aquí, y la semana que viene pues volvemos con más.
1: Continuamos con más.

Y vamos ya con la pizarra de precios de Agroejido, la pizarra de hoy viernes 4 de septiembre de 2026. Empezamos con las judías. La judía Shera ha tenido un solo corte, que ha sido de 5 euros con 60 céntimos, y la judía Elda ha empezado en 5 euros y ha tenido un último corte de 2 euros con 80 céntimos. Pepinos. El pepino francés ha tenido un primer corte de 1,72 euros y ha acabado en 1,50 euros. El pepino español ha tenido un primer corte de 1,91 euros y tras varios cortes ha acabado en 1,61 euros. Y el pepino Almería ha tenido un primer corte de 1 euro y un último de 97 céntimos. Pasamos al bloque de los calabacines. Y el calabacín fino ha tenido un primer corte de 1,58 euros y tras varios cortes ha acabado en 1,28 euros. El calabacín gordo, por su parte, ha empezado en 1,55 euros y ha acabado en 1,23 euros. Berenjenas. La berenjena rallada ha tenido un primer corte de 1,68 euros y ha acabado en 1,14 euros. La berenjena larga, que ha tenido bastantes cortes, ha empezado en 1,72 euros y ha tenido un último corte de 1,49 euros. Tomates. El tomate liso ha tenido un primer corte de 2,27 euros y un último de 2,23 euros. El tomate Daniela ha tenido un solo corte, que ha sido de 2,27 euros, y el tomate pera ha empezado en 2,27 euros para acabar en 2,22 euros. Y ya vamos con el último bloque, que es el de los pimientos. Empezamos con el pimiento avenado, que ha tenido un único corte de 66 céntimos. Pasamos al italiano, y el pimiento italiano verde ha empezado en 1,80 euros para acabar, tras varios cortes, en 1,33 euros. El italiano rojo ha empezado en 65 céntimos y ha acabado en 38 céntimos. Pasamos al lamullo. El pimiento lamullo verde ha tenido un único corte, que ha sido de 2,98 euros. El lamullo rojo ha empezado en 2,76 euros y tras varios cortes ha acabado en 1,83 euros. Y el lamullo amarillo ha tenido un solo corte, que ha sido de 4,09 euros. Pimiento California. El California verde ha empezado en 1,80 euros y ha acabado en 1,51 euros. El California rojo ha tenido un primer corte de 2,35 euros y un último corte de 2,11 euros. Y por último, el pimiento California amarillo ha empezado en 4,21 euros para acabar en 4,06 euros. Esta ha sido la pizarra de Agroejido, la pizarra de hoy viernes 4 de septiembre de 2026.

Y hasta aquí ha llegado el programa de hoy. 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Así encontrarán todos los programas emitidos hasta el día de hoy. 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Mi nombre es Ana Gutiérrez y con esto me despido hasta la semana que viene.

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6: ¿Qué tal están? Muy buenos días, bienvenidos a una nueva edición de Libre y Directo. Vamos ya con nuestro último programa de la semana, pero un programa que, bueno, yo creo que podríamos tirarnos el día entero hablando de cosas que están ocurriendo en Ceuta y, sobre todo, eso sí, yo tengo que destacar y darle la enhorabuena a los ayuntamientos que han, bueno, que han tenido esa buena fe por parte de los mismos y de sus organizadores para organizar esta manifestación en apoyo a Ceuta, donde ayer miles y miles y miles y más miles de almerienses salieron a las calles para apoyar al pueblo de Ceuta. Bueno, creo que esto ya refleja no solo que seamos españoles, sino que lo que se pide básicamente es que se defienda con claridad lo que es nuestro, ¿no? Y al final Ceuta es español y Ceuta es de los ceutíes. Llevan allí toda la vida viviendo, han pagado impuestos y siguen pagando impuestos y a día de hoy siguen acobardados. Así que mi más sincera enhorabuena a toda la organización de estas manifestaciones y, oye, la verdad que es una alegría ver cómo la gente apoya iniciativas de este tipo que vienen tan bien como lo que ocurrió ayer. Pero bueno, por otro lado hay algo que empieza a resultar insoportable para cualquier ciudadano que espere de su gobierno algo tan básico como responsabilidad, transparencia y capacidad de reacción. Cuando ocurre una crisis con Pedro Sánchez al frente, la culpa parece ser siempre de otro. Sánchez vuelve a ser lo que tantas veces hemos visto durante estos años. Negar, minimizar, buscar explicaciones externas y presentarse como el hombre que simplemente no pudo hacer más porque, según él, nadie le avisó de lo que iba a ocurrir. Ese es el problema, porque ya no estamos hablando solamente de una cuestión política. Estamos hablando de la seguridad de una ciudad española, de nuestras fronteras y de la capacidad del Estado para protegerlas. Resulta que mientras Sánchez asegura que no hubo alertas excepcionales que permitieran anticipar lo sucedido, aparecen informes policiales que apuntan precisamente en la dirección contraria. Según informaciones conocidas, los servicios policiales habían detectado movimientos y comunicaciones que advertían del riesgo de una entrada masiva en Ceuta, y uno de los informes sitúa la operación como algo planificado, no como una simple avalancha espontánea. Entonces la pregunta es muy sencilla: ¿quién dice la verdad? Porque Pedro Sánchez dice que no había una alerta que anticipara la entrada de decenas de miles de personas, y al mismo tiempo tenemos documentación policial que habla de organización, coordinación y avisos previos. Y ante esta contradicción, ¿qué hace el presidente? Promete un dossier sobre los informes que manejó el gobierno. Perfecto, que se publique, que se conozca todo, que se ponga de encima de la mesa cada documento, cada alerta, cada comunicación y cada decisión. Porque si el gobierno no tiene que ocultar nada, la transparencia no debería ser una promesa para mañana, debería haber sido la respuesta desde el primer minuto. Aquí no se trata de acusar sin tener pruebas, todo lo contrario, por supuesto, se trata de pedir algo elemental, que el gobierno explique todas las pruebas, todos los indicios y todas las contradicciones. Porque si Marruecos no tuvo absolutamente ninguna responsabilidad, habrá que explicar entonces por qué el propio gobierno considera necesario revisar la cooperación con Rabat después de lo sucedido. Y habrá que explicar también por qué miembros del gobierno marroquí cuestionan la españolidad, de Ceuta y Melilla, mientras el Ejecutivo español mantiene una actitud que muchos ciudadanos consideran excesivamente complaciente. Aquí llegamos a una de las cuestiones más graves de todo este asunto. ¿Dónde está el gobierno cuando tenía que estar? Porque una frontera no se defiende después de que la crucen decenas de miles de personas. Una frontera se protege antes. Un gobierno no está para explicar por qué no pudo reaccionar. Está para anticiparse a las amenazas, tomar decisiones y proteger a sus ciudadanos. Y lo más preocupante es que, según los informes conocidos, habían señales. La policía señala que la actividad en redes y grupos de mensajería permitió detectar movimientos relevantes y que existían avisos trasladados a las autoridades dependientes del Ministerio de Interior. Siempre hay un culpable, como digo, por parte de Pedro, según dice Pedro Sánchez. Lo que cuesta muchísimo más es encontrar en una sola frase la autocrítica del propio presidente del gobierno. Porque este gobierno parece haber desarrollado un auténtico manual para afrontar las crisis. Primero se retrasa la explicación, después se niega que existiesen avisos, posteriormente se señala a terceros y finalmente se asegura que en realidad el Ejecutivo hizo lo correcto con la información de la que disponía. Es un patrón que la propia prensa ha señalado al comparar la gestión de Ceuta con otras crisis recientes. Y eso precisamente es lo que los ciudadanos tienen derecho a cuestionar. Los policías no diseñan la política fronteriza, no deciden cuántos efectivos hay, no deciden qué instrucciones reciben, tampoco deciden qué información llega a Interior, ni tampoco deciden cómo responde el gobierno. Ahora Sánchez pretende presentarse como el presidente que simplemente estaba ante una situación imprevisible. Pero sí, realmente, si era imprevisible, que lo demuestre. Si había avisos, que explique por qué no se actuó. Y porque lo que no puede ser es que siempre hay una explicación para todo, pero nunca un responsable. Y si lo hay, insisto, es de la calle. Ceuta necesita seguridad, necesita recursos, necesita respuestas y necesita saber qué ocurrió realmente. Y España también. Porque cuando hablamos de Ceuta no estamos hablando de un problema lejano ni de cuestión secundaria. Hablamos de territorio español, de nuestra frontera y de la seguridad de nuestros ciudadanos. Y ante una situación así, España no necesita un presidente preocupado por salvarse políticamente. Necesita un presidente dispuesto a dar la cara, a decir la verdad y a asumir las consecuencias de sus decisiones. Algo que no hace falta que les diga, oyentes, que no va a ocurrir con este cara dura que es Pedro Sánchez. Vamos a ir comenzando con esto. Enseguida tendremos por aquí a nuestros analistas, a Jorge Molina y también a Antonio Felipe Rubio. Tenemos que hablar de la manifestación del día de ayer. Le vamos a preguntar a nuestros analistas cómo vivieron estas manifestaciones y sobre todo que, bueno, pues un poquito cómo se está viviendo la situación en Ceuta. Porque, ojo, el gobierno dice que allí la gente es pacífica. La última noticia que podemos encontrarnos en Libertad Digital es que uno de estos inmigrantes ilegales ha matado con un arma blanca a su primo esta misma noche. Es decir, aquí pues esto es lo que tenemos en Ceuta, pero eso sí, tranquilidad en las masas, que en Ceuta no está ocurriendo nada. La gente que no quiere dejar a sus hijos que salgan a la calle es porque son gente que bueno, pues tiene sus paranoias en la cabeza y no quieren dejarlos que salgan porque son gente de ultraderecha, ¿no? Y están llamando la atención. Menuda situación se está viviendo en Ceuta y menudo gobierno que tenemos en España. Sanchistas, radicalistas, le podríamos llamar de mil formas, pero nos quedaríamos sin calificativos. Enseguida vamos a tener por aquí nuestros analistas, insisto, Jorge Molina y Antonio Felipe Rubio. Antes, como siempre, lo primero que tenemos que hacer es escuchar la opinión de Víctor Hernández Duro.
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8: Que Pedro I el falso, Pedro Chapote y la gentuza que le rodea y le da ánimos para que siga desangrando nuestro país son los reyes del sujetame el cubatismo, es algo que ya hemos dejado sentado hace mucho tiempo. No hay otra explicación que pueda estar en la raíz de la concatenación de golfadas, imbecilidades, políticas suicidas y timos de la estampita que componen el libro de estilo de esta gentuza a la hora de mal gobernar. La última siempre es la penúltima y al escucharla es perenne la sensación de que en 5 minutos los teleñecos de la política volverán para superarla holgadamente. En esto de Ceuta, tal y como venimos contando desde el minuto 1, las suicidas políticas migratorias del socialcomunismo provocaron la invasión de 80.000 inmigrantes ilegales, sin que nadie hiciera nada por evitarlo y hallándose la frontera protegida con media docena de efectivos de seguridad nacional. Vamos, lo que viene siendo una invitación a la invasión. Una vez que se había producido esta, ni una sola medida en prácticamente 4 semanas. Provocando que al caos migratorio se le unieran el sanitario, el social, el de seguridad y el convivencial. Y luego, tras 4 semanas, apareció el tipo para darle el mando único a su ministro de Administraciones, que tampoco ha hecho nada, hacer comparecer a otros ministros que se habían negado a hacerlo las 4 semanas anteriores e intentar volverse a ir de vacaciones en un vacaciones interruptus, gracias a que alguien filtró la barra basada y le dio un poco de vergüenza o algo así. Ahora, más de un mes después de la invasión, el tipo con máscara dura que ha pisado la Moncloa se ha ido a celebrarlo a casita, a la cadena SER, donde ha tenido los peringüingüis morenos de presumir que las 3 veces que ha ido a Ceuta en sus 8 años de mandato, presumir de esas 3 veces, acusar al rey de no haber ido en 20 años, a pesar de que Felipe VI reina desde hace 12, y ojo al matojo, acusar de lo ocurrido a Rusia, a Elon Musk y a la internacional fascista o algo así. En la que están, por supuesto, los presidentes americanos e israelí, Donald Trump y Netanyahu. No habrá quien niegue que esto es fruto, una vez más, del reto más español que existe. Ese Pedro Amboto, copazo en mano, escuchando a alguno de sus más imaginativos colaboradores afirmar aquello de no hay huevos de culpar a Rusia, a Elon Musk y a la internacional, yo no sé, fascista o lo que sea. A lo que el gran jefe, mientras observaba los ojillos emocionados del alto consejero en cuestión, respondía con un añejo y castizo: que no hay huevos, sujétame el cubata. Ole, ole y ole. Y al que no diga ole, que se le seque la hierbabuena. Y al pobre hombre al que han colocado al frente del matinar de la cadena SER en sustitución de Angelines, que ha pasado a mejor vida, nunca mejor dicho, se le iba un color y se le venía otro, incapaz siquiera de respirar ante tal sucesión de imbecilidades que algún cachondo o cachondos le habían escrito al golfo que gobierna este país con el apoyo de la ETA. Está bien esto, porque ahora somos superamiguis de Marruecos. Es el vecino que nos manda 80.000 paisanos cada vez que quiere algo. Pero cabreamos a Estados Unidos, a Israel, a Rusia y a otros países sin importancia después de habernos enemistado antes con Italia y haber enfadado como monos al resto de la Unión Europea. Eso sí, Pedro Chapote nos ha tranquilizado la legislatura. Eso está bien. Porque si hay algo que merecen todos los idiotas de su partido que se callan mientras se calza España y a su partido, es comparecer en unas elecciones municipales sin que la ciudadanía haya castigado electoralmente todavía a este sujeto. Que se lo coman ellos, que para eso lo han alimentado.
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4: Pues efectivamente vamos ya con el análisis de Jorge Molina. Jorge, buenos días, ¿qué tal? ¿Cómo estamos?
5: Bien, buenos días.
4: Debo reconocerte, Jorge, que me ha encantado el título que le ponemos hoy a la introducción de tu intervención.
5: Sí, España responde y el gobierno miente, porque claro, lo que vimos ayer no se corresponde con lo que se está hablando hoy en el Parlamento por la charla que nos ha... La tabarra que nos ha dado esta mañana el presidente. Y mientras toda España salió a la calle escuchando el himno nacional en Bilbao, las banderas, las demostró en Cataluña y en País Vasco, se demostró que realmente hay sentido de lo que hay España a pesar de los políticos, ¿no? Y es muy difícil de calcular las personas, porque, por ejemplo, yo estuve, como me preguntaste, en la de Roqueta, pero es que la de Almería, pues estuvo en la Plaza Vieja y en la Rambla. Que realmente, si vas sumando cantidades y cantidades, son muchos cientos de miles, si no superan el millón de personas que ayer salieron a la calle en solidaridad con Ceuta y manifestando su españolidad. Eso sería para un gobierno sensato, para que tomara buena nota y para que se diera cuenta cuál es el sentimiento de la ciudadanía, ¿no? Yo creo que las cifras oficiales se quedan muy cortas, porque cuentan lo que ha habido en capitales o como es, pero dejar multitud de municipios. Es que en Almería ha habido muchos municipios que se han manifestado. Sumando, pues eso hace muchas decenas de miles.
4: No, desde Macael, Zurgena, Carboneras, Níjar, Elegido, Roquetas, Huercal de Almería. En fin, anoche estuvimos haciendo un reportaje bastante amplio con imágenes que nos llegaban de todos estos municipios, Jorge, y la verdad que el apoyo es brutal,
5: sí.
4: ¿Eh? O sea, es
5: sí, pero ¿te has dado cuenta que en las televisiones lo que hacen son planos cerrados? Hay muy pocas panorámicas y lógicamente obviando las televisiones de siempre la perspectiva nacional. Es decir, bueno, esto ha sido aquí y tal, y cómo además se magnificó en Madrid lo de Cibeles, ¿no? O sea, montando, ese es un riesgo, que en todas esas manifestaciones se te cuelen unos desalmados y tal, o sea que el riesgo existe y es cierto. Pero a mí me contrastó la virulencia con que se en las pocas imágenes que yo vi por la televisión en directo de vi las imágenes en directo que yo vi en Madrid. Ojalá hubiera habido esa contundencia de la policía en Ceuta, posiblemente no quedaría ni uno, o a lo mejor hasta ni hubieran entrado, ¿no? Bueno, pues eso. ¿Y qué hemos escuchado esta mañana en el Congreso? Pues otra vez los mismos tópicos, ¿no? Nadie podía preverlo, las mafias.

0: Como agradecer al pirómano que le ayude a apagar el incendio.
1: Sí, totalmente.
0: Y la cuestión importante sigue sin responder. ¿Quién permitió que decenas de miles de personas se concentraran en la frontera? ¿Quiénes permitieron que miles, decenas de miles de personas atravesaran la frontera, que está totalmente controlada por Marruecos? Al final, pues ese es el refrán. No hay peor ciego que el que no quiere ver. Y aquí está claro que este gobierno y Pedro Sánchez no quiere ver.
1: Y siempre es culpa del resto, Jorge. O sea, es culpa
0: Sí,
1: de
0: claro.
1: todo el mundo menos de Pedro Sánchez, ¿eh? O sea, esto ya es lo de. Es un patrón, ¿no? Que se repite con este gobierno, que lo estamos viendo bueno, con todos los temas polémicos. Siempre pasa algo, pero nunca la culpa por lo que sea de Pedro
0: Sí,
1: Sánchez. Jamás.
0: tiene. Tiene esa virtualidad, o sea, efectivamente, todos somos culpables, menos el gobierno, que es el que tiene los mecanismos para poder, tiene el boletín oficial del Estado, tiene las fuerzas del orden, tiene las fuerzas armadas, tiene los ministerios que se relacionan a nivel internacional. Pero todos son culpables, menos él.
1: Es que
0: Y
1: yo creo que la
0: cuando
1: culpa.
0: llega a una situación en la que es como Ceuta o Melilla, donde, por ejemplo, cosas que en el resto de comunidades autónomas son sus competencias, como puede ser el tema de sanidad, cuando llega en las dos ciudades autónomas que dependen directamente de Madrid, tampoco son culpables. Tampoco. Bueno, es una situación que deja mucho que desear. Bueno, ya está, eso es lo que tenemos, ¿no?
1: Lo de siempre, como siempre. Por cierto, Jorge, me has comentado que ya ha salido lo oficial en cuanto al tema de Adamuz.
0: Bueno, oficial, hay un nuevo informe de la Guardia Civil que sitúa la rotura concretamente en la soldadura entre un carril de 1989 y otro de 2023, que se ejecutó en el 2025. O sea que,
1: O sea, 2023, o sea, prácticamente nuevo.
0: claro, es decir, claro, el problema está en que tú en un cesto, si metes peras y manzanas, el cesto será de fruta, pero no de peras o de manzanas, ¿no? Y eso es lo que hay aquí. Y después, pues queda muy claro que eso yo no sé explicarlo técnicamente, ¿no? Pero que se hace una soldadura entre dos hierros con treinta y tantos años, pues yo sé, la fortaleza del acero, el desgaste, lo que sea. Es una soldadura muy delicada que necesita estar hacer unas comprobaciones milimétricas, pero ya vimos que los vehículos especiales para eso estaban en el almacén y que no funcionaban, ¿no? Es decir, que por lo tanto, teóricamente, en 2025 se había reparado, o sea, unos meses antes, pero se había reparado mal, ya está. Y vuelve a lo que desmintieron desde el principio Óscar Puente, o sea, que la investigación vuelve directamente a decir, eso es un problema del mal mantenimiento de las infraestructuras. Quiere decir que Óscar Puente, como siempre tan chulo, se precipitó al decir que no había evidencia, que descartó que los problemas de mantenimiento o de la vía de los controles, porque estaban magníficamente hechos. Pues bueno, pues no hace falta que volvamos a la hemeroteca, ¿no? Podemos preguntar por qué el ministro descartó una causa que ahora aparece en el centro de la investigación. ¿Por qué? ¿Por qué? Porque claro, eso sería reconocer justo lo contrario de lo que ha dicho en sus redes sociales y en las redes. Es decir, se meten conmigo porque lo hago muy bien. Muy bien, campeón. Pues tienes 46 muertos a tus espaldas. Eres un campeón. Más el de Barcelona, 47, ¿eh? Y un ministro no puede hacer propaganda. Un ministro

0: hechos, no debe de hacer afirmaciones tan rotundas antes de conocer los hechos. Porque es como si un médico, sin ver al enfermo, sin haber leído el informe, decide que tiene que meterlo en quirófano y operarlo, o no. ¿En qué país vivimos? Que lo primero será investigar y después explicar, y desde luego, siempre que se explique, sea con carácter de veracidad, porque si no, nunca se solucionan los problemas. Es decir, este ya está claro que ese ha desaparecido, pero si realmente no se investiga bien, si realmente no se explica bien, tenemos garantías de que lo que se está haciendo ahora se van a vigilar todas esas posibilidades e incluso otras que pueden aparecer. O sea, ¿en qué han cambiado los protocolos de mantenimiento, la frecuencia y el modo? Pues nadie nos lo ha dicho. Por lo tanto, yo tengo que explicar que los carriles de Renfe siguen siendo tan peligrosos como eran hace 6 meses, porque nadie nos explica cuáles son las medidas prácticas, concretas y desarrolladas. Nos cuentan un rollo, sale el titular en la televisión, este además suelta un tuit metiéndose con todo el mundo, pero lo que nos interesa es que ha habido 46 muertos y que no se está haciendo nada para evitarlo. Y si se está haciendo, no se ha comunicado de una manera cierta, porque eso sería indirectamente reconocer los propios errores que han llevado a esos muertos. Bueno, Óscar Puente obviamente no es un asesino, porque no los ha matado, pero sí es cómplice de lo mal que funcionan las cosas en este país, que no es solamente de su ministerio, y que habrá cosas que también vienen de atrás, es decir, pero realmente es que además todo lo que él dice es mentira. Eso lo saco en el artículo de esta semana. Él presumió, cuando a raíz de todo ese alarmo, que en mantenimiento se había, desde el 2011 creo que era, había un 54% de aumento de acaba, es decir, concretamente, si quieres te voy a dar la cifra. Decía que en el 2011 se gastaban 40.980 860 euros por kilómetro, y que en el 25 a 71.260 euros por kilómetro. Dice, eso es un incremento de alrededor del 43%. Pero claro, si descuentas la inflación, esos 71.000 valdrían a 54.000. Es decir, que utilizando esas propias cifras, el gasto real en mantenimiento en 14 años apenas subía un 9%. O sea, a ver, explícame, explícalo, porque yo que soy tontico no lo entiendo. Pero además, vamos a decir, ¿cuánto costaba hacer esto en el 2011 y cuánto cuesta en el 2025? Porque al margen de la inflación hay muchas materias primas, el incremento de mano de obra, etcétera, está por encima del IPC. Por lo tanto, quiere decir que en la práctica el incremento que presumía Puente es inexistente. Es decir, bueno, pues ya está. Pero claro, que hacer esas cuentas de saber que se gastaba y tal, que eso lo dijo él, eso no me lo he inventado.
1: Desde luego que sí. Jorge, me parece también esto de Adamuz algo que, aunque haya pasado ya un tiempo, se tiene que seguir recordando, porque, como bien has dicho, Óscar Puente no es un asesino porque no los ha matado
0: No,
1: directamente,
0: hombre, no.
1: pero esto es
0: Dios
1: homicidio.
0: me libre de decir esa barbaridad.
1: Esto es un homicidio imprudente, sin ninguna duda, porque al final es competencia del propio ministerio y del que bueno, es la cabeza visible, así que hay que exigirle responsabilidades. Si te parece, lo comentaremos más adelante. Jorge, son las 11:12 y tenemos que ir terminando con tu
0: Muy bien.
1: intervención. Podemos hablar la semana que viene con más cositas.
0: Venga, pues hasta la semana que viene. Un abrazo.
1: Fuerte abrazo, buen fin de Jorge, gracias.

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1: Venga, pues efectivamente vamos saludando ya a nuestro analista, Antonio Felipe Rubio. ¿Qué tal? Buenos días, ¿cómo estamos?
2: Hola, buenos días, Juanje. Todo bien.
1: Bueno, todavía con esa resaquita de lo de ayer, ¿no? Con la resaquita de, bueno, de ver a miles de españoles, ya no solo, vamos a hablar evidentemente de lo de la parte que nos toca, que es Almería, pero oye, qué orgullo, ver a miles de españoles tirados en las calles en apoyo a Ceuta. Esto sin, no es cuestión de colores, pero eso sí, los españoles ayer, muchos mostraron su españolidad y sobre todo, pues ese apoyo, ¿no?, al pueblo de Ceuta. Que, oye, ahora te comentaré una cosa que he leído esta mañana que ha ocurrido esta noche, pero primero comentamos esto, lo de ayer.
2: Vale, perfectamente. Bueno, pues ayer, yo la verdad es que no he conocido nunca la Plaza Vieja, la Plaza de la Constitución, la Plaza del Ayuntamiento de Almería, con tantísima gente. Yo no recuerdo en ningún momento de la historia que yo haya contemplado con mis propios ojos que la plaza se haya llenado de esa manera. Es increíble. No había un hueco, es que fue tremendo. Y sobre todo, pues era ese apoyo a Ceuta, al mismo tiempo la defensa de nuestra integridad territorial y especialmente en contra de este gobierno. Que eso era precisamente por lo que el gobierno de Pedro Sánchez no quería que se realizase esa concentración a nivel nacional. Por eso puso impedimento, por eso mandó a sus lacayos a que, bueno, pues pusieran todas las trabas y todas los impedimentos para que se celebrase eso. Pues con mayor motivo. Todo lo que Pedro Sánchez diga que no está bien hacer, hay que hacer todo lo contrario. Yo siempre lo he dicho así, cuando un mentiroso, cuando un psicópata manda una directriz, inicia pone en marcha una iniciativa, ojo, haz todo lo contrario. Todo lo contrario porque seguramente eso es, bueno, primero que es mendaz, que es mentira, que te puede conducir a situaciones peligrosas y por lo tanto hay que eludir esa instrucción de Pedro Sánchez, esa directiva de Pedro Sánchez, siempre hay que hacer todo lo contrario. Y por eso yo creo que la respuesta fue mayoritaria. Como Pedro Sánchez está solo, como Pedro Sánchez no puede salir a la calle, como no puede codearse con la gente, porque nadie le cree, nadie le quiere, solamente los que están, los más sectarios, los que están a su lado, porque no tienen más remedio, porque no tienen otra solución de supervivencia. Es que, claro, hay mucha gente que no tiene otro lugar donde ir que no estar al lado de Pedro Sánchez, al abrigo de Pedro Sánchez y al abrigo de, lógicamente, sus prebendas y de la dadivosidad que tiene el ser fiel a este tirano, ¿no? Pero los tiranos funcionan así, o sea que esto lo tenemos perfectamente ya observado, visto en algunas dictaduras, como por ejemplo la venezolana, la cubana, etcétera. Pues todos los que están apoyando al líder viven tan ricamente mientras que tienen al pueblo pasando las canutas. Bueno, pues esto es así. Esto solamente sirve para los más cafeteros, para los más fieles, para los que en definitiva después le pueden dar la puñalada por la espalda, pero de momento están viviendo y lo hacen muy bien.
1: Desde luego que sí, Antonio. Sobre todo, un orgullo, vamos, impresionante ver tantísima gente apoyando al pueblo de Ceuta. Oye, en Ceuta, según Pedro Sánchez, no pasa nada, son gente súper pacífica. Esta noche, uno de estos inmigrantes ilegales ha matado a otro, que por cierto era su primo, con un arma blanca. Pero oye, están locos, los que no dejan salir a sus niños a la calle, los ceutís.
2: Sí, bueno, hay una cosa, se me ha olvidado una cosa, porque ayer, precisamente cuando terminó el acto, que leyeron un manifiesto tanto el presidente de la Diputación como la alcaldesa de Almería, pues yo eché en falta algo muy importante, y es que ese escrito por parte de la Federación Española de Municipios y Provincias ha obviado algo muy importante. No olvidemos que la estrategia de Pedro Sánchez es siempre cuanto peor mejor. O sea, llevar a España a situaciones límite, a estados de excepción, con los cuales pues no se pueden celebrar elecciones. O sea, Pedro Sánchez lo que pretende es evadir cualquier posibilidad de que se celebren las elecciones normalmente. O sea, yo ya dije en muchas ocasiones que va a costar mucho trabajo, mucho esfuerzo, mucho dolor y alguna lágrima que Pedro Sánchez se vaya con normalidad cuando le toque. ¿Por qué? Porque va a hacer todo lo posible para evitar que esa normalidad llegue. Por lo tanto, una situación de excepcionalidad le viene muy bien a Pedro Sánchez, porque va a decir siempre, oiga, mire usted, con estas circunstancias de Ceuta invadida, de nuestra integridad territorial violada, evidentemente no se pueden convocar elecciones. Hay que esperar a que esto se resuelva, etcétera, etcétera. Y si se resuelve lo de Ceuta, que es muy difícil que se resuelva en un tiempo prudencialmente corto, pues seguramente se buscará otra situación, digamos, de tensión y de excepcionalidad. Pero Pedro Sánchez no se va a ir por las buenas. Eso hay que tenerlo muy claro. Y ahora también está jugando peligrosamente con la corona, con, digamos, nuestro régimen de monarquía parlamentaria, que ha funcionado perfectamente hasta que llegan estos detentores del poder o detentadores del poder, como es Pedro Sánchez. Yo ya te digo que eché en falta en ese discurso, porque la alcaldesa sí tremolaba mucho la bandera de Ceuta y tal, pero mucho viva Almería, viva España, viva Ceuta, pero ojo, que aquí la jugada de Pedro Sánchez es cargarse la corona, es cargarse nuestro régimen de monarquía parlamentaria e instaurar una tercera república. Por lo tanto, aquí lo que habría que haber gritado a voz en grito, a voz en cuello, es ¡viva el rey! Porque es que resulta que necesitamos un apoyo más que nunca a la corona y a nuestro régimen de monarquía parlamentaria. Y eché en falta esa voz que lógicamente desde la balconada del Ayuntamiento de Almería bien pudiera haber abanderado o la alcaldesa o el presidente de la Diputación, pero yo creo que le correspondía más a la alcaldesa haber gritado viva, o haber pedido a la audiencia que gritasen conmigo viva España, viva Almería, viva Ceuta y viva el rey, porque es que ahora lo que está poniendo en serio riesgo este gobierno y Pedro Sánchez y el sanchismo es la monarquía parlamentaria. Están atacando a su majestad el rey. Por eso hay que tener mucho cuidado con estas cosas y evitar seguir el juego a Pedro Sánchez, bueno, obviando, no, si esto, hombre, nunca va a pasar, nunca va a pasar, nunca va a pasar la amnistía, nunca va a pasar la invasión de Ceuta, nunca vamos a entregar Ceuta y Melilla, no, esto no va a pasar nunca. Está pasando. Y podemos pensar que nunca se va a cargar Pedro Sánchez la monarquía parlamentaria, y como lo dejemos y como no estemos muy atentos, se la carga.
1: Básicamente es su objetivo, Antonio. El otro día ya lo escuchábamos en la SER, ¿no? Achacando que el rey no había ido a Ceuta. Pero vamos a ver, ¿a ti qué te importa lo que haga el rey? O sea, ¿quién eres tú para decir lo que tiene que hacer el rey? Sí. Vamos a ver, esto es como el que... ¿Cómo explico yo esto, Antonio? Es como el que está fumando constantemente porros y entonces ve que su primo se está fumando un porro y le dice porrero. Vamos a ver, si eres tú el primero... Te acabo de poner el primer ejemplo que se me ha venido a la cabeza. Pero, ya. O sea, la poca vergüenza que tiene este señor con todo lo que tiene encima de venir a achacarle al rey lo que tiene que hacer... Mira, el rey está callado y no le está diciendo ni media de lo que... De lo que tiene que hacer Pedro Sánchez, entre otras cosas porque no puede, porque esto es una monarquía parlamentaria y no se puede, ¿no? Pero vamos a ver, con la que tiene encima, ¿va a venir a darle ejemplo al rey? Precisamente al rey, Antonio. Es que y luego, bueno, lo critica por la mañana y por la tarde se reúne con él en el Palacio de la Zarzuela. Es que es una cara dura constante.
2: Mira, Juanje, yo siempre lo he dicho, con una frase muy corta. La gran grandeza de la democracia es que cualquiera puede aspirar a las más altas instancias y representación de las instituciones. Sin embargo, también puede acceder un cualquiera. La diferencia de cualquiera a un cualquiera es astronómica. O sea, cualquier persona que con una carrera política, con unas aspiraciones, con un desarrollo, digamos, de trabajo y tal, puede aspirar a la presidencia del gobierno, puede llegar a ser ministro, puede llegar a ser presidente de una comunidad autónoma. El problema es que ahora lo están consiguiendo unos cualquiera. Ese es el problema, que son unos y unas cualquiera los que están y las que están ahora mismo al frente del gobierno. En el Consejo de Ministros, lo estamos viendo, mienten sistemáticamente, no tienen el nivel. No, es que es una cosa que que da vergüenza ajena decir, pero bueno, esta es la representación de mi gobierno, esta gente me representa a mí, esta gente está trabajando para mí, para mis intereses, para mi vida y para mi hacienda, pero bueno, es que no tienen nivel. Por eso digo que la grandeza de la democracia es esa, que cualquiera puede acceder. El problema es que están accediendo unos cualquiera, y lo está demostrando Pedro Sánchez cuando el otro día dijo que, hombre, que el rey lleva ya más de 20 años, pero hombre, por favor, sí que no sabes ni datar, ¿eh?, la monarquía, cuántos años está al frente de Felipe VI. Bueno, pues es que ni eso. Bueno, pues ya te digo, es impresionante. Y bueno, y lo que me decías anteriormente, porque se nos va a ir el tiempo, de que uno ha matado al otro y tal, pues esto es normal. O sea, ¿qué quieres que te diga? Es una situación de descontrol, donde, bueno, pues va a haber tensiones que se van a ir recrudeciendo, que todo se está cronificando, y yo tengo la impresión de que esto no se está haciendo bien. Y no se está haciendo bien por una razón muy sencilla, porque mira, aquí ahora llega una fragata cargada con material para hacer nuevas carpas, para poner nuevos asentamientos, para ampliar los asentamientos. Mira, yo siempre lo tengo dicho, cuando hay una invasión, tienes dos opciones: o el invasor gana la batalla y se toma la plaza, o el invadido lo reduce y lo echa, lo expulsa. Sin embargo, aquí no se está tomando ninguna opción. Ninguna convivencia entre invasores e invadidos ha logrado mantenerse durante un tiempo prudencial. Siempre ha saltado la chispa y al final o ganan los invasores o ganan los invadidos. Pero no puede existir una convivencia normal entre invasor e invasores. Bueno, pues, o invadido. ¿Qué es lo que hay que hacer aquí? Oiga, mire usted, no me traiga más carpas y más soluciones, digamos, de campamento, ¿eh? No, esto no es un campamento de refugiados. Ceuta hay que liberarla, hay que limpiar Ceuta, hay que limpiar Ceuta en todos los sentidos, hay que echar a esta gente. Y lo que no puede decir, vamos a reforzar con más fuerzas de seguridad las fronteras, etcétera, pero ¿para qué quiero yo tener a 5.000 efectivos de cuerpos y fuerzas de seguridad del Estado allí? Si no hay sitio ni siquiera para acomodarlos, lo que hay que mandarlos es en 24 horas, solamente 24 horas, hay que mandar a 5.000 efectivos de los cuerpos y fuerzas de seguridad del Estado, con una misión muy concreta. Hay que, por la fuerza, meterlos en embarcaciones con un pabellón español. Un pabellón español significa que la bandera de España en la popa de un barco significa que estamos en territorio de esa nación, territorio español. Y los mandas a 3 millas, ¿eh?, y los tienes allí, y fondeas el barco. Y hay embarcaciones que pueden tener capacidad para 3.000 pasajeros y 2.000 tripulantes. Bueno, pues tienes 5.000 personas perfectamente en algún tipo de estas embarcaciones. Y allí los controlas. No estás ahora mismo fastidiando a la población. Tienes que limpiar Ceuta, ¿eh?, pero no solamente de las basuras, que son 25 toneladas diarias más, que esto es realmente pues traer enfermedades, infecciones, etcétera, etcétera. No, tienes que limpiar Ceuta también del problema que están generando. Es que lo que están es tirados por las calles, en los jardines, están entrando en las casas, se están matando entre ellos, se están montando focos donde hay venta de drogas, de ropa usada, de productos químicos, inflamables y explosivos, etcétera. Todo este tipo de cosas, no, las tienes que reconducir y tienes que dejar a los ceutís tranquilos, libres de esta presión. Y por eso tienes que llevarlos en barcos. Y entonces dices, bueno, pues los tengo ahí en un barco. Bien, controlados, ¿eh?, sanitariamente, vigilados, etcétera, etcétera, como si fueses un crucero. Como si fueses en un crucero con saneamiento, con la comida básica y necesaria para mantenerse, nada de estipendios y que yo quiero halal y que yo quiero lo otro y que no quiero lo de la moto, no. Lo básico es, pero de forma estrictamente básica, ¿eh? Nada de que ten en cuenta de que estamos hablando de delincuentes, de gente que ha entrado de forma ilegal y que quiere establecerse ilegalmente. Y luego con la promesa de decir, de aquí no se mueve el barco hasta que alguien diga yo me quiero ir, no te preocupes, yo te llevo para Marruecos. Y a los niños hay que entregarlos, evidentemente, a Marruecos. ¿A quién? Pues lo mismo que tienen un ministerio para su religión, supongo yo que tendrán un ministerio de asuntos sociales.
1: Claro.
2: Pues habrá que llevar a los niños para que el ministerio de asuntos sociales, que será más fácil desde Marruecos encontrar a sus padres que no desde España, digo yo. Bueno, pues esta es la solución. La solución sería no seguir complicando a los ceutíes. Hay que liberarles de esta presión. Y hay que mandar a toda esta gente que está ilegalmente a barcos, a uno, a dos o a tres, o lo que sea menester. Y eso sí, eso va a costar un dinero. Y ese dinero habrá que detraerlo de las ayudas que España está mandando a Marruecos. Hay que restarlo de ahí, para que Marruecos se dé cuenta de que no le va a salir gratis cualquier tipo de hazañas bélicas que quiera poner en práctica con España. O sea, que se acaben ya los choteos, las tonterías y estas historias. O sea, aquí hay que actuar y sobre todo preservar la libertad de los ceutíes para que puedan disfrutar de sus calles, de sus negocios, con entera libertad, sin ningún tipo de problemas, sin ningún tipo de presiones y peligros y amenazas. Y todo eso se consigue echando a esa gente del territorio. Y oye, tú, lo mismo que te monto un CETI, pues te monto un barco. Estamos hablando de territorio español. Vuelvo a insistir, un barco con una bandera, con un pabellón español, es territorio español. Y está en aguas no está en aguas internacionales, está en aguas territoriales españolas. Por lo tanto, en vez de montar una carta, te monto un barco. ¿Qué no quieres ir al barco? Pues no te preocupes, yo mando 5.000 efectivos que en 24 horas ya verás tú cómo los embarcan.
1: Totalmente. Sí, sí, sí, hay que buscar soluciones y drásticas de este tipo, claro que sí, Antonio. Oye, nos hemos pasado un poquito de tiempo, Antonio, tenemos que dejarlo por aquí. Agradecerte que hayas estado una semana más con nosotros y, oye, que pases un buen fin de semana. Semana que viene volvemos con mucho más.
2: Muy bien, de acuerdo, Juanje, venga, un abrazo.
1: Abrazo fuerte, gracias, Antonio. Lo dejamos por aquí, 11:34 de la mañana. Nos vamos, que a las 12 de la mañana tenemos que estar desde Cupra con nuestro Es la mañana de Almería, Es la mañana de la libertad. Como siempre, les recomiendo que a partir de esa hora nos escuchen, le vamos a contar todos los detalles de lo último que ocurrió ayer con estas manifestaciones en apoyo a Ceuta. Gracias por estar con nosotros una semana más en Libre Directo.
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14: Comenzamos una semana más nuestra cita con la agricultura. Hoy, como siempre, un programa muy completo donde vamos a conocer cómo arranca esta nueva campaña agrícola en la capital almeriense, y especialmente pues en esos cultivos de tomate que son santo y seña de nuestra ciudad. Además, nos acercaremos también a la lucha biológica y a una de las empresas pioneras y de más éxito en este sentido, como es Ecotrampa. Estaremos con nuestro mini debate hoy hablando sobre el pimiento, sobre esas nuevas normativas que se impulsan por los efectos del parvispinus. Una horita entera hablando del sector agrícola, que comenzamos saludando a nuestro equipo. Alfonso López, muy buenas, ¿qué tal?
15: Hola Pascual, muy buenas, ¿qué tal?
14: Te vas a dar un consejo, ¿no?
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14: Voy a saludar también a José Montaño. José, muy buenas.
9: Muy buenas, José Luis.
14: ¿Tú qué nos cuentas para ir comenzando?
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14: Vamos ya a conocer los titulares que nos deja esta semana. Comenzamos COAC pide a la Unión Europea actualizar la directiva de nitratos.
16: El objetivo es facilitar el uso de fertilizantes y reducir la dependencia exterior.
14: La importación de calabacín subió hasta un 7% durante la pasada campaña.
16: Alemania, el mejor comprador europeo.
14: Todas las zonas productoras de Almería están ya afectadas por el parvispinus.
16: La Consejería de Agricultura de la Junta de Andalucía ha completado ya casi 600 inspecciones sobre el terreno.
14: El tomate marroquí calca la campaña del almeriense.
16: Desciende las exportaciones, pero aumenta un 13% su valor.
14: El pimiento California ha alcanzado su mayor precio medio de la historia durante la última campaña.
16: Se ha pagado a 1,31 euros, un 14% que en el año... En el ejercicio anterior.
14: Las organizaciones agrarias piden un aumento de presupuesto en el próximo plan Renove de maquinaria agrícola.
16: Hay pendientes peticiones por valor de más de 1 millón de euros.
14: La guía de biofumigantes del IFAPA ya está disponible de manera gratuita.
16: Técnicos y agricultores pueden descargar ya la versión completa desde la web del instituto.
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14: Enseguida vamos a recibir a nuestro primer protagonista de la tarde, pero antes escuchamos a Alfonso López.
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14: Turno para José Montaño.
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14: Bueno, pues continuamos con nuestro programa de agricultura. Ya sabéis que en estos principios de la nueva campaña, en estos albores, pues estamos recogiendo opiniones absolutamente desde todos los ámbitos, de comercializadoras, de industria auxiliar, también de la administración local, con concejales, con alcaldes de municipios, pues para los que la agricultura representa un sector importante. Y es verdad que mucha gente pues asocia el sector agrícola pues con la zona de Poniente, con la comarca de Níjar, ahora también con el Levante, con esa irrupción que están teniendo cultivos como la lechuga, pero en la capital tenemos mucha agricultura. Vamos a hablar con el concejal Juanjo Segura durante los próximos minutos. Juanjo, muy buenas tardes, ¿qué tal?
22: Buenas tardes.
14: Bueno, esto es así, es un tópico, ¿eh? Que muchas veces cuando se habla de la agricultura de Almería parece que rápidamente la gente, sobre todo la de fuera, pues conecta un poco el sector con otras comarcas, ¿no? Y no tanto con la capital, que tiene mucha agricultura y además de calidad.
22: Sí, la verdad, tú lo acabas de definir y lo has definido muy bien. Almería tiene muchísimo potencial, lo que es la capital. Además, no, de hecho, somos el tercer municipio en extensión agrícola. Y es verdad que el motor económico, que no solo de la ciudad, no solo de la ciudad, sino ya también de toda la provincia, pues es la agricultura. Y lógicamente, pues nosotros desde la administración pues tenemos que estar apoyando a nuestro sector.
14: Oye, ¿y por qué será esto, Juanjo? ¿Por qué a lo mejor la gente no relaciona tanto la agricultura con la capital almeriense, donde al final pues tenemos alguna de las empresas, sobre todo en cuanto al tomate, más importantes a nivel internacional?
22: Sí, pues bueno, pues porque somos una capital grande, somos una capital con 200.000 habitantes, y es verdad que esto se aprecia más en poblaciones pues más pequeñas, pero como tú acabas de decir, tenemos importantísimas empresas, por nombrar alguna, pues estamos hablando de Caparrós, estamos hablando de Agroponiente, estamos hablando de Única, e incluso empresas también familiares como Caparrós, que bueno, está instalado en nuestro municipio, donde prácticamente la mayoría de todas sus explotaciones las tienen dentro de nuestro municipio. Y lógicamente, pues quiera o no quiera, tenemos un poder competitivo con otros municipios. Pero es verdad que lo que tú acabas de decir, nunca se relaciona Almería junto con el sector, pero es verdad que Almería siempre ha estado con el sector.
14: Eso te iba a comentar. Evidentemente las competencias no pertenecen a la administración local, no son del Ayuntamiento de Almería, pero sí que el Ayuntamiento de Almería pues tiene una relación estrecha con la agricultura. ¿Cuáles son un poco los ámbitos de actuación y las líneas de trabajo que lleváis con las empresas del sector agrícola?
22: Bueno, pues tú lo has dicho, nosotros el tema agrícola es verdad que depende en gran parte de otras administraciones, pero al ser la administración más cercana, la administración local, pues es verdad que siempre pues todas las administraciones o todos los problemas que atañen a la agricultura pues nos los trasladan a nosotros para que sirvamos o bien en algunos momentos para poder resolver estos problemas o incluso pues porque usemos o que utilicemos incluso que trabajemos pues para servir de puente con otras administraciones. Pero la administración local, es verdad que bueno, pues nosotros tenemos definido cuáles son nuestros quehaceres diarios, es decir, bueno, todo lo que son licencias de invernaderos, de nuevas explotaciones. Es verdad que también tenemos lo que es el asfalto y el acondicionamiento de todos los caminos que dan acceso a todas estas explotaciones y que tengan las mejores condiciones, porque entendemos que no solo están las explotaciones, sino que entendemos también que muchísimas de estas explotaciones también ya cuentan con vivienda y, lógicamente, hay asentamientos de población y que estas familias pues también tienen que no solo dirigirse a sus explotaciones para el trabajo diario, sino también hacer la vida cotidiana y ir a comprar, trasladar a los niños al colegio. Y desde la administración local, de este ayuntamiento, pues tenemos ese compromiso con ellos y tenemos que tenerlo en las mejores condiciones. Y luego pues está el trabajo diario que hay pues con otras administraciones, en las cuales pues a lo mejor el ayuntamiento, como te he dicho anteriormente, no tiene competencia, pero es verdad que siempre pues tiran de nosotros pues para solucionar temas de agua, que en las cuales a lo mejor el ayuntamiento no tiene competencia, pero es verdad que la administración autonómica pues tiene ese otorgamiento, y lógicamente pues desde el ayuntamiento pues facilitamos esa relación con otras administraciones.
14: Claro. Bueno, hablando un poco más en global, y además pues tú conoces perfectamente el sector y estás muy cerca de él, campaña importante, Juanjo, pues por diferentes aspectos. Lo primero y fundamental, por ver si realmente combatimos de una manera un poco más eficaz el tema de las plagas, lo estabas comentando tú también, el agua, esa competencia de terceros países, que parece que el año pasado lo llevamos un poco mejor, pero que siempre también es una amenaza, sobre todo porque no compiten en las mismas condiciones. Yo creo que va a ser una campaña complicada y un reto, y de hecho pues ya estamos viendo, ¿no?, como esos primeros cultivos pues ya está apareciendo el parvispinus, y en definitiva preocupaciones pues absolutamente para todos, y de lo cual las administraciones evidentemente no sois ajenas, ¿no?
22: Sí. La verdad que tú lo has definido, es decir, que campaña tras campaña y en este comienzo pues siempre nos encontramos con este hándicap. Es verdad que los agricultores han demostrado y siguen demostrando su fortaleza, su profesionalidad siempre para superar pues, todo lo que atañe a la agricultura, como pueden ser las competencias desleales de terceros países, en los cuales pues, bueno, no se tiene en cuenta, la utilización de fitosanitarios en otros países que aquí no se cuenta. Pero bueno, es verdad que desde las explotaciones, porque ahí es donde se desarrolla toda la agricultura, el agricultor siempre ha demostrado una fortaleza inmensa. Y bueno, pues ahora con el comienzo de la temporada, pues es verdad que todos los agricultores pues prácticamente ponen en valor todo su ahorro para el comienzo de una temporada, apostando todo por unos cultivos que, como tú acabas de decir, pues no están libres de plagas. Tú has comentado el parvispino en pimiento. Es verdad que aquí en Almería el
14: rugoso, ¿no?, es lo que más está afectando, sí, claro, en la capital. Claro,
22: es prácticamente el tomate en su totalidad en un 80%, pero bueno, no estamos exentos de esta enfermedad, de estas plagas. Y al tomate le entra el rugoso. Es verdad que todas las empresas agrícolas del sector, que como son las empresas de semilla, no paran de investigar. Es verdad que ya se han hecho variedades también tolerantes y resistentes a estas plagas, pero bueno, ahora estamos hablando del rugoso, pero puede aparecer otra, y siempre está el agricultor con el miedo de qué puede pasar este año, qué plaga nueva puede venir, porque ahora está el rugoso, pero hace un año estaba la mosca blanca, hace otro año estaba la tuta. Es decir, que siempre el agricultor nunca está exento de esas dificultades para en su día a día y para sacar adelante su cultivo. Pero bueno, lógicamente, pues ya te digo, están todas las empresas auxiliares que tienen relación con la agricultura, no paran de investigar, no paran de innovar, pues para ir superando todo estos inconvenientes que tiene una campaña que antes era una campaña muy corta, porque la verdad que antes terminaba pues prácticamente con ciclos cortos, terminaba y ponían una sandía, un melón, pero ya prácticamente pues todo el mundo ya se ha ido a ciclo largo y comienza ahora y finaliza en el mes de junio. Y bueno, pues ya te digo, todos los agricultores, yo por lo menos con la relación que tengo con todos los agricultores, pues están ya prácticamente, como te has dicho, están ya plantando y ya han aparecido los primeros cultivos, sobre todo de cherry, que es un tomate y una variedad que se adelanta mucho, pero también hay variedades de productos como ya el calabacín o el pepino, pues también que hay muchísimos agricultores también que han optado por este tipo de variedades, porque es verdad que tienen menos coste.
14: Claro.
22: Básicamente el agricultor ya tiene que ir también valorando todo este tipo de lo que se puede enfrentar en su día a día. Pero ya te digo, lo afrontan con muchísima ilusión, y lo que hace falta es que, bueno, que las administraciones y que todos los que tienen que aportar su granito de arena, pues lo aporten con muchas dificultades cuando ellos los tengan.
14: Claro. Una última cuestión, Juanjo. Parece que, bueno, viendo las titularidades de las explotaciones, las peticiones también de ayudas, subvenciones, bueno, la media de edad pues ha subido, ¿no? No se acaba de dar ese relevo generacional, y esto además en Almería pues es especialmente preocupante, porque siempre ha sido una agricultura como muy familiar, como de padres a hijos, de ir pasando de generación en generación esas explotaciones. ¿Crees que se está desenganchando un poquito a la gente joven de la agricultura?
22: Pues mira, se estaba desenganchando, porque es verdad que nosotros hemos hecho un seguimiento, como tú dices, por el relevo generacional, porque es verdad que había eso, estamos hablando todo esto en un entorno siempre familiar, es decir, de padre a hijo, de hijo a nieto, y es verdad que en los últimos años pues ha habido familias los cuales han optado por otra salida, porque la agricultura efectivamente no cubría gastos. Es verdad que se estaba hablando de unos precios irrisorios, como he dicho, unas competencias de la ley, y la agricultura no veía el futuro. Pero es verdad que en los últimos años la agricultura está el que es agricultor y el que tiene su explotación, es verdad que ha tenido unos años muy buenos, es verdad que ha cubierto gastos, incluso pues ha sacado algún beneficio. Y eso lógicamente pues también hace llamar la atención de esta gente joven, que en su momento dijeron: oye, pues mira, voy a seguir estudiando porque es verdad que la agricultura no tiene futuro, voy a sacarme una carrera tal, pero ahora tienen otro problema, ¿verdad? Es decir, que se han sacado la carrera, pero a lo mejor no pueden opositar y tienen que volver a la agricultura. Y es verdad que en el último año los datos de la propia Junta de Andalucía, que es verdad que está sacando muchísimas líneas de ayuda a jóvenes agricultores, es verdad que ha crecido muchísimo. En los últimos datos que han dado la propia Junta, la Consejería y la Delegación de Agricultura, ha subido, y lógicamente pues es un dato importantísimo, porque la gente joven vuelve a inyectarse, vuelve a conectarse con la agricultura. Y es un dato importantísimo, porque no se va a perder la agricultura.
14: Pues con esta interesante reflexión lo vamos a dejar. Juanjo Segura, muchas gracias como siempre por atender nuestra llamada.
22: A vosotros, un abrazo.
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14: Y tenemos más protagonistas esperándonos en esa agricultura, pero también tenemos que escuchar más consejos. Alfonso López.
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14: Bueno, pues así es, continuamos hablando de agricultura en Es Radio y también en Marcador Almería, y vamos a conocer a continuación cómo comienza también esta nueva campaña agrícola Ecotrampa, empresa absolutamente de referencia en la lucha biológica. José Leiva, muy buenos días, bienvenido.
26: Hola, buenos días, ¿qué tal?
14: Bueno, una nueva campaña en la que las preocupaciones y los retos también son parecidos, ¿no?, un poco en este sentido, y sobre todo aquí en la provincia de Almería, las plagas, ¿no?, que es lo que pues trae de cabeza a los productores, y parece que esta campaña pues no va a ser muy diferente, José.
26: No, la verdad que no, está siendo como todas las campañas, y la verdad, pues bueno, seguimos apostando por el producto, y la verdad que la gente también apuesta cada vez más por nosotros.
14: Uh-huh. Cuéntanos, recuérdanos qué es lo que ofrece Ecotrampa para esta lucha, que al final pues yo creo que va a ser clave, ¿no?, en los resultados finales de la campaña.
26: Bueno, Ecotrampa, como ya bien la gente sabe, pues estamos ya muy consolidados en el ámbito de las trampas cromáticas de todos los colores, y la verdad que bueno, seguimos apostando por un producto de muchísima calidad, nacional, con todas las certificaciones, y al ampliar nuestras instalaciones, pues la verdad que podemos darle un mayor servicio y más el tema del precio, como bien le dijimos a los clientes, pues poder abaratárselo para que puedan utilizar más este recurso, la verdad.
14: La verdad es que sí, bueno, venimos hablando precisamente de esas instalaciones desde que eran un proyecto, José, supongo que ya está teniendo pues un impacto importante, ¿no?, en la actividad de la empresa.
26: Sí, la verdad que ya adquirimos unas parcelas, adquirimos 30.000 metros de parcelas, con lo que pudimos ampliar pues la nave, ya el tema de producto, de producción, de maquinaria. Bueno, queremos seguir ampliando para poder dar un mayor servicio y poder estar ahí siempre en la lucha contra el tema de las plagas.
14: Uh-huh. Bueno, y a nivel de productos, ¿ha habido alguna innovación de cara a esta campaña? ¿Cómo estáis trabajando en ese sentido?
26: Bueno, el producto ya bien la gente lo conoce, no queremos modificarlo puesto que es un producto de muchísima calidad y que la verdad está dando muchísimos resultados. Sí es verdad que estamos incorporando pues nuevas líneas de trabajo, tanto para el tema el agrícola, ¿vale? Para el tema también doméstico, estamos en la línea de los supermercados, pues bueno, ya sabemos el producto, sabemos la calidad, incorporándolo a otra línea de mercado gracias a la ampliación que hemos tenido de las instalaciones.
4: La verdad es que sí, además yo creo y además lo estamos comentando también antes con algunos de nuestros especialistas y comentaristas que cada semana entran en el programa, que cada vez hay una mayor concienciación no solo de realizar esa lucha biológica y ese trabajo contra las plagas, sino de hacerlo pues como viene impulsando Cotrampa, ¿no? De una manera sostenible, incluso regenerativa, ¿no?
26: Sí, la verdad que sí, bueno, queremos, si todo sale como tenemos pensado, queremos cerrar el círculo.

0: para lo que viene.
1: Igual es un poco el feedback, ¿no? Lo que os comentan los, sobre todo esos productores que ya pues están acostumbrados, ¿no? A trabajar con Ecotampa. ¿Qué es lo
0: No,
1: que os transmiten?
0: el que está acostumbrado siempre va a venir, o sea, siempre está trabajando con nosotros. Sí, es verdad que recomiendan hasta incluso ellos el producto y los agricultores, pues bueno, un poco a la expectativa de ver si alguna nueva plaga intenta atacarnos, pero la verdad que muy tranquilos cuando ponen nuestras placas para saber que está todo controlado.
1: Esa fidelidad, yo entiendo que para una empresa pues es lo que más se valora, ¿no? No solo el crear un nuevo cliente, sino esa fidelidad, incluso como tú dices, el que transmitan ese mensaje, ¿no? De la calidad de los productos a otros productores, ¿no?
0: Sí, eso sí lo tenemos claro, que el que primera vez puede ser más reacio, pero después acaba probando el producto, sabe a ciencia cierta que, vamos, y se queda con nosotros 100%. La verdad que son muchísimos, cada vez más los que están apostando por nosotros, puesto que son productos de muchísima calidad y la gente es bastante fiel al producto nuestro.
1: Una última cuestión, José. Está también un poco el debate abierto sobre si debe de haber más ayudas por parte de las administraciones para combatir esas plagas y en este caso, pues para utilizar este tipo de productos. ¿Cómo lo veis? Porque es verdad que muchos productores, aquí sobre todo, se han visto afectados durante la pasada campaña y al final, bueno, pues siempre hay dudas, ¿no? A la hora de arrancar de nuevo, que siempre es lo más complicado.
0: Sí, bueno, hay mucha deslealtad, la verdad. Nosotros, pues bueno, tenemos un producto que está aquí registrado con todo lo que ello conlleva de documentación, de seguimiento, de historia. Nosotros no nos subvenciona nada. Nosotros combatimos contra las placas que vienen de China, placas sin nombre, placas con una composición de los productos que no se sabe. Y la verdad, bueno, que queremos que las administraciones pues estén un poco detrás, tanto ayudándonos a nosotros como ayudando al agricultor y teniendo un poco el control que nosotros sabemos tener.
1: Claro. José Leiva de Ecotrampa, muchas gracias por dedicarnos estos minutos y que tengáis muy buena campaña, ¿eh?
0: Gracias a vosotros siempre y hasta el pie del cañón, ¿vale?
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5: Estamos ya con muchas ganas de recibir a nuestros mini debatientes. Antes, Alfonso.
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5: 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Llega el mini debate agrario. Estamos ya con el mini debate. Vamos a ir saludando a nuestro equipo especializado, José Antonio Arco. Muy buenas, ¿qué tal?
8: pues arrancando septiembre y nueva campaña.
5: Semana especial, ¿eh? Semana posfe.

0: Día, comienza el invierno en Almería, lo llevamos bien, ¿no?
1: Bueno, en tanto como el invierno, septiembre todavía es el mes
0: Eso
1: veraniego. Mira, no es
0: se ha dicho de toda la
1: sofocante.
0: vida, ¿no? Antes de la feria, verano y luego ya después invierno, ¿no?
1: Bueno, pero todavía se puede disfrutar de días largos, de sol, incluso se puede ir a la playa sin el sofoco del mes de julio y agosto.
0: Pues yo he visto esta tarde algunas chaquetas vaqueras, de camino a la radio, que bueno, cuidado, está la gente ya ahí mentalizándose de lo que viene,
1: A
0: Rafael.
1: mí me queda un mes todavía de pantalón corto y camiseta corta.
0: Claro que sí, Rafael Losilla, muy buenas, ¿qué tal?
2: Hola, hola, pues sí, el verano. Pero tú pregúntale a los señores del Paradispinus si el invierno está ya aquí. Tú pregúntale a ellos, oye, el invierno ya está aquí y a ver qué te contesta.
0: Winter is
2: Los
0: coming, ¿no?
2: Paradispinus.
0: Como la serie aquella, ¿no?
2: Efectivamente, tú pregúntale y ya verás cómo te dice, qué invierno, muchacho, qué invierno.
0: Bueno, pues de eso vamos a hablar precisamente hoy en el mini debate. Arcos se la juega el pimiento esta campaña, pues con esas nuevas medidas además alrededor del Parvispinu, con ese teléfono de atención que se ha puesto también en marcha. En definitiva, todos los focos sobre
1: Bueno,
0: los cultivos y el Parvispinu.
1: ha cambiado bastante de septiembre del año pasado a septiembre de este año. El principal cultivo que es el pimiento y el futuro que tiene por delante. Llevamos dos campañas bajando de superficie, dos campañas, cuando se pensaba que este cultivo no tenía techo y que podía seguir creciendo en hectáreas, ha bajado este año también, es de forma muy simbólica, pero un 5%, 10%, dependiendo de la zona y de las empresas y de los agricultores, pero es una tendencia a la baja únicamente por el Parvispinus, ¿no? Y también algo novedoso, vamos a ver qué pasa, si se la juega, claro, porque una tercera campaña el año que viene ya sería una tendencia preocupante, pero bueno, yo quería sobre todo resaltar, y ya que es un debate sobre las cosas que son nuevas, las medidas que hay, que el año pasado no existía, que ha arbitrado la Junta de Andalucía, y para no confundir al personal, hay dos tipos de medidas, las sancionadoras y las voluntarias. Las sancionadoras tienen incluso un teléfono en las que se puede de forma anónima llamar a la persona que no haga bien las cosas, ojo, en el arranque del cultivo, en el arranque, es decir, ya hay expedientes abiertos del arranque del cultivo de esta pasada primavera. No se ha hablado mucho de eso, pero hay más de un centenar de expedientes abiertos por aquellos que no han arrancado según la normativa actual de la Junta de Andalucía, ¿eh? Por ejemplo, los restos vegetales no se pueden dejar en el campo. Los restos vegetales se tienen que hacer con un transporte sellado. El transportista no puede llevar el camión abierto. Y el arranque también tiene que ser comunicado, incluso con un aviso que se tiene que guardar el agricultor, el aviso a los vecinos. Hay que arrancar los pimientos avisando previamente a los vecinos. Eso es sancionable. Carácter obligatorio para el arranque de cultivo. Pero ¿qué estamos en septiembre? ¿Arrancando los pimientos? No. Los estamos plantando. Ya está prácticamente todo plantado. Entonces, las medidas que hay, que son novedad, no son obligatorias, son recomendadas. Y por primera vez, la Junta de Andalucía, la Consejería, ha hecho una serie, un protocolo detallado con los bichos que hay que utilizar, cuando hay que utilizarlos. Es decir, cuándo hay que reforzar, qué hay que hacer con los focos, qué bichos utilizar, incluso en los primeros días, qué tratamientos fitosanitarios se pueden emplear y que sean tratamientos respetuosos con la fauna auxiliar. En el Agro Auténtico hemos publicado hoy precisamente de eso.
0: Losilla, se la juega el pimiento. ¿Cómo es la situación, las novedades alrededor del tratamiento del Parvispinus?
2: Tampoco quiero ser tan radical sobre que se la juega o si no se la juega. Pero además este año es un año que para el pino le viene muy bien. Le viene muy bien y voy a explicar por qué le viene bien. Le viene bien y ya está contratado lo que voy a decir. Las cadenas de supermercado han empezado la campaña de pepino de origen Almería 3 semanas antes. 3 semanas antes porque las olas de calor que hemos tenido en Francia y en Holanda, sobre todo la francesa, desde junio y julio han determinado muchísimo la campaña de pepino en Francia. Se habla de que el caudal de oferta del pepino de origen francés se ha reducido un 22% según Interfel. Eso significa que ya, desde hace ya una semana, efectivamente, todas las cadenas europeas están reclamando más presencia del pepino español. Eso significa que septiembre va a ser un mes de precios de pepino elevadísimo. Y eso, en cierta forma, pues naturalmente va a condicionar a aquellos que tengan dudas con el Paris Pier. Entonces va a condicionar porque la gente va a mirar cómo el vecino del pepino está sonriente, bien florido, económicamente saneado y bien postrado, y el pimiento con su sufrimiento. Es cierto que yo tengo la esperanza de que el protocolo que puso en marcha Copper con Ultimate, eso va a funcionar. Eso va a funcionar. Y no vamos a tener, este año tantas incidencias con el travirus. No significa que el travirus vaya a desaparecer. No va a desaparecer, pero las incidencias van a ser menores, porque hay una casa de semilla que es Copper que ha hecho bien su trabajo. Incluso Agrobio también ha mostrado algunas soluciones ya para el parvispinus. Yo creo que entre las soluciones que Copper está trabajando y las que Agrobio está desarrollando, se va a poder salvar la campaña de pimiento con el parvispinus sin ningún problema, ¿eh? Sin ningún problema. Por lo tanto, no creo que nos estemos jugando nada. Yo creo que cada uno va a seguir estando en su posición de champion para la campaña 2027-2028, que es la del año que viene.
0: La verdad es que tiene toda la pinta. Oye, antes de despedirnos, una cuestión. Uno de nuestros invitados precisamente hace un ratito comentaba que el tema del parvispinus lógicamente ahora es la preocupación, pero como lo ha sido el rugoso, como lo ha sido la mosca blanca, y como que una vez que solucionemos el parvispinus, Arcos, llegará otra plaga. Es decir, tenemos que adaptarnos un poquito a cada momento, a cada campaña y a la amenaza de cada momento, ¿no?
1: Mira, creando un poco de debate, porque yo creo que este tema sí queda para ello, no soy tan optimista ni como tú ni como el amigo de Losilla. No veo que el parvispino esté solucionado. De hecho, es inédito que la Junta de Andalucía haya creado un protocolo como el que he descrito antes. Estamos ante una plaga distinta, mucho más virulenta que las que hemos tenido hasta ahora. Blanquiniela, que era otro trip, ya nos familiarizamos con él, pero yo no las tengo todas vistas para ganar. Este verano, el parvispinus ha entrado con más fuerza que el verano pasado y que el anterior y que el anterior. Con más fuerza, con mayor población y desde antes. Este año, las plantaciones se han retrasado drásticamente, mínimo 2 semanas. Cierto que en algunas zonas, como Dalías y Berja, había que ponerlo el pimiento cuando había que ponerlo porque no tienen otras opciones, pero en el resto se ha alargado mucho. Y fíjate que estamos en el mes de septiembre y todavía estamos viendo los últimos coletazos de los últimos trasplantes. Es algo inédito. Es decir, ese optimismo del compañero Rafa Losilla yo no lo veo. Y ojo, tampoco veo que el vecino que esté con el pepino esté tan relajado. ¿Por qué? Pues porque el parvispinus, además de afectar al pimiento, también afecta al pepino.
0: Losilla, por alusiones, para marcharnos.
2: Por alusiones. No hablo de relajación, hablo simplemente de que realmente el pepino y todo lo vamos a poder ver. Bueno, lo estamos viendo ya hoy, ¿vale? Las liquidaciones de pepino se van a disparar durante todo el mes de septiembre. Se van a disparar, pero se van a disparar de forma impresionante. Porque los programas que estaban pensados para España están pensados a partir de la tercera, cuarta semana de septiembre y sobre todo están pensados a partir de la segunda semana de octubre. Y esos programas completamente se han quedado desfasados porque las cadenas están necesitando, están solicitando, están requiriendo pepino desde hace ya 2 semanas a las empresas españolas. Desde hace 2 semanas, cosa inédita, porque realmente la campaña de pepino aquí en España, bueno, hasta que no llegaba a septiembre no arrancaba con fuerza, y llevamos 2 semanas ya solicitando pepino de origen español, básicamente porque no hay pepino de origen francés y porque el pepino de origen holandés también está muy condicionado. No se trata de relajación, se trata básicamente de tener un escenario económico, los señores del pepino, mucho más agradable que el pimiento y más que en años anteriores. Y sobre el pimiento, yo sí soy esperanza. Yo tengo esperanza porque aquí ha habido ya varias plagas y a todas se le ha puesto remedio y solución, y hay 2 empresas con marchamo positivo que son Copper y Agrobio que la han cogido el punto el punto. Y eso lo vamos a ver durante este año. Y la Junta hace bien en crear todos esos protocolos, por supuesto, porque hay que generar la sensación, hay que generar el ambiente de no relajación. Pero dentro del ambiente de no relajación, este año sí tenemos mejores herramientas que otros años y más experiencia y más inversión, que se han hecho tanto Coper como Agrovío para mostrar soluciones, yo creo que compatibles para ir controlando al parvispinus. Estoy convencido de ello.
0: Arcos Losilla, como siempre, un auténtico placer teneros por aquí, que tengáis muy buena semana, ¿eh?
3: Y feliz comienzo de campaña. Que no se olvide que prácticamente con lo de hoy estamos empezando la campaña 2026-27. Feliz para todos, tía.
0: Claro que sí, lo analizaremos cómo va la campaña durante los próximos meses, en esta semana, insisto, pues tan especial, en la que también lo es para el sector agrícola.
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0: Antes de seguir con más temas, escuchad atentamente a Alfonso López.
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9: Es el momento de hablar de la calidad de nuestros cultivos, de los que se producen aquí en la provincia de Almería y de cómo todo ello se traduce en salud, sobre todo para las personas que se alimentan de los productos del campo almeriense. Y siempre lo hacemos repasando una noticia, y en esta ocasión se trata de hablar sobre la iniciativa itinerante de la Junta de Andalucía de El Frutibús, que ha acercado la alimentación saludable a más de 26.000 andaluces y pone en valor la producción hortifrutícola de la provincia de Almería. ¿Qué puedes, Chloe, ampliarnos de esta noticia?
10: Pues te puedo decir que la promoción de hábitos de vida saludable y el conocimiento del origen de los alimentos han sido los principales objetivos del Frutibús, el aula formativa itinerante impulsada por la Junta de Andalucía. Durante el pasado curso visitó 149 municipios repartidos por las 8 provincias andaluzas. A lo largo de este recorrido, más de 26.000 personas participaron en las actividades, juegos y propuestas educativas diseñadas para concienciar a la ciudadanía sobre la importancia de mantener una alimentación equilibrada y conocer mejor la producción agrícola de nuestra comunidad. El Frutibus se ha convertido en una herramienta divulgativa de gran alcance, especialmente entre la población infantil y juvenil. Al combinar el aprendizaje con actividades lúdicas e interactivas, los participantes han podido descubrir aspectos relacionados con la producción de frutas, hortalizas y otros alimentos de origen andaluz, así como los beneficios que aporta una dieta rica en productos frescos para la salud.
9: ¿Y qué objetivos perseguía el Frutibus en su recorrido por Andalucía?
10: El principal objetivo del Frutibus era fomentar entre la población, especialmente entre los escolares, hábitos alimenticios saludables basados en el consumo de frutas, hortalizas y otros alimentos frescos a través de juegos, actividades participativas y materiales divulgativos. Esta aula itinerante buscaba concienciar sobre la importancia de mantener una dieta equilibrada y adoptar estilos de vida saludable. Asimismo, la iniciativa pretendía acercar a los ciudadanos al origen de los alimentos que consumen diariamente, mostrando cómo se producen y cuál es el trabajo que realizan agricultores y productores para llevar estos productos a los hogares andaluces. La elevada participación registrada durante el pasado curso demuestra el interés social por iniciativas que combinan educación, salud y conocimiento del sector agroalimentario.
9: Y ya por último, ¿qué papel y qué aportan los invernaderos de Almería a este tipo de iniciativas de promoción alimentaria?
10: La provincia de Almería desempeña un papel especialmente relevante gracias a la importancia de su sector hortofrutícola. Los invernaderos almerienses constituyen uno de los principales suministros de frutas y hortalizas frescas de Europa y representan un referente en innovación, calidad y sostenibilidad. Su capacidad productiva permite abastecer durante todo el año a millones de consumidores y contribuye de forma decisiva a la disponibilidad de alimentos frescos que forman parte de una dieta equilibrada, pretendiendo divulgar los beneficios del consumo de frutas y hortalizas. El Frutibus también ha servido para acercar sobre todo a los más jóvenes a la realidad del sector agrícola andaluz, favoreciendo el conocimiento de la labor que desarrollan agricultores y cooperativas para garantizar productos seguros, saludables y de calidad. Estas actividades ayudan a que los ciudadanos conozcan mejor el papel estratégico que desempeña la agricultura almeriense en el abastecimiento de alimentos frescos y en la promoción de hábitos nutricionales beneficiosos para la salud.
9: Bueno, pues esto ha sido todo por hoy en Nature Choice. 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
11: 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Menciones.
0: Tenemos todavía más temas por delante, pero nos tiene que contar lo siguiente, Alfonso López.
9: La villa de Níjar forma parte de uno de los pueblos más bonitos de España por derecho propio. Un pueblo con encanto que atrapa al viajero con su impronta árabe, con sus calles estrechas y coloridas, con su fascinante casco histórico y con su admirada artesanía de alfarería, jarapa y esparto. La villa de Níjar es belleza, historia y tradición, donde el camino te lleva y la vista te atrapa.
0: José Montaño.
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13: Estamos aquí en SEAT y Cupra Indalo Motor, el día en el que se celebra en el cable inglés la fiesta de inauguración de Cultural Fest y el día antes de que comience Cultural Fest 2026 en el recinto ferial en la Feria de Almería. ¿Y por qué digo esto en el momento SEAT, momento Cupra Indalo Motor? Antonio Trigo, ¿qué tal? Muy buenas.
14: Buenos días, Víctor.
13: Te lo pregunto a ti, ¿por qué lo digo yo ahora eso?
14: Ah, digo, me voy a enterar. Mira, pues como bien sabes, Cupra Indalo Motor patrocina o forma parte del grupo de empresas que colaboramos con Cultural. Nosotros vamos a tener un escenario dedicado a...
13: ¿Actúas tú allí?
14: No me dejan dar el cante, Víctor. Vale. O sea, sería...
13: Pues ellos se lo pierden, ¿eh?
14: No, déjate. Bueno, pues como te decía, pero patrocinamos tenemos un escenario dedicado a grupos emergentes, a gente que realmente, ya sabes tú que en todo en general, pero en el mundo de la música, ascender, o sea, triunfan pocos y son muchos los que lo intentan, y es muy importante que se apoye a esta gente a crecer. Y además, oye, son unos grupazos. Yo he tenido la suerte de escuchar algunos no me preguntes más cosas técnicas, por mucho, son muchos y no me sé los nombres, y para no dejar a nadie fuera, prefiero no. Pero bueno,
13: bueno, algunos los hemos tenido nosotros en Talento Marca. Es que es verdad que hay un talentazo brutal.
14: Sí,
13: en Almería. Y la verdad que, oye, mira, es Diego Ferrón, el gerente de Creación Music, la empresa organizadora de Cultural, es el pregonero de este año. A mí me encanta, me encanta porque, oye, hay gente en Almería que se lo curra, que se arriesga, que tiene ilusiones, que las plasma, que se pega leches, porque a veces los que tenemos ilusiones nos pegamos leches y volvemos y tal. Oye, qué alegría que pase esto en Almería.
14: Sí. Aparte Cultural, yo, para mí es el evento de la feria, O sea, son tres días, conciertazos, empiezan esta noche, ahí no solo tienen este evento gratuito esta noche en el Cable Inglés, hay también más presentaciones y demás, y bueno, pues merecen todo nuestro apoyo. Estoy seguro de que la gente de Almería lo va a disfrutar, lo va a gozar lo más grande, igual que el día de la presentación aquí de nuestro escenario, y bueno, pues animar a todo el mundo que nos está escuchando que vaya a Cultural a disfrutarlo, a pegarse un fiestón y a disfrutar de los grupos que allí participan.
13: Oye, y si tuviéramos que ir al Cultural en un Cupra o en un Seat, ¿cuál de cada una de las marcas tú nos recomendarías?
14: Pues me pones en un... O sea,
13: ya, claro. Que no venimos aquí a pasearnos, aquí hay que currárselo, claro.
14: Sí, chato, pero dice, ¿y a cuál de tus hijos quieres más? Pues hombre, siempre hay uno, ¿no?
13: Lo de no se dice en la radio.
14: Decirlo feo, y menos en la radio. No, mira, depende del momento. 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
13: Desde luego. 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
13: 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Ahora, a los festivales hay que ir con purpurina en la cara, con pantalones rotos y tal. Nos apuntamos, ¿no?
14: Ah, yo no tengo problema. Pantalones rotos me quedan...
13: Bueno, nosotros tenemos sitio para poner purpurina, ¿no? Muchas gracias.
14: A vosotros.
13: Seguimos en Es la Mañana de la Libertad.
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0: Recto final de nuestro programa de hoy. ¿Qué me estabas contando, Alfonso López?
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0: Y ahora es el turno de José Montaño.
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4: Bulifter, Antonio Román, ¿qué tal? Muy buenas.
5: Muy buenas, Víctor, me alegro de escucharte.
4: ¿Dónde te has metido hoy?
5: Pues hoy estamos, bueno, nos hemos levantado esta mañana en Grañén, en Huesca. Salió el tráiler aquí con dos choferes y dejamos una máquina en Murcia. Hemos descargado dos máquinas más en Paracuellos de Giloca, a nuestro cliente de Fruta de Ruz. Y bueno, ya en Grañén, pues a recoger unos remorques nuevos que hemos adquirido una cosa muy chula, ¿has visto? Un semirremorque para seguir repartiendo bulistas por el mundo.
4: Qué bien, qué bien, qué bien. Bueno, y yo, mi pregunta es, ¿todos esos cómo han descubierto que su vida cambia cuando confía parte de la infraestructura de su explotación agraria Bulifter? ¿Cómo han llegado hasta vosotros?
5: Sí, pues con Arturo Ruz contactó con nosotros ya por el año 2020. Es una empresa, una marca de manzana y pera de frutales. Contactó con nosotros a través de Facebook. Ya entonces compró una máquina, dos o tres años después
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2: Comenzamos una semana más nuestra cita con el motor, con el automovilismo y con el motociclismo. Ya poco a poco, pues regresando a la rutina de los campeonatos y de la actividad después de un verano que, lógicamente, por las altas temperaturas y por lo que supone este deporte, pues ha estado todo bastante, bastante paradito. Enseguida te contamos muchas cosas, pero antes saludo a Antonio Vargas. Antonio, muy buenas.
3: Muy buenas.
2: Cuéntanos cosas, venga.
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2: Y además también saludamos a Chloe de Aro. Chloe, muy buenas.
4: Muy buenas, Pascual.
2: Cuéntame.
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2: Vamos con los titulares de esta semana. Comenzamos la subida a Casa Rabonela, marca el regreso del campeonato andaluz.
3: Almeriense en la rampa de salida.
2: Aznar repasa 40 años de trayectoria en Antas.
3: El piloto ofreció una charla que arrancó desde sus tiempos en el motociclismo.
2: El automovilismo llora la pérdida de Carlos Gracia.
3: Fue presidente de la Federación Española durante 32 años y modernizó la institución.
2: Y aficionados almerienses vivan con Marc Márquez en Motorland.
3: Una expedición de la provincia que ha disfrutado del Gran Premio en tierras aragonesas.
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2: Pues empezamos a recibir protagonistas en nuestro Marcador Motor. Ya sabéis que todavía, bueno, terminando el mes de agosto, pues no es un momento de gran actividad en cuanto al automovilismo, pero tenemos, por ejemplo, el próximo fin de semana, ya a la vuelta de la esquina, la subida a Casa Rabonela, donde vamos a tener un solo piloto representando a la Armada Almeriense, Juanfra Navarro, que nos está esperando ya. Juanfra, muy buenas, ¿qué tal?
6: Muy buena.
2: Bueno, retomamos un poquito la competición, que bueno, entiendo que, claro, un deporte como el automovilismo, pues en verano, al final, las altas temperaturas, lógicamente hay que parar, así que supongo que con muchas ganas, ¿no?, de que llegue ya ese fin de semana.
6: Sí, ya tenemos ganas. Bueno, claro, como has dicho, pues ahora en el tiempo de verano, desde la subida de Lanjarón, que fue a mediados de julio, pues ha estado parado y comenzamos ahora la subida a Casa Rabonela este fin de semana.
2: ¿Cómo se presenta? ¿Has estado ya allí? ¿Es tu primera vez? ¿Cómo?
6: Sí, el año pasado ya estuve corriendo yo allí, hice el campeonato del andaluz el año pasado, también de montaña, que bueno, lo cual que lo gané, ¿vale?, en mi categoría, y ya la hemos disputado esa prueba. Este año es la segunda vez que vamos ahí.
2: ¿Y cómo es? ¿Cómo es un poco la prueba?
6: Pues la prueba es muy técnica, tiene zonas más rápidas, zonas más lentas, luego tiene varios tipos de asfalto, unos que deslizan más, otros menos, y luego zonas más anchas y más estrechas.
2: Vamos, la típica carrera que gusta al piloto, ¿no? Con variedad y donde al final pues la técnica también es muy importante, ¿no?
6: Sí, exactamente. Luego pues también hay muy buen ambiente, tenemos muy buenos amigos allí, el organizador es muy buen amigo, Juan Antonio Garbán. Vale, que este año estamos peleando ahí en la categoría, que vamos en la misma categoría y bueno, vamos allí a su casa este fin de semana.
2: Sí, sí. Además nos está yendo bien, ¿no? Tercero en la general, si no tengo mal entendido, ¿no?
6: Sí, ahora mismo estamos tercero en la general y de turismo y primero en la agrupación.
2: ¿Recuerdas un poco los resultados que hemos sacado en lo que llamamos de Campeonato de Andalucía?
6: Pues he hecho un par de veces segundo, otras tres o cuatro veces he hecho primero, y en una que fue en Casa de la Bonela, en Colmena, que hice tercero.
2: Ajá. ¿Vale? Mucha regularidad, ¿no, Juanfran? Que al final es lo que se necesita para estar ahí arriba en un campeonato,
6: sí, hombre,
2: ¿no?
6: Hay que intentar ir lo más rápido posible y ya está, intentar pelear el campeonato. Uh-huh. Pero bueno, sí, siempre hemos estado también dentro de los 10 primeros. Ahí en Lanjarón, que fue nuestra última prueba, hicimos primero, habiendo 8 en nuestro grupo, y hicimos séptimo en la general.
2: ¿Cuáles son un poquito las cuentas para poder optar a ese título andaluz? ¿Cuántas pruebas quedan y qué tenemos que hacer más o menos?
6: Estoy siguiendo ahora mismo dos campeonatos, el tanto el de montaña como el de cronometrada.
2: Cronometrada.
6: Sí, vamos a ver, hay que hacer la mitad más una, que sería, la mitad serían 4, son 8 las que se pueden hacer, se pueden puntuar. De esas 8 serían la mitad más una, que serían 5, con 5 puntos al campeonato, que son las que yo tengo ahora mismo. Con 6 te cogen los puntos de 6 y máximo puedes hacer 8. Y si haces 8, te quitan los 2, pero el resultado sería.
2: Bueno, más o menos, bueno, con perspectiva de que se puede conseguir, ¿no?
6: Sí, vamos, lo vamos a intentar. El año pasado ya lo conseguimos, vamos a ver este año si podemos conseguirlo.
2: Oye, cuéntame, ¿cuál es el coche que llevas y cómo es un poco el proyecto de este año?
6: Pues mi coche es un Renault Clio Sport, un Clio 2, ¿vale? Con cambio secuencial, y ya después el proyecto que tenemos este año, pues de, ya te digo, en principio no queríamos hacer campeonato, pero si empezamos a hacer pruebas, y digo, bueno, pues vamos a seguirlo otra vez, y ya pues nos enganchamos también en la cronometra y vamos a hacer también el campeonato de cronometra.
2: Claro. Entiendo que el Clio está funcionando muy bien, ¿no? Por los resultados.
6: Sí, sí. Hasta el día de hoy va yendo muy bien, no hemos tenido averías, no hemos tenido incidentes y todo muy bien de momento.
2: Bueno, y para terminar, nos gustaría conocerte un poquito más, Juanfra. ¿Cómo te llegó a ti esta pasión por el automovilismo? ¿Cómo fue un poquito?
6: Pues yo desde pequeño me ha gustado mucho el tema de las carreras y ya en 2009 empezamos a disputar las carreras hasta el día de hoy.
2: O sea que
6: ya llevamos unos cuantos años.
2: Que venía desde niño, no sé si de tradición familiar, sí, como tantos pilotos, o tú has sido ahí un poco...
6: No he tenido tradición así de tener familiares directos de correr. He tenido amigos, allegados, vecinos y eso, pero lo que es en sí familia directa no he tenido.
2: Bueno, lo que nos cuentan muchos pilotos, ¿no? Cada semana aquí en este programa, Juanfran, es un deporte caro, es un deporte arriesgado, que además pues a estos niveles hay que compatibilizarlo con la labor profesional, con la familia. ¿Tú cómo gestionas, cómo llevas un poquito todo esto?
6: Pues sí, hay que ir controlando todo mucho, hay que ubicarse, porque yo también tengo un taller y me cuesta mucho trabajo tener que dejarme muchas veces tallas para poder irme, organizarte con la familia, y no, yo lo llevo bien porque, ya te digo, nos organizamos con toda la familia y nos vamos todos a las carreras. Sí, es verdad que es un deporte bastante caro, y pues hay que ir conllevándolo como se vaya poniendo. También los sponsors también ayudan y eso, claro. Y bueno, dentro de, pues lo vamos llevando ya.
2: Muy bien, Juanfran, pues muchas gracias por atendernos estos minutos y que haya mucha suerte en esa subida a Casa Rabonel, a ver si sigue la racha de buenos resultados, ¿eh? Un abrazo.
6: Muchas gracias.
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2: Bueno, vamos a continuar en nuestro marcador motor y seguimos analizando un poquito lo que ha pasado en este segundo slalom de Zurgena. Acabamos de estar con Salva Segura, con el organizador, y ahora pues vamos con Fran Jerez, que ha sido uno de los pilotos que se ha subido al podium. Fran, muy buenas tardes, bienvenido, ¿qué tal?
10: Buenas tardes, muy bien.
2: Se ha dado bien el fin de semana en Zurgena, ¿no? Cuéntanos, ¿cómo lo habéis vivido?
10: Sí, hemos tenido un fin de semana bastante bueno allí en Zurgena, en la prueba de Zurgena.
2: ¿Entraba dentro de las previsiones lo de pelear por el podium, lo de subirnos al cajón?
10: Sí, vamos a probar a ver lo que salía. Siempre que hay alguna prueba, pues vamos a dar el máximo, a probar hasta lo más arriba posible, de los mejores.
2: Bueno, cuéntame, ¿cómo ha ido? Es un circuito, bueno, peculiar, urbano, no sé si se adapta bien a un poco a tu pilotaje, ¿qué sensaciones has tenido?
10: Sí, es un circuito bastante urbano, con calles estrechas, y nos gusta ese tipo de recorrido. Un montón de público, un montón de ambiente en las calles. Nos gusta esa zona.
2: Claro que sí. Bueno, no sé cómo visteis un poco el recorrido, si que fue un poco lo más complicado, porque bueno, siempre el slalom evidentemente requiere de esa habilidad del piloto. ¿Cómo fue desde dentro del coche?
10: Pues bastante bien. La primera salida un poco tomar el contacto, porque hacía mucha calor y derrapaba bastante. Y luego ya en las mangas clasificatorias, pues ya pudimos con el circuito un poco más, el trazado un poco más ya analizado. Y aprendiéndonos el recorrido, pues ya pudimos ir un poco, avanzar un poco más.
2: Bueno, y por cómo ibais, ¿veías que podíais estar ahí en el podium? ¿En qué momento dijiste, bueno, parece que...
10: Sí, al final de entreno, cuando estás así en una prueba así, desde los entrenos ya ves si estás más adelante, más atrás, el margen que te queda, si puedes seguir mejorando, si has arriesgado mucho.
2: Claro. Bueno, y mucha competencia, ¿no? Mucha competencia porque, bueno, han estado ahí los principales candidatos al título andaluz, aunque es verdad que este año, pues, Fran del Buey lo está ganando casi todo, ¿no? O sea, que había buen nivel y no era nada fácil, ¿no? El estar ahí tan arriba en la clasificación, ¿no?
10: Sí, hay unos cuantos que la verdad es que van muy fuerte. Hay unos cuantos casi inalcanzables.
2: Y el ambiente muy chulo, ¿no? Lo estamos comentando antes con Salva, que al final es un municipio casi que multiplica la población que tiene habitualmente, ¿no? Gracias a esta prueba. Hombre, yo entiendo que dentro del coche pues va uno muy centrado, pero al final también se empapa, sí, ¿no? De ese ambiente,
10: se siente,
2: ¿no?
10: Se ve la grada llena, todo lleno, la plaza, sobre todo, estaba bastante lleno gente, se escucha. Desde el coche, cuando va a un sitio así, se escucha.
2: Claro que sí. Bueno, queremos conocerte también un poquito más. Fran, cuéntanos cómo empezó lo tuyo con el motor.
10: Pues empezó con un amigo así, que él corría en los slalom y dice, apúntate así casi de... pues casi para echar el rato. Así, y venga, vale, un día, una que pille cerca, una prueba que esté cerca, nos apuntamos y participamos, por lo menos. Y ya a partir de esa, ya me enganchó y ya... voy a casi todas, por todas las que quedan cerca de mi zona.
2: Claro, pero bueno, yo entiendo que antes de esto, pues tú ya eras aficionado al motor, entiendo que en otro rol, ¿no? Pero tú habías seguido el motor, ¿no?
10: Sí, claro, siempre, nosotros siempre hemos estado liados con la gasolina, las motos, los coches, siempre hemos estado enlazados a lo mismo, al motor, a la gasolina y a ruido.
2: Claro. Y Fran, ¿cómo es lo de verlo, pasar de verlo desde la barrera a estar ahí en medio? ¿Qué me destacaría?
10: Está en medio, que cambia mucho la cosa. Cuando te montas en el coche y te pones el casco, ya se te olvida todo el que hay fuera, se te olvida, solo vas a dar la vuelta y a llegar lo antes posible.
2: Claro. Oye, ¿tenías claro de que tu modalidad eran los slalom? ¿Te gustaría hacer también otras cosas? ¿Cómo es? ¿Cómo te lo planteas?
10: Pues los slalom es lo que, así, como te he dicho antes, empecemos. Yo y un amigo mío ahí del pueblo, que ella corría antes que yo. Y es donde alguna vez hemos estado en tanda, en el circuito de Almería y en Cartagena. Pero sobre todo los slalom es fácil de correr, digamos, no te exige mucho, muchas cosas en el coche, mucha preparación, y es una cosa fácil.
2: Una modalidad que está muy de moda, también es verdad que es algo más económica, ¿no? Que los rallies y los rallycronos y demás.
10: Claro,
2: y que sobre todo a la gente joven, Fran, le está permitiendo competir, ¿no? Que a lo mejor no tienen medios para otro tipo de modalidades y los slalom le está permitiendo estar ahí, ¿no?
10: Claro, como te digo, al final una prueba, un rally, una subida, te exigen más cosas, más preparación en el coche, más homologaciones, más... Y en el slalom, prácticamente con un coche de serie, pues puedes participar. Pones tus guantes, tu casco y tu preparación, y prácticamente con un coche de la calle puedes participar y echar un rato bastante bueno.
2: Claro que sí. Oye, y la última, ¿qué tenemos en agenda? Ya después de lo bien que se nos ha dado Furgena, ¿qué es lo que tenemos así más próximo?
10: Pues este fin de semana, no, al siguiente, tenemos el slalom de Ávila, que también nos gustaría, si no pasa nada, también vamos a asistir.
2: Uh-huh. Muy bien, Fran.
10: El slalom de Ávila.
2: Ajá. Sí, sí, nos ha hablado antes también Salva, ¿no? Que están ahí también con la organización allí, junto a otro club murciano, ¿verdad? Y colaborando para... Y que además es una zona, bueno, todavía pilla prácticamente verano, una zona muy muy turística, y puede estar bastante chulo aquello, ¿no?
10: Claro, la zona seguro que también hay un ambiente muy bueno allí y se llenan todas aquellas calles y todo aquel pueblo.
2: Sin duda. Fran, gracias por dedicarnos estos minutos y enhorabuena, por ese podio.
10: A vosotros, muchas gracias.
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2: 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Pedro Lamazares, muy buenas, ¿qué tal?
12: Hola, muy buenas, caballeros. ¿Cómo hemos pasado la feria?
2: Pues la verdad es que casi casi sin pisarla, solo en alguna convocatoria informativa. Y oye, eso te permite que hoy, que es lunes, que tradicionalmente de toda la vida ha sido el lunes de resaca, pues estemos ahí bastante fresquitos.
12: Bueno, el resaca, bueno, el domingo ya no hubo feria, ¿no? Ya.
2: El domingo fueron los actos religiosos. Realmente sí que hay feria, pero no hay ni feria a mediodía ni tampoco recinto feria por la noche. Ha quedado para los actos religiosos.
12: La gente descansa.
2: Claro, claro. Bueno, el que no ha descansado es Marc Márquez, que sigue aumentando la leyenda. Octava victoria en Motorland, ¿eh? Yo creo que esta carrera habría que quitarla ya del calendario, darle los puntos y oye, a otra cosa, ¿eh?
12: No, fue fantástico. Fue una carrera alucinante el fin de semana que se marcó el niño. De verdad, ¿eh? Tanto en los entrenamientos, la inteligencia que tiene. No mostró todas sus cartas, como siempre. Es un señor que no quiere hacer, no quiere decir lo que va a hacer. Siempre deja que el UI podrá ganar, BC quizá mejor, este está mejor, Márquez ha hecho el segundo, el tercer tiempo, pero él sabe lo que hace. Y después, tanto en la salida del sábado como en la del domingo, es una salida para enseñársela a todos los posibles pilotos. Mira, señores, así se llega a una curva y así se frena. Y se adelanta. Lo malo fue el domingo, que se olvidó de desactivar el sistema este que tienen, que bajan la moto por el eje trasero para poder salir mejor, más rápido y no hacer el wheelie, que es decir, no levantar rueda. Y se le olvidó y en la segunda curva, según vimos en televisión, pues fue arrastrando todo el carenado inferior en la moto y eso hizo que bajara la velocidad y que le pudieran adelantar los otros. Bueno, pero después hizo una carrera súper inteligente.
2: Pues la verdad es que sí, además una carrera que le permite meterse ya absolutamente después de todo el terreno que había perdido en el arranque de temporada, Pedro, pues ya está absolutamente a tiro de piedra de Jorge Martín y sobre todo con esa sensación de ir de atrás adelante, que eso en un campeonato pues marca mucho.
12: No, además aparte de eso es la presión que mete tanto a Jorge Martín como a Bezequi, dice, oye, vosotros en algún grandes premios me podréis a pasar o algo, pero en el mínimo despiste que tengáis os dejo fuera. Es decir, es que ahora cuando lleguen ahora al Gran Premio de Italia, allí en Italia, a ver lo que hacen, porque allí también ha ganado Márquez siempre. Acuérdate el año pasado cuando se quitó el mono y lo colgó allí diciendo sono rojo. ¿De acuerdo? Es decir, que le ha puesto el título muy difícil a Jorge Martín. Muy difícil.
2: La verdad es que sí, sigue líder, pero claro, ya le está con el aliento ahí absolutamente en el cogote. Y luego hay que destacar a Pedro Acosta, que hizo segundo y que estuvo muy bien, ¿no? Dentro de que está siendo una temporada pues complicada, ¿no? Para el murciano.
12: Hombre, Acosta y su hermano Alex le echaron una mano tremenda al meter a esos dos pilotos delante de Jorge Martín, que le hicieron de estas puntas. Y más también de cara a Dechequi. Pedro el domingo y Alex el sábado, que se pusieron por delante, es decir, tuvo ayuda de todos, es decir, de sus máximos rivales y de su querido hermano, y el hermano de lo que dice, yo podía haber estado luchando por el podium si Marc no comete errores que cometió en la salida el domingo, que el más perjudicado de ese acto que tuvo él fue Alex
2: Martin. Lo que son las cosas, pero bueno, yo supongo que al final lo daría prácticamente por bueno. Pues exhibición de Márquez en MotoGP y también de Alonso López en Moto2, donde además gana emoción, ¿no? El Mundial después de lo de ayer. Ve ahí Manu González, está ya también un poco pues como Jorge Martín, viéndolas venir ya desde ahí arriba.
12: Sí, pero todos sabemos quién es Manu, ¿eh? Y Manu tiene que tener cuidado que también Alonso López, en un descuido que tenga, va a ir a por él. Ya como bien dices tú, ya siente el aliento en la nuca, ¿eh? Ya sabe que está ahí detrás. Y Manu lo que tiene es eso, es que es muy irregular. Siempre que hace unos grandes premios con un dominio absoluto y después llega a otros y se desinfla. No es porque él diga, no, es que he tenido la moto mal, no, es que no sabe por qué. Pero ayer, según las manifestaciones y las preguntas que le hicieron, no sabía, no encontraba el por qué había bajado su ritmo. Y esto sí que es preocupante.
2: La verdad es que sí. Moto 3, Máximo Quiles, del hospital, de operarse la clavícula, a volver a ganar. Este chico está siendo esta temporada absolutamente tremendo, ¿eh? Y además que bueno, es verdad que se haya perdido lo de Silverstone, pero no tenía tampoco mucha necesidad, ¿no? De reaparecer y encima hacerlo a lo grande, ¿no?
12: Este chico es otro de los granos que le sale a Dorna. Granos que le salen, ¿por qué? Porque todos los fíjate, tanto en Moto2 como en Moto3, ¿qué pilotos destacaron? Los españoles. Y al final es que lo que decimos todos, el campeonato va a quedar un campeonato del mundo español. Es decir, es que ahora Quiles ya el año que viene ya tiene asegurada su plaza en Moto2. Pero es que los que hay en Moto2, ¿qué hacen dentro de 2 años? Alonso López, toda esta gente que están ahí, David Alonso, toda esta gente, ¿qué hacen dentro de 2 años? Porque este año ya ha habido una buena remesa de pilotos que pasan a MotoGP.
2: Va a haber más

0: a un equipo inglés con el fin y con el acuerdo de que sus dos pilotos que pongan en Moto2 tienen que ser pilotos ingleses a la fuerza. Él anda con esa condición. Donna ahora ya
1: claro,
0: da
1: para quedar ambientillo también por Inglaterra, ¿no? Y expandir un poco esto. Claro.
0: Es que si no va a ser un campeonato con todos los pilotos españoles. Tú fíjate, Ducati, los dos pilotos que va a tener en MotoGP, españoles. Sí. Pero es que los que tienen el equipo de Gresini, españoles también.
1: La verdad es que sí.
0: John Mir y Fermina Aldeguer, es decir, las cuatro motos oficiales de Ducati, cuatro motos que llevan pilotos españoles.
1: Pues es muy interesante lo de intentar expandir el tema, porque además, bueno, pues hemos tenido ahí una época con pilotos norteamericanos, australianos, Kevin Swan, Mike Doohan y tal, y ahora es que, como tú dices, prácticamente, pues España, un poquito de Italia y poco más, ¿no? Y algo de Francia también, algún piloto, pero...
0: Y nada más.
1: Claro que
0: nada
1: sí.
0: Más. El único que están haciendo es Aprilia, sí, que Aprilia ha apostado porque sus motos de fábrica sean los dos italianos.
1: Claro.
0: Pero lo demás es que no hay. Es que no hay ningún piloto inglés que destaque en MotoGP, ni alemán, ni nada. Nada, nada. Y francés esperamos a ver el Quartararo que lo se hace el año que viene.
1: Campeonato del mundo, pero un poco reducido en cuanto a naciones representadas. Bueno, pues nos quedamos sin tiempo, pero la semana que viene volvemos, Pedro, y vamos haciendo ya previa de lo que pueda pasar en San Marino, ¿eh? Un abrazo muy fuerte, buena semana.
0: De acuerdo, un fuerte abrazo.
1: Pues aquí lo dejamos, pero ya sabéis que enseguida llega Alfonso López con el deporte municipal, con Almería Ciudad y el Patronato Municipal de Deportes.
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1: Pues así es, aquí estamos una semana más con nuestro Mirando al Mar desde el Club de Mar de Almería. Semana, pues, bueno, un tanto extraña, ¿no? Porque teníamos esa gran cita de la Ruta del Coral, uno de los grandes eventos, pues, a nivel andaluz, diríamos que nacional incluso, y que no ha salido, pues, tal y como se esperaba, por las inclemencias meteorológicas, por esa falta de viento, que, bueno, pues, al final es algo contra lo que no se puede luchar y que tampoco... pues como que hay que darle muchas vueltas. El tiempo, en este caso, pues no ha permitido que podamos disfrutar a tope, al menos de lo deportivo. Lo social, pues sí que se ha ido cumpliendo con esa programación. Enseguida nos lo va a contar Diego Pérez, también las nuevas competiciones que afrontan ya con la llegada de este mes de septiembre los regatistas del Club de Mar. Antes, vamos a ir poniendo un poquito las cosas en orden con nuestros titulares. Titulares con Alfonso López. Alfonso, muy buenas tardes.
6: Hola, Pascual, muy buenas.
1: Comenzamos la 19ª Ruta del Coral, se ve afectada por la falta de viento.
6: La prueba no pudo disputar ninguna marca.
1: Los Optimis ponen rumbo al Trofeo Balduino y Fabiola.
6: Se celebra en Motril y es preparatoria para el Campeonato de Andalucía, que también se disputará en la Costa Tropical.
1: El Club de Mar entrega los trofeos del concurso de fotografía submarina.
6: 8 han sido los ganadores en las modalidades de GoPro y Compacta.
1: El Trofeo de Curricán Costero llega el próximo 19 de septiembre.
6: Inscripciones abiertas hasta el día 14 en la sede del club.
1: Y por último, el campus de verano, que entra en su recta final.
6: Los más pequeños han disfrutado de actividades deportivas y una amplia programación lúdica.
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0: Bueno, vamos a entrar en materia y ojo, porque me estaba comentando aquí en voz baja, durante la publicidad, Alfonso, que todavía nos quedan algunos detalles que conocer de Luis Sancho Monleón, alias Jorge Sepúlveda, ¿verdad?
1: Así es. A finales de los años 40, el gran éxito del repertorio de boleros de Jorge Sepúlveda o Luis Sancho Monleón lo llevó a dar conciertos por toda la península, Francia, Portugal y más tarde Cuba y Argentina, llenó salas de fiestas, teatros y plazas de toros, y cuando la televisión en España todavía no era conocida, ya fue requerido por el Canal 4 de Cuba, donde intervino con gran éxito en el programa en la primera televisión latina de América llamada Unión Radio Televisión.
0: Bueno, pues en Cuba estuvo también nuestro Jorge Sepúlveda, que otros... Otras semanas hemos comentado que hasta no sé cuántos países, la verdad es que al final nos van a faltar años, ¿eh? No me termina de cuadrar, tenemos que cotejarlo. Diego Pérez, muy buenas tardes, ¿qué tal?
2: Hola, ¿qué tal?
0: Bueno, pues lo estabas comentando un poquito en titulares, ¿no? Que cuando el tiempo no acompaña, pues lógicamente este es un deporte que necesita la meteorología y nos hemos quedado ahí pues con ese regusto, ¿no? De la ruta del coral, además, pues en un año que está siendo complicado en cuanto a los grandes eventos, ¿no? Por estos temas.
2: Pues sí, la verdad es que llevamos un verano de muy poco viento y no estamos teniendo suerte, la verdad. De hecho, estamos ahora en Motril, en Trofeo Balduino y Fabiola, y acabamos de llegar del agua sin prueba hoy por falta de viento también.
0: Mm-hmm. Bueno, cuéntame, ¿cómo habéis vivido esas jornadas en la Ruta del Coral, intentando hacer alguna salida? Pues entiendo que a cada momento mirando si podían cambiar esas condiciones. ¿Cómo ha sido un poco esa intrahistoria de la ruta?
2: Bueno, pues siempre hemos tenido el primer día el equipo de agua en su puesto, digamos, el balizador siempre en el agua, controlando... Y había condiciones, mientras que la flota esperaba en tierra. El primer día no hubo oceo, no llegaron ni a salir, por eso, por las condiciones. El segundo día sí que salimos un poco más tarde de lo previsto, pero tampoco hubo opciones. El comité en el agua, haciendo constantemente lecturas de viento. Y el último día, pues ya sí que salimos de primera, prácticamente, esperamos una horita con la hora de salida, pero como era el último día con hora límite, pues estuvimos en el agua. Hubo un momento ya cerca de las dos, la hora límite era las 2:30, que era el único día así con hora límite. Siempre el último día se pone una hora a la cual no se pueden dar salidas después de ese tiempo. Y bueno, pues estuvimos ahí a punto, pero no necesitábamos 6 nudos como mínimo para empezar la regata y un momento que tuvimos 5,3, 5,4, pero en ningún momento llegamos a 6 y además el tiempo que se mantenía ese viento era muy corto. Pues luego volví a bajar cuando parecía que la cosa empezaba más o menos el campo de regata a llenarse de viento. De repente entró una rachita de poniente, teníamos vientos del sur, entró una racha de poniente, se cayó todo el viento del sur que teníamos, la rachita de poniente pasó y pasó de largo, se quitó también y ya nos quedamos otra vez por debajo de 3 nudos, por lo cual ya eran las 2:15, 2:20, y ahora límite era las 2:30 y ya. Pues una vez que ya se nos cayó el viento de nuevo, pues claro, ya esperar 10 minutos a que ya era, teníamos que montar el campo, ya era imposible. Mm. Así que ahí se decidió suspender ya la última jornada. Y nada, pues se nos quedamos sin hacer pruebas.
0: Claro. ¿Cuál ha sido un poco el sentimiento generalizado de esa gente que ha venido de otras provincias, sobre todo, ¿no? A competir, los que se han desplazado, pues entiendo que no deja de ser un chasco, ¿no?
2: Sí, la verdad que, pues, para la organización es duro porque lleva mucho tiempo de trabajo antes preparar una regata así y ya no solo por lo que conlleva en el agua, sino también todo lo que tenemos en tierra, pues que tenemos que los participantes que vienen de fuera, que sabemos que trasladar un velero de otra ciudad hasta Almería, pues es complicado porque... Son barcos que tienen mucha tripulación, tienen que ponerse de acuerdo, tienen que venir en fines de semana o dejar el tema del trabajo para poder ir trasladando el barco, porque eso se tarda 2 y hasta 3 días en llegar aquí. Pues esto no es como la vela ligera, ¿no? Que cargamos los barcos en un remolque, claro, y nos vamos de viaje en 5 o 6 horas, estamos ya en Cádiz, por ejemplo, desde Almería. Pero aquí pues tienen que ir parando, pues si vienen de Málaga, pues paran a lo mejor en Motril, hacen noche, luego llegan hasta Almería. Desde Motril aquí pues también tienen un tironcillo, y de Cartagena también venían barcos, o sea que es una faena. Y luego tienen que volver a su casa también, que la vuelta pues también necesitan organizarse muy bien con los horarios de los trabajos, ver quién puede, quién no puede, quién llevarlo, y los traslados son muy complicados. Entonces pues bueno, pues intentamos que acogerlos muy bien para que luego quieran volver, ¿no? Claro. Es verdad que todo lo que ha sido el tema de tierra, pues bueno, hemos sentido que las flotas en general han estado muy a gusto, han estado muy agradecidas, y bueno, la gente sabe que no depende tampoco de nosotros, ¿no? Que haya más o menos viento. Al final es la variable que no podemos controlar, y bueno, pues se han ido un poco con esas ganas de haber podido navegar, pero no ha podido ser esta vez.
0: Pero que es la programación social, se ha mantenido igual, ¿no?
2: Sí, sí. Y bueno, incluso el primer día adelantamos lo que fue la comida, porque bueno, pues viendo que no había condiciones, pues se adelantó la barbacoa que había prevista. Y luego si entraba el viento, pues nada, pues habría que salir al agua.
0: Claro.
2: Y pero bueno, tampoco hubo opción. Y así hemos ido haciéndolo. Pues si ha habido que adelantar un poco, pues se han ido adelantando lo que eran los actos sociales. Y nada, poco más, la verdad.
0: Claro. Bueno, te pregunto lo mismo que en su día con el Sol de Oro. ¿Posibilidad de recuperarlo?
2: No, este tipo de regatas no. No, por todo lo que conlleva. Porque ahora, ¿cómo vuelve a convocar a esta gente que ha venido, que tienen que volver a su casa, luego tenés que venir en una prueba que tiene una fecha determinada? Y claro, tiene mucho jaleo.
0: Sí. Logísticamente es muy complicado.
2: Logísticamente,
0: ¿no?
2: Es complicado. Entonces, no, la prueba se queda desierta y, bueno, una pena, pero es muy raro que pase, a veces pasa. Pero es verdad que pase ya con dos regatas el mismo año, ya es que nos toque la lotería para mal, ¿no? En sí, este sí, caso, no para bien.
0: No hemos tenido la suerte ni el tiempo de cara. Bueno, ya estamos en Motril, ¿no? Con ese trofeo Balduino y Fabiola, que además, como nos comentaba la semana pasada, pues viene a ser un preámbulo también luego del Campeonato de Andalucía, ¿no?
2: Sí, sí, aquí estamos en Motril. Bueno, están recuperando este trofeo, que creo que es su 25 edición, que antes ha estado unos años sin hacerse. Y este era un trofeo mítico. De hecho, yo creo recordar que fue mi primera regata cuando era niño. Aquí en Motril siempre ha sido una regata que eran de las puntuables para el ranking andaluz. O sea que nos alegramos de que vuelvan a reavivar este trofeo. Y bueno, pues nos venía muy bien porque el fin de semana tenemos el Campeonato de Andalucía aquí también en el Real Náutico Motril, y nos viene estupendo para traer, aparte para traernos toda la logística, tenerla ya aquí preparada para el sábado, lo que es todas las lanchas ya están en el agua, los barcos están descargados, y aparte pues también navegar aquí y entrenar, que nos sirve un poco también de entrenamiento para este Campeonato de Andalucía.
0: ¿A quién tenemos por allí y cuáles son un poco las expectativas, las principales bazas que vamos a tener?
2: Bueno, pues ahora mismo tenemos 13 regatistas y luego vendrán para el Campeonato de Andalucía 4 más, tenemos 17 para el Campeonato de Andalucía. Es verdad que teníamos 15, pero dos de ellos están malos y no han podido venir, que son Leo y Sandro Molina. Y esperemos que se puedan recuperar para el fin de semana. Así que bueno, tenemos el equipo, digamos, que se ha clasificado para la Campeonato de Andalucía, a excepción de los dos regatistas que hemos dicho, y también los hermanos Valenzuela, Adolfo y Martín, que vendrán al Campeonato de Andalucía, que espero que no han podido venir a esta. Así que, bueno, tenemos aquí a Mariano y a Hugo Sarmiento, tenemos a Íñigo y Elena Urquiza, también a los hermanos Gutiérrez Fury. O sea que tenemos aquí, digamos, a todo el equipo del Club de Mar, menos estos cuatro regatistas.
0: Bueno, pues estamos muy pendientes, por supuesto, de lo que ocurra en esta doble competición, sobre todo pues ese Campeonato de Andalucía, a ver si nos van las cosas muy bien. Diego, que lo he dicho, que lo disfrutéis, que vaya bien, y la próxima semana nos cuentas cómo han estado las cosas por Motril.
2: Muy bien, hablamos la semana que viene.
0: Suena ya la música de Rocky en nuestro Mirando al Mar. Nos está esperando Jorge Bracero, como cada semana. Jorge, muy buenas, ¿qué tal?
3: Buenas tardes, ¿qué tal estáis?
0: Bueno, entiendo que semana un poco de vuelta a la normalidad. Y entiendo que ya volviendo a ver rostros que a lo mejor las últimas semanas no habían aparecido tanto, ¿no?
3: Efectivamente, ya hemos vuelto a la rutina y... Y como tú dices, estamos volviendo a ver rostros que llevamos desde antes de verano o desde este último mes sin ver por el gimnasio y nada, decir que ya han vuelto todos de sus vacaciones o la mayoría y que ya han empezado con la rutina.
0: ¿Está la gente muy oxidada o han vuelto en condiciones?
3: Hombre, la oxidación siempre está en verano. La vuelta a la rutina siempre cuesta y sobre todo las primeras clases es donde más se ve. Pero bueno, la gente al final entrena y se adapta a todo.
0: Pues hemos vuelto además al horario habitual, ¿no? Después de la semana pasada que me comentaste, porque lógicamente, como en todo, había un horario especial por la feria, ¿no? Ya esta semana ya funcionamos de manera habitual, ¿no?
3: Efectivamente, ya este último lunes, ya después de la feria, empezamos con el horario normal del gimnasio, con las actividades dirigidas, como siempre, durante todo el día. Y nada, entonces la gente empezó el mismo lunes. Ya empezó con el entreno, empezó con la rutina, y eso, pues la verdad que lo hemos notado, tanto en el gimnasio como en el club.
0: Claro que sí. En cuanto a las actividades, hemos empezado ya con las novedades. ¿Cómo están las cosas? La programación.
3: Las actividades, de momento, siguen, vamos progresivamente aumentando clases, aunque hay en toda la franja horaria, desde las 8 de la mañana a las 10, a las 11, a las 2, durante toda la tarde también hay clases dirigidas de diferentes tipos, spinning, tonificación, hay clases de pilates, clases de un poquito más intensas como el gap, como el slim fit. Entonces hay clases de todo tipo durante todo el día, pero el número de clases va a ir aumentando, evidentemente, con el paso de esta semana. Ahora mismo, también porque algunos monitores están de vacaciones, entonces tenemos las clases puntuales, pero luego ya a partir de la segunda semana sí aumentamos el número de clases.
0: ¿Y el campus de verano lo hemos cerrado ya? ¿Estamos dando los últimos coletazos? ¿Cómo están? ¿Cómo están los niños?
3: ¿Perdón?
0: El campus de verano.
3: Sí, ya acabó en la feria. El último viernes de feria acabó el campo de verano con los últimos niños que están viniendo.
0: Sí.
3: Y nada, decir que hemos disfrutado mucho del verano, tanto nosotros como los niños y los padres. Hemos disfrutado todo de este verano, del campo que hemos ofrecido y el que ellos han recibido, con todas las actividades que tenemos y la verdad es que muy contentos todos.
0: Mucha participación, ¿verdad, Jorge? Hay quedado contento, ¿no?, de los niños que ha habido ahí.
3: Tanto nosotros hemos acabado muy contentos con la participación que ha habido y ellos también han acabado contentos con el servicio que le hemos dado. Y la verdad es que cada año nos vamos superando en niños y muy contentos con ese tema.
0: Claro que sí. Bueno, no te entretenemos más, que sabemos que estás ya ahí calentando prácticamente en capilla para la siguiente clase. Así que un abrazo muy fuerte, Jorge, y que vaya muy bien la semana, ¿eh?
3: Venga, un abrazo.
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0: Voy a empezar saludando a Javier Uró. Javier, muy buenas, ¿qué tal?
1: Hola, muy buenas a todos, ¿cómo vais?
0: Pues muy bien, muy bien. Estamos comentando además fuera de micro que Javier Uró pues estaba ahí iniciando una etapa, ¿verdad?, con el Murgi femenino. Que, bueno, no sé qué ha pasado este verano, que en marcador os hemos colocado absolutamente a todos. O sea, Fuentes en el Carbonera, Manolo Soler en el Comarca de Níjar, Edufen hoy en el Español del Alquián, tú al Murgi. De hecho, tengo ahí un par de personas que me han llamado para incorporarse a las tertulias. Yo que ya no sé si es porque están interesados en formar parte de esta familia o que los llame un equipo. O sea,
1: pues lo que parece que todos tenemos ese vínculo con el fútbol local y provincial. Y todos hemos tenido nuestras cabidas. Que yo, de hecho, el año anterior había estado en el Club Natación con David.
0: Sí, con David Martínez, ¿no?
1: Sí. Con David, que fue el que me llamó para ir al Club Natación, y este año estaba como poco expectante con el tema de mi trabajo de en el hotel y demás, de tener más tiempo.
0: Digo, como libre. Es un nombre común y a lo mejor hay gente que no lo sitúa, claro, David Piscinas Martínez, ¿no?
1: y al final y al cabo, pues no tenía yo, estaba más bien viendo las venidas, esperaba que otra vez ir al Club Natación. Uh-huh. Aún así, no descarto que a lo mejor me digan algo y en los días que no. Aquí a
0: puedes hacer doblete, o sea, no te vamos a colocar una, te vamos a colocar dos veces.
1: Puede ser que estén dos, pero no, nunca me descarto porque me trataron súper bien el año pasado en el Club Natación.
0: Sí.
1: Y este año pues, me llegó así de sopetón por conocidos que tengo allí en Elegido, preguntaron por mi situación y dije, para adelante, no, nunca...
0: Entrenador de porteras.
1: De porteras, es que yo el resto de fútbol solo lo veo, no soy tan analítico, no tengo tanta noción, pero en la portería sí. Y la verdad que también me sorprendió un poquito la situación, porque claro, no es a nivel chavales los que los va entrenando, que son más niñitos.
0: Es un equipo senior, total.
1: Un equipo senior de tercera federación. Claro. Son palabras mayores, ligas mayores, es un reto muy grande. Pero estoy súper ilusionado, el día 13 empieza la liga, estamos teniendo los dos partidos de pretemporada que están siendo positivos. Entonces,
0: buen proyecto, ¿no? Estás ahí contento.
1: Estoy con muchas ganas, no sé, es como, nunca he vivido yo, de manera de jugador, nunca he vivido esa categoría o algo parecido. Claro, y verte dentro de lo que es ese mundo es muy distinto. Yo veo cuando entrenas, yo... veo, son aviones. Yo no estoy acostumbrado a ver ese tipo de jugadores o jugadoras, en este caso. No estoy acostumbrado
0: buen,
1: a estar
0: buen nivelito, tanto. ¿No? Buen nivelito.
1: A mí me gusta, estoy pues eso, ilusionado, contento y también que llevaba tiempo sin venir a la tribu por tema curro y demás. Entonces también me apetece estar un ratico aquí.
0: Haciendo una semana de reencuentros. Ayer tuvimos también al Pirri, que hacía 6 meses que no venía, pero eso sí, se explayó pues para otros 6 meses, ¿no? Pirri tomó la palabra. Oye, la noche de ayer, ¿tú cómo vives esas noches de cierre de mercado? ¿Estuviste ahí actualizando todo el rato?
1: A mí me gusta
0: estar... ¿Fuiste a la cama cabreado? ¿Cómo? Cuéntame.
1: Cabreado no, porque vine justo después de ayer de entrenar, vine a las 11.
0: Estabas tan cansado que no te daba ni para cabrearte, ¿no?
1: Mi cerebro estaba frito, solo quería descansar. Digo, ya veré mañana. Otras noches sí, otras noches en otro año, el típico de que te pones el chiringuito, el ordenador, te pones por todos lados a intentar bichear qué pasa al último momento y esos movimientos rarísimos. Que nunca te espera y este año la verdad que he preferido descansar.
0: Cuando te has levantado esta mañana y has visto que hemos hecho el Canelo.
1: Bueno, lo del ridículo con estos jugadores y con... No por culpa de los jugadores, sino con el tema de la directiva, pues te cabrea. Te mosquea. De hecho, tengo yo un abono libre para este fin de semana. Iba a cederlo a alguien que quisiera venir.
0: Te va a costar, ¿no?
1: Siempre... No, directamente creo que lo voy a ceder al club. Porque hay gente que se lo he preguntado ya a dos o tres gente que siempre cuando tengo uno libre sí del primera y
0: no has visto dice, por
1: favor,
0: ganas, ¿no?
1: Dice por favor, si es que estoy cabreado, me dicen, si es que estoy cabreado, estoy hecho un energúmeno con lo que han hecho, y dice, si es que somos un ridículo. Pero como hemos dicho después antes fuera de micro, ¿qué no esperamos? Seguimos teniendo lo mismo de siempre, con una manada de sanguijuelas del Guadiana, como muchas veces digo, son un poco panfulleros y no terminan de hacer las cosas como deben hacer. Y es lo que tenemos, no cambian las cosas, el club no cambia, porque no van a cambiar y el CEO está ahí instaurado y no se va a ir ahí ni con agua caliente.
0: Se ha ido rápido. Hoy que tenía que hablar se ha ido muy rápido.
1: Normal. Cuando tiene que,
0: ahí,
1: cuando
0: lo estaban
1: que
0: huir, esperando.
1: Pero cuando hay que huir,
0: tomar el vermú.
1: Cuando hay que huir, este es el mayor, es un escapista. Está el escapista del gol y está el escapista de las ruedas de prensa, ¿no? Pues este es el primero. Este es el primero que sale siempre a escurrir el bulto, pero bueno. Es lo que tenemos. Tenemos que adaptarnos ahora a lo que hay. Ha venido alguna incorporación que otra que me gusta.
0: Ahora vamos a ir con lo que sí ha venido, ¿no?
1: Porque trabaja y a ver qué pasa.
0: Con lo que sí ha venido y lo que se ha quedado, pero se ha quedado,
1: bueno, se ha quedado
0: en unas condiciones.
1: ¿No?
0: Con eso vamos a ir ahora. Bien. Diego Fernández López, muy buenas.
2: Hola, José, ¿qué tal?
0: Tú estuviste anoche pendiente de las cositas, te fuiste a la cama con lo de Carlos Martín, ¿o no?
2: Estuvimos pendientes por ver, ya no lo de la Almería, pero al final la Almería sabíamos que decían a uno u otro que no había cerrado el mercado, que faltaba el delantero, que faltaba no sé qué, que faltaba. Bueno, pues estás pendiente. Pues ver si llega, si no llega. Luego ya cuando ve que hace el ridículo, que el fax del chaval este que iba a venir al Atlético de Madrid, dice, venga, pues otro añito igual. Antes de esto, hoy me quiero acordar especialmente, hoy porque es día 2 de septiembre, de toda la gente de Ceuta. Evidentemente felicitarle el día de la manera que probablemente están celebrándolo hoy, que nos van a celebrar. Que hay que estar en las manifestaciones de hoy.
0: Lo hemos comentado hace un rato y le hemos dedicado el minuto musical. Yo, que me perdonen, pero vamos, una convocatoria de apoyo a una provincia, no le veo al revés. Está ahora formando mucho debate, insisto, y además lo que vengo comentando, todos los españoles somos iguales. Esta gente lleva semanas soportando una situación que en otras provincias hubiera durado media hora. Si 50.000 personas entran en Madrid, en Barcelona, en Sevilla, en Valencia, en Málaga, en media hora ese asunto está solucionado. No podemos tratar a los ceutíes como españoles de segunda. Yo creo que son cosas de sentido común, ¿no? Entonces, no creo que sean cosas
2: Lo primero, evidentemente, es acordarse de esas familias que no pueden salir a la calle, de esos negocios que no pueden abrir, de toda la gente de Ceuta que lo está pasando tan horriblemente mal. A ver si de una vez por todas alguien en ese gobierno progrechachi que dicen ser, pues...
0: Independientemente de colores, hay unas concentraciones de apoyo convocadas, son libres de asistir, el que quiera ir esta noche y apoyar, que apoye, el que no quiera ir, que no apoye. Lo que yo no entiendo son boicot, comunicados, tal, que es una concentración de apoyo, que es una concentración para ayudar, para visibilizar.
2: Vamos a apoyar a un partido político, vamos a apoyar a una gente que lo está pasando realmente mal. Entonces, bueno, eso es lo primero. Lo segundo...
0: Lo de anoche,
2: bueno, yo te digo, me acosté 12:30 por ahí, porque ya sabes que siempre se cierran operaciones, lo anuncian a las 12:15, 12:20. O sea, bueno, para ver si al final
0: entra. Actualizando y nada.
2: Digo, a ver si ha entrado. Y cuando mismo no ha entrado, digo, fantástico. Otro año que hacemos el ridículo y espérate que se vaya arriba. Porque como se vaya arriba, el bochorno ya va a ser histórico. O sea, yo me espero al día 15.
0: Huele mal lo de arriba. O sea, ahora vamos a entrar más en profundidad, pero huele mal, ¿eh?
2: Yo creo, si el Benfica o el Sporting de Portugal se lo lleva, yo creo que se va a llevar hoy o mañana, porque el chaval querrá jugar Europa para irse a jugar la Liga Portuguesa. No creo que se vaya. Ojalá que no.
0: Pepe Fernández, muy buenas, ¿qué tal?
3: Hola, ¿qué tal, José Luis?
0: Bien. ¿Tú ayer trasnochaste o no?
3: Sí, un poquito. La verdad que, bueno, sorprendido sobre todo por lo del jugador del Atlético de Madrid, que todo el mundo por la tarde ya se estaba anunciando que venía cedido al equipo rojiblanco.
0: A las 6 de la tarde estaba cerrado, Pepe, y a las 12 de la noche no se había mandado la documentación.
3: Entonces no sé, que es un error grave, ¿no?
0: A mí me parece peor todavía, Pepe, que esta mañana se haya plantado este señor en una sala de prensa y 5 minutos antes diga que no va a hacer declaraciones. Me parece peor. La gente tiene derecho a saber lo que ha pasado.
3: Sí, ese es otro tema, eso sí que es delicado también, ¿no? Explicaciones es lo que quiere la gente, quiere saber por qué, y también quiere saber qué va a pasar finalmente con Arribas, si ciertamente puede salir, porque un 9 no ha firmado el Almería, entiendo yo, ¿no?
0: No ha firmado un 9, el último ha sido Lelo, el lateral izquierdo, claro. Y ya está.
3: Y Javi Muñoz.
0: Javi Muñoz, que estaba firmado desde el viernes.
3: Exactamente. Entonces... vamos a ver, tienen que salir que la afición se calme. Yo creo que tiene que darse una temporada donde a ver García Pimienta cómo es capaz de poner esto en marcha, ¿no? Porque cierto que se han perdido dos partidos, pero ahora con los que se quede finalmente son, digamos, los obreros.
0: Creo que hoy hay una sensación de bajón generalizado, Pepe, y tú además has vivido jornadas de cierre de mercado, pues en un club profesional, sabes cómo se mueve esto, como tal. Yo creo que cuanto más conoces un poco este mundo, más te choca lo que ha pasado ayer. Es que lo de ayer necesita una explicación, Pepe.
3: Sí.
0: Todas las operaciones en las que estaba implicado el Atlético de Madrid, incluida alguna de más volumen económico, como la salida de Jiménez al Depor, se ha resuelto. Lo de Nelson Monte al Córdoba se resolvió minutos antes. Esto necesita una explicación. ¿Por qué no va a estar Carlos Martín aquí?
3: Exactamente. Y la verdad que todo es muy preocupante. Por eso que venía yo a decir que o en lo deportivo salen las cosas muy bien y el Almería está donde todos creemos que puede estar, pero también nos deja nuestras dudas con esta situación. O realmente va a ser una temporada, si ya la pasada el disgusto fue bastante importante con el no ascender, pues en esta, dependiendo de cómo
0: lo
3: vaya...
0: peor es que se enrarece el ambiente. Se ha enrarecido mucho el ambiente. La gente, solo hay que ver las redes sociales, la gente está muy cabreada con lo que ha pasado. Tú luego ves la plantilla de la Almería y dices, bueno, pues para segunda división, incluso sin el delantero, como pasó el año pasado, lo mismo te da para ir tirando. Pero el problema es que ya el ambiente no es nada bueno, Pepe. Y el domingo es la jornada 4, ya hay hablando gente de pitadas, de tal.
3: Sí, ya la derrota en Sabadell puso a la gente ya de una manera que había un ambiente...
0: Creo que esto ha sido peor.
3: Sí, sí. Por eso te digo que de momento llevamos unos días que no se encuentra ese lado positivo, ¿no? Para que la gente sueñe y crea que puede ser esta la temporada. La verdad que ahora mismo... hay que hacer las cosas demasiado bien en lo deportivo, a diferencia de cómo se están haciendo los despachos.
0: Juanje, háblame de Casi, que tenemos que seguir un poquito con esto. No, Claudia Aro.
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0: Uroz, una vez hecha la chapuza con Carlos Martín, con la llegada de Lelo y Javi Muñoz, últimos fichajes, para ti, ¿qué puntuación le darías al mercado de la Unión Deportiva de Almería este verano? Y sobre todo, para ti, ¿mejor plantilla? Doble pregunta. ¿Mejor plantilla o peor plantilla que el año pasado?
1: Yo tengo la sensación de que hay mejor plantilla. Tengo esa sensación, aunque el mercado y la nota de mercado para mí es un 7, 7 y medio a lo mejor. Pero tengo la sensación de que hay mejor plantilla, porque te has quitado piezas que no querías, que las tenías ahí de fondo del armario, como te has quitado a Centella, te has quitado al Esposo, que ha ido quitándote jugadores que no quería. Lo que no entiendo tampoco es un poco...
0: ¿Tampoco te lo has quitado sacándole Van Cosa?
1: No lo ha sacado nada.
0: A Centelles terminaba contrato.
1: Sí, y a Pozo le ha rescindido el contrato.
0: Y a Pozo ha habido que pagar una indemnización. O sea, que no son salidas. Para salir a hombros.
1: No son salidas de decir, oye, hemos hecho una...
0: Para nada.
1: Que con Arnau, que también se ha ido gratis. No le hemos sacado nada a nadie, excepto a Bruno. Excepto a Bruno Iribarne, que le hemos sacado y es ínfimo.
0: Bruno se ha ido a coste cero y si no se cumplen unas variables, no vamos a pillar
1: nada. Ni siquiera ínfimo, nada. A nivel de salida, pues es verdad que dices, vale, te has quitado gente que no quería. Lo que no entiendo es, sobre todo, ayer, Monte, la salida de Monte del club, no la entiendo mucho.
0: Bueno, hay 6 centrales, ¿eh?
1: Sí, pero Chumi no cuenta con él. Si es que Chumi es,
0: si ha salido Monte y no ha salido Chumi, es porque
1: García Pimienta
0: presuntamente...
1: es el único entrenador que le ha dado cabida en su once inicial a Chumi, porque era el capitán del Barça B cuando él estaba con García Pimienta. Pero
0: lo que no es normal es tener 6 centrales en la tercera jornada,
1: no.
0: Javi.
1: No, es normal. Es normal quitarse a uno, pero no me hubiera quitado a Monte. No.
0: Porque a Popovic lo trajeron para el primer equipo, lo han visto entrenar 2 veces y han dicho al filial. Pero
1: Bobby ya se sabía que iba a ser para cantera porque no tenía ni Justo ni a Taero. Pero me hubiera quitado antes a Chumi que a César Montes. Y encima se lo da a un rival de tu misma categoría en tu misma liga. Me sorprende un poco. Con el tema de la llegada, pues me gusta Javier Muñoz. No sé por qué. Le tengo especialmente como ganas de verlo, a ver cómo se incorpora al equipo. Creo que es un jugador...
0: A mí también me gusta, lo que no me gusta tanto, ya hemos tenido aquí malas experiencias, es que venga avalado por el entrenador. Y que ha sido, o sea, esta mañana ha reconocido en sala de prensa que no le ha llamado Joao, que le llamó García Pimienta a los pocos días de firmar con la Unión Deportiva de Almería. Ya tuvimos un caso, que fue el de Julio Álvarez, que llegó aquí con Gonzalo Arconada de la mano, y el vestuario se comió a Julio Álvarez. porque eso no gusta. Es decir, el jugador recomendado, el jugador que ya muchas veces el resto de futbolistas lo toma un poco como esa garganta profunda del vestuario, el que le va a decir al entrenador lo que está pasando en el vestuario. Yo ese rol me gusta como jugador, lo que no me gusta es un poco el papel,
1: digamos. El esquema por el que ha llegado es un poco convulso, el cómo ha llegado. Pero es verdad que como jugador y lo que puede aportar a Almería, me gusta. Alelo no lo conozco, no sé nada, no tengo ni datos, no tengo nada de este muchacho, no puedo decir nada. Hasta que no lo vea jugar y no le dé minutos, pues estoy más perdido que un elefante en una cacharrería, ¿sabes?
0: Yo no lo he visto casi ninguno. Verdad que los datos pues no son malos, pero
1: ahora mismo pues tengo, pues también te da un poco de ilusión, pues ya que viene, pues con lo que tenemos pues tendremos que ilusionarnos, tirar para adelante, porque ahora esto es lo que tenemos. Uh-huh. Tenemos que sacarlo con uña y diente, y como bien ha dicho el compañero, si después del mercado que hemos hecho la afición ya estamos un poco ya escamada con lo que ha pasado, tanto con los partidos, últimos dos partidos, con rivales aparentemente más flojos. Más aparte de lo del mercado, pues ahora mismo como salga una temporada mala, vamos a escamarnos mucho.
0: Matizaría que yo creo que la gente no está mosqueada con dos resultados.
1: No, pero sí porque te escamo un poco.
0: Hace dos años el Almería de Emery hizo 7 de 21 como comienzo de liga, y en diciembre ya era líder. Con Emery, el año del ascenso de Emery, 0 de 9. Empieza perdiendo con Tenerife, Salamanca y Cádiz, y le sobran 18 puntos para subir. Yo creo que la gente no está cabreada. No, con dos derrotas consecutivas. Está cabreada porque esta gente hace 7 años que está aquí, compró el equipo en segunda, el equipo sigue en segunda y económicamente tiene un agujero de 47 millones de euros. Y seguimos dirigidos por un señor que en Egipto se dedicaba a la banca, no al fútbol, y por otro señor que en Portugal hacía negocios oscuros, que le han llevado incluso al banquillo de los acusados, en relación al balonmano, no al fútbol. Y esos son los dos señores que están perfilando operaciones como lo de Carlos Martín. Recopilando, dice Uroz que mejor plantilla que el año pasado y que un 7 al mercado de verano. ¿Y Diego Fernández López?
5: Yo estoy con Javi. Yo creo que el Almería tiene mejor plantilla que el año pasado, sobre todo en algunas posiciones que el año pasado estábamos muy, muy cojitos. El centro del campo, por ejemplo, el año pasado con López y Baba, ahí como no bajara yo al campo a organizar, pues ahí no organizaba nadie. Pues este año, hombre, se ha mantenido a Sodi, que parecía que el Deportivo lo quería, que menos mal que se ha mantenido. Se ha fichado a Jaime Muñoz, que a mí me recuerda mucho por el estilo de juego a Rubén Alcaraz. No va a tener evidentemente la clase que tenía Rubén Alcaraz tirando a falta, ojalá que sí, pero a mí me recuerda mucho el estilo de Rubén Alcaraz cuando estaba aquí en Almería. Y sobre todo el tema de las bandas, en el momento en el que Zipenga empieza a ser titular.
0: Pero faltó una pieza en el centro del campo, ¿no? Reconocido sí, por no, el propio club.
5: Es que faltó una pieza en el centro
0: del campo. Hemos estado dos semanas.

0: a una ruina y que no van a mejorar absolutamente nada. Que me preguntaba, dice, ¿y quién es mejor? Digo, hombre, Fernando Soler en el Deportivo, por ejemplo. Mira el mercado que se ha hecho el Deportivo de La Coruña.
1: Pero si no es que sea mejor, si es una cuestión de profesionalidad,
0: claro,
1: Diego.
0: Claro.
1: Esta gente no son profesionales del fútbol.
0: Hombre, pero es que no, pues lo
1: es un empleado de banca y un señor que se dedicaba al balonmano, pero no al balonmano en plan deportivo, sino
0: leía,
1: a mediar, entre
0: leía
1: comillas, en el equipo de balonmano.
0: Leía incluso en Twitter a la gente que le preguntaba, evidentemente no iba a responder, pero le escribía al Kereji diciéndole: oye, tú es que no te estás enterando de los dos fenómenos que tienes aquí de CEO y de director deportivo, que un día estos van a acabar.
1: Luego tiene el cuajo esta mañana de negarse. Campanario. Luego tiene el cuajo esta mañana de negarse a hablar, Diego. Un señor que lleva 7 años viviendo la vida padre en Almería. Y esta mañana, 5 minutos antes, dice que no va a hablar. Y la gente que estaba allí en la sala de prensa, los que dejan entrar para que hagan palmas y reverencias, nadie dice nada.
0: No, pero ¿para qué? Tú se ceñías lo que dice el club y punto. Oye, que tú me vas a decir que solo va a hablar de estos dos fichajes y que ya hablaré más adelante. Sí, eso, ya hablará más adelante. Perfecto, sin problema. Porque como yo me dije, no me deja entrar al club.
1: ¿Puntuación entonces del mercado?
0: Para mí un 6.
1: Un 6. Vamos a seguir el cuestionario con Pepe Fernández. ¿Mejor o peor plantilla? ¿Y qué puntuación le damos al mercado de verano?
2: Yo tengo mis dudas que sea mejor plantilla.
1: Yo estoy remarcando mucho lo de plantilla, ¿eh? Sí. Creo que el término es importante y es para que le demos una vuelta.
2: Colectivo, ¿no?
1: Sí.
2: Vestuario, grupo.
1: Claro, no, bueno, y en general posiciones, porque por ejemplo tienes 3 porteros que a lo mejor cualquiera podría ser titular, pero luego la delantera pues está absolutamente coja. O en el centro del campo has traído 2 refuerzos que parecen de nivel, pero falta un futbolista claramente, porque se ha buscado hasta última hora, Pepe.
2: Sí. No, la verdad que no, parece ser que no se ha hecho el trabajo como había que hacerlo y por eso decía yo antes lo del rendimiento, ¿no? Lo que veamos, la única manera es salvar la temporada, pues precisamente reaccionar.
1: ¿Mejor o peor que el año pasado? ¿Tú cómo lo ves a la plantilla?
2: Yo el plantel casi me quedaría con lo que ha dicho Diego, un 6, 5.5, 6, algo mejor, pero tampoco como para pensar que esto va a ser un paseo para la Almería.
3: Mejor si se queda arriba. Sí. Va peor.
1: Bueno, lo de arriba lo vamos a comentar ahora, pero además, Pepe, para mí el mercado ha vuelto a ser un claro ejemplo de lo que le gusta a esta gente, tomarse vacaciones justo en el momento en el que una dirección deportiva tiene que echar el resto. Porque si te das cuenta, de los 9 fichajes, prácticamente todo estaba firmado ya antes de que terminara la anterior temporada. Lo sale sola, pulido, estaba todo, estaba todo el trabajo hecho. Y luego, a última hora, se ha traído a Javi Muñoz, porque García Pimienta estaba ya un tanto cabreado, y ha sido una manera de callarle la boca, porque García Pimienta llama a Javi Muñoz hace más de 1.5 meses, y lo han traído a última hora, y lo de Lelo, porque es que te plantaba sin un lateral izquierdo hasta enero, solo con uno. O sea que estaban todos los fichajes hechos, menos los de los 2 últimos días. En medio ha sido la nada más absoluta.
2: Mucho tiempo, por tanto, sin...
1: Mucho tiempo, que es el tiempo crucial para planificar una plantilla, para donde tienes que firmar.
2: La verdad que durante el verano, pues la planificación se ha hecho como se ha hecho y ahora realmente tampoco se ha hecho nada especial, llamativo, para que la afición tenga esa versión, ¿no? De que puede ser una buena temporada. Todo va a ser... complicado con yo creo que la palabra podría ser la de dudas. La afición ahora mismo, cuando acude al Mediterráneo, va a tener muchas dudas de realmente qué se va a encontrar, ¿no? en cada partido, en casa, ¿no? Y también en la competición a domicilio. Tiene mucho que demostrar el equipo y García Pimienta también, porque claro, no sé yo sus argumentos a partir de ahora cuáles van a ser. Una buena pregunta para él sería si tiene lo que él ha pedido, si realmente tiene ese colectivo, o realmente se han quedado y muchas cosas sin realizar, y también con la incógnita de que puede salir el máximo realizador de la categoría como es Sergio Arribas.
1: Ahora vamos a hablar de Arribas y también un poquito de García Pimienta, al que puso ayer Alex Sola pues un poco ahí, a los pies de los caballos. Declaraciones llamativas, dijo Alex Sola que todavía no se ha adaptado a los esquemas de García Pimienta. Claro, después de 2 derrotas y con el ambiente que hay, Alex Sola en los medios propios del club, encima, pues me parece que no le ha echado una mano, ni mucho menos a García Pimienta, más bien todo lo contrario. Antes de retomar la tribu, la conversación, Chloe, cuéntame.
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1: Vamos con la entrevista del día, que ya sabéis que los miércoles es la más dulce de toda la semana porque viene con los amigos de Panadería El Rosal.
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1: Nos está esperando el presidente de Unicaja Almería, Pablo Martínez. Pablo, muy buenas tardes, bienvenido.
3: Hola, buenas tardes, ¿qué tal?
1: Bueno, semana importante para el club por muchos motivos. Uno de ellos que volvemos a arrancar, ¿no? Ha hecho cortito el verano, ya estamos de nuevo en marcha, además con una plantilla muy renovada. Entiendo que un año pues con nuevas expectativas, ¿no? Por todos los cambios que ha habido en la plantilla.
3: Sí, efectivamente. Justo ayer día 1, comenzamos los entrenamientos y las primeras sesiones, alrededor médico y demás, de esta nueva temporada. Como bien dice, bueno, el tiempo pasa rápido. Y ya estamos con toda nuestra energía puesta en esta nueva temporada 26-27. Como dice, efectivamente, la plantilla se ha renovado bastante. Bueno, hemos hecho una renovación, sobre todo apostando por la juventud, apostando también, haciendo una apuesta importante también por el joven talento almeriense que existe en nuestra provincia y en nuestra ciudad. Y que entendemos que también hay que darle una oportunidad y bueno, y una serie de jugadores nuevos, extranjeros, que bueno, que apostamos por ellos, creemos que realmente van a dar el potencial adecuado y que nosotros necesitamos para competir esta temporada.
1: Bueno, todo un reto, ¿no? Pablo, apostar por la juventud, apostar también por la cantera y al mismo tiempo pues rendir al nivel que se espera siempre de Unicaja, ¿no? Que bueno, pues, siempre todo el mundo lo pone en los focos a la hora de luchar por los títulos, ¿no?
3: Claro, nosotros es verdad que llevamos una temporada un poco más flojo el equipo, ya de hecho el año pasado alcanzamos la octava posición y de hecho fue un gran fracaso que es no entrar en la Copa del Rey. Y bueno, ahora mismo entramos de nuevo con, como te digo, con muchas expectativas. Ten en cuenta que Unicaja, estamos hablando de un club que hace, de hecho este año hacemos el 40 aniversario, llevamos 38 años seguidos jugando en la Superliga. Es verdad que contamos con un apoyo, y sí lo quiero destacar, un apoyo muy importante de nuestro patrocinador principal, Unicaja, ¿no? Tanto desde Unicaja Banco como la propia Fundación Unicaja. Que se han demostrado fieles al proyecto, pues ya te digo, 38 años, esto es casi media vida, ¿no?
1: Sí, sí.
3: Y nuestro objetivo, sin duda, es recuperar un poco la potencia a nivel deportivo, es decir, volver a colocar el club donde debe de estar. Es verdad que ahora mismo, bueno, pensar por un título quizás se nos antoja un poco lejano, pero sí creemos que tenemos que estar mucho más arriba de la situación y luchando por lo menos por estar en la disputa de estas competiciones, de estos títulos, y eso es por lo que vamos a trabajar y en lo que son nuestros objetivos deportivos para esta temporada.
1: Oye, Pablo, yo sé que ningún club del mundo, de ningún deporte, acaba haciendo un mercado donde firme absolutamente todo lo que quería y todos los objetivos, pero una vez que ya está completa la plantilla, ¿estáis contentos con cómo se ha dado, con lo que se ha firmado, con lo que se ha podido acceder?
3: Sí, la verdad es que creo que teniendo en cuenta también un poco las posibilidades en las que ahora mismo nos encontrábamos, creo que la plantilla que se ha compuesto es bastante interesante. Mira, yo si quieres te hago un pequeño repaso, también un poco para que la gente pueda ir conociendo a estas nuevas, a estos nuevos deportistas, a estas nuevas figuras que tenemos nosotros en el club. Mira, podría empezar, por ejemplo, por el colocador, que es una pieza clave en el juego. El colocador hemos fichado a un colocador francés que se llama Valentín Boulos, que tenemos muy buenas referencias de él. De hecho, está compitiendo en la liga francesa, está compitiendo también en la liga italiana, y creemos que va a rendir a muy buen nivel. Es un jugador muy muy jugón, muy técnico, que mueve el equipo. Es decir, no es el típico colocador correcto que juega mantiene el juego muy similar, sino que es mucho más imaginativo, lo cual creo que va a aportar un buen espectáculo. Y el segundo colocador que mantenemos nuestra apuesta por la juventud con Jesús Ríos, que ya era el colocador del año pasado. Luego por el centro tenemos a Daniel Urueña, que es el central de la selección peruana, que fue el máximo bloqueador de la Liga Suiza el año pasado. También está Fernando Fernández, que ya jugó en el club, ya conoce bien nuestro club, conoce bien la ciudad, que lleva ya muchos años compitiendo en Superliga. Y también a Joaquín. Joaquín es nuestra apuesta joven de Almería. Ya el año pasado tuvo que competir bastante en su primer año en Superliga. Ha estado todo el verano trabajando muy duro y bueno, es una apuesta firme para nosotros, no solo para esta temporada, sino también en el medio y largo plazo, porque creemos que va a ser un importante jugador de vóley cuando vaya creciendo. Ahora mismo tiene 19 años. En la posición de opuesto tenemos, bueno, pues a una de las figuras que creemos que va más a... va a ser uno de los puntuadores, o debe ser el que maneje muy bien los puntos durante los partidos, como es Juan Pablo Moreno, que es ya con Soria, jugó en Soria, jugó en Guagua y ya ha disputado varias finales, es decir, que creo que es una persona de mucha garantía, un opuesto de mucha garantía, junto con Konstantín Plamenov, que es una joven apuesta, es un chaval español de origen búlgaro, 19 años, pero también creemos que es un chaval muy talentoso. En la posición de líbero también tenemos dos líberos. Por un lado, Rodrigo Jiménez, que viene de Soria, también una apuesta joven, creemos que es uno de los futuros talentos del vóley nacional, hasta selecciones de categorías inferiores. Y por supuesto, Alex Moya, que lleva ya 5 años en el club, que es otro chico de Almería, que ya está demostrando que trabajo duro y compromiso completo con el club, y la verdad es que estamos muy contentos con él. Y ya finalmente, en las puntas, como receptores, pues tenemos a Renan Bonora, que es un receptor brasileño, y bueno, pues viene del equipo campeón de la Liga Brasileña, está jugando el Mundial de Clubes esta Navidad, es decir, es un jugador top. Es la primera vez que sale de Brasil y bueno, la verdad es que hemos hecho también una apuesta por él, creemos que nos va a aguantar muy bien la recepción. La otra punta también hemos traído a un americano, Clay Waiters, que es brazo duro, saltador muy espectacular, que pega muy duro la bola, creo que también nos va a dar muy muy muy buenos días, muy buenas tardes de vóley. Y bueno, y ahí tenemos también la figura de Mario García y Antonio Torres, que son dos chavales de Almería. Ya Mario estuvo el año pasado en la primera plantilla, estuvo jugando mucho, son otro talento almeriense, ha estado en la selección española, en bronce en el Mundial Sub-19. Y Antonio Torres, que bueno, lo hemos incorporado este año también, viene del equipo de Superliga 2 de Mintonete, otro chaval de Almería que ya estuvo en Unicaja. Ya se formó en Unicaja y estuvo en el equipo junior, el que quedó campeón de España junior, de hecho él llegó a debutar en División de Honor, y que lo hemos recuperado para nuestro proyecto porque, como te digo, nuestra apuesta por el talento almeriense es firme y la tenemos muy clara y queremos darle la oportunidad a los chavales almerienses.
1: Sí. Bueno, pues muy bien explicada la plantilla para la próxima temporada. Antes de despedirte, Pablo, decía yo que antes de despedirte, es una semana importante para Unicaja porque se pone en marcha el equipo, pero también porque se ha presentado en Diputación ese Clinic de Marcelo Méndez, que va a ser pues una actividad absolutamente top, con un técnico internacional, porque ha ganado 37 títulos, una medalla olímpica, y que yo casi sobra la presentación, ¿no? Voy contento, sí, ¿no?, de poder organizar actividades formativas de este tipo.
3: Efectivamente, nosotros este año vamos a celebrar el 40 aniversario del club, y esto contiene un montón de varias actividades interesantes que ya iremos anunciando poco a poco, y esta precisamente es la primera de ellas. Creemos que desde el club y en nuestro espíritu de ser el equipo de todos, de ser el equipo de la ciudad, de que este equipo, que lo entendemos como un patrimonio de todo el voleibol almeriense, ¿no? 38 años en Superliga es media vida de cualquiera de nosotros, o sea que es el acompañamiento de la vida de muchos almerienses en el equipo de Unicaja. Creíamos que una de las actividades interesantes que teníamos que implementar en este 40 aniversario es la cuestión formativa, es decir, intentar traer una actividad lo mejor del panorama mundial, lo mejor del vóley, que pudiera compartir con los técnicos, entrenadores de voleibol de Almería, de la provincia, inclusive de Andalucía, pues sus conocimientos, su experiencia, y como dices, es una actividad top. Y bueno, creíamos que desde Unicaja, desde el club, teníamos que ir mucho más allá de la parte puramente competitiva, sino que intentar aportar mucho más a la sociedad, a la que tanto este club le debe durante tanto tiempo, y por eso empezamos con esta actividad. Como dice Marcelo, es una figura top, Marcelo Méndez es una figura top en el vóley internacional, y desde luego es una actividad en la que tenerlo presente, tenerlo delante, tener la posibilidad de interactuar con él, de que él comparta su experiencia en la preparación de un equipo, de una competición de alto nivel, que es asimilable a realmente a cualquier tipo de competición, en cualquier deporte, no solo voleibol, creo que es un valor muy importante, y bueno, y creemos que es muy interesante para la gente del deporte en Almería.
1: Sin duda alguna, estaremos muy atentos a ver si podemos también compartir unos minutitos con él, a ver lo que nos cuenta Marcelo Méndez cuando llegue a este clinic, que seguro que es muy interesante. Pablo, un abrazo muy fuerte, que vaya todo muy bien, iremos hablando durante la temporada, a ver cómo va este nuevo Unicaja.
3: De acuerdo, muy bien. Nada, muchas gracias a vosotros.
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1: A mí se me hizo tarde, pero he visto fotos y la verdad es que hay imágenes que alimentan, y así he venido. Pues aquí estamos, de vuelta con la tribu.
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1: Bueno, 4:10, continuamos con la tribu. Pepe Fernández, empieza a oler muy mal el tema Sergio Arribas. Esta mañana ha vuelto a no entrenar, el jugador sigue pendiente de la salida, el club sigue dándole cobertura con lo de las molestias en el tobillo, pero parece que ya no hay tanta afinidad. Ayer, de hecho, se saca una nota y se dice que no ha entrenado, pero ya no aluden al tobillo. Está la cosa fea, él no quiere seguir. El club quería venderlo, no ha podido todavía, hay mercados abiertos. Tema feo. Es el jugador más importante, 26 goles el año pasado.
7: Cierto, porque si no está Sergio Arribas, ¿quién va a venir? Ya no puede venir nadie a relevarle. Entonces...
1: Yo lo que me planteo es si esto es recuperable. El jugador no tiene la cabeza aquí, evidentemente, no quiere entrenar, no quiere jugar. ¿Qué hacemos?
7: El jugador está esperando salir y claro... Después de la semana que lleva con muy pocos entrenamientos, sin jugar, en algunos partidos sin convocar, la verdad que es un tema delicado, porque el año pasado fue un jugador muy referente, fue un jugador clave en el gol de la Almería, y por tanto la Almería necesita, si no está él, necesita un relevo.
1: ¿Tú crees que ha habido un exceso de confianza? Porque yo vengo diciéndolo semanas y semanas, no me he esperado a última hora. Yo decía, ojo, que la Almería está pidiendo 25 millones y hay que pagarlos. Que no hay tantos equipos, ni tantas ligas, ni tantas posibilidades de que salga Arribas. Todo el mundo daba por hecho, Pepe, que Arribas salía. Y decía que hay que pagar 25 kilos.
7: Claro, es que es mucho dinero. No es un dinero que todos los clubes lo tengan a su alcance. Por tanto, ahora es un problema, ¿no? Porque ahora se ve que, salvo sorpresa, que tenemos bastantes dudas de si puede salir o no. Pero en el caso de que se quede, ¿cómo se queda? ¿En qué estado se queda Sergio Arribas de Almería? Vamos a confiar en que se reactive y vuelva a ser el jugador que necesita el Almería, porque es un puesto fundamental para conseguir el ascenso y para pelear ahí arriba. Así que vamos a ver qué sucede, sobre todo con lo que habéis contado de que hay posibilidades de que pueda salir. de otros mercados.
1: No, ya, si sale y no viene el delantero, no ha llegado el delantero, ahí ya rematamos ya. O sea, las notas que habéis dado del mercado cambiarían brutalmente, ¿no?
7: La verdad que es una situación compleja porque no ni sabemos si se va a quedar, y lo que sí sabemos que si no se queda, si se queda, pues al menos sabemos que hay un delantero ahí con gol. Pero si sale finalmente, nadie va a venir a ocupar su lugar. Eso es un problema.
1: Están ahí algunos profes divertidos buscando delanteros en paro, pero claro, me están pasando por línea interna cada nombre que me está dando frío. Fíjate que hoy han vuelto las altas temperaturas y me está dando frío. Uroz, hay caso Arribas, ¿cómo gestionamos esto? Situación
8: Arribas,
1: complicada, ¿no?
8: Arribas no quiere estar aquí.
1: No, eso es evidente.
8: El agua. No está más claro que el agua. No quería.
1: Además, hay jugadores que no quieren estar, pero entrenan y juegan. No es el caso de Arribas las últimas semanas.
8: No, Arribas directamente se ha borrado. Bueno, pero ya se borró en el playoff, no os preocupéis. Es que ya se había borrado en el playoff porque el playoff de arriba fue nefasto en ese aspecto. Tanto mi hermano como yo, que siempre estábamos en el campo, nosotros lo dijimos, este tío se ha borrado ya, se ha ido del barco porque sabe que lo van a vender el año que viene. Claro, ¿qué pasa? Que después, como bien habéis dicho, las pretensiones del club, de 25 millones, no hay tantos clubes con tanto músculo económico para pagar.
1: El club quería más de los 20 millones. Pero con 20 millones el Almería ingresaba 10, porque el 50% hay que dárselo al Real Madrid. Y el Almería pagó 8 millones. La plusvalía sería 2 millones de euros.
8: No querían eso, pero las pretensiones del club han sido muchas. Después el jugador, pues, ni está ni se le espera. Quedárselo, que se vaya, es un horror en este aspecto, porque como hemos dicho, las notas que hemos dado antes cambiarían todas y el club se quedaría incluso peor que el año pasado, como bien ha dicho Diego antes, que lo ha dicho perfecto.
1: Y para mí la clave es cómo se quede, Javi.
8: Claro, no.
1: Si se queda como ahora mismo, que no entrena y no juega.
8: No, ¿para qué lo quieres? Eso es tener un
1: claro, el club lo ha estado tapando esta semana, pero ayer decidió dejar de taparlo. Y saca un comunicado en el que dice que Melamed no ha entrenado por molestias musculares, especificando las molestias musculares, y que Arribas tampoco ha entrenado, pero Arribas no dice nada.
8: No dicen nada.
1: Ya no dice nada de la operación del dolor en el tobillo, ya está. Ya se ha acabado, ya el club ya no va a enmascarar, entre comillas, lo que
8: la
1: está
8: La única vía positiva que puede sacar el Almería de que Arribas se quede, la única acción positiva es que Arribas
1: tocar algún resorte de que vuelvas a, es que como decía Pepe, activarse.
8: Claro, hasta
1: ahora
8: que
1: mismo
8: diga,
1: está desactivado.
8: Hasta que diga, esta es la que me toca, tengo que apencar aquí, tengo que hacerlo bien, porque el año que viene voy a querer salir otra vez.
9: ¿En enero querrás salir?
8: Claro, entonces si en enero quieres salir, tú ya tienes que empezar a ponerte el motor a tope para decir, vale, no he salido ahora, pero en enero me cojo, me largo, me piro y dejo dinero en la arca, que es lo que quiere la Almería, tener dinero. Pilla dinero y pilla un buen montante por ahí. Pero esperemos que arriba, en este caso, se quede y si se queda, que sea con toda la buena intención del mundo de hacer las cosas por y para el club, que es lo único que se le pide a un jugador, ¿no? Que esté por y para el club. Por eso es un equipo. Si no estaría jugando al tenis, jugaría para él mismo.
1: Diego, tema arriba, ¿cómo lo gestionamos? Patata caliente.
9: No sé si te acuerdas de una conversación que tuvimos tú y yo en verano, que me preguntaba, oye, con Arribas, ¿qué hacemos? ¿Lo apartamos del equipo porque va a salir? ¿No lo apartas? ¿Te lo llevas? ¿Juegas los entrenamientos? ¿No lo juegas? Que yo te dije, digo, no, ¿aquí quién le está pagando? Le está pagando la Almería, que juegue para la Almería.
1: Pero si yo lo que ha hecho la Almería con Arribas, yo lo he estado respaldando.
9: Claro.
1: Y además lo he dicho, o sea, yo creo que hay que ser muy radical, un aficionado muy radical, para no entender que una operación de 20, 25 millones la preserves, manteniendo al jugador a salvo de cualquier lesión. Lo que a mí me ha encrespado es, uno, que se haya intentado vender una lesión que no existía en el tobillo, o sea, que nos hayan intentado vender aquí la moto de que estaba con dolencias en el tobillo, cuando estaba simplemente ahí apartado para evitar precisamente una lesión, y dos, eso lo puedes mantener durante un tiempo, pero cuando ya hay visos de que no va a salir, pues, chico, no ha sido posible, cambiamos el chip y Arribas a entrenar. Esta mañana tenía que haber entrenado. Para mí esta mañana tenía que haber entrenado.
9: Claro, no, y que al final, oye, que el chaval es verdad que no quiere estar aquí, pero es que vamos a estar como... Está Julián Álvarez con el Atleti, que tampoco ha salido. Y ahora que todo el año en la grada, pagándole un
1: sueldo. Pero hay una diferencia, que el Atlético de Madrid en ningún momento ha defendido a Julián Álvarez. No,
9: claro, eso es distinto.
1: Pero el Atlético aquí... Madrid ha dicho, oiga, que es que usted tal... pero el Almería no, el Almería hasta que ya no sea roto anoche el tema.
9: Claro, no, aquí el chaval, oye, que si quieres salir, pues tú tienes que seguir entrenando, porque al final tú te debes a la empresa, en este caso, que te está pagando, porque yo a lo mejor me quiero de mi empresa, pero no por ello dejo de ir a trabajar, o no por ello dejo de hacer las cosas en el trabajo y me cruzo de manos, porque es que como me quiero ir, pues dejo de hacer las cosas. No, chato, a ti te está pagando tu empresa, te está pagando tu equipo, tú vas a currar, porque te estás cobrando una millonada. Oye, que tú quieres salir y no sea posible, se cierra el mercado de Portugal, no puedes salir, porque seguramente en enero, si quieres salir a un equipo del estilo del Benfica, del estilo del Sporting de Portugal, del estilo Premier, tendrás que moverte las pilas, tendrás que empezar a marcar goles, tendrás que empezar a jugar mejor, porque si ven que no juegas de aquí a enero, hombre, si no te han fichado ahora...
1: Los 20 van a ser muchos menos, ¿no?
9: Los 20 van a ser 10, o van a ser 5, o no van a ser ninguno, si ven que no juegas.
1: Bueno, estamos agotando el tiempo y no hemos hablado de lo del domingo, que al final, con tanto mercado y tanta espantada de CEOs, pues no hemos hablado todavía de lo del Cádiz. Pepe, ¿qué esperas de este partido? De equipo a un rival incógnita. Tres partidos, tres empates. Está jugando francamente mal, pero tampoco ha perdido. ¿Cómo lo ves?
7: Pues lo veo que es lo que faltaría ya, que tampoco se le gana al Cádiz. Entonces ya... se va abriendo brechas importantes, y aunque son las primeras jornadas, primeras semanas de liga, pero hay que hilar fino, al menos en casa, mantener esos marcadores que le den al equipo pues cierta confianza para seguir, porque se trata ahora de este partido, pero luego va a Córdoba.
1: Córdoba, sí.
7: Que también va a ser una cita.
1: Yo, tal y como estamos, lo más importante es el partido siguiente, Pepe. Después de dos derrotas, pensar en lo de la semana que viene.
7: Pero ya, por eso te digo
1: que... Hay que ganar o ganar el domingo. Y hay un equipo que, por lo que sea, no ha perdido todavía.
7: Exactamente. Entonces, lo que hay que hacer es ganarle al Cádiz, colocarse con 6, dar un saltito en la clasificación, porque si te das cuenta, nos damos cuenta, pues estamos ahí, rozando casi más cerca de lo que tenemos por debajo que por la posibilidad de saltar a los
1: primeros. Equipos que te dan ya 3-4 puntos, que bueno, claro, si vuelves a pinchar, pues ya son dos partidos, ¿no?
7: Por eso, es que el empate no vale. Y a partir de ahora, pues a la Almería se le va a exigir, evidentemente, sumar más puntos y obtener mejores resultados para eso, para que los resultados sirvan también de aliado para... ir recuperando un poco la moral que está un poco tocada en el entorno.
1: ¿Qué visualizas para el domingo, Javi? 9 de la noche.
8: Pues, personalmente pienso que va a ser un 0-0 de manual.
1: No, pero todavía no, en la porrita del Piojo es para matar.
8: Va a ser un partido de esos cerrados, de los que van a ser feos, van a ser un partido muy feo. El Cádiz no está jugando mal, pero tampoco está haciéndolo bien, porque tiene mucha inseguridad de atrás, es quieta. No está teniendo su mejor inicio de temporada, aunque ha sacado algunas manos de mérito, pero ha tenido alguna liada que otra por falta de comunicación con el compañero. Después veo que la Almería pues tampoco es que sea un gran atacante, menos por el primer partido que se pueden salvar. El resto de partidos no he visto. He visto un tiro al palo de Miguel de la Fuente el otro día y deja de contar.
1: Dos palos, uno en Tenerife y otro en Sabadell.
8: No podemos hablar mucho, es un tiro desde muy lejos de Zodi ahí a los Tenerife que le gusta, ahora se está probando y me gusta que pruebe, también te digo. Pero veo un partido de esos apáticos, cerrados, como el del año pasado del Huesca, que fue un tostón. Pues un partido así, lo veo así, y como bien ha dicho Pepe, yo creo que en el Almería no puede salir a jugar otro partido con mal resultado, tiene que ir a morder, porque en casa tiene que hacerte fuerte, ya que por lo menos ganamos el primer partido que fue en casa. Hay que hacerse fuerte aquí. Nos hemos dado cuenta que
1: haciendo... matemáticas, llevamos 14 partidos a domicilio en 2026, hemos ganado 3, pues o ganas en casa, pues estás ahí claro, con la primera refer.
8: Está medianamente,
1: es que no hay más, son números.
8: En este aspecto siempre se dice que gana todo lo de casa y trabaja medianamente bien fuera y tiene buenos resultados y puedes tener buenos números. Entonces nos toca trabajar bien en casa para mantener una seguridad fuerte de puntos y demás. Pero creo, tengo la sensación de que va a ser un partido muy, muy, muy, muy escabroso. cerrado y va a ser feo.
1: Bueno, Diego, que lleva el abono en el bolsillo, está escuchando a Javi Gross y está,
10: que me lo quite el ase,
1: está, ¿sí?, planteándose alternativas, ¿no?, para el domingo.
10: Yo me estoy planteando
1: ¿Qué están poniendo en el cine?
10: No lo sé, pero yo, por ejemplo, el día 20, que el Celta vea el Cristo de la Luz, lo vimos como la cosa así, que igual me ahorro ahí al fútbol como, y,
1: ¿sí?,
10: y me
1: subo al Cristo de la Luz.
8: Nos subimos, ¿no?, los dos, no te preocupes.
10: Pues te digo, nos subimos los dos al Cristo de la Luz y a rezar todo lo que podamos. No, yo estoy con Javi, yo creo que el domingo va a ser un bocadillo cemento ese partido. Curioso, ¿eh? Además que no es por la Almería, porque a lo mejor la Almería quiere proponer un poquito más, pero es que el Cádiz, Dios santo de mí, de mi corazón, no es que no juega bien, es que no juega nada. O sea,
1: pero
10: no
1: es un equipo que
10: por... no juega mal, pero es que no juega nada. O sea, no te puedo decir, ¿es que el Cádiz juega mal? Porque no juega mal, porque si no le he visto jugar a nada, ¿cómo va a jugar? No sé cómo juega el Cádiz. ¿Mm? Yo también, es verdad que, hombre, con todo el respeto del mundo y el cariño que le puedo tener, que
1: cierto, yo mismo,
10: no le puedo tener a Albert, aunque no le ganó un equipo a Albert Celades, apague y vámonos.
1: A Celades le han vendido una moto ahí, fue una cosa tremenda, porque lo dije ayer, que lo presentaron y resulta que en vez de presentarlo con el presidente habló antes, se fue a la sala de prensa y luego llegó Celades. Y el presidente dijo que el objetivo era jugar playoff. Pues y luego se sentó Celades, que encima llegó la misma semana que iba a empezar la liga. Y la primera pregunta del compañero fue, mister, que acaba de decir el presidente que el objetivo es el playoff. Y dijo él, pues a mí no me han dicho nada.
10: Pues sí, no sé.
1: Me estoy enterando por ti. Tú fíjate cómo está el ambiente.
10: Celades, por decirlo, se está comiendo un marrón curioso, porque encima todo, hay día que lo echaron también, que hay día que también es para verlo, es de Armas Tomás. Yo me recuerdo mucho a Paco y Estarán. Que tela. Pero hombre, yo creo que el domingo va a ser un bocadillo de cemento curioso, de esto de ganarlo por la mínima con un poquito de suerte. Que a mí me recuerda, él decía el Almería-Huesca, yo quizás soy un poco más añejo, yo me acuerdo de un Almería-Lugo, empate a cero con cero, tiro a puerta.
8: Ah, bueno.
10: Y me recuerda a ese partido también que uff.
1: Las cosas de...
10: Hicimos un domingo a 9 de la noche, que es que ya va a ser para soparla.
1: Las cosas de la segunda división. Bueno, id pensando la tarea, y antes nos habla de Asaja Clodearro.
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1: Bueno, pues tenemos que ir. Lo primero, Pepe Fernández eligiendo al jugador Segusán, al más seguro, al más valioso de esa derrota en Sabadell. Sé que no es fácil, ¿eh? Esta semana os lo estáis currando, os daremos una gratificación extra, aparte de lo que os pagamos, pero hay que elegir a un jugador.
7: Hay que elegirlo, no vale.
1: Hay que elegirlo, hay que elegirlo. Hay que mojarse, hay que buscar donde no lo haya.
7: Dárselo a Andrés.
1: Andrés Fernández, pues oye, se ha llevado varios votos, ¿eh? Sí. O sea que al final, más o menos, estáis todos en la misma dirección. Porrita del Piojo de Jesús Martínez para el Almería Cádiz, ¿qué le ponemos? ¿Qué te apuntamos?
7: Pues yo llevo equivocándome las dos últimos que...
1: Venga, equivócate otra vez.
7: Pues bueno, pues vamos a ver si llega esa segunda victoria en casa. 2-0 ante el equipo del Cádiz.
1: Muy bien, 2-0 le apuntamos a Pepe Fernández. Diego, tienes que elegir a uno.
4: Sábado de feria, 4:15 de la tarde o 5 de la tarde. Yo ya no me acuerdo de dónde estaba, dónde vi el partido, con quién, no me acuerdo. Me dio igual. Yo solo sé lo que bebía. Nada, Andrés mismo. Yo
1: Andrés también.
4: Sé que ya no me acuerdo de qué jugaba.
1: ¿Y la porrita?
4: 1-0, bocadillo cemento.
1: 1-0 para la Unión Deportiva Almería. Le toca rematar a Javi Uroz. ¿Con quién te queda, Javi?
11: Aunque me duela en mi pesar, y mira que lo critico a veces, pero nos salvó de unas cuantas, Andrés.
1: ¿Andrés?
11: ¿Y la porrita? Creo, mi cerebro me dice que es 0-0, pero voy a confiar en que sea un 1-0 y Dios que reparta suerte.
1: Bueno, 1-0, 1-0 y 2-0, ¿eh? Ya veis que el ambiente, pese a todo lo que está lloviendo, pues no termina de estar de todo mal. Javier, muchas gracias, ¿eh? Como siempre, que vaya muy bien con el Murgi y con
11: muchísimas
1: todo
11: gracias.
1: Lo que surja, ¿eh?
11: Muchísimas gracias a vosotros.
1: Pepe, gracias como siempre.
7: Gracias a ti, José Luis.
1: Diego, abrazo muy fuerte, nos vemos luego,
7: fuerte,
1: ¿eh?
7: Nos vemos luego.
1: Bueno, pues ahora nos quedamos con el bloque final de nuestra tribu de vudú y luego ya sabéis que esto no para, ¿eh? Que a las 4:30 estamos con el deporte de cantera, el deporte de base con las escuelas deportivas de Cajamar y a base de deporte, y sobre las 5 también la actualidad de la agricultura con Agromarcador.
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0: Bueno,
13: pues hablamos ahora de eficiencia y gestión energética, un tema clave para el bolsillo de empresas y también de particulares. Contar con un asesoramiento especializado permite hoy analizar facturas, detectar vías de ahorro y ajustar el consumo a las necesidades reales de cada negocio. Además, cada vez gana más terreno la instalación de puntos de recarga para vehículos eléctricos como un servicio estratégico. Para profundizar en este asunto, ¿en qué consiste realmente un buen asesoramiento energético, Montaño?
14: Pues no se trata solo de buscar la tarifa más barata. Un análisis completo estudia a fondo las facturas y los hábitos de consumo para detectar exactamente dónde se concentra el gasto. Incluye el seguimiento del mercado, informes periódicos y control de cambios normativos, permitiendo a las empresas tomar decisiones informadas para lograr un ahorro real y sostenido.
13: ¿Y qué deben considerar las empresas al instalar puntos de recarga eléctrica?
14: Lo esencial es realizar un estudio previo adaptado a cada negocio, ya que la potencia y velocidad de carga varían según el uso. Un proyecto bien diseñado abarca desde la selección de equipos hasta su puesta en marcha. Estos puntos no solo facilitan la transición a la movilidad eléctrica, sino que aportan valor añadido para empleados y clientes.
13: ¿Y por qué es tan decisivo contar con un análisis personalizado?
14: Porque no hay dos empresas iguales. Los horarios y los picos de consumo cambian según la actividad. Un diagnóstico a medida permite elegir la mejor.
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0: Bueno, venido a visitar su estudio, el estudio Juanjo López, el propio Juanjo López en persona. Juanjo, muy buenas, ¿qué tal?
1: Muy buenas tardes, José Luis.
0: Por cierto, que ya te conoce una persona más en Almería, porque el otro día vino un señor que estaba un poco despistado, entró, se creía que esto era una tienda donde reparábamos teléfonos móviles, aquí en la calle Pablo Ruiz Picasso número 1, y ya que estaba, vio la placa y dijo, ¿quién es Juanjo López? Ya se lo explicamos un poco. Así que ya tienes un fan más, en Almería.
1: Nada, desde aquí sí estaba.
0: Y espero que le hayan arreglado el móvil, porque sí. Iba el hombre bastante preocupado.
1: Seguramente desde entonces, seguro que si no era oyente, lo es, y desde aquí le mando un saludo, y bueno, que el estudio, tanto el estudio como Radio Marca, seguro, ¿no?, que encantado.
0: Como se fue rápido, voy a aprovechar aquí las ondas para decirle que asome la cabeza algún día y nos diga si le arreglaron el móvil o no, que estaba el hombre absolutamente apurado, no sé si por el contenido que había en el móvil o porque lo necesitaba mucho.
1: Está de moda ahora mismo eso de los móviles y el contenido de los móviles, sí.
0: Paco Gómez, muy buenas, ¿qué tal?
2: Muy buenas tardes.
0: ¿Cómo llevas la semana?
2: Alfonso se lo arregló por 50 euros ahí en
0: ¿sí?
2: la puerta.
0: ¿Sí? No creo. Nosotros tenemos dedicación exclusiva.
2: Hay un trato ahí, por 50 euros se lo arregló Alfonso en un momento.
0: No, pero es curioso porque, claro, nosotros que hemos tenido la radio, pues, estamos en un primero, en un segundo antes, ¿no? Juanjo, tú conociste la radio original, sí, y tal. Claro, esto de estar a pie de calle es otro rollo, Paco. O sea, aquí viene gente, pues no sé, a que le arregles el móvil, a que se creen que esto es una oficina de turismo, que se creen que Federico Jiménez Los Santos lo tenemos ahí al fondo, sí, señor, todos los días.
2: He tenido una gracia también a puerta de calle.
0: ¿Está por aquí Federico? No, oiga, no.
2: Es como los toreros a Puerta Gallola, aquí a ver lo que entra por la puerta.
1: Mira, os voy a contar una anécdota que sirve a colación. He estado 34 años, como sabéis, en el colegio de aparejadoras, enfrente de los registros. Y siempre decíamos lo mismo, la compañera y yo, Carmen y yo, vamos a poner una semioficina del registro de la propiedad, porque todas las mañanas, todas, o sea, era 10, 15 personas que se colaban en el colegio preguntando, o vamos, directamente pidiendo una nota simple en el colegio de aparejador. Y ya dijimos, oye, si pedimos un euro...
0: Una plaquita en la puerta.
1: No, y si pedimos un euro y nos acercamos nosotros y solo hacemos, pues seguramente el colegio ganará dinero con esto.
0: Es muy divertido, muy divertido. Yo dejé de presentar los informativos en la tele, Juanjo, en Canal Sí, hace como 15 años, que además, bueno, no es que dejé de presentar, porque cerró la tele.
1: Sí.
0: Y no hace mucho, en la cola de un conocido supermercado, que como no nos ponen publicidad no voy a decir, pero vamos, que todo el mundo conoce y que además está muy vinculado al fútbol, su presidente, su dueño, me dijo una señora, dice, te veo todas las noches sin falta, todas las noches te veo presentando las noticias. Digo, señora, me parece que ha tenido usted ahí un impasse tiempo-espacio bastante importante.
1: Te confundió con Gillo, seguro.
0: Por un lado, me agrada, porque digo, no ha envejecido tanto, pero por otro... Digo, no, que me habrá escuchado usted por la radio. No, que te veo por la tele, te veo ahí dando la noticia. Digo, pues lo que tú quieras. Bueno, semana del bochorno, Juanjo. Estamos ahí todavía recuperándonos de ese mercado. Ahí estuvimos como tontos hasta las 12:30 de la noche, dando la F5, refrescando. Y yo creo que está planeando todavía esto. O sea, el equipo está entrenando, el domingo hay partido, pero yo creo que el mercado ha dejado ahí un sopapo ahí alrededor de la Almería tremendo.
1: Sobre todo, fíjate, sobre todo porque la incertidumbre sobre... A ver, tenemos, según dice la web del club, tenemos tres delanteros. Pero claro, tres delanteros que tenemos que tenerle toda la confianza.
0: ¿Tres delanteros?
1: Meto a Batistao.
0: Tenemos a Batistao. Como animal de compañía, ¿no?
1: Efectivamente. Sobre todo como compañía. Pero es verdad que de todas las posiciones, si te fijas y ves y analizas, de todas las posiciones se han... digamos, los fichajes que se han hecho son nombres, verdad que tenemos que verlos en el verde, y tenemos que verlo no solamente estos dos últimos partidos que han sido desastrosos, para mí desastrosos, tanto deportiva como técnica, y vamos, de todos los colores. Pero digamos que las posiciones ahora mismo que sean los fichajes para las posiciones, que creo que han sido todas, menos la del delantero. O sea, la del delantero, que para mí era la crucial y era la más importante de todas.
0: Bueno, Juanjo, yo entiendo que el club reconoce que falta un centrocampista cuando ha estado intentando traer a Manuel Ángel y cuando en la última tarde del mercado echa el resto por Iker Losada del Betis, claro, que al final no viene. Lo cual yo creo que el club reconoce que aparte de Javi Muñoz faltaba otro centrocampista más.
1: Vale, pero yo la de delantero, sobre todo viendo la campaña anterior y demás, y luego pues el tema de arriba, que no sabemos todavía en qué va a quedar. Pero fíjate que la conclusión a la que yo llego, como el club, pues bueno, no da información, pues cada uno pues nos hacemos nuestra opinión personal y bueno, como no hacemos daño a nadie, pues la podemos...
0: Tomás, estamos en todo nuestro derecho, porque ayer compareció Mohamed Elassi, se había dicho que iba a hacer, aparte de la presentación de Lelo y Javi Muñoz, que iba a hacer una valoración del mercado, y cinco minutos antes anuncia el club que finalmente no va a hablar. Así que estamos en todo nuestro derecho, Juanjo, de especular, de darle la vuelta que queramos a los temas, porque el que ha podido aclararlo no ha querido, una vez más.
1: Pues dentro de esa...
0: El Houdini de los medios de comunicación, el escapista...
1: Que dice que la culpa es del Atlético de Madrid, el Atlético de Madrid dice que el Almería, y bueno, aquí no se pone de acuerdo nadie. Pero yo creo que el tema de arriba, el no haber salido el fichaje de Arribas, que era el que estaba esperando el club para como venta estrella este año, yo creo que, fíjate, es mi impresión, que ha condicionado el fichaje del jugador del Atlético de Madrid. Y eso de que hemos llegado hasta el último momento, en el último segundo, a presentar la documentación y no sé qué, desde las 6 de la tarde o desde las 8 de la tarde, yo personalmente lo dudo.
0: Lo comentaba en el arranque, Juanjo. Bueno, como se ha incorporado ahora también Manolo y tal, lo vuelvo a decir, porque lo hemos estado desgranando para que la gente más o menos lo entienda un poco. El club, desde que se confirma que la documentación no ha entrado a tiempo, esa misma noche, a altas horas de la madrugada, empezó a llamar a periodistas afines, a medios de comunicación palmeros, a medios de comunicación que están recibiendo puntualmente una serie de prebendas. Llamó a determinados periodistas, por llamarles algo, para que al día siguiente se empezase a trabajar en una línea unidireccional de que la culpa la había tenido el Atlético de Madrid. Pero el club lo que le transmite a esa gente, y que ya estamos leyendo en algunos artículos, por ejemplo en Diario de Almería y en Ideal, son dos cosas para mí absolutamente contradictorias. Porque primero, les dice que vendan la moto de que desde las 6 de la tarde estaba cerrada la operación, pero luego también reconocen que la documentación llega tarde porque el jugador durante bastante rato de esa tarde estuvo esperando una oferta de primera división y que por eso al final no se hizo. Entonces, ¿en qué quedamos? ¿Se cerró a las 6 de la tarde o a las 6 de la tarde el jugador estaba esperando al Levante, al Racing, al Alavés?
1: Pues las dos cosas pueden ser.
0: No pueden ser.
1: Sí,
0: o a las 6 lo tiene cerrado. O a las 6 lo tiene cerrado.
1: Es posible.
0: O el jugador está esperando una oferta de primera.
1: Es posible.
0: Cerrado es cerrado.
1: Es posible que la
0: negociación, pasa lo que pasa,
1: que la negociación fuese por ese camino. Es decir, que el acuerdo fuese: si no me sale ninguno de primera, nadie de primera, me quedo en Almería. Y yo te digo una cosa, así a vos de pronto. Yo, un jugador en esas condiciones, tampoco me fío. Es decir, ya que de por sí te ponga encima de la mesa esa condición, para mí, personalmente, como aficionado de la Unión Deportiva Almería, como que está en su derecho también, pero como que tampoco estamos hablando de un Ronaldo, ni estamos hablando de un jugador de primer nivel. Es decir, un delantero bueno, un delantero que la Almería pues quizás no hubiese salvado, o por lo menos hubiésemos estado más tranquilos, ¿no? De cara a la temporada. No lo sabemos. Pero que yo personalmente prefiero, hasta, fíjate lo que te digo, hasta que no se haya ni cerrado el fichaje.
0: Paco Gómez, la semana del bochorno. Por cierto, si alguien tiene duda de quién tiene la culpa de esto o quién puede salir perjudicado de esto, el Atlético de Madrid ha tardado menos de 24 horas en colocar al jugador en un equipo que disputa competiciones europeas. El jugador se va a jugar competición europea, el Atlético de Madrid, la misma ficha que se iba a ahorrar, se la va a seguir ahorrando, insisto, menos de 24 horas. Y el Almería se queda sin delantero. ¿Quién tiene la culpa? ¿Quién se ha quedado con el culete al aire? ¿Quién ha acabado haciendo lo que iba a hacer?
2: No, no, a ver, bueno, el bochorno empezó el sábado por la tarde, ¿eh? El bochorno empezó el sábado por la tarde con los 11 o los 15 sujetos que estuvieron con una camiseta que parecía...
0: Individuos.
2: Individuos peligrosos que estuvieron con una camiseta que parecía la de la Almería y que realmente, bueno, fueron a Sabadell, pero no disputaron un partido. Porque si hubieran disputado un poquillo, pues a lo mejor incluso te trae un punto. Pero no disputaron el partido. Y luego ya... A nivel de despacho, bueno, es que esta gente, yo te lo dije el otro día en el grupo, es que no desaprovecha una ocasión para ver la inutilidad que tienen. Es decir, pues es que a cualquier ventana de fichaje, de tal, no sé qué, se demuestra lo inútiles que son. Lo inútiles en su puesto de trabajo, que no estamos hablando con ellos como personas.
0: Pero es que estás dando dos claves. La inutilidad, que yo creo que es manifiesta, y el puesto de trabajo. Son inútiles para estos puestos de trabajo,
2: estos puestos de trabajo
0: porque no son lo que están... No, siendo. No, claro. Es decir, uno es un empleado de banca, claro, al que han metido a gestionar un club deportivo, y otro es un señor que hacía tratos bastante oscuros de equipos de balonmano, que no de fútbol, en Portugal.
2: Sí, y que tuvo
0: entonces, claro, juicio. ¿Cómo vas a hablar de profesionalidad o de utilidad? O sea, sí, tiene sí, que sí. ser, son inútiles, igual que si me pones a mí,
2: claro, claro,
0: pues sí, a pintar un ático.
2: Sí, sí, sí,
0: no
2: arregla,
0: sé.
2: Arreglar un motor, sí, está claro. Yo hablo de esa inutilidad y que no desaprovecha en ningún momento para que se le vean todas las vergüenzas. Y entonces, este mercado de verano, como esto hay que trabajarlo mucho tiempo antes, pues obviamente ha llegado el jugadorcito de la liga portuguesa que nos llega todos los veranos. ¿Será mejor, será peor?
0: El chico
2: no tiene ninguna culpa. ¿Será mejor, será peor? Pero que ha llegado... Si es que al final el que tenemos como... Bueno, es que tampoco sabemos el cargo, porque tampoco es director deportivo, tampoco es...
0: Casi se autoproclama director
2: claro,
0: deportivo.
2: Claro, el que está ahí un poco de asesor de fichaje, solo controla un poquito y algunos clubes, porque no todos, de Portugal... Y poco más, lo demás me da la sensación, que siempre lo he dicho, que son los representantes los que tocan a la puerta de la Almería, mira que tenemos esto, como el que va vendiendo cleaners por los semáforos, oye que tenemos esto, pues mira, a lo mejor esto no interesa, pero no hay un mercado peinado, no hay un trabajo de seguimiento de jugadores, no hay absolutamente nada. Entonces, lo del otro día con Carlos Marín, que ya era la opción, es que no sé qué opción podría ser, porque todas las anteriores...
0: Esa misma tarde se estuvo negociando con Jeremy Arévalo, con otro delantero.
2: Entonces,
3: que la bomba.
2: Que no saliera. O sea, estaba el Atlético de Madrid estaba frito por quitarse a Lemar y a Carlos Marín de encima.
0: Pero que se lo iban a quitar igual.
2: Que, claro,
0: que
2: sí.
0: Ya está en Croacia.
2: Claro, eso te iba a decir. Entonces, claro, que ahora vengan a decir que es que la culpa. El Atlético de Madrid ni se va a molestar en contestar a la Almería porque tiene otra cosa y bastante tiene ellos con su club y con su historia. Pero vamos, es para que alguien del Atlético de Madrid saliera y dijera, oye, ustedes están faltando la verdad y esto no es verdad. O sea, aquí no se hizo la operación. ¿A quién le interesa más? Esto, yo voy a comprar algo y ¿a quién le interesa más?
0: Sobre todo cuando tienes otro comprador.
2: Claro, ¿a quién
0: si
2: le interesa?
0: Si yo estoy vendiendo una casa y tengo cuatro compradores, claro, y dices, es que al final me quedo sin casa. Pues ya, y yo tengo el dinero en el banco.
2: Pues es que,
0: ¿qué me estás contando?
3: El vendedor detrás del comprador.
0: Es una cosa alucinante.
2: Claro, y te quieren vender aquí y luego... Menos de 24 horas ya tiene al jugador en un club jugando competición europea. Entonces, bueno, es que ellos mismos, se reflejan, es que cualquier momento en el que la dirección deportiva tiene que entrar, o la dirección del club tiene que entrar, hace absolutamente ridículo en cualquier situación. Entonces, bueno, pues el bochorno, claro, se alarga desde el sábado, pues se alarga. Y al final lo que te queda, pues es que la Almería es algo de todo. Ese sentimiento es algo de todo, que bueno, pues que está ahora mismo está en manos de sinvergüenza. Pues ya está, así que no hay más.
0: Manolo Soler, muy buenas tardes,
4: muy buenas
0: ¿qué tal?
4: Tardes.
0: Mira, semana calentita, ¿eh? La semana del bochorno, la he calificado yo.
4: Sí, sí, pero bueno, esto lo hemos vivido ya.
0: Sí, que se nos caen fichajes así de última hora.
3: El Madrid con De Gea.
4: Con De Gea en el 2015, por ejemplo.
3: Además, ¿verdad? Hay un periodista que ha dicho, el Atlético le hace un De Gea a la Almería.
4: Es que, por ejemplo, fíjate, lo último que estoy diciendo, que yo ahora, sí, ahora debatimos, porque bueno, yo soy el primero que he dicho, bueno, a mí que es del Asio, el o el fontanero Estena, wow. Este me parece a mí,
3: Fontaneiro.
4: Veamos, me parece muy... No se dice en portugués fontanero, porque tú no tiene significado.
3: Pues eso se decía aquí. No, siempre todavía diciendo aquí.
4: Pero tiene otro nombre. ¿Qué?
3: Hombre, ya me imagino
5: si
3: que...
5: Lo dice, si lo dice, he visto...
0: Espérate, voy a buscarlo.
4: No, no, fontanero no se dice...
3: Seguid hablando que voy a buscarlo.
4: Fontaneiro. Yo digo, al final, hombre, si me decís que el Atlético de Madrid lo ha colocado en este, reforzada la tesis de la Almería, de la Teleasi. Que al final no quiero vender toda la Almería. O sea, si vais por ahí, vamos, muy torpe que ser para no pensar. Es decir, si al final dices que en pocas horas ya te lo colocan al otro lado, ahí le está reforzando la tesis de Mohamed Nasri porque...
0: Para nada.
4: Hombre, totalmente. Dice,
0: la operación,
4: no voy aquí,
0: la operación
4: aparezco con, allí. Qué la, casualidad.
0: La operación con el Hattus se podía haber hecho antes de ayer en vez de ayer.
5: Y la casualidad...
4: Y se ha hecho cuando al final no se ha hecho con Almería. Con Almería yo no acuerdo, como tengo varios pues cojo la opción que... Más le interesa al jugador, porque yo creo que al jugador le interesa más entrar en competición europea al propio club, que si te lo está cediendo, que jugar en segunda división.
0: ¿A ti te parece normal, Manolo, que el mismo club diga a la vez que a las 6 está cerrado y que después el jugador no estaba seguro de venir? No,
4: vamos a ver, ya te
0: digo. ¿O está cerrado
4: no,
0: o viene?
4: Vamos a ver, si no puede estar cerrado, pues, bueno, pero puede ser que la
0: tesis. Por cierto, Fontanero en portugués es encanador.
4: Eso, encanador.
0: Que encanador suena más a.
4: Se dijo la primera vez.
0: Suena.
4: Mire, digo, no.
0: A empotrador.
4: Que sonaba bien, porque sonaba. Es que suena. Pero no mal. Es lo mismo,
0: suena,
4: ¿eh?
0: Suena empotrador, encanador.
4: Me referimos a Fontanero porque encana poco, pero bueno. Creo, yo tampoco sé, no me quiero meter yo en otros jardines. Entonces, la tesis. Y bueno, si me dice que a las 6 estaba cerrado y tal, pues me sigo creyendo más la esta de este, que a lo mejor ha sido de las pocas verdades que ha dicho, porque ya quiso meter un milongazo con lo de la red social cuando salí y tuvo que salir el presidente, pues ya estaba pidiendo a redes y hombre, esto es de risa. Pero que en este aspecto, si tú me dices que a las 6 estaba cerrado, pues todavía, fíjate, la tesis de que al final no se ha hecho por la de tu marino ha querido, fíjate, el este. Pero bueno, que antes hemos puesto el ejemplo, en 2015, fichaje de Gea estaba hecho. Ya sabía hasta buscar la casa. Lo tenía todo buscado en Madrid. Y él se entró a 15 minutos tarde. Que yo otra cosa.
0: Aquí no ha habido fax.
4: No, ahí sí hubo. Que yo otra cosa. Me parece una gilipollez. Una vez que esto. Que porque te pase un minuto, 3, 15, 17. Que hay gente que dice, bueno, ¿y el tope dónde lo pone? Pero me cago en la otra cosa que te lo mandé 2 días después. Pero sí, sí. ¿Había algún caso que me acuerdo que el tema de los Fafa ya empezaron a fallar?
0: Manolo.
3: Creo que le ha pasado al Levante. Si no hay que.
0: Te digo una cosa.
4: Una hora.
0: Para ser justo, la Liga de Fútbol Profesional no te pide toda la documentación completa de primeras. Y así han entrado varias operaciones. Sí, sí. Es decir, con mandarle parte de esa documentación, que te dan una inscripción provisional. Exacto. Que tú luego, a posteriori, puedes completar. Es decir, sí. Cuando no te cogen es porque no han mandado nada.
4: No, evidentemente.
0: Cero.
4: Pero bueno, que no es el primer caso que ha habido la documentación o que llega fuera de tiempo por etapa, que me pasa, a mí siempre me ha parecido una gilipollez, venga de donde venga. Ya sea el Atleti, Valencia, Madrid, que te llega y dice, oye, que sabes que es una hora.
0: A mí, Manolo, el que haya más casos no me consuela lo más.
4: No, pero que te estoy diciendo.
0: No me consuela lo más.
4: A lo que voy, a mí en este caso, no sé, tengo un tufillo de que el Atlético de Madrid influyó mucho que el chaval no venga aquí. Y entiendo, yo lo entendería también. Yo, el niño jugando en Copa Europea y tal, pues hasta lo veo más atractivo. ¿Qué quieres que te diga? Después en lo deportivo, es que yo no sé si me estáis hablando del chaval como... ¿Qué es? ¿Benzema? A día de hoy.
3: Pues Benzema, yo está libre Benzema, ¿eh?
4: Ya, si el otro día no sé quién lo sacó al este, porque se venga para acá.
3: Y va a campo.
4: Pero yo digo, a ver si el chaval, que a lo mismo llega y después no juega nada, porque tenemos al... Yo no veo tituladísimo aquí. Y que me ha hecho con la suite y vine haciendo un y tal, y sigo todavía sin verlo y tal. Ojo, que estamos a tres cuartos de hora y medio de empezar a echar de menos a Rubi. Cuidado que también con esto, que lo vengo diciendo el primer día, cuidado con esto, que viene en curva. Y al final miras las alineaciones, miras el juego y todo, y parece que estamos, eso hace un copia y pega. O sea, todavía no se ha visto nada diferente.
0: 7 de 21 hizo Rubi hace 2 temporadas. La temporada de su regreso empezó la liga con un 7 de 21 y en descenso.
4: A ver si vamos a copiar hasta en eso también.
0: No, digo para el que se está acordando ya de Rubi. Rubi lleva dos años sin cumplir los

0: Boni Arcoiri. Las cosas como son. Que no lo hace un goleador, te llega el partido de esa, ese que se hizo con el Betis amistoso, y en la última jugada del partido, está todo el partido ahí, vas perdiendo 1-0, y el último balón que le cayó al segundo palo, pum, la mete, y aquí saca, aquí ya ni me acuerdo. Y joder, el Betis ha sido mejor, pero fíjate, mira, el fútbol funciona así. Y eso no lo tiene, ese muchacho no lo tiene. No te puede el éter tal, que trabaja mucho, que se faja, pero para aquí. ¿Dónde está? Y claro, si al final los que tienen que echarse el este y tal, pues bueno, pues tienen sus limitaciones, que también jugamos contra un rival. Por eso, a mí priori, que han entrado prisa, porque lo de Javi Muñoz estaba ya llevan ya mucho tiempo.
1: Javi Muñoz reconoció ayer en la presentación que no le llamó Joao ni el club, que le llamó el propio García Pimienta a los pocos días de firmar, claro, con la Unión Deportiva de Almería. Sí. Es decir, es una operación 100% García Pimienta, no ha hablado con nadie del club, y yo lo decía ayer, que es un poco como lo del caso Julio Álvarez con Arconada, que claro, luego llegó Julio Álvarez al vestuario y dijeron, mira, vamos a callarnos que está aquí el topo, ¿no? El hombre que ha venido con el entrenador.
0: De algún periodista de Madrid, de los que siguen al Getafe y todo este equipo de allí. Y ya lo vi hace ya tiempo, que dijo que bueno, que la Almería lleva mucho tiempo. Me refiero que no ha sido. Lo del segundo centro de la pista, a raíz de, bueno, al si te cae algún jugador, tienen que operarlo, como a Guedes, y Zona, pues se entra en las prisetas. Y evidentemente se ve que para la idea que tiene, pues se ve tal. Y así puede derrotarlo. Por si algunos se te van a de fiesta, que tenga rotación.
1: Oye, antes de ir con lo de arriba, sí, con una conexión que estamos esperando también con la vuelta, por terminar un poquito este tema, ayer. Insisto, ayer se presentó a Lelo y Javi Muñoz. Después de la noche tan larga, pues comparecía Mohamed Zelassi, pero 5 minutos antes dice el club que esas declaraciones que iba a hacer de balance final de mercado, al final no las va a hacer. Qué casualidad, ¿no? Que la culpa la tiene el Atlético de Madrid, el jugador, el Conde de Montecristo, el no sé qué. Pero luego resulta que vas a hablar, puedes aclarar absolutamente todo esto, y el feo, el empleado de banca, dice que al final no habla. Se mete la lengua ahí, le dan ahí por hacer sus necesidades encima, y lógicamente pues los medios que estaban convocados, los que sí pueden acudir a la sala de prensa de Juegos del Mediterráneo, que el que no tiene entradas tiene abonos, y el que no, su hija va al palco VIP, pues se lo tragan absolutamente doblado. Juanjo, ¿por qué no habló ayer Mohamed Zelassi? Si podía aclarar pues todo esto.
2: Ojalá que Radio Marcador pues no estuviese vetada y pudiese ir.
0: ¿A qué hora era la convocatoria esa?
1: A las 12. A las 12 y. Ojo, ¿eh? No, 12, 12 y media. 12 y media, perdona, 12 y media. 12 y media. Bueno, no, pero que había dicho que iba a hablar.
0: Hasta a partir de las 3.
1: Que había dicho que iba a hablar. Es que esto además supone un problema, que es que García Pimienta, como Rubi el año pasado, ya es el portavoz no oficial del club. Mañana tiene que hablar de Carlos Martín, que es algo que a él no le compete. Tiene que volver a hacer el papelón de hablar de arriba, del tobillo, de las molestias musculares de Melamed. Es que esto es complicado, ¿eh?
2: Pues la verdad que, por lo que hemos dicho antes, efectivamente, si no hay información, pues tú haces suposición y no te puedes, o sea, te hace idea de lo que pillas, de lo que te hablan, de lo que lees, de lo que
1: pero que yo me pregunto, ¿por qué se acojona este tío? Si tiene la sala de prensa llena de palmeros, de gente que si después de la segunda pregunta le dice, perdone, vamos a hacer un receso, pues se tienen que poner todos ustedes de rodillas. Se ponen de rodillas, Juanjo. Entonces, ¿qué problema tienes de hablar?
2: Hombre, yo
1: si esto es como Morante la Puebla, si sale a la Plaza de Toros ya con todo el trabajo hecho.
2: No veo justo tampoco, José Luis, que meta a todos en el saco, ¿no? A todos tus compañeros, porque hay. Pero bueno, son cosas.
3: Ocho, es verdad, son 8 de cada 10.
2: Y
3: no son todos, son el 90%.
2: Y yo, como aficionado, agradezco a todos los medios de información. Pues que nos hagáis llegar la mayor información veraz y vuestra opinión, que es muy importante para que el club.
1: No, sí, nosotros en una cosa salimos en ventaja. Antes de ayer, a algunos le estaban llamando a la 1 de la mañana para decirle lo que tenía que escribir al día siguiente. Yo, por lo menos, he estado durmiendo a pierna suelta, ¿sabes? O sea, que esto tiene también sus ventajas, ¿eh? Cuidado.
2: Ya está.
1: No recibí la llamada. ¿Eh?
2: Oportuna.
1: No, sí. No, bueno. Miraba el móvil y no aparecía J.M.
0: En la rueda de prensa no estuviste, ¿no?
1: No.
0: Pero, ¿y no
1: que la última,
0: no se puede acceder?
1: La última salía irregular.
0: No se puede acceder.
1: Y dijo este señor, buscarle un buen abogado al matón este, que lo pago yo, venga. Para hablar, ¿no? Pero luego para.
0: Seguridad.
1: Sí, sí, sí, sí, sí. O sea, que dijo este que se hacía cargo de todos los gastos.

0: Luego para hablar, cuando tiene que hablar, no tanto.
1: Bueno, es que ¿por qué no habla? Porque a la Almería le interesa un pimiento.
0: Y esta gente, va a hablar pimienta.
1: Claro, va a hablar pimienta, efectivamente. Entonces, ¿qué pasa? La Almería es un medio para conseguir cosas. Supongo que lo que han conseguido son los terrenos ahí en el Toyo. Es una forma de, bueno, pues de posicionarse aquí, de conocer un poco a la gente, de a través del fútbol pues tener ciertas ventajas con las autoridades. Pero realmente la Almería a estos dos personajes le interesa poco. Entonces, lo que tenemos que hacer aquí en Almería es no perder nuestro sentimiento rojiblanco, no perder nuestro seguimiento al club, pero que esta gente se vaya lo antes posible, porque es que ya no están haciendo daño, ya llevan mucho tiempo haciéndonos daño, la cuesta abajo cada vez más pronunciada, y lo que yo veo es que va a llegar un momento en el que como se pierda la categoría, a ver quién levanta esto para arriba, y sería bueno que se fuera antes de que pasara eso.
2: Yo creo que la categoría no se va a perder, vamos, sería mucho pensar. Pues fíjate si no me acuerdo de Rubi, pero bueno.
0: Sí, perdón, señor. Un momento, ahora seguimos, que me están esperando en la Vuelta a España, que hoy desde luego pues es el gran tema deportivo de la jornada. Nos vamos con la entrevista del día, que además los jueves llega con Única Group.
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0: Bueno, estamos en la recta final de esa etapa absolutamente espectacular que estamos viendo de la Vuelta Ciclista a España entre Vera y el Canal Alto, y creo que tengo ya al otro lado del hilo telefónico a la diputada provincial de Deportes, a María Luisa Cruz. María Luisa, muy buenas, ¿qué tal?
4: Hola, muy buenas.
0: Bueno, además viviendo Hola. Intensamente, ¿verdad?, la jornada en uno de los vehículos de la organización, ¿no?
4: Pues efectivamente, estamos ahora mismo que vamos a iniciar ya la subida a Belefique, al Alto de Belefique.
0: Bueno, cuéntanos cómo está siendo la experiencia. Hay miles de almerienses en las carreteras durante el día de hoy siguiendo la prueba, pero bueno, ¿cómo está siendo un poco la experiencia, digamos, desde dentro?
4: Bueno, pues la verdad que magnífica, por decirlo así. Sí es verdad que por todos los municipios que hemos cruzado, Almería se ha volcado con la vuelta, y la verdad que se está viviendo una jornada muy positiva y muy interesante.
0: Además, lo importante, y que lo están destacando todos los medios a nivel nacional e internacional, no es una etapa más, María Luisa, es una etapa de montaña, es una etapa que algunos catalogan como la etapa reina de esta edición de la Vuelta.
4: Pues sí, yo creo que, como bien se ha dicho en todos los medios de comunicación, hoy estamos viviendo la etapa reina de la Vuelta, y la verdad que hoy será un día muy decisivo hasta ahora para la Vuelta. Y yo creo que, bien como están comentando todos los medios, la verdad que está siendo una jornada muy, muy interesante.
0: Además, una jornada en la que estamos mostrando pues absolutamente lo que es Almería, ¿no? Desde la costa, que es donde ha comenzado esta etapa, hasta lo más alto, ¿no? Hasta la montaña. Yo creo que la gente se va a hacer una buena idea de la diversidad que tenemos aquí en Almería gracias a una prueba deportiva, ¿no?
4: Pues efectivamente, la verdad que desde aquí, desde dentro, yo creo que tal y como están viviéndolo todo, se ha mostrado cómo hemos salido prácticamente a nivel del mar y vamos subiendo por los puertos de montaña y por los diferentes paisajes que nos deja la provincia de Almería, pues desde el desierto, ahora ya vamos a todo el Belefique, y cuando lleguemos ya a Calagarto, yo creo que esa es la diversidad tan maravillosa que tiene de los paisajes en la provincia de Almería.
0: Claro. Bueno, la Diputación se ha volcado con que vuelva a la Vuelta, con que vuelva a estar en la provincia de Almería. Hoy televisiones de todo el mundo van a ver nuestra provincia, y creo que al final eso es lo más importante, ¿no?
4: Pues sí, nos hemos volcado, y además por atravesando muchísimos de los municipios de Almería, y efectivamente se está mostrando al mundo entero todas las bondades que tiene la provincia, los magníficos municipios y sobre todo también las magníficas carreteras que tenemos para rodar en bicicleta.
0: Muy bien, María Luisa, pues no te entretenemos más, que disfrutes mucho esa recta final de la etapa, y enhorabuena por esta difusión que se está dando de Almería gracias a la Vuelta Ciclista a España. Muchas gracias.
4: Muchas gracias.
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0: Bueno, antes de irnos a la Vuelta Ciclista, me estaba terminando Manolo Soler de comentarme qué le parece la vía del silencio de Mohamed El Assi.
2: Yo es que creo que el problema es que, como no tiene a nadie que le apriete, que le contradiga ni nada, pues está en la tesis, se habla cuando le da la gana, te puede decir hoy que va...
0: No, pero eso es un marrón para el entrenador. Yo estoy contando las horas para que mañana a las 12 hable García Pimienta.
2: El entrenador va a hablar.
0: Porque lo que no le va a caer a este, pues lo tiene que explicar el otro.
2: Va a hablar lo que va a hablar. Y habrá cosas que no, este, porque no son su terreno. Lo tengo claro, pero si se mete en terreno este, le van a pegar un tiro en la oreja. O sea, esto que nos está pareciendo, que habla muy claro el entrenador, hasta cierto, ya he dicho yo, hasta cierto momento que deje de hablar claro, porque si te empiezas a cargar el muerto siempre, siempre en la misma dirección, aunque tenga razón, no, cuidado. Pero poco, tienes que tener un estatus, vamos a esto se lo puedo entender a Mourinho, que diga, bueno, este viene malo, este no sé qué, o este cuánto, el equipo no sé qué. Lo podía entender en su día Johan Cruyff y tal, que podía echarle el muerto, pero claro, alguien que seguramente habrá jugadores, porque así se vive este mundo. Y están, aún teniendo razón, no puede estar cargándole. Este, si ya te metes y le va a decir, bueno, pues no creo que le pregunte, oye, ¿por qué responsable de esto? Como responsable, que hay que entender la cosa, porque hay gente que se cree que esto es de Mohamed Latri. Él así tiene un sueldazo.
0: Claro.
2: Que tiene un sueldazo. Si no, estaría trabajando en una caja de un banco.
0: ¿Tú crees, realmente que el ASI está preocupado de que no haya venido Carlos Martín? Está preocupado de que, bueno, de que la gente tampoco se encrespe mucho en las redes sociales y tal, y por eso llama a sus coleguitas.
2: Ahora que está hablando mucho este, fíjate que estaba y dice que se puso en la ESA de que como director deportivo había que darle del Depor, tenía que darle una masterclass. De cómo se
0: firma. El Depor, que lo hemos tenido aquí unos cuantos años.
2: Por eso digo, el Depor, tanto que fue criticado en su momento, mi compañero de...
0: Tú fíjate.
2: Mi compañero pupitre.
0: Ha fichado el Depor, Angeliño, Aubameyang, Jiménez, Casado, Traoré. Adama Traoré. ¿Saben lo que le ha costado al Depor? 20 millones de euros menos que la última temporada que estuvimos nosotros en primera y tardamos 28 jornadas en ganar un partido. 20 kilos menos.
2: Que podía dar una masterclass. Una masterclass del ES y tal, y decir, fíjate lo que es tener la paciencia, tal a esa, dedicación y tal. Y después también es verdad que hay un tufillo que no por lo menos lo noto yo, no sé el resto, de que hay un tufillo ahí, no sé, en la liga de fútbol que interesa que el Depor esté ahí metido, de que no vaya a perder, que se tire tiempo sin perder categoría ni demás. ¿No? Me parece como que en Guaje, cuando sube una serie de equipos, están medio obligados a tener que bajar de nuevo, el Depor está como ya medio obligado a que se quede. A que se queda ahí, pero guau.
6: Pues sí, de guau, Manolo. Si nosotros tuvimos un pedazo de presupuesto en primera, hicimos el ridículo en los fichajes. Sí,
2: pero que también tiene que ver dónde se va. Si
6: o sea, que a mí me da igual que al Depor ahora le pase la mano por 20.
0: Claro, pero que nosotros nos gastamos 50 kilos y ellos han gastado 30. Y luego otra cosa. El Depor está sirviendo para demostrar que cuando un presidente quiere invertir y quiere poner el dinero de verdad, porque está haciendo continuas ampliaciones de capital, entonces tu margen salarial se va para arriba. Lo digo por los equipos tiesos que dicen, no, es que tengo que vender porque si no, no entro en el fair play. Ya, pero que el presidente puede poner dinero, claro. Y puede ampliar.
2: No, lo que he dicho yo siempre, que el chaval con el presidente, que lo pase con tu patrimonio. Oye, y si hay pérdida, lo pierdo yo, que esto lo hemos visto en el Barcelona. Sí, sí. La directiva tenés que... Pues es que así de claro, pasa claro. Yo digo, joder, tanto a ti, yo muchas veces tanto tenía... Ejecantería y todo, si éramos Pati. Oye, que yo quiero aquí y me quiero gastar mi toma allá para. Y si mañana no aparece, lo cogí de mi. Porque tiene la esta potestad de que lo ha firmado. ¿No?
0: Tenemos que hacer la rondita, la de ayer. Que ayer, la verdad es que además tuvo como. Opiniones muy diversas. Pero antes háblame de Blue.
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0: López, la ronda rápida se compone de dos preguntas. La primera, ¿el Almería tiene mejor o peor plantilla que el año pasado? Y la segunda, ¿qué puntuación le das al mercado de verano? Ya, pues con lo consabido y pensando que no va a salir arriba, que todavía queda ahí una pequeña puerta abierta.
8: Sí, lo he dicho al principio. Yo, la verdad que todavía hay que ver el equipo, porque llevamos tres partidos, uno contra el Eldense, que Manolo es testigo, que lo dije, que era para mí la mejor inauguración de liga que podíamos tener, con un equipo, el Eldense, que recién ascendido, que para mí, pues con todo el respeto del mundo, jugó muy poco, por no decir nada. Entonces tuvimos el equipo perfecto, porque después se ha demostrado que fuera, contra el Tenerife, por ejemplo, pues no jugamos nada, pero es que este el del fin de semana pasado, menos todavía. Entonces, yo creo que...
0: Hay que mojarse. Intuición. No, ¿tú intuyes que hay mejor o peor plantilla?
8: Yo le doy entre un 8 y un 8 y medio.
0: Al mercado.
8: Menos a la delantera, que te lo he dicho antes. Yo ahí le doy un 0. Es que no se ha hecho. Y además había, yo creo que era una de las posiciones que había que haber fichado a alguien con gol. Fíjate, hasta Álvaro Morata me hubiese atrevido a traerlo.
0: Padre, la señora no quería salir ya de Madrid. Sí, bueno. Por cierto, que no se está comentando, pero la llegada de Álvaro Morata ha supuesto que el Leganés ponga de patitas en la calle a Melero, lo rescinda 1 millón de euros.
9: Qué raro, ¿eh?
0: Presuntamente, hace un año, pagó el Leganés, hace un año solo, un millón de euros a Almería por Gonzalo Melero, y lo han rescindido en las últimas horas. Pues, ahora mismo no, ni tiene equipo, ni...
8: Pues le ha costado 2 millones.
0: Le ha costado 2 millones, o más, porque no han tenido una nómina precisamente pequeña. Francisco Martínez Gómez... Rondita rápida, ¿tenemos mejor o peor plantilla que el año pasado?
1: Creo que tenemos mejor plantilla. No es porque se haya hecho mejor, es porque se han sacado a Lopi y a Baba. Entonces ya con eso es fácilmente mejorable. Yo creo que tenemos mejor plantilla. Al mercado, un 3,5. O sea, yo creo que suspenden y bien suspendido. Porque con el potencial que tiene en Almería, que al final te tengas que firmar a gente que no son tu primera opción, que en muchos casos no son ni siquiera la primera opción, pues hombre, hay que creo que se puede hacer mucho mejor, y con la potencia económica que se puede hacer mucho mejor. Así que
0: te lo mejoro, ha habido opciones reversibles.
1: Claro, ya.
0: Porque
1: ya.
0: A Lelo, junto a otro lateral izquierdo portugués, se lo ofrecen a García Pimienta, según le dicen, para entrenar mañana, hace un mes. Y dice García Pimienta que no.
1: Y al final,
0: racatá.
1: Hombre, claro,
0: ¿por qué? Porque se veía hasta enero con Alex Muñoz y con Morcillo haciendo el gamba de lateral izquierdo.
1: Por eso te digo que...
0: Y hace un mes, o sea, no es que no haya sido la primera opción, es que fue una opción y dijo García Pimienta que no.
1: Claro.
0: Y ahora ha tenido que decir que sí.
1: Claro, por lo menos tenga uno de los con la misma camiseta, una posición que más o menos la conoce. Por eso te digo que mejorable sí, porque ha sacado del equipo a Lopi y a Baba. Y un 3,5 al mercado, porque con la pasta que tienes, con los recursos que tú tienes, con lo poquito que hace falta, porque si fuera leche, si fuera el Dense, pues dirías, madre mía, la que me cae encima, pero con lo poquito que hace falta para reforzar el Almería, un 3,5, o sea, es que no se puede dar mucho más.
0: Manolo Soler, ¿mejor o peor plantilla? Puntuación.
2: Voy a crear un poco de discordia, pues ya lo verás, pero yo que creo que sobre el papel tenemos mejor plantilla. Si no se va arriba, prácticamente tienes todo lo que tienes y se ha reforzado. Otra cosa son los hechos. De hecho, la vacante que más le va a costar a Almería cubrir es de Lupi. Ahora mismo el jugador que más está echando de menos, el míster, que no para de pedir medio centro, es la de Lupi. No hay.
0: ¿Le han traído un medio centro que ha estado llamándole él por teléfono?
2: Te digo, no. Vamos a ver ahora sobre el papel, pero ahora a día de hoy se queda, fíjate, está diciendo que se queda corto. Que quiere más, o sea, que está más preocupado de, ahí ha habido gente más preocupada de un medio centro que del punta goleador. Estamos pensando que al final los goles todo va a meter el Melamel, en Barba, el arriba, por hecho de que se fuese a quedar. Entonces hemos mejorado, y la vacante esta que lo estáis dando por bueno, como hay que tirar cuentas, pues es de Lupi, ahora mismo es el problema más grande que tiene, porque si ahora en estos partidos, si tú quieres que saques el Zodi, saque la pelota de atrás, me parece que vamos totalmente equivocados, ¿eh? O sea, la gente que cree que es que el chaval está para esos trotes, ponmelo ahí.
0: Yo lo estaba comentando antes. El Almería reconoce esas carencias cuando primero ha intentado firmar a Manuel Ángel y luego, horas antes del mercado también. Claro. Porque claro, todos los focos se lo ha llevado Carlos Martín porque se había avanzado más. Pero el Almería ha estado intentando traer a Iker Losada hasta el ultimísimo momento. Y el jugador que no quería venir.
2: Entonces, el Almería, el perro, todavía
0: falta un centrocampista.
2: Está echando en falta, es aquel, nos puede acostar más, a ver, ¿no? Que si le coge la pelota y lento y tal, pero no tenemos el perfil de futbolista. Que lo tenga tan encantado. Y ahora mismo, la baja más importante de las que ha tenido Almería, que podemos decir, es la de Lupi, que es la que más le está costando cubrirla por necesidad de lo que quiere el míster. En los demás, vamos, tenemos que mejorar sobre el papel. Otra cosa, yo me acuerdo cuando era yo un niño. Con la primera vez que estuve en prisión con la Agrupación Deportiva de Almería, hicimos un pedazo de temporada con Magu, después vino Arsenio Iglesias, Trajimos hasta un mundialista como era Guzmán, trajimos a Tanco que no quiso ir al Real Madrid, trajimos a Alvarito, que es lo mejor que había tenido Arsenio en el Hércules, a Chale. Una cagada monumental. Y teníamos, habíamos mejor decir, este año, vamos, ni apuro. Cuando el año antes no se había pasado apuro, porque en casa no nos ganó ni el Madrid ni el Barcelona, no ganó nadie. No se perdió un partido. Lo que quiero decir es, para que veáis vosotros, que muchas veces, a veces más es menos. Y yo entiendo, yo espero que al final se cuadre. Yo me tiene con sentido de a ver si Veja ha venido aquí como morcillo, hasta de pandaneo. Y me explico, no, hombre, que pongan toletas. Y pienso que no. Que ponerlo en el campo, ya que lo habéis traído, al Javi Muñoz, y hacer una de estas. Que espero que no hayan traído para pensando en cuatro partidos concretos, que es para que juegue y tal. Y evidentemente, yo entiendo que lo que tiene el Almería, lo que ha traído, es muchísimo mejor. De hecho, te voy a decir una cosa, vamos. Estoy seguro que con la mitad de los que han llegado, Rubi el año pasado se hubiese dado con un canto a los dientes. Seguro, seguro. Por eso digo, pero que también puede ser el Lito de turno. Ese que cobra mucho, y decir, no, joder, con el equipazo que te he hecho, vamos, poco más, menos que el Madrid. Y le va a echar muerto al mismo de siempre. Al mismo de siempre.
0: Nada, ya se está morando el terreno. Yo, hace dos días, cuando escuchaba a Alex Sola decir que no se está adaptando a lo que le pide García Pimienta, digo, pronto empezamos.
2: Claro.
0: Pues claro, con ese tipo de comentarios, si hay que cortarle la cabeza a García Pimienta en 3, 4, 6 semanas, pues va a ocurrir lo de Vicente Moreno. Y va a decir. El empleado de banca va a decir no, pero si ya lo están diciendo los jugadores,
2: claro,
0: ya lo están diciendo los jugadores, que por cierto, insisto, por si alguien se despista, las declaraciones de Alex Sola, absolutamente disparatadas, yo os animo a que escuchéis toda la entrevista, es un disparate la entrevista de Alex Sola,
2: pero qué dice,
0: señalando ya a García Pimienta en la tercera jornada, son de los medios propios del club y encima la entrevista está grabada, que si hubiera un director de comunicación medianamente tal, escucha eso y dice, no, esto no se emite, lógicamente. Pues no solo se emite, sino que además se manda al resto de medios. Y luego los que no nos lo mandan, nos hacemos también con ellas. Una cosa de locos. Os voy a preguntar por Arribas. Antes, Alfonso López nos va a hacer la pregunta de turno.
6: A ver, estás concentrado. Yo creo que soy persona inteligente y voy a saber contestarla, ¿vale?
0: Sí.
6: No, yo, a ti te daba por hecho que sí, Pascual era el resto de la mesa.
0: Ah, vale,
6: sí, son gente muy.
0: Era por confirmar,
6: son gente,
0: ¿no?
6: Muy, gente cultivada intelectualmente. ¿Cómo se llama el hormigón en Almería?
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0: Juanjo López, se ha quedado arriba, pero no quería quedarse. Entonces ahora, pues tienes al máximo goleador, pero, bueno, pues después de dos semanas en las que hemos estado ahí utilizando, pues una presunta molestia en el tobillo para que no fuera la cosa tampoco a más, y nada, aquí lo tienes, si no quiere estar.
8: Bueno, yo...
0: A ver cómo gestionamos esto, ¿no?
8: Era un fichaje, porque lo llamé fichaje desde el primer momento. Además, vuelvo a repetir, me vuelvo... Porque el compañero, y los dos, Paco y Manolo, me han escuchado, creo que una y otra vez, decir que para mí el primer fichaje, el fichaje estrella de esta temporada sería Arribas. Si
0: se ¿pese a que no quiera estar?
8: Es que no... A ver, una cosa es que el jugador no quiera estar... Y otra cosa es que no haya salido lo que había sobre el papel.
0: Pues es que yo creo que serán las dos cosas.
8: Ya, bueno, pero confío muchísimo en la profesionalidad del jugador. Y yo creo que si la oportunidad que sigue teniendo aquí en la Unión Deportiva Almería, con un proyecto que no es un proyecto, vamos, hasta donde yo llego, es para el ascenso. Para mí, yo creo que arriba es un jugador que todavía que podía estar en un equipo de primera, seguro, seguro, seguro, y que podía hacerlo bien, seguro, que podía estar en un equipo champion, también, seguro, pero si se ha quedado en Almería, confío muchísimo en él, confío en García Pimienta, que sepa pues tratar el tema y reconducir el asunto, vamos, para que la Almería tenga el 100% del jugador como siempre lo ha tenido.
0: Paco Gómez, me interesa especialmente tu opinión. ¿Cómo se reconduce a un futbolista que por momentos se ha visto fuera, que se queda y que además lo hace sin querer quedarse y después de dos semanas en las que es verdad que avalado por el club le ha tapado las espaldas, pero habla de comportamiento profesional, Juanjo. Yo, permíteme que lo dude. No es que lo dude, vamos, no tengo ninguna duda de que no ha habido ese comportamiento.
8: Os pido perdón por la intrusión, pero hay una gran diferencia. Yo creo que Arribas con Rubi no había feeling. Sin embargo, aquí hay una gran diferencia. Hay un nuevo entrenador con otra filosofía y con otra historia, y ahí yo confío en por eso decía que confío en García Pimienta, que reconduzca si hay cualquier aspereza dentro de
0: a ver si conecta mejor que con Alex Sola. Paco Gómez, ¿cómo reconducimos arriba? Él no quiere estar, hay que sacarle rendimiento.
1: Sí, en esto, mira, yo que trabajo con chavales que a veces están todavía antes del profesionalismo, cuando entran al profesionalismo, hay unas cosas que tienes que tener muy claras. Tú firmas un contrato y tú te tienes que ajustar a tu contrato de trabajo. Y el contrato lo tienes con el club, y el club es que te paga religiosamente. Y si tu cláusula de rescisión, cuando tú has firmado, te parece que es muy alta, pues hablas con el club y negocias para que sea más baja. Lo que no puede ser estás cobrando, porque seguramente cuanto más alta sea tu cláusula de rescisión, más cobras. Lo que no puede ser es estar beneficiándote de cobrar más porque tu cláusula de rescisión es más alta, y que ahora digas que es que el club no me deja salir porque es que la cláusula. Mire usted, aquí el profesionalismo, los profesionales desde que se abre la puerta hasta que se cierra. Es decir, tú firmas un contrato, tú te tienes que ajustar a tu contrato. Los demás son cuentos de la lechera. Que el chico, claro que se ve que puede jugar en primera, todo lo que tú quieras, pero se tienen que dar las opciones. Y cuando no se dan las opciones, pues tienes que seguir machacándote, tienes que seguir demostrando que puedes jugar, tienes que cumplir tu contrato, y cuando llegues tu final de contrato, a lo mejor, cuando ya tienes 25, 26, 27 años, y ya te das cuenta de cómo funciona esto del fútbol, a lo mejor dices, ya no firmo contratos de 5 años, ya voy a firmar contratos de 1 o de 2 años, para tener yo el poder de decisión. Pero claro, tú te vienes con 20, 21, 19 años, y firmas 5 o 6 años, y ahora, claro, despuntas y quieres acabar el contrato antes de lo que está previsto. Pues oiga usted, tráigame usted aquí a alguien que diga, yo pago su cláusula de rescisión. Y punto pelota. Y al que no se lo explique, si arriba está molesto, el que no se lo explique así, ya está perdiendo el tiempo. Y punto. Y ahora, ¿qué pasa? ¿Que no se ha dado la oportunidad de salir? Pues al tener 120% de toda tu emoción y de todo tu ser en dar lo máximo posible para poder volver a tener opción, porque en enero tenemos otro mercado. Puedes tener otra opción y otra ventana a que te puedas ir ahí. Pero que una cosa son los cuentos de la lechera y otra cosa es la profesionalidad. Y el profesionalismo no es solo vendes camisetas, no es solo jugar todos los partidos, ¿eh? Ser profesional y cumplir con tu contrato. Y cuando tú firmas contrato de 5 o 6 años, muy bien, mucha estabilidad, mucha historia, pero te puede pasar esta historia. Entonces alguien tiene que llegar y decirle, usted, es que usted está cobrando religiosamente todos los días uno, y probablemente estés cobrando más porque tu cláusula de rescisión es mayor. Y si ahora no te gusta lo que hay, pues haberlo pensado cuando firmara. Ahora ya no hay historia. ¿Qué ocurre? Que los jugadores empiezan a darse cuenta de esto cuando van cumpliendo años, cuando van viendo cómo funciona esto de fútbol. Y entonces son los jugadores los que quieran empezar a tener contratos cortos para poder tener más poder de decisión. Pero ahora no se ha dado la oportunidad, y si no, en enero, vuelvo a decir, que se traiga a alguien con la cláusula de rescisión. Mire usted, que este club me quiere y quiere decir, no me puede ahora ponerme al club contra la espada de la pared. El club está cumpliendo.
0: Pasa que no es tan sencillo, como está comentando Paco. Arribas tiene 40 millones de euros de cláusula. Nadie va a pagar, ni por asomo, 40 millones por Arribas. Luego, ya olvídate de la cláusula. Evidentemente, si sale, es por un acuerdo entre tres partes. Y luego, encima, el 50% se lo lleva al Real Madrid, con lo cual tú lo puedes vender por 20 millones, que tal y como está el mercado este verano, yo hubiera sido una buena cantidad, y el Almería casi ni lo nota, porque pagó 8 y ingresaría 10. Entonces, claro, el jugador, ¿qué espera? Que el club rebaje al máximo las pretensiones, no que alguien pague la cláusula o que se negocie la cláusula. Eso es imposible, porque nadie va a pagar 40 millones. Lo que el jugador espera es que el club rebaje al máximo para facilitar esa salida.
1: Claro, José Luis, pues yo también espero, cuando compre un décimo de lotería de Navidad, que me toque el gordo.
0: Sí, sí, no, el símil está claro.
1: Yo también espero que compro 5 o 6 décimos a mi amiguete, pues porque me los vende, porque yo no soy de comprar, pero me los vende. Y oye, y ese día está, pues a veces sale el número, ¿sabes? Pero no sale. Quiero decir, que eso de los 40 millones tenías que haberlo pensado antes. Y lo de facilitar y tal, hombre, supongo que no habrá llegado ninguna oferta a que se acercara a esos números. Claro, si te llega el Depor con 6 millones de euros, pues oye, es que no me interesa, es que oye, usted, es que el jugador es de mi propiedad. Sí. El 50 por lo que tengas que pagar, me dice, pero es de mi propiedad. Entonces, o me satisfacen mis necesidades, o usted sigue jugando aquí, que es un proyecto, como ha dicho aquí López, que es un proyecto para subir a primera división, que no estamos hablando de un proyecto para salvarnos, para no bajar a primera red. El profesionalismo lo es todo. Y es cuidarse, y es no ir a la feria, y es no estar todas estas cosas. Pero también es cumplir con tu contrato. Y cuando se da, se da. Y cuando no se da, pues oiga usted, apretar y a machacarse, que en enero hay otra ventana, y en junio del año que viene hay otra ventana.
0: Esta es la opinión de un psicólogo. Y un entrenador, ¿cómo se reconduce a un jugador que no quiere jugar en Almería, que lleva 2 semanas aprovechando que el club le está poniendo el paraguas de una falsa lesión en el tobillo? ¿Cómo se reconduce todo eso?
2: Fíjate tú, bueno, yo creo que se va a reconducir más fácil que el de Julián, ¿no? En el Madrid.
0: Vamos, de hecho ya ha hecho la mitad del entrenamiento. O sea, ya parece que el tobillo empieza a ir solo.
2: Y no, y en el otro lado dice.
0: Hemos tardado 24 horas en que el tobillo ya empiece, ¿eh?
2: Mentalmente estaba en otro lado, ¿no? Fíjate tú como y tal. A veces también se nos pierden cosas. Fíjate los paralelismos, porque bueno, al final son casos de. El qué es lo que te promete y aunque tú firmas en un club, pues te prometen muchas veces cosas que es lo que no te he firmado y tal. Muchas de las palabras pues quedan por la altura del veto. Yo entiendo casi todas las posturas. Entiendo hasta la del propio entrenador. Y como tú decías, evidentemente, he estado varios días haciendo el paripé de que lo tenía aquí, el club y tal, pero esos días los va a cobrar. Claro. Él no va a decir, mira, como no estoy jugando o no he podido entrenar y tal, me lo descontáis. Esos días los va a cobrar y seguramente cobra bastante bien. Evidentemente, la mía tampoco. A mí lo de. Es que el primer ofendido, si el Depor te ofrece 6 millones, el primer ofendido debería ser el propio jugador. Pues sí que me valoran poco. O sea, ¿qué sentido tiene eso, no? Muchas veces y tal. Y yo creo que el club estaba por la labor de sacarlo. O sea, yo no sé si después le han dicho, oye, que pues te sacamos en el mercado de dinero. Yo creo que el club, que no es un caso como el que de Julián. Yo creo que ahí está cerrado en banda y digo,
0: sí, no, el club, no, el este club caso, estaba por venderlo, pero no ha venido la pasta. Claro, me ha faltado claro, la pasta.
2: Yo no sé si me van a pagar tu cláusula. Porque han visto fichajes muy raros, ¿no? De pagar cláusulas. A lo mejor llega todavía a pertenecer a Real Madrid y se vende por 80. Vamos, pero porque hemos visto cosas muy raras. Pero él ya se ha olvidado, lleva años fuera. Mira, Paco lo ha pillado ahora. La pilla ahora. Pues entonces, ¿qué pasa? Que yo no te digo que van a pagar 40, pero el club no puede perder dinero encima. Si es que te va, vamos, que es ridículamente 8 o 10 millones, si yo la mitad, me va a costar dinero un jugador encima. Fíjate tú que al final, evidentemente no tienes ganas. Tú tienes que ser como lo de Luis Enrique con Barco, la que se ha ido al Estado. Oye, tú que reivindicas más minutos, gánatelo en el entrenamiento y en los partidos. ¿De qué vamos? ¿Pero esto de qué va? Y ya cuando le ha chuleado ya, porque entre comillas, al que dicen que es un o ha sido el número uno del mundo, Mbappé, en algún momento determinado, si de esto dices, por ahí no trago, y al final, como Dios manda, es como se hace la cosa, pues el dinero no va a venir Barcola a ver quién es este. Bueno, pues esto funciona así. Fíjate tú que tú has dicho también una cosa de lo de Rubi, ¿no? Yo creo que con Rubi, de hecho, Rubi, yo creo que el rendimiento que la saca Rubi arriba, yo creo que no se lo va a sacar nadie ya. Fíjate lo que te digo. No con Rubi empieza, no con este, al final. Y yo te puedo asegurar de una cosa, que este ya dentro ya iba de líder. Es decir, ya no corro, ya no sé qué, si hay un penalti te lo tiro yo. Te lo... Y creo que iba muy mal equivocado. O sea, iba mal encaminado, mejor dicho. ¿Qué pasa? Claro, llega un momento que choco, me encima todo. Que esto a mí me ha pasado muchas veces. Cubra, o sea, pones a un jugador en la cumbre y al final el jugador te lo dice, hostia, esto no es lo que yo. Esto no es el camino que tienes que seguir. Esto pasa muchas veces. Pero el rendimiento, o sea, hacer, modificarle el sistema y todo, para que sacarle el máximo rendimiento, que rindió, hizo muchos goles y rindió desde esa posición, con llegada sin tener ese 9, que hay que recordar que Rubí tampoco tenía 9, goleador, después le trajeron a Miguel, no tenía goleador, y tuvo que basarse en lo que venía por detrás, en la segunda llegada y cosas de estas. Yo que, vamos, entiendo que el jugador, claro, yo también entiendo, si es que el primer escaparate es, si es con la edad que tiene, no sé si va a haber del invierno o del verano que viene, pero entiendo que al que más le interesa que el equipo ascienda, que esté lo más arriba posible, que si es puede ser campeón, que meta goles, que sea tal, es a él mismo, porque si ahora no, a lo mejor hoy el que no te paga, a lo mejor después llega el año y te da 10 en vez de 6. O a lo mejor tú ves a primera y a lo mejor ya te están ofreciendo 30 millones.
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0: Bueno, fijaos lo que es la vida, ¿no? Que hace, yo diría que no más de media hora, me estaba comentando en la redacción Juan Jesús Reche, que él lo sabe, yo no, porque ya estoy retirado, que los jueves son los nuevos sábados. Y nada más decirme esto, pues se ha publicado en la Unión Deportiva Almería unas fotos del CEO de la Unión Deportiva Almería, presuntamente de esta mañana, en las que aparece presentando a... tanto a Tomasevic como a Kasum, los dos últimos fichajes del filial, aunque van a estar en dinámica del primer equipo, pues con un rostro, yo ya sé si de jueves, de viernes, de sábado, pero que complicado, ¿eh? Parece que la noche ha sido francamente dura y el despertar, si lo ha habido, pues casi más difícil. Peque DJ, muy buenas, ¿qué tal?
1: Experto en noche, ¿no?
0: No, experto en noche no.
1: Bueno, sí.
0: Que te he visto llegar el primero y tú ya sabes que aquí somos así, ¿no?
1: Aunque cumplimos... ahora estaba el tardeo, pero sí soy experto en noche, 30 sí. años me contempla. Pero no tengo yo esa cara, ¿eh? Para llevar 30 años pinchando.
0: No, para nada. Bueno, es que de hecho tener esta cara tiene mucho mérito, ¿no? Mientras nos estáis escuchando, si podéis acudir a las redes sociales del club.
1: Y hacerle tú.
0: Y hacerle ahí un pelín de zoom al rostro de Mohamed Zelassi, pues ya me lo contéis. Estamos incluso recibiendo peticiones, ¿no?
1: A ver, yo creo que es una acumulación, ¿eh? Yo creo que eso no es del Juanes, ¿eh? Yo creo que es una acumulación de este hombre no duerme bien. No duerme bien.
0: Ahí, ¿no?
1: Sí, la verdad que sí. De hecho, él no es el único. Durante este mercado estival, alguno de los fichajes incorporados también ha tenido algún desliz que otro...
0: ¿De los nuevos ya?
1: En mi presencia.
0: ¿De los nuevos ya? Madre mía. ¿Qué? Bueno, eso es capacidad...
1: De hecho, un día que estaba jugando en la Almería.
0: Capacidad de adaptación, ¿no?
1: Y es fácil encontrarlo, porque ves la convocatoria y él es uno de los que falta.
0: Capacidad de adaptación al medio. Álvaro Muro, muy buenas, ¿qué tal?
2: Muy buena a todos.
0: Tú sales menos, ¿no? Estás ahí hincando los codos, iba a decir los dientes.
2: No, ya no. Yo ya estoy desde julio de vacaciones. Ya por suerte ya, si Dios quiere, no tengo que volver a hincar codos.
0: ¿Qué te ha parecido la cara de la que tanto se está hablando este mediodía?
2: A ver, es lo que pasa cuando no bebes agua, ¿no? Cuando sales y no bebes agua y acumula y no bebes... Toma otras cositas, pero bueno, es lo que
0: bueno, hay. Y luego que tienes el área de comunicación que tienes, porque si hay prevista la presentación de estos dos chicos, que además entiendo que no era ninguna prioridad, ni era lo que más le preocupa ahora mismo a la Almería, y este señor se presenta con esta cara, pues, y en este estado, pues yo creo que tampoco costaba el retrasarlo al lunes, al martes o a nunca.
2: Es que el caso tampoco... igual el lunes peor, porque está el fin de semana ahí por medio. Un jueves puede ser tranquilo al lado de un sábado y un tardeo del domingo.
0: Tú lo hubieras dejado para el jueves.
3: Tranquilo.
1: Es acumulación, ya te digo yo que es acumulación.
2: Sí, es acumulación.
0: Yo insisto en que no había mucha necesidad, ¿eh? Que son dos jugadores en principio para el filial, aunque a uno ya se le quiere dar cierto protagonismo en el primer equipo. Jorge Villanueva, muy buenas, ¿qué tal?
4: Muy buenas, José Luis, y a toda la mesa.
0: ¿Cómo están los cuerpos,
4: Y a toda Valencia, pues muy bien.
0: Creíamos que se había acabado la feria y ya estaba todo el mundo volviendo a la normalidad y resulta que algunos... han decidido coger el calendario antes de la feria, porque claro, antes la feria eran 10 días, no eran 7 como tenemos ahora.
1: Queda la de Adra, queda la de Adra.
4: Pues bueno, son cosas buenas, no sé qué habrá hecho, entonces será más difícil opinar. Pero bueno, no estamos en su cabeza, ni estamos conviviendo con él de forma diaria, entonces no podemos opinar de lo que habrá pasado o dejado de pasar.
0: Bueno, le recomendamos un poquito de siesta, hombre, si ya está el mercado cerrado, ya está prácticamente todo hecho. Peque, la semana del bochorno.
1: Uf. Bochorno, menos más que tiene el estudio bien aclimatado, aquí. Como se nota que no está Víctor y le has metido caña ahí al aire.
0: Pues no digas, hombre.
1: bochorno por el club, bochorno por los medios de comunicación
0: está
1: que cada vez...
0: A 25 grados,
1: Sí, sí, a 27, como dice el dictador. Al final, lo que podíamos haber sido y lo que somos. O sea, repasando, y creo que ya cada día la gente va abriendo más los ojos, si es cierto que, como dice un compañero vuestro de profesión, pues no podemos ni siquiera protestar, porque como no somos socios, simplemente somos abonados para ir al campo a ver el fútbol, pues aquí el derecho a patalear...
0: Yo conozco familias donde hay 5 y 6 abonos, donde el gasto en abonos supera de largo los 2.000 euros... Yo creo que son gente, desde luego,
1: pues no
0: que pueden protestar. Es mi opinión personal, vamos.
1: Eso es lo que, según este señor, pues se dedica a decir por la onda. Y esto parece ya la prensa del señor Florentino Pérez, ¿no? Aquí todo se hace bien, aquí hay un futbolista que delinque y no le ponen la camiseta del Real Madrid en los medios de comunicación, sale con la de la selección española, en 5 segundos que está convocado y lo condenan y ponen la selección española, no ponen el chándal del Madrid, que es con el que trabaja, pero bueno. El bochorno, como te digo, viendo lo que nos rodea, viendo la inversión que se ha ido realizando durante estos años, viendo dónde estamos, somos el segundo equipo, o segundo club en la segunda división en presupuesto, ¿eh? Por delante incluso de los dos que han bajado, por delante incluso del Mallorca, que trae una inversión millonaria, seguimos siendo el segundo, seguimos haciendo mercados cada vez más ridículos, quedamos retratados. Me pilló en directo en la redacción de Marca viendo el... Ajá. Viendo a los compañeros cómo en directo le dicen al compañero de Marca que lo de Carlos Martín no se hacía. El propio periodista se quedó alucinado, dice, pero si no se hace. O sea, salimos hasta a nivel nacional retratados como una gestión mal hecha, porque ahí nadie se le echa la culpa al Atlético de Madrid, se le echa la culpa a la Almería, que es el club interesado en obtener los derechos del jugador. Por lo tanto, tú no puedes reprocharle al club que te lo cede problemas con la documentación o con la gestión, ¿no? Afrontamos una primera parte de la temporada sin delantero, con dos partidos lamentables, que deberíamos llevar 9 de 9 con 3 equipos ascendidos, con un jugador de franquicia que no quiere estar aquí, como bien has dicho tú, porque no quiere estar aquí, porque ya el año pasado le costó quedarse y este año, muy a su pesar, pues va a estar porque no le queda otra, pero ese muchacho la cabeza ya no la tiene aquí y vamos a ver cómo se le incorpora al grupo, con deslices nocturnos y diurnos. O sea, tenemos de todo. O sea, tenemos aquí una situación cuanto menos poco halagüeña a lo que se avecina, porque es que no se ve ese grupo unido a la hora de afrontar una serie de partidos que, bueno, son los que acabas de empezar la temporada. Si ahora no das el do de pecho, ¿cuándo lo vamos a hacer? ¿No? Entonces, preocupado. Espero que la gente vaya abriendo un poco más los ojos. Espero que alguien tome a bien, por lo menos, manifestarse en el campo cuando se pueda, porque con una camiseta de uno de los nuestros, de Cristiano Ronaldo, yo creo que ya tontos quedamos los justos. Por lo menos yo no me lo considero. Pero hay muchos, ¿eh? Hay muchos. Y lo preocupante es que hay muchos medios de comunicación que le siguen blanqueando todo lo que hace a este equipo.
0: Bueno, hablando de eso, yo ya lo comenté ayer y lo vuelvo a reiterar hoy. Me parece muy tremendo que un club que se despista en tantísimas cosas que realmente sí tiene que atender, esa noche de cierre de mercado a la 1 de la mañana esté llamando a periodistas para decirles lo que tienen que publicar el día después sobre este tema. Ha sido, bueno, público y notorio, y además, pues sobre todo en dos cabeceras lo hemos visto reflejado en artículos, pues que lo que se le indica, insisto, en llamadas que se realizan a partir de la 1 de la mañana, que hay que tener cuajo y hay que tener tranquilidad de que el sobalomos que está al otro lado del hilo telefónico te lo va a coger y se va a tragar lo que tú...
1: Perdona, cambió el artículo.
0: Lo que tú le comentas, bueno, pues digo que a mí no me llama nadie a la 1 de la mañana para imponerme lo que tengo que poner al día siguiente.
1: Luego, no, es que lo cambió a media hora después.
0: Habrá que ver hasta qué punto es intensa esa relación para que tú tengas propiedad de decirle a este señor, oye, cámbiame esto o a partir de mañana hay que echarle la culpa al Atlético de Madrid. Digo que todo esto, además, se ha desmontado de una manera rapidísima porque el futbolista, menos de 24 horas después, se marcha al Hajduk Split. Y esto hace saltar por los aires absolutamente cualquier versión milonguera que os hayan querido ofrecer sobre la culpabilidad del Atlético de Madrid. Porque el Atlético de Madrid quería darle salida al jugador. Y le daba igual Almería, Split, Levante o Santander o lo que fuese. Y le ha dado salida. El jugador quería salir porque no iba a tener minutos. No sé si, vamos, Split, por lo que parece, es una ciudad turística y muy estupenda. Y además va a jugar Conference League. Creo que está muy cabreado de haberse ido al Hajduk Split en vez de a la Unión Deportiva de Almería. Y aquí el único que ha perdido con que no se haya hecho la operación es la Unión Deportiva Almería. Así que culpar al Atlético de Madrid, que ha conseguido su objetivo, o al jugador, porque claro, esa es otra. A ver si nos aclaramos. Porque en la misma versión, el Almería dice que a las 6 de la tarde estaba cerrado, y en la misma versión dice que no se terminó de mandar antes la documentación, de hecho parece que ni siquiera se mandó, porque el jugador estaba dudando o al menos esperando una llamada de última hora de Primera División. ¿En qué quedamos? ¿Está cerrado a las 6 de la tarde o a las 6 de la tarde el jugador está esperando que lo llame el Levante, el Alavés o el Racing de Santander. ¿Cómo has vivido la semana del bochorno, Álvaro?
2: Pues a ver, yo estoy totalmente de acuerdo con vosotros, sobre todo en el tema de esa tarde previa barra noche en la que no se hizo nada. Yo estaba pendiente y digo, madre mía, ¿ficharán, no ficharán, o no, los grupos, que si va a venir, no va a venir? Y obviamente mi cabreo fue bastante fuerte, tanto esa noche como el día siguiente. Pero luego, pensándolo fríamente, digo, bueno, siempre tengo ese pensamiento de que siempre puede ser peor. Entonces, hasta que no se ha cumplido el día 3, hoy, que cierran otros mercados, además, yo estaba pendiente, dije, a ver si venden arriba y no viene nadie. Que eso hubiese sido ya el colofón de los colofones. Por lo tanto, dentro de lo muy, muy, muy, muy, muy malo, no hemos quedado con lo malo, con una plantilla que es que me da bastante pena y rabia, porque el mercado, en mi opinión, no estaba siendo malo. Faltaba ese colofón, en mi opinión.
0: Con el resto del mercado vamos a ir ahora, pero digo, por matizar, Álvaro, no solo no se hace lo de Carlos Martín el último día.
2: La darle salida.
0: Se va por Jeremy Arévalo y tampoco, porque el Stuttgart pide una cantidad por la opción de traspaso que el Almería no acepta, y se va por Iker Losada, y dice que Iker Losada del Betis que no viene.
2: Que no.
0: O sea, la última tarde del mercado es para que de tener dignidad, en puesto de tener a un empleado de banca egipcio y a un señor que hacía tratos extraños en el balonmano portugués, que no en el fútbol, en el balonmano portugués, de no tener a esta pareja, tener gente medianamente civilizada, profesional del fútbol,
2: Soriano,
0: hubieran cogido las maletas viendo el resultado y se hubieran ido.
2: Efectivamente. Yo eso es algo, porque quien tiene la mano para cambiar eso es el señor Mohamed Al-Kereji, pero no lo hace. El tema de Jeremy Arévalo, de Carlos Martínez, me digo, esto es lo que pasa por no ponerse a trabajar antes. O sea, la gente dice, porque esto desgraciadamente, pues mucha gente les compra el discurso. No sé si ya por leer las noticias o no leerlas, pero ¿por qué no te has puesto a hacer ese mismo movimiento 3 días antes? Yo me lo pregunto. O sea, ¿me estás diciendo que la oferta llegó a última hora? O sea, yo no me creo que si Carlos Martín iba a venir gratis o lo como fuese.
1: Que son jugadores que no están en la dinámica del equipo donde están de origen.
2: Claro.
1: O sea, que no se van a quedar, que saben que no se van a quedar.
2: Claro,
1: es que
2: no entiendo por qué no va antes.
1: Es que Suso ha dicho en su artículo que lo cambió media hora después del cierre de mercado, donde daba por hecho que Carlos Martín venía, al que a la media hora cambió en el titular y dijo que al final sí, pues no
0: ese,
1: podía haber
0: ese
1: sido.
0: Artículo se remata diciendo que
1: va a volver a la dinámica con sí, Simeone, sí. Que va a ser jugador del Atlético de Madrid de la primera plantilla.
0: Sí, sí, y que los descartes de primera solo se pueden firmar el último día. Pues mira, el domingo jugamos contra el Cádiz, que viene con Urco y Zeta, futbolista descartado por el Atlético de Bilbao y que firmó hace un mes y medio por el Cádiz.
1: Cogerlo.
2: Es lo que no le veo sentido. O sea,
0: Muñoz es un descarte de un equipo de primera
2: y ha venido
0: que
2: antes.
0: Vino la semana pasada.
2: Vesga igual. Vesga vino a principio de mercado descarte. Y era un descarte del Atleti de Bilbao.
0: Pues en uno de esos artículos se dice que lo de Carlos Martín no se podía hacer antes porque es un descarte de primera.
2: Es decir,
0: y eso solo cae a última hora.
2: Es decir, cosas por decir. Pero es lo que vuelvo a decir. Es que no se entiende. Digo, vamos, si te ha pasado el año pasado, estuviste sin delantero, porque De La Fuente tampoco es delantero centro puro de gol, pero ha estado sin un delantero centro puro, entre comillas, hasta enero. ¿Cómo te puede volver a pasar lo mismo? O sea, no lo entiendo. Ponte un poco antes, porque estás viendo que De La Fuente no te va a
1: porque
2: meter
1: no hay una
2: tantos
1: estructura
2: goles.
1: De club, serio. No hay una estructura de club, serio. Simplemente y llanamente. Pero
2: si ya no hay estructura de club, si ya tenés dos de frente.
1: No la hay. ¿Tú has visto algún mercado que se haya hecho en condiciones? ¿Alguno?
2: No, siempre ocurre algo. El caso es que parece que empiezan bien,
1: sí, con
2: jugadores,
1: sí.
2: Contrastado. Además, este año, bueno, era otra cosa que por lo que no he considerado tan malo, que esta vez, este año por lo menos no ha venido un tal. No nos hemos dejado 7, 8 millones.
1: Escúchame, y fichajes de
2: euros.
1: Y fichajes para segunda, no para primera, porque si hubiéramos subido, estos fichajes no hubieran valido.
2: No, claro.
1: Quitando Cipenga, quizás, porque ha jugado el Mundial,
0: pero de hecho, hemos rematado con un lateral izquierdo que hace un mes no quería García Pimienta.
1: Exactamente, Lelo.
0: Que se lo ofrecen hace un mes y dice que no. Y ahora que sí, porque claro, ya se veía, era o esto o nada. Esto le pasó varias veces a Rubí. Y Rubí lo llevaba regular.
2: Y Pimienta,
0: luego no lo decía.
2: Y Pimienta repetió el discurso de Rubí. No sé si había escuchado la rueda de prensa
0: ¿sí?
2: de hoy. El mismo, exactamente el mismo.
0: Pues sí, ¿qué hace?
2: Que depende de tu cabeza.
0: ¡Jorge! La semana del bochorno. No ha venido delantero. Viene un lateral izquierdo, justo el que le dijeron a García Pimienta que estaba para entrenar hace un mes y no lo quiso. ¿Qué hacemos?
4: Esto es un serio problema porque, digamos, cuando falla a nivel de la calidad del trabajo, pues pasa en esta historia. Se podría haber fichado durante las condiciones, podría haber fichado a un lateral izquierdo que no fuera del gusto del CEO. Digamos, porque esto huele al gusto.
1: No sabe ni quién es. O sea, que
0: bueno,
1: no,
0: del gusto.
1: No es ni del gusto, es que no sabe ni quién es. Lo ve por el club y dice, ¿este quién es?
0: Bueno, al lateral lo ha traído Joao González. Joao González, insisto, hace algo más de un mes le ofreció a Lelo y le ofreció una alternativa también procedente de la Liga de Portugal, para sorpresa de nadie, Jorge. Sí. Y dijo García Pimienta que ninguno de los dos. Entonces está en el mercado Pedrosa y otros jugadores que sí estaban avalados por García Pimienta. García Pimienta ve que se va a cerrar el mercado, que solo tiene a Alex Muñoz y a Morcillo, que llamarle a Morcillo lateral me parece un auténtico despropósito, y al final acaba transigiendo con Lelo. Insisto que a mí, lo he venido diciendo durante la semana, me parece un jugador por trayectoria, por números, bastante potable dentro de lo que se trae.
2: Sí, a mí también.
0: Dentro de lo que se trae en la Almería, un jugador que ha estado jugando el año pasado Europa League de titular, pero que no lo quería el entrenador.
4: Es un problema cuando no se tiene muy en cuenta la palabra del entrenador. Bueno, por sobre el tema de Vesgas y Jairo Muñoz, sí, sí se tiene en cuenta la palabra del entrenador catalán, pero aquí en este caso no. Yo creo que aquí es un serio problema. Yo creo que el entrenador debería ejercer más poder y más toma de decisión en estos temas, que a fin de cuentas que va a trabajar 24/7. Por decir algo, no es que no vayan a hacer, sino que el que va a estar de continuo con ese jugador, con esos jugadores, es García Pimienta. Entonces, yo creo que lo que tienen que hacer es que el entrenador tenga más voz y voto a la hora de las decisiones del equipo, que a fin de cuentas lo dirige él. Yo creo que un equipo en el cual el entrenador está apartado o no está del todo en la toma de decisiones, apague, vamos, no, yo creo que no se va a ninguna parte. Y se echa en falta, un Soriano, digamos. Soriano, en 8 años desde que se puso al carro del Ibiza, ya lo ha subido a Primera División, al Deportivo. Y, digamos, que se nota. Yo creo que hace falta gente que más o menos controle más el tema.
0: Bueno, se está echando las manos a la cabeza la gente con lo del Deportivo de esta temporada, ¿no? Que parece casi jugar al FIFA 26. Sí. El Deportivo se ha gastado 22 millones de euros menos de lo que se gastó la Unión Deportiva de Almería en esa última temporada en primera, fracasando rotundamente, haciendo un bochorno internacional, 28 partidos sin ganar. Se gastó en la Almería 52 millones para ganar el primer partido de la jornada 28. El Depor, con 22 millones menos de inversión, ha firmado a Jiménez, a Casado, a Traoré, a Aubameyang. Es un auténtico escándalo, no hay por dónde cogerlo. Vamos a ir con la rondita que estamos haciendo durante toda esta semana sobre el mercado, pero antes, Juanje. Háblame del evento de Carlos Cuesta, ¿sí? ¿No? ¿Te lo busco? Dale, pon ahí, pasa el dedo para arriba y para abajo, que por ahí está. Rondita primero, venga. Peque.
1: Dime.
0: ¿Tenemos mejor o peor plantilla que la pasada temporada? ¿Y qué puntuación le das? Mejor. ¿En número, qué puntuación le das a este mercado veraniego?
1: Pues yo creo que tenemos mejor plantilla por nombres. Y la puntuación que le doy, un 6.
0: ¿Un 6? Desarróllame lo de mejor plantilla.
1: Mejor plantilla porque yo creo que se ha incorporado un futbolista desequilibrante que, si está en forma y coge el ritmo del equipo, puede darnos mucha alegría, que es Cipenga, porque se mantuvo a Miguel de la Fuente, que creo que es un delantero, pero para jugar con un delantero de verdad a su lado. Y al final, pues los pesos pesados se han mantenido. Hablamos de Bonini, a pesar de su juventud, hablamos de Barba y de Sergio Arriba. Vamos a ver cómo tiene la cabeza Sergio Arriba. Entonces, para mí, lo que falta es la clave en el mundo del fútbol, que es el que la enchufa. Por eso le doy un 6. Si tuviera el que la enchufa, le pondría un 8.
0: ¡Evaluación! Es momento de poner las notas.
4: Otro 6. Los fichajes... No están nada mal. Se han fichado perfiles que conocen lo que es la autoridad española, pero ha faltado el lateral izquierdo con más experiencia aquí, y el tema delantero centro. Por eso mismo le pongo un 6.
3: ¡Muro!

0: va a jugar. En portería, a ver, hemos mantenido lo que teníamos y hemos traído un porterazo, que es Jacoby Billy. Tenemos
1: Que no va a
0: el
1: jugar.
0: no, eso, no, eso, no,
1: Ya te lo digo yo.
0: no lo sabemos. Lateral derecho, el único, a ver, lo tenemos bien en la temporada pasada. Pero aún así, sí, esa sí es verdad, esa posición sí es verdad, que me gustaría verla, a verla mejorada un poquito. Lo
1: Yo quiero
0: único
1: ver a Chirino a partir de ahora.
0: ahora que no
1: Porque
0: está,
1: si
0: que
1: es
0: no
1: el
0: está el
1: Chirino de
0: mercado.
1: Sabadell,
0: Uf, qué
1: si es el
0: desastre.
1: Chirino de Sabadell,
2: Yo creo
1: cuidado,
2: que
1: ¿eh?
2: es una
0: Luego.
2: posición que no, y perdona, y
0: No, no
2: te
0: te
2: dejo
0: preocupes.
2: continuar. Yo creo que es la posición que menos clara está quién es el titular. Y yo creo que los tiene confundidos a los jugadores.
0: Yo creo que con Pimienta sí tiene claro que es Chirino.
2: ¿Sí?
0: Con Rubi no. Pero
1: Yo creo que
0: Pimienta yo
1: hasta
0: sí lo tengo muy
1: Sabadell lo
0: claro.
1: tenía claro,
0: Y
1: pero
0: ahora ya.
1: la actitud de Chirino en Sabadell
2: Son dos
1: fue.
2: futbolistas que aportan cosas muy diferentes, ¿eh? Por lo menos el
1: Sí,
2: entrenador ha dado a ver
1: pero.
2: que a Luna lo saca para defender y a Chirino seguro para atacar.
1: Pero yo quiero ver a Chirino en los próximos partidos, ya sabiendo que no sale, a ver cómo evoluciona. Porque yo creo que el otro día en Sabadell la cabeza estaba en cualquier cosa, menos en la nueva quedó alta.
0: Y continúo, el medio del campo, ahí claramente hemos mejorado. Hemos largado a Lopi, no nos vamos a librar de esas rojas locas, de esas pérdidas de balón. Y en su lugar, a ver, Vesga no estuvo muy bien el otro día, pero es un futbolista con galones, que viene con experiencia y yo creo que lo mejora. También Javi Muñoz viene de primera división. Mantenemos a
2: ¿De
0: Dodic.
2: cuánto ha jugado Javi Muñoz?
0: Pues eso ya no lo sé, pero viene de primera.
2: Casi, casi igual que tú.
0: Viene de primera división y viene avalado por Pimienta, que lo jugó todo con Pimienta. Y arriba es que están los mismos y hemos traído a Cipenga, hemos traído a Kim, hemos mantenido
1: No, se ha ido
0: arriba.
1: Soco, pero vamos,
0: Soco, eso no
1: tampoco
0: lo
1: lo
0: cuento,
1: mismo.
0: se me había hasta olvidado. A
2: Titular, ¿no?
0: mí me ha faltado ese cambio de a tomar por saco Tali y un delantero, pues yo me habría conformado con un Antonio Casas como ha traído el Sporting o con un Enric Gallego que tiene el Tenerife, yo me habría conformado con uno de esos.
1: Un complemento,
0: Un
1: ¿no?
0: complemento, un perro de segunda división, con todo mi respeto a los perros, pero un guerrillero es lo que me ha faltado. En el resto de posiciones, yo creo que en todas hemos mejorado. Ahora ya a ver cómo Pimienta encaja todas las nuevas piezas, todos los nuevos jugadores y demás. Yo creo que si los jugadores están centrados, le ponen ganas, a diferencia de lo que han hecho los últimos partidos, el mercado para mí es de 8.
1: De 8, o sea, 6, 6 y 8 son 20 entre 3. No llegamos al 7, pero
0: No llegamos
1: estamos
0: al 7.
1: ahí rozándolo. Vamos a hablar de lo de Carlos Cuesta, Juanje, y entramos un poco más en profundidad en lo de arriba.
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1: Bueno, Rafa López, nuestro Gillo, echa mucho de menos a Muro los lunes y ya está, pues por vía interna quejándose. Hemos mejorado en la delantera. Mi amigo Muro está flipado.
2: No, la delantera no ha dicho. Ha dicho que es la única línea que no ha mejorado.
0: Efectivamente, es que Gillo a veces
1: A ver
0: entiende lo que
1: si.
0: quiere.
1: Ah, te ha tergiversado, ¿eh?
2: A mí me están diciendo que si de verdad no vamos a hablar de nadie de Tali, mi amigo Juan. O sea,
1: ¿De Tali?
2: es
1: Pues,
2: que,
1: sí,
2: ¿qué
1: es que
2: quieres que digamos,
1: está
2: Juan? Sí.
1: absolutamente desaparecido. O sea, son tres partidos ya, ¿no? Los que lleva de sanción.
4: Sí.
1: Este domingo es el último.
2: Antes de que
0: Falta
2: entremos lo
0: uno.
2: de arriba,
1: Sí.
2: ¿alguien sabe cuántos años ha firmado Pimienta y lo que cobra?
0: Creo
1: Dos
0: que dos, ¿no?
1: años.
0: Dos.
2: ¿Y el sueldo? Porque con
1: El
2: Rubí
1: sueldo.
2: se puso a bombo y platillo que eran 3 kilos por
1: El
2: temporada.
1: del sueldo no sabemos nada. De la duración, sí. Son 2 años porque además. Ese fue el motivo de que no se cerrase antes. La Almería quería firmarle 1+1 y García Pimienta desde el primer momento quería 2 años garantizados. La Almería quería uno más si se subía obligatorio el segundo año.
2: A
1: Y
2: mí me ha
1: por ahí hubo.
2: defraudado porque con King yo le hubiera dado ya el mando del equipo del primer partido. Y más como viene King del europeo que ha
0: Mira el
2: hecho que se
0: Barça.
2: ha salido.
0: El Barça está titular. El otro que jugaba con King, el Xavi Spar, creo que se llama.
2: Xavi está
0: Titular.
1: bueno,
2: Por
1: el
2: eso
1: otro día
2: digo.
1: le perdonaron la expulsión, ¿eh? También. No,
2: Bueno,
1: no es lo mismo jugar en unos equipos que en otros,
2: bueno,
1: ¿eh? La
2: tú de
1: cobertura
2: lo de
1: no es la
2: Nico
1: misma.
2: Williams no eres objetivo con el
1: No,
2: Barcelona, por lo
1: no,
2: tanto
1: soy
2: no.
1: completamente objetivo. Entra al tobillo de naranja sin amarilla y al minuto
2: Como
1: se
2: la
1: agarra un
2: 5 que
1: tío.
2: hace Rüdiger por partido,
1: Una
2: no hay problema.
1: cosa tremenda. No, no,
2: Aquí
1: pero
2: la
1: es que
2: cuestión
1: no es
2: es
1: lo
2: que
1: mismo, no es lo mismo jugar en unos equipos que en otros.
2: Pimienta no es
4: Tal cual.
2: Pimienta no es Pimienta para mí en el Almería ahora mismo. No, no, en estos tres partidos, ¿qué ha aportado?
1: A mí me gustó la rueda de prensa de Tenerife, Peque, sí, y luego a partir de ahí...
2: Pero en el terreno de juego, ¿tú has visto algo de Pimienta? Un equipo que...

0: que se supone que es dominador del juego, el estilo Barça que conocemos todos, ¿no? No, y te has traído un futbolista clave de la Masía, que ha hecho un europeo brutal, que trae una trayectoria, y no lo pone. Seguimos con los mismos.
1: Yo vengo insistiendo que para mí la cuestión de la Almería, y ojo, estoy hablando del bochorno, del cierre del mercado y tal, porque es la actualidad, pero yo lo vengo diciendo, para mí el problema de la Almería es estructural, no depende de que te traigas un delantero, no depende de que te traigas un centrocampista, ni de un lateral, ni de sistemas, depende de que es un equipo absolutamente sin alma, a imagen y semejanza de lo que se está planificando. Un futbolista de aquí,
0: De lo que
1: otro
0: se
1: de
0: ve,
1: allí.
0: de lo que se
1: Te
0: ve.
1: vendo, te compro, te
0: Sí.
1: pongo en el mercado y
0: Sí.
1: al final el equipo transmite lo que es. Si un equipo ha estado a 90 minutos de ascender en su campo con un ambiente como nunca se ha vivido en la historia de Almería y valiéndole el empate y le ha puesto la motivación y las ganas que le puso contra el Málaga, ¿cómo en la jornada 2 va a ir a igualar la intensidad del Tenerife o en la 3 a jugarse el pie en Sabadell en un campo que
0: Así
1: además
0: es.
1: era un patatal? Si es que no puede ser, Peque.
0: Es así, es
1: Y
0: así.
1: yo no creo que Carlos Martín arregle esto, ni Jeremy Arévalo, ni Iker Losada.
0: No, porque al
1: Ni
0: final.
1: siquiera un jugador de más nivel. El año pasado teníamos jugadores de un nivel y de una calidad técnica extraordinaria.
0: Sí.
1: Y nos acabó echando para fuera el Málaga, que vamos a ver cuántos puntos suma esta temporada el Málaga.
0: Yo creo que el mundo de fútbol y los futbolistas, que son los protagonistas, nos tienen considerados como un club trampolín, como un club vendedor, como un club donde no hay una estructura deportiva, donde no hay nadie que coja y plantee una temporada acorde con la categoría en la que se está, porque no hay un club donde los dirigentes demuestren profesionalidad a sus propios trabajadores.
2: Es un
0: Entonces,
2: problema
0: claro,
2: gordo.
0: entonces al final.
1: Es un club que capea con los jugadores absolutamente cualquier cosa. Estamos viendo ahora un ejemplo con lo de
0: La
1: Julián
0: salida.
1: Álvarez, cómo el Atlético de Madrid lanza comunicados, declaraciones, todo tipo. Un jugador que está valorado en 500 millones de euros. Y aquí, si un señor llega con resaca, tiene
0: A
1: molestias.
0: la
1: Si
0: camilla.
1: otro jugador se quita de en medio, es que le duele el tobillo. O sea, es el club el primero que aparece con el paraguas cada vez que algún futbolista la lía. Y luego todo eso se traduce en el campo. Yo
0: Entonces,
1: insisto, si el año pasado ya teníamos muy buenos jugadores, si es que no consiste en traer un delantero, un lateral o un medio,
0: sí, esto no va
1: para
0: de
1: mí.
0: cromos de Panini, esto va de eso, de profesionales que crean en el proyecto, pero claro, si vienen y dicen, va, yo aquí el año que viene voy a ganarlo, o sea, voy a ganar lo que voy a ganar y el año que viene Dios dirá. Y ya está. De todas formas, en segunda, en primera, me da lo mismo. Es el problema. Porque
2: Sí,
0: el club
2: son
0: ha
2: millonarios, va.
0: demostrado que le da igual estar en primera o en segunda. Porque miente con la obra del estadio, porque miente con la ciudad deportiva, porque miente con los fichajes, porque miente en todo. Es que mienten en todo. Es que no dicen una verdad, ni una sola verdad. Entonces, al final, si tú trabajas en una empresa que tú estás viendo que el de al lado, si se mueve en la foto y lo pueden poner un lacito y venderlo, lo venden. O, por ejemplo, si tú sales de fiesta, llegas en condiciones, o el año pasado, el otro episodio que hubo
1: Daridane.
0: de Aridane, pues
2: Madre mía.
0: entonces al final
2: Ya
0: esto
2: se me
0: es
2: había
0: la casa de
2: olvidado.
0: Tócame Roque. Entonces, ¿qué seriedad hay? Si tú en mi empresa ves que el de al lado sale, hoy vengo con molestias, no una vez, ¿eh? Que ha empezado la temporada y ya lleva como mínimo dos o tres. Y el otro, que tiene su futuro con la cabeza afuera, que molesta, que no se ejercita porque tiene el tobillo como una bota, como dicen unos medios de comunicación de aquí de Almería, que tenía el tobillo como una bota, que lo dijo hasta el propio lunes.
1: El único futbolista de la historia que se ha infiltrado para entrenar, pero no para
0: Pero es que el
1: jugar.
0: lunes dijo
2: Si somos
0: este
2: raros.
0: periodista que tenía el tobillo como una bota. ¿Cómo puedes estar
1: Como todo.
0: embustero que el futbolista vive al lado de mi casa? Y es que no puedo dar más detalles. O sea, no puede ser. No puede ser. O sea, el problema es que el club, con el poderío que tiene, en la situación en la que estamos. Y encima pasan cosas como la de arriba, y encima siempre tiene a los palmeros. No puede ser, señores. No puede ser. Y estoy de acuerdo contigo, ¿eh? Estoy de acuerdo en que el equipo no se conforma con cromos. Porque nunca un equipo ha ganado títulos ni ha prosperado con cromos. Pero el Málaga no ganó con cuatro niños de la cantera porque le echaron pantalones en nuestra casa. Ya está. Y estos hubieran salido con la mínima intensidad. Los propios agentes del Málaga estaban asustadas. Porque si la Almería apretaba, en cuanto apretó, ¿qué pasó? Que
2: Gol.
0: marcamos. Luego llega el señorito, el otro, se le va la pinza y a tomar por saco la eliminatoria. O
2: Bueno,
0: sea,
2: estaba ya tirada de, pero sí.
0: pero eso
2: Fue
0: no,
2: el colofón.
0: en 9 de cada 10 casos hubiéramos subido nosotros. 9 de cada 10. Vamos, con el campo a favor, con la eliminatoria, con el
2: Si
0: resultado.
2: encima todos empatamos allí.
0: Claro, tío.
1: Cuestión de alma. Jorge, ¿qué hacemos con Arribas? no quiere seguir, hoy no ha entrenado, ayer sí lo hizo, mañana dice García Pimienta que no lo sabe. Yo, ¿cómo se puede reconducir esto?
2: Yo, una persona que no quiera participar en el equipo, me parece muy bien, eso sí, coge la puerta y largo. Y eso es lo que tienen que hacer en estos casos. Y apartar la dinámica.
1: Pero tendrá que traer el dinero. No se va a coger la puerta así, como así, ¿no?
2: Exactamente, pero que si el jugador no quiere, que se le ofrezca alternativa para que se vaya. Pero que traiga el dinero lo que vale. No va a venderlo, pero sí que traiga una cantidad mínima, aceptarle dinero. A lo mejor, lo que tú dices, 6, 8 millones por 6 que arriba, pues a lo mejor estaría muy bien. Pero el tema está en cuando se tiene un jugador que no quiere estar en un equipo y se decide en insistir, que lo que ha pasado con Julián Álvarez, que lo que ha pasado con ahora con Sergio Arriba, que lo que ha pasado, por ejemplo, con Lucas Modric de Tottenham, lo que pasó con Coutinho en el Liverpool, pues intentar a lo mejor facilitar un poco. No ponerlo en bandeja, pero a lo mejor facilitarlo un poco, sí.
1: ¡Muro! ¿Cómo reconducimos lo de arriba, si es que tiene solución?
3: Yo creo que sí tiene solución, porque a ver, si es que, señor Arriba, el mercado ha acabado, ya te tienes que quedar. ¿Qué va a estar sin moverte hasta...?
1: Eso es la teoría. La práctica nos dice que ayer entrenó un poco, no todo el entrenamiento, hoy no ha entrenado, le dolía otra vez, y mañana dice García Pimienta que no sabe lo que va a pasar. Bueno, así pues, que lo de que el cierre del mercado va a cambiar la mentalidad o las ganas de Arriba... Ahora mismo es una teoría.
3: No, es muy fácil, ya está. Si no quiere jugar, a la grada y listo. Así que no le ve más complicación. Que quien quiera jugar y que esté comprometido, al campo. Y quien no, fuera. Yo entiendo, Sergio Arriba, yo no lo veo por lo menos, no lo conozco personalmente, pero en lo que se le ve, no lo veo un chico ni descerebrado, ni estilo Ronaldinho, ni...
1: No. Pero tres meses en la grada...
3: Yo creo que...
1: ¿En enero qué haces? Yo ¿Lo creo pones que... en el mercado un tío que lleva tres meses
3: claro,
1: en la grada?
3: Yo creo que tres meses en la grada no va a querer... No, vamos, es que ni yo creo que ni se le habrá pasado por la cabeza. Por lo tanto, yo creo sinceramente que Arriba, si no esta semana, la siguiente va a volver y va a volver como lo conocemos. Ahora, lo que ha hecho al final del mercado, no te lo compro. Ese chantaje no te lo compro. O sea, que no sé si...
1: En, realidad no es un chantaje, es un acuerdo privado.
3: Bueno, sí, pero a los ojos del aficionado, es que tu mejor jugador se ha plantado... No, quiere,
0: ahora
3: no...
0: Hay que decir una cosa que baila con el no fichaje de Arriba por otro equipo.
1: Había acuerdo total entre Arribas y el club de no estar jugando mientras no se resolviera la situación.
0: De hecho,
1: realmente
0: sí.
1: No es un chantaje hecho, como otros futbolistas que se han planteado.
3: Si había acuerdo,
1: no ha habido rebeldía porque el propio club quería hacer el negocio y le ha permitido... Pues,
3: lo entonces lo rindo. Pues con más persistencia, digo, que va a volver a la normalidad.
2: A ver,
3: en dos semanas.
2: Si me disculpáis, el valor es que arriba es de 20 millones. Entonces, ojo, meter por 15. El tema es que, y además, el tema de Arribas, no es la primera vez que el que juega manifiesta salir del equipo. El año que vino aquí a Almería, también lo manifestó el tener...
1: Y cuando desciende el equipo, dice que el verano es muy largo y que su representante iba a venir a Almería a negociar.
0: Sí,
2: soltó una cosa de esa calidad. No es la primera vez que manifiesta, que de una manera u otra, manifiesta la intención de abandonar a Almería.
1: Lo cual es lícito, pero no ha venido nadie con la panoja. Si es que al final...
0: No ha venido nadie.
1: Con la panoja que la Almería quería, no.
0: Bueno, yo te voy a dar un dato hoy aquí, que no hemos hablado al principio. Y perdona, Jorge. La operación de Manuel Ángel no se ha hecho.
1: No.
0: ¿Por qué no se ha hecho?
1: La ha hecho el Fulham.
0: ¿Por qué no se ha hecho? Aparentemente porque el Madrid pedía 6 millones y el Almería ofrecía 4, ¿no? O algo de eso parecía. La operación de Manuel Ángel no se ha hecho porque el Madrid lo que quería es trincar pasta de todos los jugadores porque se lleva el 50%. Y la operación salida de arriba estaba marcada en su caja. Sí, sí. Entonces... Con el Madrid ya, operaciones vamos a hacer pocas en ese aspecto, con el 50. ¿Por qué? Porque se han dado cuenta de que no. Tú le has dicho al Madrid que este jugador se va a vender, que va a salir. El jugador ha dicho que se va, pero la operación no se llevaba a cabo. Por lo tanto, no te voy a dar otro jugador para que me lo tenga ahí secuestrado sin generarme pasta. ¿Sabes lo que te digo? O sea, Arribas era salir arriba.
1: Además, con una peculiaridad, que el Real Madrid no tiene ninguna influencia sobre ese traspaso de Arribas. Es decir...
0: Simplemente cobra el 50%.
1: Efectivamente, la operación es al 100% de la Almería y una vez que la cobre le tiene que dar el 50% al Madrid. Pero el Real Madrid no puede decir que se vaya a Alemania o que se vaya a Arabia o lo que sea.
0: Efectivamente. Uh-huh. Entonces, ¿qué pasa? Que el Madrid te pone a un futbolista, venga, sí, Manuel Ángel, venga. Pero hasta que no esté todo cerrado. Y encima le estamos regateando al Real Madrid, que te está poniendo un futbolista a tu disposición. Pues otra puerta que se le ha cerrado a este equipo.
1: En fin, aunque parece saber toda la del Barcelona, ¿no? Con Jaco y con Junyen y con todas estas cosas.
0: A ver por
1: cuánto.
0: Ahora
1: estamos mirando a la Masía. Un par de cositas antes de empezar a hablar del partido del domingo. Lo primero, Juanje.
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1: 4:15 de la tarde, antes de entrar con lo del partido del domingo, ha soltado ahí una proclama y la hemos pasado por alto, Peque DJ, que no va a jugar Jaco.
0: ¿Pero tiene alguna duda o qué?
1: Yo sí, tengo muchísimas dudas. Pues la temporada, que no va a jugar Jaco.
0: Si no ha puesto a King, que viene con una, como he dicho, que viene como una moto, y no lo ha puesto.
1: Pero King ha venido gratis. Este señor le ha costado 2,5 millones de euros. Es
0: juega tal
1: uno de los traspasos más caros de la temporada en segunda división, incluso incluyendo la primera división. Ha habido pocos traspasos.
0: Morcillo ha jugado Morcillo.
1: De 2,5 millones de euros.
0: El año cuando fichamos a Morcillo y pagamos, jugaba. Eso no, para mí no es importante. El tema del pago aquí es una...
1: Otro aspecto importante, se ha hecho un traspaso encubierto, cesión con obligación de traspaso, porque al Almería no le entraba en el fair play los 2,5 millones de euros.
0: Claro.
1: Pero le han puesto 10 partidos.
0: Bueno, entra en Copa también, ¿no?
1: ¿Eh?
0: Copa del Rey entrará también, ¿no?
1: No sé yo si vamos a... Ya sabes que luego
3: ahí lo sumo uno o dos.
1: Que la Ponferradina de turno luego se nos atraganta. O sea, ¿tú estás seguro que no va a jugar?
0: como pieza importante de la plantilla.
1: Al menos esos 10 partidos que están en
0: hombre,
1: el contrato.
0: Hombre, si están en el contrato, llegará a la mitad de temporada y le darán un tirón de oreja y como buen amo, a buen siervo, le dirán a jugar. Y lo pondrá, seguramente. Aunque, pero no partido de titular, me imagino que serán simplemente aparecer en el partido. Pueden ser los últimos dos minutos en el tiempo
3: eso
0: de
3: sería
0: descuento.
3: Muy loco.
1: ¿Loco? Daría
3: un poco el cante. Eso sería Liga Arabia Saudí. Por el estilo.
1: Daría un poco el cante, la verdad es que sí.
3: Yo creo que sí va a jugar, pero es un porterazo. A mí me gusta muchísimo.
1: Bueno, al final el año pasado jugó más o menos la mitad de los partidos. ¿No?
0: Yo creo que Andrés Fernández tiene demasiado peso todavía como para...
3: Se lesionó y cuando volvió Jesús Bueno ya la había estado jugando.
1: Yo lo vi contra la Almería, la verdad es que me dejó el partido allí en Andorra, pues la sacó de todos los colores. Yo la verdad es que flipé un poco con el chico, pero yo no estoy hablando de temas técnicos, estoy hablando de que es un portero que ha venido por unas cantidades y en unas condiciones que si se pasa la temporada
0: pronto,
1: en el banquillo,
0: pronto...
1: hombre, es en la Almería y yo me lo creo todo, pero sería casi ir contra uno mismo.
0: No, mira, yo lo puedo ver si sigue esta dinámica maravillosa de derrotas. Y que el entrenador ya
1: pues
0: haga,
1: es que Andrés está bien.
3: A ver, está bien, sí. Bueno, bien. Una vez que le tiran, una vez no, que le marcan.
1: No, Sabadell estuvo bien.
0: Andrés está bien. Es que es muy relativo. Es que el año pasado
3: Yo lo vi bien.
1: Ahora vamos a votar, pero el jugador se usa en esta semana. Ya votéis lo que votéis, es Andrés. Y han pasado por aquí ya 12, 13 profes.
0: Yo discrepo.
1: Bueno, luego lo miraremos. Jorge, ¿cómo espera lo del domingo? Ha dicho García Pimienta hace un rato que ya se tiene que ver una Almería diferente. Es decir, que ya le ha dado tiempo de...
2: Pues espero que se vea una Almería diferente a los otros partidos. Eso es lo único que pido. Ver un Almería con ganas, una Almería con ganas que va a ser el mundo, una Almería con hambre, una Almería dispuesto a hacer lo que haga falta, contar de todas las normas por ganar, a unos jugadores que suden la camiseta, que se impliquen, que lo den todo, que vayan al límite, que vayan a 500% si hace falta. Eso es lo único que les pido a la Almería. Yo no pido que juegue Fulanito, que juegue otro, simplemente que pongan actitud, ganas y compromiso. Y que vaya vayan a por todo. Ya el tema nombres no me importa demasiado, sino quiero hombres, no nombres.
1: Muro, ¿cómo lo ves? Además ha dejado más o menos caer García Pimienta, que en Sabadell le dio una nueva oportunidad a los de Tenerife para que cambiaran un poco el paso. Así que yo entiendo que va a haber variedad, va a haber cambios y va a haber otro once, ¿no?
3: Yo por parte de la Almería espero una pequeña revolución. Yo creo que ya el trío de la flaca, como me gusta a mí llamarlo, no sé si sabéis por qué, pero el trío de la flaca...
1: Que no era un trío.
3: Bueno,
0: cuarteto que saliera.
1: Pero cuarteto en un momento puntual. Pero, más de un cuarteto en otro momento.
3: Pero uno de los integrantes del cuarteto es que no ni toca instrumento. Es que no, así que el trío de la flaca, yo creo que este fin de semana va a ir fuera. Es que tiene que ir fuera ya, porque no es sostenible los dos partidos que llevan los tres. Yo espero Cipenga titular, Quim titular. Y no me extrañaría que hiciese un cambio también en la portería, ¿eh? Yo lo juro, no me extrañaría un cambio. O sea, ya que Jacoby Ville lleva un par de semanas entrenando, no sé si es porque o lo pienso o es que quiero, porque me gusta el portero. Pero igual hasta en portería hay un cambio. Respecto al partido, yo espero un partidazo.
1: Un partidazo.
3: El Cádiz viene jugando bien. O sea, sí.
0: ¿Juega Antivero?
1: ¿Lo estás viendo con la tele encendida?
3: Lo estoy viendo con la tele encendida. Y además es que me he visto los tres partidos. Y con Albert Celades no juegan mal. Ya no el Cádiz quiere o intenta tener el balón. Ya no es patapún y demás. Y luego los jugadores que ha traído ha hecho un relativo buen mercado. Tiene arriba a Iceta. Tiene en la portería Joaquín Esquieta, tiene a 2-3 del Racing de Santander del año pasado.
1: Ha mejorado
3: respecto al año pasado. Yo creo que el Cádiz no va a ser el Cádiz que viene a encerrarse.
0: Al contrario,
3: partidazo, por supuesto.
1: Sí que tiene un problema el Cádiz con el nutricionista,
3: eso es otra cosa.
1: Ontiveros hace ya tiempo que prácticamente pues tiene el cuerpo de tu tía Manola.
0: Ese es del club de la flaca también.
1: Luego, Urco Iceta, pese a que viene de donde viene, pues llegó a Cádiz bastante pasadito de peso. Y ahora ha llegado Gonzalo Petit, que es un futbolista que yo el año pasado lo veía con el Granada y decía, este tío no tiene cuerpo de profesional, pero por todo lo contrario, porque era muy fino, incluso las piernas las tenía muy delgadas.
3: Luego te lo remata todo.
1: Pues ha llegado a Cádiz con una barriga con un pescadito con frito. Un pliegue, con un doblez.
3: Tortitas de camarones.
1: Con un doblez. Yo, peque,
0: el verano se ha hecho muy largo para,
1: alucino,
0: para
1: alucino.
0: Los no mundialistas.
3: Y luego que un derbi andaluz.
1: Porque ha hecho este hombre la pretemporada con el Real Betis Balompié, con un equipo de Champions League. Y después de hacer la pretemporada con el Betis, llega a Cádiz y no le cabe la camiseta. O sea, sí. Una cosa...
0: Sí, es que tenemos un nivel de profesionalismo que deja mucho que desear. En
1: todas partes,
0: de hecho, y no viene a cuento, pero decían que no estuvieran tan ilusionados la gente con Jude Bellingham porque a partir del día 1 de septiembre volvían a abrir las discotecas de Madrid. Así
1: correcto,
0: que...
1: está ahora la cosa
3: ya llega el Erasmus.
1: Claro, el problema además de Cádiz es que cuando haces algo así, pues rápidamente, claro, como tienen tanto cachondeo, pues claro, le han puesto al hombre Gonzalo Bonapetit, es que Gonzalo Gordit, Gonzalo Petit Suisse. Es una cosa.
3: Lo de Bonapetit es su primo. O sea, eso es que me lo voy a guardar yo, vamos.
0: A ver, yo con respecto al partido.
1: No han perdido estos, ¿eh?
0: No, no han
1: tres
0: perdido.
1: Tres partidos, tres empates.
0: No lo he visto los tres partidos enteros, pero sí.
1: Yo a ratos y sí, es un horror.
0: He visto a ratos bastantes partidos.
1: Sí, sí, no me miras así.
0: Para mí no he visto tampoco nada. Al principio del partido sí, empieza muy muy activo y demás, pero se va diluyendo totalmente la intensidad. Y yo te has parecido un poco a los parabólicos estos que venden los futbolistas de fuera. O sea, que somos la primera plantilla en presupuesto de la segunda división, sin contar al Girona que acaba de descender. Que el Granada tiene 15, nosotros tenemos 50 millones. O sea, si tenemos que tener miedo al Cádiz...
3: No, miedo no, yo he dicho que va a ser un partidazo.
0: Por muchos jugadores del Racing que hayan venido, por mucho Izquieta que tenga la portería, por amor de Dios, es que tenemos que ir en el descanso 3-0. Todo lo que sea menos
3: yo
0: de
3: creo
0: eso
3: que no va a ser
0: es
3: eso.
0: Un ridículo. Pues, así lo veo yo.
2: Yo lo veo un partido complicado. Yo me parece un partido que va a ser a cara perro, entre los dos, y... Digamos, yo lo veo que va a ser un partido muy disputado entre los dos equipos y espero que sea la Unión Deportiva Almería que se lleve el gato al agua. Yo lo veo, pero pienso que va a estar muy disputado. Pero espero fallar.
1: No se le ha dado mal a la Almería últimamente el Cádiz, sobre todo la pasada temporada, y luego yo pues lo vengo diciendo y lo reafirmo. Cuando tú enganchas una racha de empatar muchos partidos, oye, no sé por qué, porque no tiene sentido... Pero generalmente suele romper la racha perdiendo, no ganando.
0: Bueno, no. Eso es.
1: Ya, pero que es historia del fútbol. Tú empiezas a empatar, a empatar,
0: nosotros
1: a empatar.
0: Tuvimos una racha de empate y no ganábamos ni perdíamos. Empatábamos, ¿eh?
1: Sí,
0: y
1: sí,
0: no salíamos
1: sí.
0: del empate.
1: Pero bueno, yo, hombre.
3: Con la época de John Carrillo, si fueron 10 o 9 empates seguidos.
1: Si vuelve a empatar el Cádiz aquí, serían 4 puntos de 12.
0: Los mismos que
1: ¿no?
0: nosotros. Los
1: claro,
0: mismos
1: bueno,
0: que nosotros
1: también, ganando un partido. Bueno, vamos a hacer la tarea enseguida, pero antes, Juanje, Consorcio Sector 2.
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1: Peque, domingo, 9 de la noche, de las 8, lo vamos a contar en Marcador en Juego, ese Unión Deportiva Almería-Cádiz Club de Fútbol, tu porrita de Jesús Martínez, al que tenemos ya de vuelta en España.
0: ¿Sí?
1: Después de...
0: ¿Ha vuelto?
1: ¿Sí? ¿Te han contado el verano de Jesús Martínez o no?
0: Bueno, lo tengo más o menos...
1: Caribe,
0: lo tengo,
1: Holanda...
0: Lo tengo más o menos controlado, sí.
1: Espectacular, ¿no?
0: Sí,
1: ¿hay algo que no sepamos, Peque? Que...
0: No sé, luego dice que yo soy su competencia, ¿sí? Pero vamos, yo trabajo en una multinacional un poco más potente y no me dan ese tipo de premios, pero bueno, vamos a tener que preguntarle. Sí, sí, lo tengo contemplado.
1: Vaya pedazo de Instagram se le está quedando a Jesús
0: A ver lo que va a regalar. Lo que pasa es que utiliza mucho la IA, ¿sabes? Entonces,
1: amigo.
0: Hay que tener cuidado con eso, ¿eh?
1: Cuidado, a ver, pues le voy a echar
3: la
1: entonces...
3: IA es terrorífica.
0: Le voy a cuidado echar... con eso, que la le obligan a poner ahí, abajo pone IA.
1: Ajá.
0: Cuidado, imagen creada con IA.
1: Le voy a echar un ojo entonces. Por cierto, porrita, que ya sabéis que... El que gane a final de mes, pues tiene ahí ese lote de Super Plus Casa en Carri, con patatas fritas, con vino, con chorizo. ¿Qué te ponemos?
0: 3-0, 3-0.
1: Te ves a cero, claro. Como el año pasado, ¿no? El año pasado fue un 3-0.
0: 3-0, lo tengo claro.
1: Y además tienes que elegir...
0: Y fácil.
1: Fácil. Tienes que elegir a un jugador Segusán, de ese Sabadell 1, Almería 0. Ya ha ganado Andrés Fernández, no tiene ninguna presión.
0: Me da igual. No estoy de acuerdo con lo de Andrés Fernández. Lo tenéis encumbrado, como es vecino de Víctor. Pero,
1: yo no he votado.
0: Yo quiero un portero que pare y lo parable. No quiero que haga maravilla. Y para mí, Andrés Fernández
1: no para. Y que las que vayan fuera no entren, ¿no?
0: Que pare lo parable. No quiero cosas raras. Y Andrés Fernández me ha demostrado que no para lo parable. De hecho, falla con el pie y falla con todo. Pero bueno, me quedo con Zodic siempre.
1: Con Zodic, o Zodic, o Jojic,
0: Zodic.
1: Están llamando ahí de muchas maneras. Jorge, recuérdame a quién votaste tú del jugador Segusán.
2: Yo voté Desierto.
1: ¿Desierto?
2: Sí, yo voté Desierto. No voté ninguno. No me gustó cómo jugaron.
1: ¿Y porrita para ese Almería-Cádiz?
2: Espero fallar porque quiero que gane siempre el Almería. 2-2.
1: 2-2. Muro, jugador Segusán. Ya lo hemos venido comentando toda la semana. Esto se va a pagar aparte, ¿vale? Elegir un jugador de ese sábado en Almería, entendemos que se sale de vuestras atribuciones, que es un algo realmente complicado, pero lo vamos a pagar aparte.
3: Me quedo con De La Fuente.
1: ¿Con Miguel De La Fuente?
3: Sí.
1: Por el tiro al larguero, entiendo.
3: Tiro al larguero y, como siempre, pues el único que lo intenta y que le pone pantalones. Si le pusiesen todos los mismos pantalones que De La Fuente, ya te digo yo que no habremos perdido ninguno de estos dos partidos.
1: ¿Y la porrita? ¿A qué te huele esto?
3: 3-2.
1: ¡3 a 2!
3: Para la Almería, diversión, al borde, espectáculo, show.
1: Al borde del infarto, claro que sí. Muy bien, Peque, Álvaro, Jorge, como siempre, un auténtico placer, ¿eh? Gracias por venir a echar este ratito con nosotros.
2: A vosotros, como siempre.
0: A vosotros, nos vemos por ahí.
1: Nos vemos.
0: Bailando siempre.
1: Nos quedamos con nuestro bloque final, con Cervitex, con Liceo Sport Club, un montón de cosas. Enseguida vamos a estar también con el fútbol base y el fútbol de cantera, nuestro A Base de Fútbol. Y para rematar, Talento Marca, más o menos sobre las 5 de la tarde, con la buena música que nos empuja ya a vivir el fin de semana.
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0: Bueno, aquí nos encontramos una semana más en la sede de la Fundación Celbitec, dispuestos a hablar de biotecnología. Hoy, en concreto, aquí en la sede científica del PITA, vamos a hablar de nanotecnología. ¿Sabemos lo que es la nanotecnología? Bueno, pues yo voy a ver si encuentro a los amigos de Nanointec, que es una de las empresas que forman parte, que están bajo el paraguas de la Fundación Celbitec, para que nos lo expliquen. La nanotecnología influye más en nuestras vidas de lo que podemos pensar y todavía va a influir más en un futuro próximo. Nanotecnología con Nanointec y con Celbitec. Voy a buscar quien me lo explique. Pues sí, he encontrado el laboratorio que estaba buscando dentro de esta primera planta del edificio de científico del PITA aquí en la Universidad de Almería, y he encontrado a Andrés Cáceres, que me va a hablar de todo esto que yo me estaba preguntando. Hola Andrés, ¿qué tal? Muy buenas.
1: Mucho gusto.
0: Bueno, lo primero que quiero conocer es qué es la nanotecnología. Explicación para alguien como yo. Tú ya me estás viendo, ¿no? Tú ya puedes adivinar más o menos cómo me lo tienes que explicar. Cuéntame. Correcto.
1: Pues un gusto, un placer teneros aquí. Uh-huh. La nanotecnología, hay muchos conceptos, muchas definiciones, pero pues, podemos abreviarlo como el estudio, la manipulación, la transformación y el diseño de la materia a nanoescala. La nanoescala implica un tamaño muy, muy pequeño. Para tener una referencia, una idea, el diámetro, por ejemplo, de un cabello humano, ¿no? Frente a lo que sería un nanómetro, la diferencia, son 100.000 veces más pequeño que lo que mediría el diámetro de un cabello. O sea, eso es un nanómetro.
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0: este momento de todas las semanas que sirve para que luego en las redes sociales algunos de vosotros vengáis aquí a insultarnos merecidamente, claro que sí. Un gran momento y un gran canal para la conducción del insulto que dirige sabiamente José Fernández. ¿Qué tal? Muy buenas.
1: Buenas tardes, Víctor. Buenas tardes, Montaño. Buenas tardes, señoras y señores.
0: He estado viendo algunos insultos magníficos esta
1: Naturalmente,
0: semana. Me han encantado.
1: Somos no pescadores de hombres, que eso era una cuestión ya más evangélica. Somos pescadores de insultos.
0: De increpaciones.
1: Sí,
0: decía esa de... Ay, no me acuerdo, que confundía el verbo con el sustantivo, no me acuerdo. Ay,
1: sí, soeces.
0: Sí, somos captadores de soeces.
1: De soeces. Bueno, sabemos que uno de los principales defectos del periodismo es la autocita. Lo de hablar bien de nosotros mismos es algo, sería propio de Marichus Montero y no de este gran equipo de redacción. Pero me temo que debemos incurrir en ese feo hábito para comenzar el programa de hoy. Y lo hacemos agradeciendo de todo corazón a las personas que por muy diversos medios nos hacen llegar sus felicitaciones por este espacio. Bueno, felicitaciones, y no lo vas a creer, hasta bocetos de portadas para los discos.
0: Uy,
1: de la Gilipop Band.
0: Me suena eso, ¿eh?
1: Sí, sí.
0: Me suena.
1: Hay una, por cierto, muy interesante para el último éxito de Paco el Gasela,
0: ¿sí?,
1: el cantador de la Reserva Sahariana, cuya última creación, una Uxita Parruano, ha hecho que un gran experto y entendido en el flamenco, como es el padre de Vale Ortega, nuestro oyente superlativo, llegase a preguntar a su hijo el otro día quién era ese cantador que estaba sonando. Pues mire, señor Ortega, Paco el Gasela.
0: Paco el Gasela.
1: Es
0: ¿puede
1: aquí
0: usted ir a verlo al Festival de Flamenco de este verano?
1: Desde aquí insistimos en nuestra petición a la Concejalía de Cultura, a su concejal Diego Cruz. ¡Diego!
0: ¡Ponte las pilas, concejal!
1: Y hombre, para que Paco el Gasela sea incluido en el cartel del Festival Flamenco de esta feria de este año. En fin, pero también es verdad que cada vez hay más peticiones de alguna edición de LPs. Bueno, ya no sé si serán LPs. Yo soy un señor ya mayor, pero ahora no sé cómo será. Bueno, playlist de Spotify para la Gilipop Band. En fin, insisto en que queremos enviar un fuerte abrazo a nuestros seguidores y oyentes, que cada vez son más, y que además, por la hora de emisión, muchos nos están escuchando ahora mismo en el coche, en su vehículo. Así que un saludo para todos ellos, podríamos decir, y a ustedes por simpáticos, que era lo que se decía en los programas de discos dedicados de Radio Juventud.
0: Sí, efectivamente,
1: y a ustedes
0: en
1: por
0: aquella
1: simpáticos.
0: Época.
1: Sí, en aquella época, sí, sí. En la radio de Galena prácticamente. Bueno, también es verdad que los que no son tan partidarios, bueno, pues también nos demuestran su atención, distinguiéndonos con su desafecto, que es otra manera de mostrar atención. Desde aquí queremos trasladarles un mensaje de solidaridad, porque hay que ver lo mal que lo tienen que pasar escuchando un programa que les resulta tan penoso y tan desagradable. En fin, a todos los que aún no habéis descubierto el poder sanador del botón on-off, pues un abrazo socialista. Lo del abrazo socialista era como, no sé si ahora lo harán, pero en tiempos era como de, terminaban todas sus cartas, las misivas, los del PSOE. ¡Un abrazo socialista!
0: Sí,
1: que yo nunca he sabido lo que es un abrazo socialista.
0: Pues ya te lo explico. Bueno, te lo va a explicar Coldo Ábalos mejor, ya verás.
1: Pues eso no es un abrazo.
0: Un abrazo.
1: Bueno, sí, al final es un abrazo.
0: ¡Un abrazo!
1: Es una maniobra del coito también. Puede ser. Bueno, con lo fácil que es no escuchar...
0: Un abrazo húmedo.
1: Bueno, tampoco hace falta entrar en detalles. Bueno, que digo que con lo fácil que es apagar la radio y no escucharnos. Así de sencillo. Pero bueno, imagínate, o imagínense, lo mal que lo debe pasar cada semana un tal José Joaquín Esteban.
0: ¿Cómo?
1: Sí, que nos escribe con mucho detenimiento, el tiempo que ha tomado, ¿eh?, para decirnos que somos unos fachas, unos asquerosos.
0: ¡Asquerosos!
1: Y unos indecentes. Sí.
0: O, ¡hombre!
1: O, por ejemplo,
0: ¡hombre!,
1: el padecimiento extremo de otro Peter Belmonte. Tiene este Peter Belmonte, yo me lo imaginaba siempre como... los personajes estos de Vacaciones en el Mar, esos que aparecían como en un ojo de buey siempre, el protagonista, Peter Belmonte.
0: Lo recuerdo, pero casi nadie más lo recuerda.
1: Pues siempre muchos oyentes recordarán Vacaciones en el Mar. Peter Belmonte en el papel de millonario mexicano que busca pareja después de su reciente viudedad.
0: Millonario mexicano.
1: Hombre, Peter Belmonte. Bueno, si tú eliges tener Peter Belmonte, pues realmente se llama Paco Gómez, pero dice Peter Belmonte.
0: Peter Belmonte, que nos llama indecentes.
1: No.
0: Ese era
1: José Joaquín Esteban. Pero Peter Belmonte va un paso más, fíjate. Y dice, utiliza parte de su valiosísimo tiempo para escribirnos y decir que yo soy un referente del chupapollismo almeriense.
0: ¿Chupapollismo?
1: Chupapollismo
0: ¿Pero
1: almeriense.
0: ¿Qué es eso? Bueno, yo un ya... momento, un momento, un momento. José Montaño, buenas tardes, buenas tardes.
2: Muy buenas.
1: No, siga. Porque...
0: Ha llegado el momento, hay que pedir el comodín de José Montaño. ¿Chupapollismo? ¿Sabes tú un poco lo que podría venir siendo eso? ¿Chupapollismo?
2: Bueno, no lo encuentro en la RAE.
0: Montaño, chupapollismo.
1: Bueno, yo de todas maneras ya...
0: Entonces el que lo practica sería un chupapollista. ¿O cómo sería eso?
1: ¿Chupapollista?
0: Chupapollista.
1: ¿Chupapollista? ¿Usted qué se dedica? Pues mire, yo...
0: Soy chupapollista.
1: Soy
0: chupapollista. En mis ratos libres, eso sí.
1: Chupapollista. Un campeonato de chupapollismo también. Mundial de fútbol, mundial de chupapollismo también. Bueno, de todas maneras yo a este Peter Belmonte ya le remití una breve respuesta en la que me declaraba un modesto aprendiz de su madre. Pero nada. En este sentido.
0: Qué grosería.
1: Sí,
0: no quieres que te deben indecente.
1: Pero bueno, vamos a ver si me dice eso, pues yo.
0: De verdad.
1: En este sentido, queremos aprovechar para hacer una petición a los servicios de prensa del PSOE de Almería. Por favor, amigos, mandadnos bots que sean más creíbles. Porque esta semana nos habéis mandado a un tal Daniel, que es un perfil vacío, con 0 amigos, 5 publicaciones y una foto falsa. Pero vosotros que vas a dar lecciones, pero bueno, estás tú con este perfil tan chungo para dar lecciones. Y otro que se hace llamar Vicente, que es también otro perfil vacío, que tiene 3 publicaciones y un amigo. Este amigo, yo creo que el amigo es Bautista el Transformista.
0: Chupapollista.
1: No, chupapollista, Bautista. Bautista el Transformista, el chupapollista.
0: ¡No, no, no!
1: Bueno,
0: no, por favor.
1: Pero luego está otro, este es ya mi favorito.
0: A ver.
1: Mi favorito es un tal Juanqui.
0: Funky.
1: Un tío que ya, talludito, ya que debe peinar canas por todas las partes de su cuerpo, que se hace llamar Juanqui.
0: Juanqui.
1: Juanqui. Juanqui.
0: ¿Y qué dice Juanqui?
1: Pues Juanqui se proclama enfermero gay. No, no lo digo yo, él se proclama, bueno, porque quiere proclamarse arzobispo de...
0: ¿Eso es una categoría dentro de la enfermería?
1: Sí, pues ya, hay enfermero gay.
0: O sea, hay enfermeros gays y enfermeros no gays.
1: Este es enfermero gay.
0: Enfermero gay.
1: Y cada semana...
0: Voy a preguntar a ver si eso está... Dentro de las categorías profesionales de la enfermería.
1: Pues debería.
0: Voy a indagar. Y yo tengo contactos con la enfermería.
1: Debería, debería, debería. Bueno, pues cada semana, Juanqui, el enfermero gay, dedica parte de su también valioso tiempo, tiempo que digo yo que a lo mejor, llámame loco, a lo mejor tendría que estar ocupándose de sus pacientes. No lo sé, no lo sé.
0: ¿Los enfermeros gay se ocupan de pacientes?
1: Sí, naturalmente.
0: ¿Dentro y fuera de la consulta?
1: Como cualquier otro enfermero. Bueno, pues digo que Juanqui, el enfermero gay, cada semana dedica parte de su valioso tiempo, que a lo mejor, insisto, tendría que estar con los enfermos.
0: Podría ser.
1: Bueno, pues se dedica a ponernos a caldo. Esta semana, Juanqui, es que se confunden. Juanqui dice que esta emisora es, ojo, atención,
0: ojo.
1: Un pseudomedio fascista pagado por los fachas y por los ultras. Y además que somos gilipollas.
0: No está llegando el dinero, de los fachas y los ultras. A ver qué está pasando aquí, quién se queda con ese dinero.
1: Ultrafacha.
0: Por favor.
1: A pagar.
0: Por favor.
1: Y que somos gilipollas. Que eso ya es una cosa tremenda. Y todo, bueno, todo esto naturalmente sin comas y sin tildes.
0: No, gilipollas del chupapollismo.
1: No sabe poner comas, lo mismo tampoco sabe poner vías. Podría ser. Podría ser.
0: O sí.
1: Bueno.
0: A lo mejor se sabe poner
1: vías. Bien, he subrayado ese momento de silencio con... Bien. Pero digo que esto ya es uno de mis favoritos, porque este Juanqui fue el que pronosticó, con un acierto fácilmente equiparable, la victoria indiscutible de María Jesús Montero semanas antes de que sufriera la peor derrota del PSOE en toda su historia. Y no te enfades con él, Víctor, porque
0: no,
1: ya he visto que le has escrito diciendo «Facha será tu padre».
0: Bueno, pero es una respuesta mía muy estándar.
1: Pero tú, ¿estás seguro de que Juanqui llegó a conocer a su padre?
0: Oye, Juanfri, Juanqui, ¿eh?
1: Es que la cosa... Hay mucha coincidencia. Mucha coincidencia.
0: Juanfri,
1: bueno, digo que lo mismo, pues, hablando de coincidencias, lo mismo el padre de este Juanqui es también repartidor de aves exóticas, como el padre del secretario municipal del PSOE, Juanfri Colomina, del que la cuenta de Twitter, Vial22, insiste en decir... que se dedica a ir dejando loros por ahí. No lo sé.
0: Repartidor de aves exóticas.
1: Sí, sí, lo ignoro. Dice, ¿qué es lo ignorito tan bonito? Bueno, volveremos luego con las andanzas de nuestro amigo Juanfri, que últimamente tiene mala suerte en materia identitaria. No de LGTBIJKH, no, no, no. tampoco nada especial, sino porque no aciertan con su nombre ni a tiros. Recuerda que cuando el SUE dio orden de que se enviaran, que los militantes más acérrimos envíen fotos con el amo, con Pedro Sánchez, para demostrar que Pedro es un líder supremo, pero un hombre cercano y cordial, afable en extremo, en los servicios de prensa del SUE central rotularon la foto que envió Juanfri con su jefe como Paco y Pedro.
0: ¿Paco y Pedro?
1: Paco y Pedro, sí. O sea, no pusieron Juanfri y Pedro, que hubiera sido lo suyo. No. Paco y Pedro.
0: O Juan Francisco. Que de Paco, de Juan a Paco.
1: Paco.
0: Había una canción de la Gili Pop Band. Ah, no, no era de la Gili Pop Band. ¿De quién era esta? ¿En Carnita Polo?
1: Sí, señor. Polo. Composición de Adolfo Weizmann. Paco,
0: ¿quién
1: que mi
0: no
1: Paco,
0: sabes,
1: Paco.
0: ¿Quién hombre.
1: Adolfo Weizmann, que era un gran músico, por cierto. Paco, que mi Paco. Bueno, y el otro día, hablando de esta crisis identitaria, cuando aceptó ser humillado públicamente ante toda España en el programa En Boca de Todos, de Cuatro, con Nacho Abad, se refirieron a él como Juanfri Colombia.

0: impresionante el estilo colombiano que la Hilly Pop Band ha empleado para Calvo con Barba.
1: Me dicen que no se baila otra cosa en las discotecas de...
0: Pachanga. Pero antes...
1: De Medellín.
0: Sí, Medellín, efectivamente. Pero antes del momento, Juanfri, que esta semana hay que reconocer que ha estado imperial en nuestra pasarela, vamos a ocuparnos de la última hora de uno, de otro de nuestros protagonistas habituales, el concejal expulsado de Podemos y que ahora se autopercibe como concejal de Con Almería. Sea esto lo que quiera Dios que
1: ¿Cómo
0: sea.
1: ¿Cómo Con Almería?
0: Con Almería.
1: O sea, que es concejal Con Almería.
0: Con Almería. Debería ser concejal conmigo mismo y mi propio mecanismo.
1: La verdad que si le dejaran, y pensando mucho en nosotros, sería concejal Con Armería.
0: Ahí te he visto.
1: No descartes visto. Que llegue el momento.
0: No descartes. ¿Por qué no le hacen concejal de pasarela a Gilipo directamente?
1: Podría ser, o de Bodega Nieto de Matías.
0: Vamos a ver, es mucho más serio ser concejal de Tabanco Nieto de Matías que ser concejal de Con Almería.
1: Con
0: que
1: Almería.
0: Nadie sabe qué es eso. Con Almería. ¿Cómo está usted? ¿Dónde está usted? Yo con Almería.
1: ¿Pero tú qué sabes de eso?
0: Yo no sé nada de eso.
1: Yo me lo preguntaba el otro día, después de asistir al pleno impenitentemente.
0: También tú. Es que...
1: O sea, presentó el tío una moción, y esa moción, ¿en nombre de quién la presenta?
0: De Con Almería.
1: Pero que, o sea, que cada uno aquí presenta las mociones en función del partido que le da la gana en cada
0: pues
1: momento.
0: Sí, ya. Lo que pasa es que como nadie le hace caso...
1: sí, Con Almería, venga.
0: Pues exactamente.
1: A ver, dale.
0: Un 10 de... Vengo a presentar una moción con...
1: De parte de Rudy el trompetista.
0: Por ejemplo. Pues exactamente. Bueno, que digo que...
1: O de Griffin Brown.
0: De Griffin Brown.
1: Le pega más Griffin Brown.
0: Deberían hacer... El grupo mixto perfecto sería el Putillas... Ruano y Griffin Brown. ¿Te
1: imaginas a Ruano en el grupo mixto con el Putillas?
0: No. Es demasiado.
1: El otro día fue fantástico en el pleno, ¿eh? Decía uno, no, es que en España se persigue a los homosexuales, se les tal. Y entonces llega uno y dice, sí, más de 800.000 agresiones en un año.
0: 800.000 agresiones.
1: Más de 800.000 homosexuales agredidos.
0: Y perseguidos.
1: Sí, no sé. Un poco...
0: Faltan calles para que estén corriendo. Sí, sí. La verdad es que estamos muy preocupados por el futuro del señor Putillas, porque ha sido expulsado de su partido y está abocado a meterse en el grupo mixto, ya digo, o vaya usted a saber qué, o con quién, o de qué modo.
1: Porque de tal manera te voy a decir una cosa, si se va al grupo mixto, se puede dar una circunstancia de estas, un impacto espacio-temporal como el de Regreso al Futuro, o sea, puede haber un grupo... Puede tener el grupo mixto un concejal y un grupo municipal tener cero concejales, que sería el de Podemos.
0: También. Yo creo que lo más práctico para el Putillas es convertirse en un sándwich mixto, que tiene más recorrido.
1: ¿Qué situaciones nos están deparando estos
0: señores? La verdad es que quedan todavía meses para este...
1: ¿Cuánta gente hay en el grupo de Podemos en el ayuntamiento? Cero, pero sí. No habrá grupo. Sí, sí hay
0: grupo. Es un grupo vacío. Pero bueno, el caso es que... A pesar de que tiene un futuro laboral complejo, como estamos diciendo, o no, pues no. Si se decide aceptar la oferta que le está manteniendo Raúl, nuestro amigo Raúl, el CEO de Bodegas Nieto de Matías, que a pesar de haber tenido una semana muy ocupada, muy intensa,
1: ocupado,
0: con mucho cambio, insiste en que el Putillas tiene hueco en la plantilla de Tabanco Nieto de Matías. Lo que pasa es que a pesar de los intentos de Raúl, el Putillas sigue enfrascado en lo suyo, que es molestar. Ahora... ha hecho un hueco en la pelea tuitera que lleva manteniendo desde hace algunos meses con la gente de su expartido Podemos, que, por cierto, estos días el Putillas ha superado ya con creces la barrera de los 68.000 tweets que se dice pronto.
1: ¿Pero en un día?
0: No, pero si se esfuerza, yo creo que lo consigue. Si se levanta temprano, yo creo que lo puede hacer.
1: O sea que no lo hará.
0: Bueno, y ha decidido el Putillas meterse con el Papa, con el simpático Papa León, que ha estado en España y no ha tenido mejor idea el Putillas que llamar al Papa fanático religioso. Hombre.
1: Pero un momento. ¿Y qué es lo que espera este señor que sea un Papa? O sea, uno que, bueno, la religión, la verdad que me da igual. Bueno,
0: pero lo digo por molestar, porque él considera que molestando tiene proyección, popularidad y que su gente de, bueno, Podemos, ya no de Con Almería, los conalmeriensistas le van a elegir.
1: Conalmeriensistas.
0: Bueno, pues este ataque gratuito al Papa no ha gustado nada a Nico Zapata, que en su cuenta de Twitter ha respondido... Esto es una suposición, ¿eh? No afirmamos que esto sea así.
1: Esto es un supositorio.
0: Esta es... Pues mira, por ahí. Porque dice que al Putillas en realidad lo que le gusta... A ver cómo digo yo esto. Lo que le gusta...
1: Ojo, no tenías que decirlo, también te lo digo.
0: Somos fieles testigos de la actualidad. Nos debemos a nuestro público.
1: A ver, vamos a poner varios entrecomillados a esto, que quede claro el autor.
0: A ver. Dice Nico Zapata, vamos a intentar expresarlo, que en su cuenta de Twitter ha respondido que lo que en realidad le gusta al Putillas es que su ex amigo Cantros acceda a su realidad consuetudinaria por la puerta trasera. Él, lógicamente, esto no lo ha dicho así.
1: No lo ha dicho así.
0: Aunque hubiera sido maravilloso que Nico Zapata lo dijera así. Nosotros nos hemos limitado a traducirlo al lenguaje poético, al estilo machadiano de Juan de Mairena. Lo que ha dicho no es reproducible.
1: No, a estas horas,
0: en la que mucha gente, insisto, va en el coche. Pero, ¿hemos hablado de Cantros? Ay, la sintonía, o sea, querida.
1: Cantros entonces es un poco como el hermano del presidente del gobierno, ¿no? Que siempre entra al juzgado por la puerta de atrás.
0: Sí. Intuimos que sí, pero tampoco nos da igual, ¿eh? Nos da igual. Ponemos la
1: por
0: sintonía.
1: Cierto, ¿qué juzgado?
0: El que llevo aquí. Hemos puesto la sintonía de la Brigada Moñi Progre para volver a saludar en pasarela a la gran Antoñita Cantros, que desde su exilio laboral en Alemania,
1: maestro,
0: ha dejado de usar el Twitter para hablar del cambio climático y las circunstancias de la política alemana que interesan, pues, a Ale y a Mania, todas esas cosas, para ocuparse de este espacio, de este programa, y llamarme a mí fontanero cloaquero.
1: ¡Leire!
0: Sí, lo que ha sido complementado además por su edecán, Davilico el Moñas, que ha escrito, y ahora esto va para ti, que tú te dedicas a maltratar a tus empleados.
1: Totalmente.
0: Bueno, no está mal, pero digo yo que...
1: con que entre por la puerta ya los estoy maltratando.
0: Pero bueno, hoy has fustigado ya a Montaño adecuadamente.
1: ¿Montaño te he fustigado lo suficiente? No, ahí le quedo, pues, le queda un poquito más.
0: Digo que, con lo que es una pena que se prodiguen tampoco estos muchachos con el buen servicio que le hacen a este espacio. Pero
1: sí,
0: no perdamos demasiado tiempo con ellos, porque el público de Pasarela espera conocer la última hora de... esta música para hablar de lo que la gente espera, que es la guerra en el PSOE. La batalla en el PSOE, la que ha liado otra vez madre del señor Hermoso. Sí, porque bajo la inteligente dirección de Juanfri Colomina, bajo la inteligente dirección de Juanfri Colomina, quien tras ganar por los pelos, bueno... Bueno, qué error tan lamentable.
1: Qué provocación
0: tan innecesaria. Tras ganar por los pelos de la barba, las primarias del PSOE almeriense, anunció, proclamó, decretó el final de la tradicional guerra interna en el seno del PSOE almeriense. Pero, en fin, parece que la manera que ha entendido este inteligente líder político almeriense de acabar con las guerras internas es abrir una nueva guerra interna.
1: No, cargarse al enemigo directamente. No va a haber guerra porque no va a haber nadie más que yo.
0: De hecho, nunca hasta ahora habíamos visto que las peleas por el poder interno de los partidos se hubieran traducido, como estamos viendo en estos días en los medios, en acusaciones y señalamientos públicos vergonzantes, de gandulería, de indisciplina, y sobre todo a compañeros que son concejales en activo. Cuando se reúnan en un cónclave para decidir algo...
1: Ahí en el minibar.
0: Pero bueno, como en un sitio donde estén anchos, ¿no? Ahí saltan a relucir las navajas.
1: Me dijiste vago, ¿no?
0: Sí, dije tú, que... pues yo te lo voy a ver, pero... me va a decir en la cara, pero... agarradme. ¿Pero dónde está Ruano? Espérate.
1: Te voy a decir una cosa. Lo mejor de todo es que el que acusa de no trabajar es Juanfri.
0: Sí, que es una cosa extraordinaria. Que es una cosa extraordinaria. Es
1: ¿qué
0: como...
1: trabaja, Juan?
0: Es chaqueta de guardia.
1: Chaqueta de guardia.
0: O chaquetero de guardia, porque este está ahora con Juan Espada. ¡Juan Espada! Ahora con Marichur. ¡No, Marichur! Chaquetero
1: muy,
0: de guardia.
1: Fue una escena muy bonita en el museo, la inauguración está del museo.
0: Fui testículo.
1: Sí, muy bonito, que estaban allí, que no se miraban, que eso... Sí. Hablaban más con los partidos contrarios que entre ellos.
0: Sí.
1: Por cierto,
0: sí,
1: que también fuiste testigo de un momento un poco desagradable, ¿no?
0: No quiero referirlo.
1: Esta chica, ¿no?
0: No quiero referirlo. No.
1: Me dijo que no me merezco que me salude.
0: Algo le habrás hecho.
1: La que decía que el Partido Popular tiene la culpa de los muertos de la Dana.
0: Ay, ay, ay, ay. Bueno, digo yo que esto estamos viendo por primera vez. Estás relinchando de felicidad. Lo último. Bueno, esto es un intenta que sea un programa serio. Hay gente profesional que
1: sin
0: nos
1: duda.
0: Bueno, digo que es la primera vez que en Almería una zanahoria. Digo que intento decir que es la primera vez que en Almería estamos viendo que bueno, esta idea que tiene Colomina, ese cerebro gruñido, que para llevar la paz al seno del GMS, el Grupo Municipal Socialista, ahora Gandul Municipal Socialista, lo mejor es acabar con todo el mundo.
1: Sí.
0: O sea, no, llegó la paz porque maté a todo el mundo.
1: Totalmente. ¿Con quién me voy a pelear ahora?
0: Bueno, los señalados, ya se sabe, son los concejales Antonio Ruano y Adriana Valverde. A estos directamente les exigen que dimitan, o si no, se quedan sin sueldo. Y también se plantea Juanfri el dialogante, Juanfri el hombre de paz, Juanfri el santo, reducir las retribuciones de los demás, a ver si así se desaniman y dimiten y se van para que así no haya resistencia y que él pueda entrar con la lentejuela puesta como candidato a la alcaldía. ¡Qué espectáculo!
1: Yo estoy de acuerdo con Juanfri.
0: ¿En qué?
1: Pues que dimita a todos, que se vayan, que por supuesto no cobren un duro, porque para lo que hacen, algo se podrá hacer con ese dinero.
0: Bueno, ya te digo yo que si la opción es, si puede elegir, si yo puedo votar, si puedo determinar algo, yo quiero a Juanfri de candidato.
1: Yo también, hombre, pero tú te imaginas esa
0: y la
1: campaña.
0: Audiencia de Pasarela,
1: y la gente por las calles viendo esos carteles. ¿Quién es este chico?
0: Juanfri, candidato.
1: ¿Pero quién es este?
0: En fin, una situación bastante...
1: Se da un aire a Rubalcaba. En los resultados también, ¿eh?
0: Sí, sí. Digo que es una situación un poco pintoresca que naturalmente ha acabado...
1: Rubalcaba y él,
0: digo. Que naturalmente ha acabado inspirando la creatividad de la Gilipop Band.
1: Pues qué reggae, ¿eh?
0: Sí.
1: Muy bien.
0: Reggae y las macetas.
2: 6 de la mañana en el ayuntamiento.
0: 6 de la mañana en el ayuntamiento.

0: El sastre de Tarzán.
1: Ay, pobres.
0: Qué gran metáfora, el sastre de Tarzán. Había una película, Tarzán en Nueva York.
1: Sí, ¿vale? Muy buena.
0: Hombre, estupenda.

0: acabar peor que Iglesias y Errejón. Y añade que lo que está viendo el PSOE almeriense en estos momentos es como la película Puñales por la espalda.
1: La disciplina no es la cualidad más...
0: Lubrin apunta a algo indiscutible. Desde que Juanfri, esto es verdad, desde que Juanfri sube, el PSOE baja. Y recuerda que el PSOE es ya la tercera fuerza política en Almería por debajo de Vox. Y...
1: A ver si le va a adelantar con Almería. Cuidado,
0: es posible cuidado, este paso. Y en este sentido, el Cucharita apunta a una convicción que cada vez cobra más visos de realidad. Dice que está seguro de que al final se descubrirá que Juanfri es en realidad un agente del PP que trabaja para hundir al PSOE desde dentro. Dice, es que no puede ser tan tonto como parece. Seguro que hay algo detrás.
1: Hombre, respeto al candidato.
0: Y remata Nico Zapata. En principio, yo
1: Nico
0: diría...
1: Nico Zapata es el de antes, ¿no? El de
0: sí,
1: la puerta
0: sí,
1: de atrás.
0: Sí, que ha tenido... Es que ha tenido una semana muy en la línea. Dice, en principio yo diría que detrás y muy pegado debe estar Bautista el transformista. Y respecto a la presunta gandulería del concejal Antonio Ruano, que reclama...
1: Presunta gandulería.
0: Claro, pues, hay que ser así. Presunta gandulería del concejal Antonio Ruano, que sigue reclamando en su perfil de Twitter su condición de abogado en ejercicio. Escribe Salones Costa Sol. Es muy injusto llamar gandul a un concejal de la oposición que lleva 6 meses sin subir un puñetero tuit. El último tuit de Ruano es del 4 de enero. Y total, mira, dice, total, no ha pasado nada en todo este tiempo.
1: Eso es lo que le ha molestado a Juanfri.
0: Es que tuiteas poco.
1: Va a fichar al final al otro, Bueno, señor Putillas.
0: Sí, sí, sí. La verdad es que en unos tiempos en donde la actividad de los políticos se mide mucho en redes sociales, ver que un concejal de la oposición lleva casi 6 meses sin subir un solo tuit, pues es un indicador revelador. Pero hay más voces socialistas atónitas con el show que está montando Juanfri Colomina. Por ejemplo, Emilio Sánchez de Amo, en La Voz de Almería, escribe: la verdad es que no se termina de entender qué beneficio saca el PSOE de toda esta exhibición de trapos sucios que solo puede entenderse desde fines temporales, de malajes y trepas para tratar de anular a posibles candidatos a la alcaldía.
1: Un día se va a dar cuenta, Emilio, de lo que es el PSOE. Ya verás, se sí. Va a llevar un sorpreso.
0: Sí, sí, sí, sí, sí. No descartamos que algún día lo entienda. Una línea en la que coincidía un contertulio de esta casa, Juan Torrijos, que escribía: muy bien, Colo. Se refiere a Colomina. Muy bien, Colo, así con familiaridad. Muy bien, Colo. Y ahora...
1: Colo, que no Colón.
0: No, porque es irritable. Juanfri es irritable, de tal manera. Con Colo no sin Colón, es irritable.
1: Colomina.
0: Colomina. Bueno, pues muy bien, Colomina. Y ahora tienes 4 años de sueldo por delante para ir haciéndote un hueco con el nuevo dirigente que llegue del PSOE, que llegará.
1: ¿Se ha dicho Torrijos?
0: Sí,
1: joder,
0: sí, sí.
1: Descamisado,
0: sí. Bueno, bueno. Y un perfil socialista alternativo que firma en Facebook como El Cambio Necesario escribía a la todavía portavoz municipal socialista Fátima Herrera y le recordaba algo que ella se está pasando por el forro de sus caprichos. Artículo 73 del reglamento interno del PSOE, que dice textualmente: los afiliados y afiliadas del PSOE no podrán desempeñar simultáneamente más de un cargo institucional de elección directa. ¿Qué está haciendo Fátima con eso? Tal cual.
1: Que, me ha parecido muy, muy fino el gesto, porque yo me había imaginado...
0: Sí, sí, sí. No. Aquí tenemos todavía un decoro. Bueno, y a todo esto se preguntará la gente, ¿qué dice Juanfri? Bueno, pues Juanfri está como a él más le gusta.
1: ¿Como Venceslao?
0: No, como un burro con anteojeras incapaz de ver la realidad. Y por lo tanto se dedica a intentar defender lo indefendible, elevando a la vergüenza ajena, o al alipori, que es una palabra muy hermosa, sí, al rango de categoría disciplina artística. Vamos a ver algunos ejemplos de lo bien que le funciona la cabeza al muchacho.
1: ¡Vamos con Juanfri!
0: Juanfri se ha dedicado a llamar friki con ínfulas a la fontanera cloaquera Leire, de la que ya es imposible negar su estrecha y directa conexión con PS, con Pedro Sánchez, según la UCO. Bueno, y claro, cuando se la ponen votando al personal de ese modo, pues al pobre Juanfri le están metiendo goles por todos lados.
1: Yo creo que llamar, que Juanfri llame friki a alguien es como que, y esto ha sucedido en el pasado pleno, el señor Putillas hable de eficiencia en la gestión. Una cosa parecida, ¿eh?
0: Sí. Bueno, pues el Cucharita publica fotos de Leire justo detrás de Sánchez en un meeting. Es que con lo grande que es un sitio donde se hacen los mítines, qué casualidad que justo detrás. O sea, que Pedro Sánchez daba así. Hombre, Leire, ¿qué tal?
1: Hombre, friki.
0: Friki con ínfulas, ¿qué tal? Y entonces dice el Cucharita: es bien sabido que todos los partidos políticos sitúan siempre a friki con ínfulas en la primera fila de los mítines. Pero ¿se puede ser más tonto que Juanfri? Bueno, y Antonio Márquez, en este sentido, que publicaba informaciones sobre los sueldos que el PSOE ha pagado a la fontanera y escribe:

0: Entonces, Juanfri milita en un partido que paga a frikis con ínfula. ¡Pero qué tonto es este tío! Y Nico Zapata se preguntaba, pero bueno, ¿este Juanfri es tonto del culo o es que tiene el culo tonto? Una pregunta capciosa.
1: Ay.
0: A la que el asesor respondía...
1: Que se lo pregunten a Nacho Abad.
0: Hola, Juanfri Colombia. Una pregunta que el asesor respondía desde su cuenta de Twitter con un primer plano de Juanfri, la foto de que tiene su perfil, y añadía, esta pregunta se contesta mirándole a la cara. Que es una respuesta también ambigua.
1: Muy respetuosa.
0: Ambigua. Muy respetuosa. Pero Salones Costasol, con la maldad que le caracterizaba y que le caracteriza...
1: No se ha muerto, ¿no?
0: No. Añadía, bueno, más que tonto, este Juanfri tiene el culo tontorrón. Que es una maldad... Es una maldad.
1: No tengo ni idea de a qué se refiere ese señor.
0: Tampoco. Y tú dirás...
1: Que
0: bueno,
1: para descanso también.
0: Y tú dirás, bueno, ya está. Porque es imposible que Juanfri, por menguado que sea... pueda optar a más premios del Brinca Acequias de la semana. Pues mira, sí,
1: veamos.
0: Sí puede. Por increíble que parezca, el sanchista Juanfri ha salido a defender lo de las joyas de Zapatero. Sí, no puede ser. Pues sí. Y escribe, qué bueno que son unas joyas, algunas de ellas en poder de la familia desde hace años.
1: Pero, claro.
0: Y digo yo, ¿de qué familia habla este melón?
1: No, porque este era muy amigo del tatarabuelo de Zapatero.
0: Claro, pero de la familia del Shah de Persia.
1: Pues,
0: se puede ser
1: va
0: más...
1: Va a tomar el té a casa del abuelo de Zapatero.
0: Se puede ser más absurdamente servil. Una joya que estaban en poder de la familia. Pero ¿de qué familia? Pues, ¿cuál es tu entorno familiar? En tu familia. Bueno, a lo mejor si el padre es repartidor de aves exóticas...
1: A lo mejor repartió alguna en casa del abuelo.
0: Puede repartir una ave exótica y un collar exótico. Bueno. Una piedra exótica.
1: Buenos amigos. Vieron la mili Juanfri y el abuelo de Zapatero en Cerro Muriano, ¿no?
0: Cerro Muriano, sí, además tiene una rima estupenda. Y responde Iván Cliff, un nuevo hito en la carrera del reptil político de Juanfri, salida a defender a un contrabandista. Que hay que recordar que Zapatero es el primer presidente del gobierno en España, yo creo que en Europa, ha sido acusado de... imputado por contrabando.
1: ¿Cómo me gustaría ser uno de los que preparan discursos para mítines en la propia campaña, en la próxima campaña electoral contra el candidato Juanfri? O sea, eso es barra libre.
0: Sí, sí, sí, va a ser muy divertido. Y Mazzantini añade en su cuenta que recordaba que además de contrabandista es defraudador de Hacienda, así que lo tiene todo.
1: Completo.
0: Y Nico Zapata añade, este tío es calvo con barba y tonto del bote. Vamos a ver. Lo del tesoro de Zapatero, ya es suficientemente grave, no es la peor de las situaciones a las que se debe enfrentar. Ya decimos, el primer presidente de gobierno de España y de Europa imputado formalmente por contrabando, que eso es algo demoledor. Que es el caso más próximo que yo recuerdo, es el de, esto ya para gente un poco más mayor, pero esto es real, el sargento que se autoproclamó emperador del Congo, el emperador Bokassa. Esto es de mediados de los 70 del año pasado.
1: Era familiar de Paco el Gasela, el Bokassa era...
0: El Bokassa. No, pero esto es real. Los oyentes que estén más familiarizados, no solo con la información política, sino con el Hola, porque esto, el Hola le hacía unos reportajes...
1: ¿Al Bokassa?
0: A Bokassa, porque además iba en el Congo con el calorcico que hace
1: ese
0: el Congo.
1: Ese lo he visto yo alguna vez por Almería, lo he coincidido en alguna... En la puerta de
0: en el centro del campo. De...
1: Sí, no, en alguna de las puertas de alguna vez que yo le recuerdo que decía, ¡tú eres un Bokassa! Lo he visto, coincido.
0: Bueno, el sargento Bokassa que se autopercibía, igual que el Putilla se autopercibe como concejal de Conalmería, Bokassa era un sargento que se autopercibía como emperador del Congo, y salía el tío en el Congo con una manta de armiño y una corona, tal, bueno, y protagonizó además unas historias terribles de tráfico de diamantes y canibalismo. Bueno, el caso es que lo de las joyas de Zapatero tiene una riqueza expresiva tan, pero tan poderosa, que por mucho que se empeñen todos estos lamelibranques del PSOE, pues va a quedar para los anales en la trayectoria política personal de Zapatero y también dentro, grabado de una manera indeleble, como el rotulador indeleble, había una canción de los Peter Sellers, indeleble, pues va a quedar de manera indeleble en el amplio historial delictivo de la PSOE. En todo caso, y dado que ahora Zapatero está declarando, la Gilipop Band ha querido esclarecer un poco el caso y aporta datos hasta ahora desconocidos. Esto es una revelación, lo que viene ahora.
1: La Gilipopan.
0: La Gilipopan, periodismo de investigación. Datos esclarecedores sobre lo que realmente pasó con las joyas de Zapatero en el reciente viaje a Almería del expresidente socialista, en el que ofreció un recordado meeting en el Varadero.
1: Multitudinario meeting.
0: Multitudinario. Y con todo ello ha preparado, atención a la letra, este pedazo de bolero: Las joyas de Zapatero.

0: pedazo bolero.
1: Raúl Caravampiro.
0: Raúl Caravampiro. Un brillante y un zafiro a Raúl Caravampiro.
1: Oye, no le ha dado nada a mi amiga. Por eso está tan enfadado.
0: A ver, que le da pena.
1: No ha pillado nada.
0: Sí, le da pena. Yeah. Bueno, y vamos a irnos ya. Vamos a irnos. Sí, después de este bolero ya, ¿qué más podemos hacer? No podemos mejorarlo. Pero esto es un programa que tiene una tendencia creciente a la mejoría. Y antes de irnos, como este es un programa que está pegado estrechamente a la actualidad, como venimos demostrando en los últimos minutos, queremos irnos con una exclusiva.
1: Exclusiva.
0: Exclusiva. Exclusiva. De esas que compartimos en Es Radio y en Marcador Almería y que rápidamente van a compartir también el resto de medios deportivos
1: como
0: nacionales.
1: Siempre, como
0: siempre. Ojo. Después del petardo bastante lamentable de la selección española en su debut mundialista ante la temible selección de Cabo Verde.
1: Qué bonito Cabo Verde.
0: Hombre, ya te digo, queremos recordar que este sábado el Almería tiene ante sí una oportunidad inmejorable de conseguir el merecido ascenso a primera. Y claro, aquí estamos testando un ambiente de euforia, de esto ya está hecho, de por dónde va a ir la celebración, que qué van a hacer los jugadores, que si me pongo la camiseta y todo eso.
1: ¿Y cómo va a ir mi amigo a las recepciones oficiales?
0: Patrocinado. Bueno, es decir, exactamente igual de lo que pensaba todo el mundo antes del partido de Cabo Verde, que la pregunta era, vamos a meterle 5, 8, 9, tal y cual, luego 0-0. Es decir, del mismo modo que alguien sensato debería haber enfriado el entusiasmo español antes de la sorpresa lamentable mundialista, en Pasarela Gilipó queremos compartir con todos nuestros oyentes el aviso, atención, exclusiva, que nos ha hecho llegar en forma de canción la selección de Cabo Verde. Esto no lo tiene ningún programa en el mundo entero. La selección de Cabo Verde
1: se hace buena música, envía
0: una canción. La auténtica revelación del Mundial, también una revelación musical. Y ojo con la euforia.
1: Ha pedido entrar en Eurovisión.
0: El portero. Y ojo con la... Viciña, ¿no se llamaba Viciña el portero? Ojo con la euforia y con la confianza antes del partido, porque en Cabo Verde, ojo, avisamos, van con el Málaga.

0: euforia, que todo el mundo que está, esto ya está hecho, ya esto está hecho. Ojo, que piensen en España, en Cabo Verde, que le íbamos a meter 8, 5 o 15 goles. Ojo, ojo con la euforia, que ir a ganar el partido, pero desde el rigor y la tranquilidad, no decir que esto ya está ganado, ni mucho menos.
1: Señores de Cabo Verde, estoy muy enfadado. Ya no voy más. Es más.
0: Nunca vas a volver.
1: Os voy a mandar a Juanfri.
0: ¡Bueno! ¡Qué gran idea!
1: Este verano. ¡José Fernández, muchas gracias!
0: ¡Adiós!
1: La semana que viene más. ¡Pasarela! ¡Genial!

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1: Si es jueves y suena Tom Petty.
2: Claro que sí, si es jueves y suena Tom Petty, esto es, como bien dice Laura Di Straten, esto es Toque Humano en Es Radio Almería, su cita semanal con el sector social. 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Y como todos los veranos, siempre en ese parón que hacemos de programa, pero siempre tenemos un poco ese especial que hacemos en el Cultural Fest, hablando de accesibilidad y de todos los temas sociales que nos interesan. Y acaba de terminar un concierto, es verdad que ahora mismo está sonando un poco la transición a otro, y acabamos de asistir al concierto de Laura Di Straten. Laura Di Straten, buenas tardes.
1: Buenas tardes, qué alegría estar aquí de nuevo con vosotros.
2: Nada, la alegría es nuestra. A ver, te voy a preguntar un montón de cosas, pero por coger ahí lo más noticiable, acaba de terminar tu concierto. Oye, sensaciones de este concierto.
1: Pues la verdad es que las sensaciones de haber cumplido un sueño. Estoy súper agradecida por lo que he vivido de cantar aquí en Cultural con mis canciones, con una banda increíble. Y es que la palabra que me sale realmente es agradecida de haber podido vivir esta experiencia.
2: Muy bien. A ver, antes de empezar un poco esta pequeña charla contigo, voy a hacerte alguna confesión, ¿vale? Bien. La primera, ya te lo he hecho un poco off the record, he visto el concierto íntegro contigo, estaba acompañado con mi mujer, la cual está por aquí ahora mismo haciéndonos unas fotos o un vídeo, no lo sé. Vale, escuchándote, ella se ha puesto a llorar como una magdalena, yo también he llorado y no he podido decir esto de se me ha metido algo en el ojo. Si te digo eso, esta confesión, ¿qué te parece?
1: Pues para mí es lo más bonito que tiene la música, es emocionar. Muchas veces cuando, evidentemente, hay días de todos los días que dices, de verdad, ¿qué hago haciendo esto? ¿Lo estaré haciendo bien? Creo que para mí lo que hace que siga para adelante es pensar que a una persona entre las que haya la vas a emocionar. O sea, que es lo más bonito, la verdad.
2: La canción, corrígeme si me equivoco, ha sido Aprendiendo a Volar, ¿puede ser?
1: Miedo a Volar.
2: Miedo a Volar, Miedo a Volar, Miedo a Volar, Miedo a Volar. Pues nos ha encantado. Vale, otras confesiones. Por cierto, has cantado una canción en inglés que a mí particularmente me ha encantado. También te decía un poco fuera de micro, joder, digo, yo creo que es un terreno como para un poco para explorar, ¿no?
1: Sí, la verdad que a mí cantar en inglés siempre me ha gustado un montón. Quiero seguir explorando eso y me gustaría en el futuro pues componer en inglés, pero bueno, poco a poco.
2: Bueno, poco a poco. Entonces, a ver, tu primer concierto en el Cultural Fest, me refiero ya en escenario más o menos grande. ¿Con qué sensación te llevas hoy?
1: Pues me lleva una sensación de verdad de agradecimiento, de felicidad, de haber cumplido un sueño y de ojalá poder volver en el futuro de otra manera, ¿no? Y siendo un poquito más grande, no sé.
2: Bueno, el escenario doy fe que ha sido grande. Creo que para lo artistaza que tú eres, cualquier escenario se quedaría pequeño, pero vamos, creo que ha sido grande, porque si no me equivoco, habías tocado anteriormente en el Cultural Fest, pero en otro tipo de escenario.
1: Sí, fue un concierto más acústico, no me acuerdo si era 2020 o 2021, pero Cultural era muchísimo más pequeño. Y luego pues está volviendo con la Fundación Music for All para temas de accesibilidad, que yo aquí he aprendido muchísimo. He conocido a gente increíble trabajando aquí con la Music for All. Es que es como de verdad, yo lo digo, el Cultural es mi festival favorito, es como una casa, ¿sabes? Como pisar casa. Entonces, haber venido aquí con mis temas y que sea el primer festival en el que he cantado mis canciones con una banda, es que no hay mejor regalo que ese, de verdad.
2: Bueno, tus canciones maravillosas. Hay una que has cantado que no es tuya, que es de Mecano, luego toca Ana Torroja. No sé si la has contado tan bien, que no sé si Ana Torroja va a poner una queja a la organización del festival por haber tú cantado mejor esta canción. No sé, espero que no.
1: A mí ella me pareció increíble, así que ahora me sumaría a verla, que me hace mucha ilusión verla, la verdad.
2: Y aparte, aparte de verte súper bien en el escenario, has estado acompañada de unos músicos, a mí si me pregunta, para mí excepcionales. ¿De dónde salen todos estos músicos?
1: Pues bueno, la verdad que son de la zona, la gran mayoría. Hay de Murcia y algunos de Almería también, de Guadalmanzora. Y es que es súper fácil trabajar con ellos. Son gente que tocan tan bien, es todo tan sencillo. Y así mola trabajar. Ya tú te levantas por la mañana y dices, tengo ensayo, me lo voy a pasar genial, ¿sabes?
2: Y aparte, lo que hemos visto también, estando no entre bambalinas, pero sí entre el público, he podido conocer a tus padres. Y he visto ahí un poco de merchan, un poco de Laura Diestrate.
1: Sí, bueno, tengo una línea de merchandising que la suelo llevar conmigo a los conciertos. Esta vez no ha sido posible, pero la suelo llevar siempre. O sea que bueno, de hecho, aprovecho para decir que dentro de poco daré un concierto en Almería. Ajá. Que será el día 10 de octubre en la Sala Berlín. Y yo creo que allí sí llevaré merchan, o sea que me encantará. Si podéis ir por ahí, pues será súper guay.
2: Bueno, muy bien, me voy a apuntar, justo estabas tú hablando, me estoy apuntando a la fecha 10 de octubre para poder recordarlo también en el programa. Y si puedo, a ver si también podemos, si puedes tú, echamos también un ratillo de charla.
1: Es acústico un poco diferente, pero me hace muchísima ilusión, la verdad.
2: Oye, ¿cómo ha ido la preparación de este concierto? Pues entiendo que algo diferente a lo que habitualmente estás acostumbrada.
1: Sí, ha sido algo diferente porque yo suelo hacer más conciertos acústicos porque pues te me llevan músicos y todo, siempre es más complicado de manejar, pero ahí me encanta siempre tocar con músicos. Pero bueno, muy contenta la verdad de toda la preparación y todo.
2: Oye, tú seguro que tú has sentido esa vibración y esa energía que el público, entre los cuales me encuentro, te hemos intentado trasladar. ¿Cómo se siente desde el escenario? ¿Llegas a sentir esa energía, esa vibración que te traslada un poco el público?
1: Sí, totalmente. Cambia muchísimo la energía que te transmite el público, porque es que puede haber pocas personas, pero si transmiten buena energía, da igual, ¿sabes? O puede haber muchas personas que no te transmitan buena energía. Entonces el público es clave para que un concierto salga bien o no. De verdad que sí.
2: ¿Y esa respuesta del público? Estoy convencido que a pesar de los monitores, el ruido, nervios o no lo sé, no lo parecía, seguro que te llega a ti, ¿no?
1: Sí, 100% llega. Es verdad que en los conciertos acústicos interactúas más con el público porque lo sientes más cerca, pero aún así con estar con banda pues también llega mucho, sí.
2: Estamos un poco hablando antes de un poco de esa organización, un poco de este concierto. ¿Cómo consigues tú un poco orientarte en el escenario? Un poco esa orientación.
1: Bueno, normalmente suele hacer un reconocimiento del escenario y cuando hay tiempo pues se ponen cinta en el suelo para que pueda caminar por el escenario. En este caso, hoy no lo he hecho así, es más bien un reconocimiento y he alternado como cantar en un taburete, cantar en el piano y cantar de pie, pero cuando tengo más tiempo sí que hago un reconocimiento como más profundo del escenario. También hay escenarios con los que ya estoy familiarizada, entonces depende un poco el sitio y la situación, pero siempre, por ejemplo, hoy el pie de micro era mi referencia para saber que estaba mirando al frente.
2: Ajá, porque aparte en este concierto has estado cantando de pie, pero también has tenido canciones que has interpretado tocando el piano, con lo cual creo que no, tenías que tener un poco esa orientación un tanto espacial del escenario. Oye, ¿cómo describirías tú lo que eres capaz de sentir de ese público, de esa energía que te pueden llegar a trasladar?
1: Pues yo lo describiría como algo maravilloso. Es maravilloso estar cantando y que la gente haga palmas, chille, te den lo que llevan dentro, te regalen como parte de su corazón. Es que es maravilloso, la verdad.
2: No voy a decir, porque aparte no creo personalmente que sea el escenario más importante donde tú has actuado. Hay que recordar, quiero a toda nuestra audiencia, ahora tú me corriges por favor, pero has actuado delante de los Reyes, de su majestad de los Reyes, del presidente de la Junta de Andalucía, ganadora de La Voz Kids, Eurovisión, etcétera. Este no es el escenario más importante, pero bueno, ¿qué te ha parecido este escenario del Cultural Fest aquí en Almería?
1: Bueno, la verdad que me parece increíble, es que al final nunca había cantado en un festival, es un mundo nuevo para mí, y que sea el Cultural, que es que le tengo un cariño especial, ya digo, que es como sentirse en casa, pues es que es un regalazo, la verdad.
2: Oye, llegado a este punto, después de todo este recorrido tuyo musical, a pesar de que eres un artista muy joven, oye, ¿de quién te acuerdas, Laura?
1: Si tengo que recordar a alguien de mi recorrido musical, ¿te refieres?
2: Bueno, ¿de quién te acuerdas, de tu entorno, de tu recorrido musical, es decir, hasta llegar aquí? ¿De quién te acuerdas?
1: Pues principalmente de mi entorno, de mi amigo, mi amiga, mi familia, las personas que me apoyan, que a las 4 de la mañana escuchan mis ideas loquísimas. Son esas personas las que sostienen todo esto, las que hacen que todo sea posible, las que están en lo bueno y en lo malo. Y para mí ahí está la clave realmente, el entorno es súper importante.
2: Si no te lo cuentan ellos, te lo cuento yo, que he estado junto a ellos. Tus padres han estado realmente emocionados escuchándote, te lo digo, ya que he estado junto a ellos. Oye, ¿quién te ayuda a preparar el show? ¿Qué canciones interpretas? ¿Cómo lo vas a hacer? Etcétera.
1: Pues bueno, yo tengo profesores que me ayudan. Ahora mismo estoy estudiando en la SMUC, que es la Escuela Superior de Música de Cataluña. Y aunque ahí no hago tanto mis canciones, toda la formación que recibo pues me ayuda a eso. Y bueno, al final pues mucho tiempo de pensar, de formarse y ir cogiendo un poco de cada persona que pasa por tu vida.
2: Escuchándote, no pude dejar de recordar que la primera vez que te vi aquí en el Cultural Fest, estabas tú un poco ayudando, guiando a personas, acerca de esa accesibilidad que tiene el festival. Y ahora te encuentro en primera línea de escenario. El cambio es de 180 grados, Laura.
1: Sí, la verdad que es un cambio súper guay, pero es que por eso repito que el Cultural es como, de verdad, un espacio súper bonito, súper seguro para mí, me siento súper bien aquí, porque es que empecé cantando en un escenario pequeñito, seguí en la parte de accesibilidad y ahora he vuelto a cantar, y es como un sitio en el que creo que he ido evolucionando y espero seguir evolucionando aquí, me encantaría.
2: ¿Cómo te ha tratado el Cultural Fest hoy? ¿Has tenido ahí?
1: Sí, súper bien, es que son un equipo increíble, la verdad.
2: Seguro que has tenido ahí tu camerino, etcétera.
1: Sí. No, el camerino con más comida y cosas que he visto en mi vida. Es increíble, te dan de todo. No,
2: oye, muy bien. Oye, me alegro mucho. ¿Cómo crees que el público lo ha pasado? ¿Cómo has sentido tú que el público se lo ha podido pasar?
1: Yo la verdad que he sentido que bien. Supongo que habrá momentos de todo, pero yo creo que bien.
2: ¿Has podido llegar a sentir lo mucho que te hemos aplaudido?
1: Sí, se escucha. Yo de verdad que estoy súper agradecida, súper contenta. Del público, no sé, súper, súper agradecida, la verdad.
2: Oye, una cuestión así también personal, como artista, ¿cómo consigues elegir ese repertorio?
1: Bueno, componiendo realmente. Tengo un montón de canciones en el cajón, un montón de canciones nuevas que quiero ir sacando, pero primero tengo que sacar estas para dar luz un poco a este proyecto. Pero es que, mira, viviendo cosas, se inspira y compone. Yo estoy un poco así.
2: ¿Qué te ha dicho tu gente del concierto? Porque te he visto antes, cuando has terminado, hablar con tu familia, con amigos que te han venido a acompañar. ¿Qué feedback te han dado?
1: Pues la verdad que están muy contentas, es que siempre me apoyan un montón. Luego en casa ya sacamos los fallos, pero al principio todo bien.
2: Pues dicho lo cual, yo no he visto ningún fallo, Laura, con lo cual no seré yo el que te diga un fallo. Te quería preguntar, por cierto, este festival, estamos grabando esta entrevista con Laura Di Straten el sábado del festival, que es el día en el que ha actuado ella. ¿Te vas a quedar a lo largo del día para ver algo o yo mañana?
1: No, me quedaré por aquí, mañana volveré. Hay que disfrutar del Cultural al máximo.
2: Oye, recomiéndanos un grupo, un artista del Cultural. A ver, alguien al que, ¿cuál? Tú hoy o mañana, tú hoy no te quieras perder.
1: Me lo pones complicado, pero yo voy a ver a Ana Torroja y a Pipi Palma.
2: Ana Torroja y Bisbal, muy bien. Bueno, ya te he dicho ya antes que Ana Torroja no canta mejor que tú ni en 100 vidas, pero bueno. Oye, has hablado un poco antes de... lo hablamos un poco en el programa, un día que tuvimos una conversación telefónica. Estás en Barcelona, en una academia de tecnificación, si me corrige.
1: Estoy haciendo el grado superior de música, así de canto moderno, en la SMUC.
2: ¿Qué tal esa experiencia en Barcelona? ¿Bien o qué?
1: Pues la verdad que es súper chula, muy enriquecedora, estoy aprendiendo un montón y lo estoy disfrutando un montón. Muy sacrificado, pero merece la pena, la verdad.
2: Muy bien. Oye, Eurovisión, La Voz Kids, Los Reyes, Cultural Fest, ¿el futuro qué? O sea, para el año que viene, ¿qué, el futuro? ¿Qué, tú qué quieres del futuro, Laura?
1: Pues por ahora vamos a hacer varios conciertos en acústico por diferentes sitios. Y me hace mucha ilusión embarcarme en esto porque es algo nuevo y con muchas ganas, la verdad, de ponerme este reto y sacarlo para adelante, la verdad.
2: Bien, pues solamente me queda
3: a su equipo en esta campaña y a mí, un Eibar Granada y sobre todo ver a Arbilla me sigue emocionando, ¿no? Que este año cumple 40 años el mítico Arbilla.
4: Se nos enfadaba Sagarra porque él es portugués.
3: Ah, la portuguesa.
4: Te has olvidado de la Liga Portuguesa.
3: Claro, no, por supuesto.
4: Claro,
3: no. Por supuesto, la Liga Portuguesa está por encima, simplemente con decir Benfica, Sporting y Porto, ya son tres equipos que, y el Braga, etcétera, son equipos que están por encima de la Hyper Emotion. Pero ojo, me gustaría ver un
5: no
3: Benfica
5: tanto,
3: Eibar,
5: O no tanto, ¿eh?
4: Habría que meter aquí a todos esos equipos.
3: Me gustaría verlo.
5: Cuidado.
4: Es verdad que aquí es que hablamos para tanta gente que al final hay que dar y estar atento absolutamente a todo. Que arranca ya el partido, Alex.
5: Ya ha arrancado el partido, la primera bola precisamente para Nech Arbilla, que manda un balón en largo a la derecha, buscando ahí a Duárez. Otra vez las novedades a Duárez, que a mí me ha dejado también un poquito con la sensación de que se ha quedado ahí a mitad de lo que podía hacer y de explotar este jugador. Es verdad que aún es joven, pero recordamos ahí sus primeros pasos en Bilbao. Y es verdad que ahora, pues bueno, entrando y saliendo mucho del once en este lugar.
4: Es verdad que a mí donde me dejó un poco más frío, yo creo que también a toda la gente en Zaragoza, ¿no? Yo creo que ahí, yo me acuerdo cuando había partidos del Zaragoza que Javi Lainez siempre hablaba y costaba entender, ¿no?, la situación desde dentro.
3: Pero es que la dinámica del equipo era mala o muy mala.
4: Sí,
3: entonces yo creo que cuando metes un jugador en esa dinámica no levanta cabeza, es muy difícil, muy poquitos consiguen salir de una situación donde tu equipo, donde todo lo que rodea al equipo es malo, ¿no? Y es muy difícil destacar, pero yo sigo teniendo bastante confianza en este chico y bueno, vamos a verlo. Es verdad que por mucho que tengas confianza, tiene que empezar a demostrarlo ya.
4: Y es que es verdad que al final Eibar se convierte en ese sitio, en ese lugar donde quienes igual llegan con menos confianza, allí la recogen, allí ganan un poquito ese de plus, ¿no? Esa confianza, ese sentirse futbolista, ese todo lo que necesitas, ¿no?, en tu día a día para poder tener buen nivel y para estar en óptimas condiciones. Y me da la sensación de que Eibar es ese lugar que a la mayoría de futbolistas siempre les ha venido bien, quienes han pasado por allí.
3: Bueno, muchos y muy buenos, ¿no? Vamos a decir algún nombre, Cucurella.
4: Por ejemplo.
3: Vamos a decir David Silva. Lo digo por hablar de superestrellas.
4: Sí, o sea, sí.
3: No te hablo de otros jugadores que también han hecho gran carrera y que han estado en primera división o en otras ligas y que han hecho una carrera muy buena, ¿no? Te destaco dos jugadores que posiblemente puedan estar en el top 20 de... Bueno, Silva seguro. Y Cucurella yo creo que después del Mundial también, pero se lo tendrá que ganar. Pero dos jugadores para la historia, ¿no? Vamos a ver, con este cambio de entrenador también de Joaquín Arambarri, que conoce precisamente muy bien el fútbol vasco, ha estado mucho tiempo en el Athletic Club, en este caso en el Athletic B, conoce muy bien el estilo de juego de Eibar, que es un equipo que, bueno, el otro día lo vimos contra Andorra, Mojil, cómo se queda con uno menos y en 30 minutos, 35, el Andorra fue incapaz de hacerle media ocasión. Es un equipo que se maneja muy bien en esta Hyper Emotion.
4: Absolutamente.
5: Y más en casa, ¿eh? Y más en casa, sí, que ya sabemos que últimamente, o sea, cualquier equipo que pase por aquí, venga con la dinámica que venga, lo pasa mal. Es sorprendente.
4: Sí, sí,
5: y el
4: sí,
5: Granada,
4: incómodo.
5: Otra vez, el Granada es otro equiparro, ¿eh? Es otro equiparro,
4: sí,
5: este
4: bueno.
5: año.
4: Es otra cosa, ¿eh? Es otra cosa la temporada anterior.
5: Bueno, sí. Mira, espérate, que viene Granada. Mira la primera jugada, viene Meca. Es un 4 para 3, viene Meca. Desplazamiento para Pedro Alemán, pisando a Alemán. Y esa bola que se pasea. Y a punto ha estado José Arnaiz de pescar el primero. Sigue, espérate, Granada al minuto 3 ya de partido. Primer susto, la pone punto de penalti. La tiene que despejar de ahí el Gezabal. Acaba reventando la bola. Alcaraz se va a ir a saque de puerta para el Eibar.
3: Digo que bueno, que me he quedado un poco frío porque el nuevo presidente de Granada, Beristain, ¿no? Le he escuchado unas declaraciones en las que dice que el Granada está en crisis financiera. Y que hay que, bueno, que trabajar, que hay que solventar una serie de deuda, una serie de problemas para que el club financieramente sea un club que pueda mantenerse y, por qué no, en este caso, pensar en primera división.
5: Y que Nacho, que al final ha retenido para mí uno de los jugadores fundamentales,
3: sí,
5: que es Manu Lama.
3: Total. Sí, sí,
5: porque
3: sí,
5: Manu Lama tenía un mercado brutal en primera división y esa posible venta, pues igual hubiese liberado un poco ahí de todos los problemas económicos que tiene este Granada.
3: Por supuesto, pero me alegra que Manu Lama haya apostado por un equipo que apostó por él. Porque recordemos que este chico se lesiona, debuta, vuelve a debutar, marca un gol.
4: Bueno, en el Atleti, ¿no? En la cantera del Atleti.
3: Es de la cantera del Atlético de Madrid. Primero creo que fue Fuenlabrada, del Fuenlabrada al Atleti. También estuvo en la Nucía. Su primer equipo ha sido donde salta un poco al fútbol profesional o semiprofesionales en la Nucía.
5: Mira, Benjil, espérate, se planta solo. ¡Qué parada le hizo Ayn! Oh. ¡Madre mía! La primera clara del partido. Para mí falla John Bautista. Porque era una jugada muy clara para abrir primero la lata. John Bautista la tira al muñeco. Jugada la más peligrosa del partido.
3: Uf, esas luego salen caras, ¿eh? Es un mano a mano. Es una ocasión muy clara para, no voy a decir un killer, ¿no? Como John Bautista, que es un jugador que, bueno, no sé si promediará 8 o 9 goles por temporada, quizá alguno más. Está Martón, ¿no? Que es el
5: otro de los
3: mítico,
5: cambios, de
3: pero,
5: hecho, el 11.
3: Claro, pero Martón está en el banquillo, ¿no?
5: Sí, el otro ya fue titular, sí. y hoy ha decidido que el delantero titular sea John Bautista.
3: Bueno, decía eso de Lama, ¿no? Que al final ha apostado por un club que apostó por él cuando estaba lesionado. Se ha ganado un puesto fijo. Yo creo que es uno de los centrales que va a acabar saliendo, a no ser que Granada suba a primera división. Pero es que la oferta del Elche era muy buena, ¿eh? El Elche le quería sí o sí para ser ya jugador titular en la zaga de un equipo de primera división.
5: Eso es, un primera división.
3: Pero, bueno, ha decidido aguantar, un equipo que apostó por él, es joven. Seguirá cogiendo confianza y yo no dudo que Lama va a hacer carrera en primera con el Granada o con otro equipo. Ojalá con el Granada.
4: Está claro, sí, ¿no? Yo creo que, bueno, a ver cómo le sale al Granada la temporada, pero bueno, yo creo que si ya venimos del año pasado, que fue una temporada mala y ha tenido ese mercado, Manu Lama, pues yo creo que al final Granada hace bien, ha mejorado el equipo, yo creo que si vamos nombre a nombre.
5: Bien hace,
4: claro.
5: A nivel deportivo bien hace, la eso cosa es si luego a nivel económico…
4: Claro. Pues, nunca sabes. Pero
5: claro, puede resistirse a no vender a un jugador que al final…
4: Sobre todo con necesidad.
5: Mira, espérate la recuperación. Ahora viene Leibar otra vez. John Bautista le puede pegar. No dobla Duares. Es peligrosa. ¡Duares! Otro paradón de Raúl Lizoain. Son dos llegadas de peligro de Leibar en los primeros 5 minutos. Ya quiere Leibar meter el primero. Ya quiere Leibar abrir la lata.
4: Dos situaciones parecidas, ¿eh, Nacho? Dos robos, dos pasecitos hacia John Bautista o a Duares y dos situaciones casi de mano a mano.
3: Sí, nervios en la defensa del Granada, que está teniendo problemas en la salida de la pelota. Lo aprovecha muy bien el Eibar con, bueno, sobre todo el primero, que es un mano a mano de John Bautista. Este segundo, Ares, está un poquito más diagonal.
5: Mira, otra vez bola muerta, sí. Se pasea otra vez la bola, nadie la despeja ahí de la defensa del Granada. Nadie remató tampoco. Otro semiacercamiento de Leibar, bueno, decía Nacho.
3: En seis minutos sí. Hemos visto como tres acercamientos claros. Decía
5: la hipertensión, que Nacho, es la hipertensión.
3: No, que es una maravilla. Te digo que en primera vez nos comemos unos bocatas de chapas, como hablamos aquí, Mojil, sí. Increíbles, ¿no? El fútbol es muy táctico. En la segunda siempre ha sido un fútbol táctico, pero bueno, es verdad que se está destapando el tarro de las esencias, que hay mucho jugador joven con clase que viene de otras canteras no tan conocidas como las de los grandes espadas y que enseguida destacan y luego parten, ¿no?, a equipos de primera división. Ha empezado muy bien el Eibar. A mí me encanta ese sol y sombra. Seguramente para Nacho no tanto, porque narrar es un imposible, pero es tan mítico ese sol y sombra en el campo de Eibar que de Ipurúa, que es maravilla.
5: Este campo además tiene como una esencia especial, ¿no? Es el típico campo que lo ves y dices, a los jugadores debe gustar jugar en un campo que al final pues es una segunda división, pero que no te da la impresión, ¿no?, de ser un campo de fútbol profesional.
4: Es un campazo, ¿eh? Luego yo creo que la gente que haya ido, que haya estado ya solo como espectador viendo Ipurúa, nosotros pues oye, nos toca estar por dentro y tenemos esa suerte de ver las instalaciones por dentro como es, ¿eh? Pero de verdad que es un campazo, está renovadísimo, es súper, sí, sí, súper moderno.
5: Hasta hace nada Monjil estaba en primera, que eso es un
4: claro, ahí es donde tuvo esa remodelación el estadio, pero de verdad, ¿no? De lo que la gente igual pueda pensar, Ipurúa, ¿no? Cuando ya ascendieron en su primera vez a la primera división, ha cambiado mucho la historia.
3: Le da 150 millones de vueltas al estadio de Vallecas. Yo lo comparo, no tiene mucho parecido, ¿no?, pero lo comparo con un mini Sada, ¿eh? Porque Ipurúa al final creo que son 9.000 espectadores, no muchos más.
5: Viene otra, Iván Gil, el primero. se lo pensó Iván Gel. Llevaba tres acercamientos. El Granada ha salido dormidito al partido. Y el Eibar que lo aprovecha. El equipo armero que decide Iván Gel desde 20-30 metros. Reventar la bola con pierna derecha. Mete el primero el Eibar. Pacheta cabreado y normal y con razón. 8 en el partido. Eibar 1, Granada 0.
4: Pues con dos acercamientos que había tenido, llega Iván Gil desde la frontal para poner al Eibar líder, por lo menos de forma momentánea, de la segunda división de la Hypermotion. 9 puntos de los 12 posibles ahora mismo el Granada, que se mantendría en esa sexta posición con 7 puntos. Nacho estaba avisando el conjunto armero, ahora ya no hizo falta ni plantarse en un mano a mano.
3: Lo contento que tiene que estar ahora mismo Joaquín Arambarri, porque hemos visto como en 9 minutos ha tenido 4 el Eibar, sobre todo la primera clarísima, pero este segundo disparo ahora de Iván Gil desde fuera del área. No te voy a decir que sea imposible para Lizaín, pero bueno, ha sido un disparo desde fuera del área, bueno, seco. Ha sorprendido quizás hasta el propio
5: muy
3: portero.
5: Muy solo, Es que tira muy solo, Nacho.
3: Sí, tira solo.
4: Y que quizás el Raúl da un paso hacia el otro lado, hacia su palo más alejado, y el balón realmente le va luego al palo más claro, cercano, y ahí se vende.
3: Es que a lo mejor no se esperaba ni el disparo, ¿no? Pero lo comentábamos justo antes de arrancar, ¿no? Que yo personalmente tengo los ojos puestos en este chico, que ya lo hizo bien. Bueno, le conocemos. Estábamos hablando de las grandes canteras o primeros espadas. Este chico ha jugado, es de la cantera del Barça. Luego se marchó a la Juventus de Turín. Luego ha hecho, iba a decir pinitos, ¿no? Ha hecho un pino importante, ¿no? En la Liga Portuguesa, en el Estoril. Creo que pasó también, no sé si por Mirandés, hace 2-3 años. Pero bueno, es un chaval que para mí es el fichaje estrella del Eibar este año, y que seguramente va a trabajar para que el Eibar ascienda a primera división, pero incluso va a trabajar para que su figura, la Iván Gil, suene en clubes de primera, ¿no? Yo creo que es un jugador muy, muy interesante.
4: Estuvo en Andorra y estuvo también en la Unión Deportiva Las Palmas. Sí. Además de su llegada a Eibar. Así que se adelantó. Sí, el Nacher.
5: Nada, que venía Granada ahora la jugada, pero parece que recula. Así que nada, dale, mujer.
4: Pues en ese minuto 10, que ya lo decimos, aquí no me gusta mirar mucho las clasificaciones, pero es verdad que ahora mismo el Eibar es el equipo que se pone como líder. Recordar que luego tendremos a partir de las 4 y cuarto el Real Oviedo-Burgos, el Castellón Albacete en Castalia a las 6:30 y el Almería Cádiz en ese derbi andaluz a partir de las 9 de la noche en el UDA Stadium. También en la primera división, que hay que recordar que a partir de las 4 y cuarto de la tarde es cuando empieza el partido en Mestalla, en ese Valencia Fútbol Club Barcelona. Y también más deporte que ya ha terminado, el que teníamos en directo en esta mañana, lo de Abegondo en ese Deportivo Fabril 1, Cacereño 1, en el único partido que había en juego en ese grupo primero de la Primera Federación. Y en el grupo 2, que también tenemos que apuntar, otro empate en la victoria en ese Real Jaén 2, Huesca 2, con hasta 2 expulsados en el conjunto jienense. Y también actualizamos más resultados, sobre todo de la Liga F, de la Primera División Femenina, en el que venció el Atlético de Madrid femenino sobre el Deportivo Alavés en ese partido que se disputaba en la Ciudad Deportiva Alcalá. De momento en el 67, empate a 0 entre Costa de Eje Tenerife y Deportivo de A Coruña. De momento 1-0, balón para Leibar, Nacher.
5: Mueve ya la bola Leibar, que está muy superior y se está sintiendo en el campo varios peldaños, sobre todo de intensidad por encima del Granada, que no entra al partido. Llevamos ya 10 minutos, lo sigue intentando. Bola para Iván Gil, cede de primera al centro. Bueno, esa bola se la va a quedar ahí Raúl Izoain para embolsarla y para empezar a jugar. Intentando salir ahora con balón jugado Granada. Balón a la izquierda para Diego Pampín. Otra vez las bajas. Esa complicada, la de Baila Diallo, porque el inicio de temporada del jugador de lateral del Granada era muy bueno, había sido muy bueno.
3: Bueno, pero no parece grave, ¿no?
5: No parece grave, pero que te quede fuera de la convocatoria ya, pues te dice que estaba tocado.
3: No, desde luego, no había debutado Pampín, ¿no? Era eso.
5: Primeros minutos.
3: Sí, sus primeros minutos. Otro de los fichajes de este Granada, que bueno, es verdad que en una posición que quizá estaba marcada o bien ocupada en el conjunto nazarí, pero bueno, yo creo que este chico viene también a aportar, precisamente, ¿no? En segunda división, en la Hypermotion, son 42 jornadas, es verdad que, bueno, puedes tener copa al que mejor se le dé, no hay competiciones europeas, y te da tiempo a descansar, pero son muchas jornadas, y ya si le metemos el playoff, es que prácticamente acabas a finales de junio. Por lo tanto, es una liga muy larga.
4: Este año creo que hay un tema, ¿no?, que ha cambiado con respecto a temporadas venideras. Como me corrija Nacher, que seguramente lo tendrás más controlado, pero creo que este año ya no hay jornadas intersemanales en la segunda división, que eso también pues hacía muchas veces con tanto trote de jornadas, que son 42 fechas las que hay que jugar, que no para ni una semana, bueno, únicamente el fin de igual de Navidad, de Año Nuevo, ¿sí? Imagino que si coincide también se para esa semana, pero es que ya no hay jornadas intersemanales en la segunda división.
5: Creo que ahí tiene que ver también un poco con el parón tan largo que hay de selecciones ahora, porque en ese parón largo la segunda sigue, obviamente que siempre lo decimos, que luego al final influye para los jugadores que pueden ir convocados, pero yo creo que es buena noticia, ¿eh? Yo no lo sabía, Monge, no lo sabía. Ahí más dado tú la noticia.
4: Así que, bueno, a ver, sobre todo pues por el espectáculo de los futbolistas, que al final siempre lo decimos, son 42 fechas, es difícil que pare una categoría como la segunda división. Al final, porque es que si para, ya no es que acabemos en la última semana de junio, es que acabaríamos ya en julio, y esto tiene que empezar ya, pero, en la segunda de agosto. Pero,
5: pues que meta más intersemanales, como hacen en segunda inglesa, claro, o como hacen en las... Es que al final, o sea, si quieres profesionalizar más la liga y quieres que suba de nivel, tienes que equiparar los calendarios de primera con los de segunda, que sé que es complicado, pero al final, muchos jugadores, luego lo hemos visto este año, se han ido al Mundial. Caso de Cipenga con el Almería.
4: Muchos.
5: Caso de Luis Suárez hace un par de años. O sea, influye que se vayan jugadores y que para el tramo más importante, como los playoffs, pues pierdan a sus jugadores más importantes.
3: Sí, eso que pasó este año pasado, no sé con quién, pero bueno, el caso más grave fue el de Luis Suárez, ¿no? Con el Almería.
4: Y Pubil,
3: claro, tú fíjate. Pero es que Luis Suárez es un jugador que ahora el Sporting lo vende por 70 millones de euros. Y claro, el Almería se jugaba a subir a primera división. No pudo contar con él. Y el chico, claro, dice, pues oye, mi objetivo es la selección colombiana. Evidentemente que había un Mundial cerca, había una serie de cosas y... Es difícil, pero yo también, yo pensaría en equiparar jornadas de primera y de Hyperemotion 100% sí o sí, aparte de creo que igual que tienen 5 cambios, igual que prácticamente todo es igual, pues yo creo que están preparados para de vez en cuando tener una jornada intersemanal, no le veo problema.
4: O por lo menos para decir, bueno, pues vamos a equiparar todo, ¿vale? Yo podría entender igual... Por ejemplo, parón de 2 semanas, ¿no?, que hay ahora con las selecciones. Pues igual decir, oye, pues que la segunda división también pueda descansar un día.
3: Claro.
4: Y que en vez de tener 42 jornadas seguidas, por lo que decís, ¿no? Vale, pues metemos una intersemanal y que descansen una semana y que ahí por lo menos que reseteen todos los clubes como hacen los de primera división, que ahora ya no van a hacer una semana, sino dos.
5: De hecho, Mongil, es que yo lo haría precisamente en estas semanas de parón. Ahora que viene parón, luego los equipos champions de primera juegan 2 partidos en 3 días. El jugador de segunda yo creo que también está preparado. Es un jugador profesional, es un jugador que está preparadísimo para jugar 2 partidos en 4 días.
4: Bueno, claro, quiero decir que la mitad de los jugadores de segunda división han jugado en primera división, ya sea en España o en el país de turno, pero que la mayoría han jugado y la otra mitad, pues... Los que no lleguen, bueno, pero es que la otra mitad están preparados para estar en primera división, si no es que lo están en breve.
5: Mira, quiere más el Eibar, viene Juan Bernat. Mira, hablando de un primera división, aquí tienes a Juan Bernat.
3: A ver, primera división, ¿no?
5: Internacional,
3: sí, Champions, claro, fichaje del PSG. Sí. A ver si le respeta las lesiones, ¿no? Que la pasada campaña tuvo muchos problemas. Y yo creo que si Bernat consigue... Pues que esos problemas musculares, etcétera, etcétera, no se agraven y, bueno, pues se pierda lo que se tenga que perder, pero que sea simplemente por descanso, por molestias. El lateral izquierdo del Eibar es de primera división, ¿no? Con Bernat, que fue un chico que irrumpió muy bien, que demostró que tenía mucha clase, parecía que iba a ser como la reencarnación de Jordi Alba. Y bueno, pues por mal camino no iba, ¿no? Es verdad que luego lesiones y tal no le han permitido mostrar todo el nivel que parecía que iba a tener.
5: Yar tiene la bola de nuevo el Granada, gira de derecha a izquierda para que la gire Alcaraz, ese pase no es bueno para José Arnaiz, vuelve a perder el Granada, noto al Granada, Nacho Monjil, bastante impreciso en estos lanzamientos, ¿eh? A partir de medio campo para adelante no consiguen dar 2-3 pases.
3: Sí, yo le veo agobiado un poco además en la salida de balón, que está presionando muy alto el Eibar y no consigue tener una salida limpia. Estoy echando mucho de menos el medio del campo, apenas Gumbau, Alemania, Alcaraz han aparecido, están en una posición siempre los del Eibar que parece de, bueno, como una posición que les ganan todas las posiciones, ¿no? Incluso a la salida de balón o cuando consiguen hacer esa salida, ya hay un jugador del Eibar preparado. Vamos a ver si el Eibar se empieza a arropar un poquito más, da un paso hacia atrás y el Granada empieza a tomar el mando, ¿no? Que es un equipo al que le gusta tener la pelota.
5: Mira, viene Pedro Alemán y la cola con la izquierda buscando Omar, no va, esa bola se la va a quedar ahora el Eibar para salir con la bola controlada. Aleix Garrido, otro jugadorazo de segunda. Vaya futuro tiene también Aleix Garrido. Sale rápido y viene el Eibar, cruzando ahora la bola para Duares en ese emparejamiento uno contra uno. Le tira la porra, se la ha pillado ahí rápidamente. Le dice que además la primera cartulina para Diego Pampín, porque a Duares le hizo el lío, así que primera amarilla del partido.
4: Pues aquí va a haber, además, mira, estaba hablando precisamente con Pacheta, Pacheta que no es precisamente un entrenador tranquilo, que mantenga todo el rato ese momento zen que a veces sí que precisarían algunos entrenadores en esa banda, ¿no? Pero Pacheta, que es un hombre que gesticula mucho y que en esta banda, ¿no? Precisamente me recordaba, ¿no? Gente que haya podido dar mucho la turra, que se nos entienda, como decía Cote. El propio Mendilibar en esta banda de Ipurúa, así que habrá puesto las orejas finas a más de uno.
5: Sí, sí. Viene el Eibar, costa izquierdo, se va a plantar ahí, Uruceta la va a poner atrás, ¡fuera! John Bautista otra vez a punto de hacer más sangre el Eibar, que cada vez que llega genera peligro, bola el espacio perfecto para que corriera Uruceta. El remate de John Bautista se marchó pegadito a la cepa del poste.
4: Otra ocasión clarísima, muy fácil a la espalda, Nacho.
6: Sí, sí.
4: Y bueno, es que tenían ocupación perfecta del área. Uno al primer palo, uno llegando al penalti y el otro que llegaba al segundo, el Eibar.
3: No, de momento sufriendo muchísimo. Mira ahora incluso en la salida, ¿verdad? Mira cómo está presionando el Eibar en una zona muy alta, aprovechando, sabiendo que Granada está teniendo problemas en la salida, que está nervioso. Y bueno, luego está aprovechando muy bien la contra. Es verdad que están siendo muy precisos, ¿eh? Porque por mucho que el Granada esté poniendo facilidades, ese pase largo, ese control, primer toque, ya se planta Guruceta dentro del área, pasa hacia atrás, también muy preciso, remate de Bautista. Vamos, el Eibar está haciendo un partido espectacular en todos los aspectos, ¿no? 20 minutos, 5 ocasiones de gol, te diría que las 5 claras y una de ellas a la jaula. Partido ahora mismo brillante de Eibar y Granada es que, no sé, no conecta 3 pases, entonces ahí el Eibar está con más tranquilidad.
5: Cuidado con el que perdona, Nacho. Porque
3: sí, sí,
5: el que
3: perdona
5: en segunda ha tenido 3 para ahora mismo partido perfectamente. Si te dicen que va 3-0 o 2-0, te lo crees.
3: Sí, sí.
5: Cuidado con perdonar porque aquí luego el Granada con la cantidad de calidad que tiene te la puede liar en cualquier momento.
3: Lo hemos
5: sale
3: visto
5: con la bola controlada.
3: Mil y una veces eso, mil y una veces. Es tan parejo, este caso, esta categoría es tan pareja que al final, pues si no lo matas, te das la vuelta. Y estamos viendo ahora mismo un baile o un baño de Eibar. Y de ahora, del minuto 20 al 40, podemos ver uno de Granada, ¿no? Es lo bonito de esta liga, que pasan cosas que no suelen pasar en primera división.
5: Que sí que es verdad, bueno, ese balón tampoco va a llegar. Es que está muy impreciso Granada todo el rato en esos balones en profundidad. Que el Granada en los últimos 7 enfrentamientos no haya metido un gol aquí en Ipurúa dice mucho, ¿eh? Es un campo que le cuesta mucho a Granada ya de por sí. Y que si te han marcado los 10 primeros minutos, pues le va a costar remontarlo. Son 6 derrotas de las últimas 7 visitas, ¿eh?
4: Es que es un campo de tener mucha paciencia, de ir tranquilo, de estar bien cerradito, de hacer bien tu plan de partido, evidentemente, pero de que sabes que Ipurúa te va a dar alguna ocasión. No es que, pero es un campo más, da la sensación de ser un poquito más pequeñito, de que ocurren más cosas en el terreno de juego. Es decir, que quien tiene un poco de paciencia y quien sabe esperar su momento, normalmente Ipurúa, el estadio, suele pagar con algo.
3: Aquí han sufrido los más grandes de nuestra liga, cuando el Eibar está en primera, pero sufrido y han salido con derrotas o con empates, ¿no? O sea, que es un campo difícil. Que no se piensa la gente que, por mucho que digamos que es un campo que parece como más pequeño, posiblemente tenga menos metros o algún metro menos que el que Bernabéu, porque por el Bernabéu, que el Camp Nou, que el Metropolitano, porque por normativa puedes, pero eso no significa que sea una caja de cerillas, como antiguamente que se podía permitir, ¿no? Será un pelín más pequeño, que a lo mejor estoy dando por hablar, ni lo es, pero sí que verá que esa sensación, para empezar, los que lo ven en televisión, en la cámara máster, está en una posición totalmente distinta, porque si no, no puede, no son unas gradas muy altas, tiene que ponerse en una posición más alta, y entonces se ve como un plano occipital, como un plano desde arriba. Es curioso, y este estadio aprieta, aunque hoy, Nacher, yo no estoy viendo que Ipurúa sea una caldera, ¿no? Hay mucho hueco libre.
5: No está muy lleno. Ahora nos pasarán el dato exactamente. Bueno, ahora vemos el gol repetido aquí en la pantallita. Para mí me parece un pelín fallo de Lituania.
4: El paso, el pasito que da.
5: Pero es lo que has dicho, Mungil, exacto. Da un pasito ahí para intentar ganar ahí al espacio y resulta que va hacia el otro lado. Pero poquita gente. Sí que es verdad que no tiene la mejor entrada. Es verdad que, bueno, jornada 4 de Hypermotion. La gente, el horario, domingo a las 2. complicado, no hay partido de primera tampoco.
3: Y el tiempo que hace, el tiempo que hace en el norte, que lo mismo te lleva a acercarte a la playita, ¿no?
5: Sí, pero, ¿eh? Pero hace solecito hoy aquí.
3: Por eso, por eso, que a lo mejor la gente ha dicho, oye, hoy es día de cerrar el veranito en...
4: O de Bermú, o de...
3: Claro,
4: algo
5: pues
4: más.
5: Pues muy mal. Si hay un partido de Bermú, será a las dos, hay que venir a verlo.
4: Sí. Claro. Bueno, yo te digo una, ahora te cuento una cosa después del saque de esquina que ocurrió ayer.
5: Vale, vamos a ver con el saque de esquina ahí, Raúl Izoán indicando con los 3-4 jugadores de defensa que tienen, ya sacado, la pone otra vez y repite pase para que la pueda poner ahí Álvaro Rodríguez, cinta una, recorta otra, qué se bien. Va a ir de él, sí, se va de él Iván Gil, la va a poner con la derecha, la pone con la derecha, segundo palo buscando a Guruceta con la cabeza, esa bola no tiene segundo rematador, se la queda Izoán.
4: Ayer, por ejemplo, estábamos hablando en marcador de las fiestas, ¿no? De las fiestas patronales de pueblos, de sí, ciudades, sí. De parroquias, aldeas, de donde sea, ¿no? Pero... ayer yo, por ejemplo, en mi grupo de amigos, nos dije, iban a ir a ver el Pucela contra Andorra, que estaban allí en Valladolid, están en fiestas, y todo esto
5: y
4: que decir,
5: por no ir, ¿no?
4: Acabaron por no ir, a las 6 y 10 dijeron, oye, que no, vamos, estamos en fiestas, pues un poco parecido, ¿no?, a lo que igual dice, claro. Decíamos antes, de uy, pues me voy a la playa, que igual ya este solecito, este calorcito, se,
5: nah, pero,
4: nos
5: pero
4: queda
5: poco. Pero es diferente,
4: poco.
5: Yo creo, Nacho, yo creo que es diferente porque una cosa es que sean fiestas de tu ciudad, que ahí... Pues te puede pasar el decir, oye, pues mira, que estoy aquí de cena o de comida y no voy. Pero otra cosa es que no sean fiestas y que sea, no, este fin de lo voy a aprovechar de otra forma. No sé.
3: Bueno, vamos a ver, aquí puede pasar de todo, ¿eh? Yo, hay a veces que, por mucho que te guste mucho el fútbol...
4: hay que aprovechar los momentos, ¿no?
3: Claro, hay que aprovechar los momentos. Incluso algún momento, Nacher, tú a lo mejor es que eres más joven, te obligan. ¿Sabes lo que te quiero decir, no?
5: Ya,
3: a lo mejor te ves
5: pillo.
3: Un poquito obligado a decir...
5: Soy joven, pero te he pillado, fíjate.
3: Claro, a lo mejor te ves un poquito obligado y dices, vale, pues ya me pongo aquí la radio y escucho a esta gente que me lo cuenten y me toca hacer otra cosa, ¿no? Pero bueno, es verdad que Ipurúa creo que son unos 8.500 o 9.000 espectadores y suele tener 8.000, siempre buenas entradas, ¿no?
5: Mira, es verdad también que la parte justo del sol, que es donde pega todo el sol, ahí no hay nadie.
3: Claro.
5: Y claro, ahí se nota que parece que haya menos gente, pero la parte justo de la sombra que está 4 o 5 filas por encima, hay gente, está bastante llena.
4: Hace calorcito ahí en esa zona de sol. Mira, lo que decíais antes de las dimensiones, son 103 por 65 Ipurúa y 105 por 69, por ejemplo, el Estadio de los Cármenes, donde juega el Granada de local, que son 2 metros de largo de diferencia y 4 de ancho.
3: Un poquito
4: decir,
3: más.
4: Sobre todo el ancho es lo que se nota mucho.
3: Sí,
4: al final.
3: Sí, al final 4 metros son 4 metros.
4: Pues, dos a cada lado, imagínate.
3: Yo os puedo hundir ahora mismo la vida porque, tú fíjate, 4 metros, ¿no? Que sería 4 por los 2, ¿no? Sería, estamos hablando de 8 metros cuadrados. Hay gente que vive o que vivimos en casas de 40 metros cuadrados, te quiero decir, ¿eh?
4: ¿Sabes yo a lo que lo extrapolo? A las dimensiones, por ejemplo, de la cama. Que
5: espera,
4: son...
5: espera, que viene Granada Mojil, espera, que viene Granada Mojil. ¡Qué parada abajo! Lo intenta Pedro Alemán, la tiene otra. Que sacar Arbillas Mala. La queda de nuevo, tacón, otro paradón. Vaya parada, vaya doble parada. Va a ser fuera de juego, pero qué doble parada. De Maguna Goitia, doble susto del Granada que ha llegado. Pedro Alemán golpeando de lejos. Sustito del Granada para decirle a Leibar, oye, cuidadito que yo estoy aquí.
4: Ahora sí, ¿eh? Ahora sí que se ha acercado el Granada. 25 minutos que ha tardado en tener la primera gran ocasión. Verdad que ese taconazo, ¿no? Que no sé de quién fue, Alex, el de Granada.

0: Al Mono Burgos, al Mono Montoya, jugando siempre con pantalón largo, que parecían porteros de balonmano. Cosas que no hay que perder, ¿no?
1: Te ha de parecer, más bueno, yo creo, ¿no?
0: A mí...
1: Da esa vibra a mí.
0: Sí,
1: a mí,
0: pues sí, es verdad. Más bueno o más inseguro. Yo no sé por dónde decantarme todavía, ¿eh? No sé por dónde decantarme, pero puede ser. También Busquets, creo que era uno de los porteros que iban en pantalón largo. Decía que os iba a hundir la vida, que justo ha pasado esto, porque vosotros que jugáis al pádel, según una pista de pádel, sí, tiene 20 por 10. Son 200 metros cuadrados. Tú vas a una pista de pádel a jugar con tus amigos y dices, ¿ahí caben tres casas? ¿Una pista de pádel? Bueno, ¿tres casas de 70 metros cuadrados?
1: No caben ahí, ¿no?
0: Claro, sí, sí, 20 por 10. La pista de pádel mide 20 metros de largo por 10 de ancho, 200 metros. Os he hundido la vida ahora mismo. Te he destrozado. O sea, sí, tú vives, en el mejor de los casos, Nacher, vives en la mitad de la pista. En el mejor de los casos, y te hablo que eres un privilegiado viviendo en Madrid, teniendo una casa de 100 metros cuadrados.
1: Pero...
0: Nah,
1: me has rayado,
0: porque me ha explotado la cabeza.
1: Estoy pensando en mi casa, ¿sabes? Estoy pensando en mi casa, a ver cómo es de grande y lo estoy intentando equiparar a una pista de pádel.
0: Pues oye, ya pero te digo. Pare.
2: Es que estoy llegando a pensar de que, por ejemplo, una casa ahora de 40 metros, ¿no? Es solo un cuadrante.
0: Menos. Bueno, un cuadrado, sí. Porque
2: un cuadrante donde sí. Tienes que meter el saque en pádel.
0: Bueno, ahí estamos.
2: Tremendo. Pues quien haga ahí sus cábalas y ahora esté escuchando la radio...
0: Lo siento, ¿eh? No
2: pues
0: quería...
2: que piense que tiene claro. Una casa que, vamos, que te entran tres casas casi.
0: Claro, no quería fastidiaros el domingo.
1: No, gracias. Gracias, Nacho. cuando quiera un pádel, ¿no? Mungilio y yo contra ti, tu pareja, y hacemos un pádel.
0: Vale, venga, perfecto. Ahí gano.
1: Sí. Vale, bien. ¿Qué juegas, derecha o revés?
0: Ahora suelo jugar más a la derecha, porque me busco siempre el jugador de revés que sea más potente que yo, que la pegue, sí. Y yo paso la bolita y ya está, y juego para él.
1: Yo igual, yo también.
0: Sí.
2: Sois buenos asistentes, entonces.
1: Claro. Sí, siempre. Bola para Leibar, se gira John Bautista, toca de cara para Iván Gil, está Leibar aún así, con mucha posesión, mejor sobre el campo, pero el Granada ya ha avisado. A pesar de tener poca bola, en la primera llegada ya ha dicho que cuidado, que con Arnaiz, que con Pedro Alemán, que con Emeka... Tiene pólvora arriba para hacer daño. Media hora de partido. Baja un poquito ya las pulsaciones del partido, ¿eh? Nacho Bonfil.
0: Y yo creo que también está un poco en el plano, en la hoja de Jokic, ¿no? Del míster de Leibar, ¿no? Que empezar con presión muy alta, tratar de buscar el error, tratar de generar al principio y luego viendo el resultado que podamos sacar esos primeros minutos de presión alta, dar un pasito hacia atrás, tener más posesión, controlar un poquito más el partido porque, claro, son 90 minutos, hace calor. Estamos al principio de temporada y bueno, al final el físico todavía no está en su punto más alto, así que yo creo que no me extrañaría, si alguien se lo pregunta en rueda de prensa, que fuese parte de la hoja de ruta del míster.
1: Me habéis rayado ahora con lo de la gorra, ¿eh? Sí que es verdad que puede ser que me da el miedo de que sea más inseguro que en verdad que más bueno.
0: Sí.
2: Hombre, a mí más bueno nunca, ¿eh? Quiero decir,
1: es verdad,
2: yo entiendo que aquí hay que buscar la utilidad y que hay que ver y que... Pero bueno, a mí la gorra no me genera mucha seguridad en el portero en el que la veo. Por lo menos ahora, ¿eh? Igual antes sí que te daba más seguridad pues, a ver a porteros así porque se veía más, pero es que ahora
0: bueno,
2: muy pocas veces.
0: La imagen icónica, ¿no? Del Mono Burgos parándole un portero, un penalti a Luis Figo en el Bernabéu, sí, con la cara y la gorra se le va hacia atrás.
2: Claro, sí, es verdad.
0: ¿Y qué diríais del Mono Burgos? ¿Seguro o inseguro?
2: Vamos, segurísimo.
1: Solo por ser el Mono Burgos ya, ahí también importa el físico, el portero. Si eres un bicharraco, pues da igual gorra, sin gorra.
0: Sí, yo ya te digo, de la gorra, bueno, no me imagino a Iker Casillas con gorra, no me imagino a Black con gorra, a Courtois con gorra, bueno, que seguro que habrá imágenes.
2: A Iker, yo sí que recuerdo una imagen de él con la gorra. Insegurísimo. Y era Iker Casillas.
0: Claro,
2: porterón.
0: Sí, sí. Y ya si le sumas pantalón largo, con rodilleras...
1: ¿Iker Casillas con gorras?
2: Yo creo que le vi una imagen una vez, pero no lo sé. Tengo que buscarla y os la mando y la colgamos en redes para que la gente lo vea.
0: Yo sí recuerdo a Oliver Kahn, también en Champions, sí, alguna vez. Tampoco para mí era uno de los porteros más seguros. A Yassin, alguna foto que he visto, porque a Yassin no lo he visto jugar. Pero yo ahora mismo, fútbol actual, portero con gorra y pantalón largo... Te vas al pozo, pero vamos. Pero
1: ¿te
0: seguro.
1: Que ahora hay parón de hidratación, contamos que hay parón avión porque hace calor, como hemos dicho. ¿Te imaginas, Nacho, que sale ahora sin gorra? Que se la quita y dice, empieza a jugar sin gorra.
0: Claro.
2: Le ha dicho Joaquín, oye.
0: Pues eso.
1: Está aquí diciendo en Radio Marca que
2: quítatelo que fuera. Pues bueno, minuto 31, que va venciendo el Eibar en el estadio de Ipurua sobre el Granada. Tiempo de hidratación también para nosotros, marcador.
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6: Vuelta, ya lo estamos escuchando y esas primeras jornadas que ya nos están dejando mucho de lo que hay que hablar, porque si queréis seguir toda la temporada con la mejor información, hazte con la 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Y ya ha vuelto el fútbol a Ipurú, Alex.
7: Y pedían una posible falta ahí sobre Álvaro Rodríguez. No la vio, se cabreaba la gente. Y al final va a acabar en nada. Va a seguir siendo la bola para el Granada. 35 ya de partido. El Eibar que le robaría el liderato al Granada, ¿eh? Ahora mismo. A falta de lo que pase también en los partidos que faltan a las 4, a las 6 y media y demás. Bola ahora para que saque Dembélé. Vaya pérdida ahora de Burán Dembélé. La recupera el Eibar. Estuvo rápido ahí corrigiendo la posición Rubén Alcaraz, y ya juega de nuevo el Granada para salir desde atrás. Por cierto, en el parón ahora que hemos visto hidratación, os podéis imaginar cómo estaba Pacheta, ¿eh?
6: Bueno, explícanoslo por quien no se haga la idea.
7: No, se la hacen todos, pero lo de contamos. O sea, llevaba un cabreo encima, moviéndose de aquí para allá, gestos. Me da rabia y lo he pensado, que no hay pértiga. Porque si no ese sonido hubiese estado muy bien escucharlo, pero en segunda...
6: Pues mira, vamos a sacar nosotros la pértiga para escuchar a Cesc Fàbregas, entrenador del Como, en la previa del Gran Premio de Italia. ¿Cómo?
8: A pisar fuerte hace 2 años prácticamente, 2 y medio. Y nada, equipo muy joven, con chavales y bueno, intentando crecer siempre.
9: Te pilla muy cerca como de aquí, ¿no? ¿Es la primera vez que vienes a Monza a la carrera?
8: Sí, es la primera vez. Estamos a 40 minutos de casa, así que bueno. Hemos firmado como sponsor con Revolut y me han mandado para acá, así que muy bien, contento.
9: Y como la primera vez, ¿qué te está impactando más? ¿Los coches de cerca o la cantidad de cosas que tienen que estar pendientes los pilotos?
8: Sí, sobre todo el detalle, ¿no? Porque cada vez el mundo del deporte va al detalle y quien empuja más hacia todo llevado al máximo esplendor, digamos, al máximo detalle, a la mínima cosa que parece que no es importante, pero te hace ganar ese 1%, yo creo que siempre es importante y aquí la verdad que incluso se pasan, es otro nivel.
9: Ya la última, ¿te imaginas tú en algún momento pilotar un Fórmula 1 o no te atreverías?
8: No, me han mandado antes a hacer una carrerita aquí antes, muy a 260 creo que llevamos y ya... No, esto no es para mí.
9: Bueno, Cesc, muchas gracias, te seguiremos.
6: Pues, las palabras de Cesc Fàbregas en esa premia de la carrera al Gran Premio de Italia en Monza. El Como, por cierto, que debuta en la Champions este próximo jueves. Tengo por aquí el rival.
10: ¿Con Luis Milla?
6: Contra el Leipzig. Sí, con Luis Milla también, que además muy buenas sensaciones que estaba dejando en ese inicio en la Serie A. Equipazo también el Como, para tener en cuenta. Me ha gustado esa voz de fondo que ha puesto Nacho ahí con el Como.
10: Sí.
7: ¿Cómo?
6: Muy bien.
7: Sí, sí. Sí, es que esta la tengo ya estudiada.
6: Sí, sí, mucho ha sonado, ¿verdad?
7: Sí, ha sonado mucho.
10: A ver, no perdamos que por mucho que sea lo fácil, no perdamos este tipo de bromas tan nuestras, ¿no?
11: Sí, sí.
10: O sea, al final sale solo. ¿Cómo? ¿Cómo?
6: Son marca de la casa.
7: Claro. Como viene Álvaro, vale, vaya centro va malo.
10: Hay que
7: dejarlo.
10: No perdamos esencia, que es verdad que ahora podemos ir aquí todos de dignos y no, bueno, ya hay cosas que están pasadas. No todo está pasado.
6: No, hay cosas que nunca sobran.
10: Claro, hay cosas que nunca sobran. Hay que evitar otras ya quedan un poquito desactualizadas, ¿no? Pero esto no.
6: Y además, yo creo que, ya que estamos aquí, que estamos muchas horas, que empezamos el marcador a las 12 de la tarde, el marcador acaba a las 11 y pico, luego hacemos más radio. Ya que estamos tantas horas, ¿no? Que menos que sacar una sonrisita, por tonta que sea. Por tonta que sea.
10: Y yo, como espectador, que soy facilón, pero yo cuando voy en el coche y escucho este tipo de tonterías, a mí me gustan, las aplaudo. Y a lo mejor no sé de qué estáis hablando porque os tengo puestos de fondo y de repente lo del cómo. Ahí
7: conectas.
10: Ahí conecto. O sea,
7: sí.
10: Entonces.
6: La neuronita se enchufa.
10: Claro.
6: Y volvemos a la radio.
10: Claro, no perdamos esto.
7: Eso hay que seguir diciéndolo. Falta ahora sobre Aduares.
6: Que va ganando el Eibar, de todos modos. Que estamos aquí enganchando neuronas, nosotros también a veces, y que sigue venciendo el Eibar en este partido, en el primero de la jornada dominical de la segunda división de la Liga Hypermotion.
7: Vaya falta ahora de Pedro Alemán. Se intentaba ir ahí a Duares, que hemos dicho ahí que a Duares, que al principio del partido, que es un jugador del que esperamos más, y está jugando una gran primera parte.
10: Sí,
7: de momento está insistiendo. Me está gustando.
6: Verdad, ya me gustó también la temporada pasada en el Eibar, ¿eh? Yo creo que lo que decíamos antes, Palen, que es que al final está un futbolista que no estaba bien, no estaba cómodo en sus anteriores experiencias, y está en Eibar pues encontrando ese ambiente en el que sí que se encuentra cómodo.
10: Es un jugador además que con la pelota pues se lleva muy bien. Tiene ese tren inferior bajo, la lleva pegadita, es vistoso. Lo único que, claro, el fútbol es muy complicado, ¿no? Y son dinámicas. También te digo que destacar en la Hypermotion también es muy difícil. Lo que hace Yeremay, lo que hizo Yeremay, mejor dicho, lo que hizo Peque, lo que hizo la Rubia, jugadores que el año pasado, incluso, llegamos a decir, ¿por qué no al Mundial? O sea, de Yeremay se hablaba,
6: sí.
10: Es muy difícil. Tú en segunda división puedes destacar por ser un equipo fiable, por ser un mediocampista que no pierde pelota, por ser un jugador que llega a los 18-20 goles, pero convertirte en un maestro de la pelota es prácticamente imposible. Pero imposible,
7: luego,
10: por el estilo de juego.
7: Dar el salto, que es lo complicado también, luego a primera, porque luego hay jugadores que dan el salto y mira, por ejemplo, lo que le ha costado al propio Peque adaptarse a primera división, al Sevilla, el caso de Calatrava, que justamente jugando en el Castellón, ahora con el Español, directamente a la titularidad, o sea, que también debe ser complicado, el ritmo es otro totalmente.
10: Es otro, es que y ha pasado a lo largo de la historia con muchos otros jugadores que daban el salto a primera y te quedabas un poco frío, ¿no? De decir, bueno, el caso, es verdad que hay una lesión de por medio, pero Umar Sadiq.
7: Sí.
10: Omar Sadiq parecía que iba que jugaba contra juveniles.
7: Stoikov también.
10: Stoikov.
6: Sí.
10: Sí, pero el de Sadiq fue, ¿no?, clamoroso. Yo le vi a jugar y digo, este chico parece que está jugando contra juveniles siendo él senior o profesional.
7: A mí es que el caso de Sadiq, Nacho, siempre me ha hecho mucha gracia. A mí, un jugador así, cómo se mueve. Espérate, que recupera Granada, va a haber falta y va a ser amarilla bastante clara porque se marchaba por ahí y dijo esto, hay que pararlo. La primera es para John Guruceta, el extremo que tuvo que pararla contra el Granada. Que digo que me hace gracia el propio Sadiq, ¿sabes? El tipo de fútbol que tiene, la forma que tiene de moverse en el campo. Es un jugador que siempre me ha hecho mucha gracia.
10: Sí, hay una teoría muy buena sobre Sadiq.
7: Sí, la he visto. Cuéntala.
10: Muy buena. Yo que soy un de estos de biche de redes, la teoría es que cuando él se lesiona en la Real Sociedad, le cambian. O sea, se va Sadiq, el Sadiq que todos conocíamos.
7: Es otra persona, ¿no?
10: Y llega otro Sadiq que no es Sadiq. Y que, pero incluso había
7: teorías
10: con fotos de que no tenía el mismo tono de piel.
7: Era otro rostro.
10: Era otro rostro. Que ya no. La tez negra era un poquito más clara.
7: Sí, sí.
6: Estoy
10: impresionante,
7: yo. ¿Te imaginas que es real?
10: Bueno.
7: Ya sería la bomba. Se destapa el caso Sadiq.
6: Pues te daríamos muchas soluciones ahí a todo lo que ha ocurrido en los últimos años con Sadiq.
7: Viene falta peligrosa a favor de Granada para poner el empate, para buscar el empate. Está un pelín mejor el equipo de Pacheta. Ha tenido dos llegadas, pero el Eibar sigue en su casa trabajando con lo que mejor sabe hacer, que es defender, que pasen pocas cosas cuando va ganando, y lo está cumpliendo a la perfección. Va a ser aún así una falta peligrosa para el conjunto de Pacheta. Tres en la barrera. Va Alcaraz y va Gumbau. Poco pie tienen entre los dos. ¿Quién será el capi? Va a ser el Alcaraz. ¡Fuera! Le pegó Alcaraz, acertó el sitio Maguna Goitia, pero la bola iba muy bien. No sé si acabó tocando o no, no acabó tocando, pero iba muy bien orientada ese golpeo de Rubén Alcaraz. Otra cercada ahí de el Granada que sigue asustando ahora a través de un balón parado.
6: Pasan los años, pero el pie que tiene Rubén Alcaraz, la de goles que habremos visto de falta en Valladolid, en Cádiz, alguno seguro que no lo sé, pero igual alguno también ha colado en Granada. Es decir, Nacho, un pie muy, muy a tener en cuenta en esas faltas a 20, 30 metritos.
10: Sí, sí, sí. Además...
6: es un disparo fuerte.
10: Claro, es verdad que aquí ahora ha intentado buscar, yo no sé si buscaba un poquito, ¿eh?
7: Espérate que viene Pedro Alemán, alto, otra vez el golpeo alto, el Granada está acercándose. Cuando llega el Granada a esa zona del campo, ahí es cuando consigue hacer peligro. La bola iba por el costado derecho con Owen Emeka, puso la bola atrás, perdona ahora el Granada una llegada, que es verdad que la bola iba botando. Era complicado ahí orientarla, pero otra llegada, otro acercamiento ahí de Pedro Alemán.
10: Sí, mi entrenador de infantiles me diría, Palencia, cuerpo hacia adelante, sí. ¿No? Porque si controla bien la pelota, es verdad que va botando, pero tiene el cuerpo puesto hacia atrás y la pelota, bueno, por inercia se va hacia arriba. Es verdad que, claro, esto yo lo digo desde aquí, con un boli, con un papel, y lo tienes que pensar en una milésima de segundo con dos zagueros enfrente de ti y bueno, no es fácil, era un disparo complicado, ¿no? Ni mucho menos es una ocasión fallida por parte de Alemán. Creo que el Granada ha conseguido dar, pero ojo porque sigue teniendo problemas esto, claro. En eso.
7: Mira Guruceta, vaya pase, qué bueno para Duare, la puede tener a Duare. Adu. ¡Gol! ¡De Leibar! ¡Cuánta calidad tiene en sus pies este chico! Se orienta hacia la derecha, recorta hacia adentro y con el exterior, tres deditos para mandarla lejos de la portería de Raúl Izoain. Si antes decimos que este chico tiene que explotar esta temporada, ¡vaya golazo! ¡Vaya primera parte de Aduares! 44 de partido, Eibar 2, Granada... ¡Cero!
6: Golazo espectacular de Adu Ares. Qué forma de robar otra vez el Eibar, de correr hacia el área rival. Y la definición, Palencia, más líder todavía que ese Eibar. Una definición de auténtico crack con el exterior.
10: No, es una definición de Ronaldinho Gaucho, ¿no? Es una definición con los tres deditos. Es muy difícil porque justo está pisando área, está lejano, la pone al palo largo. Y si hace dos minutos hablábamos de que es un chico... que con la pelota se lleva muy bien, que es un jugador que tiene clase, que tiene talento, lo acaba de demostrar.
7: Confirma el gol, Nacho, confirma el gol.
10: Es que
7: había una falta ahí.
10: De Arbilla, yo creo, sí, ¿no? Poca cosa. Y bueno, es lo que iba a decir precisamente, cómo Arbilla en el cuerpo a cuerpo cumple 40 tacos este año y cómo se lleva la pelota. Le pilla un poco despistado al Granada otra vez porque
7: es que...
10: pasa la pelota y entre medio del campo que no hay nadie, en una zona totalmente desocupada.
7: No, y además que golpea de dentro del área y el defensa está a un metro. O sea,
10: sí, sí.
7: El Granada a nivel defensivo, despistes que a Pacheta, la bronca que le... No sé si te gustaría, Nacho, estar en el descanso, ahí en el vestuario.
10: No, ya te digo yo que no, porque Pacheta en esto es uno de los mejores. Dices tú, joder, qué pena que no era pértiga. Digo, o no, porque a lo mejor Pacheta no entrenaba en 10 partidos, ¿no?
6: Habría que poner todo el rato los pitidos, igual.
7: Pues esa pértiga es la que nos gusta.
10: Sí, sí, sí, no. A ver... está sufriendo Granada, es verdad que justo estábamos comentando que parecía que estaba haciendo el campo más largo, que ya estaba teniendo mucha presencia en campo rival, sobre todo en el área de Magu, pero claro, otro despiste, otra ocasión que aprovecha el Eibar.
7: Y quiere más, viene otra vez a Duare, ya dobla por la banda, ahí Álvaro Rodríguez, llega rápido a cortar Pampín, Álvaro atrás, se le queda corta y tocó lo suficiente. ¿Quién fue? Fue Pampín. Iba a ser bola para el Granada. ¿Qué decías, Nacho?
10: Nada, bueno, básicamente eso, que estaba mejor el Granada, pero una desconexión en el medio del campo, tras el robo a Arbilla, hace que entre a placer Leibar, que en dos pases se ha colocado dentro del área, y luego, evidentemente, la genialidad de Ares. Pero creo que el Granada ha tenido mucho que ver porque le está poniendo muchas facilidades a un Eibar que está ahora más agobiado y que había dado un pasito para atrás incluso.
7: Vamos a ver cuántos añade, porque quedará nada ya para que termine la primera parte. Mazazo gordo, ya digo, ¿eh? A nadie le gustaría estar en el vestuario de Granada en esta segunda parte con Pacheta a los mandos. 46, añadieron 4. Quedan 3 minutitos. Lo intenta la Granada para acabar bien, porque la primera parte ha sido floja. Sobre todo a nivel defensivo. La tiene banda derecha para Emeka. Viene el 1-1. Le intentaba tirar el autopase. Lo leyó perfecto ahí Aleix Garrido. Y va a ser falta para Leibar.
10: ¿Se llamará Owen por Owen este chico?
7: A mí no sé cómo se llamará por Owen, o sea, si es por Owen o no, pero me parece un naming guapísimo. Owen Emeka, extremo derecho. Sí. O sea,
10: yo creo que
7: está destinado a ser bueno.
10: El no, en este caso el no me sale el nombre, bueno, el doctor, ¿no? ¿Cómo se llama? Que yo tengo además, el que, joder.
7: Me pillas a mí.
10: El médico que se encarga de o la, el doctor o la doctora de los nacimientos. No me va a salir. El pediatra. Le dijo, usted va a tener un futbolista, ¿no? Sí. Se llama Owen Emeka, o sea, eres un atleta, ¿no?
7: Sí, tal cual. Cuando se lo ponen, ¿no? Automáticamente ya ahí en el registro, deportista. A mí también me pega como atleta, ¿no?
10: Sí.
7: 100 lisos.
10: Sí. Que le patrocine Nike, ahí gane mucha pasta.
7: ¡Balón a la derecha, Owen Emeka! Pide una mano, dice que no. A punto está Owen Emeka de meter el primero. Le vino un pelín mal porque iba la bola. No era Owen Emeka, no. Era Chinaza. La jugada era por la derecha, pero era Chinaza el que remataba. Pedían una mano que no va a dar el árbitro.
10: Ya fuera de todo, este chico estuvo seguido por las grandes canteras. Creo recordar que Atlético, Real Madrid, no sé si se pelearon, pero tuvieron intención o preguntaron a Granada por este canterano, que era muy interesante, que es muy interesante. Y vamos a ver, ¿no? Es verdad que renovó con el Granada, que tiene que hacer pie, tiene que demostrar, pero que en categorías inferiores sí mostró un nivel que gustó a las grandes canteras de España.
7: Mira ahora cómo pelea Chinaza, la puede tener Granada, tiene que hacer la falta y se va a ganar la amarilla clara ahí. Unai Elguezábal, el ex del Levante, porque se había marchado y le había ganado la posición Chinaza, va a ser balón parado a favor del Granada. Amarilla clara ahí, ¿no, Nacho?
10: Sí, Elguezábal además ni protesta, ¿no? Otro mítico, Elguezábal.
6: Ahí sabe que ese cuerpeo se lo había ganado el delantero del Granada, encima marchaba hacia portería con peligro.
10: Me gusta la Hyper Emotion porque las amarillas son amarillas. Es que son claras.
6: Sí.
7: Bueno, díselo a Mungil, que no se crea, ¿eh?
10: Bueno, algunas no.
6: Hay de todo.
10: Yo hablo en lo que es en
6: ¿sabes el tema, Nacho? Es que nos gusta mucho esta categoría. Sí, y la idealizamos mucho a veces. Ese es un problema también.
10: Sí, pero que la entrada es entrada, la falta es falta y es amarilla. Luego hay errores, ¿eh?
7: Bueno, saca la falta, espérate, la pone al segundo palo. Va fatal esa bola, la quiere salvar Imanu Lama con esa bola atrás. Pone la cabeza rápido, Leibar, va a ser córner prácticamente
6: tiempo, ¿eh?
7: Para cerrar. Dice que no, pues mira, que no, que hasta aquí. Claro. Que no se saca el córner, que se acaba aquí la primera parte, que Leibar de momento es líder de la hipertensiones, termina la primera parte en Ipurúa, Ibar 2, Granada 0.
6: Pues estaba fuera de tiempo, por lo tanto, el colegiado puede elegir que se vayan al tiempo de descanso porque ya había pasado justo cuando el balón se fue por esa línea de fondo. En ese córner que no sacará el Granada, va venciendo el Ibar 2-0 al conjunto nazarí. Nacho, en la primera parte, como nos tenemos que ir ahora hasta Italia para la Fórmula 1, dejamos cerrado el análisis de esta primera mitad.
10: Partido sobresaliente ahora mismo de Eibar, que es verdad que Granada apretó quizá del minuto 25 al 35, pero lo ha sabido entender perfectamente los de Joaquín, que han conseguido hacer 5 o 6 ocasiones en los primeros minutos, que transformaron una y que luego aprovecharon un despiste en el medio del campo del Granada para cerrar Ares de una manera maravillosa el segundo tanto. El Granada totalmente despistado en defensa, es verdad que poco a poco estaba empezando a hacer más daño, pero le queda muchísimo y creo que se viene una pachetada ahora en el descanso, porque con esta actividad yo creo que Granada hoy no saca ningún resultado positivo en Eibar.
6: No tiene pinta. De momento el Eibar que va venciendo 2-0 en su campo al Granada. Ahora mismo los Eibartarras, líder de la Hypermotion.
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0: Italia, circuito de Monza. Alex Faura, muy buenas.
1: ¿Qué tal, Monjil? Familia del marcador de Radio Marca, muy buenas tardes. Espectacular el ambiente, extraordinario el himno italiano. Siempre es una religión en la Fórmula 1 y en cualquier deporte escuchar las notas del himno de Italia en este Gran Premio de Italia, aquí en el Autódromo de Monza, en el Templo de la Velocidad, donde ayer Pierre Gasly reventó los esquemas de cada uno de los periodistas, de cada uno de los aficionados de la Fórmula 1. Sale desde la pole position el piloto de Alpine, sí, Pierre Gasly, desde la pole, acompañando a George Russell en la segunda posición, a los dos Ferrari, Leclerc y Hamilton, tercero y cuarto, quinto Verstappen, sancionado Piastri, saldrá sexto, y el líder del Mundial, Kimi Antonelli, sale desde la decimonovena posición. Pit lane para Fernando Alonso, Carlos Sainz, opciones de puntuar, lo hará desde la decimotercera posición.
0: Ojalá que tengamos buenas noticias, especialmente para Carlos, en una carrera que nos pueda dar mucho de lo que hablar. Cristóbal Rosaleni, ¿qué tal? Muy buenas.
2: ¿Qué tal, amigos? Buenas tardes. Bueno. Pues emocionado, como no puedo.
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0: Albon, vigésimo, 19ª posición para Kimi Antonelli, el líder del Mundial. 18º, Lance Stroll. 17º, Checo Pérez. 16º, Valtteri Bottas. 15º, Yuki Tsunoda. 14º, Esteban Ocon. 13º, vamos a salir todos con Carlos Sainz. 12º, Hülkenberg. 11º, Oliver Van. 10º, Bortoleto. 9º, Lindblad. 8º, Norris. 7º, Franco Colapinto. 6º, Oscar Piastri. 5º, Max Verstappen. 4º, Lewis Hamilton. 3º, Leclerc. 2º, Russell. Y la pole para Pierre Gasly.
1: Vamos a empezar a hacer nuestro pequeño vaticinio. Cristóbal, ¿hay alguna posibilidad de que Pierre Gasly aguante?
2: A ver, posibilidades, estadísticamente seguro que sí, pero yo creo que no va a pasar. De hecho, veremos si llega a la primera curva primero.
1: Bien.
2: Yo apuesto por Russell en la victoria, para la victoria.
1: Pues Russell. Alex.
0: Yo me voy a mojar y voy a decir que un Ferrari llega primero a final de recta. ¿Por qué? Porque tenemos neumáticos, querido Cristóbal. Medio para Gasly, medio para Russell. Van con blandos Leclerc, Hamilton y Max Verstappen al ataque.
1: Me da que va a haber allá y puede haber una buena pasadita de los dos Ferrari, que los dos precisamente están en esa segunda línea. Tercero y cuarto para Leclerc y Hamilton en esa guerra civil, ¿no?, que puede haber por ver quién es ese líder precisamente hoy más que nunca. Cristóbal en casa, además.
2: Desde luego, y muy bien visto, ¿eh? El tema de los neumáticos, tenemos de todo, tenemos medios, blandos y duros. De lo que sí que creo que no tendremos mucha variedad es de estrategias de paradas. Habrá una parada, evidentemente el que lleve el blando tendrá que parar antes, los medios después, y los que lleven los duros, como por ejemplo Fernando Alonso, serán los últimos en detenerse. Y luego, claro, evidentemente los que salgan con duros probablemente puedan optar por un blando final y hacer un final a la remontada, vamos a decir. Bueno, pues ya veremos, ¿no? En el caso de Antonelli también va con duros, con lo cual también esperamos un final fulgurante del piloto que corre en casa y es el líder del Mundial.
1: Y evidentemente que lo importante siempre está por arriba, pero los nuestros, es verdad que Fernando, bueno, pues igual habrá un momento de la carrera en el que por tanto aguantar con el neumático duro con el que sale, se pueda poner en una posición que nos va a engañar a la vista o a los oídos, pero lo de Carlos Sainz igual es lo que puede ser un poco más real. Sale con blandos, Cristóbal, Alex, ¿qué podemos esperar del madrileño?
2: Puntos, ojalá, ¿no? Es el 13º, pero os digo una cosa, por ritmo no es mejor que ese 13º que tiene en parrilla. De hecho, es un pelín engañoso porque se ha beneficiado de sanciones de otros pilotos y no sería 15º. Y hizo una vuelta estratosférica, con lo cual no podemos desgraciadamente esperar mucho de Carlos, salvo que haya incidentes que puede ocurrir ahora mismo en la primera curva o en algún otro momento por tema de roturas de motores y demás, que aquí van a estar muy apretados.
1: Pues vamos a ver, porque 2 minutos por encima de las 3 de la tarde, todo preparado, Faura, que ya están los 22 pilotos colocándose en la línea de salida, a excepción de los que lo tengan que hacer en esa zona de pit lane.
0: Y récord histórico de afluencia de público en Monza. 404.000 personas. 404.000 espectadores todo el fin de semana, absolutamente espectacular. Esta marea roja que tiñe el circuito de Monza, ya se coloca el último coche. Bandera verde al fondo de la parrilla. Esto va a arrancar ya, los motores turbo que empiezan a acelerar. Y ahora es cuando los 5 semáforos se van a empezar a poner de color rojo. Ahí está esa parrilla, bandera verde, sí. El primero, el segundo, el tercer semáforo, el cuarto, el quinto de color rojo. Se apaga y se enciende el Gran Premio de Italia de Fórmula 1. ¡Qué bien ha salido Gasly! ¡Qué bien ha salido Gasly! Leclerc también se pone a la estela de Russell. Russell sale de la aspiración de Gasly, que va a aguantar la primera posición, sí, Pierre Gasly primero, que es salidón, los dos Ferrari emparejado, Hamilton por fuera,
2: atrás.
0: Pierde muchas posiciones Hamilton, se han enredado los dos Ferrari, ha pisado grava Lewis Hamilton, Charles Leclerc tercero, y atención ahora a Piastri en esa situación con Max Verstappen, lo adelanta por fuera, ahí tiene el interior en la chicamba, por fuera Verstappen, qué barbaridad Verstappen, dónde ha frenado, se ha tirado desde Holanda Max Verstappen, primera posición para Gasly, Russell segundo, Leclerc tercero, cuarto Verstappen, quinto Piastri, ha aguantado el francés Cristóbal.
2: Ha sido una pasada.
1: Con la radio de Hamilton, Cristóbal.
2: Sí, bueno, está que se sube por las paredes y tiene razón, se le escapa por delante Leclerc, que sigue tercero. Sainz, por cierto, ha ganado 2 posiciones, pero luego las ha vuelto a perder tristemente. Ahora Hamilton, 1.º.
0: En esta primera vuelta de un total de 53 que hay que dar a este circuito de 5,700 metros, de kilómetros en este Gran Premio de Italia en Monza. Ahí estamos, camino de la parabólica. Está muy cerca Russell, ¿eh? Está muy cerca Russell. Vamos a ver, le intentaba tirar el coche en la parabólica. Va a ser imposible. Vamos a ver en la recta principal porque parece que lo va a pasar en cualquier momento. El Alpine corre mucho también, ¿eh? El Alpine corre mucho. Lo ha demostrado durante todo el fin de semana. Primer paso por línea de meta. Se acerca George Russell. Se acerca la estela del Alpine. Se sale de la aspiración. Se coloca primero Russell. ¡Qué facilidad! Es un adelantamiento de autopista. Bien. Ahí va Leclerc por fuera. Cuidado que se pueden tocar en la chicane. Qué bonito lo hace Leclerc, pero vamos a ver lo de Leclerc, por favor, no de los Haas. Ahí está Leclerc, sí, se coloca segundo Charles Leclerc. Pobrecito mío, Pierre Gasly de primero a tercero. Mira ahora, Gasly por fuera. Intenta de recuperar, qué bonito Gasly. Qué pasada de Gasly. Ahora Charles Leclerc para recuperar la segunda posición.
2: Muy bien, la verdad, el Alpine, sí, y además el Alpine tiene poco drag, poca resistencia aerodinámica. Y tiene una buena velocidad, así que bien tirado por parte de Gasly. Eso sí, que no se obceque demasiado, porque el objetivo suyo no es ganar. El objetivo suyo es conseguir, si puede ser, un podio. Y si conserva bien los neumáticos, lo puede conseguir.
0: Y cuidado, porque el que veo bien con ritmo, Cristóbal, es a Verstappen, ¿eh? Verstappen, ¿sí?, que le va a tirar el coche a Charles Leclerc. Va por fuera Verstappen. Toma. Lo pasa Verstappen, que se coloca tercero. Ya tenemos aquí al genio. Ya tenemos aquí al monstruo en posición de podio. Atención a Leclerc. ¿Qué ha pasado en la línea de meta a Pierre Gasly? Ahora ve cómo le ha recuperado la posición el piloto francés. Y ahora Norris. Es Piastri, perdón, el McLaren. Piastri, se pueden tocar los dos. A punto de tocarse la parabólica. Uf. Va a perder posición. ¡Accidente de Leclerc! ¡Accidente fortísimo de Leclerc! ¡Va a haber bandera roja! Sí, sí. ¡Va a haber bandera roja porque ha roto las protecciones! ¡Qué error! ¡Qué error de Charles Leclerc, que venía perdiendo posiciones! El golpe ha sido fortísimo, Cristóbal, en la parabólica.
2: Sí, sinceramente, yo creo que se ha equivocado, ¿no? O sea, es rarísimo, además, que ahí se cometa un error de este estilo, pero le ha costado muy caro. La parabólica, recordemos, una curva... De que no se baja,
0: está
2: de quinta
0: bien,
2: velocidad.
0: Perdona, Cristóbal, está bien. Sí, sí.
1: Sale por su propio pie. Bueno.
2: Sale el safety de momento, pero ha sido un golpe de los que asusta. Menos mal que han reforzado muchísimo las protecciones en los últimos años de la parabólica, porque de verdad, ahí no se baja de 200 kilómetros por hora.
0: ¡Qué accidente de Charles Leclerc! No ha habido toque, se le ha ido el coche
1: solo
0: de atrás en la parabólica. Yo no sé, Cristóbal, pero para mí esto es bandera roja básicamente porque hay que arreglar esas protecciones y eso va a llevar bastante tiempo, veremos.
2: Va a llevar mucho tiempo, sí, sí. Lo lógico sería detenerlo y podrían los comisarios entrar antes, traer coches para poder tener más herramienta. Se ha arriesgado un poco demasiado Charles, la verdad es que ha sido muy valiente, no quería sucumbir ante el McLaren por nada del mundo, porque sabía que el Ferrari tiene un poco más de ritmo que el McLaren, pero le ha costado caro arriesgarse.
0: Pues
2: roja, roja, confirmado.
0: Bueno. Se confirma la bandera roja. El Ferrari ha quedado para llevar al desguace más cercano, ¿eh?
1: Por favor, madre mía, madre, no hay alerón. Con la zona de las protecciones de los neumáticos, una fila de tres columnas de neumáticos, todo destrozado. Es decir, el golpe ha sido muy fuerte. Bandera roja, carrera parada en la tercera vuelta de las 53 que hay que dar a este circuito de Monza. De todos modos, ahí están también los stewards atendiendo a Charles Leclerc, que está sentado en una zona más cercana del circuito y afuera.
0: Monjil, perdona, pero yo creo que está aturdido Leclerc, ¿eh?
1: Sí, puede ser. Hombre.
0: Le han hecho un poquito de paseo de mano delante de la cara a uno de los Marshalls para ver si reaccionaba, pero es que el impacto ha sido muy fuerte, ¿eh? Ha sido
2: es
0: un accidente
2: muy rápido.
0: Muy
1: lateral,
0: serio.
2: Claro, la curva es muy delicada y le hacen gestos, ¿no?, para que hablase y para que se manifestase. La clave es lo que os he dicho, vemos la repetición y ha intentado aguantar a toda costa por el exterior, sí. Pero claro, demasiado, ¿no? Y todavía probablemente los neumáticos no en un estado perfecto de temperatura. Lo ha perdido atrás, ha corregido, pero ha sobrecorregido. Es prácticamente imposible de controlar un coche que pierde el sentido en un lugar tan delicado como la parabólica. Es toda suciedad por el exterior.
0: ¿Descartamos que Norris le haya tocado ligeramente y le haya pinchado la rueda trasera? Porque viendo la cámara onboard, yo creo que no, ¿eh? Pero
2: yo creo que
0: ha ido
2: no,
0: de poco y el movimiento de Leclerc ha sido extraño. Por cierto, hay un niño llorando, hay unos cuantos
1: normal,
0: niños y niñas
1: Ferrari.
0: En las gradas.
1: Sí, sí.
0: Y Leclerc va a tener que pasar, por cierto, por el centro médico, ¿eh? Pero no sé si tienes la sensación que ha podido acariciar ligeramente el McLaren a la rueda trasera del Ferrari.
2: Está muy bien tirado de nuevo. Yo creo que no ha llegado a tocar. Creo que ha sido la suciedad de la parte verde de la parabólica, la escapatoria, la que ha tocado además con el casco de Michael Schumacher, ¿no? Yo creo que a Leclerc se le junta un poco todo, el aturdimiento por el golpe, que ha sido muy, muy fuerte, pero sobre todo la decepción para miles y miles de tifosi que están en las tribunas y que han encendido una vez más la pista de Monza. Vemos caras largas en el box de Ferrari, y seguro que no solo por lo deportivo. Querrán asegurarse cuanto antes de que el piloto está en perfectas condiciones.
0: Es que está sentado, ¿eh? Para ubicar a toda la gente, Leclerc está sentado en césped, en la escapatoria del césped del circuito, en la zona del vial. Ya están dos doctores con el piloto monegasco. Cada vez nos enfocan a gente llorando en la grada, de pena, ¿eh? O sea, Leclerc está bien, está consciente, está sentado como si estuviera de picnic, para que la gente nos entienda. Ahora se levanta Charles Leclerc, buena noticia. Y, por cierto, no lo hemos comentado, Cristóbal, pero el señor Baby Kimi Antonelli está décimo segundo, ha ganado 7 posiciones.
2: Exacto, ha hecho una salida extraordinaria. Esto es perfecto para él, además, recordemos, incluso la bandera roja yo creo que le viene bien, porque puede haber otra vez salida parada con un coche tan superior respecto a los que tiene alrededor ahora mismo Kimi, pues probablemente pueda volver a pescar en río revuelto. O sea, para él está muy bien, para otros menos, ¿no? Para Fernando, por ejemplo, tampoco va mal, porque salía desde boxes, ahora va a estar perfectamente integrado en el grupo, pero delante para Gasly es una mala noticia, a pesar de todo. Ahí vemos cómo camina perfectamente, sí, Charles, sí, Leclerc.
1: Bueno, o sea que hay buenas noticias, por lo menos, sí, dentro, sí, de que se va a ir al coche médico, de que la carrera de Charles Leclerc se ha acabado, pero esperemos que... Lo importante, como siempre decimos, es la salud, sobre todo ante un golpe tan fuerte y tan importante en este inicio de carrera. 3 vueltas que nos ha durado el inicio, ahora carrera parada, bandera roja, en lo que se reorganiza todo el sistema de las barreras de protección de seguridad, en lo que se limpia también la pista porque había muchas piedras de la escapatoria. Es decir, Faura, porfa, recuérdame el orden de coches, cómo va, por lo menos hasta la vuelta en la que ha salido la bandera roja.
0: Estamos en la vuelta 4 de 53. Tenemos en la nueva carrera que se va a hacer dentro de un rato, porque esto va a ir para largo, con Russell desde la pole, Gasly segundo, Verstappen, ojito, tercero, que alguien me explique qué hace Colapinto cuarto, quinto Piastri, sexto Norris, séptimo Lindblad, octavo Hamilton, noveno Berman y décimo Ocon. Españoles, tenemos a Fernando Alonso vigésimo primero y Carlos Sainz saldrá desde la decimosexta posición, ha perdido 3 puestos el madrileño.
1: Pues de momento bandera roja en la Fórmula 1, en ese Gran Premio de Italia en Monza, por ese golpe, por ese incidente que ha tenido el coche de Ferrari, el coche de Leclerc. Así que, de momento, a esperar más noticias hasta que se vuelva a reanudar la carrera. Nos vamos a Mestalla, porque ya hay 11 del Fútbol Club Barcelona. Alejandro Segura.
3: ¿Qué tal, Álvaro? Muy buenas. Pues sí, ya tenemos 11 de Hansi Flick para el partido en Mestalla, el último partido en Mestalla del Fútbol Club Barcelona, al menos en Liga. Ya veremos lo que pasa en Copa del Rey, pero la gran noticia del día de hoy es que estrena titularidad en el Barça Rodrigo Hernández en el centro del campo por primera vez en el 11 con Hansi Flick. Y también hablábamos esta mañana de la duda de Lamine, pues Lamine también es titular en Mestalla. El 11 queda con Joan García en portería, línea de 4 atrás con Eric García lateral derecho, Xavi Aspar que se mantiene como lateral izquierdo, Cubarsí, Gerard Martín pareja de centrales, doble pivote Rodrigo y Pedri, por delante Lamine, Fermín, Anthony Gordon y como 9, Rafinha.
1: Bueno, pues si hablábamos esta mañana de que igual estaba pensando en lo de la Champions, nada de nada. Hansi Flick, que piensa en ser más líder todavía de la primera división, con Rodri y con Lamine, las dos dudas así que podía haber en el 11, los dos entre los 11 principales elegidos por parte del técnico alemán. Ahora abrimos, Segura.
3: Hasta ahora.
1: Bueno, pues contado queda, que también no lo habíamos contado, el inicio de la segunda parte en Ipurúa, Nacher.
4: Y viene la granada, costado izquierdo la ponía, la despeja ahora Eibar, ¿cómo puede? Pues Monjil, contábamos además que Pacheta llevaría un cabreo tremendo. Pues mira, 2 cambios, uno que me sorprende, sobre todo el de Pedro Alemán. Ha sacado a un jugador que yo creo que la primera parte no ha sido de lo peor. Ha metido a Alex Márquez por él y también se ha cargado a Chinaz, al delantero centro, y ha dado entrada a Jorge Pascual. Recordamos, ahora mismo Eibar ganando 2-0 en casa en Ipurúa al Granada.
1: Nacho, lógicos estos cambios, ¿no? Sobre todo por la no mala imagen del Granada, pero es que hay que cambiar muchas cosas porque te ha sido 2-0 al descanso.
5: Sí, yo creo que son dos cambios entendibles. Es verdad que Alemán no estaba haciendo ni mucho menos lo peor, pero tampoco estaba generando peligro. Una ocasión que tuvo dentro del área que la mandó por encima de la portería de Mau, pero poco más. Pero ojo, Leibar, ¿eh?
4: Mira, viene otra, viene Guru. ¡Qué parada! ¡Madre mía, qué parada! Espérate que sigue la bola. Viene para Duares, piquito ahora del área, emparejado con el 16, buscaba ya otra vez a Guruceta. Buena mano ahora de Raúl Lizuain, que acaba de salvar Nacho Palencia, el tercero.
5: Sí, el tercero que ya la ha salvado dos veces, ¿no?
4: Varias
5: porque
4: veces, sí.
5: Hubo otra también al arranque de esta segunda parte. Otra vez error en la transición, en la salida de la pelota, que en ningún momento la está haciendo limpia el conjunto de Pacheta. Roba la pelota, creo que fue John Bautista, y un tiro lejano que fue al medio, pero aún así generó problemas a Lizuain. Ha empezado el partido, esta segunda parte, como empezó la primera.
4: Igual, sí, sí.
1: Con el Eibar dando mucho de qué hablar y buscando con mucho ahínco la portería del Granada, Nacher.
4: Buscando el liderato, Monjil. Buscando el liderato este Eibar, que ahora mismo, si ganara, sería líder. Repetimos a la espera de lo que pase en los partidos de las 6:30. A la espera de lo que pase con el Castellón, Monjil. O a las 6:30 contra el Albacete. Esperar también a lo que pase en esos partidos.
1: Ahí estaremos pendientes.
4: Recupera el Eibar, sale por el costado izquierdo, viene Juan Bernal, ya cruza divisoria, pisando con izquierda, tocando ahora de cara para Guruceta, intentaba tirar el caño, no le salió, lo leyó ahí muy bien Pampín, recupera el Granada para volver a construir de su propio campo, sale la bola jugada Gerard Gumbau, le dobla por ahí Arnaiz, a la izquierda ya está esperando esa bola Pampín, pierna izquierda, se mete hacia adentro, viene a Duares en trabajo defensivo, sigue más de Pampín, recorta otra, choca ahí con Aleix Garrido que le impide buscar un golpeo fácil, a la derecha ya espera Emeka, la va a poner con derecha, la pone Emeka, la deja pasar, no pudo empalar de primeras ahí Pampín, iba a ser puerta para Leibar, buena llegada aún así de Pampín.
5: Sí, y más que esta llegada, que es verdad que el disparo es difícil, bote pronto, un pase que quizá, al final pasa delante de toda la defensa, la tienes que empalar a bote pronto, bueno, es complicada, me ha gustado la jugada, ¿no? Que eso también es un poquito lo que le puede dar este jugador a Granada, que es un jugador que progresa, que se lleva bien también con la pelota, que avanza líneas, rompe líneas, y es la primera vez que hemos visto a Pampín en labores ofensivas, así a ver si lo podemos ver un poquito más en esta segunda parte, que será bueno para la Granada, que creo que ha hecho otro cambio, ¿no?
4: Otro cambio, sí, porque se va a retirar Emeka y va a entrar Rodelas. Otro bueno. De los cambios que a priori se pensaba que Rodelas seguía como titular. Pacheta lo cambió, dio entrada a Owen Emeka y bueno, hasta el 55. No sé qué le habrá dicho la segunda parte, Nacho, porque para no hacerlo antes, no sé, te habrá dicho 10 minutos más y...
5: Sí, a ver, Owen es joven. Este chico no sé si tiene 17, 18 años. Es la perla de la cantera, hay que darle minutos. Es verdad que hoy hemos visto poco, muy poco de él. Es muy difícil también ser un chaval y
4: mira, espérate, y destacar peligro, en la cosa es que nadie de la parte ofensiva del Granada está bien hoy.
5: Nadie.
4: Entonces, complicado salvar algo en un día en el que ahí arriba están pasando pues pocas cosas.
1: Y sobre todo yo creo que también el hecho de que ha empezado la segunda parte, en la que Pacheta intenta que se agite, que cambie un poco todo de tornas a como ha ido en la primera... Y no ha hecho todo más que seguir, aumentarse a como el Eibar quería plantear el partido, ¿no?
5: Sí.
1: Yo creo que también ves que 10 minutos han pasado y no ha cambiado nada.
5: Sin ser técnico, que evidentemente no lo soy, yo lo que creo que Granada lo que tendría que hacer es tener la pelota un poquito más tiempo, empezar a controlar el partido, hacer posesiones mucho más largas, que el Eibar poco a poco vaya dando un pasito hacia atrás, que el Eibar no tenga esa tranquilidad a la hora de sacar la pelota y luego que tampoco el Eibar tenga la posibilidad, que es lo que está en este partido haciendo a la perfección, presionar tan arriba, robar la pelota y generarte peligro, ¿no? Parte por ahí un poquito, yo creo que Granada las va a tener, pero tiene que tener la pelota, es que no la tiene, le dura poco y sobre todo el Eibar está muy bien colocado, muy bien posicionado y cada pelota que supera una línea... Peligro.
4: Espera precisamente la pérdida y poder correr. Viene Álvaro Rodríguez, ya dobla por ahí Guruceta, no lo ve. Mira. No lo ve claro. El pase ahí otra vez es buenísimo para Álvaro Rodríguez. Ojo que es un 3-3 dentro del área.
5: Mira.
4: La pone Álvaro atrás. ¡Goro! ¡Goro! ¡Gol! ¡De Leibar! Está siendo muy superior en esas transiciones. Lo hace perfecto Álvaro Rodríguez, esperando la continuación para luego poner un pase en el punto de penalti. Nacho, no me quiero imaginar cómo está Pacheta. Esa es la cara del técnico del Granada. Acaba de arrancar prácticamente la segunda parte y el resultado es el que es. 58 de partido, cuidadito. Eibar 3, Granada 0.
1: Pues con este gol que el Eibar sigue todavía siendo líder y así que lo seguirá siendo, 9 puntos. Y al Granada, con cada gol que recibe, es prácticamente una posición menos. Cuando iban 0-1, sexto, 0-2, séptimo. Ahora mismo el Granada que se quedaría octavo con 7 puntos, igual que tantos y tantos equipos de la Liga, que son hasta 7 los equipos que tienen esa misma puntuación. Pero Nacho, la vida sigue igual en Ipurúa.
5: Pero igual, además, 3 toques. En 3 toques, en una jugada potencial de peligro del conjunto nazarí, un centro que no ha sido bueno, roba la pelota. Creo que el que sale corriendo es Garrido, se frena. Es una jugada que a priori no es de valor gol. Consigue hacer la pared, se planta en línea de fondo, pone el centro hacia atrás. Y en este caso, ni Manu Lama ni Dembélé pueden frenarlo. Y llega prácticamente solo Guruceta para poner el tercero. Otra vez, problemas de Granada en la posesión, en la transición de la pelota, en romper la última línea. Y el Eibar en 3 toques te ha hecho gol. Te ha hecho toques, 3 toques además desde tu área. O sea, no es que sea...
1: Así han sido los claro. 3 goles.
4: No, es que está siendo, en general, toda la defensa es lo típico, que en el Fantasy están todos en negativo, en -3, en -2, todo el Granada.
5: Y el medio del campo, que no, que claro, que no apoya.
4: Sí,
5: que...
4: pero en esa transición, Nacho, sí. O sea, es una transición que partes prácticamente del área de tu rival.
5: Sí.
4: O sea, es una transición lenta, luego desajustada porque te rematan en el punto de penalti solo, mira otra pérdida ahora. O sea, está siendo uno de los peores partidos. Veníamos diciéndolo, un Granada que había empezado la temporada muy bien. O sea, que hasta hoy podría ser líder de la Hypermotion. Mira, espérate, que recupera la bola, nada. Rapidísimo, qué partido de Arbilla, tío.
5: Impresionante.
4: Espectacular.
1: Es que no es decir, ¿no?, que está en el mejor momento de su carrera, pero es que está en un momentazo, ¿eh? Desde la temporada pasada, anteriores. De verdad que qué nivel.
4: A mí me viene,
1: sobre todo, qué profesionalidad, tío, con tantos años.
4: A mí me viene el meme aquel que salió de Rafa Nadal, que jugaba contra un español, que decía, va a tener 40 años y va a seguir ganando.
5: Almagro.
4: Exacto. Pues igual con Arbilla. Yo creo que el delantero centro de rival debe pensar, este tío va a tener 50 palos y va a seguir aquí ganándome duelos.
1: Pues verdad que en la comparación que es, evidentemente, pero es que sí, es que Arbilla sigue ahí, sigue liderando, sigue siendo el baluarte de la defensa del Eibar.
4: Es que no se han ido de él.
5: Tiene más oficio que una FP, eso está claro. Pero es que luego además es un jugador con gol. O sea, vamos a ver, evidentemente, no creo que las cifras de Arbilla, pero se ha animado a tirar faltas, Nacher, en momentos de su carrera.
4: Sí.
5: Es un jugador que tiene una confianza en sí mismo alta, que aporta muchísimo al equipo y ya no solo veteranía, es que es bueno. Porque tú puedes ser el típico veterano, ¿no? Es que claro, es veterano y me aporta esto, ¿no? Es que es un tipo que es muy bueno, que en todos los sistemas que ha tenido el Eibar en los últimos años, desde Mendilibar hasta ahora, ha sido pieza clave o importante.
1: Sí, sí.
5: Y nada, pues llega a los 40 siendo un muro.
4: Sí, es así. Y la realidad es que te está dando ahora mismo esa solidez defensiva que la gente puede pensar, no, por edad tienen que ya darle un relevo, tienen que buscar a alguien. Pues no, bueno, la realidad es que no.
1: Que la realidad es de que está a un nivel que muy pocos futbolistas, por lo menos del Eibar, lo igualan. Y ante cuando ocurre eso, es que es muy difícil mover a un tío del 11.
4: Ha hecho 2 cambios también ahora. Arambarri ha metido a Sergio Cubero y ha dado salida a Álvaro Rodríguez, el lateral que precisamente había hecho la carrera en el tercer gol. Y creo que también ha entrado, aunque no nos lo ha mostrado la realización, Jair Amador, que creo que se ha ido por el Gezabal. Ahora lo confirmaremos.
1: Por cierto, que ya ha arrancado la etapa, la 15ª etapa de la Vuelta, de momento con la cabeza de carrera que la comanda un grupo de 11 corredores con una ventaja de 1 minuto 16 con respecto al pelotón, en el que ese pelotón, pues de momento están todos los líderes de la general, como Enric Mas, Félix Gol, Primo Roglic, Carapaz, Oscar Only, es decir, todos los peces gordos que todavía están en esa parte del pelotón, la que ya lo habíamos dicho, prácticamente un rompepiernas de etapa, mucho sube-baja, mucha montaña, 3 puertos de tercera categoría hasta la llegada hasta la ciudad de Córdoba, eso de las 5:15, 5:20. En lo de la Fórmula 1, Faura, que todavía no hay ninguna novedad, ¿no? Todavía pit lane que está cerrado.
6: Está cerrado el pit lane, en efecto, y lo que están acabando ya de rematar son las protecciones. Por lo tanto, no creo que se demore mucho ya el arranque. Yo calculo que hacia las 3:35, 3:40 aproximadamente, esto ya debería ponerse en marcha en Monza.
1: Vale, pues tendremos todavía que esperar. Eso sí, sigue siendo en las gradas una fiesta, ¿eh? Eso que no falte, por lo menos en las gradas del Gran Premio de Italia. Vuelve a atacar, que no se cansa la Ibarra.
4: Otra pérdida. Bautista ahora intentaba con Guru, no se entendieron, pero es otra pérdida en salida del Granada. Está siendo un partido de Granada de lo más flojo. Yo no sé si está, me está pareciendo al final de temporada del año pasado, que es un Granada que está súper espeso, que en salida son un montón de errores, que luego a nivel, tiene, a nivel individual es un equipazo, pero que les cuesta un montón salir con balón y demostrar la calidad que tienen al final.
5: Bueno, además, es verdad que la pasada temporada, los últimos partidos, al final, con el bajón anímico de saber que tu objetivo estaba muy lejos, que incluso coqueteas con descender de categoría, pues lo puedo entender, pero ahora que venía fuerte, que venía a hacer grandes resultados, que venía, bueno, como líder de la Hyper Emotion, no sé si era el líder o uno de los tres primeros, ¿no?
4: Estaba por ahí arriba.
5: Estaba por ahí arriba, 7-9, vaya. La dinámica está siendo mala, sobre todo porque yo no veo falta aptitud, ni mucho menos, pero es que cuento que de las 30-40 salidas que hayan hecho desde abajo, 25 han perdido la pelota.
1: Estaba el líder, sí.
5: Claro, entonces al final, bueno, pues estamos hablando que así es imposible. Es verdad que el Eibar habrá que destacar su buen hacer en el día de hoy, de que Joaquín lo ha entendido a la perfección, cómo hay que leer el partido y cómo hay que jugarle a este Granada. Pero aún así, yo estoy bastante decepcionado porque, repito, son errores de equipo de tercera ref. Sí, sí. O sea, no de el Granada que opta por subir a primera. Porque te pueden ganar, pueden ser mejores que tú. Pero es que les está dando unas facilidades impropias de Granada, desde luego.
4: Y de momento portería cero del portero de la gorra, ¿eh?
5: Sí, ahora sí.
4: Hemos vuelto a sacar un puño fuera.
1: De la gorra.
5: Le han tirado poco.
4: Pero Maguna es un portero que a mí me parece un porterazo. O sea, bueno, yo creo que tarde o temprano...
1: Lo que está haciendo es hacernos callar a esos comentarios que decíamos, está claro.
4: Lo que nos gusta.
1: Mejor, vamos, lo que se busca, sí.
4: Sí, sí. Ahora el árbitro ahí a pedir un poquito de calma porque estaba Duales enganchándose ahí. Creo que era con Rodelas. Y va a ser córner a favor del Granada. Pero ya decimos, o sea, muchas desconexiones de un Granada que venía siendo de lo mejor de la Hypermus.
5: A ver aquí Manu Lama, nada. Si es que
4: el córner fatal, el córner puesto. Va a ser, sin embargo, creo que otra vez córner. Y saque de esquina para la Granada. 3-0, minuto 65, Monjil. Esto le viene bien al Valladolid, ¿no?
1: Bueno, al Valladolid lo que le viene bien es ganar sus partidos.
4: Ganar. Vale, otro, ya ganó.
1: Ya ganó uno. Llueve menos en Valladolid.
4: Viene otro córner, son 5, va a ser el sexto, yo creo, del Granada ya. De los que tengo apuntados. Vuelve a parar el árbitro ahí esperando el emparejamiento ahí. La cámara mira dónde nos lleva, ¿eh, Nacho? A Manu Lama.
5: Sí. Claro, al final es un jugador que es un portento en el juego aéreo. Hay cambio además ahora, sí. A ver.
4: Gumbau, se va Gumbau y va a entrar...
5: Dylan.
4: Creo que es Dylan.
5: Sí.
4: Y habrá que ver ahora quién es el otro. El otro que va a ingresar va a ser Diego Hormigo. Otro de los jugadores que podía haber salido por... Creo que va a ser Pampiño, creo. Ah, no, pues no. Va a ser...
1: Rubén Alcaraz y Gumbau.
4: Va a ser Alcaraz, sí. Pues se carga otra vez toda la medular.
5: Claro.
1: Pues normal. El

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1: División, acción y efecto de dividir. Fíjate, Pozu.
2: Dime.
1: Que percibo más que nunca, ajá, entre los aficionados del Atlético de Madrid, cierta división con la figura de Simeone.
2: Uy, uy, uy, uy, uy. Estás pisando fina capa de hielo,
1: mira. No, no, lo digo de verdad. Yo no lo entiendo. Yo creo que el Atlético de Madrid es mejor con el Cholo que sin el Cholo. Y creo que tiene más opciones de poder ganar títulos con él que sin él. Pero percibo a gente que a la mínima que el Atlético de Madrid no consiga ganar un partido, como le pasó ayer contra el Athletic Club, ya empieza a poner en duda su si es el entrenador que necesitan.
2: Pero eso no es nuevo, amigo mío.
1: Yo lo percibo más que nunca.
2: Tienes aquí a alguien que te lo puede comentar perfectamente este tema.
1: No, no, yo lo percibo, de verdad te lo digo,
2: es
1: ¿eh?
2: Es un clima atlético que llevamos arrastrando muchísimo tiempo. O sea, tú vas por la calle, yo por ejemplo, voy a mi peluquero. Mi peluquero es muy del Atleti, muy del Atleti.
1: ¿Sí?
2: De abonado y sí, muy del Atleti, José se llama. Y no para de rajarme del Cholo. O sea, en cuanto entro por la puerta, me raja del Cholo. Y con la misma efervescencia que mi colega José me raja del Cholo, hay otros que me lo defienden a muerte. Esto es así.
1: Pero esto no,
2: ¿a qué no es nuevo, Valen? ¿A qué no es nuevo?
3: No, no es nuevo.
1: No, pero tú no percibes que cada vez va más.
3: Es normal. Toda relación.
2: ¿Cuántos años llevamos con el Cholo?
3: 14
2: años. 14. ¿Wenger cuántos fueron, Wenger?
3: 17.
4: O más. Creo que 19, 20. Ahora te lo busco.
2: Bueno. O sea, estamos en esos niveles.
3: No,
2: es
3: pero...
2: normal, es normal que se perciba cierto cansancio después de tanto tiempo.
1: Pero o sea, creo que lo que empieza a cuestionarse más la gente que nunca, pero a mí me parece injusto, porque no creo que todo sea o gracias al Cholo o culpa del Cholo, pero sí que percibo que la gente empieza a cuestionarse qué sería de su equipo con otro entrenador.
3: Correcto, eso es, yo creo, lo que más ronda por la cabeza del aficionado del Atlético de Madrid, porque yo creo que lo que ha perdido Simeone es una coraza que le hacía que los males del Atlético de Madrid jamás apuntasen a Simeone.
1: Correcto.
3: Ahora, sin embargo, esa coraza ya no la tiene Simeone, y cuando vienen maldadas o cuando viene un mal resultado, al primero que se apunta es a Simeone. Cosa que antes no pasaba, te fijabas en la directiva, en la falta de fichajes, en jugadores, etcétera, etcétera. Pero ahora al Cholo se le mira más con lupa, porque es verdad que el Atlético de Madrid, en este caso, yo soy... No voy a decir defensor de Simeone, pero...
2: Pues se puede decir, no pasa
3: no,
2: nada.
3: No, digo defensor porque evidentemente al final no es una persona de mi familia. Pero yo creo que el Atlético de Madrid está donde está gracias a Simeone. Pero claro, es difícil de defender que el Atlético de Madrid en los últimos 4 años fuera de casa de una imagen tan pobre.
2: Pero tú tienes la percepción, Parra, de que esto... que se ha recrudecido.
1: Yo percibo... que ahora es más de lo que había antes. O sea, yo conozco gente del Atlético de Madrid de hace tiempo que antes tenía el Oremus con el Cholo con respecto a que todo lo que hacía el Cholo estaba bien, y ahora percibo que es lo que decía Nacho, antes la culpa era de los jugadores y del Cholo, y ahora hay muchos atléticos que le echan la culpa al Cholo y a los jugadores por ese orden, y que le cuestionan más algunas de las decisiones que toma.
2: Vale.
1: Y me parece que eso ha crecido, porque el aficionado del Atlético de Madrid, claro, siente que su club da un paso al

0: frente hay alguno que se pregunta si es Simeone el entrenador con el que tienen que darlo.
1: Estoy de acuerdo contigo.
0: Que yo, te lo digo de verdad, creo que el Atlético de Madrid con el Cholo tiene más opciones de poder ganar títulos que sin el Cholo. Pero yo no soy la afición del Atlético de Madrid, hay mucha gente que piensa diferente.
1: Y eso llegará, ¿eh? Llegará el día en el que el Atlético se tenga que enfrentar a un entrenador que no sea el Cholo. Y seguramente sea una travesía por el desierto, como le ha pasado a todos los equipos que han estado 15 años o más con un entrenador. Y entonces se valorará convenientemente el legado del Cholo Simeone. Y estoy de acuerdo contigo. Ningún entrenador ahora mismo es mejor para el Atlético de Madrid que el Cholo Simeone. Ahora bien, te compro que se ha recrudecido, pero lo que no te compro es que haya gente que se haya cambiado de bando. El que era del Cholo está más recrudecido en el bando del Cholo. Y el que estaba contra el Cholo se ha recrudecido en ese bando.
0: No te lo compro.
2: Lo que pasa, estamos hablando de
1: eso es lo que yo veo.
0: Claro, estamos hablando de un grupo que es muy heterogéneo y muy grande, que es la afición del Atleti.
2: Y estamos hablando de un entrenador que el año pasado metió a un equipo que no está en el top 8 en presupuesto, en etcétera, etcétera, entre los cuatro mejores de Europa.
0: Si esto, Nacho, creo que, o sea, lo que yo digo es, no va de Cholo sí o Cholo no. Va de que yo percibo que los aficionados del Atlético de Madrid, bueno, pues tienen esa duda.
2: Es normal, después de tanto tiempo, yo creo que este año, ahora mismo me decantaría porque es en un 50-60% que es el último año de Simeone en el Atlético de Madrid.
1: Anda. ¿Y eso?
2: ¿Sí?
1: ¿Y eso?
2: Bueno, le queda un año de contrato, ¿no? A Simeone.
1: Entre un 50 y un 60% de que no sigue.
2: Que va a depender un poco de lo que pase en esta temporada. Pero ojo, no lo digo por decisión del club, ¿eh? Lo digo más por decisión de Simeone.
1: Bueno, yo creo que eso está claro, ¿no? Yo creo que el que va a decidir cuándo se acaba esto va a ser el Cholo.
2: Sí.
1: Yo creo que sí, ¿eh?
2: Sí o no. O no con matices. Ahora mismo hay una nueva propiedad, que es Apolo.
0: Soltar esta bomba, Nacho, inesperado, pero iba a ir por otro lado.
2: Pero... No es ninguna bomba, yo creo que es algo, no quiero dar un dato malo y menos en una franja de máxima audiencia como es la de Radio Marca.
1: Sí, porque si no, no vuelves, ¿eh?
2: Claro, sí. pero Simeone...
0: Puede ser tu última intervención.
2: Simeone acaba contrato en 2027, ¿no? Y tiene que renovar, y para renovar necesita renovar desde ya. Se está hablando en el club de una renovación a Simeone, habéis hablado... aquí en Radio Marca, en Marcador, en La Tribu por la mañana, en A Diario, etcétera, etcétera, sobre la renovación de Simeone, se está moviendo por los medios. Yo no he leído nada.
1: No.
2: Estamos en septiembre, queda. Pero el Cholo acaba contrato en 2027. Hay un nuevo grupo empresarial que se llama Apolo, que son los dueños del club. Hay una persona muy fuerte llevando la dirección deportiva que se llama Mateu Alemany.
1: Y hay un CEO del club que sigue siendo el mismo.
2: Gilmarín, al cual le queda un año menos para abandonar el club. Porque este sí que tiene los días contados, porque así lo ponía en el contrato. Gilmarín, creo que este año y ya el que viene, ya cesaría su actividad, ¿no? La temporada que viene.
1: Eso es lo que yo no veo, Nacho.
2: Le quedarían dos años de contrato.
1: Yo no veo a Gilmarín al mando de las operaciones, cesando...
2: No, pero...
0: Esto se nos está yendo. Ha sido Nacho Palencia,
2: no, pero
0: claro.
2: Si es que, si
0: suelta
2: no
0: que a un 50% Simeone puede no seguir en el Atleti, claro, ¿ahora qué hacemos?
2: No, pero si es que yo no es una opinión.
1: Dile a Lázaro que se vuelva, que no vamos a hacer el Valencia.
0: Esto es llegar a una batalla de farmear aura y aparecer así.
2: Y he sacado el 6-7, ¿no? No, pero es sencillo. es sencillo. Simeone tiene que renovar contrato este año para seguir en el Atlético de Madrid. De momento no se ha hablado, de momento no se ha hecho. No tengo información si está en proceso de renovar con el club. Hay un nuevo grupo y hay una persona muy fuerte como es Mateu Alemany. Y digo que hay un 50-60% de posibilidades y que yo creo que la decisión pasa más por Simeone que por el club. Y además, yo personalmente creo que Simeone es el que tiene que elegir si quiere seguir en el Atlético de Madrid. Yo creo que no hay mejor capitán de barco para el Atlético de Madrid que Simeone. No lo creo. Yo le renovaría hasta que él se canse o de por vida. No tengo ninguna duda. Creo que es un tipo que encaja perfectamente. Pero esto no significa, y el pero no viene un palo, no significa que no haya otros entrenadores buenos que puedan reavivar la llama del Atlético de Madrid. Es decir... que no es, se te va Cristiano, ya no va a haber un delantero en el Madrid, no, habrá otro. Se va Messi, no habrá otra figura en el Barça, no, llegará otro. Se te va Guardiola, llegó otro. Se irá Simeone, llegará otro, ¿no? El que se queda es el Atlético. Yo creo que para mejor, puede ser, para peor, es lo más probable, porque Simeone es leyenda viva del club.
0: Fíjate, esto es una de las muchas cosas que me dijeron ayer, Pozu.
1: ¿En dónde? ¿En las fiestas?
0: Claro. Que la gente, claro, llegó, claro, había eso, perdido el Atlético de Madrid 3-0.
1: Por eso tienes una percepción errónea, claro. Ahora me lo explico.
0: No, pues la gente estaba enfadada.
3: Bien, Pozo, bien.
0: Uno me dijo que no había visto, que yo no había visto el partido y que me había visto durante la tarde allí. Y dije, pues yo creo que te has equivocado, macho.
3: Eres como el hermano de Sadik, o el otro Sadik, pero, ha dicho, sí,
0: macho. Y presencié en directo una batalla de farmear Aura. ¿Sí? Pero eso os lo cuento otro día. Vale. Porque si no,
1: guárdatelo,
0: no arrancamos nunca.
1: Guárdatelo, guárdatelo.
0: Hay que farmear Aura.
4: Para mi Iniesta. Viene a mí. Echazo de Fabra. Tocando para Porro, el centro, segundo palo. ¿Quién la quiere, Nico? Pase para Iniesta. Del fuera de juego. ¡Al remate! ¡Vamos! En Puente Alvilla, marcó Andrés Iniesta.
0: ¿Qué tal? Muy buenas, saludos y bienvenidos a este marcador de Radio Marca. Saludos y bienvenidos al marcador de la radio del deporte. Hay muchas cosas que diferencian a los equipos y evidentemente hoy por hoy hay cosas que diferencian al Real Madrid y al Fútbol Club Barcelona, pero una de ellas es las ganas de ver un partido de uno y de otro. Mientras que en el Real Madrid, teniendo en cuenta las alineaciones y los futbolistas que parece ser que van a llevar a cabo el centro del campo, da la sensación de que va a ser un equipo más sólido, que entretenga, apetece saber hacia dónde va a girar el Barça de Hansi Flick. Apetece ver a Rafinha, apetece ver a Rodri y apetece ver a Lamine Yamal. El tiempo dirá dónde llegará cada uno y el tiempo dirá si el Real Madrid es el que más títulos se lleva, si lo es el Barça o si es también, por qué no, el Atlético de Madrid el que termina llevándose el gato al agua. Pero el caso es que de momento apetece y mucho ver por un lado al Fútbol Club Barcelona y por el otro, si Mestalla en su último baile contra el equipo culé consigue rascar puntos. Es un jornadón el que tenemos por delante, con Fórmula 1, con Vuelta Ciclista a España, con un montón de cosas más, hasta las 11 en punto de la noche en este marcador de Radio Marca.
1: Buenas tardes, marcador. Bienvenidos al día 3 de la jornada 4 en Primera División. Hoy con 4 partidos de la máxima categoría del fútbol español. Abriremos boca dentro de 35 minutos con ese Valencia-Barcelona desde Mestalla y ya con Rodri como titular. Hansi Flick lo estrena de titular, así que enseguida le preguntamos a Segura. A las 6 de la tarde, 2 partidos, el Málaga-Levante y el Alavés-Osasuna. Y a partir de las 9 se cierra la jornada en Primera División desde el RCD Stadium con el Español Sevilla. En Segunda División tenemos un partido en proceso, el de Ipurúa entre el Eibar y el Granada. Alex Nacher, ¿cómo va la cosa? Hola, Alex.
5: Hola, ¿qué tal, amigos? Pues la cosa va con que tenemos nuevo líder ahora mismo de la Hypermotion, que sería el Eibar, que le está ganando en un gran partido de fútbol el equipo de Arambarri, 3-0 al Granada. Además, ha habido ahora mismo una roja a Jair Amador, que ha levantado el pie a la altura de la cabeza de Sergio Rodelas. Está con uno menos el Eibar, estamos en el minuto 80 en Ipurúa. Eibar 3, Granada 0.
1: A las 4 y cuarto tenemos el Oviedo-Burgos. A las 6 y media, Castellón-Albacete. Y cerraremos la jornada de Segunda División a las 9 con el Almería-Cádiz. Además, en el fútbol internacional, Fran González, tenemos ya algunos de los grandes favoritos jugando. ¿Qué tal, Fran?
3: ¿Qué tal, chicos? Muy buenas. Sí, tenemos grandes partidos en la Premier League, sobre todo el que viene a las 5:30 de la tarde. Arsenal-Chelsea, por cierto, 22 años Arsène Wenger en el banquillo de los Gunners. Ha dicho Arteta que el Chelsea va a estar peleando por ganar la Liga. Vamos a ver qué ocurre a eso de las 5:30. El que sí que está jugando es el Manchester United, con la segunda titularidad consecutiva de Marcus Rashford. De momento está jugando en la parte azul del Liverpool, 41 de choque, Everton 0, Manchester United 0. Muy pendientes de Italia, porque a las 9 menos cuarto tenemos un clasicazo, es un Juventus-Milan, y también a la misma hora, 9 menos cuarto en Francia, Marsella, París Fútbol Club.
1: En la Liga F de fútbol femenino estamos en plena jornada 2, se han jugado ya 2 partidos, el Atlético de Madrid 1, a la vez 0, y el Costa de Tenerife 0, Deportivo Abanca 0. Nos quedan para hoy a las 6:30 el Dux Logroño Athletic y a las 8:30 el Real Madrid Eibar. Amplio capítulo polideportivo que vamos a comenzar con el Gran Premio de Italia de Fórmula 1, porque tenemos en Monza a los monoplazas ya rodando. Alex Faura, ¿cómo va la cosa? ¿Qué tal, Alex?
2: ¿Qué tal, Pozuelo, Parra, familia de marcador de Radio Marca? Pues se va ya a reanudar la carrera por una bandera roja debido a un accidente fortísimo de Charles Leclerc. El piloto está bien,
6: Estalla la vuelta de calentamiento en marcha con Russell desde la pole, Gasly con el Alpine segundo, Verstappen va a salir tercero, los españoles Carlos Sainz desde la decimosexta posición y Fernando Alonso desde la última. 48 vueltas todavía por delante aquí desde el Templo de la Velocidad, desde Monza.
1: Bueno, pues estaremos muy pendientes de las evoluciones de los nuestros, de Carlos Sainz y de Fernando Alonso. En ciclismo tenemos rodando la 15ª etapa con final en Córdoba. José Rodríguez, esta etapa que ha sido recortada, ¿cómo marcha? Hola, José.
7: ¿Qué tal, chicos? Muy buenas. Pues ha salido hace un ratito, a las 3 de la tarde. Quedan 78 kilómetros para llegar a la línea de meta. Acaban de coronar, están a puntito de hacerlo, el puerto de la Forestal. Es el primero de los dos que van a afrontar en el día de hoy, los dos de tercera categoría. Es verdad que el trazado es muy sinuoso y de momento tenemos una escapada que no afecta en nada a la general, con 11 corredores por delante, entre ellos Xavier Mikel Azparren, el ciclista vasco del conjunto Pinarello. Tienen 50 segundos sobre un pelotón en el que tira el conjunto Visma, porque no han metido ni a Van Aert ni a Brennan y todo el mundo espera que quieran jugar con ellos las opciones de etapa. Así que como quedan solo 77 kilómetros a ritmo vertiginoso en un trazado mucho más duro de lo que parece, se vive bajo 40 grados de calor aquí camino de Córdoba a la 15ª de la vuelta.
1: 40 grados de calor ahora mismo ahí en línea de meta.
7: Pues mira, espera, en línea de meta es lo que marca en donde están ellos. En línea de meta 42, que no tengo un termómetro al ladito de
1: bueno,
7: nuestra
1: claro, zona, Córdoba,
7: 42.
1: ¿No? Madre mía.
7: Sí, sí.
1: Pues nada.
7: Luego Sevilla, Dios, o sea que...
1: Que Dios os coja confesados, compañeros. Madre del amor hermoso. Bueno, tenemos hoy también fútbol sala, la Supercopa de España, que no te esperabas que diera yo.
0: No, la verdad que no, pero muy bien.
1: A las 7 menos cuarto, el Pozo Murcia, Barcelona. Y a partir, o no antes de las 8 de la tarde, tenemos a Carlos Alcaraz en su partido contra Tommy Paul. Ayer dejábamos a Buxa jugando contra Coco Gauff, pues perdió el partido en dos sets, así que ya solo nos queda Carlitos Alcaraz. Así que iremos contando cuándo comienza ese partido, nunca antes de las 8, contra Tommy Paul. Y, por cierto, la selección española de femenina de baloncesto que está en el Mundial. Hoy no juega, juega mañana, partido importante contra Japón, nos lo jugamos absolutamente todo, podemos ser tanto primeras de grupo como quedar eliminadas, pero la noticia es que la selección ha sido esta noche desalojada de su hotel. Ha saltado la alarma de incendios, han tenido que salir todos hacia afuera, volver a entrar para adentro. Así que, bueno, si lo quieres decir, Palen, lo puedes decir.
2: Cigarrito o algo.
1: Ha saltado.
0: No lo sé.
1: La alarma antihumo. Bueno, pero no ellas.
2: No, ellas no. Alguien del cuerpo técnico, alguien del hotel.
1: Fue en el hotel, o sea, pudo ser otra gente. Por ejemplo, un periodista desplazado.
2: Un periodista de pádel que
0: está en Radio Marca, ¿no? El de prensa, ¿no? Pero el de prensa puede ser, o sea, cualquiera,
2: claro,
0: el entrenador.
2: Claro, sí.
1: Un periodista desplazado seguramente habrá tenido la culpa de esto también. Venga, abrimos los mensajes de los oyentes al muro de marcador, al 628-26-90-92. Álvaro Monjil, nos dejamos ayer algo de los colegas de Parra por contar.
8: Buena pregunta. Mira, no lo he mirado. Voy a mirar, seguro que hay algún mensaje por ahí que...
1: ¿Puede ser que incluso te encuentres algún audio mandado por el propio Parra después de llegar a las fiestas?
8: Puede ser, pero ¿os acordáis ayer que cerrábamos diciendo, oye, mandadnos todos los mensajes que tengáis de fiesta, todas esas cosas? Bueno, pues ahora echaremos un ojo, lo que tengamos un tiempo y todos esos mensajes...
0: Dijimos que la gente por la noche... del teléfono de Radio Marca cuando tenga coqueteo o tal, y entonces que nos lleguen esos mensajes y nosotros los leemos.
1: Eso Parra tiene un arma de doble filo, que es que si tú das ese teléfono en el coqueteo,
0: ¿sí?,
1: ya estás seguro de que no vas a trincar.
0: Bueno, pero a lo mejor no te interesa darlo.
1: No,
0: ¿sabes?
1: Lo
0: a lo mejor te
1: que...
0: lo piden y tú dices 628269091.
8: Hay gente que va tan sobrada de
1: si
8: que
1: tú remas para una orilla y pone y le da y das las coordenadas de la costa de enfrente.
0: Pero luego pones
1: pues
0: la radio,
1: no
0: pones la radio a las 3:30.
1: Si se acuerda Monjil
0: y lo leemos.
3: Pero echa la ley, echa la trampa, ¿no? Se puede poner de un colega.
0: También.
8: Bueno,
0: sí, bueno.
8: Yo ahora investigaré de lo que hay. De todos modos, que hoy juega el Fútbol Club Barcelona, lo va a hacer ahora en un ratito con ese 11 en el que vuelve a estar Lamine Yamal y estará también Rodri. Así que bueno, todo lo que nos queráis comentar del partido, del once inicial de Hansi Flick, de las sensaciones que tenga, el Barça puede ser más líder, y también los mensajes que nos queden de las noches que nos hayáis mandado, todos al 628269092.
0: Pues venga, que os escuchamos.
1: Perfecto, a ver, Parra, vamos a empezar bien. Hoy partido a las 4:15 en Mestalla.
0: Partidazo.
1: Es posible que por el calor ahora mismo no haya nadie todavía en el estadio. Entonces,
0: no,
1: tú imagínate que juegas ahí la final de la Champions.
0: Vale.
1: Tu final de la Champions. Y metes el gol de tu vida. Lo que nunca te esperarías, te vas de 7, haces una pared, una ruleta, luego haces un cañito, te plantas delante del portero y se la picas por encima.
0: ¿Vale?
1: Y cuando te das la vuelta, como hace tanto calor, no hay nadie. No tienes un compañero para abrazarte, no tienes alguien en la grada que te celebre el gol.
0: Mira que no me imagino marcando un gol en Mestalla, pero celebrándolo sin gente imposible, porque el fútbol sin las personas no tiene ningún sentido. 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
8: Ya está
0: y
8: aquí.
0: Lo de Mestalla también. Con un auténtico partidazo y el último baile del Fútbol Club Barcelona en la casa del Valencia. Con presencia importante en el palco y también sobre el verde. Con alineaciones chulas, con partidazo y con la narración de Javi Lázaro. Hola Lázaro, muy buenas.
9: Saludos Parra, Carlos, bienvenidos oyentes del marcador de Radio Marca al campo de Mestalla. Último duelo si la Copa no lo remedia ante el Fútbol Club Barcelona. Y escuchen bien, el partido oficial que más veces se ha disputado en España en un mismo escenario. En toda la historia del fútbol español, superando la barrera de los 114 encuentros oficiales, hoy este duelo está por delante del clásico Real Madrid-Barça. Atrás quedan los Puchades, Kubala, Claramunt ante Cruyff, el Kempes Maradona o el tan recordado para algunas generaciones aquel Hiddink Cruyff con el 3-4 y aquel gol de Álvaro Cervera. A partir de ahí, la aparición de Piojo y Villa equilibró el duelo entre unos y otros para que llegara el gran rey Messi y evidentemente la decadencia de un Valencia al frente Meriton. Eso nos lleva hasta hoy y veremos qué realidad nos encontramos ante un clima tan tóxico en el entorno de Mestalla. Lejos queda hasta una semifinal de Champions allá por el año 2000 y para el Fútbol Club Barcelona, finales de Copa con finales dispares. Eso sí, de todo ha vivido el club blaugrana en este 105x70. Fuera la historia, quedando todo atrás, el Barça lo tiene propicio para aumentar diferencias. Real Madrid y Atlético no han estado a la altura y puede ser un auténtico más tres con Lamine y con Rodri ya en el 11 titular. Eso sí, espera la Champions, veremos si afecta o no para el duelo de hoy. Con un Valencia lleno de dudas deportivas, Mestalla tiene ante sí el día para una protesta global. Con el presidente en el palco, algo que seguro va a ser protagonista en los próximos minutos de la radio del deporte. Eso, el calor y a las 4:15. Un duelo que te cuenta el marcador de Radio Marca para la historia del fútbol. El adiós a este vetusto estadio con un Fútbol Club Barcelona Valencia Club de Fútbol. Debe estar Radio Marca. Va a haber lleno hasta la bandera. Hoy, que nadie se quite la radio. Que se quede como mínimo hasta las 6 porque te contamos este Valencia Club de Fútbol. Fútbol Club Barcelona.
0: Hombre, hasta las 6 no.
1: ¿A las 6 no? ¿Por qué?
0: Hasta las 11.
9: Bueno, que tiene ya que están.
1: Él no, hasta las 6. Claro, bueno, lo ves como lo ves Lázaro como el calor está empezando.
9: Yo me imagino que mínimo 6:15, ¿eh? No creo que acabe antes.
0: Vale, por eso digo.
9: Bueno, si no se nos derrite, Javi Lázaro nos va a narrar ese partidazo en Mestalla entre el Valencia y el Fútbol Club Barcelona, pendiente de todo lo que tiene que ver con los futbolistas del Barça, de Hansi Flick, de su banquillo, de sus aficionados y del 11 titular con dos nombres importantes como los de Yamal y Rodri. Está Alejandro Segura. Hola Segura, ¿qué tal? Muy buenas.
10: Buenas tardes, Pozuelo, Parra. Hoy no hay otra noticia que Rodrigo Hernández, ya que se estrena como titular en el Barcelona. Por primera vez el madrileño entra en el once inicial y deja en el banco a Marc Bernal. La duda hoy también era Lamine Yamal, que ayer no se ejercitó por un golpe en un entrenamiento de la semana, pero también parte como titular. El liderato en solitario es lo que quiere este Barcelona para empezar a imponer su mano de hierro otra vez en la Liga. Recordamos el once confirmado por parte de los de Hansi Flick, con Joan García en portería, línea de cuatro atrás, Eric García lateral derecho, Xavi Aspar sigue como lateral izquierdo, pareja de centrales Cubarsí y Gerard Martín, doble pivote Rodrigo Hernández y Pedri, por delante Fermín enganchando, Lamine derecha, Anthony Gordon izquierda, como nueve con el once, Rafinha.
9: Y también pendiente de lo que suceda, de la temperatura y de los hombres de Corberán. Además me dicen que va a llegar el hijo del presidente, no sé si Luco Cortés. Hola Luco.
11: Hola, ¿qué tal Pozuelo, Parra, oyentes de Marcador? Sí, ha llegado ya, está en el interior del estadio de Mestalla. El hijo del dueño del Valencia Club de Fútbol de Peter Lim, Kian Lim, que a la vez es el presidente del conjunto de Mestalla. Y cuidado cómo lo ha hecho. Desde el hotel de concentración del equipo se ha subido al autobús de concentración del equipo y junto a la plantilla ha bajado y delante de los jugadores se ha metido en el interior del estadio del Valencia Club de Fútbol. Junto a él, el CEO de fútbol Ron Gurley y el director corporativo Javier Solís. Lo que se dice, una feria más en el Valencia Club de Fútbol. Pero como es el amo, nadie le puede decir nada.
1: O sea, que este es el presidente. Luco, este es el presidente.
11: Este es el presidente, hijo del dueño.
1: Ah, mira,
11: o sea,
1: el dueño, ya, yo ya me
0: pierdo. Del dueño, hijo, me, o sea, me, el hijo del dueño, presidente.
1: Entre los Lei Jun, los tal, ya me pierdo lo que es el no, CEO, el director general, el presidente.
11: Lei Jun ya no está, vale. Era presidenta antigua del Valencia Club de Fútbol. Anil Murci ya no está, era expresidente del Valencia Club de Fútbol. Y ahora el que lo reemplaza es Kian Lim, hijo de Peter Lim, y es presidente del Valencia. Y claro, el presidente del Valencia hoy ha bajado, ha llegado hoy a Valencia a primera hora en un avión privado, directo de Singapur, ha ido al hotel de concentración del equipo. Cuando el equipo ha puesto rumbo al estadio de Mestalla, él se ha subido en el autobús y luego se ha bajado junto a los jugadores para meterse dentro del estadio de Mestalla y también en el interior del vestuario del Valencia Club de Fútbol. Y junto a él, Ron Gurley, CEO de fútbol, y Javier Solís, director corporativo. Es algo poco habitual porque el presidente no baja del autobús del hotel del autobús.
1: ¿Pero ha asomado la cabeza ya por el palco?
11: Por ahora no. Él tiene un palco privado, el que tiene mérito, en el que tiene su familia. Por ahora no ha asomado la cabeza, pero enseguida, en cuanto terminemos, nos bajamos y estaremos atentos a cuando aparezca Kian Lim, también las protestas del estadio de Mestalla y de la gente que lo vea cuando aparezca ya en su palco privado. Claro, él, pues, entiendo que no estará en la tribuna del campo de Mestalla, no estará donde está Ron Gurley, donde está Javier Solís, donde está Joan Laporta. Él no estará junto a Joan Laporta, salvo que cambien las cosas, estará en su palco privado.
0: Pues venga, cuéntanos el once y te vas para allá, Luco.
11: Así es, porque Corberán llega con muchas bajas y con apenas fichajes a este envite. Sadik, Sergi Canós, Fulquier, Diego López, Guido Rodríguez, Copete y De Haas son bajas, todos ellos por lesión. Con estos precedentes, Corberán mantiene la defensa de 5 con la novedad del canterano Torbi en la vertiente ofensiva. Así, el 11 que pone en liza el técnico de Chester es el formado con Dimitrescu bajo palos, línea de 5 en defensa, con Pablo Maffeo y Jesús Vázquez en los laterales, línea de 3 en el centro de la zaga, Arnau Martínez, Pepelu otra vez reconvertido a central y Moukardia Kabi por delante, Aliu Dien y Filip Ugrinic con Javi Guerra.
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0: Venga, te doy otra vez el turno. Decía, Nacher, perdona.
1: Nada, nada. Que decía que si a ti te parece que mejora el portero, que te da más miedo con gorra o cuando van sin gorra.
0: No, me gusta porque yo veía a Oliver y Benji, y Benji llevaba gorra. O sea, tampoco des mucho ya. Más.
1: Vale.
2: Ni Parra tampoco da para mucho más.
0: Claro,
2: no te
0: preocupes. He dicho que soy un pro, pero en realidad es mentira. Gracias, Nacher. Un abrazo.
1: Un abrazo, amigos.
0: ¿Cómo marchan las cosas en la Fórmula 1 después de la reanudación de la carrera, Faura?
3: Estamos en una de las carreras de la temporada, sin duda, por un trío formado por Russell, Verstappen y Antonelli, que salía penúltimo y está tercero. Están los tres juntos y Hamilton también junto a Oscar Piastri, es un grupo de cinco, la lucha por la victoria. Vuelta 16 de 53, Russell, Verstappen, Antonelli. Está Carlos Sainz en la decimoquinta posición, Fernando Alonso decimoctavo. Ahora Antonelli supera a Verstappen y se coloca segundo. ¡Qué barbaridad el líder del Mundial, Russell, Antonelli, Verstappen!
0: ¿Cómo lo estás viendo, Cristóbal Rosaleni? Muy buenas.
4: Hola, Rosaleni.
5: Pues hablamos de que sería la segunda remontada más grande de la historia si Antonelli acaba ganando esta carrera. Es algo brutal. Salía vigésimo primero y la solvencia con lo que está adelantando a todo el mundo es increíble. Los aficionados en las gradas, recordemos, 400.000 han pasado este fin de semana por Monza. Claro, están tristes por Ferrari, pero tienen a un italiano que podría ganar en Monza, algo que no ocurre desde tiempos inmemoriales.
0: Desde luego. Bueno, pues desarrollo de la carrera también de Fórmula 1 y también de esa etapa de la Vuelta Ciclista a España. José, donde no sé si ha habido movimientos en los últimos kilómetros.
6: Sí, hubo uno desde el pelotón. George Steinhauser, el corredor alemán del conjunto Education Fair, saltó desde atrás para enlazar con esos 11 corredores que marchaban por delante, que ahora ya componían un grupo de 12, aunque la ventaja es diminuta, es exigua con respecto al pelotón. Así que vamos a estar muy pendientes de si en este tramo sube y baja constante, como decíamos. El pelotón se sigue acercando, les ha llegado a tener a 17 segundos, ahora tienen 30, pero como digo, son 12 ya por delante, recordando que en ese grupo está Xavier Mikel Azparren, el ciclista español del conjunto Pinarello.
0: Nacho Lavarga, ¿qué tal? Muy buenas.
7: ¿Qué tal? Muy buenas, ¿cómo estamos?
0: Hoy en principio día plácido, ¿no?
7: Sí, pero bueno, ya con el recorte del calor, con las altas temperaturas, la verdad que ahí en salida todos los corredores se quejaban mucho de lo que está sucediendo. Ya ha explicado Javier Guillén que es precisamente por la existencia de los ciclistas, por lo que se ha recortado, y hace mella, lo contaba Cristian Rodríguez, hace mella. Entonces la etapa como hoy, si le añades cierta tensión también con la llegada a Córdoba, que será rápida, el calor, el desgaste justo antes de la jornada de descanso, pues bueno, hay cierto picante. Los peligros vienen de otra manera para los generales, pero hay que estar atentos porque en una jornada similar, de alguna manera, fue cuando Tadej se fue al suelo.
8: Oye, Nacho, dime una cosa, ¿no sientes unas ganas locas de hacer deporte?
7: Sí, por supuesto, siempre.
8: Tú también, ¿verdad, Parra? Siempre.
0: Buah, mañana salgo a correr.
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2: Yo sé que es improbable, Fran, pero tú imagínate que te convoca Hansi Flick para la final de la Champions. De delantero centro, ¿eh?
21: Bueno, venga.
2: En esa final metes un gol, das dos pases de gol, valor jugada tres goles.
21: Vale.
2: Y luego cuando pita al final el árbitro, no tienes a nadie para celebrar ese título. No hay un compañero, no hay nadie en la grada, Parra, que celebre con
0: que
2: Fran.
0: 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Y nosotros también en lo de Mestalla, ahora estamos buscando también la llegada del hijo del propietario, que es el presidente, pero antes, Lázaro, rápidamente recordamos formaciones iniciales.
22: Venga, vamos ya directamente con el equipo local, con Dimitrievski bajo palos, el guardameta del Valencia Club de Fútbol, línea de cinco, con Mafeo, con Arnau Martínez, Pepe Ludiacabí, Jesús Vázquez, todavía titular, que allá continúa en el banquillo, con Dien, con Otorbi, con Obrinic, acompañando a Javi Guerrero en el centro del campo, arriba, siete a la espalda, Arnau Danjuma, enfrente, Joan García, guardameta titular, con Eric, con Pau Cubarsí, con Gerard Martín, con Xavi Espar en la línea de cuatro, con Pedri, con Rodri, con Fermín en el tribote central, pero es verdad que derrochando calidad, a la derecha Lamine Yamal, a la izquierda Anthony Gordon, arriba once a la espalda, Rafinha.
0: Los protagonistas de un auténtico partidazo que también va a tener muchas miradas puestas en ese palco que ya están vigilando, ¿verdad, Luco?
23: Así es, Pablo Parra. Mira, fíjate, todavía no ha entrado el hijo del dueño, el presidente Kialif, no lo veo ni en su palco privado y tampoco en el palco de autoridades. Sí que veo a Boyan Kirkin, sí que veo a Joan Soule, sí que veo a algunos directivos del Fútbol Club Barcelona, sí que veo, por ejemplo, los hijos de Joan. No veo a ningún directivo del Valencia Club de Fútbol ni, por supuesto, al presidente Kialif. Mucho enfado en Valencia, por ejemplo, una muy rápida, ¿cómo se llama usted?
24: No, Juanlu.
23: ¿Desde cuándo viene usted a Mestalla?
24: Yo vengo puntualmente 3 o 4 veces al año.
23: ¿Y cómo está viviendo la situación del Valencia? ¿Eh? ¿Cómo está viviendo la situación del Valencia?
24: Pues es frustrante, es lamentable, es que te quita ilusión. Yo tengo mis hijos que creo que sean del Valencia, es imposible que salgan del Valencia. No sé, lamentable.
23: Pues muy cabreada, la gente, Pablo Parra, sigue sin aparecer Kialif. En cuanto aparezca, porque ya están todos los directivos del Barça sentándose en su sitio, enseguida entiendo que veré a Joan Laporta y veremos cuándo aparece Kialif, pero por ahora nada.
2: Oye, yo es una cosa en la que no había caído, claro, Bonriola, Álvaro Bonrich.
25: ¿Qué tal? Buenas tardes, Marcador, compañero. Muy buenas.
2: Yo no había caído en eso, o sea, estamos criando una nueva generación de posibles valencianistas que a lo mejor no se hacen valencianistas por culpa de todo esto.
1: Es muy complicado, sí, efectivamente, hoy en día ser valenciano y ser valencianista, porque el niño valenciano hoy se está encontrando con un club que está absolutamente abandonado, con un Valencia absolutamente de mínimos, con un equipo con el que es difícil sentirse representado y con una institución que a nivel dirigencial está, pues, como decimos, abandonando a su suerte a un equipo que cada temporada se está acostumbrando a pelear por no descender. La situación es absolutamente lamentable y yo creo que hoy es una grandísima oportunidad, hoy que está aquí Aldim en el palco, o que va a estar, entendemos que va a estar porque se ha bajado del autobús con la primera plantilla. Digo, hoy es un día muy importante para hacerle saber a Meriton, para recordarle de nuevo a Meriton que el valencianismo no les quiere, que está absolutamente harto de ellos y que el único futuro viable para este club y para esta institución es sin ellos al mando. Hoy es el día.
2: Ojalá valga para algo. Tenemos que saludar también a Dani García Lara. Hola, Dani, ¿cómo estás?
3: ¿Qué tal? ¿Cómo estáis? Buenas tardes.
2: ¿Qué te sugiere el partido de hoy?
3: Bueno, mucha diferencia en lo deportivo, ¿no? Fíjate, aparte de que sea el líder el Barça, a nivel de juego, de sensaciones, de lo que es la gran continuidad de este Fútbol Club Barcelona, así que me parece que están jugando la misma liga, pero con objetivos absolutamente diferentes. Y me gusta sobre todo ver a Rodri, primer partido titular, y la meritocracia de Xavi Spar, que continúa en el 11, imagino que en la Champions habrá algún que otro cambio. Y ese tridente que ya se empieza a ser, para mí, que es el titular, ¿no? El de Gordon con Rafinha y con Lamine Yamal.
2: ¿Te habías hecho ilusiones con que descansara Lamine?
3: Yo pensaba, no, pero tenía mis dudas, ¿eh? Porque al final se hablaba un poco en el entorno que si no estaba del todo bien y tal, y a lo mejor jornada de Champions, bueno, pero aquí no descansa.
2: No descansa. Jessica Figueroa, hola Jessica, ¿qué tal?
15: Hola, familia.
2: ¿Qué esperas de este partido que es histórico, ¿eh? Último partido, última visita del Barça al ya viejo, sí, Mestalla.
15: Sí, pero es verdad lo que estáis diciendo, ahora mismo hay una diferencia abismal entre los dos, ¿no? Bueno, tiene el Barça un dominio en la escena, sobre todo cuando juega en campo contrario, que está en modo arrollar, atropellar, y si el Valencia imita la versión del partido, por ejemplo, en Riazor, es que el Barça se puede dar un empacho. Yo, en relación a la alineación de Hansi Flick, para mí es el 11 más titular a día de hoy. Quiero decir, si mañana el Barça se juega un título, yo salgo con estos 11 tíos a la final. O sea, nada que añadir de los tres de arriba. Creo que Fermín está en un momento en el que tiene que ser titular. Rodri, por supuesto, ha venido para asentarse en la base con Pedri. Y los cuatro de atrás, a día de hoy, para mí, son los que están en un mejor momento de forma, ¿no? Incluido Xavi Spar, que se lo ha ganado. Eric, en el lateral, creo que mejora a Koundé. Y me llama poderosamente la atención que la media de edad de esa línea defensiva es de 22 añitos. Es verdad que la media del Barça en su conjunto es la más baja de todos los equipos de primera, pero si hacemos foco en esa línea defensiva, 22 añitos, ¿eh? entre los, sí, los cuatro que hoy, sí, salen en el 11.
2: Tenemos por ahí ya a nuestro árbitro. Hola, Pablo, ¿qué tal?
19: Muy buenas tardes, marcador.
2: Que vivamos hoy un día un poco más tranquilito que ayer. Luego, cuando tengamos un rato, te preguntaré por todo lo que pasó,
0: bueno,
2: ayer.
0: Bueno, en general, la jornada, ¿eh? Porque también lo del Real Madrid y el Betis
2: fue una barbaridad.
19: Empezamos el viernes ya, empezamos el viernes con gana.
2: Sí, empezamos, sí, el viernes, sí, con plato fuerte, sí, pero ayer que no estuviste, la verdad que...
0: O sea, lo más tranquilo ha sido lo de San Mamés, que en realidad... Pues tampoco hubo, ¿no? No era.
19: Ayer la verdad que estuvimos ahí en San Mamés bastante tranquilitos. Las cosas,
2: sí, ¿no? Sí, sí, no, pero lo que vino después fue de traca. Luego lo comentamos. Hoy, ahora en Mestalla, Díaz de Mera abajo y Muñiz Ruiz arriba.
19: Pues mira, pues tenemos al bueno de Isi, que es un árbitro que cumple, un árbitro que suele acertar y que además el año pasado dio un salto de calidad dirigiendo partidos de perfil alto y demuestra esta designación, ¿no? Así que esperemos que siga la misma línea y que nos dé una buena tarde de poca polémica.
2: Me gusta que lo llames por su nombre, por su diminutivo de nombre de pila.
19: Bueno, ¿sabes qué pasa? Que hay veces que, claro, es que me cuesta, claro, llevo conviviendo con ellos 20 años, que hay veces que me cuesta mucho llamarlos por apellido, aunque soy muy de dos apellidos, ya lo sabéis, ¿eh?
0: Sí, sí, es verdad, es cierto. A mí me gusta también lo de los dos apellidos. Venga, aprovechamos que está sonando el himno de Mestalla para empezar a meternos en vereda. Canta la afición. Veremos a ver luego cómo reciben al hijo del propietario, que es el presidente. Himno de la Comunidad Valenciana, perdón.

0: Saltando a los futbolistas al terreno de juego antes de que arranque lo de Primera División. Está a puntito de hacerlo también en Segunda. Un auténtico partidazo entre el Real Oviedo y el Burgos que nos cuenta Luis González. Hola Luis, ¿qué tal? Muy buenas.
1: ¿Qué tal, Parra, Pozu, oyentes de Marcador? Bienvenidos al Carlos Tartiere. Hoy Oviedo y Burgos se ven las caras en la cuarta jornada de Liga. Dos equipos que están igualados a todo y que quieren marcar las diferencias. El Oviedo viene de conseguir el triunfo en su último partido en el Carlos Belmonte y buscará su segunda victoria consecutiva y la primera frente a su afición. Enfrente un Burgos que lleva sin ganar desde la primera jornada. Viene de empatar en el plantío frente a la Real Sociedad B y buscará su primer triunfo fuera de casa. Todo preparado, el colegiado da lo que ya arranca el partido en el Carlos Tartiere y desde ya se lo contamos en Radio Marca.
0: Pendientes del palco y pendientes evidentemente de esa salida de uno de los nombres propios de la jornada, Luco. ¿Luis?
1: Sí, efectivamente, atentos a esa situación.
0: Luco Cortés.
2: Mestalla.
1: Sí,
2: Mestalla.
1: Ya ha salido Kialim, ¿eh? Está además en el...
0: Ay, que perdemos. Yo creo que es justo el momento, Lázaro, ahí de máximo apogeo también de los teléfonos. Pero ya ha salido, ¿no?
3: Sí, eso es lo que dice Luco. Es verdad que desde nuestra posición no se ve, pero evidentemente alguien que viene a ver un partido de fútbol con los futbolistas ya a punto de arrancar el partido tiene que salir, con lo que entiendo que Luco lo que nos quería decir es que ya ha salido. Yo tengo la duda desde aquí, estará en el palco o en su palco privado, que tiene Meriton en Valencia, como presidente. No sería nada raro que estuviera en el palco oficial. Pero bueno,
2: sería lo normal.
3: Sería lo normal. Ahora a ver si lo de Luco conectamos y nos puede contar algo mejor.
0: De momento no.
4: Iba a ir a Luco otra vez, pero ya veo que no está la cosa muy ahí.
0: Que justo es el instante pues... de más... Antes de los partidos es cuando peor va la cobertura, porque es justo cuando está todo el mundo ahí con ellos.
3: Estamos haciendo fotos y viendo un poquito del momento, mucho Instagram. Y mientras ya todo preparado, segura, viendo ya el Fútbol Club Barcelona, salvo a su capitán, que está en el sorteo, preparados ya prácticamente en el círculo central, segura.
5: Sí, hoy con pantalón rojo. El Fútbol Club Barcelona normalmente tiene pantalón oscuro, pero como el Valencia tiene también pantalón oscuro, pues el Barça va con el pantalón rojo en el día de hoy.
3: Bueno, vamos a tener que subir a segura, porque desde luego sé que ha hablado, pero desde aquí no lo escuchamos nada. A ver si subimos un poquito el retorno, porque si no va a ser absolutamente imposible. Ya poco a poco se van ubicando valencianistas y el Fútbol Club Barcelona. Ahora a ver una foto también ahí, creo, oficial del Valencia, por lo menos en el círculo central. El momento para que los blanquinegros también tengan esas últimas palabras. Así que todo preparado para que arranque este duelo entre el Fútbol Club Barcelona y el Valencia Club de Fútbol en Mestalla.
4: Está Luco ya, ¿se puede escuchar a Luco bien ya? Todavía no. Javi, teníamos iniciativa hoy para dejar Mestalla vacío entero, ¿no? Hasta el minuto 19 puede ser. Al final sí, solo la curva, ¿no?
3: A ver, ¿sabes lo que pasa? Que esto ha sido todo un poco precipitado, porque después del cierre del mercado de fichajes, el propio Kempes apareció para decir que, oye, no estaría de más que la gente empezase ya a dejar de ir a Mestalla. Se subió la curva Nord, que de momento la grada joven está vacía, hasta el minuto 19 van a estar. Ha habido algunos colectivos que lo han solicitado también, con lo que entiendo que habrá gente que esté todavía fuera para entrar en el minuto 19, pero es verdad que Mestalla está, salvo la gran animación, prácticamente lleno. Es verdad que vemos huecos.
0: Yo creo que esta pitada debe estar siendo para el momento en el que está apareciendo por ahí el presidente del Valencia. Bien,
3: sí. Vamos a subirlo, Pascu. El partido ya ha arrancado, pero es verdad que hay algo de pito. Poquito en el como es normal, en el marcador. Tampoco ninguna imagen del palco. Y escuchamos.
4: Madre mía, cómo se escucha.
3: Porque hoy ya hemos dicho, es verdad que es el Barça, es un partido oficial, pero es un día marcado para la protesta. Lo era antes de que viniera el presidente, cuando esta mañana los compañeros de Tribuna Deportiva, compañeros de una radio aquí valenciana, desvelaban un poco la llegada de Kialim. Es verdad que ya una vez la hemos confirmado, pues ya hemos podido intuir que hoy evidentemente iba a ser día de protesta, pero con más razón todavía, teniendo al presidente
2: igual
3: por aquí.
2: Javi, que es su tercer partido en Mestalla.
3: Sí, el último hace un mes, pero claro, era el trofeo naranja. No tiene nada que ver con esto. Mira, ahí
2: recordamos a la gente que no es de Valencia ni valencianista, presidente del club, ¿eh? Presidente del club en su tercer partido probablemente en Mestalla.
3: Esto sin que la grada de animación lo promueva, ¿eh? Esto ha salido solo.
0: Popular, esto es el valencianismo, más que nunca.
3: Tal cual, esto ya es...
0: No hay...
3: Que la gente viene hoy más para esto, Parra, que para el fútbol.
0: Correcto.
3: Ya te lo digo, ¿eh?
0: O sea, esto no es ni una iniciativa de una zona que tiene tal, no sé qué, gente. No, no, no, no. Esto es el valencianismo de a pie. El valencianista que va a comprar el pan por la mañana y sufre con su equipo y lleva sufriendo con esto que está viviendo durante los últimos 15 años.
2: ¿Sabéis por qué dice Javi Lázaro con razón que para esto es para lo que sirve el partido de hoy? Porque desgraciadamente, por culpa de Meriton, para esto es para lo que está el Valencia, para protestar porque no se puede competir contra el Barça. Este Valencia no puede competir contra el Barça.
3: Y que todos sabemos la repercusión mediática que tiene un partido ante el Barça. O sea, tampoco nos podemos...
0: Yo creo que hoy... O sea, sé que es difícil porque al final tú quieres ver a tu equipo jugar, es el FC Barcelona, es un partido que mola, es, como ha dicho Lázaro, un partido muy importante en Valencia porque es el que más veces, si no me equivoco, que lo has comentado antes, Lázaro, se ha jugado en Mestalla. Pero bueno,
3: en toda España, en la historia de nuestra liga actual, no hay un partido que se ha repetido más veces en un mismo recinto.
0: Correcto.
3: Es el Valencia-Barça.
0: Lo que digo es que haberlo dejado vacío hoy hubiera sido una imagen ultra, hiper, mega potente.
3: ¡Buah! Vale.
0: Lo que pasa es que es muy difícil por muchas cosas y yo no critico, o sea, no quiero poner al aficionado del Valencia en el brete de decir que tiene que salir del estadio para hacer ver lo que está pasando, pero hubiera sido una imagen...
3: Se pidió ya, recordaréis, para una última jornada donde el Valencia no se jugaba nada hace 3 años, ante el Celta de Vigo. Y es verdad que al final, pues hombre, hubo muchísima gente fuera, creo que rondando los 25.000, pero el estadio presentaba una media entrada. Espérate que viene Danyuma, el balón de Javi Guerra, puede que estén fuera de juego, pero de momento continúa Danyuma, Javi Guerra. Ese balón es demasiado largo, no llega el valenciano ahí fuera de juego, sí. Lo marcaba ahí el juez de línea, con lo cual no valía. Decía que en aquella ocasión se quedó ya gente fuera, pero... Al final, lo que uno busca es repercusión y tampoco tuvo, yo creo que la repercusión deseada. Pero bueno, si yo creo que esto ya no es una cuestión de lo que vaya a pasar o de lo que se vaya a conseguir, sino de lo que uno, pues bueno, sienta que debe hacer y por lo que debe pelear. Luego, al final, no nos vamos a engañar ninguno.
4: Hombre, el aficionado del Valencia ya tiene bastante claro que poco útil son este tipo de cosas,
2: pero cuidado, se hablaba durante la semana, y yo creo que con buen criterio, que este era uno de los últimos buenos servicios que le podía prestar Mestalla al Valencia Club de Fútbol como institución, el animar con este tipo de acciones, con este tipo de actos, a que la propiedad entienda cuál debe ser su futuro.
3: A ver, que viene Lamín, que viene el Barça en la primera. Ese cuero para Eric Lamín, se mete entre tres, balón atrás, aparece Rodri. Entre campeones del mundo anda el juego, viene Lamín, ese balón por dentro, al final se le va a quedar Ugrinić. El Valencia quería salir, no lo consigue, el suizo recupera al Barça. Con ese balón directamente para el guardameta Joan García, cuero directamente para el... Fútbol Club Barcelona.
2: Javi, de calor, ¿qué tal?
3: Hace un poquito. Hemos tenido tiempos peores, yo creo que hay que decirlo, pero que lo digas Segura, que es más nuevo en toda esta... Segura, ¿tú qué dices hoy?
6: Bueno, a ver, estoy acostumbrado a Barcelona. Quiero decir que más o menos la temperatura es la misma, pero la realidad es que hace mucho calor. Es que es imposible que se pueda
7: más
6: jugar
7: humedad,
6: este
7: segura,
6: partido.
7: Seguro, ¿eh? Más
6: puede
7: humedad.
6: Ser, pero es que es imposible que se pueda jugar.
0: También os digo una cosa.
2: 34 grados, me dice a mí el teléfono.
0: Estando José Rodríguez y Nacho Lavarga, donde están hoy en ese final de meta de calor...
4: Es que nos han dicho que en Córdoba 42 grados les marca ahí la llegada, ¿eh? Uf.
3: Nada, pero también te digo que será necesario jugar este partido de las 4 y cuarto. Yo creo que no, estaremos todos de acuerdo.
0: Yo creo que tampoco.
6: Pues ya pudiendo está, jugar pues, esta al noche final. A las 9 o ayer a las 9, ¿no? Es que por no tiene ejemplo. Ningún sentido.
4: Totalmente.
3: Pero bueno, aquí, y nosotros lo decimos desde nuestra cabinita en la sombra, sobre todo lo digo por esa grada central que veo al otro lado, veo mucho abanico, veo mucha gorra, porque la gente que está ahora mismo en la zona alta de Mestalla y sobre todo en la grada central... Van a tener ahí 2 horitas de sol, buenas.
8: ¿Eh? A ver, ya estoy por aquí.
4: Vamos, Luco.
3: ¿Y qué ha pasado con Kia? Luco,
8: bueno,
3: cuéntanos.
8: Bueno, Kia está en el palco de autoridades, ¿eh? No se ha metido en su palco particular, está en el de autoridades junto a Joan Laporta. Y además, mucho compadreo, le he pasado un vídeo a Monjil, entre Joan Laporta y Kia Lim. Además, creo que es bastante normal, porque Joan Laporta a Peter Lim lo conoce.
3: A ver, espera, que viene Lamín.
4: Qué bueno es.
3: Del Fútbol Club Barcelona, Lamine Yamal. Qué fácil es el fútbol de esta manera. Simplemente un balón puesto por encima detrás de la defensa. El pase es bueno, pero Lamine está muy solo. Quizás que no sepan quién es, quizás porque es un chaval, quizás puede ser que a lo mejor Corbalán no conocía a este futbolista. Entra solo el 10, la pica por encima Dimitrievski tranquilamente y con mucha facilidad el Barça pone el primero de la tarde. Marca Lamine Yamal, marca el Barça, ni siquiera llegamos al 6 de partido. Valencia 0, Fútbol Club Barcelona 1.
0: Pues llega el tanto de Lamine Yamal, llega el gol del Fútbol Club Barcelona, segura.
6: Se giraba Hansi Flick al banquillo, le daba un golpecito a su ayudante, lo celebraba el técnico alemán, un Lamine Yamal que marca su tercer gol en campeonato liguero. Se iba al córner, lo celebraba dedicándoselo a la grada donde están los aficionados del Barça.
0: Yo le he visto, creo, llevarse la mano a la oreja. No sé muy bien.
6: Bueno, el otro día también, porque bueno, él entiende que hay mucha gente que le ha criticado el inicio de temporada,
4: los
6: primeros dos partidos. Y cree que son críticas que no tienen ningún fundamento.
0: Bueno, pues es la creencia de Lamine Yamal y la respetamos. Luco, ¿cómo reaccionó el Valencia y el valencianismo?
8: Pues Mestalla con pitos. No está todavía la grada de animación en el interior de Mestalla, está fuera. Al minuto 19 entrará, por lo tanto la grada de animación no se escucha. Y el resto de Mestalla ya con pitos, algunos pañuelos y gritos de fuera, fuera. Por cierto, hay cerca de unas 1,000 personas protestando fuera de Mestalla, enfrente de la puerta del palco VIP, cantando Lin Canalla fuera de Mestalla y protestando contra Ron Gourlay, contra Javier Solís y contra la gestión del Valencia Club de Fútbol. No son muchos, por lo tanto, bueno, se esperaba más afluencia, se esperaba una mayor protesta, pero al final yo creo que la gente está cansada de hacer mucho y no conseguir nada.
4: Pues 5 minutos le ha durado el Valencia al Barça, marca Lamine Yamal el primero en la tarde de hoy, Dani, además con dedicatoria especial para ti.
7: Sí, yo soy de los críticos y no me escondo, ya lo sabéis, ¿no? Es decir, por eso tengo personalidad de sobra en cuanto a que es verdad que para mí los primeros partidos frente a Elche y frente al Athletic Club, un poco la actitud y ese comportamiento no me parecía que fueran del todo correcto. La calidad es indiscutible y eso no lo va a descubrir absolutamente nadie. El gol me parece un gran pase de Fermín.
3: Fermín, Lamine, Lamine, Lamine, Lamine, gol, gol, gol, gol, gol, gol, gol, gol, gol, gol, gol, gol, gol, gol, gol, gol. Aquí toca todo el mundo solo. Arranca en Gordon, pasa por Pedri, pivota en Fermín, acaba en Lamín. El recorte y la definición para adentro y hace el segundo. Al filo del 8. Hay lo que puede pasar hoy en Mestalla. Esto solo acaba de empezar. Lamín ya lleva un doblete y tan solo vivimos el 8, casi 9 de partido. Valencia Club de Fútbol 0. Fútbol Club Barcelona 2.
0: Pues llega el tanto del Barça, llega el segundo. Por cierto, ha marcado también, hablando de goles, el Manchester United.
9: Sí, el 0-1 en Beumo, 66 de partido, va ganando el Manchester United.
0: 8 minutos y medio, 2 goles de Lamine, segura, pero perdona que quiero escuchar a Mestalla.
3: Volverá mi misión, ¿eh?
0: Uy, van a apuntar hacia todos. Luco.
4: Cuidado que, sí, que tiene que mirar el gol, ¿eh? Yo creo que lo deberían mirar, ¿eh? Está la línea muy justita, ¿eh?
10: Tiene pinta de que está bien, ¿eh? Pero está la línea justita, sí. Sí que está
8: mientras justita. Miran el gol, pitidos y pañolada, además estridente de todo Mestalla. Han habido días que, bueno, dudábamos, era solo la gran animación la que cantaba Corberán Dimisión. Ahora no. Ahora se ha cogido todo el estadio y ha cantado Corberán Dimisión. Incluso muchos aficionados se levantaban de su asiento, miraban al banquillo y le pedían a Corberán que reaccionase. Tremendo, minuto 9. 0-2.
3: Día de vela de momento, aguantando Parra, porque no ha dado el gol todavía.
4: Yo no las tengo conmigo.
7: Yo tengo mis dudas, ¿eh?
3: Se está midiendo, además le acaba de decir a Fermín y a Lamín, que estaban a la vez, el gesto como de fuera de juego, como diciéndole, en la tuya puede ver fuera de juego, así que vamos a esperar a ver qué
4: Pablo,
3: dice.
4: ¿Tú cómo lo has visto?
10: La verdad que me parece justo, a simple vista parece que está bien, pero claro, la simple vista ahora con el sound no te vale absolutamente de nada, porque ya sabéis que por milímetros o centímetros te anulan un gol o te lo dan. Entonces, ahora el VAR está a expensas del SAUD, el árbitro está a expensas del SAUD.
4: Cuando dices el SAUD, ¿qué es?
10: El SAUD es el sistema de semiautomático de fuera de juego. Es el que se utiliza para dictaminar si el jugador está más adelantado.
0: Sistema automático offside.
10: Eso ya para los bilingües. ¿Cómo domináis?
4: Si es el semiautomático, ¿tarda tanto? ¿Es posible que tengan que tirar línea manual?
0: Bueno, ahora sí. También tienen que hacerlo del tacto al balón, ¿no, Pablo?
10: No, pero bueno, el tacto al balón es simplemente cuando hay algún tipo de...

0: un 6-0 en contra y que solo la temporada pasada consiguió ganarle cuando el Barça ya se había proclamado campeón de Liga y el Valencia estaba peleando por no descender. Insisto, 7-1, 0-5 y 6-0 son resultados con Corberán en el banquillo del Valencia ante el Barça.
1: Y en la historia, Bonri, en la historia, en el bagaje victoria-derrota en los partidos en Mestalla del Valencia-Barça, 43 victorias del Barça, 42 victorias del Valencia. Es decir, que si gana hoy el Valencia en el último, previsiblemente, partido entre el Valencia-Barça aquí en Mestalla, podría empatarle al Barça y que el déficit no sea negativo.
2: En cualquier caso, gol o no, muy pero que muy facilito, Jessica, está sí. Tocando el Barça en la frontal del área del Valencia.
3: Es que es un monopolio, ¿no? Es dueño y señor del balón, está instalado en campo del Valencia, se mueven a placer, es que los jugadores de Corberán solamente persiguen balón, persiguen sombras, es una línea supuestamente compacta defensiva, pero qué va, fijaos con qué facilidad encuentra espacios
0: el Barça. Es una línea poblada, Jessica, que no compacta.
3: Claro,
0: es poblada.
3: Sí, es que es así. Después también entiendo, Bonri, tú sabes mejor que todos nosotros, ¿no? El drama social que hay, el problema deportivo, y todo se retroalimenta. Quiero decir, esos jugadores tienen que estar afectados por lo que ocurre. Más allá de que hagamos foco en entrenador y en los problemas que hay
0: de fútbol. Porque ya estaban afectados contra el Betis y contra el Celta. O sea,
3: pero que entiendo que todo lo que rodea al club y todo lo que se respira en la grada, eso también tiene que afectar a un futbolista, ¿no? En lo mental. Quiero decir, es que estarán fuerísima ahora mismo.
2: Pues en lo que nos van poniendo muñequitos, dale, Lázaro.
4: Sí, porque la realidad es que de lo que estamos viendo en el partido es que cuando el Valencia sobre todo quiere tener el balón o intenta tener el balón es que le dura
0: dos pases,
4: nada y menos.
0: Dos pases consigue dar el equipo.
4: La presión de momento del equipo de Flick segura es buena, acostumbrado ya a vivir en el campo del Valencia que ya vemos lo que le dura el balón, ¿eh?
5: Presión tras pérdida, es que al final cuando pierde el balón el Barça van rápido a recuperar el balón y a empezar otra vez jugada.
4: Y para eso es un especialista ese 16 que hoy debuta como titular en el FC Barcelona. Hablamos de Rodri, aunque viene Lamin. Costado derecho, viene el Barça, viene Lamin, quiere golpear, quería buscar por dentro, aunque el balón rebotado acaba en la figura de Pedri. Viene el futbolista del Barça, se da la vuelta al 8, tocando con Rodri, Rodri al costado para que venga Eric García junto con Lamin, Lamin con Rodri, viene el mediocentro es del City, Gordon quiere tirar el cañito, a punto de irse de Pepero, lo conseguía, pero bien Diakabi, aparece la saca del campo, lateral para el Valencia.
1: Mira, yo veo bien que la gente entre en Mestalla, que no haga la protesta, que no se quede fuera, cada uno compra su pase, compra su entrada, puede hacer lo que le venga en gana, pero es increíble que llevemos aquí 14 minutos de partido, tenga la oportunidad Mestalla de que esté aquí el presidente Kiat Lim en el palco, y no haya habido todavía ni un cántico contra Peter Lim desde dentro de Mestalla ni contra el propio Kiat Lim.
4: Ha habido uno al principio, ¿eh? Nada más a empezar, bueno. La verdad, igual yo estaba fuera, pero ha sido muy pequeño y también estoy flipando que con estos dos goles no sea más fuerte.
1: O sea, que lo de Corberán me parece muy bien. Yo soy pro echar a Corberán desde hace muchísimo tiempo. Nadie me va a decir nada, pero el mayor culpable no es Corberán. Culpable es Kiat Lim. Y aquí el Mestalla se tiene que girar y hacérselo saber. Y están perdiendo una oportunidad. Están anestesiados.
0: Si Mestalla no despierta hoy, no lo va a hacer nunca.
1: Correcto.
4: A ver, que viene Lamin, que viene Lamin. Se quiere marchar de Jesús Vázquez. Bien, el lateral del Valencia Club de Fútbol. Al final acaba quedándose el cuero. Quería seguir jugando Javi Guerra. Reclama la mano de Pedri. El colegiado dice que no hubo nada, así que balón directamente de nuevo para el Barça. Es Pedri el que combina con Lamin. Lamin de pechito. La quiere jugar bajo para Gordon. No llega el balón. Estaban fuera de juego Lamin, con lo cual cuero para el Valencia Club de Fútbol. Para ahí se dirige ya Dimitrievski, que pondrá el balón en movimiento.
0: Rozando el 80% de posesión el Barça en el minuto 15 de partido.
6: Vaya sufrimiento para los jugadores de Valencia esto. Totalmente. O sea, yo estoy pensando en el futbolista como jugador y seguramente de los chicos a nivel anímico esto tiene que ser una cosa terrible.
7: 15 de partido, de momento vence el Barça 1-0. Nos damos una vuelta por el resto de canchas. En primer lugar, en ese Oviedo-Burgos, primeros minutos, prácticamente 20 de partido, ¿verdad, Luis?
8: Efectivamente, estamos ya en el minuto 18 de partido. De momento, el Oviedo, que está dominando y está teniendo las ocasiones de peligro sin ver suerte todavía, no ha conseguido disparar a puerta, pero está teniendo más peligro y el Burgos sigue esperando en su campo a ver si puede aprovechar alguna contra. Pero como digo, de momento, resultado inicial, Oviedo 0, Burgos 0.
7: ¿Algo interesante más allá de nuestras fronteras?
9: Bueno, que lo está controlando el Manchester United con la segunda titularidad, un es del Barça, como es Marcus Rashford, 74 de partido, de Everton 0, Manchester United 1.
7: Situamos también cómo marchan las cosas en la Fórmula 1, Faura.
10: Estamos en la vuelta 39 de 53, lidera George Russell, pero viene como un auténtico misil Kimi Antonelli, le está recortando un segundo por vuelta, máximo candidato a la victoria, tercero Piastri, cuarto Verstappen, pero lo va a pasar en nada.
7: Lázaro.
4: A punto de tenerla el Valencia. Un balón que lleva al interior del área. Y entre Diakabi y Javi Guerra no encontró.

0: remate final. El balón sobre todo en el segundo palo. No encontró el remate del mediocentro valencianista. Al final incluso creo que marcó fuera de juego. Tuvo la suya el Valencia.
1: Estaba situando rápidamente, Faura.
2: Sí, Verstappen acaba de adelantar a Piastri. Quedan 15 vueltas para el final. Russell, Antonelli, Verstappen es el podio. Alonso abandona.
1: Situamos también lo de la Vuelta Ciclista España, José.
3: 46 kilómetros para llegar a la línea de meta. Enseguida vamos a empezar a subir ese puerto de Artafi de tercera categoría. Es el único puntuable que queda por delante, pero es que llevamos, si son 110 kilómetros de etapa, llevamos 50 casi sin descanso. Sube y baja constante, sigue esa fuga de 12 corredores donde ha saltado ahora en los últimos kilómetros Stienhauser junto a Xavier Mikel Azparren. Tienen unos segunditos de ventaja nada más. Y del pelotón ha saltado Michael Gogel, el campeón austriaco que se quiere unir a la fiesta. Las distancias son escasas, apenas 30 segundos de los delante, así que mucha batalla todavía en esta etapa 15 de la vuelta. Por cierto, el termómetro 43 ahora.
1: Fíjate, oh, y se quejaba Segura y Lázaro por allí. 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
4: Parece que se estira un poquito por lo menos el Valencia, Lázaro.
0: Por lo menos, intentando cambiar esa dinámica que desde que ha arrancado el partido daba la sensación, en términos globales, que le iba a obligar a sufrir en campo contrario de forma constante. Ahora se estira un poquito, como bien decías, y por lo menos pisa algo de cancha rival. Algo me he perdido, hay algo de aplausos ahí. Supongo que ha pasado algo justo, creo que aquí en el córner bajo donde estamos. Bueno, de momento continúa el partido con el balón a favor del Valencia, costado derecho y cerquita de Flick. Va a aparecer, iba a decir Mafeo, no, pero es Arnau.
5: Que Mafeo hoy está jugando por delante de Arnau. Sí, Arnau como lateral cuando el Valencia sale a atacar y Mafeo de extremo.
0: Ahí está Arnau precisamente para poner el centro, no se va a quedar, sí que lo hace bien, bien atrás. Ante Lamine Yamal, tocando para Pepelu, Pepelu para Jesús Vázquez, está en la frontal, puede probar disparo o no. De momento continúa Jesús, quiere meterse dentro entre dos futbolistas, demasiado. Ahí quiso entrar hasta la cocina con Cubarsí, con Rodri por delante, muy ambicioso ahí Jesús Vázquez. Acabaron frenándolo, cuero para el Valencia, saque lateral. Además, justamente en la zona donde debería estar Jesús Vázquez, se toma su tiempo para llegar. Ahí aparecía Dieng para tapar y para cubrir un poco esa zona. Así que sacará el Valencia, que pierde de momento 0-1. Por cuestión de medio palmo, ¿eh? No sé si habéis visto ya la repetición, ¿eh? Que no estoy
1: mirando. Sí, sí, era la claro. Puntera del pie de Lamine.
0: A ver, bueno, Dayuma. Ese cuero atrás, Xavi Spar para sacarla vía fuera de juego. ¿Cómo? Perdón.
5: Y creo que con el 11 de hoy, estoy haciendo los cálculos, Corberán ya ha puesto a todos los jugadores de la plantilla del Valencia como titulares. En solo 4 jornadas. Han sido titulares todos.
1: ¿Raba también?
5: Raba el único. Ay, gracias.
6: Vaya por Dios. Raba el único. Ya se ha fastidiado el dato. Habría que Bonri a fastidiarte el dato.
7: Ahora, porque la realidad no te puede estropear el relato.
6: Los demás nos lo habíamos comido.
5: Raba es que ni pensaba en él, sinceramente.
0: La fiabilidad del dato también ha quedado en entredicho, ¿eh? Después de la reacción de Álvaro tan rápido.
6: No, ya no me creo nada de lo que digas, Luco.
0: Hay que poner la duda, ¿eh? Luco.
1: Yo ya hace mucho que dejé de creer.
6: Oye, Dani.
0: No, tampoco, hombre.
1: Es broma.
6: Dani, el Barça se lo está tomando un poquito más relajadamente. Ha empezado muy, muy fuerte, pero ha bajado el pistón.
8: Bueno, yo tengo la sensación de que tiene el partido tan sumamente controlado que les vale congestionarlo de esta manera. Es decir, porque fíjate que han bajado un poquito la intensidad y aún así, bueno, pues el partido es que no corre ningún tipo de peligro. Esa acción anterior que veíamos del Valencia, pero
1: Dani, un segundo.
8: Sí.
0: Minuto 19, Luis Cortés, ¿qué pasa en la grada de animación?
5: Pues que ya entran los hinchas del Valencia a esa grada de animación y nada más entrar han dicho Peter Lim, hijo de... Pero claro, no se ha cogido el resto del estadio. A ver, que yo no creo que haya que decirle hijo de a nadie, ¿vale? Pero sí protestar contra la gestión de forma pacífica, ya que está aquí Kiat Lim aquí. Y pintarle la cara y sonrojarle, ya que está aquí.
1: Pues hay una cosa histórica en el fútbol español, y yo creo que en el fútbol en general, que suele funcionar bien cuando se trata de mostrar protesta, que es el pañuelo.
0: Mira. Yo creo que ahora se coge todo el mundo.
6: Sí, vale, ahora sí.
0: Vamos a escuchar Mestalla. Una afición que siente el secuestro de su club, que obviamente tiene sus responsabilidades por lo que pasó en 2014 y otras tantas cosas previas para llevar al club a ese punto, pero hace mucho tiempo que el valencianista no siente que su club sea el que debe ser. Ya no que gane o que pierda, sino que le represente, que le escuchen, que no salga un tipo, como fue el pasado jueves, a decir mentiras una tras otra para explicar por qué este equipo casi se va a segunda división el año pasado, o porque ha hecho el mercado de fichajes que ha hecho. Esa es la realidad. Pero bueno, ojito Torbi. Le gana la carrera directamente. Tiene por dentro a Danjuma. El pase puede ser bueno. Espectacular, Cubarsí. Cubarsí para salvar la carrera de Torbi. Fue buenísima. Le ganó ahí la carrera directamente a Gerard Martín. Pero en el último pase podía dejar solo a Danjuma. Apareció Cubarsí para salvar Segura y para evitar el remate en el uno contra uno de Danjuma.
9: Es que Cubarsí está para dirigir, para corregir y para absolutamente todo, porque ha sido un error dantesco de Gerard Martín en salida de balón o cuando iba a despejar, mejor dicho, y estaba Cubarsí muy atento a la línea de pase.
0: A ver, Lamín, Gordon dentro del área, balón para Fermín, gol. Fermín del Fútbol Club Barcelona en Mestalla, y es que otra vez volvió a tocar plácidamente en el área, con Lamín tocando, con Gordon poniendo y con Fermín definiendo como solo él sabe. Le puso de zurda, le pegó al palo largo, la rompió y besó las mallas de Dimitrievski, y este seguro que sí que sube, y este sí que va a ser el 0-2. Ya es el minuto 22, ya está todo el mundo en Mestalla, también Fermín. Con esto, al filo del 22, Valencia 0, Fútbol Club Barcelona 2.
10: Pues llega el tanto del Barça, ahora sí que parece que va a subir al marcador, lo marca Fermín. Alejandro.
9: Cuarto gol en Liga para Fermín, que también ha empezado la temporada como un tiro. El nuevo número 7, azulgrana, a falta de delanteros, dicen algunos, pues está Rafinha, está Lamín, que ya se ha enchufado, y está Fermín, que ya lleva 4 goles en este inicio de temporada. Se giraba Hansi Flick y decía, ahora sí, a su ayudante para respirar un poco más tranquilos.
10: Luco, ¿cómo reaccionó el Valencia?
5: Pues con pitos y con pañolada al campo, con gritos desde la grada de animación de Corberán Dimisión. Se ha cogido un poquito el estadio, pero no de forma masiva, y yo creo que con ya más tristeza y dejadez desde la grada que otra cosa.
4: Minuto 23 de partido, ya va el Barça ganando 0-2, ha tirado 2 veces a portería, las 2 para adentro, Dani, muy facilito, sí, muy sencillo.
8: Muy fácil, fíjate que estamos hablando de Peter Lim, de Corberán, lo que tú quieras, pero creo que también hay un ejercicio de reflexión por parte de los futbolistas, es decir, una oposición muy pasiva dentro del área por acumulación de jugadores y no defiendes ni siquiera bien, demasiado sencillo todo. Yo me pongo en el lugar de los jugadores de Valencia y entiendo que psicológicamente tiene que ser muy complicado, pero también está la profesionalidad, el amor propio, es decir, algo más de intensidad y de agresividad, ¿no? Es que me parece que es un partido tan sumamente cómodo para el Barça que es que no están, es que no se están ni desgastando, ¿no? Iba con un 2-0 que podía ser perfectamente un 0-3.
4: Y Bonri, me decías que no descartamos que en algún momento Mestalla se desaloje si la cosa va como parece que va a ir.
1: Bueno, la verdad es que no estoy muy esperanzado con respecto al espíritu beligerante de Mestalla, por lo que estamos viendo en el día de hoy, porque ante la presencia de Kiad Lim no parece estar aprovechando lo suficientemente bien la ocasión como para demostrar que el hastío es infinito. Pero es que el chorreo es de tal magnitud, el repaso del Barça es de tal magnitud, que yo entiendo que en algún momento el aficionado enfadado, el aficionado hastiado, el aficionado desesperado, de alguna manera va a tener que responder ante lo que le está pasando al Valencia y ante lo que está pasando en concreto en el día de hoy. Decíamos que este equipo no puede competir ante el Barça, una cosa es que no pueda competir, otra cosa es que le pinten la cara. Vuelvo a insistir en el balance de resultados de los últimos partidos ante el Barça, porque es absolutamente bochornoso. Los tengo por aquí, son un 7-1, 0-5, 6-0, y vamos a ver cómo acaba lo de hoy.
4: Sí, porque
11: fíjate, yo te digo una cosa, entendiendo lo que dices, Bonri, que es verdad, y lo que dice Luke y lo que dice Lázaro, tengo la sensación, mira, están cantando la directiva de dimisión tal, pero tengo la sensación de que la gente está muy cansada. Que cuántas protestas le han hecho a los dirigentes del Valencia en la cara y no ha pasado nada.
1: Pero ¿y entonces qué tiene que hacer la afición del Valencia?
11: Es que no lo sé.
1: Rendirse.
11: Es que
1: ¿qué más puede hacer que no sea?
11: Por eso te digo, Bonri,
1: no,
11: pero es que
1: yo me pongo
11: en la piel del aficionado del Valencia, y es que el aficionado del Valencia, ¿cuántas veces hemos metido ahí a Luco en la puerta del estadio? ¿Cuántas veces ha contado Lázaro lo que está pasando? ¿Cuántas veces lo habéis contado? Y no ha pasado nada.
1: Es el drama.
11: Pero digo, es que ya, que, no sé, me imagino que no lo sé, pero me imagino que habrá gente que haya bajado los brazos. Pues ya no, está
0: pero,
11: cansado.
0: Pero aquí hay una cosa muy clara, me refiero. O sea,
11: si cantan hoy y otra vez ha venido, vale, ya ha venido y le cantan, ya le han cantado mil veces.
0: Y además, sobre todo a nivel local, más allá de todo esto, tratamos de ser sobre todo muy claros. Tenemos claro...
9: Sí, hay cambio en el Barça, ¿eh? Sí, perdón,
6: Sí.
9: No, es que acaban de pedir el cambio para Eric García, que estaba tendido sobre el terreno de juego.
1: Estaba sangrando.
8: La tenía desviada, ¿te has fijado?
9: Sí. Pero es que, no sé si te acuerdas, Dani, que ya le pasó en la nariz la temporada pasada.
7: Fíjate que claro, yo estaba viendo a Rodri que estaba gesticulando y no sabía el porqué.
0: No lo ve. Se gira y
9: pues,
0: no lo ve.
9: Pues cambio, no. Se tiene que marchar Eric. Además, Pruna ha pedido rápido el cambio. Se prepara Koundé, que ni ha calentado, y va a entrar al campo Jules Koundé en sustitución de un Eric García que se va con los médicos hacia el vestuario.
0: Pues la nariz hace daño, ¿eh? Ese además duele un montón, ¿eh?
6: Lo vimos el otro día con Diego Llorente, que al final acabó teniendo la rotura de los huesos propios de la nariz, y se les dio el sexto cambio por el protocolo de conmoción.
0: No sé si lo hemos explicado bien. Es un córner, está Rodri, digamos, como moviéndose en el área, se gira para moverse y en la arrancada tiene detrás a Eric, no lo ve. Y lo atropella.
7: Yo veía la cara de Rodri y no entendía nada, porque estaba como enfadado, digo, ¿qué le está pasando? Se estaba lamentando de que le dio sin querer a su propio compañero, claro.
9: Pues otra vez la máscara Koundé, ¿no? Para él. Sí, ya va a entrar Koundé, otra vez la máscara para Eric García en los próximos partidos.
0: El hombre de la máscara, no de hierro seguramente, porque si no a ver cómo juega, pero... Una vez más volverá. ¿Cuándo? No lo sé.
1: De titanio. La máscara de titanio. Creo que son de titanio.
11: Hay gol en el Everton Manchester United.
12: Sí, lo ha empatado Thierry George. Estamos en los últimos 5 minutos del partido. Estaría pinchando el equipo de Carrick. Everton 1, Manchester United 1.
0: Nadie se pone nervioso, y menos Pedri cuando tiene balón en las botas.
9: Oye, pero Lázaro, ahora Pedri ha hecho una jugada que salió de 3 y le ha aplaudido todo Mestalla a Pedri.
0: Sí, no sé si todo Mestalla, pero ya está un poco el nivel en ese sentido, ¿eh? Sí, tal cual.
1: Y no descarto que Mestalla acabe haciéndole los solés al Barça en sus posesiones.
0: Sí, la mofa.
7: ¿Cuánto se va a liberar Pedri con Rodri en el campo? Es que Rodri está siendo Rodri ahora mismo ya. Sé que estamos hablando mucho del tema social y deportivo del Valencia, pero en lo futbolístico, me estaba fijando un poco en Rodri ya. Es que posicionalmente impecable, siempre ocupando muchos metros por delante de los centrales, ha hecho buenas coberturas, ha recuperado balones y después invierte ese triángulo del medio, es decir, es pivote único y deja que Fermín y sobre todo Pedri ganen metros, ganen altura.
5: Perdona, Jess, porque hay cooling break y fíjate Mestalla.
0: Se va cogiendo.
5: La imagen es... Carlos Corberán y todo el equipo en el cooling break, se levanta todo Mestalla y le grita al equipo, fuera, fuera, ondeando gorras, pañuelos y de todo.
0: Ha sido como progresivo, ha ido cogiéndose poco a poco el estadio y supongo que la tele lo enseñará, pero la gente poco a poco levantándose.
1: Sí, en la tele ahora mismo, Lázaro, se ve a prácticamente todo el mundo de esa tribuna baja de Mestalla mirando y dirigiéndose al palco.
6: No hay pértiga, ¿verdad, Luco?
5: Que yo vea, no.
9: No hay.
6: Será el turno del Barça que deciden no tenerlo, imagino.
1: Deciden pagar la multa.
6: Deciden no recibir la partida que le toca por ello.
1: Bueno,
6: no es multa. O sea, hay una partida de dinero que la Liga
1: destina. Multa es cuando no sacan a los jugadores después de...
6: Por ejemplo.
9: No, pero tampoco es multa, que no saquen a jugadores después de... No. O sea, la Liga no obliga a que salgan jugadores a zona mixta. Obliga a las televisiones con derechos. Pero, por ejemplo, a las radios de las televisiones sin derechos no están obligados. En Champions sí que están obligados y en Copa del Rey me parece que también, pero en Liga no están obligados. Por eso el Barça nunca saca a nadie en Liga.
6: Pero, por ejemplo, el Madrid no hace ni televisiones con derechos, entonces el Madrid sí que paga multa por ello.
9: Ahí sí, claro.
11: Bueno, tiene denunciado, tiene un montón de demandas. ¿Otro gol, Fran?
12: Sí, del Manchester United, cerca del 90, estamos en el 87. Una jugada desde la parte izquierda, acabó rematando Sesco, marca de cabeza, 1-2, minuto 88, Everton, Manchester United.
6: Muy largo este cooling break, y que Lázaro, ¿no?
0: Sí, a ver, estaba intentando escuchar lo que decía la grada, no entendí.
5: Yo
0: muy
5: tampoco
0: bien.
5: Lo he descifrado,
0: ¿dónde está Nanana? Los Nana, ¿dónde están? No
6: los fichajes, igual.
0: Ah, pues puede ser, mira, igual es buena lectura, puede ser. Pero es verdad que salvo esa primera arrancada en el cooling break que hemos podido escuchar, ya la gente, hasta ahora
1: vuelve,
0: que parece que vuelve.
1: Digo lo de los fichajes porque en el último día de mercado tenía dos misiones. Ron Gourlay con su fantástica dirección deportiva, que era fichar a un defensa central y fichar a un delantero, dado que Umar Sadik se ha lesionado para 3 meses. Ni llegó el central, ni llegó el delantero.
0: Yo quiero ir a donde iba Jessica antes y hay que darle mucho la razón, aunque hoy es verdad que con Dien, Javi Guerra, bueno, Javi Guerra algo, pero con Dien y con Uriel Grinch no creo que Rodri hoy se vaya a sentir muy examinado tampoco.
1: No, no creo que sea el día.
0: Pero es verdad que esto es lo que le va a dar el plus al Barça este año. Sí,
7: pero ya le hemos visto cosas interesantes en defensa, que es verdad, no está tan exigido el equipo, pero haciendo buenas coberturas, ha robado algún balón dentro de su propia área, ayudando, ¿no? Y corrigiendo cosas acompañando a los centrales, y después es el ancla, como yo digo, en salida de balón, todos lo buscan, él abre a las bandas, abre campo, él inicia en conducción, él presiona, es el primero en asfixiar y ha robado algún balón en la frontal, entonces es Rodri ya siendo Rodri, ¿no?
1: Yes, poniéndose la camiseta de Rodri. Y casi todos sus pases verticales, a lo mejor no son desplazamientos muy en largo, pero casi todos los pases verticales y sirven para romper líneas, para avanzar.
6: Hoy ya se le está viendo hacer pases hasta de cambios de juego. De todos modos, hay que ponerlo todo un poquito en entredicho, porque en la selección, que han jugado mucho, no se les ha visto demasiado cómplices hasta el momento. Con lo cual hay que darles también un poquito de tiempo para ver cómo adoptan y cómo se van relacionando en el sentido de que a ver qué rol adopta.
0: ¡Uy, uy, que viene Danyuma! ¡Joan! Reclama penalti. De momento dice el colegiado que no hay nada. Se la queda Joan García después de una acción precisamente de Rodri. Estuvo muy listo Torbi, acabó llevando el balón a Danyuma, que en la definición no estuvo muy allá, no creo si hubo contacto con el delantero neerlandés.
13: A mí en vivo no me da la sensación, de hecho en vivo me da la sensación más que remata y luego es verdad que hay un contacto por detrás, pero no me da la sensación que sea un derribo claro que le evite lanzar a portería.
0: Despiste de Rodri un poco ahí, ¿eh?
1: Sí, sí, justo, le estábamos alabando.
7: Estaban pitando los oídos.
0: Y de Koundé, muy
8: bien. Koundé al principio es que el control que hace, que sale frío, es el que permite luego que la acción tenga continuidad, ¿no?
6: Te digo una cosa, Koundé cuando lo han mandado a salir, te tenía una pinta de decir, yo, ¿por qué tengo que salir ahora?
0: Menudo marrón, ¿no?
7: Estaba sin ganas. ¿Qué necesidad
6: tengo? Con lo bien que estoy aquí a la sombra en el banquillo, encima me toca la banda del sol.
7: Realmente es que fue todo muy rápido, o sea, el golpe fue brusco y la reacción de Eric fue en 2 segundos estaba casi fuera del campo, ¿no? Y Koundé entrando.
0: De momento el partido continúa con el balón para Gerard Martín, tocando para Lamine Yamal, viene por dentro, quiere hacer una buena combinación con Rafinha, el movimiento era bueno pero el balón muy largo, acaba atrapando Dimitrievski.
5: Hablaba antes Dani con mucho atino del tema de los jugadores, que ellos también tendrían que dar más, Dani, pero informativamente hablando, ya desde la temporada pasada no se aguantan, entrenadores y jugadores no se aguantan, ¿vale? Entonces tú cuando llega el verano tienes que tomar dos decisiones, o una de las dos, mejor dicho, o limpias la plantilla y te quedas con el entrenador, o dejas la plantilla y cambias el entrenador. No se ha tomado ninguna de las dos decisiones.
8: Yo estoy absolutamente de acuerdo contigo.
5: Llegas y ¿qué ha hecho? ¿Qué ha hecho la directiva de Valencia? Absolutamente nada, ni limpiar la plantilla ni cambiar el entrenador.
1: Lo que ha hecho es trabajar en el mercado.
5: Claro, ahora solo tienes una opción, que es quitar al entrenador porque no creen en él, Dani, porque ha habido 4 partidos y ha habido 3 delanteros distintos, 2 laterales derechos izquierdos distintos. Cuidado.
0: Con los centrales, a ver qué viene Rafinha, nada.
5: Dos laterales derechos distintos. Ha habido un centro del campo cada partido. Pepe lo ha jugado de medio central. Es decir, es que no encuentra la tecla.
8: Bueno,
5: no
8: ahí también me imagino que habrá una responsabilidad por parte de la dirección deportiva, que son los que tienen que tomar ese tipo de decisiones.
1: Pero Dani, ¿sabes lo que dice la dirección deportiva? Que hay que darle estabilidad al club. Eso es lo que te dice la dirección deportiva.
5: Dani, la dirección deportiva es la granja de Playmobil.
1: Claro, y la dirección deportiva entiende que lo que tiene el Valencia ahora mismo es estabilidad. Imagino que estabilidad en la mediocridad más absoluta, pero para ellos esto es estabilidad.
8: Ya, es decir, hay media información que lógicamente se me escapa, ¿no? Yo entiendo que hay que hablar un poquito de la responsabilidad de cada uno. Y si yo soy el director deportivo de una entidad en la que los resultados deportivos no están llegando, pues yo seré el máximo responsable, porque para eso estoy ahí. Lo que pasa es que aquí nadie toma decisiones. Yo me refería a los jugadores en cuanto a que, a pesar de todo, tú como jugador, a veces los jugadores, eso, vamos, yo te hablo por experiencia, te reúnes, hablas y te, chicos, ya es ya por nosotros.
11: Bueno, yo creo que eso lo han hecho en las 10 últimas jornadas, ¿no? Cuando ya han visto las orejas al lobo y han visto que los contratos se te van, tal, no sé qué, pues han unido y acabas hablando.
0: A ver, que viene Fermín, que viene Fermín, que viene Fermín, que viene Fermín. Dimitrievski, córner. Ahora marcan el fuera de juego porque iba solo en la carrera el 7 del Barça.
11: Aguántame, Lázaro, que va a terminar la carrera de Fórmula 1. Faura.
2: Estamos entrando ahora mismo casi en la última vuelta. Vaya victoria histórica para Kimi Antonelli. Acaba de adelantar hace 2 vueltas a su compañero de equipo, a George Russell. Salía en la penúltima posición y va a ganar la carrera de casa. Espectacular Antonelli. Russell segundo, Verstappen tercero, Piastri cuarto, Norris quinto, Carlos Sainz lo tenemos décimo, tercero ya Fernando Alonso fuera de combate. Pasa por meta Antonelli, última vuelta.
11: Cristóbal, ¿qué?
14: Bueno, pues imaginaos que va a ser la primera victoria de un italiano desde 1966 en un Gran Premio de Italia. Es una de las mayores remontadas de la historia, insisto, solo por detrás de la que consiguió John Watson en 1983. O sea que es algo bárbaro lo que estamos viendo, a lo que estamos asistiendo. Los tifosi se levantaban al paso de un Mercedes, ¿no? Es algo bastante insólito y me atrevo a decir que está siendo, porque aún no ha pasado por la línea de meta, la mejor carrera de la temporada.
10: Totalmente, pues eso está a puntito de finiquitarse. Faura.
2: Estamos todavía en ese segundo parcial, Kimi Antonelli. Espectacular lo que acaba de hacer el baby. 19 añitos, no podemos dejar de destacarlo, ¿eh? 19 añitos tiene la criatura y va a ser más líder del Mundial, dando un golpe encima de la mesa del campeonato. Está absolutamente enloquecido Monza. Los italianos vestidos de rojo, sí, como ha dicho Cristóbal, están reventándose las manos a aplaudir a su piloto italiano. Estamos ya en el último sector. Está muy cerca la victoria de Kimi Antonelli, que se acerca ya a la última curva, a la parabólica, donde Charles Leclerc ha tenido el fuerte accidente que le ha dejado la visión.
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0: ¿En qué condiciones?
1: Bueno, que llegamos aquí a las 5 de la tarde, las 4 si nos escuchan de la Comunidad Canaria. Buscamos en cada minuto y en cada cancha, minuto y marcador. Y arrancamos en primer lugar precisamente en Mestalla, Lázaro.
2: 42 de juego ya superado. La verdad es que esto es prácticamente un monólogo en líneas generales. Y el Barça, yo creo que no quiere hacer más daño hasta el momento. Valencia 0, Fútbol Club Barcelona 2.
1: Tenemos dos partidos a las 6:30.
3: El primero Málaga-Levante desde la Rosaleda y el segundo desde Mendizorroza, a la vez Osasuna.
1: Y a las 9 de la noche
3: se cierra la jornada en Primera División con el Español-Sevilla.
1: Liga Hypermotion, ya tenemos un partido acabado.
3: El partido de las dos acabó con el Eibar 3-Granada 0.
1: A punto de llegar al descanso lo del Tartiere, Luis.
4: Minuto 45 de partido en el Carlos Tartiere, se añadieron 3 de descuento, Oviedo 0, Burgos 0.
1: Y para las 6:30 de la tarde...
3: Para las 6:30 de la tarde nos queda el Castellón-Albacete y se cerrará la jornada en Segunda División a las 9 con el Almería-Cádiz.
1: ¿Algo en juego en la categoría de bronce de nuestro fútbol? Primera Federación, Monjil.
5: Únicamente un partido en el Grupo 1. En el Reino de Leones, empate a 0 en el descanso entre la Cultura Leonesa y el Mérida.
1: También pendientes del fútbol internacional.
6: Eso es, acaba de pinchar el Manchester United de la Premier League 2-2 frente al Everton. Ya hay alineaciones del Arsenal y del Chelsea, partido que arranca en 29 minutos. Solo un español entre los 22 primeros protagonistas, el portero del Arsenal, Raya, en el banquillo por parte local, Merino, Zubimendi y Kepa, y por parte visitante, Pep Chavarría, a las 5:30, Arsenal-Chelsea.
1: Buscamos también la mirada en el capítulo polideportivo. Arrancamos en primer lugar con los últimos kilómetros, lo que tenemos en directo de la Vuelta Ciclista España. José.
7: 27 minutos quedan para llegar a la línea de meta. Hace 5 se movió por detrás Wout van Aert después de muchísimos movimientos por delante. Se ha conformado un quinteto en cabeza de carrera con van Aert, Romele, ciclista italiano de Astana, De Bruyne, de Alpecin, Legnesun de 1X y Thibaut Nys del conjunto Lidl Trek. Vienen persiguiendo Johannesen y Fischer Black. El pelotón parece que ahora sí, como hay un Bisma por delante, ha entregado la cuchara, les deja marchar y tiene pinta de que entre estos y los que están saltando por detrás, porque hay gente que no deja de moverse, se van a jugar la victoria de etapa en Córdoba, como digo, 27 kilómetros para llegar a la línea de meta.
1: Y pendientes también de lo que ha ocurrido en la Fórmula 1.
3: Acaba de terminar el Gran Premio de Italia en Monza, se lo ha llevado Antonelli, Russell y Verstappen completan el podio, los nuestros Carlos Sainz, 13º, abandonó y no cruzó línea de meta, parejo tonto, ¿te das cuenta? De meta, Fernando Alonso.
8: No era tan difícil, ¿no?
3: No, pero bueno, hay cosas.
8: Hay veces que se atasca y se atasca las cosas,
9: trata de arrancarlo.
1: 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Orange ya está aquí y el Barça también, que quería el tercero, Lázaro.
2: Absolutamente una más, ¿eh? En un balón desde el costado derecho con la llegada de Fermín, con el buen movimiento que iba para adentro para Rafinha, el cuero quedó atrás. El que aparecía para pegarle con toda la intención del mundo era Pedri, es verdad que se le había quedado un poquito atrás y por eso el balón se le marchó fuera, larguísimo el añadido, segura.
10: 7 minutos de añadido.
2: Claro. 7 minutos.
10: Entre el cooling break, los fueras de juego, Eric García.
3: Pablo, 7 está bien.
11: Tienes 3 de cooling break, 2 minutos por un minuto por cada gol. Y 1 minuto y medio casi largo por la revisión del fuera de juego. Sí, sí, a mí me coincide.
3: Bueno, sí, sí, vale.
2: Pues son 7 minutitos los que quedan por delante, ya menos, 6:30. Vamos a ver exactamente cómo cierra la primera mitad con un Barça claramente superior y que de momento no ha querido más. A ver este movimiento del Valencia, cuero arriba. Rodri no quiere dudas, mete la cabeza. Y con ello el balón directamente para que la tenga Joan García. Tocando ya para Cubarsí. A ver el movimiento para Pedri. Pedri para Gordon, costado izquierdo. Viene el 17, vamos a ver. Tiene por delante Arnau. A ver el movimiento de Gordon. Gordon la pone, segundo palo, no hay nadie. Ya llegaba prácticamente Rafinha al segundo. La esperaba Lamine en la frontal. Y la verdad es que yo creo que Flick recordará poquitos partidos, seguro, tan tranquilos como el de hoy, ¿eh?
10: Sí, muy plácido.
2: Poquitos, el partido del Barça. Más habrá tenido, pero poquitos.
10: Es verdad que el Valencia ha llegado una vez, ¿no? Con el 0-1, que quizá el Barça ha sufrido un poco, pero es que en todo momento está teniendo el partido completamente controlado. Pero es que ya es algo muy normal del Barça en este inicio de temporada, es que está controlando todos los partidos.
9: Yo creo
10: que los
9: 4, pero tener, ¿no?, un 79% de posesión.
8: El día 79. También, cuidado, ¿eh?
10: Sí.
8: El día de Leche también las sensaciones eran muy parecidas a estas, ¿eh?
2: Es que la verdad tiene poquitos argumentos para pensar que el Valencia pueda salir de esa ubicación donde está ahora, donde viene Pedri, está entre líneas como siempre jugando el 8 al costado, porque vamos a ver el movimiento de Fermín, la va a poner dentro para Rafinha, aparece Dimitrievski, atrapa, Atrapa, quería correr Danjuma. Está reclamando que lo frena Cubarsí, se va a llevar tarjeta. Segunda tarjeta.
10: Tarjeta amarilla para Pau Cubarsí, primera para un futbolista del Barça por parar esa carrera de Danjuma.
2: Pablo, no sé si Pablo es un poco
11: rigurosillo. A mí, me acabas de quitar la palabra de la boca. A priori me parece rigurosa, no sé que nos hayamos perdido algo cuando la cámara llega barrida. A priori me parece un choque, el balón va muy largo, no hay ataque prometedor.
1: ¿No tiene el balón controlado? Es un poco
11: raro. Tiene, no, sí, sí, es una pequeña sujeción. No sé,
0: eso no es para
11: mí. Para ser la primera, la primera tarjeta, me parece un poco rigurosa y además innecesaria.
9: Un poquito prolongada, pero.
11: Sí, estando como está el partido.
1: No, otra cosa hubiera sido si Danjuma está enfilando la carrera.
11: Claro,
1: aquí es que Danjuma tendría que darse la vuelta a otro jugador por detrás, ¿no?
9: Estaba en campo propio y no se había acercado ni al círculo central.
2: Bueno, jugando el Valencia, de momento lo intenta Dien. Es que hoy el Valencia ha salido con Dien, con Pepelu. Con Ugrinic.
9: Crea fútbol tú con esto.
2: Claro. Luego diga a Javi Guerra que monte algo ahí.
9: Claro, que se asocie con alguien. Tendrá que entrar Javi Helio.
12: En un club normal, hoy el entrenador estaba fuera. En un club normal. No se puede jugar en este ambiente, en esta situación, con este contexto. Es imposible. No vas a ganar un partido nunca en este contexto. Todo el estadio pitándote.
9: En un club normal, Luco, el entrenador después de Coruña ya tenía que estar.
12: Bien con los jugadores. La distancia que hay en todo.
2: A ver, Danjuma. Joan García al suelo, bien el guardameta del Barça, quiso definir por bajo el neerlandés, no lo consiguió. Viene el ex del Real Club Deportivo Español, quiere otra el Valencia. Antes de que se acabe la primera mitad viene Ugrinic, quiere el centro, la pierna derecha de Rodri, acaba taponando ese centro, así que será saque de esquina a favor del Valencia. Que quiere meterse en el partido, es verdad que queda mucho.
9: Hay que decirlo sin miedo, el Barça está con el servicios mínimos activado,
2: Eso es verdad. El Valencia debería activarse por ello, por lo menos intentar. Y mira, ahora que ataca el Valencia cerquita de él, mira si se lo encantan, claro. Jugadores mercenarios. Ahí está la gran animación, cerquita de donde lo va a poner Ugrinic. Hay cinco futbolistas del Valencia dentro del área. Ahí va al centro, va Díaz Cabi, segundo palo, Joan García arriba. El Valencia le tiene tanta fe que suben cinco. Y cuatro futbolistas descolgados. No sé si el Valencia podría hacer una apuesta un poquito más ofensiva, pero le tiene tanto miedo al Barça que pasa lo que pasa. Y ojito a la carrera, porque la primera que pone Lamin para Rafinha, ojito porque llega Mafeo. Yo he dudado bastante, salvo que toque balonís el colegiado, que hay saque de esquina. Se ha arriesgado bastante Mafeo, no sé si hay que ver ahí.
11: En directo tiene toda la pinta de que le derriba, a no ser que toque balón,
9: Para mí es penalti. Claro.
2: Salvo que toque balón,
10: Mira, el único que pide penalti es Flick. De los jugadores, la verdad es que ninguno se ha acercado, pero va a verlo y pita penalti.
11: Penalti, clarísimo.
2: ¡Penalti! Claro. Se lo marca. Puerta, perdón. Claro. ¿Ah?
11: No, toca balón, Toca balón.
10: Puerta.
11: Toca primero balón, luego el balón toca en el pie de Rafinha y efectivamente.
9: En la última repetición.
11: La rectificación del VAR es por el saque de esquina.
9: Sí, en la última repetición se ha visto.
2: Porque ha hecho Díaz de Mera el gestito del VAR y ha marcado hacia el área pequeña. Pero yo he intuido que era penalti, por eso luego al pensar, lógicamente, no podía ser. Porque si hubiese sido penalti habría que ir a revisarlo, claro.
11: Correcto.
2: Así que directamente la corrección era la del saque de esquina. Con lo que todo esto continúa con el 0-2. Y 50 minutos ya cumplidos, quedan dos. Porque llegaremos hasta el 52 con
10: que
2: esos 7 de añadido.
10: Nos ha informado el Barça que el cambio de Eric García cuenta como contusión y que siguen teniendo los mismos cambios. Así que no cuenta como un cambio el que ha hecho Eric García y ha entrado Jules Koundé.
2: A ver que viene Lamin, el recorte. La bota izquierda de Dimitrievski después de una buena combinación de Lamin con Gordon. Quiere salir corriendo el Valencia con Danjuma. Ahora Cubarsí, fantástico. Se da la vuelta, la toca y directamente Koundé combina con Rodri. Quiere la última de la primera mitad. Jugando con Fermín con Gordon. Viene Anthony por fuera, tocando claramente con Lamin con Anthony Gordon. Tocando también el joven futbolista inglés. El cuero acaba en Rodri con Rafinha. Se marcha de Pepe, lo hicieron falta, creo, sí. La marca el colegiado, bien, llegó por detrás. Contactó con el brasileño y falta segura, peligrosísima a favor del Barça.
10: Justo en la media luna de la frontal del área. Está Rafinha, va por ahí Lamin, va Fermín también. Veremos quién golpea esa falta. Estaba Rafinha antes del partido practicando justo el golpeo de falta directa desde esa zona. Se va Lamin, parece que va a ser Rafinha, el futbolista brasileño, el que va a golpear porque es una posición idónea para un zurdo.
9: 8 de cada 10 intervenciones defensivas de Dieng son falta para el rival. Y a lo mejor 9 de cada 10.
1: Esto es el dato es como el de Luku.
2: Eso te iba a decir, suena Luku esa, ¿eh?
9: Pues invito a quien tenga el valor y el arrojo de analizar las acciones defensivas de Aliu Dieng a contradecirme.
3: Tienes que decir, desmiénteme.
9: Desmiéntemelo.
2: Bueno, se toma su tiempo. Es verdad que... A ver, hasta cinco futbolistas en barrera.
10: Qué es curioso, porque el Barça hace como una barrera justo al lado de... Sí, justo al lado de la del Valencia.
2: Está Fermín, está Rafinha... A ver quién va, Fermín hace el amago, va Rafinha con zurda, Rafinha a la barrera, le va a caer a Lamín, Lamín la toca para Fermín, Fermín quiere pegarle con mucha suavidad, buscando la colocación, ahora yo creo que va a ser el momento para que Díaz de Mena le digan que todo ok, que puede mandar a los futbolistas a el vestuario, lo ha dicho a Dimitrievski, que no saque, así que en este momento intuyo, sí, se acaba la primera mitad. Esperando del VAR, habla Mestalla, después de una primera mitad donde el Barça no quiso más. Hasta el momento, Valencia 0, Barça 2.
1: Abajo, Segura, ¿cómo se retiran los del Barça?
10: Pues mira, veo a Joan García hablando con Gerard Martín, que se marcha cabizbajo el central del Barça, pero se retiran sin problemas los 11 protagonistas azulgrana.
1: ¿Y los del Valencia y el valencianismo, Lucó?
12: Bueno, pues tímidos gritos y pitos en la grada, que se ha callado enseguida. El último en retirarse es Stoli Dimitrievski, que le protesta al árbitro. Y más o menos rápido han salido el resto de futbolistas con cara serias.
3: La verdad es que los números de esta primera parte entre el Valencia y el FC Barcelona, 0-2, hablan por sí solos en cuanto a posesión. Ya nos daba un avance bonriante, 76% para el Barcelona, 24% para el Valencia. Los remates totales, 10-3. Para el Barça, los remates a puerta 6-2, para el Barça, córneres han sacado uno cada uno, y en cuanto a cartulinas amarillas, ha habido 0 para el Valencia y 1 para el Barcelona.
1: Tenemos que notificar también descanso en el Carlos Tartiere, ¿verdad, Luis?
4: Efectivamente, hemos llegado al final de los primeros 45 minutos entre el Oviedo y el Burgos. Recalcar que desde el minuto 25 el conjunto local se ha quedado con un futbolista menos por la expulsión de Aldasoro, por una entrada muy fea que tuvo que rectificar el VAR, porque en primera instancia el colegiado señaló amarilla y el VAR terminó señalando la tarjeta roja. Así que de momento 0-0 en el marcador, el Oviedo sufre con uno menos.
1: Bueno, pues de momento no hay goles en lo del Real Oviedo y el Burgos, sí que los hay en lo de Mestalla. En nada, analizamos los primeros 45 minutos de este Valencia-Barça.
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14: Vamos a buscar a Torre Navas. 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
20: Tiro de esquina para el Barcelona.

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1: Nos asomamos a lo de Mestalla. No sé si hay algún futbolista calentando. Empiezo primero por los locales. Luco.
2: Del Valencia, absolutamente todos los suplentes calentando, y también los operarios del campo en esa zona arreglando el césped.
1: ¿Y del Barça, segura?
3: Nadie. Todos en el vestuario escuchando a Hansi Flick.
0: La verdad que es difícil entrar a valorar lo que ha sido esta primera mitad con todo el componente social que tiene Bonri. Pero yo creo que al Valencia hay que pedirle que compita simplemente un poquito más. No te digo que le gane al Barça o siquiera que le empate, pero por lo menos que no dé esa sensación de que no haya nadie al volante.
4: Estoy de acuerdo contigo en que no se puede aislar al equipo del contexto y del ambiente social que ahora mismo lo acompaña, pero al mismo tiempo hay que decir que es absolutamente inaceptable que el Valencia salga a Mestalla ante todo un Barça que le ha pintado la cara, como bien hemos repasado en los últimos enfrentamientos, con la actitud defensiva con la que ha salido, agazapado, cediéndole por completo el balón al rival, optando por la contra como única solución y demostrando futbolísticamente ser un equipo sin fe, ser un equipo sin idea, ser un equipo sin nada trabajado y ser un equipo que desde luego no sigue al entrenador, porque no se puede demostrar con ni una sola de las acciones de la primera parte del Valencia que este equipo siga al entrenador en algún aspecto. La imagen es durísima y es tan dura que yo creo que lo mejor para el Valencia en esta primera parte es que el resultado sea solo de 0-2, porque el baño ha sido descomunal, la posesión del Barça del 80% y la posibilidad de competir por parte del Valencia absolutamente nula. Evidentemente el foco informativo en el Valencia no está en este partido, partido que todo el mundo daba por perdido. El foco está en cómo reacciona Mestalla ante la presencia del presidente Kjaerling.
0: Y el Barça a lo suyo, Dani, aprovechando sus oportunidades, un partido tremendamente plácido, Lamine encontrando sensaciones, Fermín también espectacular, quizá a lo mejor Rafinha y Gordon sin la exuberancia de los últimos días, pero vamos, que tampoco hace falta más.
5: No, fíjate, es muy difícil sacar unas conclusiones reales a nivel deportivo de este partido, ¿no? Por lo que tiene el Barça hoy enfrente. Para mí es un partido muy cómodo, el Barça está jugando al 50%, es decir, yo creo que no quiere hacer más daño. Con eso le basta para ir 0-2, pero podría ir perfectamente 0-4 o 0-5. Tengo apuntadas dos acciones de Lamine, el poste de Fermín, el fuera de juego justito también de Lamine, es decir, que sin hacer prácticamente nada, podría ir con un resultado muy amplio. Gordon y Rafinha, absolutamente, pues han entrado un poquito al final del partido, pero nada exigente. Y es que es muy difícil analizar este partido porque es tan sumamente superior el Barça sin hacer gran cosa, que es que la propia calidad individual, yo me reitero, de acuerdo con todo lo que está pasando en el Valencia, de acuerdo, pero luego hay una cosa que eres tú como jugador profesional, y lo decía Bonri, hay una exigencia que se te tiene que pedir, que es por lo mínimo competir o ser más agresivo a nivel individual.
0: Es que da la sensación, Jessica, a ratos del partido, de que es un entrenamiento, es decir, vemos ejercicios de concentración de los futbolistas como si fueran grandes rondos dentro del área del Valencia, en los que el Barça hace absolutamente lo que le da la gana.
6: Y a medio gas, eso lo decía Bonri, y es cierto, hemos visto al Barça incluso pisando el freno. Es que está muy desequilibrado por fútbol, pero haría mal el equipo, el Valencia digo, si se esconde en el hecho de que hoy enfrente está el Barça, porque hace unos días estaba el Depor en Riazor y tampoco competía.
4: Y antes el Betis y antes el
6: claro.
4: Celta.
6: Claro, es verdad que hoy, no siendo alguna imprecisión y algún error atrás del Barça, apenas se acerca la portería de Joan. Por cierto, errores que no comete Cubarsí, me ha gustado mucho, lo hemos visto en dos o tres acciones notables en ese factor corrector. Y después lo he dicho, pero quiero insistir, Rodri. O sea, Rodri excepcional en el equilibrio. Entendiendo que el partido es lo que es y que no se pueden sacar demasiadas conclusiones, pero era su primera titularidad y estábamos esperando ver esta versión o entender cómo va a sentarse, ¿no?, en el esquema de Hansi Flick. Lo he visto liderando por delante de la defensa e iniciando prácticamente todas las acciones de ataque. Es que prácticamente todos los balones, cuando iniciaban jugada pasaban por sus botas. Es verdad que un Barça muy volcado por la zona de Lamín, Fermín, los más activos, y por ponerle el pero, lo que mencionabais, ¿no? Un Barça tan generador, nos tenía muy mal acostumbrados Rafinha, con lo que hemos visto en las primeras jornadas, y apenas ha tenido sus oportunidades.
0: Pablo, ¿tienes algo apuntado de Díaz de Mera?
7: Pues mira, me pasa un poco como Dani, ¿no? Es que me cuesta hacer un balance del árbitro porque la verdad es que es un partido terriblemente plano y fácil, sin ningún tipo de acciones controvertidas y, bueno, pues por dar la pincelada que esas tarjetas, la situación en la que está y cómo se está desarrollando de limpio el partido, pues lo ideal hoy para el árbitro, si sigue así, es pasar totalmente desapercibido y que el foco sea otro, como bien estáis comentando.
0: Y acertado en la jugada del posible penalti a Rafinha, que lo ha visto muy bien, ¿eh?
7: Sí, la verdad que a nosotros nos impactó un poco rápidamente la posibilidad del penalti, pero sí es cierto que luego si te fijas en la reacción de los jugadores y en la suya propia, todos aceptan muy rápidamente el saque de esquina y dan mucha fluidez a esa acción.
0: Lázaro, ¿el mejor de la primera parte? Lázaro, otra. Dos días, dos faltas, ¿eh? Vamos, Lázaro.
8: Ahora. Yo creo que habría que dárselo a Lamine Yamal, ¿no? Es verdad que le han robado. Le han anulado un gol, ha tenido otro, ha aparecido en el tanto de Fermín. Así que vamos a dárselo a Lamine Yamal, que hoy definitivamente también fue titular después de las dudas de la jornada de ayer.
0: Abrimos muro de marcador.
1: Peligroso este muro, ¿eh?
0: Mensajes de los oyentes al 628-26-90-92. Ya está aquí Monjil, que nos han contado.
9: Había un audio que he preferido no sacar por la integridad de uno de los directores de...
0: No me digas.
9: Te he mandado la foto. A ti. No sé si la has visto.
0: Ya hemos dicho que si insultan en horizontal, lo permitimos.
9: Era mejor no sacar. Mira, está viendo Pozuelo la foto. Creo que era mejor no enseñar el audio de...
1: Casi no hay filtro.
6: Tom, envíamela a mí también.
9: Vale, ahora, venga, ahora la mando, Jess. Pero bueno, sobre todo hablando de lo que está ocurriendo en Mestalla, algún mensaje que nos ha llegado escrito, nos decían, lo mejor que tenía que hacer la afición del Valencia es no acudir al estadio. Esa es la mayor protesta que se pueda ver, el campo completamente vacío. También de la polémica de lo que ha ocurrido con el segundo tanto de Lamín, el que fue anulado, que nos hablaba un oyente además enfadado.
0: ¿Ah,
9: con
0: sí?
9: La decisión. Sí,
0: bien,
9: sí.
10: Bien. Hola, Radio Marca. Hola. El segundo gol de Lamine Yamal es válido, ¿eh? No es fuera de juego. Y me gustaría saber a mí quién está en el VAR, ¿eh? Tecnología super microscópica de no sé qué, la pelota, ¿vale? Ya nos han estafado un segundo gol, ¿vale? Y bueno, ya está bien, ¿eh? Ya está bien de que se apoyen en la tecnología esta VAR, que la ha cagado hace tiempo. Es legal perfectamente. Y si lo ves revisado, es perfectamente legal. Vale, gracias, adiós.
0: Adiós, caballero. Muñiz Ruiz es el que ha tenido la culpa de la acción de VAR. Pide, por favor, pídele el teléfono a este oyente, que lo quiero como comentarista del Barça.
1: Pero una cosa.
7: Sin lugar a duda.
1: O sea, no puede dudarse de eso fuera de juego, ¿no?
4: Dani,
1: ¿no?
4: García Lara tiembla.
1: ¿No? O sea, no, el fuera de juego, bueno, es esto objetivo, decimos, ¿no, Pablo? ¿No?
7: A mí lo que me falta era Varela en el Madrid y este hombre en el Barcelona. Ya, si queréis acabar conmigo, es lo que me faltaba a mí ya.
0: Me reitero, el VAR y todas las líneas y todo esto nos ha robado el estar en línea, el estar en línea de toda la vida. Ahora ya, que si la botita, la punta de la bota y tal, no sé qué, eso que es verdad que el límite hay que ponerlo en algún lado, pero a mí... De toda la vida, estas jugadas son en línea. Y es lo que a mí me parece que... Yo estoy con este... ¿Cómo se llama este señor?
1: No lo sé, ahora lo miro.
0: Yo estoy, caballero, estoy con usted.
6: Que llame el señor.
1: Qué crítico eres con la tecnología, Pozu.
0: Toda,
7: bueno, siempre. Y que quede claro que el sistema no tiene absolutamente nada que ver ni con el VAR ni con los árbitros. No, ¿eh? El sistema es totalmente jugado. Independiente.
1: Este
7: es una empresa que llega ahí.
1: Llámalo oyente.
7: Cobra lo suyo por hacer su trabajo, que es lanzar líneas.
1: Estoy viendo, Dani, que Pablo, cuando hay que morder, muerde, ¿eh? Está ahí...
2: Me gusta.
0: Si yo no voy contra la... Claro, que yo no voy contra la tecnología, que voy contra los que dirigen la tecnología.
1: Pozuelo contra Pablo, ahí está la batalla.
0: Contra los que la dirigen.
7: Eso no va a pasar.
1: Ciclismo, José, que estamos en los 10 últimos kilómetros.
11: Ahí estamos, a punto de entrar en los últimos 10 kilómetros de etapa, con un Quinteto por delante que tiene todas las papeletas para jugarse la victoria aquí en Córdoba. Te comentaba antes que el ataque de Butman a Erro había cambiado todo. Se ha marchado en compañía de Tibonis, el corredor belga del conjunto Lidl Trek, de Rances de Bruin, del Alpecin, también belga, de Andreas Leknes, un ganador de la sexta etapa de este año en Valdelinares en la vuelta, el noruego del conjunto 1X y el italiano, cuidadín que esté rápido, Alessandro Romele del equipo Astana. Le llevan 56 segundos al grupo perseguidor donde vienen tirando los Kern Pharma, porque llevan a tres integrantes, entre ellos Urco Berrade, pero no hay manera de bajarle esa diferencia a Nacho Lavarga, y tiene toda la pinta de que a 10 de meta la victoria está entre los cinco de delante.
7: Sí, lo que dices, hay muchísimo nivel, le queda muy poco tiempo, y yo creo que ya va a estar complicado que detrás haya conexión y fuerzas para poder cazar a este grupo, pero teniendo a Banaer delante, José, creo que ya sabemos quién va a ganar hoy.
11: Cuidadito, que aquí se puede hacer el todos contra Banaer. Hay cuatro que no quieren que gane Banaer. Y sobre esos, todo, Romele esos. No es lento, ¿eh? Es más rápido que el otro día Pared Pentre. Es el gran favorito, el favoritísimo. Todos van a correr contra él. Y cuidadito, que yo no lo veo tan claro como el viernes.
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1: ¿Hay algún cambio en el Barça, segura?
3: Ninguno, siguen los mismos. Hay que recordar que en la primera parte se fue Eric, entró Koundé, pero lo demás los mismos.
1: ¿Y en el Valencia, Luco?
2: Ninguno, y confirmados 47.319 espectadores hoy en Mestalla.
0: Muchos, me parecen. Dani, ¿algo que cambiar en este entrenamiento del Barça para probar, imagino?
5: No, de momento, es que tampoco están exigidos, es decir, tampoco hay un cansancio. Me imagino que luego durante el desarrollo de la segunda parte sí que habrá esos cambios, ¿no? Pero ahora mismo de inicio creo que no hay motivo para hacer ningún cambio.
4: Oye, se me ocurre, ahora que se ha cerrado el mercado y que el Barça puede ya haber espantado el miedo a que llegara alguien y pagara la cláusula de Hamza Abdelkarim, igual ya es momento de darle minutos, ¿no?, al chaval.
0: Pensaba que, bueno, pensaba que vas a pedir una cesión de Abdelkarim al Valencia.
1: Yo también.
8: Pensaba que iba por ahí el tema, sí. Quizá en enero, a ver, que hay córner para el Barça. Viene Rafinha, el balón que va dentro. Dimitrisky la saca con el puño, reclama una falta, pero el balón se lo quedan sus compañeros. Lo hace Dan Juma, combina con el joven Otorbi al costado para Jesús Vázquez, que la acaba perdiendo, se la regala a la Miñamal. El Valencia ha salido con un 4-4-2 clarísimo ahora, con Arnau en la derecha como Mafeo, como antes comentaba Luco, pero sobre todo con Otorbi y Danjuma arriba, ¿eh? O sea, de forma clarísima, además Otorbi algo más centrado, y bueno, modificando un poco además por dentro. Ahora está Ugrinić, que antes estaba Javi Guerra, y ahora Javi Guerra más volcado a el costado izquierdo o partiendo desde la izquierda. Casi
4: a ver cómo le sale a Corberán, pero hacer que Otorbi abandone la banda a priori no me parece una gran idea.
8: Vamos a verlo. De momento, Dieng, le hicieron la falta. Yo creo que va a haber amarilla. ¿Para quién, segura?
3: Para Rodri, que controlaba mal ese balón. Llegó tarde, pisó a un futbolista del Valencia. Se llevó la segunda tarjeta amarilla para un jugador del Barça.
7: Pues esta sí que parece clara por un pisotón. Esta sí que parece clara y además esta sería idónea para que hubiera sido la primera tarjeta amarilla, la verdad, para marcar.
2: Yo no lo he dicho en la vida, pero creo que sería bueno.

0: Dimitri, es que según se la ponía la Minya mal, se le marchó por dos palmos o por uno y medio, a punto de hacer el tercero el Barça, que vuelve a tener una oportunidad clarísima de peligro segura en Mestalla.
1: Sí, esta vez Anthony Gordon, que disparaba con pierna derecha, fue rozando el palo de la portería de Dimitrievski, se echaba las manos a la cabeza Lamine porque era una ocasión clarísima para el 0-3.
0: Y esto da la sensación de que va a ser un poco el plan habitual de esta segunda parte. Sale jugando el Valencia con Diakabi, vaya regalo de nuevo. Es verdad que no lo recupera el Barça, o por lo menos no lo aprovecha Gerard Martín, recuperando directamente el balón Dimitrievski. Saca al costado para Jesús Vázquez, ve algo de hueco, tiene a Danjuma, Danjuma tiene por delante a Rodri. A ver cómo cubre esa zona donde tendría que estar Koundé, que no aparece, pero sí lo hizo Rodri. Viene Jesús Vázquez, se quiere marchar de su par, pero ahora es Rodri el que vuelve a robar, sabiendo lo que es capaz el medio centro ex del Ficio. Ya en el Barça, viene Lamín, viene Lamín, viene Lamín, Lamín por delante para Fermín, el balón segundo para gol, gol de Rafinha, gol, gol, gol, gol, gol, gol, gol, gol, gol, gol, gol, gol, gol, gol, gol, gol, gol, gol, gol, gol, gol, gol, gol, el tercero del Fútbol Club Barcelona, marca Rafinha. Pero apunten esta, recuperación de Rodri, salida rápida por fuera, aparece Lamín, balón para Fermín, que la tiene prácticamente en la línea de cal, al segundo palo aparece Rafinha para empujar, y con ello llega el tercero del Barça, 49 duelo, ahora sí, llega el tercero del Fútbol Club Barcelona, marca Rafinha, Valencia 0. Barça 3.
2: Pues llega el tanto del Fútbol Club Barcelona, el tercero, segura.
1: Sexto gol de Rafinha. En Liga, 2 contra el Elche, 1 contra el Athletic Club, 2 contra el Rayo Vallecano y este gol contra el Valencia. 6 goles lleva ya el futbolista brasileño.
2: Luco.
3: Pues sí, ya se habían ido muchas personas del estadio de Mestalla, ahora aprovechan después de este tanto para irse más. Es más, la grada de enfrente, la que da el sol, ya se ven muchos huecos de gente que se ha ido de su butaca y, bueno, ahora sí que es cierto que la grada de animación cantaba jugadores mercenarios, pero el resto del estadio ha empezado a pitar, pero enseguida se ha callado, se ha sentado su asiento y yo creo que ya se ha anestesiado.
2: Volvemos a lo de la Vuelta Ciclista a España, que estamos andando en los últimos 3 kilómetros. José.
4: 2 quedan, con Wout van Aert intentando controlar todos los ataques que le van a venir. Primero uno de Thibonis, ahora otro de Leknesund, que vuelve a atacar el corredor noruego. Se saben más lentos en el sprint a 5 contra el belga, especialmente, que es el que intenta salir a tapar todos los huecos. Lo vuelve a hacer ahora con ese maillot verde. No le cuesta demasiado. Él se sabe con esa responsabilidad. Ya ganó en Loja hace un par de días. Ahora tiene que intentar controlar para jugársela en el sprint. Ahí tendría la rivalidad con Romele. Mientras, De Bruyne, Nys y sobre todo Leknesund no dejan de probarlo, Nacho. Kilómetro y medio.
5: Qué final más bonito, porque está viendo alternativas, está mirando entre ellos. Por detrás ya no les dan para llegar, pero bueno, a ver quién arranca. Yo creo que finalmente Van Aert va a tener todo controlado, pero aquí el gallinero se le está revolviendo bastante.
4: Bebe agua, se coloca delante, mira hacia atrás, intenta vigilar absolutamente a todos que van parando, van mirándose, los de atrás ya no inquietan. Es una docena de corredores, pero vienen a más de un minuto, así que la victoria está delante. Wout van Aert ganó en Loja, Leknesund ganó en Val de Linares, Romele, por ejemplo, tiene 5 top 10 en esta Vuelta Ciclista a España. De Bruyne fue tercero el día de Castellón, después de Pogacar y de Enric Mas, y Thibonis tercero también en Elche de la Sierra. Todos han peleado por la victoria, pero alguno no la ha tenido tan cerca como hoy en toda la vuelta. Wout van Aert vigilando. Ahora ya Romele se pega a su rueda. Este chaval, el italiano, es rápido, ¿eh? Este chico es el que le puede hacer frente al sprint, la Varga.
5: Sí, lo que dices, ¿no? Lo está haciendo muy bien, soldándose a su rueda, manejando bien los tiempos y lo difícil que es para van Aert controlar una situación así con todo el mundo saltándole. Ahora parece también que es De Bruyne que quiere ahí, ¿no?, medir un poquito. Aquí algunos está haciendo el muerto. Leknesund va a volver a saltar, pero bueno, entre ellos se mira mucho. Qué bonito, qué nervios para este final. Y a ver si Van Aert sabe gobernarlos a todo, que no es nada sencillo.
4: De Bruyne se aprietan las calas, las botas. Saben que tienen que tensar y hacer toda la fuerza que puedan sobre sus pedales. Leknesund hace la última, la desesperada, pero le ha cogido la rueda perfectamente. Wout van Aert le puede servir incluso de lanzador, porque estamos ya en los últimos 600 metros. El noruego que mira hacia atrás sabe que viene el gigante verde. Se quiere volver a vestir de Hulk. Allá va Van Aert con Nys detrás, con Romele vigilándole. De momento el que no se ha movido es De Bruyne. Los dos más rápidos, segundo y tercero, entrando ya en la recta de meta. 300 metros.

0: metros. El sprint lo va a lanzar Tibonis. Es el primero el belga. Sale a su ruedo Van Aert. A ver si puede hacer algo Romele. Van Aert calculando 150 metros. Va a adelantar a Nys.
1: Va
0: a ganar Van Aert.
1: Va
0: a ganar Van Aert. Va a ganar en Córdoba. ¡Bud Van Aert!
1: ¡Qué calidad! ¡Qué corredor! La verdad que es una fantasía lo difícil que era y la ha vuelto a hacer. Parece sencillo porque, claro, le ves que es uno de los más fuertes, pero cada uno le estaba haciendo su batalla y muy bien Romele también, que ha saltado y al final tarde se veía que tenía piernas para intentar ganar hoy.
0: Ganó 3 etapas en 2024, lleva 10 etapas, por ejemplo, en el Tour de Francia, es la 5ª en su carrera en la Vuelta, hace 2 días ganó en Loja. Hoy gana en Córdoba, además de ayudar durante toda la vuelta a ese hat-trick que lleva también su compañero Brennan.
2: Gracias, José, Nacho. Un abracito fuerte.
0: Adiós.
2: Un abracito para los dos. Hoy no ha habido, evidentemente, diferencias en la general. Mañana día de descanso y luego toda esta última semana. Por cierto, ha arrancado partido en la Premier, partidazo entre Arsenal y Chelsea.
3: Sí, con gol del equipo dirigido por Xabi Alonso. Sorpresón, de momento en el Emirates 5 de partido. Arsenal 0, Chelsea 1, marcó Morgan Rogers.
4: Debe haber sido una broma, Luco. Ha entrado Gallá.
5: Ha entrado Gallá, se ha marchado Jesús Vázquez, ha entrado César Tárrega, se ha marchado Pepelu, debuta en el Valencia Club de Fútbol, el jugador cedido por Liverpool, Harvey Elliott, se ha marchado Mafeo. Dani ha sido futbolista profesional y muy bueno. Dani, es que yo igual me equivoco y no lo sé ver o no tengo ni idea de esto. Gallá lo sacaste de titular el primer partido, te lo has fumado con cero minutos jugados los dos siguientes, le has hecho una oferta de renovación de 500.000 euros netos, bajándole el 80% de su sueldo, y lo sacas ahora con 0-3 contra el Barça, y esto es un polvorín. ¿Soy yo? Corrígeme si me equivoco, ¿o la gestión de Gallá es lamentable?
6: ¿La gestión de Gallá te refieres?
2: ¿Qué más?
7: Sacarle hoy.
2: Después de esto, ¿qué puede decir Dani?
5: Siendo Gallá, que es el capitán del Valencia muchos años, no es mi vecina del quinto, perdón.
4: A ver, el remate de Rodri al larguero.
5: Que Gallá no es más feo, ¿sabes?
4: La saca en dos tiempos ahora Dimitrievski, la ha tenido el Barça para el cuarto, a ver qué viene Cubarsí, ahora le dejamos a Dani que responda, acaba siendo portería para el Valencia, más allá de lo agresivo de Luco. Es verdad que da pena ver que un club como el Valencia trate así a un futbolista que debería tener otro rol, más allá de opiniones casi futboleras, Dani.
6: Absolutamente. Absolutamente. Es decir, hay jugadores y jugadores dentro de los equipos, ¿no? Y hay otros futbolistas que tienen que tener un trato distinto. Yo me estaba fijando cuando le estaba hablando Corberán, no sé si lo habéis visto vosotros, que estaba poniendo las espinilleras a Gallá y yo creo que no le estaba haciendo ni caso.
7: Mirada perdida total.
6: O sea, tú dime lo que quieras, que yo ya sé lo que tengo que hacer, soy un profesional, pero yo también sé cómo me está gestionando. Me parece una muy mala gestión por parte de Corberán. A partir de ahí, vuelvo a reiterarme muchas cosas. A veces los propios jugadores ya saben lo que tienen que hacer en un campo de juego, cómo está la situación. Pero esto para Gallá, pues evidentemente es un profesional y sabe perfectamente cómo gestionarlo.
7: Yo no siempre coincido con Luco, pero en este caso sí. Para mí es de muy mal gusto sacar a José Luis Gallá al campo en el día de hoy. De muy mal gusto.
2: Por cierto, al Gallá al margen, y hablando también un poco del Fútbol Club Barcelona, da esa sensación, Jess, no solo lo de Rodri por su presencia, sino creo que también por el resto de piezas de cómo se están moviendo. O sea, más allá de que evidentemente el rival es el que es y mencionábamos esos nombres, a mí esta versión del Barça me está gustando mucho.
8: Sí, están muy cómodos y entre todos ellos va en pantuflas Lamine. Están en el salón de su casa, que se está moviendo a placer, hace lo que quiere. De ahí también el retoque de Corbera. Y yo firmo debajo de lo que dice Luco, de lo que dice también Bonri, mal gusto, ¿no? El tratamiento a uno de los futbolistas importantes del vestuario. Pero sí, es que el Barça, es que ¿qué más puede hacer?
4: Gordon, Dimitrievski, la saca todo tuyo, Jess.
8: Si sigue apretando, es esa goleada que pedía Luco hace unos minutos, ¿eh?
4: Esto no va a 0-6 para aquel que no esté viendo el partido, porque el Barça...
7: Por los servicios mínimos del Barça, Lázaro.
4: Sí,
7: porque el Barça sigue en servicios mínimos.
4: Si hoy es el partido de Malta, el Barça consigue la cifra de Malta, ¿eh? Así de claro,
7: o la selección
2: sigue. Y lo mejor del Barça, Dani, es un poco
4: a la... A ver, Elliot, mira, buen movimiento de Elliot. Desde luego, cositas potables, porque viene para la carrera de Otorbi. El Valencia quiere el primero, viene Otorbi, la puede poner para Danjuma, nada. Vaya centro, tampoco llega Javi Guerra.
9: Vaya piedra, macho.
4: De Elliot. ¿Ibas a decir, Parra?
2: No, solo iba a decir que da la sensación de Dani que ha vuelto otra vez Flick a hacer que el equipo funcione cuando le habían quitado piezas, ¿no? Porque da la sensación de que Gordon y Rafinha se están entendiendo las mismas maravillas, incluso sí, que a veces permutan la posición, que Fermín tiene espacio para poder entrar siendo un llegador. O sea, la verdad que luego al Barça le estudiarán y sabrán hacerle cosas, pero el inicio de temporada del Barça es tremendamente bueno.
6: Muy bueno, muy bueno. Y los refuerzos, yo creo que han mejorado la plantilla. Para mí, creo que este no es un partido de referencia, pero ni para Gordon ni para Lamine. Es un partido para aumentar las estadísticas, sobre todo en la faceta goleadora de asistencias, porque está siendo muy plácido, pero incluso Rodri. Es decir, yo he visto a muchos jugadores del Barça en el centro campo hacer el partido que está haciendo Rodri. Es decir, es que creo que no es un partido para sacar conclusiones. Hay demasiadas cosas negativas en el Valencia y el Barça se está tomando este partido, que es que podría ir perfectamente 0-6 o 0-7. Es que ha hecho tres paradas también Dimitrievski, que podían haber terminado en gol. El larguero de Rodri, el larguero del poste de Fermín, el gol anulado. Es que a mí me da un poco pena hacer un resumen de este partido, pero es que me parece...
8: Están tan poco exigidos...
6: Qué sufrimiento para los jugadores.
8: Que ni siquiera se está pensando en vamos a darle descanso a alguno, que el miércoles hay Champions.
6: Efectivamente.
8: O sea, es que no están nada exigidos.
4: A ver, que viene el Valencia, viene Otorbi, la aparición de Elliot... Ganas de ver al futbolista del Liverpool de momento sacando a pasear esa zurdita para combinar con Dieng. Seguramente no es lo que había soñado el futbolista ahora del Valencia.
7: Seguramente no es lo que había soñado.
6: Sí. Él ha puesto video del 2000, yo creo.
7: Harry Elliott está acostumbrado a combinar con alguien un poquito con, no sé, con algo más de pie que Dieng.
3: Dijo lo mejor, ¿no, Lupo?
4: Digamos que por lo menos la devolución, por lo menos, que fuera algo mejor, ¿no?
7: Sí, sí, sí.
4: De lo que le ha sucedido.
6: Mira que he sufrido yo en ese campo, ¿eh? Mira que hemos sufrido en el Barça en ese campo unos años increíbles y ver esta versión.
7: Pero históricamente siempre ha sido una visita muy complicada para el Barça. Pero
8: fueron partidazos,
7: mucho.
8: Pero alguien en la historia hay partidazos, entre
5: por
8: ellos.
5: Por cierto, se prepara Rinosuke Sato, el japonés en el Valencia, para saltar al terreno de juego. ¿Alguien tenía alguna duda de que iba a pasar esto?
7: No.
5: Te lo digo porque yo creo que todos teníamos claro lo que iba a pasar. Yo esta semana, si no he recibido 7 memes distintos del partido, sí, de este es el Valencia contra el Barça y una alineación de lo de la casa de los gemelos esa con Paco Porras y Kiko Matamoros. Los 13 hombres más malos del mundo y el 11 del Valencia con Hitler y Pablo Escobar. El Valencia contra el Barça y Amador, la que se avecina, fallando un tiro y pegándole al aire.
7: La peli de días, sí, de fútbol también.
5: Sí, que, o sea, decir que la gente se ríe de nosotros, me incluyo, del Valencia. Se ríe, se está riendo.
4: Sí, sí. El Valencia es el hazme reír ahora mismo de la liga.
9: Pero, ¿qué ha pasado? Porque tenía el balón controlado Fermín, lo ha tirado fuera, se giraba.
6: Alguien le ha dicho algo.
9: Alguien le habrá dicho
2: Diakabí,
9: algo a Fermín.
2: Creo, ¿sí?, que es Diakabí.
6: Diakabí.
2: Creo que es Diakabí.
8: Han hecho
2: el gesto
8: del cambio, ¿eh?
2: Sí. Le hace Tárrega el gesto al banquillo de que está lesionado.
8: Sí, sí.
4: Sí, sí, lo está haciendo él también ahora, ¿eh? Está pidiendo el cambio. Además, Rafinha también insiste. Y yo lo que creo es que el Valencia no tenía previsto hacer ese cambio. Entiendo que el de Sato,
5: sí,
4: no...
5: Sí, se tira al suelo Mutkar Diakabí, que lleva 3 titularidades, si no me equivoco, seguidas. No está para jugar tanto tiempo. No se le ha encontrado una salida, no se ha encontrado un repuesto.
7: Y ese era uno de los fichajes que tenía que hacer el Valencia en el último día de mercado. Un defensa central, porque se le había lesionado y además... No para una semana ni para dos, Justin de Haas, que era la apuesta en el centro de la zaga, el jugador neerlandés llegado del potentísimo Famalicao.
5: Y preparado Iker Córdoba, el central zurdo del Valencia Club de Fútbol, que debutará en el día de hoy en el estadio de Mestalla en partido oficial junto a Sato para entrar al terreno de juego. Ya avanzamos en Radio Marca durante todo el verano que no quería que se fuera este jugador, Carlos Corberán. Se han tenido que lesionar todos los centrales para que entrara Iker Córdoba. Y ahí está, Iker Córdoba.
4: Mira, el aplauso es para Rodri, por campeón del mundo.
2: Muy bonito.
7: Bonito detalle.
4: Sí, se ha hecho el gesto Rodri también, levantando la mano arriba un poco, como agradeciendo también ese gesto.
2: Marcador de cambios, ¿no? ¿Segura?
9: Sí, sí, Rodri, Gordon y Gerard Martín son los que se van. Entran Christensen, Adeyemi y Bernal.
2: Oye, ¿qué ha pasado en el Arsenal Chelsea, Fran?
3: Pues que ha habido una carambola con error del Diego Martínez porque no ha sido contundente para coger el balón. Ha marcado Calafiori, pero le han pitado falta al defensor italiano por a priori pisar al meta argentino. Así que sigue el 0-1, gol anulado al Arsenal, va ganando el Chelsea.
2: ¿Quién lo merece en el Carlos Tartiere, Luis?
10: Pues de momento la verdad que el partido está bastante parejo, pero la ocasión más clara de esta segunda mitad se la ha llevado el Oviedo con un disparo impresionante de Pablo Sáenz que golpeó directamente en el palo. Así que de momento partido igualado, pero la ocasión más clara para el conjunto local.
11: Yo, Dani, hay una cosa que no puedo entender en el Barça, y en Flick es un entrenador que le da muchas oportunidades a los chavales, encima tiene, entre comillas, un problema de que no tiene un delantero clásico, y además tienes un chaval al que se le quiere dar promoción, como es Abdelkarim. No entiendo que no lo saque.
7: Y que ha hecho una gran pretemporada.
11: Pero ¿por qué no lo saca con un partido ya completamente decidido?
6: Lo llevamos reclamando todos los partidos, ¿no? Ahí me habéis preguntado y lo quería ver, porque además es que me dejó muy buenas sensaciones. Y es un partido, o ha tenido los cuatro partidos para mí, junto con este, el Barça, para tener minutos, ¿no? Y sin embargo no le está dando esa presencia.
7: El tema, Dani, es que no lo pedimos por capricho, lo pedimos porque en pretemporada le hemos visto comportarse como un fantástico 9 para el Barça. Total.
9: Bueno, y yo creo que, no juega, ¿no? que va a tardar en debutar o en jugar más con el Barça, porque está Gabriel Jesús, que ayer dijo Flick que si el partido va bien va a tener minutos en la segunda parte, o sea que a partir de ahí tiene tapón el futbolista egipcio.
8: La respuesta a lo mejor está de lunes a viernes, como dice el otro, en los entrenos. Ahí es donde tiene que terminar de convencer al entrenador.
9: Bueno, claro, y que a Flick no se le caen los anillos en hacer debutar a los chavales y en poner a los chavales.
8: Por eso lo digo, algo tiene que fallarle ahí.
4: Hay que decirle a Olmo que viene a Valencia y no juega. Hay que decirle a, me lo invento, a Gabriel Jesús, a Gaby, a Cancelo, usar un cambio es limitar al resto que no juegan. A ver, que viene de Jemmy para poner el centro al segundo palo. Podría aparecer Lamín, venga ya. Acaba despejando, está regando dos tiempos para sacar el balón del área. La quiere el Valencia, viene Elliot. Al final yo hago esa lectura más, ¿no? Porque oye, al final que el Barça tiene plantilla ahí como para a ver a quién sienta. ¡Uy, bien! Saliendo de hasta cinco futbolistas, uno primero, otro después, le acaba agarrando Fermín. ¿Qué hizo bien Luis Dios Cortés?
5: Mío. Sí, pues mira, los primeros aplausos de todo Mestalla en toda la tarde por esta jugada.
11: Es un eclipse lo que acabamos de ver. Pensaba que ibas a decir los primeros regates de Dien en su carrera.
5: No, y los primeros regates de Dien en su carrera, los primeros regates del Valencia.
2: En el Valencia, seguro.
5: Y en general, todo.
2: Bueno, me parece un poquito tonta la falta de Fermín, segura. Porque
9: totalmente.
8: No podían frenarlo. Ya, alguien tenía que hacer algo.
2: Pero si es que había cuatro defensas por detrás de Dien y iba solo que no había nadie.
9: Innecesaria, porque luego te plantas con cuatro tarjetas amarillas antes del clásico.
2: Eso es.
9: Y a sufrir.
11: Claro, Fermín ha dicho, este chico no lo para nadie.
4: Fermín, el balón a segundo palo, la toca Rafinha, pero no la mete. Y se queda a Baramos, prácticamente medio palmo de poder tocar el palo y entrar ese balón. La rozó Rafinha, que se tiró con todo en área pequeña.
7: Madre mía.
4: Pero no le dio como para meterla adentro. Se salvó del cuarto el Valencia.
5: ¿No era fuera de juego?
4: Pues no la ha pitado. Desde luego, no sé si en la tele es fuera de juego, pero pitarlo no se ha pitado. Y puede igual, incluso igual que el balón, puede que el balón esté por delante.
12: Igual ahí estaba justo, ¿eh? Porque parece que se lanza ya cuando el balón sale.
4: Vaya regalito para Pedri. Pedri, tres cuartos de cancha tiene Lamín. Mete la bota derecha bien y evita que Lamín se quedase en el mano a mano ante Dimitrievski.
5: Por cierto, saludo cariñoso de Joan Laporta con Héctor Peris, que es valenciano, agente de Pedri, antes del partido. Está en el palco también de autoridades.
4: Y de Ferran. Que acaba de salir del Barça también.
5: Ferran ya no está en el Barça, claro.
9: Medio afectuoso entonces.
4: Habrán tenido ahí sus pros y sus contras, ¿qué diría aquel?
5: No le conviene al Barça tener contras ahora con Héctor Peris, ¿eh?
4: Bueno, no, evidentemente, si tiene un futbolista del nivel de Pedri, eso ya...
5: Hombre, escúchame, que tiene un futbolista del nivel de Pedri y que acaba de ingresar 50 palos por Ferran en su último año de contrato. Por lo tanto, yo no es que le daba un saludo cariñoso, yo es que le invitaba una mariscada ahí después.
4: A ver, ¿qué viene Elliot? Viene el Valencia, la que le voy a poner por delante, no le va a llegar ese balón a Otorbi, recupera bien Mar Bernal para que se la quede Pedri. La verdad es que el partido, obviamente, para aquellos que no lo estáis viendo en la tele, ha bajado el ritmo totalmente. El 0-3 ya es lo que quiere el Barça. De vez en cuando alguna salida del Valencia, alguna intentona, pero...
2: Bueno, tiene sentido, ¿no? También.
7: Esto sí que se parece ya a un entrenamiento total y absoluto para el equipo que juega Champions la semana que viene.
2: No suma nada, es decir, el calor. Va ganando el Barça 0-3. Tienes el inicio de la Champions la próxima semana, que al final es normal. Y el Valencia no te exige nada.
6: Yo aquí quitaba ya esa Rafinha. O sea, Rafinha es el alma de este equipo. Es decir, no te juegues o no te arriesgues aquí una acción puntual así perdida, se te pueda lesionar. Sí.
8: Y Lamín, ese golpecito, segura, que ayer no entrenó, que había una duda y tal, lo vemos todo el partido, es que eso no era nada entonces.
9: No era nada, pero por precaución ayer entrenó en el gimnasio, recibió un golpe en el entreno del viernes y bueno, un poco por precaución, ¿no? Y por aquello de la gestión de pesos y tal, pues hizo entrenamiento en el gimnasio.
8: Sí, pero digo, riesgo cero, porque si no estaría en el campo pensando en el miércoles, claro.
9: Cero, claro.
4: Ahí está Lamine, le quería pegar de lejos, buscando un poco esa escuadra de Dimitrievski, pero se le marcha fuera. Balón para el guardameta del Valencia Club de Fútbol.
13: Es que no entiendo cómo la gente sigue aquí.
4: Yo cada vez que miro el reloj, me sorprendo de lo mucho que queda todavía.
13: No, no, pero yo no entiendo cómo la gente sigue aquí.
4: Minuto
13: yo
4: 67. Tampoco, Luca,
13: vete, para tu casa, vete a tu casa, pero deja el estadio es vacío.
4: O pita, o
13: que,
4: pita.
13: No pites, vete, no, deja esto vacío. Pero... ¿Cómo que no? Vete y deja esto vacío. Y que la imagen ahora en el mundo sea el estadio vacío porque no has aguantado el bochorno que te ha dado. Sí, lógicamente, pero yo doy mi idea. Porque por eso me dan un micro.
7: Sí, pero desde luego lo que está pasando hoy es un término medio que no beneficia en nada a un Valencia que busca una solución desesperada. Porque lo que el Valencia busca no es un cambio a corto plazo. Lo que el Valencia necesita es oxígeno, respirar. Que alguien se dé cuenta que está secuestrado. Con esta actitud de Mestalla no va a cambiar nada. Ni ahora, ni la semana que viene, ni probablemente la temporada que viene.
4: Es la realidad.
8: Pero Henry, digo yo, eso que tú dices ahora, lo que expones ahora es el problema global y el problema grande, pero en lo inmediato, el siguiente paso, yo no sé qué pensáis vosotros, pero yo es que solo veo que se vaya el entrenador. Quiero decir,
7: evidentemente, claro, ahora mismo, a corto plazo, no hay otra solución. No puedes cambiar la
8: propiedad,
7: plantilla.
8: Claro, la propiedad no se va a ir por un agujero negro.
7: A corto plazo, la
8: única plantilla
7: solución,
8: no le vas a meter mano a todos a la vez.
7: A corto plazo, lo único que puede hacer el Valencia es desenchufar a un entrenador que tiene absolutamente perdido al vestuario y buscar un estímulo nuevo. Desgraciadamente, es la única opción que tiene el Valencia en las últimas temporadas, cuando llegó Corberán para sustituir a un Baraja quemado y cuando llegó Baraja anteriormente para sustituir al anterior que se había quemado. De momento, y mientras siga esta propiedad, lo único que se puede hacer es salvar al equipo del descenso. Y como hasta el mercado de fichajes de invierno queda mucho, no puedes permitirte llegar ahí sumido en el pozo, en un pozo en el que ya está el Valencia. 12 puntos disputados, 1 conquistado. El Valencia ya está en descenso y en una situación muy preocupante en la jornada 4.
6: Y solo un gol.
7: Un gol marcado.
4: Claro.
8: Y fue un regalo del Depor.
7: Y se lo regaló el Depor.
8: Sí. Efectivamente.
7: O sea, es que este equipo no, está ahí pues está muerto. Podemos taparnos los ojos y hacer como que no lo está, o reconocer que está muerto y hacer algo.
2: Pero es que, claro, el problema que yo creo que donde va un poco a lo mejor Jess es esa es responsabilidad de la afición. Eso sirve. O sea, si Mestalla hoy se vacía, a Corberán lo echan. Se va a ir Peter Lim.
7: Algo hay que hacer.
2: Pero es que, insisto, yo he visto ya muchas cosas y vosotros las habéis contado y las habéis vivido y las habéis visto. Muchas veces, muchas protestas, muchas iniciativas. Hemos hablado tropecientas veces con la gente de las Peñas del Valencia que hacen todo. Y no ha servido para nada.
7: Ahora, venimos de una rueda de prensa el jueves del CEO del Valencia, de Ron Gurley, en la que confirmó que esto que está viviendo el club es estabilidad. El club es un proceso de estabilidad.
2: Henry, pero que yo no defiendo a Peter Lim ni a Meriton. Lo que digo es que a lo mejor la gente ya ha llegado un momento en el que no sabe qué más hacer y no sé si piensan que a lo mejor no vale para nada.
7: Pues desde luego, estar abanicándose mientras ven cómo a su equipo le pinta la cara una vez más el Barça y cubriéndose del calor para que acabe el partido, pitar un minuto, irse a casa y ya vendrán otros, sinceramente, sí, así poco va a cambiar.
6: Pero tú tienes te has sacado carnet de socio, vas a partido y ¿qué haces?
13: Chicos, perdonadme, es que estoy aquí con un aficionado que se vaya a su casa. ¿Se va a su casa ya?
14: Sí.
13: Yo creo que la razón está clara, pero ¿lo puede expresar usted cómo se siente?
14: Me siento muy indignado, sobre todo por mis hijos. Tengo dos hijos y lo llevan muy mal, muy mal, muy mal. Yo intento ser positivo, pero la situación del Valencia, la verdad, merece algún cambio cuanto antes. Es urgente, la verdad.
13: ¿La única solución, Corberán fuera?
14: Yo creo que sí.
13: Gracias.
14: Gracias.
13: Uno de los muchos que se están yendo a su casa, pero no son suficientes. Este estadio tendría que estar vacío a esta hora de la tarde.
2: Bueno, pero eso es tu opinión, Luco. A lo mejor
13: sí,
2: los que están en Mestalla piensan de otra manera. Y va a hablar Jessica, creo.
8: No, es que yo decía, Parra, que dejes incluso a la afición a un lado. Es que por responsabilidad, hasta del propio entrenador, a lo mejor él tendría que tomar esa
7: decisión.
8: Un
7: entrenador que dijo ser súper valencianista, que le habían inculcado el valencianismo en su casa de pequeño.
8: No funciona.
7: Y que lejos de estar ayudando en algo al Valencia, lo que está haciendo es ahora mismo perjudicarle profundamente.
8: Pero la propiedad no va a escuchar a la grada, lo sabemos. Es que no escucha a la afición.
7: Un entrenador, por cierto, renovado en febrero, una renovación que no tuvo valor el club de anunciar, hasta que estábamos en pleno mundial para que pasara un poquito desapercibido.
15: A mí, sobre todo, y no, la verdad que al final estás de acuerdo con casi todo lo que estamos diciendo, pero a mí, y ya poniéndome muy serio, muy serio, muy serio, no creo que la solución única sea la sustitución del entrenador.
7: No, única desde luego que no, Javi.
8: No, mira, única no.
11: Menos mal que hay alguien ahí para decirlo. No, no entiendo por qué estáis todos diciendo que la solución puede ser lo de Corberán.
7: Porque lo Alemania tiene
8: porque hay que dar pasitos, Pozu, hay que dar algún paso.
11: ¿Pero qué te crees que va a venir después de Corberán? ¿Va a venir otro Corberán? Va a venir otro que esté en la línea de la propiedad y va a hacer exactamente
7: lo mismo. Alguien con el que el grupo se sienta en el derecho o en la obligación de demostrar algo. Alguien.
11: ¿Para qué?
7: Bueno, que haga
11: otra
7: cosa.
11: Pero no, espera una cosa. Para que se salven el límite, le renueven la temporada que viene y vuelta a empezar otra vez. El año que viene vuelve a estar quemado, volvemos a empezar el ciclo.
15: Sí, pero Carlos.
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0: lo hace bien.
1: Yo te entiendo, pero no hay partido.
2: Ah, bueno, pero me refiero que lo acepto, pero que vamos, o sea, todos, por ejemplo, no sé.
0: A ver, que llega Olmo, la combinación con Pedri, el disparo de Pedri, ahí está el gol. Uno más del Fútbol Club Barcelona, ¿eh? Cuando arranca, siempre tiene la capacidad para encontrar y atacar los espacios. Pedri desde tres cuartos vio la figura de un Dani Olmo absolutamente solo. La carrera para que Pedri esté absolutamente solo también, controla dentro del área. Y dos campeones del mundo absolutamente solos acaban definiendo, en este caso Pedri, con la punterita al palo largo. Y hace el cuarto de la tarde para el Fútbol Club Barcelona, 78 de duelo. Otro más para los azulgrana, Valencia 0, Fútbol Club Barcelona 4.
2: Pues llega otro tanto más del Fútbol Club Barcelona, es el cuarto, segura.
3: Y se estrena Pedri esta temporada en Liga, todavía no había marcado el centrocampista canario, balón dentro del área, la cruza con pierna derecha, 0-4, gana el Barça, domina otra vez con mano de hierro el campeonato liguero, líder en solitario.
2: Otro más, bueno, ya no sé si es error defensivo o dejación de funciones, Luco.
4: Bueno, lo que te puedo decir es que la gente cada vez se está yendo más del estadio de Mestalla, que cada vez son menos y que ahora prácticamente, salvo la grada de animación, no se han dedicado ni a pitar. La gente ya está anestesiada en este partido y en el global con la situación del Valencia.
3: Habrá debut, en el Barça. Va a salir Gabriel Jesús.
5: Anda.
2: Pues mira, está a puntito de entrar al terreno de juego. Hemos alcanzado las 6 de la tarde, justo cuando estaba llegando el cuarto del Fútbol Club Barcelona. Y ya lo sabes, en cada cancha buscamos minuto y marcador. Y arrancamos en primer lugar precisamente por lo de Mestalla, Lázaro.
0: Sí, con el último tanto de Pedri, que subió, este sí, lo apuntamos también al marcador, evidentemente, de aquí del campo de Mestalla, paseo del Barça ante los de Corberán, Valencia 0, Fútbol Club Barcelona 4.
2: En 28 minutos arrancan dos partidos.
5: El primero de ellos en la Rosaleda, Málaga-Levante, y también a las 6:30 desde Mendizorroza, a la vez Osasuna.
2: Y a las 9 de la noche
5: se cierra la jornada en primera división con el Español Sevilla.
2: Pendientes también de la categoría de plata de nuestro fútbol. Ahí ya tenemos un partido finiquitado.
5: El disputado en Ipurú a las 2 de la tarde entre el Eibar y Granada, 3-0 ganó el Eibar.
2: Recta final de lo del Carlos Tartiere, Luis.
6: Minuto 88 de partido en el Carlos Tartiere, Oviedo 0, Burgos 0.
2: Y todavía restan dos partidos más.
5: El de las 6:30 entre el Castellón Albacete, y cerrará la jornada en segunda división en la Almería-Cádiz a las 9.
2: Bajamos un peldaño de la segunda a la tercera categoría de nuestro fútbol, que hay en directo jornada 2, Primera Federación.
7: Acaba de terminar el único partido en el grupo primero, el que empezó en el Reino de León con la victoria para la Cultural Leonesa 1-0 frente al Mérida.
2: Pendientes también del fútbol internacional con un partidazo en la Premier.
8: Sí, es un partidazo y ahora mismo se lo está mereciendo el Chelsea de Xabi Alonso. 31 de partido, Arsenal 1, Chelsea 1 en una jornada en la Premier en la que hoy ha pinchado el Manchester United con un golazo del Everton en los últimos segundos. Everton 2, Manchester United. Y estamos muy pendientes de lo que arrancará a las 9 menos cuarto, partidazo Serie A, Juventus-Milan.
2: Y en el capítulo polideportivo, sobre todo dos noticias muy interesantes. La primera en el mundo de la Fórmula 1.
5: En la Fórmula 1, Gran Premio de Italia en Monza, victoria para Antonelli, Russell y Verstappen completaron el podio. Los nuestros, Carlos Sainz, 13º, no acabó la carrera, Fernando Alonso.
2: Y también en la Vuelta Ciclista España.
5: La Vuelta Ciclista España, la 15ª etapa que ha sido recordada en su llegada a Córdoba. La victoria al sprint ha sido para Wout van Aert, sin incidencia ninguna en la tabla clasificatoria. Para Enric Mas.
2: Pues así tenemos todo el deporte cuando alcanzamos las 6:03, 5:03 en Canarias.
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2: ¡Cántalo, Lázaro!
0: ¡Gol, gol, gol, gol, gol, gol, gol, gol, gol, gol, gol, gol, gol, gol! La mira el quinto, la mira el quinto. Veremos si hay fuera de juego. Las acciones de Dani Olmo. Le parece que le hacen falta. Él continúa. Nadie sale a tapar al Internacional Español. Olmo la pone por delante de la defensa. La ataca y le aparece la miña mal. Fusila al primero y salvo que corrija el VAR. El quinto que sube al marcador.
5: De momento lo dan, ¿no?
0: 83 de duelo. Sí, de momento cuenta. El balón va camino del centro del campo. Marcaría Lamín el segundo. Valencia 0. Fútbol Club Barcelona 5.
2: De momento parece que sube al marcador. No lo celebra mucho Lamín, segura.
16: Lo que pasa es que no. es raro porque Lamín no lo celebra y es el que está viendo a todos, a toda la defensa. Pues sí que vale.
5: Muy justo otra vez.
2: Yo creo que sí, yo creo que vale.
16: Yo creo que está bueno. Yo creo que vale por la línea del área que nos da la marcación. Parece que sí.
5: Creo que
16: pero es raro que no lo haya celebrado porque sí. Él es el que está viendo el defensa. Entonces,
2: yo creo que Lamín pensaba hasta que estaba fuera de juego, fíjate.
3: Gol, lo da.
2: Sí.
3: Pues mira, cuarto gol de Lamín, 2 el pasado partido, 2 aquí en Mestalla, 4 goles ya del Internacional Español.
2: La gente se sigue yendo, intuyo, Luco.
4: Sí, con cada gol del Barça hay bastantes personas cuidando recuperación.
0: Vaya pérdida del Valencia en salida, propio Iker Córdoba, ahí va Gabriel Jesús, intentó su primer tanto, se le marcha por un palmito, sigue el 0-5.
4: Hay bastantes personas que abandonan el estadio de Mestalla, por cierto, se ha encargado el Ayuntamiento de Valencia de poner seguridad, hay 3 policías en cada una de las puertas del estadio de Mestalla para evitar que hayan problemas. Ha salido Hugo Duro, se ha marchado Danjuma. Y la grada animación le ha recibido en uno de los cornes que lanzaba el Barça con gritos de Hugo Duro, hijo de cuando se acercaba a defender el 9 del Valencia.
5: Pues ya estamos, Bonri, en los guarismos que tú avanzabas al principio, 0-5 de momento, y sumando.
17: En los guarismos que suele manejar Carlos Corberán cuando se enfrenta al Barça, un equipo que evidentemente está a años luz del Valencia, pero yo creo que casi cualquier equipo en esta liga, excepto al pobre Elche que le pasó por encima al Barça, yo creo que casi cualquier equipo es capaz de poner en dificultades al Barça o al menos de intentar frenarle en ataque. Bueno, pues el Valencia de Corberán, 7-1, 0-5, 6-0 y hoy 0-5. Si alguien considera que esto es normal, si alguien considera que el Valencia puede dar este tipo de imágenes repetidamente contra el FC Barcelona, pues ya está. Esta es la estabilidad que rezaba el otro día en rueda de prensa el CEO del Valencia, Ron Gurley, que dice que lo que necesita el Valencia, que lo que necesita el club, es esto. Que se está yendo forward, que se están dando pasos adelante y que hay que tener paciencia.
5: Hemos tenido unos minutos en los que el Barça parecía que frenaba un poquito el pie del acelerador, pero se ha vuelto a apretar,
18: Ahí en la zona alta de Mestalla llevaban una pancarta hace, yo creo que bastantes minutos, no sé cuándo la han puesto.
3: Media hora, fácil, ¿eh?
18: Sí, ahí hay una que pone Kian Lim Wonker, que viene a decir más o menos idiota. Y la verdad es que aguanta bastante, pero ya hay un steward, no sé si lo veis, Luco, o segura, que ya la está quitando, ¿eh? Ya ha mandado alguien el club para quitar la pancarta.
4: Bueno, la verdad es que no estoy viendo la pancarta, no sé dónde está.
18: Sí, donde pone el 2004, a la izquierda.
4: Vale. No, estaba mirando justo enfrente, pero yo no veo el steward.
18: Sí, pues hay uno
3: hay un steward intentando guiarlo.
18: Antes había al lado una con la bandera de Singapur, ya ha ido fuera y ahora están con la segunda. Ahora van a por esa que pone, insisto.
4: Ah, vale. Está ahí, metido. Y claro, por eso no lo veía, la están quitando ahora, sí. Bueno, a ver, pues...
0: Kialdim Wonker.
5: Dani, que al Barça
19: supongo, lo visto, que, lo habrá entendido. Que también, a ver, hemos dicho todo lo que hemos dicho del Valencia, pero hay que decir una cosa del Barça. Que al Elche le pudo meter 8, que al Atlético le pudo meter 8, que al Rayo le pudo meter 8 y hoy al Valencia le ha podido meter 8 o 9. Es decir, que al final también la tónica del Barça es que está siendo un equipo absolutamente arrollador. Oye, Valencia, hemos hablado absolutamente todo lo que ha pasado, pero es que con el resto de equipos a los que se enfrenta el Barça en estas cuatro primeras jornadas, con todo yo creo que he tenido las mismas sensaciones y repasando los apuntes, a todos les ha podido meter una goleada de escándalo.
17: ¿Sabes qué pasa? Que el Valencia viene de hacer un ridículo espantoso en la primera parte en Riazor ante el Depor. Sí. Y el Depor no es el Barça.
0: Absolutamente no.
4: Por cierto, he dicho yo que se ha ido Dan Juma a Bruguduro, perdón, Otorbi y Bruguduro, sí. Perdonarme.
0: Sí, porque ahora está Dan Juma en el costado izquierdo. De verdad que es fácil no darse cuenta de que el cambio ha sido otro, porque prácticamente ni tocan el balón. Ahí llega Sato, que también ha entrado en la segunda mitad, quería combinar con Hugo Duro, no lo consigue, sale Gabriel Jesús, tiene por delante a Rafinha, le va a ponerle que balón largo entre brasileños, lo va a controlar Rafinha, pero aparece Iker Córdoba, el joven chaval de la cantera valencianista, para recuperarla cediéndosela directamente a Dimitrievski. Ugrinic, sale el Valencia, intentando por lo menos el del honor, pero queda bastante lejos. Es verdad que viene ahora Sato, lo quiere intentar por el costado derecho. Tiene por delante a Gerard Martín, el movimiento para Elio. Elio por arriba para Gallá. Gallá controla dentro del área, se va a ir larguita. Ahí Joan García quiere tapar y acaba forzando puerta, esquina, esquina. Al final dice que Gallá sí la salvó, así que es el guardameta del Barça el que genera córner a favor del Valencia Club de Fútbol.
4: Por hablar de algo que no sea Corberán y positivo para el Valencia, los minutos de Harvey Elio no han estado mal. Se le nota que tiene calidad, se le nota que tiene algo diferente. Junto a Sato pueden hacer algo. Y luego en contra, que yo creo que como broma lo de Dan Juma ya está bien, ¿no? Ya
0: hemos
4: aguantado, yo creo que ya demasiado todos aquí.
0: Sí, sí, pero y la pregunta es, entonces, ¿a quién pones? Y empiezas a hacer la lista, ¿no? Y no digo que no haya suplentes para poner, que los hay. Pero luego vendrá el debate de ese chico también sí merece jugar. Entonces luego será Dan Juma el que tendrá que salir, porque el otro tampoco vale. Y es un poco lo que va pasando año tras año en el Valencia Club de Fútbol. Ahí está Rafinha, último tramo de esta segunda mitad, al filo del 90.
17: ¿Cuánto hay que añadir, Pablo?
16: Pues mira, lo que habría que añadir, ¿no lo va a añadir?
17: Cero.
16: O sea que claro, vamos a ver si nos apañamos con 3, 4, lavamos un poco la cara y nos vamos, porque esto ya no tiene mucho sentido.
0: A ver, ese balón largo para Elliot, Elliot sacando la zurdita. De momento hoy no era el día, más propicio para empezar a destacar, pero sí que es verdad que por lo menos se nota que perfil.
4: Tiene bastante más nivel que todo lo que tiene.
0: Sí, sí, solo con el control, sí. El movimiento, el giro, ya te vas dando cuenta que hay algo más. Míralo ahí, en la combinación con Hugo Duro. Ahora quería ponerle un poquito ahí con el exterior, buscando
3: 5 minutos. ¿Cómo ya? Yo esto no lo entiendo. A mí, que me perdonen, pero es algo que yo creo que tiene que ser de sentido común.
2: Totalmente. O sea, es que el problema que yo creo que luego el informador que está, ¿no? Pues se evalúa.
3: Ese es el problema. Pero es que el informador tiene que ser el que tenga más sentido común.
16: Claro, eso ya lo comentamos alguna vez. El problema que tienen los árbitros en Liga es que les exigen, entre comillas, que den el tiempo añadido que corresponde porque aquí hay terceros implicados, claro. Los goles a final de temporada valen, etcétera, etcétera. Pero es cierto que cuando estás en el terreno de juego es complejo porque el Barça... Pues hace tiempo que ya está desconectado el Barcelona, el Valencia hace tiempo que ya que le hubiese gustado marchar a casa y lo que te piden todos los jugadores es que acabe el partido. Y es una situación muy incómoda estos 5 minutos.
19: Mira, igual que en el reglamento hay cosas que tienen que aplicarse a rajatabla y que muchas son la interpretación del colegiado, yo esto lo dejaría interpretación del colegiado.
4: Yo estoy muy preocupado hoy por Segura. Ha tenido un partido difícil, ¿eh? Sí, mucha polémica.
3: Sí, la verdad. Aguantarte aquí al lado siempre es difícil, Luco.
4: Está la situación, no jodida.
17: La paella ahora está buena, al menos, Segura.
4: Y por
2: González Fuertes, que hoy, vamos, Pablo,
16: otro que no cobra. Joder, vaya fin de semana que llevo.
2: Solo si hay lío.
17: Venga, pues
0: otro,
17: mira,
0: que no cobras.
17: Como estamos, ya quedan 4 de descuento y aquí está todo el pescado vendido y tenemos que abrir 2 campos que van a empezar a las 6:30. Si os parece, señores, vamos a ir haciendo las valoraciones del partido. Dani, poco que decir del Barça. La verdad que hay un entrenamiento con exigencia y poquito más.
19: Sí, con oposición pasiva, como se suele decir los entrenamientos, ¿no? Bueno, el Barça muy superior, el único equipo con pleno de victoria, la faceta goleadora la destaco, ¿no? 17 goles en los 4 partidos que lleva disputados y luego el fondo de armario. Fíjate los jugadores que se han ido, los jugadores que han entrado. Me quedo con Fermín, gol, 2 asistencias, también con esos 2 goles y Rafinha como máximo goleador. Lo peor, sin lugar a dudas, es esa lesión de Eric García.
17: Hay que poner en valor lo del Barça, es verdad que lo del Valencia ya lo hemos comentado, Jessica, pero el Barça absolutamente arrollador en todos los partidos que ha jugado.
20: Sí, es que tiene una pegada demoledora, ¿no? Y están especialmente metidos los 3 de arriba. Bueno, iba a decir, sí, son 4, porque pasa que hoy Gordon algo más desaparecido, pero lo de Lamín, Fermín y Rafinha, bueno, pues creo que está encabezando todas las clasificaciones habidas y por haber, ¿no? de esta temporada. Decíamos que tal y como llegaba el Barça y tal y como llegaba la versión del Valencia podía ser un tsunami, así ha sido, o sea, un meneo del FC Barcelona. muy fácil, muy cómodo ante un equipo que está en la lona por fútbol y que está muy desconectado en lo mental, ¿no? Que el Valencia, yo insisto, está sufriendo también el equipo todo lo que rodea al club.
5: Estamos escuchando ligeros pitos. Bueno, pitos está con desgana porque el Barça, Luco, está haciendo un rondo que debe de llevar como 10 minutos tocando la pelota.
1: Esto es vergonzoso.
18: Está añadido sobrada por todas
1: las... Esto es vergonzoso. Además, Mestalla y hay muchas butacas vacías. Esto es que no tengo palabra ni para definirlo.
18: Bueno, ni siquiera da la sensación.
1: Estoy avergonzado, estoy cansado, me quiero ir de aquí, no quiero hablar.
5: Hace calor.
1: Esto es un suplicio.
18: Pues recuerda que te pagan, amigo.
1: No, por eso estoy aquí, lógicamente, si no ya me hubiera ido. Yo iba a estar aquí.
5: A ver, Bonri, la última del partido.
17: A ver, futbolísticamente es difícil analizar esto porque no ha habido partido, pero venía el Valencia de tal bochorno en Riazor que hoy lo que se esperaba al menos era una reacción de dignidad, de orgullo, de pundonor, de respeto por la institución y por la afición que en las peores en la historia del club no ha abandonado nunca al equipo. Pero lo que hemos visto hoy, desgraciadamente, es un club que está muerto. Es un equipo que en lo futbolístico no tiene nada que decirle a nadie y que desde luego en lo ambiental está absolutamente muerto, porque si Mestalla no ha reaccionado hoy con la presencia de Kialdim en el palco, no sé cuándo va a reaccionar. De verdad que la única situación o el único rayo de luz que le veo a esta situación, dado que no puede cambiar la presidencia ni la dirigencia, dado que no puedes cambiar a la plantilla entera, es que Carlos Corberán dé un paso al lado, que Carlos Corberán, que es valencianista y que ha mamado el valencianismo desde bien pequeñito, se dé cuenta de que no puede seguir chupando hasta la última gota de sangre a nivel contractual a este Valencia que está en la UBI. De verdad que no hay otra solución que no sea agitar un poquito el vestuario y mover un poquito el avispero para darle un aire fresco a una plantilla que ahora mismo está con 1-12, colista en la clasificación, dando una imagen absolutamente lamentable y de verdad con poquitas soluciones a la vista. Así que ya que la gente no está siendo lo suficientemente vehemente como para hacer que algo cambie, que por favor Carlos Corberán se dé cuenta de que lejos de ser la solución, lo que es ahora mismo es el principal problema.
5: Pablo, el colegiado, la verdad que hoy ha hecho lo mejor que podía hacer, que es quitarse de en medio, ¿eh?
16: Difícil hacer un análisis arbitral, más allá de que, y lo comentábamos en el descanso, lo mejor que le podía pasar hoy era que el protagonista no fuera él, porque son otros, así que por nuestra parte o por mi parte, un 7.
5: ¿Está esto a punto de acabar, Lázaro?
18: Sí, iba a decir que la última la iba a tener Lamín, vino para adentro, le quiso golpearse de marcha arriba y ahora en este momento concreto llega al final de un 0-5 a favor del FC Barcelona y los que no se han marchado seguramente lo han hecho por esta razón. Habla Mestalla después del 0-5. Pañuelos, con los pitos, con las banderas del In Go Home y con el himno de fondo, que le ha costado bien poquito a los altavoces de este campo de Mestalla retumbar rápidamente el himno habitual, mientras ya se van chocando y despidiendo los futbolistas en el césped.
2: ¿Cómo se retiran los del Valencia, Luco?
1: Bueno, se está saludando ahora Harvey Elliott con Gordon, el futbolista del Barça. Se van todos los jugadores del Valencia al centro del campo para despedirse de la afición que está todavía presente. Tímidos silbidos. Bueno, a ver, ha habido silbidos cuando ha pitado el final del partido, pero luego poco a poco han ido bajando y hay mucha gente que ha enfilado el camino a Vitorios para marcharse del estadio. Ahora la grada de animación le está pidiendo a los jugadores del Valencia que se acerquen y que no se vayan. Yo sinceramente creo que no se van a acercar a la grada de animación los jugadores del Valencia. Se mantienen en la distancia y mientras tanto la grada de animación les grita fuera, fuera, mientras los jugadores del Valencia están en el centro del campo.
2: Segura, ¿en qué te fijas en los del Barça?
3: Pues mira, me fijaba en Eric García, que estaba abajo, se ha tenido que retirar por ese choque en la nariz. Lo que nos dice el club es que tiene fractura nasal, como la que le ocurrió la temporada pasada, pero que con máscara va a poder jugar. Yo creo que el miércoles va a ser muy justo contra el Feyenoord, pero me da la sensación que el próximo fin de semana en el Ciutat de Valencia, que tiene que venir a Valencia otra vez el Barça, creo que va a poder jugar ya Eric García, porque nos han dicho que con la máscara seguramente ya podrá jugar. Así que me estaba fijando en eso, un Eric García que se sigue abrazando con todos sus compañeros abajo en el terreno de juego.
5: Luco, ¿se acercan o no se acercan? Porque la pitada está siendo tremenda.
1: No se acercan, es más, se está marchando ya, Pozuelo, se está marchando ya al túnel de vestuarios. Mientras tanto, gritos de Corberán, dimisión, y se engancha Mestalla,
18: Corberán que ha ido, Se ha ido hasta el centro, ha estado con sus jugadores, es de los que va a marcharse ya, pero...
1: Sí, se marcha luego... junto a Iker Córdoba, de los primeros, Guido Rodríguez en el túnel de vestuario dándole la mano a todos. Caras, por supuesto, muy serias en los jugadores del Valencia Club de Fútbol. Hay un jugador del Valencia Club de Fútbol, creo que es Arnau Martínez, sí, Arnau Martínez, saludando a muchos jugadores del Barça, entiendo que habrá coincidido con ellos en categorías inferiores.
3: Con Eric en el Valencia. Ahí en el Girona, perdón.
1: Pues por ejemplo, y saludando a todos ellos, va a ser el encargado de hablar, madre mía, Arnau Martínez, ahora encargado de hablar en Arnau Martínez.
5: Bueno, pues con el enfado de Mestalla vamos a ir cerrando después de este 0-5 para el FC Barcelona en un partido que nos ha dejado números absolutamente apabullantes, favorables al conjunto de Hansi Flick en la posesión, 73% para el Barça, 27% para el Valencia. En remates totales da hasta vergüenza decirlo, 25 tiros del Barcelona por 3 del Valencia a puerta. 10 han sido del Barça, 2 del Valencia, córneres 4 sacó el Barça por 1 del Valencia. Y en cuanto a cartulinas, 1 para el conjunto de Corberán, 3 para el conjunto de Hansi Flick. ¿Cómo queda la clasificación? Es muy sencillo, después de este 0-5, el Barça es primero, el Valencia es último. El Barça con 12 puntos comanda la clasificación, el Valencia con 1 la cierra.
2: Y como decía Alejandro Segura, la próxima semana el FC Barcelona se va a enfrentar al Levante, también en el Ciudad de Valencia, y el Valencia juega el viernes contra el Sevilla.
8: El Barça es el equipo o el único equipo de las cinco grandes ligas que suma de media más de 4 goles por partido. Tras 4 jornadas, el Barça ha sumado nada más y nada menos que 17 tantos en la Premier League. Está jugando ahora y nos hemos ido al descanso. Es el Chelsea en 3 partidos con 8 goles y también el Brighton and Hove Albion. La Roma en Serie A, 3 partidos, 10 goles, es decir, algo más de 3 tantos. En Francia, el Estrasburgo en 3 partidos, 8 goles. Y en Bundesliga, el Elversberg, 7 tantos en 2 encuentros.
5: Habla Pedri con los compañeros de Movistar.
6: Pero la verdad que es muy cómodo jugar con Rodri, es un jugador que defensivamente roba mucho. Pocas veces ve perder un balón a Rodri, así que creo que nos vamos a entender muy bien. Con partidos nos vamos a seguir entendiendo aún mejor y creo que va a ser espectacular.
21: La ovación de Mestalla, y fíjate que lo están pasando mal, que están en una situación comprometida, que lo has visto con su propio equipo. Para ti, para Fermín y sobre todo para ti en el cambio, ¿no? Entiendo que es de mucho mérito.
6: Sí, creo que bueno, agradecerle a todos que te aplaudan en un campo rival siempre es muy bonito y bueno, desearle la suerte para la temporada.
21: ¿Cuánta hambre tiene este equipo?
6: Todas, ya siempre vamos a por todos los títulos, pues aún más. Creo que tenemos que ser el Barça, ir a por todo e intentar ganar cada partido.
21: Te dejo ya que la mosca molesta más que el calor.
6: Se la quito para el siguiente.
21: Gracias, enhorabuena.
2: Las palabras de Pedri, el futbolista canario del FC Barcelona. ¿Quién fue el mejor del partido, Lázaro?
18: Pues hombre, ha metido 2 goles, ha participado además, sobre todo ha estado insistiendo hasta el final, va creciendo en la temporada, se lo tenemos que dar hoy a Lamine Yamal.
2: ¿Y el peor?
18: Todo el Valencia.
2: Pues aquí lo dejamos apuntadito. Gracias, Lázaro, un abrazo.
18: Hasta ahora, chicos, hasta la próxima.
2: A ver, vamos a escuchar a Arnau, que es el futbolista del Valencia, que va a hablar.
21: Con el público, ¿cómo lo estás viviendo, Arnau? ¿Qué
2: sorprende
21: tal?
2: Que sea él, pero bueno.
22: Buenas tardes. Bueno, es complicado, obviamente entendemos todos a la afición, pues no están saliendo los resultados. Pero bueno, queda mucho, estoy seguro y convencido de que este equipo lo va a sacar.
21: La sensación de que el equipo tiene la moral evidentemente muy baja. Lo digo porque encajáis muy pronto y os cuesta mucho reaccionar. Es verdad que ha habido fases del partido donde os intentabais meter, pero cuesta mucho. Entiendo que por todo el contexto.
22: Bueno, el equipo iba convencido de que podíamos sacar algo. Al final nos enfrentábamos a uno de los mejores equipos de la liga, como ya ha demostrado y lleva demostrando esta liga también. Era complicado, teníamos nuestro plan, pero bueno, al final, pues como he dicho, son muy buenos y nos han pasado por encima.
21: ¿Entiendes el enfado de la gente? Al principio se focalizaba un poco con el palco, luego con el banquillo, luego al final termina afectando a vosotros.
22: Bueno, entiendo el enfado porque los resultados no acompañan, obviamente. Vamos a intentar darle la vuelta y estoy convencido de que la vamos a dar y esta afición pueda estar contenta.
21: No sé si tiene la sensación que el partido de Sevilla es un partido clave justo un poquito antes del parón, sobre todo porque todavía no habéis conseguido la victoria.
22: Sí, todos los partidos son claves. Ahora ya borrón, cuenta nueva, vamos a pensar en el siguiente y ya está. Y a la afición decirle que confíen en nosotros, obviamente, que este equipo lo va a sacar seguro.
21: Gracias, suerte.
22: Gracias.
21: Las palabras
18: de pues, ¿qué puede decir el chaval? La verdad que se encuentra con una situación un tanto complicada. Bueno, despedimos a todos, despedimos a Lázaro, despedimos a Segura, despedimos a Luco, despedimos a Bonri, a Jessica y a Dani, que queden todos despedidos. Y hoy ha estado a punto de suceder, porque yo te pregunto todos los días, si te imaginas meter el gol de tu vida y que no tengas a nadie para celebrarlo, pues hoy en Valencia ha estado a punto de que metieras un gol y que no hubiera nadie en la grada para celebrarlo.
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2: Oye, antes de nada, en tono de mea culpa, se me ha olvidado que teníamos que despedirlo del Real Oviedo y del Burgos. Luis.
27: Sí, terminó el partido en el Carlos Tartiere. Finalizó un partido muy igualado en el que los dos equipos tuvieron sus ocasiones. Sí que es cierto que estuvo muy marcado por la expulsión de Aldasoro por el Oviedo, allá por el minuto 25 de la primera mitad. Partido muy igualado que finaliza con ambos equipos empatados a 5 puntos y a mitad de tabla. Como digo, todo terminó con el 0-0.
2: Gracias, Luis. Un abracito fuerte.
18: Chao, Luis.
2: Un abrazo grande para Luis. Y nosotros nos plantamos ya en el doble turno de las 6:30 en Marcador. Con 2 auténticos partidazos. Empezamos en Mendizorroza, Deportivo Alavés, Osasuna, Mikel Uriarte. Muy buenas.
28: ¿Qué tal, compañeros? Buenas tardes. Marcador soporífero calor para una jornada festiva en la que se topan en Mendizorroza dos equipos amigos, dos aficiones hermanadas y dos conjuntos que han arrancado de manera similar la campaña 26-27. Dígitos semejantes en aliaciones y rojillos, con un 7-9 en este comienzo y con propuestas futbolísticas atrevidas. Incluso empatados a bajas ambas escuadras, aunque de más importancia y duración en los locales, sobre todo por el afer de Mikel Rodríguez. El duelo promete, la emoción está asegurada, el ambiente lo ponemos desde Radio Marca en breve. Alavés, Osasuna.
18: Eso desde arriba, pero hay que contar lo que sucede desde abajo, porque ya están los protagonistas saltando al terreno de juego. ¿Cuáles son los 11 confirmados que ponen en liza tanto Quique como Ramis Valterlerch?
29: Arratsaldeon, muy buenas, compañeros. Además tenemos el cartel de sold out. Veremos a ver si se llena el estadio Mendizorroza con esa capacidad de 19.840 personas. Respecto a los protagonistas, Quique Sánchez Flores ha introducido 2 novedades respecto a los jugadores que tiene lesionados, que son Aleya y Mariano. Pero bajo palos está Sibera, línea defensiva formada por Abde, Otto, Koski, Tenaglia y Ángel Pérez. Por delante, Blanco, Ibáñez y Aleñá. Y doble punta formada por Mariano y Lucas Boyé. Por parte de los rojillos, Sergio Herrera bajo palos, línea defensiva de 4 con Argibide, Boyomo, Catena y Abel Bretones. Por delante, Rubén García, Moncayola, Iker Muñoz y Moy Gómez. Y doble punta formada por Raúl y Budimir.
2: Los protagonistas de un auténtico partidazo que está a puntito de tener vida, como también lo de la Rosaleda. Málaga Levante, lo cuenta Ismael López. Hola, Isma, muy buenas.
30: Hola, Parra Pozuelo, Marcador de Radio Marca. Bienvenidos, bienvenidas a la Rosaleda, donde busca su primera victoria del curso el equipo de Funes en su cuarto día de colegio. Y después de visitar a dos de los más abusones del patio, toca comprobar si la Rosaleda puede convertirse en ese rincón del colegio donde los bichos se pueden hacer fuertes. Y enfrente, un Levante Unión Deportiva con idéntica asignatura: sobrevivir en primera división. Los del barrio de Riols, que aterrizan en Málaga con la autoestima por las nubes después de endosar la semana pasada 5 goles al Betis y después de un cierre de mercado para ambos equipos que ha demostrado que el talento tiene que imponerse ante una economía que no permite sacar la chequera. Funes y Luis Castro, que saben que aquí nadie les va a regalar absolutamente nada. Boquerones y Granotas, jornada 4 de la Liga eSports, desde la tierra del Espeto, es un Málaga Levante en Marcador.
5: Bueno, pues la cosa está a puntito de comenzar también en la Rosaleda y Piña ahora mismo sobre el campo. El Málaga a punto de comenzar el partido. ¿Cuáles son las alineaciones, Pablo Martín, que ponen tanto Funes como Luis Castro? Hola, Pablo.
0: Buenas y calurosas tardes, Marcador. La Rosaleda, que está hasta arriba, no para de llegar gente al templo del Málaga, con un Funes que revoluciona el once

0: Fernández.
1: Los protagonistas de un auténtico partidazo. En nada cobran vida las dos cosas, lo de la Rosaleda y también lo de Mendizorroza.
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1: Solo quiero saber si ha comenzado lo de la Rosaleda, Isma.
2: Y ha comenzado, vaya si es un pro, Alfonso Herrero, que acaba de evitar el 0-1 para el Levante en una jugada buenísima de Thiago Fernández. Se implantó en el mano a mano y vaya parada tuvo que sacar el meta toledano, a punto de adelantarse el Levante en la Rosaleda, minuto 3.
0: Le decimos hola a Juanito. Hola Juanito, ¿qué tal? Muy buenas. Hola, hola, hola.
1: Juanito.
0: Juanito. Bueno, pues en lo que sale Juanito, ya está Juanito
3: ahora.
0: Por ahí. Ahora, ¿no?
3: Muy buenas, ¿qué tal?
0: ¿Qué tal? ¿Qué esperamos para el Málaga? No, este no es Juanito, ¿no?
1: ¿Quién ha dicho muy buenas, qué tal?
0: ¿Quién ha dicho muy buenas, qué tal?
1: Claro, porque no, porque Juan Moreno, que es el que nos hace el Castellón Albacete, se ha pensado que a lo mejor le llamaba más Juanito. Mira,
0: vamos
1: pero
0: a saludar a Jorge Segura, que seguro que está Segura por ahí. Hola, Segura, ¿cómo estás?
4: No está Juanito, pero está Jorgito.
1: Venga, me ha hecho gracia, porque antes nos ha pasado lo mismo con Luis Cortés y Luis González. Esto no se puede hacer, Monjil.
0: Claro. A ver, Segura, ¿qué esperamos hoy para el Levante?
4: Bueno, yo creo que el Levante, que vuelve a tener un equipo muy definido, hace nada, una modificación apenas Luis Castro, después del repaso que le dio el otro día al Betis. Un equipo con confianza, bien trabajado, que suma 4 puntos, que para un equipo como el Levante, con lo que le costó especialmente la primera vuelta de la temporada pasada, transmite confianza a todo el entorno, al equipo, a los jugadores, y yo creo que es consciente de que hoy ya hemos visto esa primera ocasión muy clara que ha tenido, que por ejemplo ganar en la Rosaleda le supone 7 puntos y abrir mucha distancia, por ejemplo, con uno de estos equipos que teóricamente van a estar peleando con él por la permanencia, ¿no? Así que espero un Levante muy competitivo.
0: Ahora sí está por ahí Juanito, ¿verdad? Hola, Juanito.
5: Hola, buenas tardes.
0: Cuéntame, ¿qué tal? ¿Qué esperas hoy del Málaga?
5: Bueno, el Málaga es un partido para confirmar cosas, ¿no? Sobre todo para pensar que su temporada en primera división, pues, no va a ser tan complicada, y para eso, y eso pasa ganando siempre la Rosaleda. Ha tenido un calendario difícil y hoy en teoría un rival más de su liga, donde ellos tienen que demostrar que bueno, que quieren competir bien y que a pesar de este inicio un poco dubitativo, pues sobre todo por los rivales, el Málaga ha vuelto para quedarse.
1: Desde luego que sí, ha arrancado el partido, de momento minuto 5, también ha arrancado bastante curioso lo de Mendizorroza, que la ha tenido Osasuna, Uriarte.
6: Sí, muy claro, en el 3 de la primera parte la tuvo ante Budimir, se topó con Sivera por 2 ocasiones, primero con la pierna, después en una acción de reflejos, el de Javi la sacó de puños, ya amenaza el Osasuna en la primera gran ocasión del partido, la lamentó

0: y de qué manera Luismi Ramis, el técnico rojillo, aprieta el cuadro Pamplonica que se lleva esa pelota. Dice Sánchez Martínez que hay falta. Balón para el cuadro navarro, mejor posicionado en este arranque de partido. De momento Alavés 0, Osasuna 0.
1: Saludamos a Alberto Garmendia con un ojo puesto en el Alavés. Hola, Alberto.
2: Hola, buenas tardes.
1: ¿Qué tal? ¿Qué esperas hoy?
2: Pues bueno, ver un partido bonito. Yo creo que son dos equipos que están con unas magníficas sensaciones y el Alavés para que sigan el equipo. Muchos jugadores que del año pasado, que es lo que les está moviendo un poquito, el automatismo que ha creado Quique con estos jugadores y tal. Y yo creo que lo están haciendo bien. Y los de los Osasuna, por supuesto, imagino que sé que querrá darse otra alegría a la afición.
3: Penalti para el Málaga.
4: Ahí está, la misma.
3: Penalti para el Málaga, el centro desde la parte izquierda de Juan Cruz, toca en la mano de un defensor del Levante, no se lo pensó un instante el colegiado, a ver la opinión de nuestro Pablo González Fuertes, pero lo que ha señalado de momento es pena máxima a favor del Málaga.
1: Pablo, todo tuyo. No, mira, pues, no nos ha dado tiempo ni a presentarte, mira, el partido nada, con el colegiado.
5: Ni falta que hace, es penalti claro. Es penalti claro, el brazo derecho que intenta esconderlo pero no lo consigue, lo tiene totalmente despegado, le pega, evita el centro, penalti claro.
6: Pues inexperiencia se llama eso.
1: Sí. Por cierto, el árbitro Bestar Cervera, no lo tenía este árbitro controlado.
5: Bueno, es que el amigo Luis está debutando hoy con solo un añito en segunda división, 32 primaveras, ¿qué más decir? ¿Qué más decir? Tengo ganas de verlo arbitrar, tengo ganas de ver su gestión en la primera división, porque es un árbitro muy joven y que tiene muchísima proyección.
1: Decías, Fran,
7: que el último penalti de Ryan lo paró a Viñas del Oviedo.
1: Por cierto, algo le están revisando desde el VAR porque no se confirma, está llevando todo el rato la mano al auricular, así que algo le deben estar reclamando o revisando.
3: Ahora se acaba de confirmar Pozuelo el penalti, señala el punto de penalti. Bestar Cervera y va a haber penalti para el Málaga Club de Fútbol. Tiene la pelota en la mano Pablo Martínez, el ex capitán del Levante, es uno de los grandes alicientes de este partido, pero ahí se aproxima ya Chupete, que va a ser el encargado de lanzar el penalti. Puede ser su segundo gol en la temporada, después de que precisamente la Rosaleda, también de penalti, y ante el Depor hiciese su primer tanto como jugador de primera división. Da unos pasitos hacia atrás, pierna derecha, intenta incomodarle, intenta ponerle nervioso el meta australiano, Matthew Ryan, esperando a que autorice el colegiado. Viene el cordobés, viene Chupete para el gol, la para, ojo al rechace, Chupe, la saca, gol, gol, gol, gol, gol, gol. No. A ver qué pasa, que ha pitado falta a favor del Levante sobre Dela. ¡Ay, qué lío de jugada!
1: ¿Qué ha pasado ahí?
5: Pues mira, tiene toda la pinta de que cuando va a rematar le golpea con el codo en la cara. Sí. En directo tiene toda la pinta que lo que ocurre es que cuando va a rematar carga el brazo para golpear el balón a puerta y le golpea con el brazo en la cara, evitando que el defensor pueda disputarle ese balón. Y por tanto, si es así y la repetición nos lo ratifica, me parece que está correctamente anulado.
3: Pues repetimos la secuencia, si os parece, compañeros, porque Chupete ha lanzado el penalti al medio. Lo ha adivinado Matthew Ryan en el rechace. Chupete pone el brazo sobre Dela y es la falta que pita el colegiado. De momento, Dela...
1: La parada es válida, lo primero. La parada es válida porque tiene, tiene un pie, incluso los dos puestos sobre la línea. Y luego es verdad que en el braceo, Pablo, parece que se lo quita de encima.
5: Sí. Independientemente que pueda ser voluntario o no voluntario, ese golpeo con el brazo que estamos viendo ahora evita claramente que el defensor pueda seguir disputando el balón. Que, por cierto, el gol sería en propia puerta si hubiese subido al marcador.
1: Para ti segura la falta clara, ¿no?
6: Es que no, hombre, es que le mete el antebrazo en la cara. O sea... No es que dicen, y lo hace evidentemente por la presión del defensa para intentar quitárselo en medio y poder rematar. O sea, yo creo que... Y lo mismo que no había duda sobre el penalti, yo creo que no hay duda sobre la falta.
1: Juanito, ¿para ti te genera alguna duda el gol anulado?
8: No, yo creo que falta de chupe a Dela y está bien pitado.
4: Venga, volvemos a lo de Mendizorroza. Sitúame simplemente minuto y marcador. Enrique te iba a llamar. Miquel.
0: 8:30 de la primera parte, de momento sin goles, a la vez 0, Osasuna 0.
1: Eso es porque lo que nos queda es saludar a nuestro míster, a Enrique Martín. Hola, Enrique, ¿qué tal? Muy buenas.
9: Hola, buenas tardes, ¿qué tal?
1: ¿Qué esperamos hoy de los de Ramis?
9: Bueno, pues ya se está viendo que han salido con mucha decisión a por el partido y de hecho Bueno, es el primer partido que creo que desde el inicio coloca a Buti y a Raúl. Un 4-4-2 claro y con muchas con mucha ambición, ¿no? Pues se ha visto la oportunidad de Buti que ha salvado el portero en extremis. Y bueno, y estos 18 minutillos que llevamos prácticamente se ha jugado en campo de Alavés. Pero vaticino un partido muy, muy igualado, con un resultado creo que no muy... más allá de un resultado corto, ¿no? Para uno de los dos equipos. Es un partido, salvando distancias, pues como el Getafe-Osasuna, Osasuna-Getafe, que dos equipos que tácticamente están muy bien trabajados y que, bueno, pues dificulta mucho las acciones del equipo contrario y, por contra, pues bueno, tienen jugadores que te pueden matar, dos delanteros por parte del Alavés y estos dos por Osasuna, que en cualquier momento pueden hacer, pero son dos equipos con un nivel de concentración muy alto y la igualdad va a estar, yo creo que hasta el final.
4: 0-0 de momento en esos primeros 9 minutos y medio. Ahora sí, Juanito Moreno con ese Castellón Albacete que ha arrancado en Castalia. Juan, ¿qué tal? Muy buenas.
10: Muy buenas, Pablo, oyentes del marcador. Ahora sí, de momento en Castalia, atacando el Castellón. Está avasallando al Albacete, pero de momento, 10:30 de partido, Castellón 0, Albacete 0.
4: ¿Cómo marchan las cosas en ese Arsenal-Chelsea, Fran?
7: Pues ahora mismo está abandono, ¿eh? Está abandono el Arsenal, nada más arrancar la segunda parte. Pero de momento, 1-1 en el marcador, 50 de choque. Mira, justo ahora Odegaard gol. Pues mira, gol de Odegaard, qué gran tanto, batiendo a Emiliano el Dibu Martínez, remonta el equipo de Arteta, 50 de juego, Arsenal 2, Chelsea 1.
4: Fíjate, 50 de partido, de momento 3 goles, vamos un poquito a lo de la Rosaleda para saber cómo reacciona el Málaga a ese penalti fallado, Isma.
3: La tiene la pelota el Levante, el Málaga sigue con esa presión adelantada, sabe Juanito que juega en casa y este es el estilo de Funes.
8: Sí, lo que esperábamos, ¿no? Un Málaga que intenta presionar alto y un Levante que a mí me está gustando también, con mucha personalidad y también jugándole de tú a tú. La verdad que va a ser un partido bonito, con mucha intensidad. Ya ha habido la primera ocasión del Levante, un penalti a favor del Málaga y yo creo que va a haber muchas más ocasiones.
3: Tiene la pelota Adela para Matthew Ryan, en área propia, toca en corto para Mandy, levanta la cabeza Isa Mandy, el franco argelino, ahí está Mandy, apertura hacia la izquierda para Manu Sánchez de primeras venía a tocar a la Sagasti, recibe de nuevo Mandy, la presión adelantada del Málaga y el Levante que continúa jugando en la primera línea. ¿Cómo están los entrenadores, Pablo Martín?
11: Un Funes que parece que le está gustando lo que ve, no ha reaccionado suficientemente bien el entrenador malaguista al fallo de Chupe, pero que está muy metido en el partido, ya se ha quejado de varias faltas pitadas por el árbitro y está muy metido en el partido, al igual que Luis Castro, que lo vemos fuera de la zona técnica, dando órdenes a su jugador, sobre todo a Isa Mandy.
1: Imagino segura que el Levante lo que necesitará ahora es calmar un poquito las aguas, ¿no? Que dejen de pasar cosas.
6: Sí, lo que pasa es que el Levante vivió tantas batallas la temporada pasada de todo tipo y tantas situaciones que yo creo que está más que maduro y hecho prácticamente a todo, ¿no? El Levante lo que tiene claro es que los partidos al final en primera son largos, cosa que el Málaga todavía en este regreso y este ascenso tiene que aprender, ¿no? En ese sentido. Y efectivamente, calmar un poco ahora, el que no sea tan ida y vuelta, y poquito a poco ir buscando su espacio, ¿no? Como hizo en Pamplona, donde al final estuvo a punto de ganar, o como el otro día fue machacando poquito a poco al Betis.
3: Ahora sí que está monopolizando un poquito más la pelota el Levante. Juega desde atrás de nuevo a Isa Mandy. Por dentro la pide Oriol Rey, el de Barcelona, perseguido por Carlos Doctor. Se la queda Mandy. Mandy con Manu Sánchez. Recibe de nuevo del madrileño a Isa Mandy. Círculo central para Bardelli. El cambio de orientación. Busca Adela sobre la línea de Carla Salva. No se pierde. Saque de banda para el Málaga.
4: ¿Te está gustando el inicio, Juan?
8: Bueno, la verdad es que me está gustando el Levante más que el Málaga. Creo que a pesar del penalti se está jugando más lo que quiere el Levante y sobre todo en estos últimos minutos está haciéndose con el control del partido. El Málaga es un equipo que no le gusta no tener la posesión y se le ve incómodo.
4: Volvemos a lo de Mendizorroza, Uriarte.
0: Juega el Deportivo Alavés por medio de Otto, que robó ese esférico a Raúl García de Aro después de un saque con la mano para la izquierda de Sergio Herrera. Cabalga el Deportivo Alavés al 13 de la primera parte con empate a 0 en el marcador. Ahora en campo Navarro, se ha igualado ahí, se ha equilibrado un poquito el fulgurante inicio del que hablaba y bien Enrique Martín Monreal por parte del Osasuna. Actúa ahora Aleñá a la izquierda para el propio Abde, levanta la cabeza al argelino. Abde quiere irse hacia adentro, se apoya en Blanco, la puede perder ahí Blanco, viene a echar una mano sin embargo Otto. Otto deja para Aleñá, Aleñá de nuevo para Otto, vamos a ver qué es lo que hace el Vigués. Enreda sobre sí mismo, se va al suelo Otto, Dice Sánchez Martínez que se tiró, roba Osasuna. Sale a las contras de por medio de Moy Gómez. Ahí está Alex del Villarreal. Moy Gómez en profundidad para Budimir. Se va al suelo Moy. Dice Sánchez Martínez que hay que aplicar la ventaja. Bien Tenaglia. Anticipó ante Budimir. Atento el argentino. Ahora viene a reclamar Sánchez Martínez a Moy y a Iker Muñoz, que no ha habido absolutamente nada. Las acciones anteriores, de momento empate a cero Garmendia, a la vez Osasuna.
2: Bueno, se está viendo un partido muy bonito, ¿no? Independiente, por lo menos son las ganas de ganar que tienen. Esos otros partidos que dejan a ver qué sucede, ¿no? Está demostrado por qué están los dos equipos ahí arriba y las ganas que tienen de jugar y de trabajar, y sobre todo con un orden y un trabajo táctico, pero muy bien, y yo creo que se lo están llevando bastante bien. Ahora ha igualado un poquito a la contienda porque el Osasuna ha salido de verdad, pero muy bien.
1: A Osasuna, a Enrique, le da igual jugar dentro o fuera, ¿eh? Parece que lo tiene clarinete completamente, sí, sabe sí, perfectamente sí. Cómo tiene que jugar, cómo tiene que manejar el partido.
9: Sí, hay ratitos en que, como hemos visto ahora, sobre todo en esta última parte, en los últimos 6-7 minutos, que ha defendido con un bloque bajo, se encuentra cómodo en todas esas facetas. El primer partido con el Levante en casa pasó lo mismo, no llegó a arrollar, pero ya había fases en los que, bueno, pues el Levante incluso dominaba, tuvo sus opciones, pero no perdieron la compostura, bien ordenados y, bueno, de alguna forma madurando el partido y van creciendo poquito a poco, pero hoy han salido quizás con un poquito más de energía, ¿no? Bueno, estos partidos de rivalidad pues también tienen un chute emocional diferente a cualquier otro partido, y quieras o no, pues la grada lo transmite, la cercanía. Son partidos diferentes, ¿no?
1: Y por lo tanto, Valter, ¿esto se puede decir que es derbi o
9: sí,
1: ¿cómo
9: sí,
1: se
12: sí,
1: ve allí?
12: Sí, es derbi, y además este derbi es especial porque es europeo. Estamos luchando por un puesto en la Champions.
9: Sí. Y luego pues las aficiones Vitoria o Álava vienen a Pamplona ya desde la mañana normalmente, cuando es que es un partido a las 6:30 de la tarde, viene como anillo al dedo, porque vas, puedes ahí a la mañana, pues incluso almorzar, estar a gusto, cantar, bailar, luego al partido. Hay tiempo para disfrutar, y la gente, bueno, hay buen rollo entre toda la gente, y
1: eso,
9: bueno,
1: que dice,
9: esto recuerda tiempos pasados, ¿sabes?
1: Eso que dice Mister es un planazo,
12: No,
1: sí, sí. Planazo de domingo.
12: Además, hay mucha presencia rojilla en Mendizorroza, ¿eh? Ya a lo largo del día de hoy se ha visto mucho aficionado rojillo por las calles de Vitoria del centro, y ahora mismo aquí en Mendizorroza hay mucha camiseta roja, pero mucha.
4: Por cierto, acaba de comenzar la final de la Supercopa de Fútbol Sala. Estamos en el minuto 19 de momento, el Pozo 0, Barça 0. Y notificar también que ha arrancado partido en Liga F entre el Dux Logroño
1: sí, ha empezado
4: y el Athletic Club.
1: F, y llevamos 18 minutos entre el Dux Logroño 0, Athletic Club de Bilbao 0.
4: Volvemos a la Rosaleda, Isma.
3: Ataca el Málaga, la tiene Pablo Martínez, el ex del Levante. Ahí está Pablo buscando la parte derecha. Llega la rubia frontal del área. La rubia amenaza con el golpeo. ¡Vaya jugada de la rubia! ¡Fuera! ¡Qué barbaridad de jugada de David la rubia con la pelota cosida al pie como acostumbra! Le pegó con la pierna menos hábil. Le pegó con la derecha. Se marcha por muy poquito rozando el palo. Avisa el Málaga. ¡Qué calidad tiene David la rubia, Juanito!
13: Sí, una pena. Muy buena jugada por el pase de Pablo y aparte por el halo, ¿no?, que hace David la rubia. Una pena que le cayera la pierna menos hábil y no haya podido pues acabar en gol. Aún así, en estos últimos minutos sí vemos a otro tipo o a otro Málaga, ¿no? Quizá el Levante sí que ha empezado bien, pero poco a poco yo creo que el Málaga está haciendo con el control del partido.
1: Es que está, segura, muy mandón el Málaga. Y cuando tienes futbolistas así como la rubia, son diferenciales.
6: Sí, ha dicho antes además Juanito que es verdad que intenta presionar muy arriba el Málaga para recuperar, como hacen los equipos grandes, ¿no?, lo más cerca posible del área rival. Y ahí cuando lo consiguen o cuando te mete una buena combinación, como ha hecho Pablo con la rubia, que claro, pues eso, los jugadores de talento, los desequilibrantes, son los que suelen hacerlo. Yo de todas formas sigo pensando que el Levante va a lo suyo, ¿no? El Levante va dejando que el rival te vaya dominando, te presione arriba, que tenga la sensación cada vez más de estar confiado en el campo y luego te busca las cosquillas, los espacios, la verticalidad arriba.
3: Sobre lo que comentaba Segura, yo creo que le está dando ese plus por dentro Dani Lorenzo, que fue una baja muy sensible en el Bernabéu. Evidentemente el resultado no hubiese cambiado, ¿no? Pero sí que notó mucho su ausencia Dani, el Málaga de Dani Lorenzo en el Bernabéu. La tiene Alfonso Herrero. Alfonso Herrero picando ese balón hacia José Salinas en la parte zurda del campo. Ahí está Salinas que se frena. Salinas toca de cara para Einar Galilea. Este devuelve hacia su guardameta, hacia Alfonso Herrero. Por dentro, Pablo Martínez de primera, Galilea hacia Dani Lorenzo, intentando salir con la pelota jugada. El Málaga, por mediaciones de Pablo Martínez, en área propia, Ángel Recio, Recio con Alfonso Herrero, pero al final segura los dos equipos con un estilo muy marcado y muy parecido, ¿eh? Porque cuando la tiene desde atrás el Levante, el Málaga va a buscar al máximo arriba y ahora el Levante, fíjate, lo mismo.
6: Sí, sí, en el momento que el Málaga busca a su portero para iniciar salida de balón porque no puede encontrar a los centrocampistas, el Levante va a ir arriba, ¿no? También una seña de identidad de Luis Castro que cambió del equipo, ¿no? Desde su llegada, y especialmente tanto con Olasagasti como con Iván, la presión suele ser alta.
3: Por cierto, también Pablo Martín sin fichajes, ¿no? Por así decirlo, del último día de mercado en ninguno.
1: Perdona
3: de los
1: un
3: dos.
1: Segundito. Uy, el Alavés, Mikel Mendizorroza.
0: Sí, aquí ha tenido el saque de córner, en este caso desde el costado derecho. Parecía que Ángel Pérez no la podía poner, que se había adelantado demasiado el balón, pero la sacó a in extremis el zaragozano en el segundo palo. Engatilló a Leñá. Luego le hizo un extraño el balón, yo creo, a Sergio Herrera. Sacó la manopla prácticamente bajo palos el cancelero Mirandilla para evitar el 1-0 de momento. Empate a sin goles aquí en Vitoria.
1: A punto Garmendia de que entrara el primero, ¿eh?
2: Sí, y además esa ha sido una jugada muy rara, porque sale, es un córner que no ha sacado la pelota, ninguno, se han quedado los de los Osasuna, se han quedado allá, no ha ido ninguno a presionar. Y luego ha jugado así, ha centrado y ha rebotado ahí arriba, ¿no? Pero la jugada, no sé, es lo que ha pasado, por igual solo por algo le haya molestado.
0: Ahí está la jugada.
2: A ver.
0: Ahí tenemos la repetición. No sé, se queja de una posible falta de Tenaglia. Y luego Boyomo la saca bajo palos.
1: Y Ferrera, cantadita de Herrera. Y luego
4: casi
1: Boyomo.
4: La lía, no.
1: Y
4: luego, o sea, Sergio Herrera no le toca a nadie.
1: No, sí.
4: Bueno, le pone la mano Tenaglia. Ya después de lo visto ayer en el partido del Racing y del Rayo.
1: Pablo, para en esta situación no hay nada que decir, ¿no? Por cierto, Sánchez Martínez pitando en Mendizorroza.
5: Bueno, poco que decir de Sánchez Martínez. Árbitro de máximas garantías.
1: Lo primero, ¿tú cómo le llamas?
5: José María.
4: No, Chema.
1: Hay menos confianza.
5: No, Chema,
1: ahí,
5: no,
1: ¿eh?
5: No le gusta confianza. Que. Sí, con José, sí, con José, sí.
4: O sea, le llaman José.
5: Sí, sí, no.
6: Gente de Lorca, es toda sí, buena sí. Gente, árbitro.
5: Sí, buena gente, muy buena gente, ¿eh? Tiene una fama que no se merece tampoco.
1: Oye, ya la última chorrada, ¿ya le molesta mucho esto cuando le llamamos Manolete?
5: Pero un montón, así que dejar de tocar las narices con ese tema, que le molesta un montón.
1: Lo digo porque yo en la tele lo he llamado muchísimas veces Manolete y luego, claro, he pensado, seguramente le moleste.
5: Seguramente te tendrá manía, ¿vale? No me dijo nada, pero tendrá manía.
1: Vale. La próxima vez me echas la culpa, ¿vale? Bueno, nada,
6: el apodo familiar era Pituco, porque a su padre le llamaban el Pituco y entonces ese era el apodo familiar.
4: Puedo, si un día tiene a bien, le podemos entrevistar, le diremos Pituco y dirá, oigo, Manolete no. Ya nos ha dicho Pablo González Fuertes que no.
0: Bueno, el caso es que era falta o no era falta, Pablo.
5: Ah, bueno, es verdad, que nos liamos, no había absolutamente nada, efectivamente, vale. No había absolutamente nada.
0: No, digo porque después de que el balón ya se ha ido por la línea de fondo, ha ido Herrera a hablar con Sánchez Martínez. Le habrá dicho que no había absolutamente nada, pero por lo menos el Mirandilla ya ha ido a calentarle un poco la oreja al árbitro internacional.
1: Herrera lo que ha ido es a tapar un poco el error que ha cometido, porque no lo ha tocado nadie y se lo ha tragado por encima, la verdad, ¿eh?
0: Probablemente. Bueno, estamos en el 22 y medio de momento con empate a cero en el marcador, Walter. Los dos entrenadores en el área técnica, ¿eh?
12: Sí, los dos entrenadores muy activos, de pie, en especial Quique Sánchez Flores recriminando acciones e incitando los suyos, ¿no? Pero sí, muy activos ambos entrenadores.
1: Por cierto, Walter, ¿qué temperatura hace allá abajo?
12: Pues aquí estamos casi, nos falta el bañador y la piscina, aunque la piscina la tenemos cerca, aunque no podamos ir a darnos un chapuzón.
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0: cosilla esa de que el portero parece que te puede hacer algo más, pero también hay que poner en valor el disparo del delantero, que Lucas es un delantero que tiene un buen golpeo. Entonces no el balón ha ido bien tocado, bien esquinado. Yo creo que el portero, bueno, pues estaba donde tenía que estar. No le achaco, pienso que no, que el portero no, incluso ni sorprenderle, pero bueno, ha ido muy esquinado, muy fuerte, y bueno, hay que poner en valor al delantero, bajo mi punto de vista en este caso.
1: 7:00 de la tarde, 6:00 si nos escuchas desde la Comunidad Canaria. En cada cancha buscamos minuto y marcador. Y arrancamos en primer lugar con la Liga EA Sports, jornada número 4, que ya tiene un partido acabado.
2: El que se disputó a las 4:15 de la tarde en Mestalla, con ese Valencia 0, Fútbol Club Barcelona 5.
1: Y dos en juego. Empezamos primero con lo del Deportivo Alavés y Osasuna. Uriarte.
3: Casi 29 de la primera parte, vale el gol de Lucas Boyé hace bien poquito. Alavés 1, Osasuna 0.
1: Minuto y marcador también en la Rosaleda, Isma.
4: Media hora y 47 segundos en la Rosaleda, donde ahora mismo hay pausa de hidratación. Málaga 0, Levante 0.
1: Atentos también a otro partidazo a las 9 de la noche.
2: El que van a disputar en Barcelona, Español y Sevilla.
1: Liga Hypermotion, ya hay dos partidos acabados.
2: El primero, el de Ipurua, Eibar 3, Granada 0, y también terminó el Oviedo 0, Burgos 0.
1: Otro en juego, ¿quién lo merece en los primeros compases de partido? Primera media hora de juego en Castalia, Juan Moreno.
5: Pues lo merece el Castellón, aunque el Albacete tampoco se está quedando corto de ocasiones. Pausa de hidratación en Castalia, minuto 30 de partido, Castellón 0, Albacete 0.
1: Y a las 9 de la noche
2: se cierra la jornada en segunda división con el Almería, Cádiz en los Juegos del Mediterráneo.
1: ¿Qué tenemos a esta hora de la tarde en Primera Federación?
6: En el grupo primero, dos encuentros a puntito de llegar al descanso, ambos dos. En Lezama, Bilbao Athletic 1, Real Avilés 1. Y en el Francisco de la Era, el 0-0 entre el Extremadura y el Racing de Ferrol. También tres encuentros que tenemos a punto los tres de llegar al descanso. Empate a cero entre Alcorcón y Europa. El 0-1 entre Hércules y Atlético Madrileño. Y la victoria momentánea 1-0 del Real Murcia frente al Teruel.
1: En el mundo del fútbol internacional, recta final de lo de Arsenal y Chelsea.
7: Sí, y el Dibu Martínez está cuajando un grandísimo partido. Qué paradón le acaba de sacar a Bukayo Saka para impedir el 3-1 para el Arsenal, con mención especial a Kai Havertz. Arsenal 2, Chelsea 1.
1: En la Liga F
2: tenemos un partido en juego, minuto 32, antes he dicho Dux Logroño y me corrigen, es Logroño United, ¿verdad?
1: Correcto.
2: Logroño United 0, Athletic Club 0.
1: Capítulo polideportivo, que arrancamos y empezamos lo primero con deporte en directo. Hay encuentro de fútbol sala.
2: Estamos viviendo la final de la Supercopa de España. De momento, minuto 9 del primer tiempo, el Pozo Murcia 1, Barcelona 0.
1: En Fórmula 1.
2: En Fórmula 1 se disputó el Gran Premio de Italia en Monza, victoria para Antonelli. Los nuestros, 13º fue Carlos Sainz, no terminó la carrera Fernando Alonso.
1: Y en el mundo del ciclismo,
2: 15ª etapa que fue para Wout van Aert, sin incidencias para Enric Mas, que mantiene su distancia sobre Félix Gall y sobre Primoz Roglic.
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1: Volvemos a lo de Mendizorroza, que creo que justo además hay pausa de hidratación, ¿no, Miquel?
3: Sí, acaba de terminar, dicho Sánchez Martínez, que esos dos minutitos de rigor para refrescarse, para ponerse esas bolsitas de hielo sobre la nuca. Ya ha tenido tiempo todo el mundo de cambiar un poquito el hábito, la climatología, la temperatura corporal, y se va a reanudar el partido en breve cuando saque Herrera de puerta. 32 de la primera parte, a la vez 1, Marco Lucas Boyé, o sea, es 1-0.
1: ¿Ha habido pausa de hidratación en la Rosaleda, Isma?
4: Sí, ha habido pausa de hidratación, pero ya llevamos un minuto en juego desde esa pausa de hidratación, y además hay amarilla a Rafita Pablo Martín por una entrada dura, ¿eh?
10: Sí, entrada dura del lateral torreño sobre Manu Sánchez, que salía bien el Levante desde atrás, se plantaba el lateral izquierdo, gran otra prácticamente en área del Málaga, tuvo que ir abajo el lateral malaguista, amarilla clara para Rafita. Pablo.
11: Nada que decir, amarilla clara, se va al suelo, lo derriba con cierta intensidad, tanto por la falta como por el ataque prometedor, como ocurría anteriormente, amarilla sin dudas.
2: Ahí nos quedamos, Isma.
4: Pues hay falta lateral para el Levante. Encargado de ponerla Bardelli. Ahí la pone el francés, el centro, buscando el punto de penalti al área chica. El balón, segunda oportunidad, la saca Alfonso Herrero con el puño. Desde la frontal le pega a Thiago, la primera no, a la segunda. Va al suelo Salinas para repeler ese golpe hasta en dos ocasiones. Se la sigue quedando el Levante, la pierde en una zona muy peligrosa para el conjunto granota. La recupera Chupete, Chupete hacia la derecha para la rubia. Puede abrir hacia Juan Cruz, Juan Cruz que pisa y el centro, segundo palo. Providencial la llegada de Nacho Pérez, la oportunidad que acaba de tener el Málaga Club de Fútbol con ese envío rasito de Juan Cruz al segundo palo. Habrá córner en la Rosaleda en esa transición ofensiva que a punto estuvo de encontrar el primero el Málaga.
2: Está jugando Juanito muy bien el Málaga.
12: Sí, bueno, quizás está siendo en el último tercio está haciendo más de lo que realmente hace hacia atrás, ¿no? Porque vemos que el Levante también está teniendo sus opciones. Incluso, ya te digo, a mí me está gustando más el Levante porque se está jugando más lo que quiere el Levante. Es cierto, cuando el Málaga llega a ese último tercio, sobre todo con gente como Dávila Rubia o Rafita, son gente que te demuestra la calidad en ese último tercio y puede haber gol en cualquier área, en cualquier momento.
2: Madre mía, el córner, Isma, madre mía. O sea, esto asegura lo que decíamos ayer.
13: 10.000 euros. Bueno, en el Málaga cobran un poquito menos, 3.000.
2: Dios mío, por favor, vaya.
13: Multa de 3.000 euros cuando saques un córner así, hombre.
1: Totalmente. A ver qué falta peligrosa, Mendizorroza, Uriarte.
3: Sí, a favor del Deportivo a la vez, la marcó Sánchez Martínez. Sobre Pablo Ibáñez, la puede botar Aleñá, un zurdo, o Ángel Pérez, un diestro, está escorada hacia el costado derecho. Allá va Aleñá, mal, otro, tiene que pagar 10.000. Corta, se le queda, en este caso, la pelota al futbolista del Deportivo, despejó Moy Gómez. El rechace le puede caer, sin embargo, a un futbolista del Deportivo a la vez, abre al final, la deja pasar. Se marcha el esférico por la línea lateral, sacará de banda el equipo vitoriano. 35 de la primera parte, 1-0 en el marcador, vale el gol de Boyé. Hay apuros para Aleñá, se quitó del medio la presión de Raúl García de Aro con el envío atrás a su portero, a Sivera. Ahí juega Otto para Tenaglia y de primeras de nuevo para el de Javea. Viene Budimir a presionar. Impulsa Sivera a tierra de nadie. Catena, vaya cagada de Catena y con perdón Mariano. Gol de Mariano. Gracias, Catena. Gol del Alavés. Gol de Mariano. Marca el Alavés. 35 de la primera parte, Alavés 2. Osasuna 0.
1: Pues llega el segundo del Alavés. Lo celebra como no podía ser de otra forma Mariano Walter.
14: Tercer gol y máximo goleador del equipo albiazul esta temporada. Ver para creer lo de Mariano, que por cierto ahora tiene la camiseta de Mikel Rodríguez. Detalle del delantero con su compañero, que recordemos que se ha lesionado de gravedad esta semana. Mariano, máximo goleador, tercera diana en su casillero particular. El Alavés marca las distancias.
2: Pone el segundo el Alavés, marca el primero en el partido Mariano. Madre mía, Catena, mister Enrique, lo que ha... Fíjate, sí. lo achaco a la diferencia solar, al calor, porque ese tipo de empanamiento la verdad que no es normal.
0: Le ha sorprendido el bote incluso, no parece que el campo mojadito y tal... El bote parece que le ha sorprendido, no lo sé. Estaba pensando antes un poquito también en cuestión del portero, si con gorra igual, no sé si hubiese visto mejor, porque ha habido dos jugadas, la del gol y la anterior que habéis comentado del córner, que parecía sencilla y no sé si algún reflejo del sol o ha podido... hacer
2: fíjate,
0: algo.
2: Voy a decir igual una tontería, pero cuando hace tanto calor y sudas tanto, cuando en las cejas tienes tanto sudor y te cae tanto sobre el ojo, a veces es difícil, porque además está justo en la zona del campo en la que está pegando el sol ahí desde arriba y pues eso, ha querido mirar hacia arriba, de repente se ha desorientado y con tanto calor pues a lo mejor pues ha cometido el error.
0: No lo sé, pero la verdad que el delantero pues ha aprovechado la situación y ha metido un gol. Un buen gol, porque ha tenido un buen golpeo, ha buscado el palo y la verdad que le ha salido perfecto, ¿no?
1: Me parece increíble una cosa. Mariano lleva 3 goles y 3 asistencias, porque hoy ha dado 1 asistencia. No ha sido ultra decisiva, pero ha sido gol al final, en la toca de cabeza y luego marca Lucas Boyé. Solo Rafinha ha generado más goles que Mariano en lo que llevamos de liga.
2: Y luego te digo una cosa, Garmendia, el Alavés, dos tiros a puerta, los dos para adentro, los dos para la jaula.
7: Bueno, eso está bien, ¿no? Hay otros que tiran.
2: Mira cómo se ríe Enrique.
7: El día del Villarreal, ¿no? Que decía que nos habían chutado el Villarreal 17 veces y tal. Y nosotros, yo creo que con dos o tres tiros que hicimos,
2: es verdad.
7: Pasó eso, es lo que hay. Pero bueno, tiene razón Martín, ¿eh? El Sol es lo que les está ha hecho, porque se ha visto antes de la jugada que se ha puesto la mano en la cara y a Herrera está pasando lo mismo, ¿eh?
0: Yo creo que lo
7: razón es de, sí. Eso de lo pasa la que no sé, de las jugadas, ¿eh?
0: No sé por qué los porteros ahora, bueno, en segunda división sí, yo por ejemplo he visto esta mañana el partido del Eibar contra el Granada y el portero del Eibar todo el partido con gorra. Y oye, ha estado fenomenal y está fenomenal, no sé, es, yo creo que hay que darle importancia a estos pequeños detalles que en principio no van a ningún sitio, pero un detalle te mata, ¿no? Te puede
1: pero y que tú miras perder. Y que tú miras al Sol, Enrique, seas futbolista, claro, electricista, fontanero, periodista, claro, o carpintero, claro, el Sol te ciega. Y sí, si encima sí tienes que pegarle al balón, es que sí, claro, sí, es que te deja ahí un segundo.
11: Una de las situaciones más complejas cuando estás en el terreno de juego es cuando hay sol y sombra. Porque cuando hay sombra estás perfecto, pero cuando hay sol de repente hay un momento en que te deslumbra. O sea, no es
1: ¿a ti te ha pasado
11: una tontería,
1: vez, Pablo? ¿Alguna vez el sol te ha hecho perderte alguna cosa?
11: Sí, sí, sí. No es una tontería, ¿eh? No es una tontería. El sol, cuando tú estás en sombra y de repente llegas al sol y el balón va por arriba o quieres ver una disputa aérea, hay unos milisegundos, claro, unos segundos, claro, en que pierdes un poco la perspectiva.
0: Sí, cuando yo a los juveniles siempre les decía, y ahí siempre cuento la anécdota, si me permitís, un portero que no voy a decir el nombre, pero que llegó muy alto y en partido juveniles siempre, la gorra, no, mister, que ya, lanzaron un córner y eso que dices, voy, y llegó un segundo tarde, pero fue adentro, fue a por el balón dentro de la portería. Y bueno, pues le costó una pequeña bronca o gorda, no lo sé.
2: ¿Y,
0: no
2: me acuerdo. ¿Y se puso la gorra? ¿Se puso la gorra después?
0: Sí, sí.
1: ¿No se
0: luego,
1: la quitó?
0: Luego gorrita.
1: Hasta lloviendo es que, se ponía la gorra.
0: Sí, porque hay veces, lo que habéis dicho, hay un momento en que quieres ver el balón y ahí pierdes la visión. Y luego aparece y ya, pues has perdido el sitio.
2: Es que, lo vuelvo a decir, parece una tontería, pero cada primer plano que están poniendo de catena está como regañado, porque le cuesta mirar con el sol como le está cayendo ahora mismo ahí.
1: Bueno, 40 de partido, momento 2-0, volvemos a lo de la Rosaleda, a ver si ahí encontramos gol, Isma.
4: 42 y medio en la Rosaleda, es cierto que ahora mismo las ocasiones han dado un poquito de tregua, el Málaga es el que domina un poquito más, Juanito, buscando el primer tanto en su casa.
12: Sí, le cuesta no generar ocasiones, vemos a un Levante muy ordenado y presionando arriba cuando hay que presionar, cuando se te mete en bloque bajo tampoco te deja nada de espacio, yo creo que vemos un buen Levante y un Málaga que lo intenta, pero ahora mismo le cuesta.
4: El centro de Rafita que buscaba el remate de Chupete, atrapó ese esférico Matthews Ryan, que ahora pide calma, segura el Levante también para coger un poquito de aire.
13: Bueno, lo está diciendo Juanito, el partido se juega lo que quiere el Levante, o sea, esa es la realidad. Es verdad que la mejor ocasión con el penalti especialmente la ha tenido el Málaga, más allá de también luego el slalom de la Rubia y que se fue por poquito. Pero el partido ha ido cayendo, digamos, en cuanto a espectáculos se refiere a la ida y vuelta de ocasiones, porque el Levante lo está haciendo aburrido, ¿no? Está muy bien plantado atrás, muy ordenado como es habitual. De tanto en tanto presiona un poco arriba para que el Málaga no esté siempre en el propio campo granota, pero lo tiene desde la defensa y sin la posesión de balón, yo creo que lo tiene bastante controlado el Levante.
4: Vaya detalle de calidad que ha dejado David La Rubia con ese cañito, ya tiró unos pocos en el Santiago Bernabéu. Este le ha tocado a Manu Sánchez, ataca el Málaga, Ángel Recio con Galilea sobre el círculo central, Einar Galilea que toca de nuevo para su pareja en el eje de la zaga, Ángel Recio. Aparece Carlos Dotor para ofrecer un apoyo en la derecha, abierto Rafita que se hace un lío, recupera el Levante. Ojo que puede haber contragolpe peligroso para el equipo de Luis Castro. Oriol Rey, Oriol para Iván Romero. Ralentiza un poquito el ataque, pero ahora se activa, cambia de ritmo Iván Romero desde la frontal, Bardelli. El golpeo de Bardelli, le metió la rosquita pero se le fue muy alto, se pierde por encima de la meta. Saque de puerta para Alfonso Herrero.
1: Mendizorroza, Uriarte.
3: Juega Ángel Pérez, que se quiere marchar de nuevo de Moy Gómez. No lo consiguió de Abel Bretones. En la prolongación, en ese balón filtrado para Otto, no se entendió con el gallego. La pelota se marcha por la línea de fondo. Acabamos de ver una acción Garmendia igual calcada a la del otro día contra el Villarreal, ¿eh? El cambio de juego de Blanco para Ángel Pérez y el centro al corazón del área. Esta vez no ha habido gol, pero igual.
15: Pero bueno, que está teniendo, bueno, está el Osasuna, está ya un poquito, ¿no?, pidiendo ya a la hora que llegue el descanso para que termine, porque está haciendo el Alavés más, está creciendo y le está costando jugar a Osasuna. De todas formas, Martín, perdona lo que has dicho. En aquellos tiempos nosotros, cuando jugábamos, también elegíamos el campo por el sol, ¿eh?
0: Sí, sí.
6: Claro, hombre.
0: Efectivamente.
6: Claro, bueno, y ahora...
14: Es que justo iba a mencionar eso, y es que en el día de hoy, antes de empezar el partido, el Alavés ha escogido jugar, a empezar el partido a la izquierda, ha habido cambio de campo.
15: Ya, claro. Qué raro, pero te digo, ahora a ver el sol. Cuando lo tengas ahora en el segundo tiempo, ¿eh?
1: ¿Sabes dónde ahora es muy molesto? ¿Dónde me molesto también? Yo jugaba al fútbol sala cuando era más joven, Alberto. Y claro, en el fútbol sala encima, como es cristal, como hubiera una zona de cristal que te metiera sol, ahí ya sí que al portero lo fastidiaba mogollón.
0: Claro.
1: Y hay que estar pendiente de eso, claro.
0: Sí, sí. No, y bueno, lo que dices, el sol y bueno, y el viento, ¿no? Cuando
1: todo, todo.
0: Te tocaba campos de que había pues un viento siempre. Bueno, pues cada uno.
1: O hasta el césped, Enrique, si el del portero está mejor cuidado de un lado que de otro, pues
0: claro.
1: Es que todo influye.
0: Sí. Hoy en día el césped, pues como que no, pero.
1: En primera, pero claro.
0: Sí, en primera.
3: Uy,
0: primera.
3: Mariano. Al suelo Mariano, apareció Boyomo. Oye, Moncayola, Enrique, agua, ¿eh? Cero. Es que no ha tocado ni un balón, ¿eh?
0: Sí.
3: Moncayola, ¿eh?
0: Realmente. El equipo ha empezado bien, esos 8 o 10 minutos, pero luego poquito a poquito el Alavés ha ido avanzando y ha ido de alguna forma haciéndose el dueño, ¿no? Y ya luego apoyado con el gol de Lucas y luego el segundo gol, yo creo que a Osasuna le ha hecho ya bastante pupa y es bueno ahora que, bueno, llegar al descanso y a ver si se aclaran las ideas, ¿no?
1: ¿Hay añadido ya, Walter?
14: Justo ahora mismo, 4 minutos.
1: Mira, pues yo creo que todavía vamos a alcanzar antes el descanso, lo de Málaga y Levante, porque ahí tenemos también añadido y ya hemos consumido casi la mitad, Isma.
4: Sí, son 4 minutos, Pablo Martín.
10: Sí, han sido ya 2 los transcurridos en la Rosaleda, mientras veíamos una nueva tarjeta amarilla para el Málaga. La veía en este caso Pablo Martínez, el exjugador del Levante, por llegar de nuevo fuerte y abajo a Olasagasti, que se la está llevando toda. Volvía a pedir de nuevo el Levante del banquillo un poco más al colegiado.
4: Está también
11: muy correcta,
4: clara, Pablo.
11: Muy correcta la amarilla, sí, muy correcta, porque además la clave de la acción, que de primeras en directo parecía más, es que le golpea con la puntera en la pierna, no le golpea con los tacos, que es lo que conlleva que sea amarilla y no tarjeta roja.
4: Entramos en el último minuto y medio de esta primera parte en la Rosaleda. Einar Galilea, balón largo buscando a la derecha, la rubia, mete la cabeza Manu Sánchez para anticipar el esférico que le cae a Rafita. Pablo Martínez, apertura banda derecha, de nuevo donde encuentra la rubia, que bien desdobla Rafita al centro, abajo para cortar Manu Sánchez, córner para el Málaga. 48 minutos en la Rosaleda, queda uno de los 4 que se añadieron. Viene Juan Cruz, a ver si este sale bien, segura.
2: Vete apuntando la lista, ¿eh?
13: No, es que eres muy joven, pero a mí es que me parece una vergüenza, te lo digo de verdad.
4: Sí, sí, totalmente.
13: Ahí está. Estoy... Juanito, que ha sido profesional, que profesional es que no. No puedes quedarte corto en la vida.
4: Ojo que viene el centro, Juan Cruz, segundo palo, mete la cabeza Nacho Pérez para evitar ese remate de chupete, la caída la recoge el Málaga, Carlos Dotor, en la banda izquierda, Dotor ensancha el campo donde recibe Dani Lorenzo que puede encararse, le escapa un poquito, el control, toca de nuevo con Dotor, ahí estaba muy atento en esa ayuda defensiva Iván Romero, y el esférico le cae a Macio Ryan. Ahora sí, últimos segundos de primera mitad del colegiado que se lleva el silbato a la boca. Final de la primera parte en la Rosaleda, sin goles, Málaga 0, Levante 0.
1: ¿Cómo se retiran abajo, Pablo?
10: Jugadores a vestuarios, poco movimiento, poco también jugadores se acercan a hablar con el colegiado, todo muy correcto, jugadores que se marchan ya para adentro.
2: Tenemos el primer descanso de los dos en la Rosaleda, Málaga 0, Levante 0, con los siguientes números que nos dejan en su primera mitad: 62% para el Málaga, que ha tenido más posesión que el Levante, tan solo un 38 en remates totales, empate a 6 en remates, eso sí, a portería 2-1 ha ganado el Málaga, en córneres 4 ha sacado el Málaga, ninguno ha sacado el Levante, y cartulinas amarillas 3 para el Málaga, según nos ha dicho Pablo, las 3 totalmente justas y normales.
1: Está por llegar también el descanso en lo de Mendizorroza, ¿no, Miquel?
3: Sí, queda un minutito, estamos en el 48, recordamos que nos vamos hasta el 49, ahí el encontronazo de Blanco con Iker Muñoz, tiene que venir Sánchez Martínez a poner calma. Puede ser la anteúltima para el equipo rojillo después de la falta clara de Cofre Budimir. Fíjate que hay que hacer mucho para tirar a Budimir. Bueno, pues lo hizo Koski. Allá va con la izquierda Rubén García, levanta la cabeza, la pone templadita. El segundo palo aparece Catena. Toca Pablo Ibáñez, saque de esquina. El primer córner a favor de los Osasuna en lo que va de partido. Lo va a tener el equipo de Ramis prácticamente en la recta final de encuentro. En su primera parte, aligera Moy Gómez el saque de esquina, viene por si acaso Rubén García para jugar en cortito, en la acción ensayada por si acaso aparece Ángel Pérez, le dice Rubén García a el murciano que los 11 metros donde están, sigue ahí el rifirrafe de los dos ochos, de Iker Muñoz de los Osasuna y de Antonio Blanco de Alavés, y claro, viene Sánchez Martínez para decir que estamos en el colegio, ¿dónde estamos? Pues ahí siguen, RQR, fíjate Walter por si acaso,
16: sí, sí,
3: para
16: sí.
3: Que luego nadie se queje de que eso no penalti, va ahí Rubén García con la pierna izquierda. En el 49 ya, puede ser la última de la primera parte. Allá va abierta el primer palo. No ha llegado Rubén Raúl García de Aro. A ver qué dice el colegiado, si es o no córner. Le están recriminando los futbolistas de uno y otro equipo. Final. Concluye la primera parte, le dice el VAR a Sánchez Martínez, en este caso David Gálvez, que no hay absolutamente nada. Charla a Leñá con el colegiado lorquino. A la vez 2, Osasuna 0.
1: Tuyos, Walter.
14: La verdad es que varios jugadores han quedado intentando hablar con el colegiado. Por ejemplo, uno de ellos es Rubén García, el capitán, que ahora también se acerca junto a Budimir a pedirle explicaciones al colegiado, que ya les está diciendo que poco a poco encaren vestuarios, igual que a Leñá y el resto de los protagonistas. Descanso en Mendizorroza, a la vez 2, Osasuna 0.
2: Buena primera parte para el conjunto Babazorro, que ha ganado 2-0 a los rojillos en una primera mitad que nos deja estos números: 45% de posesión para Alavés, 55 ha ganado en esto Osasuna, remates totales 4-3 para el Alavés, a portería han empatado 2-2, en córneres ha sacado 2 Alavés y 1 Osasuna y sin cartulinas de momento en el partido.
1: Buscamos también el descanso en lo de Castalia, porque yo creo que debe estar a puntito ya de alcanzarse, Juan.
5: Ahora mismo descanso en Castalia, el Castellón que está dominando el partido, pero el Albacete también ha aprovechado sus ocasiones. De momento, al descanso a vestuarios, Castellón 0, Albacete 0.
1: Situamos también cómo marchan las cosas en el fútbol femenino en la Liga F, que tenemos un partido de primera división.
2: Tenemos un partido de primera división al descanso entre Logroño United 0, Athletic Club Femenino 1.
1: Pues ya lo sabes, en nada analizamos lo que ha ocurrido tanto en Mendizorroza como en la Rosaleda en este marcador de Radio Marca.
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0: Alcanzamos lo primero, el descanso, en lo de la Rosaleda, así que empiezo preguntando a Pablo si hay algún futbolista, bien del Málaga, bien del Levante, calentando sobre el terreno de juego. Pablo Martín.
1: Pablo Martín ahora mismo no
0: pues
1: está.
0: Pues me vale Isma para, también.
1: Así que te contesto yo. Están calentando los jugadores del Málaga sobre el verde, ninguno lo hace a mayor ritmo, así que en principio no se esperan cambios. Los del Levante, ninguno ha saltado a calentar todavía.
2: Al que seguro que no pillamos es a Segura, que estás ahí.
3: Aquí estoy.
2: A ti te ha gustado el partido del Levante, la primera mitad, ¿eh?
3: A mí me gusta el partido del Levante porque, insisto, yo creo que el Levante, desde la llegada de Luis Castro, compite muy bien. Contra cualquier rival, contra cualquier equipo, hay partidos que perderá contra equipos que son mucho mejores de manera clara, pero siempre los compite. Y eso le ha dado un pozo de equipo de primera que parece que lleve pues unas cuantas temporadas más de la que lleva realmente, ¿no? Entonces, es verdad que el Málaga ha salido muy bien, que ha provocado ese penalti, que ha tenido un par de ocasiones, pero el Levante poquito a poco, desde el posicionamiento defensivo, líneas muy juntas en propio campo, sin necesidad de tener posesión de balón, ha estado bastante tranquilo a partir de, especialmente la jugada esa del penalti, ¿no? Es verdad que no ha aparecido mucho en ataque, no hemos visto mucho a Brugué, tampoco a Iván, pero la realidad es que poquito a poco, yo creo que incluso en el tramo final de la primera parte se le ha visto que ha empezado a tener un poco más de control de balón e incluso alguna llegada, ¿no? Con cierto peligro. Y luego sigo pensando que tiene bastante buenos recursos en el banquillo para darle un poquito más de juego ofensivo y que si el Málaga se ve con esa presión de jugar en casa, de llevar solo un punto, de tener que ir a ganar, en el momento que deje espacio, el Levante le puede hacer mucho daño en la segunda parte.
2: Estábamos ahora viendo, Juanito, el penalti repetido de Chupete. La verdad que cuando lo metes, un penalti así tirado con cierta fuerza al centro, lo metes, pues y el portero se vence a un lado, pues no pasa nada. Pero cuando el portero se queda y te lo ataja, la verdad que quedas señalado, ¿eh?
4: Sí, al final no tienes muchas opciones o varias opciones para tirar. Una es tirar al centro, normalmente los porteros suelen vencerse. En este caso no se ha vencido y, como tú dices, queda feo. Pero bueno, aún así no lo ha tirado el típico Panenka al centro.
2: No era Panenka.
4: Queda peor, pero bueno, está claro que al final falla un penalti, siempre es más de mérito del jugador que lo tira que del portero. Y coincido en que el Levante se nota que es un equipo con muchísima experiencia y para el Málaga es una prueba de fuego, porque vemos un rival muy, muy comprometido, con muchas tablas. Y quizá es un equipo totalmente antagonista a lo que quiere ser el Málaga, ¿no? El Málaga no tiene tanta experiencia, quiere ser un rival pues más alegre, y ante rivales como el Levante pues le cuesta. Y ojo a esta segunda parte, porque tiene pinta de que el Málaga va a volcarse, y como ha dicho, el Levante puede aprovechar en cualquier ocasión, porque vemos un Levante muy, muy bien trabajado y un equipo que me está gustando mucho.
2: ¿Te da un poco de miedo el tema de la juventud de la plantilla? Porque se ven muchos chavales de la cantera, mucha juventud, y es la típica cosa que acaba pesando en una primera división, sobre todo cuando eres novato.
4: Sí, la realidad es esa, no a mí, sino el rumrum que se comenta aquí en la ciudad es esa, que un equipo muy joven que necesitaba fichaje de experiencia y los fichajes quizás no han sido pues lo que la gente esperaba para ayudar a esta gente joven y a Fune a poder conseguir el objetivo. Han sido unos fichajes que bueno, no han ilusionado y que bueno, veremos a ver si a final de temporada, que es cuando hay que hacer el balance, han aportado o no, pero de momento vemos como esos jugadores que se necesitaban no se han traído y van a ser los jugadores de casa casi los que tengan que tirar del carro.
0: ¿Quién fue el mejor de los primeros 45, Isma?
1: Bueno, yo te diría, me ha gustado en el Málaga la Rubia, que ha tenido una ocasión bastante, bastante clara. Y en el Levante, a mí me gusta mucho el central, Dela.
0: Vale, pues aquí sí, lo dejamos sí, lo apuntadito. Compartís. ¿Quién está calentando? Si es que hay algún futbolista cambiando de tercio hacia lo de Mendizorroza, Ter.
5: De momento no hay protagonistas por parte de ninguno de los dos conjuntos. Lo que sí que hay es una exhibición de un baile tradicional aquí del País Vasco, que ya se ha hecho también en la previa del partido.
2: ¿Qué baile es? Porque lo hemos visto, ahora no lo vemos, pero hemos visto el de antes del partido y la verdad que molaba.
5: Sí, son bailes tradicionales de aquí. El nombre propio, Miquel, no sé si me puedes ayudar, porque eso, no son
6: danzas vascas, no es el aurrescu tampoco, son danzas
0: eso
6: vascas.
0: Yo pensaba que sí era, ¿eh?
6: No, este no es el aurrescu. No.
0: O sea, son danzas vascas sin más, ¿no?
5: Eso sí. Es.
0: ¿Tú las bailas, Walter?
5: Yo,
6: eso hay que tener. Los sábados a la noche.
5: Eso, mira, me lo ha quitado de la boca.
2: Son otras danzas esas.
5: O sea, quiero decir, además aquí hay que ser muy flexible. Aquí los chicos que bailan el aurrescu y estas danzas suben el pie hasta la cabeza. Yo hago eso y me tienen que llevar. Y tengo que pasar por quirófano.
2: Garmendia, vaya primera parte para el Alavés, ¿eh? Lo que te decía durante el partido. Oye, dos tiros a puerta, los dos para adentro. ¿Qué poco más se puede pedir?
7: Oh, que eso es, que es bonito, ¿no? Hay veces que llegas y al final es terminar las jugadas como sea. Y es al final, y encima terminas esas dos jugadas y de gol, pues bueno. Bueno, pero yo creo que el partido... Hemos empezado con la primera de la ocasión de Vladimir, que en el Villarreal pasó lo mismo. Nos tuvimos en el primer minuto dos, porque sacó Sivera, ¿no? Luego ya lo hicieron un poquito más. Pero yo creo que ya estaba ya chutándolo y nos ha costado un poquito, ¿eh? 5 o 10 minutos, como ha dicho Martín, que han estado ahí, que no sabíamos por dónde salir, estaban bien colocados, bien ordenados, y nos ha costado. Luego, pues bueno, hemos seguido, el partido ha sido yo creo que un poquito más, no de jugar, sino a ver, de no perder la pelota, de no correr tanto, de que no haya ocasiones, de no sé, más preocupar de eso, de jugar y levantarse acá. Se ha tirado un poquito más adelante el Osasuna, pero bueno, luego el Alavés ha conseguido, sobre todo, jugar por bandas y con estos cambios de orientación, un poquito para la zona de Ángel. Pues bueno, hemos sabido ocasionar y luego, segundo gol, los goles, pues bueno, ha sido el primero, ya sea, no puedes permitir, les dice, el primer fenomenal ha sido, no hay que poner pegas, pero el segundo, es que es un saque de puerta con un bote.

0: cambian de campo.
1: Y bueno, vamos a ver si hay suerte con el sol. Lo que pasa es que poco a poco irá apareciendo la sombra, ¿no? Pero bueno, sí, bueno, el primer tiempo yo creo que lo que habéis comentado, lo que hemos comentado, Osasuna creo que ha empezado muy bien, 8 o 10 minutos, luego a la vez ha ido creciendo y bueno, dos detalles han inclinado el partido. Son dos equipos que tácticamente normalmente tienen un buen nivel, mucha disciplina. Como se ha visto, no ha habido ocasiones claras. La de Budi yo creo que ha sido la más clara del partido y los demás han sido tiros, pues bueno, pero también hay que poner en valor a los delanteros, que no son casualidades, sino son delanteros de nivel y que te pueden hacer estas cosas. Pero bueno, esto ya ha pasado y ahora el segundo tiempo yo creo que Ramis hará un par de cambios ahí en las bandas, gente más rápida, no sé si Quique Barja, no sé si Raúl, no sé si le dará oportunidad también a Román, al chico francés que ha fichado y que también es un jugador rápido, no sé, seguro que algún movimiento tendrá preparado.
2: ¿Quién fue el mejor de los primeros 45 minutos, Uriarte?
3: Pues para mí por producción, que no por demasiadas apariciones, Mariano dio una asistencia, marcó un gol, más no le puedes pedir.
4: No, desde luego que no. Por cierto, Pablo, en cuanto a los dos arbitrajes, la verdad que la cosa es muy relajadita en los dos partidos.
5: Oye, yo te voy a decir una cosa. A mí Luis Bestar me está encantando, macho. Debuta en primera división, a los 5 minutos pita un penalti, acierta. En el rechace anula un gol por falta, acierta. Saca tres tarjetas amarillas muy bien sacadas. La verdad que hay que darle el valor que tiene.
2: Estoy viendo, Pablo, que se ha hecho un poquito viral, que Mandy, en el rechace del penalti del Málaga, hace la misma acción que hace Bartra el otro día. Es decir, tiene un pie plantado fuera, pisando fuera, e invade el área, pero no la pisa. Es decir, esto lo digo para todos aquellos que piensan que hay confabulaciones contra un equipo y que solo se pitaría en ese caso, bueno, pues que sepan que en la Rosaleda hoy ha pasado exactamente lo mismo, bueno, y el penalti no se ha repetido.
6: Sobre todo.
2: Bueno, pero para los que lo piensen en general, lo digo porque se ha pitado exactamente igual.
5: Y que el año pasado, que pasó en muchas ocasiones. O sea, correcto. Es una cosa muy habitual que hacen los jugadores sabiéndose la norma, ¿no? Que es una de las detalles más importantes cuando tú juegas a un juego, saber a lo que estás jugando.
2: Totalmente. Fran, creo que tenemos ya final en la Premier.
7: Sí, y ya solo hay dos equipos que han ganado tres partidos en tres jornadas. Manchester City y Arsenal, que acaba de derrotar por 2-1 al Chelsea. Recordemos, empezó perdiendo con ese tempranero tanto de Morgan Rodgers, remontó el cuadro de Mikel Arteta, que le gana al de Xavi Alonso. Por tanto, el Arsenal suma su tercera victoria en tres partidos.
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2: Enseguida estamos ya con los comienzos de las dos segundas partes, pero antes tenemos que darnos un paso por Valencia porque Luco Cortés, parece que ha habido lío en los aledaños de Mestalla después de ese Valencia 0, Barcelona 5. Hola, Luco.
3: Hola, ¿qué tal? Sí, han sido más de 1,000 personas los que yo así a vuela pluma he calculado. Que primero, en frente de la puerta del palco VIP, han realizado cánticos que incluían, entre otras cosas, hay que poner una bomba en Singapur,
2: madre
3: que
2: mía.
3: Salgan los capitanes, jugadores mercenarios, Corberán dimisión, Peter Lim, vete ya, etcétera, etcétera. Después se han marchado a la puerta donde iba a esperar el autobús de los jugadores del Valencia para intentar también que los jugadores les escucharan. Ha activado el protocolo de seguridad del Valencia Club de Fútbol, han cenado los jugadores en el interior del estadio, estarán terminando ahora mismo. La policía ha llegado, ha acordonado la zona, ha quitado a los cerca de más de 1,000 personas que estaban allí cantando, los ha desalojado y el autobús dentro de unos minutos llegará para llevarse a los jugadores a la ciudad deportiva del Valencia, a la ciudad deportiva de Paterna.
4: Una gol de quién sino ante Budimir en el segundo, prácticamente 27 de la segunda parte. El centro de Moy Gómez desde la izquierda, el remate del macedonio. Vaya gol de ante, vaya gol de Budimir. Marca el Osasuna nada más empezar a la vez. 2 Osasuna 1.
5: Pues llega el tanto de Osasuna. Creo que estaba para cerrar Luis Cortés lo de
2: Luco,
5: lo de Valencia.
2: Ciérrame rápidamente, Luco, y lo dejamos constancia ya.
3: Sí, que no ha hablado absolutamente nadie. Ha dicho el Valencia que hoy no hablaba nadie de los jugadores. Solo el flash interview final. Que ya se ha apaciguado absolutamente todo, pero que muchísima tensión y por ahora no hay noticias de cese de nadie.
2: Mira, este es el sonido que ha recogido Luco a la salida de los aficionados en Mestalla.

0: Bueno, pues el sonido que representa el hartazgo de la ciudad de Valencia con esta situación. Muchas gracias, Luco, descansa.
1: A vosotros, chao, un abrazo.
0: Hasta la próxima. Walter, ¿cómo ha caído ese gol en Mendizorroza?
2: Han despertado todos los aficionados, los miles de aficionados rojillos que se han desplazado hasta Mendizorroza. Mucho color rojo, lo decíamos antes, en Mendizorroza. Han alzado sus banderas, el Osasuna despierta, el Alavés parece que ha salido abotargado. Vamos a ver la reacción porque hay partido.
0: Desde luego no hay mejor manera de comenzar, Enrique.
3: Era el sol, sí, sí. Enrique, era el sol.
4: Mira, la primera también en el primer tiempo la ha tenido Budi y sin embargo el portero ha estado muy acertado. Y en esta pues es que... Y yo creo que tienen que ser conscientes de que con balón en banda, el ponerlo ahí es sinónimo de mucho peligro porque Budi ahí es letal. Entonces, y encima ahora ayudado con Raúl, también que es un tipo con una altura muy importante, pues pueden hacer mucho daño. O sea que yo creo que esta era la idea. Lo que pasa es que, bueno, pues se ha venido abajo con esos dos goles. Pero bueno, ahora creo que el partido toma un cariz interesante y vamos a ver cómo
0: cuidadín,
4: se desarrolla.
0: Cuidadín, Garmendia, que ha empezado muy mal esto.
5: Bueno, lo que hemos dicho, tenía que sacar los Osasuna, ¿no? Otra parte, lo que ha dicho Martín, ha tenido ocasiones al principio y no lo ha metido, y ahora por lo mismo, digo, además no había ni una pega, porque ha estado bien por encima de Tenaglia y ha sido un gol totalmente limpio, o sea que no hay preocupación. El problema es meterse en el partido, que muchas veces para cuando nos metemos, para cuando nos han metido ya el primer gol, ¿no? Y ahora lo que hay que hacer es, bueno, a seguir trabajando y aprovechar cuando se pueda.
0: Ha habido gol primero en lo de Mendizorroza, pero había comenzado la segunda parte. Primero la de Málaga, por cierto, si quieres escuchar la narración de marcador completamente sincronizada con el partido, ¿no? 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Isma, que nos hemos perdido en la reanudación de la segunda parte.
6: Dos ocasiones, una de Ángel Recio, prácticamente desde su casa, lejísimos, le pegó Ángel Recio sin problemas para Ryan, y ahora Iván Romero desde la frontal del área, un disparo rasito, también sin problemas para Alfonso Herrero, Pablo Martín, con los 22 mismos protagonistas de la primera parte.
7: Así es, Isma, ningún cambio a la salida de vestuarios por ninguno de los dos equipos. Sorprendente más, seguramente, en el Málaga Club de Fútbol, que recordemos que tiene tres jugadores con tarjeta amarilla, calienta Joaquín Muñoz, Cieza Merino y Carlos Puga.
6: Ojo al Levante, viene a la saga, este está solo, le pega, le dejaron el pasillo la defensa del Málaga, pero no estuvo fino en el golpeo la Sagasti. Además, hay fuera de juego ahora de Chupete en ese intento de salida del cuadro blanquiazul. Juanito, mucha pasividad en esa acción de los centrales del Málaga. Si Olasagasti hubiese estado un poquito más fino.
8: Sí, sobre todo pilla a los centrales fuera de posición y a partir de ahí intenta recular al área, que es lo que te dice el manual. Aún así, ocasión clara para el Levante. Y vemos al Málaga que sigue sin estar cómodo y un Levante bien posicionado. Y el Málaga, aunque tenga posesión, sí que le cuesta meterle o hincarle el diente, ¿no?, a este buen Levante.
6: Otra más del Levante.
9: ¡Gol! ¡Madre del amor! ¡Qué gol! ¡Qué gol! ¡Qué gol! ¡Golazo, por el amor de Dios, de Lucas Boyer!
0: ¡Otra vez, Boyer!
9: ¡Qué barbaridad! ¡Desde 30 metros! ¡Cómo le ha pegado Lucas a la escuadra izquierda de Sergio Herrera, que se estiró pero solo la vio dentro! ¡Madre de Dios, chaval! ¡Qué golazo! ¡Mamma mía, qué chicharro, Lucas Boyer! ¡A la vez tres! Wow. ¡Osasuna 1!
10: Llega el tanto del Deportivo Alavés, el tercero. ¡Qué golazo, Walter!
2: Y la reacción de los jugadores del Alavés y de los aficionados de la grada lo dicen todo. Aleñá, manos en la cabeza. Abde moviendo la mano con signos de golazo. Y aquí todo el mundo se ha echado las manos a la cabeza porque Boyé hace doblete. ¿Y de qué manera? Golazo con un disparo a 30 metros. El Alavés vuelve a poner distancias, Alavés 3, Osasuna 1.
0: En este caso sí que no ha podido hacer absolutamente nada Herrera, gol de Boyé al más puro estilo Cristiano Ronaldo de sus mejores tiempos, Garmendia.
5: Además, de verdad, para quitarse el sombrero, la verdad que como pensábamos, bueno, ha tomado la pelota bien y vamos, cuando chuta, chuta, como decía que no. Y es lo que hay que hacer, que muchas veces estamos diciendo, vamos, va pasecito, si no, hay que llegar porque y chutar y sobre todo acabar las jugadas. Pues mira, qué mejor. Y con el golazo que ha sido. Y luego no hay nada que decir nada del gol, sí, que le ha metido.
4: Siempre hay, por parte del equipo contrario, ¿no?, por parte de Osasuna, uno está en el banquillo y dice, ¿por qué no encimamos un poquito más sabiendo que es un tipo que le pega, que la rompe en cualquier momento, ¿no? El estar un poquito más pendiente, no dejarle ese espacio que ha tenido para tirar, que luego hay que ponerla allá, por supuesto. Pero es que es un valor que él tiene, que ya lo hemos visto en el primer tiempo. Entonces, quizás ahí también, por poner un pero, es el encimar un poco a este jugador que sabemos que es súper peligroso, que a nada que tenga medio metro para disparar te puede matar, ¿no? Entonces, a veces el exceso de confianza también juega estas pasadas, pero por favor, no vamos a quitarle valor a este golazo y al otro tampoco, ¿eh? O sea, que para mí el otro también ha sido muy... muy bueno.
0: Es el resultado, Uriarte, de un futbolista que tiene una confianza ahora mismo tremenda, con su, claro, en su golpeo.
10: Nada, brutal. Y eso te demuestra, como digo yo muchas veces, que hay que tirar desde fuera, que los jugadores se empeñan muchas veces en llegar hasta el área pequeña a base de toquecitos, de pases, de tal y de cual.
7: Hay que probar, sí, claro.
10: Que hay que probar, que si va arriba, bueno, pues ha ido arriba. Pero mira, mira, ahí viene los Asuna, intentaba engatillar Raúl García, se anticipó Koski. Y por cierto, un error, una corrección por mi parte, Budimir es croata, no es macedonio, que me he equivocado.
0: Ah, pues mira, no te hemos escuchado, no me he dado cuenta cuando lo has dicho.
10: Yo luego después. Cuidado que viene Ángel Pérez, la pone Ángel. Boyomo corner, primer saque de esquina a favor del Alavés, segunda parte, Walter. Se viene abajo,
7: es que el Alavés ahora mismo, Walter, es segundo. Ay, o sea, a falta de que juegue el Sevilla, que no le va a superar. O sea, el Alavés, si gana el partido, va a acabar la jornada segundo.
2: Ah, es que la Liga es cosa de dos, del Barça y del Alavés, ¿no?
7: Correcto, es verdad. Claro. No lo había pensado, sí, sí.
4: Hay que disfrutar, el trayecto, que luego ya vienen los malos rollos. Y bueno, ojalá que no, pero al final...
10: Ojo, que están diciendo que hay que parar el partido, ¿eh? Creo que Sánchez Martínez no se ha enterado. Creo que nadie del banquillo se ha enterado, hay que parar el partido.
0: ¿Qué está pasando?
10: Sí, sí, hay un aficionado aquí en nuestra tribuna, ¿eh?
2: Sí, hay un aficionado.
10: Nadie se ha dado cuenta, se lo decimos aquí, no sé si está el delegado, se está enterando o no.
2: El colegiado no se ha dado cuenta. El partido va a continuar y está pitando Mendizorroza porque...
11: Ahí hay un protocolo que además le pasó no hace mucho en Sevilla y no lo comentamos. Hay un protocolo que es el responsable de seguridad del estadio, que suele ser un inspector de policía, es el que tiene que darle la orden al equipo arbitral para parar el partido. Si eso no ocurre, el partido debe continuar.
10: A ver, el delegado de los Asunas se está enterando ya porque se lo ha dicho Aitor, el portero. Y aquí sí, nadie más se entera, en línea está mirando arriba... Ojo que juega a la vez, arriba Tenaglia. En línea que cubre el ataque de los Asuna, está mirando a la tribuna. Oiga usted, llámele al colegiado.
11: Eso no funciona así. Hay un protocolo de seguridad en que tiene que ser el responsable de seguridad del estadio, que es generalmente es un inspector de la Policía Nacional, que se encuentra en la sala UCO, el que tiene que dar la orden de parar el partido o no. Si esa orden no viene por parte de las fuerzas de seguridad, el árbitro no puede parar el partido.
2: Es lo que le está diciendo el colegiado ahora mismo a Pablo Ibáñez.
10: Vale, correcto, Pablo, pero...
11: Yo os explico el protocolo, ¿eh? O sea,
10: sí, no, perfecto. Pero si aquí hay 4.000 tíos que están gritando en la grada, paren el partido, aquí a 50 metros vemos que hay un tío desplomado...
7: Bueno, pero será lo más importante será que vaya la asistencia médica. Luego pues, antes de que pare el partido. O sea, lo importante es que vayan los médicos, sí, el partido luego, bueno, cuando se den cuenta se para y ya está.
10: Ahí va un médico con una bombona de oxígeno.
7: Claro, pero que no es lo más importante que el partido se esté jugando, ¿no? Lo más importante es salvar la vida de la persona.
10: A eso voy, pues por claro, eso también por tendrás eso. Que parar el partido, ¿no? Si te lo está diciendo 4.000 tíos desde la tribuna,
7: claro,
10: ¿qué más
7: necesitas? Pero esto tiene que llegar luego a la persona que es la adecuada para que el partido se pare.
2: Ojo, es que es más, se va a reanudar el partido, ¿eh? Que es lo
10: Yo no lo entiendo, por mucho que sea el de la UCO o el del Vaticano. Pues,
7: no sé, a lo mejor la persona no está tan mal, ya se ha recuperado, está atendiendo y ya está.
10: No, que lo estamos viendo, que es que además es en nuestra tribuna.
2: Es que lo tenemos a cinco pasos.
10: No es en la de enfrente o en la del fondo, es que es en la nuestra, en la tribuna principal. No te digo debajo del palco, pero casi. O sea, ahora van allí dos agentes de la Archancha, cuatro miembros de seguridad, y he visto a tres sanitarios. Uno de ellos va con una bombona de oxígeno. Y claro, hay aficionados que están levantando la mano en señal de desaprobación, diciendo, pero ¿cómo se puede estar jugando aquí el partido? Y aquí hay una persona que se está
0: pero jugando. Pero imagino, Walter, que lo tienen estabilizado, ¿no? O sea, que este sigue tumbado, entiendo, porque no nos están enseñando imagen, pero que lo tendrán bien estabilizado. Si no, no se reanudaría el partido.
2: Sí, la verdad es que está tumbado. La verdad es que ahora mismo está tumbado y con toda la gente de pie no tenemos acceso visual porque nos tapan. Pero es lo que dice Mikel, es que ahora mismo hay hasta prácticamente un 2, 3, 4, 5, unos 8 sanitarios, gente de seguridad, médicos. Y ahora Y ahora fijaos, creo que sí que se va a parar el partido. Está aplaudiendo.
5: No, creo que se va.
10: Bueno, entre tanto, perdona, Mikel, que hay gol en Castalia, Juan.
12: Gol del Castellón. Jugada por la banda izquierda. Tacón que llegó a Usman Cámara, que no dudó en un instante mandarla a la jaula. Lo celebró con la afición. Minuto 56 de partido. Castellón 1, Albacete 0.
10: Llega el primer tanto del partido en Castalia. Ha estado a punto de llegar el primero en la Rosaleda porque ha tenido una clarísima levante, Isma.
6: Sí, ha sido de Roger Brugué a un disparo. Prácticamente en el punto de penalti a bocajarro, una intervención de Alfonso Herrero tremendamente espectacular. Y ahora, hace apenas unos segundos, la ha vuelto a tener Roger Brugué, pero esta sí que la ha mandado mucho más arriba. Se está acercando más y con más peligro el Levante.
0: Hemos tenido ya los primeros cambios ahí en la Rosaleda, Pablo, ¿no?
7: Sí, por parte del Málaga han entrado Joaquín Muñoz e Iza Merino y salen Pablo Martínez, que recordamos que vio tarjeta amarilla, y Juan Cruz. Por parte del Levante tenemos debut, porque entra Yanis Muchuaya, al que muchos tildan como el sustituto de Carlos Espí, que debuta en la Rosaleda, y sale Iván Romero. Por cierto, compañeros, que tenemos también aquí visita de gala a la Rosaleda, porque no solo está Antonio Banderas en la grada, sino que también está Fran Soto, presidente del Comité Técnico de Árbitros, seguramente ojeando a Luis Bestar.
0: Pues Antonio Banderas está yendo a muchos partidos del Málaga, porque estuvo en el Bernabéu y creo recordar que lo he visto al menos en otro partido más de la Rosaleda.
3: Sí, ¿no? Se ve desde el mar.
0: Claro, eso ahora
3: en la zona de la Cala de Mijas, que es una maravilla.
0: Ahora viene Johnny y nos lo cuenta eso también. ¿Segura, te está gustando la segunda mitad del Levante?
13: Sí, sí, el partido ya ha cambiado totalmente. O sea, el Levante, lo que te digo, ha dejado al Málaga 50, 55 minutos, sí, domíname, metido atrás, organizado, y el Levante ahora ya ha dado el paso adelante de equipo sólido y hecho. O sea, nos va ganando el partido, primero por la parada espectacular de reflejos del guardameta del Málaga, pero es que está llegando con comodidad además, ¿no? Eso no quiere decir que el Málaga en una contra, con los dos, tres jugadores con talento que tiene, pueda hacer un gol. Pero ahora mismo el que ya controla el partido en todos los sentidos es el Levante.
6: Y segura, todo gracias a Olasagasti y Bardelli, ¿eh?
13: Claro. No, porque el centro del campo poquito a poco se ha ido imponiendo, ¿no? Fíjate que la rubia no ha aparecido en toda la segunda parte. Sí. Y la primera parte ha sido el principal argumento ofensivo que ha tenido el Málaga. Y en esta segunda parte, pues prácticamente no lo hemos visto, ¿no? Pues yo creo que el Málaga, no sé si Juanito estará de acuerdo, pero acaba de subir a primera. O sea, el Levante... No quiero contaros la primera vuelta que hizo el Levante la temporada pasada, ¿no? Que fue un desastre y iba camino de segunda. O sea, también hay que hacerse a la categoría, son muchas cosas.
0: Sí, porque Juanito, empiezan a pesar los minutos, ¿eh?
8: Sí, esta segunda parte la verdad que el Levante está por encima y como habéis dicho, ¿no? Al final el Málaga paga ese peaje que tiene que pagar, sobre todo por gente joven, por una categoría nueva y luego por un calendario que no ha sido muy benévolo con el Málaga y ahora viene pues... el Levante, que me está recordando mucho a ese Getafe que todo el mundo habla de que es una visita al dentista, pues algo parecido, ¿no? Y al Málaga le está costando un mundo.
10: Desde luego. Va mucho con el descaro que juegan los jugadores del Málaga, ¿eh?
8: Sí, hombre, yo veo al equipo un poco atenazado, es normal. A mí el calendario no me gustaba porque, sobre todo cuando tiene un equipo joven, es importante empezar con otro tipo de rivales que te den más margen. Empezar ya con un solo punto de 9, pues esa confianza vas perdiéndola, y cuando tiene un equipo con muchos partidos en primera, pues se resiente menos, pero cuando tiene gente joven con pocos partidos, se le va haciendo poco a poco la liga, pues un poco cuesta arriba, y yo creo que es lo que le está pasando al Málaga. Tiene que volver a sus orígenes, a intentar ser un equipo alegre, divertido, más allá del resultado, y yo creo que con eso y con la afición que tiene, le va a dar, si cambia un poco el modelo o no le da por ese exceso de responsabilidad, entonces sí va a ser realmente un problema en la primera división.
6: Jugando el Málaga, la recuperación de Ángel Recio, la tiene la rubia, el ataque del Málaga ahora por la derecha, no va a llegar a ese pase de la rubia, Carlos Dotor, habrá saque de banda para el Levante Unión Deportiva. ¿De qué se queja la Rosaleda? Está ahora Oriol Rey hablando con el árbitro, Pablo.
7: Sí, se quejaba el centrocampista del Levante sobre una posible falta en esa recuperación de Ángel Recio, que ha ido muy al límite. También se quejaba anteriormente la Rosaleda sobre una falta sobre Joaquín Muñoz, que pedía tarjeta amarilla. Recordemos, el Levante aún no ha visto ninguna cartulina.
6: La tiene ahí Samandi, la presión de Carlos Dotor. Mandi con Ryan, ¡uy, Ryan! a punto ha estado de meterse en un lío tremendo. Se le escapó el primer control y ha estado a nada de aprovecharlo. Chupete tuvo que quitársela de encima el australiano. Saque de banda para el Málaga. Dani Lorenzo en la frontal aparece para cortar. Oriol Rey, ay, ay, ay, la que ha estado a punto de liar Matthew Ryan.
10: Pues a puntito, ¿eh? Desde luego que sí. A lo de Mendizorroza, perdona, Jorge, que no sé si Osasuna ha reaccionado al tercer tanto del Deportivo Alavés. Mikel.
9: Sí, ahora viene ahí el centro, cuidado que reclaman penalti. ¿Ha pitado penalti?
2: Yo creo que sí. Y amarilla, no.
9: Amarilla para Otto, penalti no. A favor de los Osasuna. Abde. Abde sobre Budimir.
10: Sí.
9: Le ha hecho un placaje en toda regla.
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6: Son las 8 de la tarde, ¿eh? Son las 8 de la tarde. Y eso es una hora que está señalada, ¿eh? Señalada para un momento especial, que es el que arranque la previa de este Unión Deportiva Almería Cádiz, con el que vamos a cerrar el domingo, con el que vamos a cerrar el fin de semana, con el que nos vamos a plantar en el 7 de septiembre y con el que daremos paso ya a una semana de total normalidad aquí en la radio, con el inicio ya de todos los programas, pues que han tenido una emisión a lo mejor un poco más irregular en verano, con la llegada de Carlos Cuesta, que viene al Museo Arqueológico el viernes a las 8 de la tarde, estáis todos invitados allí, la noche de Cuesta de Radio Almería. En fin, con un montón de cosas y con un montón de novedades que bueno, pues tienen que ir rodando, ¿no? Tienen que ir rodando. Ha sido un verano intenso, con muchas cosas, con elecciones autonómicas en la política, con dimisiones en la política local, con escabechinas en algún partido que se están matando con las primarias. Y con una Unión Deportiva Almería que nos ha traído pocas novedades. Y yo diría que prácticamente el mismo modus operandi que siempre. Una Unión Deportiva Almería que va a empezar su partido situado en la 16ª posición de la tabla. Esto no quiere decir nada porque hay una grupo importante de sus rivales, la mayoría de sus rivales ya han jugado, ¿no? Almería tiene que jugar y va a jugar en casa y hombre, esperemos que gane porque juega contra un rival que está todavía peor que la Almería. Bueno, todavía peor, igual que la Almería, prácticamente. Y una Almería que ha dejado que se termine el plazo de fichajes con algunas tareas pendientes importantes. Bueno, hay que ver lo que pasa con Arribas, ¿eh? Hay que ver lo que pasa con Arribas. Y hay que ver lo que pasa con Arribas desde hoy mismo ya, desde hoy mismo. Porque yo tengo mucha curiosidad. Yo tengo curiosidad por ver qué pasa con Junial Álvarez en el Atlético de Madrid y con Arribas en la Unión Deportiva de Almería. Las dos cosas. Bueno, en fin. Tenemos por delante, pues eso, casi 4 horas de radio en directo, centradas en la Unión Deportiva de Almería. Así es que ya arranca.

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efectivamente, ya está empezando una nueva edición de Marcador en Juego, de Marcador Radio Almería, aquí en el 92.1 en Almería Capital y Zona Metropolitana, y en el 99.7 en Poniente y Campo de Níjar. Cuarta jornada de Liga en Segunda División. Con algunas circunstancias, y ahora mismo miras a la cabeza de la clasificación y tienes en la punta arriba al Castellón y segundo al Eibar y tercero al Leganés. Cuidado con eso, porque eso nos puede dar la medida de cómo venga de complicado, yo lo vengo diciendo desde la pretemporada, este año la lucha por el ascenso, que me parece que no está la cosa tan fácil, remarco, tan fácil como el año pasado y el anterior, que estuvo fácil, aunque hay gente que no me da la razón en eso. El año pasado y el anterior estaba mucho más fácil que este año, es lo que a mí me parece. Bueno, también luego pues aparece por ahí entre los primeros el Celta Fortuna, que ayer pues ganó en Ceuta, y bueno, pues hay que ver un poco también. Todavía muy pronto, para ver cómo se recolocan cada uno. Ojo a la Unión Deportiva Almería, que, bueno, esto no es una final, pero como decía antes, está decimosexto, tiene 3 puntos de 9 posibles y necesita ganar. Es decir, un empate, o sea, ponerse con 4 de 12 en puntos sería ya una situación, la primera situación complicada que tendría que vencer Javier García Pimienta, que es el entrenador de la Almería. Bueno, algunos hemos tenido una semana a lo mejor un poquito más relajada y tal, pero ya estamos todos al pie del cañón. Va a ser un marcador en juego intensísimo el que te va a acompañar de aquí hasta prácticamente la medianoche. La medianoche con este Unión Deportiva Almería Cádiz Club de Fútbol, que nosotros, pues como siempre, te vamos a contar con Seat Indalomotor y Cupra Indalomotor, con Ubisoft, tus expertos en tecnología e inteligencia artificial, Taiwán, Sport Bar Café en el barrio de Los Ángeles. 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Montaño, a los mandos Chloe de Aro, el auxilio de Jessica Alonso, y con el palco de profes, con Hugo Moreno, Gualí Chambún, Franciscano y Berta Fernández Quintanilla, que se une hoy al grupo de la tribu aquí en Marcador en Juego, Marcador Radio Almería. Venga, arrancamos.

0: edición a Marcador, el juego de Marcador Radio Almería, para poner orden a todo esto, los numeritos de la jornada con José Luis Pascual. Hola, ¿qué tal? ¡Pascual!
1: Muy buenas, Víctor, muy buenas, Marcador en Juego. Cerramos el primer mes de competición. Lo vamos a hacer con este Almería-Cádiz, pero ya se han jugado Las Palmas 0, Leganés 0, Real Sociedad B1, Club Deportivo Tenerife 1, Sporting de Gijón 0, Gerona 2, Real Valladolid 1, Andorra 0, Ceuta 0, Celta Fortuna 2, Eldense 0, Mallorca 0. Le ha costado el puesto a Claudio Barragán.
2: Impresionante.
1: El primero en caer. Eibar 3, Granada 0, Real Oviedo 0, Real Burgos 0 y está ya en la recta final el Castellón 2, Albacete 0. Como digo, a las 9 de la noche el Almería-Cádiz en el Juego del Mediterráneo y para mañana quedará todavía el Centro Deportivo Sabadell, Córdoba Club de Fútbol. De momento la clasificación, si termina el partido de Castalia tal y como sigue con ese 2-0, estaría encabezada por el Castellón con 10 puntos y también estaría en ascenso directo la Sociedad Deportiva Eibar con 9 puntos. En zona playoff, Leganés 8, Gerona 7, los mismos que tienen Celta Fortuna, y Mallorca se queda a las puertas de ese playoff también con 7 puntos. El Tenerife, el Granada, Las Palmas y el Sporting de Gijón. 5 tiene el Sabadell y también la Real Sociedad B, el Burgos y el Oviedo. Con 4 está el Valladolid. Con 3 el Almería, 16º arranca la jornada. 17º el Andorra también con 3. Con 3 Cádiz y Córdoba. Y en descenso el Lense con 2 puntos. Y Albacete y Ceuta, que todavía no saben lo que es sumar un punto. Estos son los datos de una cuarta jornada que está ya prácticamente muriendo. Vamos ahora con los 11. El de Francisco Javier García Pimienta y el de Albert Celades.
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con esos 11 iniciales, el del Bercerades, que va a estar compuesto por Izquierda en portería, Cristian Igocholeisvili, o algo así. En los laterales, con Castro y Kovacevic. Como pareja de centrales, Duey y Damián. En la parcela ancha, Antoñito izquierda, Jandro derecha, Dylan Zárate de enganche. Arriba Iceta, que no es ese que pusieron de ministro. La botiguilla diabólica la llamamos aquí. Y en lo más redondo que había visto era una onza de chocolate. Este es otro. Por parte de la Unión Deportiva Almería, atención a la revolución. Creo que son 7 cambios en el 11 de la Almería, que forma con Andrés Fernández de portería. Este se salva. Luna estará en el carril derecho. Ojo, Lelo actuará en el izquierdo. Pareja de centrales, también hay cambios. Sigue Bonini, entra Rodrigo Eli. Medular, aquí tengo mis dudas, yo creo que será Stefan Dodich acompañado por Muñoz. Por delante Kim Yuyen. Derecha Batistao. Izquierda Brian Cipenga. Arriba

0: antes de abrir, palco de profes, voy a ir saludando, porque por ejemplo tengo por ahí a José Montaño. ¿Qué tal, Montaño? Muy buenas, ¿cómo estamos?
1: ¿Qué tal? Muy buenas, Víctor.
0: Alegrándome mucho de saludarte, ¿todo bien por ahí?
1: Todo perfecto, ya deseando empezar este marcador de hoy domingo.
0: Está también Chloe de Aro. ¿Qué tal, Chloe? Muy buenas.
2: Muy buenas, Víctor, ¿qué tal?
0: Ponme esto, venga.

0: durante esta temporada, y es que vamos a hacer música temática en cada partido, ¿eh? Y además vosotros, los oyentes, vais a tener la oportunidad de sugerirnos temas, grupos musicales, estilos musicales, temáticas en cuanto a argumentos de la música, de las canciones. Y hoy, bueno, hoy era fácil, ¿no? Hoy vamos a empezar con las canciones que han sonado muy fuerte, esas canciones que han hecho, ha hecho que Jessica Alonso, por ejemplo, destroce las pistas de baile de la costa almeriense. Claudia Aro, ¿esto qué es? ¿Cómo se llama esto?
1: Ni borracho de Quevedo.
0: Ah, mira tú, ¿eh? ¿La has bailado tú este año esta o no?
1: La he cantado.
0: ¿La has cantado?
1: Pero
0: venga,
1: no la he bailado.
0: ¿Todo tuya?

0: deporte almeriense, ni borrachos, porque además los borrachos no estamos nunca. A lo mejor no como otros, no sé, pero bueno, en fin. Cuéntame cosas, Chloe.
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0: pero llevamos dos de dos. Uno no me mudo ni borracho y la otra el resacón. Pues está bien la cosa, ¿eh? Luego no queréis. Claro, es que...
1: Luego es una reunión del Consejo de Administración de la Almería, ¿eh? O sea...
0: Así vamos a entrar al campo mañana. Jessica Alonso, ¿qué tal? Muy buenas.
2: Muy buenas.
0: ¿Tú has escuchado esta canción este verano o no?
2: Pues sí, sí la he escuchado.
0: Dice, no le digo que no, no le digo que no, ni hay radio ni hay marcador, dice. Cuéntame cosas, Jessica.
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0: Bueno, pues y también tenemos novedades en el palco de profes, porque a partir de hoy el palco de profes es nuestra pandilla. Muy musical venimos, ¿eh?
3: ¡Éramos cinco!
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0: A lo mejor algunos se han sentido ya identificados, cuidado. Nunca sabía
1: quedarse. El loco tiene varios candidatos,
0: ¿eh? El loco. Va el chino también a veces, ¿no? Bueno, esto ya no se puede decir, pero el negro también había. ¿No? Yo me acuerdo, mi amigo Edu, ¿no? Le decíamos el negro. La pandilla que ocupa ya los asientos del palco de Profesor Marcador, el juego de marcador Radio Almería. Pascual, vamos al lío, que hay tela, ¿eh?
1: Vamos con ella. Aparte de música, seguimos con cabecera, ¿no?
0: Ya está puesta.
1: Ya está puesta, sacó la en medio de... Bueno, Hugo Moreno, muy buenas, ¿qué tal?
2: Hola, buenas tardes, ¿qué tal?
1: Pues muy entretenido. Acabo de ver la alineación de la Unión Deportiva de Almería y... Me parece que esta Almería Cádiz cobra otra dimensión, ¿eh?
2: Sí, cobra otra dimensión porque...
1: clan de la flaca al banquillo y, acá hay, y siete cambios.
2: Y entra el clan de los brasileños, ¿no?
1: El clan de los brasileños, incluso los dos jugadores que hace una semana no pertenecían a Almería, hoy titulares, Hugo. Está claro que las dos derrotas a domicilio le han pasado factura a los jugadores que lo perpetuaron, ¿eh?
2: A ver, por lo menos ya sabemos que podíamos intuir, aunque en la segunda jornada dio un pasito para atrás García Pimienta, pero creo que cogió un pasito para atrás para coger impulso, porque hoy la alineación...
0: Ha sacado la guadaña, ¿eh?
2: Sí, pero hace bien. Por lo menos tenemos un entrenador que toma decisiones, que eso ya para empezar no lo teníamos antes. Antes teníamos a un tío que hacía las alineaciones para tener contenta a la gente, para tener contenta a los de arriba.
1: Me parece absolutamente admirable.
2: Sí. Para mí es admirable, por eso...
1: Casi digo, suicida, pero admirable.
2: Bueno, pero casi suicida porque tenemos lo que tenemos en la cúpula directiva. Si fuera una directiva que tiene lo que hay que tener y una cúpula directiva como debería ser, no debería ser suicida, al revés. Deberían querer un tío que tome decisiones. Te puede salir bien, te puede salir mal. Pero claro, que esta gente lo que quiere es mucho más Rubí y menos García Pimienta. Quiere gente que tenga a todos contentos, que a ellos los tengan contentos. Entonces, pero a mí me parece admirable en el sentido de que creo que no va a durar mucho, a no ser que empiece a ganar y gane muchos partidos y esté arriba pronto. Pero creo que no va a durar mucho por lo que decía, pero para mí es admirable que quite al clan de la flaca, que quite a jugadores que no han hecho nada, no han corrido los dos primeros partidos, porque es que ha faltado correr mucho y ha faltado muchísima intensidad, que lo hemos dicho en cada partido, y que haga siete cambios en la tercera jornada sin ser rotaciones, porque siempre hay cambios cuando hay un partido entre semanas, no hay rotaciones, no
0: hay... Aquí ha habido rotación y traslación.
1: Pero no siete cambios cualquiera, que es que se ha cargado a Barba, se ha cargado a Melamed, se ha cargado a Chirino, que el otro día en Sabadell, pues no sé dónde tenía la cabeza, pero lo estuvimos comentando en el partido, fue absolutamente bochornoso el
2: la actitud. Se ha cargado a todos los
1: señalados, nombres
2: a todos los señalados, sigue sin sacar arriba, que está incluso sin convocar.
0: No está en la convocatoria arriba, no lo puedo sacar.
2: Sin convocar, que yo creo que esa es cosa del entrenador, creo yo, porque las molestias no eran molestias. Si tú te lesionas, estás tocado.
0: Molestias
2: pero
0: contractuales.
2: No entrena, al día siguiente entrena, al otro no entrena, pero me voy a la feria a dar un paseo, no a salir. A dar un yo paseo, pero estás mal del
1: me
2: tubillo.
1: Da la sensación, Hugo, que hoy termina el proceso de asimilación de que se tiene que quedar hasta enero. Yo creo que a partir del martes...
2: Yo creo que no lo habrá visto
1: a él. Me parece que va a haber ahí ya un punto.
2: No lo habrá visto a él esta semana. Me imagino que arriba habrá estado cabreado porque arriba quería salir. Esta gente lo quería vender, pero como no ha llegado nada parecido a lo que ellos buscaban de dinero, que por arriba no paguen lo que ellos pedían, me hace entender más que es mentira lo del Vilar y toda esta gente que pagaban muchísimo más que por arriba habiendo metido siete goles. Entonces...
0: Lo del Vilar fue una coña.
2: Sí, era hay muchos más.
0: Los veintitantos millones por el Vilar. 28
2: millones por el
0: Vilar. Un tío que había metido siete goles.
2: Y por este no te dan ni 25, te dan, me parece que eran 18. O sea, por un tío que ha metido 27 o 24. Entonces yo creo que esta semana arriba habrá entrenado pues con mala cabeza, sin estar centrado, cabreado, y el entrenador lo ha visto. Otro lo hubiese puesto y lo hubiese sacado, pero el entrenador no lo ha visto conveniente y hace muy bien. A mí me parece súper admirable lo de Pimienta y García Pimienta, pero... temerario si lo que quieres es conservar tu puesto. A él quiere entrenar y ser honesto y hacer lo que tiene que hacer y lo está haciendo chapó.
1: Walid Chabún, muy buenas, ¿qué tal?
3: Muy buenas, ¿cómo estamos?
1: Pues supongo que expectante, ¿no? De ver este Almería absolutamente diferente, porque claro, cualquier esquema que teníamos antes para analizar lo que podía pasar y tal, vamos a ver una Almería que no tiene nada que ver con el de las tres primeras jornadas.
3: La verdad que sí, yo me quedé en base a lo que vi los tres primeros partidos, que o perdíamos este o lo empatábamos, rindiendo de la misma manera. ¿Por qué? Porque veía que García Pimienta no iba a seguir la misma línea de Rubí, como escuchamos los comentarios, vimos las alineaciones que no cambiaban, pero me ha gustado el paso que ha dado adelante. Ha dado un paso importante porque arreglas vestuario. Con estas cosas arreglas vestuario.
2: ¿Tú qué ves?
3: ¿Qué? Efectivamente,
2: ¿tú qué ves?
3: Efectivamente, porque al final los jugadores que trabajan...
2: Arreglas fuera del clan.
3: Los jugadores que trabajan ven eso y dicen... Ah, que si trabajo o no trabajo, no me va a poner, me va a poner igual. Pues ya está, porque voy a hacer yo lo mismo o menos todavía que ellos. Entonces, teniendo a gente joven como es Kim Yoon-jae, me ha gustado mucho que la ha puesto en el 11 inicial, porque hace las cosas bien, te pongo. Trabajas, te pongo. Te vas de fiesta, no rindes bien, vienes y medio que andas, no corres, das los pases mal, no te concentras. Siéntate, no te necesito. Hay que decirle las cosas a la cara. Aunque desde arriba te estén pinchando de no, ponlo, no sé qué. Tienes que hacer tu trabajo. Y esto en el fútbol tenemos dos tipos de perfil de entrenador. El que quiere mantener su sueldo, seguir cobrando tal, y al que le da igual, el que no está aquí por el dinero, está aquí para hacer las cosas bien, para trabajar bien y conseguir cosas. Y para conseguir cosas, pues tienes que tomar este tipo de decisiones, pienso yo.
1: Bueno, con este 11, con tanta novedad, con tanta sorpresa, ¿qué esperas de lo de esta noche?
3: Yo creo que se puede ganar. El Cádiz está también muy tocado, también por cosas de... más allá del fútbol, de dentro, en el club. Y pues yo creo que le podemos ganar. Creo que podemos sacar los tres puntos, además de que estamos jugando en nuestra casa. Se puede hacer un...
1: No ha perdido todavía el Cádiz, ¿eh? Con todo.
2: Es verdad que tampoco ha ganado, pero...
3: No ha perdido, pero...
2: Pero está siendo un equipo difícil de ganar.
3: Unos partidos, la verdad, que bastante feos de ver. Así que esperemos sacar los tres puntos.
1: Bueno, hoy, como decía Víctor, se estrena en el palco de profes Berta Fernández, que hacía falta, ¿eh? Voces femeninas, claro que sí, también en...
0: También te voy a decir una cosa, hoy vamos a tener tres voces femeninas, yo estoy ya preocupado, ¿eh?
1: Sí, una...
0: Estoy preocupado esto.
1: Sí, una producción complicada, pero la tenemos ya aquí. Berta, muy buena.
0: ¡Hola, Berta!
1: ¡Hola, Berta!
4: Hola, buenas tardes, ¿qué tal?
1: Bueno, te ha tocado además un primer partido donde estamos todos aquí descuadrados, ¿no? Con la alineación, con siete cambios. ¿Cómo lo ves lo de esta noche?
4: Pues lo de esta noche lo veo bien. Creo, como ha dicho Hugo, que es una decisión muy valiente por parte del entrenador y que hacía falta, porque a veces hay que ponerse y dar un golpe en la mesa y cambiar, porque si no cambias no consigue resultados. Y lo que está claro es que si el Almería continúa con la tendencia que ha mostrado en estos primeros partidos, la afición descontenta, el equipo desanimado y muchos problemas.
1: Pasa que, bueno, un poco lo que estamos comentando, que luego no le salga caro, ¿no?, a García Pimienta todo esto, porque cuando se siente hoy en el banquillo con Embarba, con Melamés, con toda esta gente, yo te digo, Walid, cuando está como muy de acuerdo.
2: Cuando se vaya a sentar, tiene que mirar el asiento.
1: Creo que esto es un efecto boomerang, y sobre todo si no te sale el... Si tú haces esta revolución y te sale un buen resultado,
2: yo
1: sale reforzado, pero si no...
2: Yo estoy con Walid, si te sale... Pero que al final depende de eso, pero depende de eso por los que mandan. Si te sale bien, es que los jugadores son muy listos, los jugadores como los niños son muy listos. Si tú vas a un tío que se mata todos los días, entrena bien, lo hace bien, todo lo que pide y lo que quiere lo hace, entrena mejor y corre mucho más que otro tío, y no lo sacan nunca, y el que no hace nada de lo que tú pides va a su bola, lo saca, al final dice, malea el vestuario, al final dice, yo para qué voy a correr, para qué me voy a esforzar, si de esta manera no voy a hacer nada. El que juega sin hacer nada, o sin yendo a su bola y sin correr y sin entrenar bien, pues dice, para qué voy a necesito entrenar fuerte si de esta manera voy a jugar. Entonces al final es lo que tienes que hacer, como decía, para sanear un poco el vestuario. ¿Qué pasa? Si te sale bien, si van, claro, los resultados, si van los resultados porque tenemos lo que tenemos, no debería depender de eso, pero al final es verdad que el fútbol está así, lo que tenemos aquí es lo que hay, el que manda aquí es quien manda, y entonces si va mal van a aprovechar los 3 o 4 o 5 del clan para ir a llorarle, bueno, van a ir a llorarle yendo bien también, pero mientras vaya ganando partido y esté arriba en la clasificación y esté en ascenso, pues poco puede cambiar, pero si es verdad que van a estar esperando a la mínima de cambio. Pero yo soy de los que piensan que si tienes que morir, que mueras con las botas puestas, que no sea un simple que quieras conformar a todos como para mantenerte en el puesto, como hacía Rubi. Y este hombre quiere ser honesto y quiere ser entrenador.
1: Ha hecho los mismos cambios que hacía Rubi en 4 o 5 partidos.
2: Sí, 4 o 5 en 10. O más. Pero porque Rubi, yo creo que más de 2 cambios por partido no ha hecho. Pero es verdad que él quiere ser entrenador, quiere ser honesto consigo mismo, quiere ser honesto con la plantilla, y es como todo, si le sale bien, va a seguir en el cargo y lo vamos a alabar, y si le sale mal, no va a seguir en el cargo, uno lo criticará y otro, yo lo voy a seguir alabando aunque le salga mal la cosa, porque para mí me parece muy valiente.
1: Bueno, pues semana entretenida, ¿eh? Primero con el bochorno de mercado y ahora con la alineación revolucionaria de García Pimienta. Por cierto, dijimos que en menos de 24 horas el Atlético de Madrid había colocado a Carlos Martín, pues el otro futbolista, el otro delantero por el que estuvo negociando la Almería en las últimas horas del mercado, Jeremy Arévalo, ha fichado por el Estrella Amadora. Así que el que se ha quedado sin delantero es el Almería, y los equipos, tanto el Stuttgart como el Atlético de Madrid, han colocado el producto.
0: Bueno, por cierto, que no me quiero yo meter mucho, pero dale bastante bola a Berta, sí, sí, por tu bien, también te lo digo.
1: Además, yo creo que es la que más sabe de fútbol, de los que no, estamos en la mesa, ¿eh?
4: Bueno, yo he venido a aprender.
0: Ya, ya, ya, pero es que luego vienen las cosas que luego
4: viene, he venido a aprender.
0: Luego viene la gente aquí llorando, ¿eh? Por las mañanas, no quiero yo lío, no quiero
4: aquí
0: yo lío.
4: Aquí no llora nadie.
0: ¡Montaño! ¿Y tú qué nos has traído?

0: hace tanto.
1: Mira qué montaño, qué moderno el tío, Oye, ¿esto qué es? ¿Esto qué es, José?
2: Pues este es un tema de Aitana que se llama Superestrella.
1: ¿Esto ha sonado mucho también en verano o qué?
2: Yo creo que sí.
1: Mira, no se pierde una,
0: Queda también esa camisa de Versace. Hoy vas a ser mi próximo error.
1: Bueno, con Aitana nos contabas.
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0: bailando. Bueno, esto es un tema también muy conocido, ¿no, Chloe?
1: Esto es Dai Dai de Shakira. La gente lo conoce más porque este verano, además de tener todo lo que hemos vivido, también hemos tenido mundial.
0: Hombre, es que nos hemos hinchado a bailar y a cantar este tema. Y además no se nos olvidará nunca. Cada vez que Shakira, bueno, no sé si todas las veces, pero cada vez que España gana un mundial, Shakira saca un tema para el mundial. Eso sí es así. Y lo hemos celebrado todos por todo lo alto. Y lo han celebrado también en el campo almeriense, que la gente es muy futbolera, ¿no? ¿Sí?
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0: Vamos con Shakira, vamos a empezar a hacer un poquito de tarea. Por cierto, falta Franciscano, ¿no? Que está de camino.
2: Está llegando
0: Franciscano, ¿eh?
2: A punto de llegar.
0: Otro año tremendo en fútbol sala también para Almería, con estreno en la máxima categoría de Sursis Tejido Futsal, con el equipo de Hugo, con el Sporting Almería también estrenando categoría.
2: Próximo sábado ya, ¿eh? Sursis elegido Córdoba. Patrimonio de la humanidad, ¿eh? Hugo, corazón dividido.
3: Sí, no, corazón dividido, no, yo creo que es elegido. Ya,
2: Córdoba también sí, te gusta, ya, ¿no?
0: Que lo logra ahí en Semana Santa que te ponga allí un salmorejo y un rabo de toro. Es que...
3: En fútbol sí tengo sentimientos contradictorios. En fútbol sala, yo prefiero que gane elegido la gente de aquí.
2: Bueno, vamos a ir mirando lo que han puesto nuestros marcanautas en las redes, a ver cómo están los ánimos.
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2: Ya lo sabéis, nuestra porrita del Piojo.
0: ¿Cómo?
2: La porrita del Piojo, de Jesús Martínez, que después de un verano agitado, donde ha estado pues en Estados Unidos, en Holanda, en el Caribe. Dicen algunas lenguas que la inteligencia artificial también ha mediado por ahí, pero bueno, en fin, después de un verano de lo más ajetreado, lo tenemos ya en Almería, sano y salvo. Ya sabéis que esto es muy sencillo, es simplemente poner el resultado en la porrita y que a final de cada mes, en este caso pues juntando lógicamente agosto y septiembre, porque en agosto solo tuvimos dos partidos, pues hacemos ese sorteo del lote de Superplus Cash & Carry, que era lo que llevaba Hugo... ¿El lote?
3: Seguro. Algún fuet, un chorizo de cantimpalo, alguna tripa.
2: A veces es longaniza.
3: Sí, longaniza, va cambiando.
2: Usted está haciendo más bien chorizo de cantimpalo. ¿Y qué más llevaba, Walid?
5: Patata rozán.
2: La patata rozán, claro que sí, al punto de sal de Cabo de Gata. ¿Y Berta?
6: Un par de botellas de vino.
2: ¡Hola! Un par de botellas de vino, ha venido ahí con la lección estudiada. Muy bien.
0: Un buen

0: ya, a ver, se lo sabe todo.
1: Dos botellas de vino, uno tinto y el otro pues ya más espumoso. Bueno, pues tenemos resultados para todos los gustos, ¿eh? Por ejemplo, José Cabrera dice 0-2, Sergio Mullor 2-0, Antonio Martínez Luque 1-1, Juan Pardo, no el cantante, 4-3. Ojo con Juan Pardo, que acierta mucho, ¿eh? Andrés Martínez, 4-1. J. Mario Pérez, 3-1. Vacaciones en el Cabo de Gata, 1-0. José Ramón Gil, 3-1. Laura Blanco, 2-1. Alfredo Carrillo, 2-0. Robert Andrés, 2-2. Pepi Maleno, 1-1. Y nos vamos a quedar también con Damián Artés, que dice que esto acaba con el Almería 3, Cádiz 0.
0: Muy bien, eso está pasando en nuestras redes sociales y ya he advertido, esta semana seguramente, casi con total seguridad, vamos a tener novedades en nuestro espacio, este que nos permite ir a Taiwán Sport Bar Café en el barrio de Los Ángeles a, pues, echar una vuelta, un café, hablar con los amigos, tomarte una Coca-Cola y echar unas apuestas, pues ojo a las novedades que vienen esta semana. Pero de momento, vamos a Taiwán.
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1: Bueno, la verdad es que hemos comenzado la temporada con las apuestas de una manera francamente deficiente. Necesitamos que vuelva Manolo Soler, que estaba ahí el hombre bastante acertado. Por cierto, Manolo Soler está debutando con el Comarca de Níjar.
0: Ojo derbi.
1: En Santo Domingo, recta final del partido. Corazón dividido, ahí sí que sí. Tenemos a Paco Navarro Jr. en el poliejido, a Manolo Soler en el banquillo del Comarca, pero de momento la cosa está...
0: Paco Navarro padre en la grada.
1: Paco Navarro padre en la grada.
0: ¿Qué me dicen? ¿Es posible que se haya dirigido ostentoriamente, como diría Jesús Gil, al banquillo visitante? ¿Le haya protestado a Manolo Soler, Paco Navarro? ¿Es posible que haya reyerta allí?
1: No sé, pero trabajo va a tener. Bueno, recta final del partido en Santo Domingo, están las cosas claras, creo que no va a haber mucha disputa. Poliejido 3, Comarca de Níjar 0.
0: Uy. Pero no tiene trabajo, ¿eh?
1: El resultado. Bueno, como decía, que necesitamos a Manolo Soler, pero bueno, vamos a hacer lo que podamos tirando de clásicos. Por ejemplo, 10 euritos a que gana el Cádiz la primera parte, pero remonta la Unión Deportiva Almería en la segunda. Se paga a 20, redondo, ¿eh? Una cuota redonda hoy con 10 euros, 200 euros. Además, Leo Batistao vuelve a la titularidad, así que le vamos a poner que Leo Batistao marca el último gol del partido a 7.50. Con 10 euros nos llevamos 75. Y la última apuesta, la Marrategui, la que hacemos siempre para intentar no fallar. Que gana el Almería tanto la primera como la segunda parte a 2.40. Con 10 euritos nos llevamos 24.
0: Está bien, está bien eso. Oye, que ha llegado ya, ¿eh?
1: Ha llegado Franciscano, además.
0: Estábamos saludándolo desde hace un rato.
1: Ha llegado a la carrera, ¿no? Toda la semana fuera y se ha pegado ahí una paliza para estar esta noche con nosotros. Gracias, Francis.
3: Buenas noches, buenas tardes.
0: Buenas noches, Francis.
3: Y nada, pues vengo, he apurado las vacaciones hasta el final. Uh-huh. Mañana empiezo a trabajar, vengo de viaje.
0: Está sacudiéndose la arena de
3: totalmente.
0: Esto que se hace en las duchas de la playa, ¿no? Es meterse el agua por dentro del bañador a ver si sale todo ahí.
3: Estoy mirando el agua y digo, igual me falta un vasito ahí por echar, pero muy bien, aprovechando y...
1: Ha cundido, ¿no?
3: Y encantado de estar con vosotros otra vez y a ver si...
1: Bacares bien, ¿no? Fresquito allí.
3: Bacares por la noche, ya las chaquetas están por ahí, vamos, pero súper valoradas, ¿eh? Está
0: en Bacares, he oído yo que no sé qué, son dos pares.
3: Cuatro de esos.
0: Pues no sé, me suena a mí, no sé.
3: Cuatro de la gallina son dos pares. Ahí.
0: Bueno. ¿Te ha dado tiempo a ver las líneas bien o no?
3: Lo he escuchado. Te pongo escuchado día, y ¿sí? Creo que
0: habrán flipado.
1: Siete cambios.
3: Te iba a decir seis o siete cambios.
1: Siete.
3: Bueno, yo dije, estuvimos hablando después del partido de Tenerife, creo que García Pimienta no es de los entrenadores que frotan los lomos ni que...
1: Ya, pero había habido un cambio de tendencia. En Sabadell ya el discurso fue otro, durante la semana ha sido otro, pero con la alineación lo ha dicho todo.
3: Sí, porque, a ver, yo también, los que somos entrenadores, muchas veces también es difícil de sacar toda la luz y de echar toda esa porquería, por así decirlo, a la calle, ¿no? Y expresarte todo lo que piensas. Hay cosas que te guardas, hay cosas que se quedan en el vestuario. Y yo creo que no todo se debe de decir, y creo que García Pimienta es uno de esos, ¿no? Que dice lo que cree necesario, otras cosas le dirá adentro seguramente.
0: Yo estoy de acuerdo contigo. Es decir, evidentemente no es fácil, tú no puedes comunicar fuera todo lo... Porque hay cosas que son trapos sucios, que son de lavarse dentro. Ahora, hay un límite que es tomarle el pelo a la gente. Es decir, de esto que termina el partido y por no hacerle daño a tus jugadores que han perdido 8-0, dices, pues han hecho un partidazo y hemos merecido ganar. No, mire usted, no. O sea, una cosa es lavar dentro los trapos sucios y otra cosa es reírte de la gente.
3: Eso es cierto, pero creo que Arce Pimienta no llegó a ese límite.
0: No, creo.
3: Porque si lo dices por el anterior, totalmente de acuerdo, porque siempre estaba que si habíamos hecho un gran partido, que si es que el árbitro, que si es que habíamos fallado dos ocasiones. Al final te llega un momento en que te, como dices,
0: hay muchos así, hay muchos. No era el único Rubi,
3: No, porque al final, visto, es un puesto de trabajo, muy valorado también, muy remunerado, donde nadie quiere quitarse de ahí. Al final no es fácil tampoco.
0: Es muy complicado. A mí me recuerda un poco a lo que haces tú, no en la parte del fútbol sana, sino en la otra. Porque, claro, no, el comercio hortofrutícola, que yo he estado muchos años ahí, y claro. Dices, joder, yo estoy haciendo mi trabajo cojonudamente, pero resulta que se ha metido un virus, que han metido no sé cuánto producto de otro país, que no hace frío en Düsseldorf. Mire usted, ¿y a mí qué leche me cuenta que no haga frío en Düsseldorf? Pues no vendes, ese día no vendes.
3: Pero tienes que venderlo.
0: Claro.
3: Pero o necesitas venderlo. Pero
0: al entrenador le pasa un poco lo mismo, es un puesto complicado.
3: ¿Cómo puedes decir tú que tu calabacín tiene virus? No lo dices, ¿no? Sí, al final, ¿no? Le das la vuelta a la tortilla y, bueno, pues es un poco de... Pues un poco de segunda, tengo un poco estándar, ¿no? Pues al final entrenador.
0: Qué bonito.
3: Sí, al final entrenador, pues esto no está tan mal, ¿no?
0: Sí, un partido estándar.
3: Sí, no hemos hecho el partido que queríamos, el rival nos ha superado en ciertos momentos y al final maquilla un poco tu malestar y tu situación, ¿no? Y yo creo que García Pimienta lo que hizo eso. Pero con la alineación, es verdad lo que dice Pascual, pues al final lo que ha demostrado es que tiene carácter, tiene personalidad y que lo demuestra en una alineación de hay 7 cambios. Y yo creo que es donde se debe demostrar, ¿no? Al final puedes decir muchas cosas o no decirlas, pero al final donde demuestra si estás contento o descontento es la alineación.
1: Además, no solo los 7 cambios, sino quiénes han sido los cambios, yo insisto. O sea, cae entero el clan de la flaca. O sea, los de la foto han caído todos.
0: Pues podemos explicar ese concepto que habrá gente que a lo mejor no lo tenga muy claro.
3: Y hay una foto que yo también me enseñaron, que no es que me la han dicho, me la enseñaron, con un jugador que no está en el 11 titular también, que se iba a ir y también estaba en un momento dado. Que yo no discuto que nadie, oye, está la feria ahí, puede ir a la feria, pero siempre.
1: Sí, no, pero podían ir el lunes. El equipo juega el domingo, el lunes por la mañana entrena en Tenerife, por la tarde vuela a Almería y por la noche tenían permiso los jugadores porque el martes no se entrenaba. Pero el martes ya no tenían permiso, Francis.
3: Pues la foto que yo te digo no es del lunes.
0: Qué viejo
1: claro,
0: es esto, ¿eh?
1: Que ese es el tema.
0: Llevo 30 o 40 años escuchando esta misma historia. Esto es viejísimo.
3: Pero sí, bueno, al final son personas también que... Pero se pueden equivocar, ¿no? Igual que ha pasado ahí. Y al final, pues si te equivocas, tienes tus consecuencias.
1: A mí me parece significativo, bueno, por explicarlo del clan de la flaca... O sea que todavía no lo ha pillado, pues había una caseta en la feria con ese nombre y ahí estuvieron 4 jugadores. Uno de ellos es que no cuenta ni para nada, que es Chumi, pero luego pues estaban Morcillo, Melamed y en Barba.
0: Había una caseta que se llamaba La Flaca.
1: La Flaca.
0: Me sacan de los patitos y del ratón vacilón y me estoy muerto, ¿eh?
1: Con K, sí. Y bueno, pues ninguno de estos jugadores ha participado, aunque también es verdad, y lo comentábamos el viernes con alguno de los profes, con Peque y tal, que ha habido jugadores que no salieron en esa foto y que, bueno, al parecer se recogieron un poquito más tarde, incluso uno que no estaba jugando y que hoy es titular, pues parece que lo hizo peor que los de la flaca, pero bueno.
0: Te voy a decir una cosa, tuvieron la delicadeza de no subirse en la atracción esa.
1: al menos no se subieron el martillo.
3: Ese sí sale en la foto, bien,
0: Totalmente, empieza a bajar gente y sale media plantilla de la Almería, bien, está bien.
3: Voy a ver si ese jugador que te digo yo está en la... No está ni convocado. O sea, un jugador que no está convocado, que bueno, que a lo mejor tenía ese permiso.
0: No está convocado. O sea, bueno, Montaño, dale el botón.

0: está en todos lados también, ¿no? La Karol G esta, ¿no?
1: Qué barbaridad.
2: Sí, digo, pues, si me lo preguntas a mí me cuesta identificarla. Baby Wow se llama el tema.
1: Baby Wow. A ver cómo suena eso.

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0: selección musical hoy de temazos del verano, que los veo todos más o menos por el mismo estilo musical, ¿eh? Casi todos van ahí por el... ¿Se llama esto, Jess? Este estilo musical, ¿cómo se llama?
1: Pues esta es...
2: Autotuning.
1: Sí, básicamente.
2: El estilo musical es el
1: reggaetón.
0: Esto se llama De Lejitos, que me aspen si conozco yo a Jay Wheeler o algo así, y Omar Kurtz. ¿Los conocemos a esos? ¿Son colegas tuyos, Chloe? No, Montaño, ¿te los pones por la noche para dormir? Tampoco. En fin, Jessica, cuéntanos cosas de la gente que nos ha dejado la oficina tan bonita, ¿eh?
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0: Mira cómo cantan los tíos, ¿eh? Bueno, Pascual, quedan 9 para que arranque el fútbol, ¿eh?
2: La verdad es que sí, dos cositas sobre las primeras imágenes que estamos viendo del juego del Mediterráneo. Lo primero, se ve bastante menos ambiente que en ese partido inaugural con el Eldense. Yo no sé si va a haber apretón final, pero ahora mismo la grada, pues la imagen no es ni mucho menos la del Eldense. Y lo segundo, el césped francamente mal.
0: Apretón final.
2: Da la sensación de que también le han pegado un manguerazo importante al césped, pero con en todo, la imagen no es ni mucho menos buena. Y a ver, no, nos enseñan imágenes más absurdas, ¿no? Está el árbitro firmando las tarjetas, ¿no?
3: Sacando tarjetas ya.
2: ¿Te imaginas, no? Que se las dedique a alguien.
0: Este señor es Etayo Herrera. Bueno, no sé si era este o era otro, pero Etayo Herrera es el árbitro. Y González Francés está en el VAR, ¿eh? Que... espero que les vaya bien a todos.
2: Por cierto, arribas con bermudas, lo estamos viendo dentro del vestuario. Noticia en Elegido, ¿eh? Se queda con 9 el Comarca de Níjar de Manolo Soler. No sé si va a dar rueda de prensa.
0: Tiene que entrar Manolo, a valorar la actuación del colegiado. Por cierto, el otro día eliminación de la Cañada. Y, bueno, yo no vi el partido entero, lógicamente, pero he visto una jugada que es un penaltaco, pero brutal, que no entiendo cómo no se puede pitar ese penalti, pero bueno, en fin.
2: Sabes que sí, bueno, tenía mala pinta porque el campo del Maracena en cualquier partido siempre es complicado, y claro, cuando encima se están jugando por nada más y nada menos que poder estar en la Copa del Rey, hombre, a lo mejor, no sé si hay hablar de encerrona, pero desde luego que hubo ahí cuestiones bastante, bastante discutibles. Hugo, que se ha terminado el mercado, ¿eh?
4: Sí, se ha terminado hoy decepcionante como...
2: Sin delantero,
4: pero seguramente...
0: ¿Cuántas semanas hace que dijiste tú eso, que no iba a fichar al medio delantero?
2: Pues hace unas cuantas, pero también es verdad que no me esperaba esos movimientos de última hora. Es que se cayó todo. O sea, 2 delanteros, Jeremy y Carlos Martín e Iker Losada. Porque centrocampista del Betis.
4: No llego a hablar de Lazio al final.
2: No. 5 minutos antes.
0: ¿A quién han echado la culpa? Yo vi una foto que tampoco...
2: Te comento, Hugo.
4: ¿A quién le echan la culpa los...
2: Como has estado esta semana desconectado, te comento. El Almería, el día después del cierre de mercado, convoca la presentación de Lelo y de Javi Muñoz con Mohamed Elassi, porque cuenta con que va a firmar un delantero y entonces va a hacer un balance de mercado Elassi, incluyendo el delantero. Cuando se cae por la noche el fichaje de Carlos Martín, el de Jeremy y el de Iker Losada del Betis, que
0: ¿dónde le pilló el Elassi?
2: Que también se lo querían traer. Bueno, pues claro, la rueda de prensa era a las 12 de la mañana, pues a las 12 menos 5 dicen que finalmente Elassi se va a limitar a presentar a estos señores y que no va a haber preguntas. Que la presentación fue un Lelo viene de jugar gran equipo. O sea, tampoco es que hablara mucho más. Pero se cayó.
4: Dicen
2: se cayó.
4: Que a las 12 menos algo estaba hablando, pero de donde hablaba había la música muy alta y no. Y la otra parte que el que tenía el delantero.
2: No se envió absolutamente nada. Lo digo porque hay incluidos a otros medios que están como sembrando la duda de si llegó antes o después la documentación. La documentación no se llegó a mandar. Porque de hecho, la Liga de Fútbol Profesional tiene un mecanismo que es la aprobación provisional. Es decir, que tú solo notificas eso, el fichaje, y luego te da un plazo de unas horas para que lo avales con la documentación.
4: Yo leí
2: no hubo ni licencia provisional ni de ningún tipo.
4: Yo respecto al del Atlético Madrid, había un juego que era del Atlético
2: Carlos Martín,
4: ¿no? Pues respecto a ese, leí en algún sitio, algún bufandero, algún periodista bufandero, o algún de estos por Twitter bufandero que me saltó, que es que el Atlético se había puesto a última hora. O sea, con el papel se había puesto la última hora. Había leído eso. Entonces,
0: y de Franco. Y de
4: me imagino que toda la culpa van por los demás. Evidentemente, el AFI nunca hace nada mal. Él la ha hecho con muchísimo tiempo. Empezó 2 o 3 horas antes a intentar fichar desde allí, desde el Bribón. Pero
2: con la versión que le da el club a sus periodistas afines para que la trasladen a la afición y para dentro de, o sea, desde que se frustró el fichaje, todo ha sido pues intentar volcar la responsabilidad sobre el Atlético de Madrid, que el Atlético de Madrid tardó menos de 24 horas en colocar al jugador. Pero a lo que vamos, dicen por un lado que el fichaje estaba atado a las 6 de la tarde y por otro que después de las 6 de la tarde el jugador quería agotar porque tenía Levante a la vez y algunas posibilidades de primera división. Las dos cosas. Y las dos cosas son incompatibles.
3: Claro, no,
2: o mienten en una cosa, o está cerrado a las 6, o el jugador a las 6 se está pensando,
4: claro, si, está cerrado,
2: si llega
4: está
2: un equipo de primera.
4: Si está cerrado, está cerrado. Evidentemente. Pero si al final es la misma historia de siempre, yo creo que por eso cada vez hay menos gente que se cree, a los que mandan. Cada vez menos. Antiguamente, yo creo que ya te llegan, hoy te ha llegado algún mensaje, todavía no te ha llegado ningún mensaje en contra de los bufanderos, de la gente que te critica, porque nos critica.
0: Mira, yo
4: ya no te llegan ni mensajes, ¿no?
0: Es verdad, es que no saben dónde meterse. Mira, yo puedo entender que tú dejes abierta una posición, dos posiciones para los últimos 2, 3 días de mercado. Y puedo entender, por ejemplo, lo que ha hecho el Barça, que, bueno, pues por si acaso se pone algún santo boca abajo y viene Julián Álvarez, que merece la, es un tío al que merece la pena esperar, pues lo dejas abierto, eso sí, con un plan B y con un plan C y con alternativas. Pero que esto es una pantomima, que esto no es que ha habido ni nada que estuviera abierto, que aquí, el último día, alguien le ha dicho, oye, al final el delantero, ¿qué? Pues mira a ver quién hay por ahí, no, en las canteras grandes.
4: Es más fácil.
0: O sea, esperar al último día por Carlos Martín es una broma.
4: Está muy fácil. No estamos esperando por Carlos Martín. Esto ha sido plan desde última hora, porque su plan era vendo arriba y una vez que venda arriba ficho un delantero que me cueste algún milloncejo de estos random que no conocemos para intentar. Como no lo he podido vender, porque no me han dado ni siquiera la mitad de lo que yo digo, claro, que me van a dar, claro, como no puedo vender, me tengo que tirar a última hora a por alguien cedido, a por alguien de que me gaste muy poco, porque no me da para más.
2: Pero este es el tema de Carlos Martín, que ha ensombrecido la negociación por Jeremy, que el año pasado hizo unos meses en el Racing estupendos y lo vendieron al Stuttgart por unos 6 millones de euros. El Stuttgart, o sea, eso no sale para adelante porque el Stuttgart le pone una cláusula obligatoria de compra en caso de ascenso. Y esta gente tiene tan claro que va a ascender el equipo que dijeron no, con esta condición no me lo traigo. Y por eso se cae la operación. Y ha acabado en el Estrela Amadora, que es uno de los peores equipos de la primera portuguesa.
4: Dice que esta gente tiene claro que va a ascender el equipo.
2: No, que le dijeron lo de la compra obligatoria en caso de ascenso y entonces dijeron, no, si es obligatoria en caso de ascenso no me lo traigo. Y por eso se cayó la operación.
0: Bueno, había abrazaco entre García y Celades, que entiendo que en algún equipo de la cantera del Barça han coincidido como entrenador y jugador, supongo yo, y si no, pues habrán coincidido en algún bar ahí al lado de la ciudad deportiva de San Juan de Espí o lo que sea. Pero vamos, que se han dado un abrazo de quererse mucho y de tenerse mucho cariño. Y bueno, pues hemos visto la salida de los equipos, la gente del Cádiz desbocada. No debe haber muchos, pero estos son muy animosos, los del Cádiz, ¿eh?
2: Sí, aunque hay, como comentaba antes alguno de los profes, está la cosa bastante, bastante tensa en el Cádiz, donde de hecho, pues estamos hablando de que Claudio Barragán ha sido el primer entrenador destituido, pero con la liga empezada, porque el entrenador del Cádiz ni siquiera llegó a empezar, y Manoli Diáquez, que lo fue también del Poli Ejido, pues acabó prácticamente a 4 días de comenzar la liga, se le acabó su etapa en el Cádiz.
0: Bueno, pues ahí estamos viendo, la verdad que hoy hay que forzarse ya con el equipo de la Almería, ¿eh? Porque muchísima cara nueva, ¿eh? Ahí hemos visto a Javi Muñoz, está Kim Junien, está Lelo, en fin, mucho debut, a ver si se nos da bien. Y está a puntito de arrancar, de hecho ya son las 9 de la noche, debe empezar ya el fútbol en el Estadio de los Juegos Mediterráneos con este Unión Deportiva Almería, Cádiz Club de Fútbol. Por cierto, también
2: debuta Dué también, el futbolista del Castellón, que llegó en el último día de mercado también al Cádiz Club de Fútbol, pues también titular. Cuando no saben las cosas, pues está claro que en todos los sitios se empiezan a mover piezas.
0: El árbitro avisando al cuarto para que todo se coordine y arranca el fútbol. Primera pelota que se mueve en el Estadio de los Juegos Mediterráneos en esta cuarta jornada de liga en segunda división. Arranca el Unión Deportiva Almería Cádiz. La primera pelota para el conjunto de García Pimienta. La ha tocado ya en los primeros compases Rodrigo Eli, que está disputando sus primeros minutos. Ahí lo intentaba la Unión Deportiva Almería, banda izquierda. Ha tenido que salir expeditivo Giorgi Goyolesvili. La pelota en banda para Almería, que ya la ha puesto en juego. Ahí estaba Kim Junien. Pierde la pelota la Unión Deportiva Almería. La recupera el Cádiz, que se iba en principio con una arrancada de caballo, pero ha habido parada de burro. La pelota ahora para la Unión Deportiva Almería. Puede haber peligro frontal del área. No ha sido bueno el pase para Cipenga. Balón por línea de fondo. Balón para el Cádiz.
2: Siete novedades en el Almería. Jugadores que han llegado esta semana. Lelo, Javi Muñoz. ¿A quién tiene ganas de ver, Hugo, de todos? Cipenga, Kim Junyen.
4: Tengo ganas de ver a Cipenga, pero al Cipenga del Castellón.
2: De los 10 goles y no sé cuántas asistencias,
4: del Castellón,
2: ¿no?
4: Al Cipenga del Castellón, que marcaba 10 goles, que aquí 10 goles, 10, 12 goles con un jugador como él. Y la misma asistencia y sobre todo el tipo de juego. Y que acierte en la toma de decisiones, en el último pase, sería muy importante para nosotros.
2: Walid, ¿a quién tienes ganas de ver de esos 7 jugadores nuevos que ha metido García Pimienta?
3: Pues tengo ganas de volver a ver a Rodrigo Eli, la verdad.
2: ¿A Rodrigo Eli?
3: No lo veo, y bueno, además de él, a Javi Muñoz, que creo que lo ha puesto de titular en el sitio de Nicolás Melamed, y a Lelo, esos dos. Quiero ver a Javi y a Lelo, a ver qué tal lo hacen, cómo encajan en el esquema y si de verdad le ha dado tiempo a García Pimienta a que encajen y entiendan lo que él les pide.
2: Francis, ¿a quién tienes ganas de ver hoy?
5: Pues creo que con quien más ganas tengo de ver a Javi Muñoz, porque el quitar a Beca por él creo que es una apuesta importante, porque Beca yo creo que es un jugador que a Almería le puede venir muy bien, sobre todo por la experiencia que tiene, y ponerlo delante de él creo que es una apuesta arriesgada, que creo que... Bueno, ya lo conoce desde...
2: Lo llamó él
5: y...
2: Lo conoció Javi Muñoz el otro día, que no ha llegado a hablar con Joao, que... Le llamó García Pimienta el segundo día en el que era ya oficial entrenador de Almería.
0: Espera que viene Cipenga, pase interior, la pelota adelantada sale para recibirla el meta del Cádiz, Joaquín Ezquieta. Bueno, estáis comentando los que queréis ver, y yo quiero terminar de aclarar también el sistema, ¿no? Porque no tengo claro si esto es un 4-3-3 o un 4-2-3-1, depende un poco de cómo evolucionen ahí Javi Muñoz y Kim Junyen, ¿eh?
2: Yo creo que puede ser 4-2-3-1, ¿no? Está ahí Junyen por el centro, Cipenga una banda,
5: el Batista otra, Batista y otra, por detrás
2: los dos. Y en punta Miguel de la Fuente. Berta, ¿quién tiene ganas de ver? Cipenga, Junyen, mucha gente nueva.
6: Pues yo tengo muchas ganas de que me sorprenda Cipenga, porque hay muchísima esperanza puesta en este futbolista. Es un jugador rápido y un jugador que espero que nos sorprenda a todos.
2: Pues ahí está poniendo el balón Marcos Luna, lo intenta el Almería, que ha salido buscando la portería de Joaquín Ezquieta.
0: El balón de Leo Batistao atrás, ahora juega por banda la Unión Deportiva de Almería. Balón de Miguel de la Fuente, impreciso el pase. La presión ahora de Leo, que a punto estaba de arrebatarle la pelota al zaguero del Cádiz. Finalmente hay saque de portería para el cuadro amarillo.
2: Se ve por lo menos intensidad de salida, ¿no, Francis? Estamos viendo una Almería ahí mordiendo. Es verdad que todavía no ha ligado ninguna jugada, pero sí que mordiendo arriba, ¿no?
5: Sí, es pronto, pero es verdad que esa primera presión que nos tiene habituados lo está haciendo ahora otra vez.
2: Ojo al codazo y la primera tarjeta del partido, apenas 4 minutos, y la primera amarilla precisamente para el equipo amarillo.
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2: El codazo de Zárate sobre Lelo, además ese tipo de acciones que a veces pues son incluso castigadas de una manera más grave, y yo creo que podemos ir al VAR perfectamente porque el codazo es absolutamente tremendo. Vamos al VAR.
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2: Hugo, ¿para ti algo más que la amarilla, el codazo de Zárate?
4: Esto muchos seguían por el tema de lo aparatoso. Si le llegas a alguno haber hecho algo, era roja seguro. Al no hacerle nada, le pega el codazo abriendo demasiado brazo, amarilla.
2: No sangre, amarilla para Hugo. Walid.
3: Fácil, amarilla.
2: Amarilla,
3: no,
2: bien.
3: No hay mucho que...
2: Francis, ¿para ti?
5: Pues yo ayer vi la expulsión de Fran Pérez. De
2: una jugada muy parecida.
5: Y es... Vamos, es casi idéntica, más no llegaron a tener salto, fue abajo, pero creo que si la de ayer era una expulsión, hoy expulsión, y si no es amarilla la de ayer.
2: La falta de criterio. Berta, ¿para ti algo más que la amarilla o con la amarilla está bien?
6: Yo creo que un poco más que la amarilla. Yo creo que ha sido una entrada que no pintaba nada.
0: Un naranja, ¿no?
6: Una cosa intermedia. No, creo que ha sido demasiado suave. Igual es porque acaba de empezar el partido y tampoco quiere complicarse mucho tan temprano.
2: Bueno, pues la primera acción polémica, estiró bien el codo Zárate y la Unión Deportiva de Almería, que vuelve a atacar, lo está haciendo casi siempre por banda derecha.
0: También hay que decir que puestos a hacerle sangre a alguien, a ver, no está bien hacérsela a nadie, pero mejor al contrario que a tu compañero. Digo lo que ha pasado hoy en Valencia con Eric García, que es un hombre de nariz de cristal. ¡El centro! ¡Al segundo palo de Brian Cipenga! ¡Intentaba! El remate Leo Batistao, le vuelve a caer a la Almería. Tiene Marcos Luna, el balón centrado de nuevo. El rechace y el disparo muy alto y muy desviado. Sigue siendo protagonista absoluto en ataque en Almería.
2: Buen comienzo, ¿no, Walid? De la Unión Deportiva de Almería, que no nos tenía acostumbrados, sobre todo con Rubia, que la primera parte no pasara nada. Hemos salido muy arriba, ¿no?
0: Y no veo a nadie andando, ¿eh? Esto también ha cambiado.
3: La verdad que sí, están todos enchufados y estoy viendo mucho a Javi Muñoz y a Lelo, uno por una banda y uno por la otra. Están combinando mucho con Miguel de la Fuente y Cipenga, que se están metiendo por dentro con unos desmarques, la verdad que increíble. Nos falta un poco de precisión ahí en el último tercio, pero bueno.
0: Bueno, pues de nuevo, segunda jugada que veo a Miguel de la Fuente muy escorado de banda. ¡Saque! ¡Rápido! ¡Saca la pelota rápido el Cádiz! Llegando con mucha facilidad. Este es seguramente el talón de Aquiles de la Almería. Lo fácil que los rivales llegan a su zona de tres cuartos, a su zona defensiva de la Unión Deportiva de Almería. Mala hora. La entrega de Zárate se pierde por línea lateral. Mira que esto se ha cambiado. Pelota rapidísima de banda. Balón para Brian Cipenga. Va a llegar a la frontal del área. Mete balón interior. Miguel de la Fuente quiere recortar. No le ha salido. La pelota la logra salvar Ezquieta. Una Almería veloz, concentrado y apasionado sobre el campo.
2: Buenos primeros minutos, Hugo. Aunque es verdad que Miguel de la Fuente no es un killer.
4: No, las cosas como son. Yo pensaba que en vez de darle con la izquierda, bueno, intentar darle porque no la ha terminado casi ni dando. Yo pensaba que iba a pegar el típico taconazo, está como la pared vertical, se la ha puesto por dentro Cipenga, que se la iba a devolver como una pared por dentro a.
0: Pues ahora también va a haber tarjeta, claro.
4: Al mismo Cipenga.
3: Para equilibrar.
0: No es igual la acción, pero.
2: La primera amarilla también para la Unión Deportiva Almería.
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2: La ha visto Stefan Zocic por una jugada parecida a la anterior sobre Antoñito Cordero, el novio de la hija de Joaquín, que se ha quedado ahí.
0: ¿Este es del anuncio?
2: Sí. O sea, ¿qué anuncio?
0: El anuncio de.
6: ¿Hay un anuncio? El de la nocilla.
0: El de la nocilla.
2: No, pero la hija, sí. La que sale en el anuncio es la novia de Antoñito Cordero.
0: ¿No? Sí. Sale un anuncio y dice: he conocido a un muchacho. Sí. Y entonces,
4: sale anunciando a la hija
2: pues
4: de
2: este
4: nocilla ya.
2: Este es el muchacho, sí.
0: Este es el muchacho.
6: El muchacho la va a buscar a la puerta.
2: Aprovechando que no está pasando.
4: Y sale a él también.
6: No, él no sale, pero es el muchacho.
3: Me acuerdo que lo mandaron para Newcastle y no cuajó, pero para nada.
2: Lleva en un año y medio tres cesiones. Primero lo mandaron a Bélgica. Luego al Cádiz y este año repite.
4: Es el que es de Málaga, ¿no?
2: Sí.
4: Es de Málaga.
5: Claro. Y ese, entonces era un bulo lo de Sousa, el de Betis.
2: No, ese es la mayor.
5: Ah, que están los
2: la mayor,
5: están
2: la mayor.
0: Hacía el favor de venir preparado porque
2: la mayor.
0: Es que
2: no,
0: el tema
2: no, pero
5: no,
2: no es un bulo.
0: Aquí hay que venir preparado.
2: La mayor
0: de las cosas importantes.
4: La mayor con otro
0: futbolista.
2: Tiene dos hijas. La mayor está con Deosa. Bueno, está bueno. Tenía ahí sus cosas con Deosa y esta está en plan formal con
5: pequeña.
2: Antoñito Cordero.
4: ¿Son representantes de jugadores o algo?
2: Por lo que sea, le gustan futbolistas.
0: se están hablando los dos chavales.
4: ¿Y la chica cuántos años tiene? Tiene que ser muy niña, ¿no? Si el programa de TV.
5: Lo que tiene. La grande no sé si es 19 y la otra 17.
0: Hugo, es así, que a nosotros de 30 para abajo todas las parecen muy jóvenes.
4: Pero 17 años.
5: Pero Hugo, con 14 o 15 ya. Ya te lo digo yo. Te lo digo yo que tengo. De 14.
0: No me está gustando la conversación ahora ya, ¿eh?
2: Además el Cádiz se está tirando.
0: Espera que viene la pelota en oblicuo. Lo intenta el Cádiz ahora por la izquierda. Es mucho balón. Aún así lo va a salvar Antoñito Cordero. Pero ha sido un control francamente defectuoso, favoreciendo que Marcos Luna salga en control. Vuelve a recuperar ahora de nuevo Cordero. Antoñito. El balón para Cristian. Este que juega combinando con Due. Bueno, pues te voy a decir una cosa, después de la salida, 10 minutos muy potentes de la Almería, ahora la pelota la tiene el Cádiz, cuidado. Y cuidado, porque viene Cristian por banda. Ha conseguido superar el fuera de juego. El centro ha sido muy malo. Balón para Andrés.
2: Cualiz está equilibrando un poquito, ¿no? El Cádiz, sobre todo, pues con posesiones largas para no tener a Almería tan encima, ¿no?
3: Sí, la verdad que sí. El problema que yo le veo ahora mismo a la Almería es la predictibilidad. Que
0: ¡ojo! ¡Qué bueno el pase! ¡El remate de Javi! ¡La pelota directamente muy centrada! ¡Ahora el brazo de Ezquieta! ¡Estaba Javi Muñoz solo! ¡La ocasión de la Almería!
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2: Ha tenido, pero clarísima, ¿eh? Javi Muñoz, el balón le sale.
0: El pase de Dodich.
2: Le sale bastante centrado. Y ojo a los primeros minutos de Javi Muñoz, que es un jugador que García Pimienta ha insistido mucho en traerlo y que está dejando muy buenas sensaciones. ¿Hablaba, Walid?
3: Pues como ha quedado claro, para esta jugada necesitamos un delantero, alguien que tenga esa picardía en la última toma de decisión. Y como comentaba, el problema que nos está pasando ahora mismo es un poco esa predictibilidad. Somos muy predecibles, ¿no? Hacemos un poquito siempre lo mismo, ¿no? Los jugadores no tienen esa magia en el último tercio de, como habéis comentado, de dar un taconcito, un pase que no se espera al Cádiz. Que hacemos un poquito lo mismo.
2: Que tú, ¿no? Fíjate que hoy estábamos todos expectantes con Cipenga y está el equipo jugando más por derecha que por izquierda. Están más buscando esa banda derecha con Batistao, con Luna doblando, con Javi Muñoz que cae a banda derecha también de vez en cuando, más que al congolés, ¿eh?
3: Está encontrándose el equipo, es el primer once totalmente diferente y yo creo que pues necesitan un poquito de tiempo, unos minutitos.
0: Pues el partido que llega ya a su minuto número 12 prácticamente. Partido entretenido, partido en el que los dos equipos han asomado ya por la zona de peligro. Juega Andrés combinando. La pelota que la saca la Unión Deportiva Almería, jugadita, como le gusta a García. Bueno el taconazo, viene la Almería, es bueno el despliegue. Ojo a la pelota para Brian Cipenga. Cipenga por la izquierda, viene Cipenga encarando. Frontal del área, qué bueno el pase. Ojo al remate. ¡No, no, no, no, no, no, no, no, no, no, no, no, no, no, no, no, no, no, no, no, no, no, no, no, no, no, no, no, no, no, no, no, no, no, no, no, no, no, no, no, no, no, no, no, no, no, no,
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0: ¡Golazo coral y colectivo de la Unión Deportiva Almería! ¡Despliegue sensacional! Banda izquierda con cuatro futbolistas protagonistas del espectáculo. El balón adelantado para Cipenga. ¡Qué bueno como ha encarado Cipenga! El balón interior para el remate de Javi, que se estrena 12 minutos y ya tiene un gol. ¡Almería 1, Cádiz 0!
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2: Pues bueno, pues hay que revisarlo.
0: Está viendo el VAR, ¿eh? Vamos al VAR, vamos al VAR.
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2: Para mí es fuera de juego de Cipenga cuando recibe arriba el balón. Es verdad que no es de mucho. Mira, Pimiento se ha quedado sorprendido. Pero a simple vista parece a Madrid.
4: Pimiento está preguntando: ¿fuera de juego?
2: Desde luego, sí, pues sí. A mí me ha dado la sensación ya de primera.
5: No parece a la primera. Lo vamos a ver ahora, tendrán que tirar líneas.
4: Los mejores goles que yo he visto de Almería el último.
0: Brutal.
2: A nivel combinativo, sí, pero.
4: Y luego el gol también, el 1-2 que
2: a mí me igual. Veo a Cipenga más adelante. Cuando recibe el balón arriba, claro, no nos han puesto repeticiones, pero a mí me da la sensación de.
4: El primer pase, dicho.
2: Sí. Y el árbitro está haciendo un poco ese gesto. La verdad es que sería una pena porque Javi Muñoz está teniendo unos minutos. No, pues gol. Da el gol.
4: Vamos.
2: Da el gol. El VAR ha revisado la jugada y pese a que nos había parecido que Cipenga podía estar adelantado, finalmente el gol sube al marcador.
0: Bueno, pues efectivamente llegamos al minuto 14 con la Unión Deportiva Almería por delante. Marcó Javi Muñoz, Almería 1, Cádiz 0.

0: lo celebramos. Celebramos el primer tanto de hoy de la Unión Deportiva Almería con Yapi y Son Plag. Y este tema, Por Ti, que es muy conocido aquí en la redacción, ¿verdad, Chloe?
1: Más o menos, sí. 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

0: conocidas de este tema de Young Miko Claret, que se debe llamar BNB. Esto también, en serio, esto también lo ha petado este verano, esto. Bueno, pues nada, que Dios nos pille confesados. 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
2: 19 minutos casi y medio, ya gana la Unión Deportiva Almería, ha sido un gol con suspense, pero al final subió al marcador, se estrena Javi Muñoz con un tanto y con unos primeros minutos que la verdad es que ilusionan, ¿eh?, del centrocampista de la cantera del Real Madrid. Hugo Moreno, ¿cómo lo has visto?
3: Hombre, gol, un golazo a la altura de, yo creo que es de los mejores goles. En cuanto, pues siempre decimos que es un gran gol cuando es la definición es muy buena, la típica volea, la típica chilena, una vaselina, pero cuando es que en la jugada es un jugadón porque lo hacen todo a máxima velocidad.
0: Pero un momento, Hugo, tú, perdóname la pregunta un poco y no quiero interrumpir, ¿tú eres muy de vaselina?
3: Era de marcar vaselina. Bueno,
0: ah, pues eso digo.
3: Pero no soy mucho de vaselina, no.
0: Perdón.
3: No me hace mucha gracia, me imagino que lo dices por los labios.
0: Ya.
3: Y no,
0: bueno,
3: sé.
0: No.
3: En general, ¿no?
0: Sí.
3: Para cualquier zona.
0: Sí.
3: No soy mucho de vaselina, de ese tipo de vaselina. Pero sí es verdad que la jugada es muy buena, a máxima velocidad, con una precisión increíble, donde los jugadores, que es lo que no se suele hacer, continúan los movimientos, juegan en equipo, no es que paso y me quedo parado, continúan los movimientos. Y luego la definición de Javi Muñoz también es muy buena, porque lo difícil, aparte de que está escolada, es que la controla y le pega como si fuera un 1-2 de esto, que lo hace rápido.
2: Espectacular.
3: Pero sin apenas tiempo.
2: Parecía la de la Fuente de 5 minutos antes, y de la Fuente no ha sido capaz ni de poder armar el disparo, ¿no? Gualís, ¿cómo lo has visto? El 1-0.
4: La verdad que muy bien, como estábamos comentando antes, tenemos gente que podría jugar fácilmente pues en un equipo de primera división media tabla, y es fácil jugar bien al fútbol con la gente que tenemos y con el equipo que tenemos. Lo difícil es lo que hemos estado haciendo las tres jornadas anteriores, y aquí en simplemente una jugada se ha podido ver. Es súper fácil, más con equipos que están sufriendo. Tienes que aprovechar y sacar los tres puntos.
2: Por cierto, que Batistao estaba a punto de hacer el segundo, ¿eh? Mientras estábamos en publicidad, se lo ha sacado Joaquín Esquieta. El 1-0, como lo has visto, Francis.
5: Bueno, yo creo una jugada espectacular de elaboración.
0: Mira, Francis, perdona, que vuelve a recuperar el Almería, zona de peligro. Mira, Cipenga, que nos está volviendo locos. Intentaba el disparo, Cipenga. Pegó en la espalda de Kovacevic. Sí, sube y sigue el Almería, ¿eh?
2: Apurado demasiado, ahí Cipenga. Decía Francis.
5: Sí, pues la elaboración ha sido buenísima desde Andrés Fernández, que han conseguido sacar el balón jugado al primer con uno o dos toques, casi toda la jugada, y la definición de Javi Muñoz yo creo que ha sido súper efectiva, con una calidad impresionante, donde creo que por lo menos en los minutos que llevaba se lo merecía. Ha tenido mucha participación, ha tenido otra ocasión de volante, y creo que el chaval por lo menos se la mereció.
2: Berta, ¿cómo ha visto ese tanto de Javi Muñoz, que se estrena como goleador?
6: Pues yo creo que, como han dicho ellos, muchas veces lo que se ve es la definición, porque es lo que al final llama la atención, y se deja de lado un poco el desarrollo de la jugada. Creo que estamos viendo una Almería diferente, en el que García Pimienta lo que está mostrando es que son capaces y que necesitaban esa revolución y ese toque de atención y ese cambio que se está viendo ahora mismo.
2: Pues estamos en el ecuador de la primera parte, ya gana el Almería y ha podido ser alguno más.
0: Pues efectivamente, y sigue, insisto, el ritmo de la Almería, sobre todo sin pelota. En cuanto no tiene la pelota la Unión Deportiva de Almería, la sensación de empuje, y estamos viendo la repetición, pues estaba
2: por una uña.
0: Sí, justísimo, en posición correcta.
2: Me parece que en Cádiz no van a gustar las líneas, ¿eh?
7: Esa torcida,
2: ¿no? No, es que hay el hombro, el tal, es que son jugadas muy al límite. Que ojo, yo estoy muy con Arsène Wenger, ¿no? El que dijo aquello de
4: la ley Wenger iba a ser.
2: Yo estoy muy de acuerdo. O sea, al final hay que favorecer el espectáculo y a igual condición, pues para mí eso tiene que ser gol siempre.
0: Pues juega el Almería, aunque pierde la pelota ahora, la recupera Dylan Zárate para el Cádiz. Lo intentaba jugar en profundidad con Gocho, que es como lo voy a llamar yo a partir de ahora este, ¿eh? Siempre se me olvida...
2: Lo han puesto así en la alineación también, ¿eh? En la oficial, se ve que el community manager del Cádiz tampoco está para hacerse el cacharrillo líos. Y ha decidido rebautizar como Gocho al internacional georgiano.
0: ¡El georgiano! Ahora juega precisamente por la banda contraria. Viene Antoñito Cordero, le está doblando Cristian. Prefiere no dársela. Bueno, yo creo que Antoñito Cordero directamente, que le está echando un broncón ahora a sus compañeros brutal, prefirió estamparla directamente contra el cuerpo de Marcos Luna para provocar el córner a favor del Cádiz.
7: Hay córner con Xpen y Don Feng.
0: Ha ido Antoñito Cordero a por el balón que estaba en los pivotes estos que han colocado ahora. Me parece una buena idea, ¿eh? Ya se ha acabado la polémica esta de los recogepelotas, ¿eh?
2: Cuidado, balón parado, que no es el fuerte de la Unión Deportiva de Almería.
0: Va a sacar la pelota el Cádiz a la derecha de la portería de Andrés Fernández. Será un centro cerrado, le va a pegar con la diestra. Ahí ya saca el Cádiz, ¡ojo! ¡El fallo! ¡Gol! Uf, ¡madre mía! ¡Gol! ¡Del Cádiz!
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0: Pues aquí tenemos la de todas las semanas. La jugada balón parado que defiende, sigue defendiendo muy mal el Almería. Entró Javi Castro desde atrás a arrebatar absolutamente solo el capitán del Cádiz para colocarla en el fondo de la portería. Señor García, aquí hay trabajo. Empata el Cádiz, 25 de la primera. Almería 1, Cádiz 1.
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0: ¿Quién está no defendiendo ahí?
3: Javi Muñoz ahí.
2: Pero yo creo que Rodrigo Elí, el salto a Rodrigo Elí es absolutamente, vamos, es que mide de una manera tremenda. Por cierto, Castro, que es su primer año en el Cádiz, ¿no? El año pasado ascendió con el Racing de Santander, además.
3: Era el capitán.
2: Siendo importante, le han dado el brazalete, capitán.
3: El primer año y el capitán.
2: Algo tiene que tener este chico. Para mí, yo creo que Elí sale muy retratado por el salto que ha pegado. O sea, no sabía, se ha desorientado completamente.
3: Con los brazos abiertos como si empujara o algo.
5: Sí, pero Javi también está marcando al jugador, está marcando al jugador mirando a la portería contraria prácticamente. Entonces no sabe dónde va el balón. Eso es complicado defender así.
2: ¿Cómo lo has visto el empate, Hugo? Así en general.
3: Bueno, una mala defensa de estrategia de saque de esquina del Almería, lo que ya no tiene acostumbrado. Esto no es culpa de García Pimienta, porque lleva poco tiempo, ¿verdad? Que lo habrá trabajado, pero esto es una cosa que necesita, aunque parezca que no necesita de mucho trabajo, necesita colocar bien a los jugadores, dar con la tecla, y es un defecto que tenemos ya de años atrás con Rubí, con los entrenadores. Siempre ha sacado muy bien, porque ha sacado el córner Cordero, muy Antonito Cordero, muy
2: remata entre tres jugadores,
3: muy tenso,
2: de la Almería,
3: pero claro, Eli hace una cosa ahí muy clara, como si lo empujara.
2: ¡Ojalá venga!
0: Viene Cipenga, el pase de la muerte, el despeje de Cristian.
3: Como si lo empujaran, y luego, sobre todo, Javi Muñoz, es verdad, que está, incluso si no llega a ser gol, casi que pueden pitar penalti, porque lo está cogiendo más de un segundo, más de dos. ¿Qué pasa? Que no está mirando la pelota. Cuando va a rematar el jugador al que está defendiendo, él no sabe dónde está el balón, si va ahí o no. Entonces es muy complicado. Tú tienes que coger, sujetar o tener al jugador localizado y bien marcado, pero también ver el balón por donde viene. La orientación era muy mala.
0: Pues nos están llegando los goles justo antes de los cortes de Publi. Nos íbamos muy felices al anterior. Ahora ya minuto 27, primera parte. Empató el Cádiz, Almería 1, Cádiz 1.

0: de Quevedo, Quevedo son todos iguales, son todos iguales. Si ve que gusta Quevedo.
1: Yo tengo una teoría.
2: No sé si es Quevedo, Mariano de Larra, pero vamos.
1: Con todos los respetos, pero yo tengo una teoría que muchos de estos, yo los oigo cantar y me parece como que se acaban de levantar siempre, ¿no? Tienen así, están como,
0: al Quevedo este lo sacaron una vez una grabación, porque como todo es autotune, lo sacaron una grabación en un concierto y parecía que era que estaba pisando a un gato acostado. Cantaba con mamá.
1: ¡Montaña, acláranoslo!
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1: Hay ojos que no se hacen los ciegos, porque las paredes no solo tienen oídos, ¿viste? También tienen bembas.

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1: A punto de llegar al minuto 33, menudo chasco, ese empate de Castro, que de momento pone las tablas de nuevo.
2: Pues efectivamente, está causando, por cierto, sensación el peinado de Celades.
1: ¿Y la camisa? ¿La camisa de la comunión?
2: Sí, tiene... Esto antes se le llamaba look, ahora creo, corrígeme si me equivoco, Chloe, se llama outfit a esto, ¿no? ¿Outfit se llama esto? ¿Sí?
1: Bueno, si la camisa es de antes del 2004, lo mismo ya no es tan
3: el look,
1: outfit, ¿no?
3: El
1: claro. Sí, sí, sí. Vaya marronazo,
3: ¿eh? Y el peinado.
2: Lamido de vaca, pero total, ¿eh?
1: Vale, o sea, que estaba en Chipre el hombre y no tenía nada que perder porque estaba ahí entrenando en Chipre, pero coge el equipo a 4 días de que empiece la liga. El presidente, en vez de dar la rueda de prensa con él, la dio antes y después apareció él con el director deportivo. Dijo el presidente que hay que entrar en playoff sí o sí, y cuando se lo dijeron, se descompuso, se puso de un color peor que el de la camisa.
3: Empezó a decir, sí, ha dicho eso,
1: no me lo han dicho.
3: ¿Ha dicho eso el presidente?
1: Vaya.
3: A mí no me lo ha dicho.
1: Lo que hay que hacer, para sentarse en un banquillo de Liga de Fútbol Profesional, Walid, está caro.
4: O sea, le da a un equipo en play-out y lo quiere en playoff. Está un poco complicado, y más cómo está la gente.
1: Yo lo estoy viendo bastante flojo, pero el fútbol es así, y el Cádiz, pues con una que ha aprovechado, de momento está empatando esto.
2: Y sigue intentándolo la Unión Deportiva Almería, que una de las cosas que estoy viendo es el juego al primer toque en la frontal del área, que esto no lo habíamos visto. Mira Pimienta, cómo se falta.
1: La tarjeta.
3: Falta, me ha pedido falta de...
1: Venga, pues la damos.
2: Se nos han juntado dos tarjetas, venga.
3: He visto Pimienta nunca.
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1: La vio Cipenga por una entrada absolutamente desmedida sobre Gocho, y la ha visto también ahora Francisco Javier García Pimienta, que estaba protestando una entrada sobre Miguel de la Fuente que podía originar peligro ahí prácticamente en la frontal del área. La vamos a ver ahora repetida, yo creo que es un toquecito por detrás. Que bueno, teniendo en cuenta que se ha llevado Batistao, yo creo que es razonable dar la liga la ventaja, pero García Pimienta, por lo que sea, pues se lo ha tomado francamente mal.
2: Pues de nuevo la pelota para la Unión Deportiva Almería, que por cierto es el gran dominador de la primera parte, pero que está a 10 minutos del descanso y está empatando, ¿eh? Cuidado, porque en fin, yo creo que esto caerá como fruta madura, pero cuanto antes mejor. La pelota que la estaba jugando Federico Bonini, juega en banda. Paralelo, ¿no? Paralelo quiero decir que le ha echado la pelota a Lelo. No en paralelo. Juega de nuevo Bonini. Para construir. Venía Leo Batistao moviéndose libre por el campo. Balón para Cipenga. Ahí viene Brian. Brian jugando contra su portería. Se ha dado cuenta. La ha perdido. Recupera el propio Brian. Viene Cipenga. Círculo central. Cipenga que corre como una exhalación. Que buena la pelota adelantada. ¡Ojo que hay peligro! ¡Ojo que hay peligro! ¡Oh!

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1: No me había gustado mucho Cimenga en las jornadas anteriores. Hoy está diferencial, agarra la pelota donde sea y es un peligro incluso desde su campo. Galopada monumental para el pase adelantado sobre De la Fuente. Sensacional el control para batir por bajo Izquieta, para volver a adelantar a la Almería. De nuevo jugando en equipo sinfónico y coral en Almería. Almería 2, Cádiz 1.
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2: Bueno, me da que por lo menos en esta primera parte lo del jugador se usan entre Cipengue y Jaime Muñoz va a estar peleado. Espectacular el congolés, dónde ha recuperado la pelota, cómo lo ha hecho, pegándose de una carrera hacia atrás espectacular, y luego se la pone por delante Walid a De la Fuente para dejar al defensa absolutamente a contrapié, ¿eh?
3: Efectivamente.
2: Perfecta, para mí la jugada perfecta.
3: Le estaban volando centros por todos lados a Miguel De la Fuente, pero no se encontraba en ese ambiente. Al final, cuando ha metido el gol, he tenido un flashback de cómo ha sido su último gol el año pasado, y era justamente recibiendo de espalda al espacio.

0: es como juega mejor Miguel de la Fuente. Ha recibido de espalda y ha recordado pues lo que es el 9 y la ha metido. Ha tenido lo que él buscaba.
1: Por yo fin. No sé si os pasa a vosotros, a mí me está pasando. Tú comparas este partido de hoy, la jugada cuando recuperamos balón, y con otros partidos de Almería, y parece que está jugando a cámara rápida, por 2, por 3. Parece que van a cámara rápida. No he visto ningún partido que haya habido una jugada en la que tú robes y salgan 5 jugadores la velocidad o 4 jugadores.
2: Otra cosa muy importante, Hugo, el equipo ha marcado el 1-0, ha ido a buscar el segundo.
1: Sí.
2: Verdad que a balón parado han cajado el 1-1, pero estaba buscando el segundo. Ha marcado el 2-1 y acaba batistado de estar a punto de hacer el 3-0.
3: El Almería de Rubi, yo creo por donde va Hugo, el Almería de Rubi cuando recuperaba, como que elaboraba más. No sería tan contra.
1: Si salía una contra, salía un jugador, dos jugadores. Salía un jugador o dos jugadores. Es que ahora salen cuatro en tromba.
3: La velocidad que le da a la recuperación. Tal,
1: Javi Muñoz cambió de
3: es la velocidad que le da a la recuperación, digamos.
1: Me da la sensación que, vamos, que lo compares, que seguro que un por dos es el seguro mínimo. Un por dos de velocidad este partido con respecto a otro.
4: Oye, tenemos que hacer ronda. Dale a la rondita, venga, dale.
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2: Venga, rondita rápida, empiezo contigo, Hugo Moreno. Para ti, justo este 2-1 de momento.
1: Justo, incluso corto, no por oportunidades, pero sí por la llegada. Justo, justísimo, incluso un poquito corto.
2: Franciscano, para ti, justo el 2-1 momentáneo.
3: Corto por lo que está haciendo la Almería, pero bueno, si le tenemos que dar justicia también, el que haya tenido su momentito y ese córner, que también al final todo cuenta, pero bastante justo o corto.
2: Walid, justo el 2-1 con el que estamos a punto de llegar al descanso.
0: Muy justo y coincido con los compañeros, merecemos hasta un poquito más.
2: ¿Berta?
6: Justo, se lo están trabajando hoy.
2: Pues ahí está Cipenga tomando un poquito de aire, el plano desde luego es muy ilustrativo, menuda primera parte está haciendo el Congreso.
4: Pues sí señor, una Almería que hoy es la Almería de García y no es la Almería de otros, que lo ha sido hasta ahora. El pelotazo para descargar, para... que corra un poquito el tiempo, porque la verdad es que la paliza, el trabajazo que se está pegando el equipo rojiblanco está siendo descomunal. Banda, decía Walid, sí.
0: Quería comentar que como sobre lo que dijo Pascual antes, de que a los jugadores pues les gustan, los jugadores que se han sentado les gustaría en esta situación que se perdiese el partido para...
2: No, yo no he comentado eso.
1: Yo he dicho que me imagino. Sí, yo lo he dicho por en barba, porque en barba tiene pinta
0: sí,
1: de...
0: Efectivamente, en barba... Melamed y quién era el otro también.
2: Morcillo se ha caído también.
0: Morcillo,
2: ¿no?
0: Chirino, pues todo eso se quedarían bastante a gusto si el equipo perdiese. ¿Por qué? Para mirar con esa cara a García Pimienta de. Te lo dije, pero.
2: ¡Cuidado, Cipenga!
4: Espera que viene de nuevo, Cipenga va a ser la muerte. Bueno, yo tengo que decir.
2: Hay
4: que
2: cuatro Cipengas.
4: Yo no estoy de acuerdo en eso que decís. Yo estoy convencido de que. O sea, a todo el mundo le gusta jugar. Pero yo no creo que alguien quiera que pierda su propio equipo, me parece.
1: Yo de embarba sí me lo espero. No digo que sea, ¿eh? Yo sí me lo espero por perro viejo, porque me refiero a él. Ya tiene una edad, ya tiene tal. Se le ve que está por encima de todo.
4: Es que estáis comentando eso con una naturalidad. A mí eso me parecería gravísimo. Yo no me lo puedo eso imaginar. Es decir, joder, joroba. Ojo al centro, no llega Batistao. No se están vestuarios. Yo no me he encontrado a nadie del que yo tuviera duda. De que este no quiere que ganemos nosotros porque juega poco.
3: Pero visto las caras muchas veces de los jugadores que les pasa esto, porque al final esto es un señalamiento total, ha señalado a jugadores, y yo no sé si llegar a querer perder, pero oye, si pierdo, ahora te aguanto.
1: Yo en verdad ese codacito de que te mete un gol.
2: No es el mismo dolor.
3: Exactamente. No, creo que
2: no es el mismo dolor.
3: No es querer perder.
4: Lo decís visto, esto con una naturalidad. A mí eso me parecería gravísimo.
3: Yo he vivido situaciones así en compañeros que no le. Como que le ha dolido poco el perder. Cuando le han señalado al día siguiente. Y eso ha pasado. ¿Por qué? Porque al final, oye, no era culpa mía. ¿Has visto cómo no era culpa mía? Lo estás viendo. En ese sentido, no querer perder, decir, ojalá perdamos. Pero como ves cómo no era culpa mía.
4: La verdad que hay muchos matices, es decir, que al final. creo que querrán que gane, pero lo que tú dices, estamos matizando, decir, bueno, pues bueno, se ha perdido, pues algo bueno tiene para mí porque yo no he jugado. Bueno, ahí sí me puedo.
3: En ese sentido, no es que quiera que perder de.
1: Ya, me voy a alegrar, voy a montar una fiesta si pierdo.
4: O pero por ejemplo, celebrar un gol del contrario tirándote de rodillas por la banda, no.
1: Que te meten el gol o que hace algo malo, que el equipo no está bien y pegarle el codazo al darle a decir, mira.
4: Irte al córner a celebrarlo con los del Cádiz, no.
1: Hacer un Luis Enrique con un gol será correcto.
2: Bueno, estamos dándole muchas vueltas. Os recuerdo que ayer, cuando llega el 2-0 del Atlético de Bilbao, enfocan al banquillo del Atlético de Madrid y había un señor sonriendo.
4: ¿Julián Álvarez? Pues no sé quién era, la verdad, no me di cuenta yo.
2: Pues se puso en primera fila, para que lo pillaran bien.
4: Bueno, pues espérate que viene de nuevo la contra de la Almería, que está desbocado. El Almería ya en terreno peligroso. Ojo al cambio de orientación, piquito del área. Se asoma Zipenga, amaga Zipenga, prefiere jugar por dentro. ¡Mire!
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4: En el 43 de la primera parte, jugada muy parecida a las dos anteriores, a los dos goles anteriores de la Almería. El balón ahora con un cambio de orientación espectacular. La mata Zipenga, la pasa en cortito, la controla Leo. Para batir por tercera vez a Izquieta. Marca una Almería diferente. Una Almería diferencial. Gol de Leo. Almería 3, Cádiz 1.
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4: Y se llega al minuto 44. Resta final de la primera. Como digo, Almería 3, Cádiz 1.

0: con este Guantánamo. Madre mía, había oído canciones a cosas raras, pero Guantánamo. 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

0: Esto se acaba en la primera parte. Ya se acaba con un Almería huracanado y volcado sobre la portería de Ezquieta. Viene a celebrarlo Lola Índigo y Lucho con este bachatón de no sé qué. Yes, a ver, háblanos. 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
2: 5 minutos más se van a jugar. Ya, de hecho, estamos a punto de agotar el cuarto, así que recta finalísima de esta primera parte con el contundente Almería 3, Cádiz 1.
0: Pues juega el Cádiz, que yo creo que ahora va a tener bastante más pelota en la segunda parte, porque la Unión Deportiva Almería lo que le toca es eso, dejar que el Cádiz nos muestre qué es capaz de hacer con la pelota, porque la primera parte de la Unión Deportiva Almería me pareció sobresaliente, bueno, de lo mejor que hemos visto en mucho tiempo. Es otro equipo, ¿no? Había vida después de Arribas, después de Embarba, después de Melamed, etcétera.
2: La verdad es que sí, y bueno, ahora repasaremos la estadística, pero acabamos de ver la posesión, 63-37, y ojo al dato, como decía el otro, 14 disparos de la Unión Deportiva Almería en esta primera parte. Francis, ojipláticos.
3: Sí, como decíamos aquí, ¿no? Parece mentira que la Almería, con los jugadores que tiene, que tenía y que la propuesta sea diferente a lo que hemos visto de aquí para atrás, pues al final se ve que muchas veces el entrenador sí tiene mucho que ver, ¿no? Y creo que es una demostración de eso, ¿no? De que el entrenador también tiene su forma de ver el fútbol, y que si eres capaz de ese mensaje, de transmitirlo a los jugadores, de que los jugadores te crean y de que es el camino adecuado, si consigues eso a los jugadores, pues al final puede hacerlo. El problema es que no lo consiga. Al final está ahí, ¿no?
2: Enseguida analizamos lo que ha ocurrido en esta primera parte, porque el señor Etayo nos acaba de mandar a vestuario.
0: Se acabó, por tanto, la primera parte con victoria clara e incluso a lo mejor hasta corta de la Almería. Almería 3, Cádiz 1.

0: José Montaño, este tema de Lola Índigo, el tonto. No sé si ahí empieza a haber algún problema ahí en la cabina. Para hablar del combustible de nuestra vida.
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0: repasar y analizar lo que ha sido esta magnífica primera parte de la Unión Deportiva Almería. A veces me pasa una cosa que no sé yo, si esto, a veces confundo esto que me estáis poniendo. O sea, aquí me habéis puesto que esto es Dichabate, ya hice Dylan, hice ese sin H, no sé qué querrá decir. Rey, o sea, aquí cuál es el título de la canción y cuáles son los que cantan, porque estoy confundido. ¿El cantante quién es ahí?
1: El cantante es Jace Dylan, Rey Tony y El Abusador.
0: Ajá, y el título Dichabate, pero podría ser al revés. El cantante podría ser Dichabate y el título, bueno, en fin. Preguntita, Pascual, importante.
2: Pues la... ¿Sí?
0: Tenemos una pregunta, ¿no?
2: ¿La suelto yo?
0: Sí, ¿no?
2: Venga, ¿estamos preparados o no? 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
2: Siempre. Y arranco con Hugo Moreno. ¿Cómo le explicamos al que no lo esté viendo esta nueva Unión Deportiva de Almería y este 3-1 al descanso, Hugo?
6: Bueno, pues explicar, no sé cómo explicarlo. Para mí ha sido el mejor partido, que te digo yo, en los últimos 3, 4, 5 años, sin ninguna de la primera parte. La mejor primera parte, sin ninguna duda, el partido más entretenido que más me ha gustado ver de la Almería desde, bueno, ya te digo, los últimos años. Y no te voy a decir de que estoy aquí, que son muchísimos años, porque seguramente me dejaré alguno. Pero la Almería ha jugado como un auténtico equipazo, a una intensidad y a un ritmo muchísimo, pero mucho mayor que lo que nos tiene acostumbrado a jugar al pie, a que nadie se mueva sin balón, al ritmo cansino, al pausado de Embarba, de arriba, pero luego la verdad es que arriba sí corre y demás, pero a este ritmo de jugar al pie, no jugar, y si juego al espacio, juego con un jugador pero y solo entra uno, es que hoy hemos visto robar en el medio campo o en campo propio y llegar hasta con 5 jugadores al área, pero que iban como descosidos a rematar, pero como auténtico descosido. A mí me ha recordado, pero digo, es que parece que hay una eliminatoria y que el Almería tiene que meter 4 o 5 goles. Es verdad, un
0: remontada.
6: Sí, como la típica remontada esta que... Y es que eso, es movimiento sin balón, ves la aparición del tercer hombre, ves que todos tienen hambre de correr, en defensa también rompiendo el balón, se tiran por el suelo, buscan esta presión rápida tras pérdida, de recuperar en los primeros 3 segundos para que no los pillen mal colocados, etcétera, etcétera. El único debe, no le voy a poner el 10 o la matrícula de honor, por ese saque de esquina tan mal defendido, pero para mí sobresaliente el Almería.
2: Único remate del Cádiz entre los 3 palos, y bueno, y en todo, y fuera también, el único remate ha ido para adentro. Walid, tu resumen de estos primeros 45.
7: Bueno, la verdad creo que ha quedado muy claro que cuando se fue Rubí se tendría que haber llevado todo lo que estaba mal con él, porque lo ha sentado ahora mismo García Pimienta y hemos visto la maravilla que ha hecho. Ha metido a la gente que se esfuerza, la gente que ha demostrado que quiere trabajar, y han hecho lo que pedíamos, lo que necesitaba el equipo. Un partidazo, la verdad, como ha comentado el compañero, no puede ser que tenga, lo hemos visto en los 2 últimos partidos, que tengan la oportunidad de hacer una contra, de correr, de poner al equipo rival de espalda y filtrar balones y llegar y conseguir esas oportunidades, y te ponga a tocarla en el centro del campo entre los jugadores esperando a que se recoloquen. O sea, una falta de concentración, de profesionalidad que estamos viendo hoy, que sí que la tenemos. Ese ADN está dentro del equipo, pero hay que poner a esa gente que quiere esforzarse, y lo estamos consiguiendo.
2: Bueno, la verdad es que el pasado sábado, después del partido contra el Sabadell, volví a reconocer García Pimienta que con los cambios el equipo había estado mejor, pero ni Cipenga ni Kim Jun-jeong habían salido de inicio. Habían vuelto a salir en la segunda parte, como ocurrió en Tenerife. Hoy han salido. Kim Jun-jeong está bastante aseadito y Cipenga para mí ha estado superlativo. Francis.
8: Bueno, yo voy a resumir que cuando al final los jugadores y un equipo tiene ganas de jugar a fútbol, que eso engloba muchísimo, engloba actitud, personalidad, ganas de hacer las cosas bien dentro de sus posibilidades cada uno, y creen a un entrenador que tiene una idea y una forma de ver el fútbol con la calidad que tiene el Almería ahora mismo, pues al final se demuestra que si tú eres mejor que otro equipo haciendo las cosas medianamente bien, eres superior a ellos. Al final el detalle está en que cuando ha empatado el Cádiz, ninguno nos hemos puesto nerviosos aquí, porque veíamos que la Almería
2: un fallo
8: era
2: puntual.
8: Capaz. Sí, un fallo de que la habíamos visto años atrás y que se tenía que corregir, pero ninguno nos hemos puesto nerviosos en el sentido de que, pues, como otras veces aquí se ha vivido muchísimas veces en el palco, pues otra vez lo mismo y otra vez va a pasar lo mismo y ahora veremos a ver si no nos mete el segundo. En este caso no ha sido así, veíamos que la Almería era capaz, como si seguía como estaba jugando, de meter el segundo, incluso el tercero. Y creo que es la manera de conseguir los objetivos cuando tiene un equipo que tiene la calidad que tiene Almería. Los jugadores al final, bueno, al final yo creo que si en el banquillo también hay mucha calidad, si García Pimienta es capaz de a todos meterlo en el mismo en el mismo bote y pensar que esto es un equipo, esto es una piña y que todos tenemos que ir en la misma dirección, creo que también los suplentes de hoy nos van a dar muchísimo. Pero tiene que convencerlo de que el camino es este y que si quieres jugar tiene que ser así, si no, pues al final te va a tener que quedar donde estás. Creo que es un entrenador que le puede convencer, yo estoy convencido que sí, yo lo he seguido en la etapa del Sevilla, el año pasado lo hizo muy bien en Las Palmas, creo que es un entrenador con personalidad y creo que es un entrenador que nos puede venir muy bien en ese sentido.
2: Berta, ha venido en el partido bueno. ¿Qué te dejan estos primeros 45 minutos?
9: He venido en el partido bueno, desde luego, y estoy teniendo mucha suerte, la verdad, porque estoy disfrutando como no habíamos disfrutado en mucho tiempo. Estoy viendo un equipo completamente renovado. Yo creo que cuando algo no funciona hay que cambiarlo. Y en el deporte, y sobre todo en estos niveles y a estas categorías, tienes que dar un giro. Si no da un giro, la cosa no funciona. Se está viendo un equipo que juega, que está jugando por banda, está sacando bien el balón, que tiene mordida arriba. Y sobre todo un Cipenga espectacular, que yo para mí es el que le está dando hoy el triunfo al Almería. Cipenguista.
2: ¡Cipenguistas!
9: Cipenguista.
2: Se están haciendo unos cuantos cipenguistas esta noche, la verdad es que sí. Es verdad que en esos minutitos pues que ha jugado los anteriores partidos pues había dejado detalles, pero lo de esta primera parte ha sido espectacular. 3-1, todos contentos, pero quedan 45 minutos más.
0: Bueno, pues vamos a ver cómo nos ha ido. Que nos ha ido muy bien, ¿eh? Pero ¿cómo ha ido la estadística de la primera parte?
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0: Bueno, yo creo que estadísticas, a veces esto no pasa, ¿no? A veces te llevas una impresión que no es la que luego se refleja en los números, pero coinciden, yo creo, en esta ocasión, la impresión y el número. Abrumadoras para la Almería, 67% de posesión, 33 el Cádiz, 15 a 14 en duelos ganados, 14 remates de la Almería, 7 de ellos a portería, un remate del Cádiz que ha ido a portería y ha sido gol. Empate a uno en corners, no ha habido fuera de juego, 311 pases de la Almería por 129 del Cádiz. Insisto, abrumador el dominio de la Unión Deportiva Almería en estos primeros 45 minutos. Pero eso habrá que transformarlo en votos, ¿no?
2: En votos, hay que votar democráticamente, comenzando con el jugador Segusán, el jugador más seguro, el más valioso de esta primera parte.
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2: Y lo mismo que hace 8 días era casi imposible, hoy hay que darle incluso una vuelta, Hugo.
6: Hoy está casi imposible, pero por exceso de jugadores a quien votar, no por defecto como...
2: Para
6: como
2: mí, entre dos, que no sabían cuál elegir.
6: Sí, yo estoy entre Cipenga y Javier Muñoz, sin duda, que yo creo que son los que estamos todos. Se lo voy a dar a Cipenga porque ha aparecido más.
0: Algún profe que no está aquí me está resaltando por línea privada a Kim Junyer.
6: Sí, Kim Junyer también está. A mí me está gustando muchísimo porque a un puñal y va todo y luego defiende y aprieta. A mí me está gustando muchísimo todos los jugadores, sobre todo ese trío de jugadores que están detrás de la fuente. De la fuente también me está gustando, pero voto Cipenga, que creo que ha salido más en la foto, en más jugadas.
2: Uno para Cipenga, Walid.
7: Pues, como bien habéis dicho, a mí me gusta mucho Kim Jin-jen. Como decía Riquelme, cuando tú ves a Busquets, ves el partido. Cuando ves el partido, no encuentras a Busquets. Pues está pasando lo mismo con Jin-jen. No está siendo muy vistoso, pero es que todo está pasando por sus pies. Está siendo maravilloso, la verdad.
2: Uno Cipenga, uno Jin-jen.
8: Uno Javi Muñoz.
2: Uno Javi Muñoz. Está la cosa abierta. Berta.
9: Cipenga.
2: Cipenga 2. Yo se lo voy a dar a Javi Muñoz, que me parece que los primeros 25 minutos han sido extraordinarios. Y Víctor Junior tiene la capacidad de decidir.
0: Qué responsabilidad, ¿eh?
2: Cipenga, venga, pues Cipenga es el jugador Segusán, pero tenemos que elegir también al jugador más currante con Agro San Isidro.
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2: Que para Hugo Moreno ha sido...
6: Se lo voy a dar a Junyen, a Kim Junyen, el jugador más trabajador, porque ha estado en toda, ha peleado, se ha tirado al suelo para recuperar balones cuando se ha perdido el balón. Para mí, Junyen.
2: Junyen 1, Walid.
7: Junyen
2: 2.
8: A mí el más trabajador me ha parecido Sodic.
2: Sodic 2-1.
9: Junyen
2: 3-1. Yo también me quedo con Sodic 3-2.
12: Junyen
2: 4-2. Venga, pues ya tenemos
0: a... Víctor Junior vota siempre lo mismo que Berta, me está pareciendo, ¿eh?
2: Yo no sé si... un cruce, un piquete de ojos, ¿no?
9: Hemos conectado bien.
2: 4-2. Así que Junyen es el más currante y Brian Cipenga, el jugador Segusán de esta primera parte.
0: Pues ahora a las redes sociales, que me imagino que estarán contentas.
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2: Va a estar fácil acertar hoy la porrita porque están cayendo muchos goles y además pues da la sensación de que en la segunda parte, a poco que apriete la Unión Deportiva de Almería, pueden caer más todavía. Mira, resultados que todavía les puede tocar. Luis Jiménez, que dice que esto va a acabar 4-2. Sergio Molina, 3-1, o sea que no se mueve. José Antonio Ruiz Fuentes, 3-2. Marcos Alves, 3-1. Iván Hernández con B, 5-2. Ramón Amador, 3-1. Ana GF, 3-1. José Antonio Cantón, 4-1. Y vamos a ver, más que tienen posibilidades. Paco Granados, 4-2. Antonio López, 3-1. Y Emilio López Aguilera dice que esto acaba 4-2.
0: Bueno, y antes de que vuelva el juego, repasito rápido, ¿cómo te han ido las apuestas esas que has hecho antes del partido?
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2: Bueno, una la hemos palmado ya definitivamente porque habíamos puesto que el Cádiz ganaba la primera parte y remontaba el Almería en la segunda. Evidentemente esto no puede pasar. Ojo a la segunda porque hemos puesto que Batistao metía el último gol del partido, es decir, que si no hay más goles estaría acertada. Y la otra pues también va en muy buen camino porque hemos puesto que el Almería ganaba tanto la primera como la segunda parte. De momento la primera la ha ganado y tiene muy encarrilado el partido.
0: Muy bien, pues ya salen los dos equipos para ver cambios en el Cádiz. Enseguida te lo contamos, pero antes, que vuelva a sonar la música.

0: dijimos antes y te lo volvemos a repetir. Bueno, esto se llama Alex Yorkachi. Y esto es un... ¿no? Ah, no, esta es la otra, perdón. Esto se llama John Sister. ¿Cómo he podido confundirme? Por favor, qué error tan garrafal. Pido perdón a la audiencia. Y el tema se llama Qué loco. Qué loco, ¿no? Pero... o culoco. Culoco, culaco.
1: Culo loco.
0: Tremendo. Anda, Montaño, cuéntanos, cuéntanos.
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0: Arrancó el fútbol, ahora te cuento.
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0: Esos cambios, se cumplen ya 3 minutos de juego en el Estadio de los Juegos Mediterráneos. Enseguida te damos los cambios 3 que se han producido en el Cádiz, pero antes, ahora sí lo voy a decir bien, con la este tema de Alef y Yorkaki. Yorkaki. Yorkaki.
7: Muy bien.
0: Yorkaki. Pues espérate, te voy a decir una cosa, que si te lías con eso, en el Cádiz ha salido Vladis, que podía estar también en las listas estas perfectamente. Bueno, cuéntanos.
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0: Yorgaki, yo creo que estos a veces se ponen los nombres por sorteo, meten bolas con letras en un saco y van sacando, y este se llama Yorgaki con una H intercalada por ahí. Bueno, en fin, vamos a los cambios y luego doy los haces.
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7: Y es que después del bochorno de la primera parte y de que la Almería le pase por delante, Celades ha hecho hasta un triple cambio. Se ha marchado Zárate y ha entrado Vladis Kopotun. Se ha marchado también Damián Rodríguez y ha entrado Borja Vázquez. Y se ha ido Antoñito Cordero y ha entrado Javi Ontiveros.
0: Vladis Kopotun, ucraniano.
7: Ucraniano, por cierto, que ayer perdió el liderato Fran Fernández de la Liga Ucraniana, pero hasta ayer líder, con el Karpaty, que nunca había sido líder, y además lo perdió con el Shakhtar Donetsk, o sea, no...
0: Tuve otro día en Barcelona en un sitio, hacían un Karpaty muy bueno.
7: Estamos hablando de palabras mayores. Está cintas también por allí, se ha llevado cintas a Ucrania.
0: Sí, sí señor. Venga, vamos a repasar los once.
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0: La del Cádiz, remodelada, con Ezquieta, Cristian, Gocho, Kovacevic, Castro, de Borja Vázquez, Due, Ontiveros, Jandro, Vladis e Iceta, en el Almería, Andrés Fernández, o sea, los mismos que antes, Lunalelo, Bonini, Eli, Dodich, Javi Muñoz, Yunyen, Cipenga, Batistao y Miguel de la Fuente.
7: Con 12 letras te cargas la defensa de Almería, Lelo, Luna, Eli, Bonini. Espectacular, O sea, minimalismo a tope.
0: Boni.
7: Bueno, un poquito más tranquila la segunda parte, Hugo, también es normal, no le interesa a Almería que esto vaya tampoco a 500 revoluciones, ¿no?
9: Yo creo que no es que haya dado un paso atrás, que como otras veces que se vuelve, porque a mí me sigue gustando, pero sí es verdad que no está buscando a lo mejor con tanto ahínco, más que nada, para que no te metan un gol que se puedan meter ellos en el partido, pero yo creo que a mí me sigue gustando la Almería, y también es verdad que el Cádiz creo que le han metido un poquito de intensidad, porque se le nota también al Cádiz como un poquito de sacando el orgullo para que...
0: ¿Te imaginas a Celades tú echando una bronca en el vestuario? ¿Te imaginas esa...?
9: No me lo imagino, Chavales, mucho, no tiene pinta, Chavales, por favor, o sea...
0: A ver si nos ponemos un poco las pilitas. No,
7: de los pocos futbolistas que han jugado en Barça y Real Madrid, Sí. Se pueden contar con los dedos de la mano, y Celades, sin ser un super crack, ha jugado los dos.
9: Era como la marca blanca de Iniesta, Xavi, todo esto.
0: Bueno, de Guardiola blanca. Un poco, ¿no? Sí, llegó después de Guardiola, parecía, se hablaba del Guardiola, tal.
9: Se esperaba mucho, pero se
7: empezó de lateral derecho.
9: Marca blanca.
0: Pero yo no es por nada, pero creo que se equivocó claramente yéndose al Madrid, no por nada, sino porque el estilo de juego no le favorecía,
9: Ni con cola.
7: Pues me parece que hasta aquí ha llegado Gocho, el futbolista georgiano, que acaba de ser atendido por esa nueva norma que nadie entiende. Ha tenido que estar un minuto fuera sin poder entrar en el campo. Y ahora, Juan Díaz...
9: Como que tengo un palomino.
7: Que hay señoras, por favor. Además son de estos de los años 70,
9: De
7: los
9: mi que... madre, de mi padre. Pero,
7: sí. Un palomino. Eso y una camiseta de tiranta abanderado.
10: En invierno se ponen los largos.
9: Para que tuviera ahí el frenazo.
7: Que eran camisetas interiores que iban con agujeros, iban calaillas.
10: Si
7: son para el frío, ¿por qué llevan estos agujeros, no? Pero
10: aparte, se ven todos los calzoncillos así como suertecillos, como los de antes, suertecillos que no iban ni pegaditos ni nada de eso.
11: Bueno, pues
7: ahí. Ahí está Juan Díaz.
0: Vaya clase magistral que estáis dando de calzoncillos.
10: Como se nota que somos jóvenes todos,
7: Y Gocho va como si le hubieran dado un disparo, Madre mía. Hacía los georgianos.
9: Está reventado el pobre.
7: Hacía los georgianos bastante más duros, Walid. ¿Esto qué es? Nos han engañado.
12: La verdad que sí, pues mira, como habéis dicho, la verdad que el partido está más tranquilo. A la Almería le conviene, si las cosas siguen yendo así, pues aseguramos nuestros tres puntos, no sacrificamos a los jugadores ni buscamos tarjeta.
9: Yo que meto
12: ni nada.
9: Un bolito más y acierto la portita.
7: Me está llamando la atención lo que le está costando generar al Cádiz, que es verdad que tiene a Due, que es el típico centrocampista africano, potente y tal, pero con poco pie, pero luego tiene al lado a Jandro Orellana, que en el Barça B era un chico que parecía que iba a ir para arriba y tal. O sea, es que yo insisto que por nombres no me da a mí la sensación de un Cádiz tan flojo, tan tremendamente
9: tiene
7: flojo.
9: Jugadores, es verdad que ha fichado bien o supuestamente bien cuántos jugadores, pero claro, que luego hay que hacer equipo.
12: Es que efectivamente, pero es que eso es lo que es el problema que yo también estaba viendo, que dan igual los nombres que tengan si luego el equipo no sabe jugar a nada. Están jugando como la Almería de Rubí, básicamente. Están combinando ahí en el semicírculo central, pero nadie ve a nadie, no tienen esa visión, no se desmarca nadie. ¿Ves? Se ponen de espaldas porque no hay nadie. Está está bastante horrible lo del Cádiz, la verdad.
7: Y Z, 16 goles hace dos temporadas en esta misma categoría, no ha tocado un balón. No le ha llegado un balón, ni bueno, ni malo, ni regular, ¿eh?
12: No se encuentra, no se entiende, no se conoce.
10: Estuvo en la agenda de Almería el año pasado, ¿no?
7: Sí, sí, sí. Bueno, porque, claro, su última experiencia en segunda, fíjate, los metía con las orejas. Hoy no ha rematado, no. Nada, le está costando muchísimo al Cádiz, aunque ahora lo intenta con ese centro lateral.
0: Centro lateral muy pasado que le cae a Cipenga. Estos centros normalmente le suelen caer al que más lo busca. Y Cipenga, la verdad, que está en todas. Oye, el cambio no lo hemos dado así oficialmente, ¿no? ¿O sí?
7: Creo que no. Nos vamos a seguir ahí con lo de los Calfoncis.
0: Vamos.
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7: Se ha ido Gocha y ha entrado.
0: ¿Gocha o Gocho?
7: Gocho. Ha ido Gocho y ha entrado
0: Gochonesvili,
7: el exhibicionista Juan Díaz,
0: ¿eh?
7: Además se ha puesto los pantalones como cachuli.
10: Como Sergio Arribas, ¿no?
7: Sí, sí, lo lleva prácticamente a la altura del pecho. Un cachuli en toda la regla.
0: Todos tenemos un amigo que se llama Juan Díaz, ¿no? Yo creo que todo el mundo conoce a un Juan Díaz. Yo conozco a varios Juan Díaz. Pues ahí está el partido ya en el minuto 55, en el 10 de la segunda parte, con el Cádiz, que a mí me da la sensación de que no se cree ni él que pueda remontar esto. O sea, el Cádiz está diciendo, bueno, pues ya no queda nada más que 35 minutos. Tampoco queda tanto.
7: Sensación de que no le lleva mucho más, ¿no, Hugo? Sí.
9: Eso es lo que están buscando, que no le caiga el cuarto, que no le sea esto una manita y salgan de aquí más escaldados. Todavía yo con el 3-1 lo firmarían ahora mismo.
0: Por cierto, el filial del Barça ha ganado también 5-0 y el primer equipo 5-0. Se les está yendo de las manos esto de las rimas en el Barça, ¿eh? Lo del 5.
10: ¿Has visto al Valencia? ¿Yo?
0: La verdad es que no he visto el partido.
7: Eso te iba a decir, Francis, que he quedado mañana. Es que va mañana en llamar a la 1:30 Manolo Soler para
10: llamarlo a la y cuarto.
7: Entre el Valencia y el Comarca.
10: Llamarlo a la y cuarto. ¿Sí? Si queremos que entremos.
7: A ver, que yo sé que va a acabar hablando del Real Madrid, pero que ya me está dando
10: telita,
7: un poco, ¿eh?
10: Lo del Valencia telita, ¿eh? Entonces mañana no hay mini debate, o por lo que veo, ¿no?
7: Sobre las 4 y cuarto.
0: Hay mini monólogo.
7: Sobre las 4 y cuarto.
0: Juega el Cádiz. 56 ya, casi 57. Ya lo dije al final de la primera parte, la diferencia va a ser que en la segunda parte, ¡ojo al remate! Pues otro centro lateral que ha rematado absolutamente solo el jugador del Cádiz y no lo ha metido dentro, pues porque a lo mejor no tiene la calidad como para echarla dentro, pero vamos, que estaba solo y el portero en mitad de la portería, estaba en la frontal del área chica. Digo que va a ganar la posesión el Cádiz, más que nada porque se la va a regalar el Almería, pero esa va a ser la única diferencia.
7: Es que sí, ¿no, Francis? Y yo creo que es inteligente la Almería de que esto no pille más revoluciones ni más velocidad de la que debe, ¿no?
10: Y el desgastarse lo menos posible, ¿no? Al final ven que el partido...
0: ¡Mira, pelota interior de nuevo de Cipenga! No sé qué quería hacer ahí, Miguel. Y ahora vienen los cambios, ¿eh? Ahora, yo estoy deseando que lleguen los cambios, que quiero ver qué pasa.
9: Habéis visto en Barba y Amelia más calentando. Han enfocado así como a un jugador. De fondo se ven todos moviéndose. Y en Barba y Amelia, uno tocándose la cara, el otro parado.
10: Y yo, como he llegado tarde, no sé si habéis comentado un poco el tema de los laterales. ¿No os sorprende un poco esos dos cambios?
12: A mí me está gustando.
10: Sobre todo Alex Fernández. Alex Muñoz, creo que me ha sorprendido más que Chirino.
7: Pero
10: porque
7: Alex,
10: la verdad
7: Alex
10: que...
7: Muñoz, Francis, ha estado toda la semana entrenando con máscara por el golpe que se lleva en el partido contra el Sabadell, sí. Que anulan el gol y se ve que no ha estado nada cómodo.
10: Vale.
7: Está en el banquillo, pero si sale, entiendo que tendrá que jugar con máscara. Y bueno, el Lelo este viene de...
10: Lleva dos días.
0: Frase, ¿verdad?
10: Lleva también dos días y tampoco es un chaval como Javi Muñoz que viene recomendado por él. Por eso me ha sorprendido.
7: Sí, que viene rodado, quiero decir. Que viene de estar entrenando, que no ha estado apartado. Que el año pasado jugó 47 partidos porque en Portugal se juegan tres competiciones. Más la competición europea, cuatro.
10: Tampoco está desentonando, ¿eh?
7: Para ser el primer partido, mira, ahora se ha animado a atacar.
0: Esto es lo que pasa cuando cuando cambias de idioma y de país, ¿no? Hay nombres, ¿no? Esto es como la señora española que se va a Argentina y se llama Concha, ¿no? Pues lo mismo.
9: Te encaras con él y dices, ¿tú que eres Lelo o qué?
0: Claro, Lelo. En España a nadie se le ocurriría ponerse de apodo Lelo.
7: Pero es que te lo mejoro, el nombre es Leo, es Leo Lelo. Leo Lelo. No está complicado.
0: Se ha sonreído Jess.
9: Leo, Lelo, León.
0: Por sus orígenes argentinos.
9: Apellido León.
7: Creo que es insuperable nuestra nueva marca Nauta con su barca.
0: Sí, con su barca.
7: Con su barca, pero
0: que yo tengo mis dudas sobre ella todavía.
7: Lelo no va mal.
0: Tiene que venir un día para despejar dudas y que sepamos que es una persona de verdad, porque ahora siempre tienen la duda en internet de quién es falso y quién no. Pero oh, lo digo esto con respeto a con su barca, claro, faltaría más. Con su barca y con lo que quiera venir aquí.
7: La prima de Luis Corpas Barca.
0: Señor, que ese sí es real, ese sí lo conocemos. 59 de partido, ya 60, primer cuarto de hora de la segunda mitad. Están pasando pocas cosas y yo creo que no van a pasar muchas más. Gana el Almería con solvencia y con suficiencia. Pelota ahora adelantada, el Cádiz que lo intenta. Venga, va a haber córner.
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0: Ya te lo contaré después el córner, salvo que haya algo gordo. Almería 3, Cádiz 1.

0: y del nuestro de RUFV con ellos. Pues fíjate lo que te traemos. Bienvenido, bienvenido.
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1: Hemos cambiado un poquito el tercio musical. Suena gospel de Malady. Encima le hemos puesto un poquito de francés, que eso siempre como que suena así intelectualmente más elevado. Y todo ello para que Jessica Alonso nos hable del Ford Kuga.
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1: Esto, te voy a decir una cosa. Parece sorprendente, pero me dijeron un día que esto del PEP ese con H intercalada se lee PIJEP. PIJEP, PIJEP.
2: En inglés.
3: Se llama PIJET. ¿Eh? Por celada lo dice PIJET.
1: No PIJET, PIJEP, PIJEP. En fin, que sigue todo igual, Pascual.
4: Sí, se nos ha caído estos 20 minutos de la segunda parte y ha habido doble cambio en la Unión Deportiva Almería. Mueve el banquillo Francisco Javier García Pimienta.
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4: Se ha ido Leonardo Lelo y ha entrado Ale Muñoz, como ya comentábamos, pues con una máscara absolutamente aparatosa para proteger ese tabique nasal. Y también se ha marchado Leo Batistao y ha entrado Albián en Barba.
1: Teníamos dos Leos y nos hemos quedado sin ninguno.
3: Sí, sí. Es verdad. Sí,
4: de repente. Leo Batistao y Leo Lelo, los dos están ya descansando mientras vemos a Ontiveros con problemas para respirar, ¿no? A pesar de que ha salido en esta segunda parte.
2: Ha hecho polvo ya.
4: ¿Eso que estaba sudando, que era tocino, Francis?
6: No me agarres ahí, que te iba a decir un poquito de morcilla por los lados, pero es que no veas.
1: Sois muy crueles con los principios de temporada, ¿eh?
6: Principio de temporada para ti, para mí. Ellos llevan un mes trabajando, supuestamente. Bueno, supuestamente.
1: No lo tengo yo tan claro.
4: Nos tuvieron menos porque al principio estaba apartado, ¿no? Iba tan.
6: Sí, pero tampoco ha hecho por engancharse pronto.
4: No tiene pinta. Bueno, ha habido tarjeta amarilla para el Cádiz Club de Fútbol. Está Jungjeng. Pues ya desesperando a Dué y vaya patada, ha soltado el ex del Club Deportivo Castellón.
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4: Dué ha visto la segunda del Cádiz, así que igualdad en este apartado, dos tarjetas amarillas, ha visto la Almería, dos también para el Cádiz.
1: Una Unión Deportiva Almería que, bueno, pues que ha hecho dos cambios. Y tiene su aquel, ¿no? Porque, joroba, tienes a un futbolista. A lo mejor es que Lelo, pues está el hombre muy cansado porque es su primer partido y tal. Pero hacer jugar a Alex Muñoz con la máscara, ganando 3-1, no sé si lo veo yo eso muy necesario. Y luego, bueno, pues en Barba, que se ha caído del once titular, pues tienes un minutitos. Mira que viene la Almería. Ojo al centro del área. Dificultades para el despeje. La parcela central del Cádiz Club de Fútbol no lo tuvo muy claro Kovacevic, que ha tenido, por favor, que ha tenido que despejar in extremis. Y ahora va a haber córner.
7: Hay córner con Xpeng y Don Feng.
4: Córner a favor de la Unión Deportiva Almería. Se lo intentaba hacer en Barba, que ha salido ahí, bueno, pues con ganas de hacer la jugadita. Y el lateral, Cristian del Cádiz, que se está viendo bastante, bastante desbordado. Esto es otro rollo, Walid, ¿eh? En la segunda parte, con lo que no hemos entretenido en la primera, y en esta segunda la verdad es que estamos viendo una cosa bastante diferente, ¿eh?
8: La verdad que sí, el equipo está un poco ahí de, bueno, a ver qué sale, y no estamos teniendo tanto esa intensidad. Sí que veo a Cipenga todavía conectado.
1: Este va a otro rollo, Cipenga no.
8: Efectivamente.
1: No entiende de resultados, no, ni nada.
8: Pero como estaba hablando con el compañero, con Hugo, estoy viendo mucho, me estoy fijando mucho en Miguel de la Fuente, qué es lo que le falta. Y no es lo que le falta, es que no es bueno jugando con el balón al pie. Necesita recibirlo al espacio. Es un tío grande y necesita correr.
1: Así lo ha recibido en el gol, ¿no?
3: Sí, al espacio, es muy lento.
8: Muy lento, es muy torpón y necesita espacio para correr y recomponerse en la jugada.
4: Hemos visto antes también en esa jugada, nada más empezar la segunda parte, que Kovacevic, que no es precisamente Carl Luis, pues le ha acabado sacando la pelota. Y ahí está Cipenga, que ya se está perdiendo en ese mano a mano ahora con Juan Díaz. Y otra falta Pues para cortar el contraataque del Cádiz, que yo creo que está casi más dejando pasar los minutos y que esto, la herida no sea más gorda, más que intentar recortar distancia.
1: Para mí, Javi Muñoz y Cipenga candidatos al cambio. ¿Para qué? Ya han hecho lo que tenían que hacer, yo creo.
4: Seguramente, ¿no, Hugo?
3: Sí, yo creo que Javi Muñoz, por ejemplo, que es el que menos tiempo lleva. Y en la primera partida lo he visto incluso un poquito más cansado que a Cipenga. Cipenga ahora sí es verdad que el control ese se le ha ido muy fácil. Es que tiene, si no está cansado, por mucha forma física que tenga Cipenga, no, yo creo que el próximo va a ser Javi Muñoz.
1: Pero yo lo de Cipenga no lo digo porque esté cansado. Lo digo porque es que no vas a ser, tú no vas a ser capaz de que pare de correr. Y yo creo que ya ha corrido lo que tenía que correr.
6: Y también lleva tarde.

0: es que no lo podemos contar como lateral izquierdo. Otra cosa es que lo quiera poner de lateral izquierdo porque no tenga nadie. Pero wow, que Morcillo no es lateral izquierdo ni es el
1: jugador con una vocación ofensiva y de centro total y de acabar jugada.
2: Pero Pascual, te pongo un escenario. Tú metes a John Morcillo en el sitio de Alex Muñoz, te mete el Cádiz ahora mismo un gol.
1: No, pero si yo lo que estoy diciendo es porque García Pimienta, como no le convencían los laterales izquierdos que le estaban ofreciendo, dijo lo de Morcillo. Lo de Morcillo lateral es una tontería, es una perogrullada.
3: Pues yo te voy a decir una cosa, si hubiera sido García Pimienta, yo no hubiera lanzado ese órdago porque corres el riesgo de que los de arriba te digan, ah, pues vale. O sea, que no se lo tomen como un órdago, o sea, que les parezca normal eso. Tú haces una apuesta ahí, no Berta, como para presionar. Y el de arriba, como no tiene ni rebajolera idea de lo que estás diciendo, pues dice, venga, pues ponlo.
4: Es que yo creo que a él le tienen que dejar hacer lo que él cree, porque para eso está ahí, está al mando él, el equipo lo lleva a él, déjale libertad, se está viendo.
3: Hoy está siendo García.
4: Efectivamente, ha sido valiente, le está saliendo bien porque él sabía que le iba a salir bien, si no, no se la juega.
1: Hablando de los de arriba, declaraciones incendiarias de Alejandro Pozo
3: sí.
1: en la agencia EFE, que diciendo que no ha jugado por órdenes de arriba.
3: Ay, Dios mío.
1: Había algún profe este verano que decía, no, si los descartes, si a García Pimienta le gustan. Empezará y yo le decía que no, que están sentenciados.
5: Empezará a salir todo este año de aquí para adelante con estos jugadores, con la gente que salga de ahí. ¿Es que te crees que Rubi no va a hablar? Cuando vea a Rubi que ya no va a poder volver, no va a hablar Rubi. Seguramente me hable.
1: Por cierto, te va a sorprender, Francis. Ayer, partidazo en la Liga Árabe, Al Ittihad, Al Nassr. Te va a sorprender quién vio amarilla en el Al Ittihad.
0: ¿Es que lo viste?
5: No me digas que fue Lopi.
1: Empieza por D y termina por I.
5: No me lo creo.
1: Dos amarillas y una roja lleva.
3: Pues mira, yo de lo de Pozo
5: en un partido.
1: Le tienen manía, también en Arabia.
3: De lo de Pozo tengo una lectura también periodística. Es increíble lo que pasa con el periodismo en esta provincia, ¿eh? Se tiene que ir Pozo a la agencia EFE, que yo no sé si habré leído entrevistas de futbolistas de segunda en la agencia EFE, dos o una o ninguna, para poder hablar. Porque aquí, pues no hay ningún medio que le dé bola si quiere hablar. Nosotros se la podríamos haber dado. La verdad que si hubiera seguido siendo nuestro vecino, pues a mí no me hubiera importado que hablara con nosotros. Pero la sensación que tienen los jugadores es que si se quieren quejar del club, nadie los va a atender en Almería.
5: Pues es que tienen un antecedente para ellos que han sido presos de la prensa. Valga la redundancia,
3: sí,
5: han sido
3: sí,
5: presos.
3: Sí. Sí, sí, sí.
5: Al final, ellos se han visto una tesitura de que no podían hablar casi ni con el aficionado.
3: No.
5: Vaya que el aficionado dijera. Y al final son presos de una dictadura.
3: Es una especie de cárcel. 73.52, casi 74 ya de partido. Ahí anda el Cádiz, intentándolo. Ahí está Juan Díaz. Venga a lanzar centros que no va ninguno a ningún sitio. Almería 3, Cádiz 1.

0: suena, esta sí que me suena un poco. Es que habíais caído ahí en una línea un poco, que estaba yo fuera. Y estos son Quevedo. El que... no, el otro de...
1: ¿eh? La gente Quevedo, ¿no? Se ve.
0: El de las gafas de pasta, no. El otro, el nuevo. Y Elvis Crespo. Esto se llama La Graciosa. Esto está hecho en honor a la isla, ¿no? ¿Canaria o no? ¿Sí? Acertado, fíjate tú. Bueno, pues... ¡Chloe! ¡Venga! ¡La más graciosa que tenemos aquí!
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0: noticia ahora que te va a interesar, pero antes estamos escuchando a Omar Kurz y esto se llama Coco, pero ojo, que aquí todo viene con truco. Coco con 2 kilos de kilo, podría ser 2 kilos de coco. En fin, poquito de seguros.
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0: Bueno, Pascual, está siendo la segunda parte un auténtico coñazo, pero claro, cuando vas ganando 3-1 te lo parece menos, ¿no?
2: La verdad es que sí, ha habido doble cambio en la Unión Deportiva de Almería y ya se está preparando uno más.
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2: Se ha marchado Marcos Luna y ha entrado Daijiro Chirino. Y se ha marchado también con una ovación de gala Brian Cipenga y ha entrado Alex Sola. Ahora se está preparando Jorge Pulido, que ha sido titular en los anteriores partidos. Hoy es el primero que empieza en el banquillo. Se retira Rodrigo Eli, entra Jorge Pulido y en el Cádiz Club de Fútbol acaba de entrar Ivón Sánchez y se ha marchado Jandro Orellana, agotando ya los cambios al ver Celades. Así que, bueno, pues un auténtico carrusel. Entendible, Walid, que sobre todo García Pimienta pues ya empiece un poco a reservar futbolistas. Eli, que se había llevado un golpe. Cipenga, que estaba ya con la gasolina agotada.
4: Sí, la verdad que, bueno, ya deberíamos de cerrar el partido, jugar un poco a lo que surja, ¿no? Y si cae otro gol, bien. Y si no, pues tampoco pasa nada. Lo importante es, en estas primeras fases de liga, ir asegurando puntos poco a poco, conociendo a los rivales. Eso es algo que a mí me gusta bastante de segunda división. No suelo mirar mucho la tabla hasta que no llega diciembre, porque pues no se va decantando la categoría, ¿no? Es lo que tiene la segunda división, a diferencia de primera, que los equipos cambian un montón de una temporada a otra.
2: Fíjate que va, el Castellón al ganar ya se pone líder, pero esta tarde el líder era el Eibar, que en la primera jornada le metieron 1-3 en casa al Tenerife y ya empezaron a haber críticas y demás, y ha ganado luego los 3 partidos siguientes y empezó palmando 1-3 en su campo.
4: Si es que esto al principio es un ascensor, los equipos son caóticos, no se entienden ni los entrenadores con los jugadores. Imagínate qué va a analizar un analista, qué va a analizar si no queda nada de lo que era ese equipo la temporada pasada. Entonces pues tienen que empezar todo un poquito de cero, ¿no?, a conocerse.
0: Oye, perdona, hay noticia de última hora que tiene Hugo, creo. Noticia importante, ¿no, Hugo?
5: Hugo News.
6: Sí, sí, muy importante. Me ha mandado mi amigo Francis. Es cortesía de él, si queréis la leo yo.
0: No sé.
6: Más que la yo creo que me ha mandado no por nada, sino porque se parece el nombre. Es Hugo Uguiribo y yo creo que por Hugo, a lo mejor.
0: Ha ¿Pero muerto. ¿Quién es ese?
6: No sé, es un influencer, como hay tanto, ya yo me conozco alguno, pero no tanto, que ha muerto por un alargamiento de pene.
0: ¿Cómo?
6: Se ha hecho un alargamiento de pene, un influencer, me imagino que a lo mejor la operación estaba transmitiendo, no sé, y ha muerto. Por el alargamiento de pene, no sé.
0: Pero se sabe, a ver, ¿se sabe en qué momento de la operación? O sea, ¿había llegado ya a consumarse el alargamiento?
6: No sé.
0: Porque no es lo mismo morirse con aquello que estés tú incómodo con el tamaño, allá satisfecho de cómo.
6: En la noticia pone que el féretro iba a bañar en oro y le costó 650.000 euros. Pero no sé si es por bañar en oro o por lo grande que ha tenido que ser para que le quepa el pene.
0: Un alargamiento extraordinario, ¿no? Pues oye, mira, te voy a decir una cosa, hay formas de morir y el hombre se ha ido.
7: Seguramente. Una forma de morir.
6: Bueno, pero ahora voy a haber probado algo
7: muy digna, ¿no?
2: 650.000 euros de féretro. Sí, supongo que su madre pagaría desde hace muchos años, ¿no?
7: Bueno, es influencer. Era influencer.
6: Los muertos. Pagado los muertos.
2: Esto es totalmente verídico. Mi abuela lo pagaba.
6: Escúchame, yo aquí en Almería.
2: Mi abuela era de aquí de Almería, lo pagaba y entonces, mi abuela vivían 2 primos y siempre pues venía una vez al mes a comer, venía el tío a la casa a comer, y entonces mi primo le abría la puerta y cuando lo veía le pegaba un grito a mi abuela,
6: el de los muertos.
2: Abuela, el de los muertos.
6: Pero yo tengo
2: el hombre allí con su maletín, el hombre allí con su maletín ahí.
6: Yo tengo la mi imagen de mi casa en Córdoba de cuando yo era chico, el de los muertos. Y iba el local, que el seguro que fuera, pero a mí me resultó curioso que aquí en Almería no se hace tanto.
2: Sí, en mi casa iban hace unos años.
6: Pero yo me he dado cuenta que hay mucha gente que no, porque yo le pregunté y decía, no, pues yo no tengo eso. Y me sorprendía.
7: Parecían los cobradores del FRAS con su SP.
0: Seguro de decesos, por cierto. 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
6: Ha cambiado la vida en el sentido de que antiguamente, aparte de por domiciliar, que llegaba cualquier, ¿verdad? Y le abría la puerta. ¿Puedo ir a por Julia? ¿Puedo ir a por agua? ¿Me da agua?
2: El del círculo de servicio.
0: ¡Ojo! Que la ha tenido el Cádiz. Ha pasado la pelota por delante de la portería de Andrés y nadie ha acertado a despejarla. Fíjate, claro que ha cambiado la vida en muchas cosas. Por ejemplo, antes no se moría casi nadie de alargamiento de pene.
6: Yo ahora que me estoy dando cuenta,
0: otro mundo completamente.
6: Voy a contar una intimidad.
0: ¿Ah, sí? ¿Tú también? No, no, no.
7: Te vas a hacer otra operación.
0: No, se la he hecho ya. Cuidado, espérate.
6: Que no es mía, es de mi madre, que es peor. Porque iba el butanero, yo me acuerdo del butanero, el de toda la vida, de decir, Julia, puedo entrar al baño. Y entra con todo, pero están los niños, los hijos delante.
2: El butanero.
6: Me da confianza, Julia, puedo entrar al baño.
2: ¿Al butanero?
6: Y entra al baño, pero mi madre no entraba, coño. Pero que me hace su movimiento la cabeza ahora. Estaba quedando mirando confianza.
0: Por favor, yo voy a pensar eso en tu madre, por favor.
6: Mike Camao, lo del butanero, la cabeza.
0: Es que el butanero tiene una fama que no sé si merecida o no, pero en fin, vale. Esto es como aquel que se había,
7: como aquel que se había cambiado de vivienda de Madrid a Barcelona y dice, creo que mi mujer me pone los cuernos. Y dicen, ¿qué las notas? Dice que el butanero es el mismo.
6: Esto es más bueno igual. Es verdad que tengo el aquí y después digo, hostia, pero ¿quién era el butanero?
2: El gas centralizado ha ayudado mucho, ¿eh?
0: ¿Cómo estará el partido, Que estamos hablando hasta del butanero.
2: Pues es que sí, está ahí. Es que claro, Guarida, está el Cádiz ahí estirándose, pero es que, vamos, menos peligro que el pescado blanco, ¿eh?
4: Pues la verdad que sí, estábamos comentándolo un poquito de la jugada esa que venía de un balón parado. Si hubiese acabado en gol, por la mínima, el que tendría que haber estado ahí era Pulido. O sea, la verdad que qué vergüenza entrar y que a los 5 minutos casi te causen ahí una jugada. Oye, y que sea el fallo tuyo.
0: ¿Por qué me has dicho que entró Pulido, que no lo ha notado?
2: Por Rodrigo Eli, que se ha llevado además un golpe, ¿eh? Hace unos minutos.
4: Efectivamente.
2: Berta, segunda parte flojita, ¿no? Estamos hablando a mitad de partido. Has cogido el partido bueno, ahora ya es discutible, ¿eh?
0: Pensaba que le ibas a preguntar por la noticia de...
2: No.
5: Yo he venido aquí a hablar de fútbol.
2: Mi madre lo oye también.
5: He venido aquí a hablar de mi libro.
2: Yo me veo desheredado en la calle.
6: Es verdad, tengo esa imagen.
0: ¿De qué vas a hablar, que está de la madre de Hugo? O sea.
7: A mí lo que más me preocupa es que la noticia me la pasó a mi mujer, ¿eh?
0: Algo querría decir a lo mejor.
7: No sé por qué. Estoy esperando para preguntarle cuando terminemos, porque vaya que me diga algo y da que
6: yo
7: decirlo.
6: Yo le podía dos interrogantes nada más para que vea allí.
0: Pues ya, me parecería una presión muy fea. Yo, que te presionen para.
7: La ha pasado a un grupo también, ¿eh? Pero. Pero bueno, yo creo que...
0: Esas decisiones hay que tomarlas más en libertad, sin presión.
7: Aparte, que ya empezamos a trabajar, ya no hay tiempo para nada.
0: Bueno, pues estamos en el 80 y... ¿Qué por ahí? ¿86? Sí, chiquitillo, hacer los números siempre, ¿eh? 86 de partido, falta en 4 más el alargue. Almería 3.
6: El alargue. La larga del higo.
0: ¡Ay, venía atrás, cabrón! ¿No? ¡Anda!
8: Hola, ladrón de paz, campo de minas para mí.
0: Ha tenido que venir Montaño para poner orden en lo de la música. Esto es Rosalía. Hay que ver lo orgulloso que están en Barcelona de Rosalía, ¿eh? Están... Hablan todo el rato de Rosalía. Esto se llama La Perla, Montaño. Tráenos alguna perla.
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13: Máxima de 20 grados.

0: Jimmy, Nicky, Nicole, que se ve que, pues, claro, con el calor que ha hecho este verano, pues, o sea, quieren mojarse. Muy legítimo, claro. Se llama Blackout esto, Chloe. Y fíjate tú por dónde, que esta chica dicen que quiere mojarme y nos ha tocado una mención que habla de pepino. ¿Lo que hay?
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0: ¿Qué tarde llevamos? ¿Para cuál? ¿Por orden?
2: El alargue, ya estamos, ya se acaba el alargue.
3: Pues 3 minutitos nada más, ¿eh? No quiere el señor Etayo llegar tarde. La
0: no quiere que... mucho alargue, ¿no?
2: ¿Tayo? Como el otro de... ¿Tayo? ¿No? ¿Se llama?
3: Te digo una cosa, que si...
0: Que quiere hacer ronda, Montaño, dice.
3: ¡Ah, ronda! Venga, vamos.
0: ¿Firmas el empate?
4: Vamos a la ronda rápida, con rotulación Andújar.
3: ¡Justo el 3-1, Hugo!
2: Sí, justo, me sabe... Se ha afeado una chispa un poquito por la segunda parte tan floja o tan aburrida, pero sí es muy justo el resultado.
3: Walid, ¿para ti justo el 3-1?
5: La verdad que sí, al final el resultado es el que es, porque hemos fallado bastante de la que hemos tenido. Hemos metido otra vez, pero ha habido alguna que otra más que podría haber entrado.
3: ¿Justo, Franciscano?
6: Sí, por la primera parte, pero yo creo que la segunda no han dado varios sustos que igual podría haber sido el resultado más ajustado, ¿eh?
3: Bueno, ha llegado ahí Alex Muñoz muy al límite, para que la gente lo entienda, pues un penalti muy parecido al que le pitaron al Real Madrid el viernes, ¿no? Jugada residual, que le llaman.
0: Pues,
3: ojo al córner, ¿eh?
0: Lo que hay es córner.
4: Ojalá. Hay córner con Xpeng y Don Feng.
0: Pues va a sacar el córner el Cádiz a la izquierda de la portería de Andrés. Ahí tenemos los típicos enganchones. Ojo, la pelota queda suelta. A ver qué hacemos con eso. Gol. Bueno, madre mía. ¿No? Gol. Gol del Cádiz en el descuento.
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0: Pues el segundo gol del Cádiz, jugado, sacado y defendido desastrosamente por la Unión Deportiva Almería, como el primero. Gol de Borja Vázquez. Esto se va a acabar y nos hemos llevado el sustito que no puede faltar nunca.
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3: Pues ahí... lo va a anular, ¿eh?
2: ¿Pero qué hace Chino?
3: Para mí es fuera de juego. Viene de adelante hacia atrás, ¿eh? Para mí el jugador. Ya, pero viene de adelante atrás.
2: A mí me parece que sí, pero ¿qué hace Chirino ahí?
3: A mí me parece fuera de juego. Venga, vamos al VAR.
8: No, pero él.
4: Jugada en revisión, videoarbitraje con Wabicom.
3: ¿Para ti es fuera de juego, Hugo?
2: Me parece que sí, pero es que viene de un jugador de la Almería, ¿no? Entonces no es fuera de juego.
5: Muy dudoso, la verdad.
6: Viene de un juego de la Almería y no es fuera de juego.
3: Venga, pues el VAR lo ha dado mientras estábamos ahí un poco debatiendo.
2: Dos córners, dos goles.
3: La verdad es que dentro de un buen partido, yo creo que es la conclusión de que hay que mejorar muchísimo, pero muchísimo en ese aspecto. Supone que se tiene que jugar un minuto más. Vamos a ver si.
0: Antes de que se acabe esto, le voy a pedir a los compañeros que no le hemos dado, la jugada Dimensur del partido.
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0: Y la jugada Dimensur para mí, aunque los tres goles de la Almería han sido magníficos, llegaba en el minuto 12 con ese tanto de Javi Muñoz, jugada coral, jugada colectiva, jugada de trabajo, de ambición, de pasión y de entrega. La jugada Dimensur, el primero de la Almería.
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0: Bueno, y en lo que damos la jugada Dimensur, se acaba esto con victoria de la Almería. Ahí vemos saludando a Leo Batistao, a Kim Junien, que ha hecho otro partidazo, igual que Javi, igual que Cipenga, igual que muchos de los futbolistas de la Almería. Se acabó con esa anécdota, con ese incidente final del segundo tanto del Cádiz. Almería 3, Cádiz 2.

0: Marco de Profes para analizar la victoria de la Almería en la segunda de la temporada. 6 puntos de 12 tiene el equipo rojiblanco, pero antes, teniendo de fondo la música de Romeo Santos y Prince Royce, o Prince Royce, ¿no? Este dardos, como el dardo que le ha metido la Almería del Cádiz, pues nos vamos a Yamaha, a las ofertas de Yamaha.
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0: Mientras tanto, pues estamos en los Exclusive Days.
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2: Venga, vamos al palco de profes a hacer el análisis de este Almería 3, Cádiz Club de Fútbol 2, segunda victoria de la temporada

0: ¡Éramos cinco!
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0: Nunca
1: Yamaha.
0: Nunca importó la cuenta. Siempre aparecía alguno más.
2: Hugo Moreno ganó en la Almería. Primera parte brillante. La segunda no había por dónde cogerla. ¿Con qué te quedas?
3: Bueno, yo me quedo con la victoria y con la buenísima, brillantísima primera parte, espectacular primera parte, diría yo, de la Almería. Pero sí es verdad, evidentemente no esperamos que la segunda parte sea igual de redonda que la primera. Puedo intentarlo, pero al final ahí ya juegas con el tema del desgaste, los cambios. Pero sí me dejaría mal un regustillo ahí amargo, dentro de que lo importante son los tres puntos, no voy a ponerlo como negativo, pero ese regusto amargo de una segunda parte tan floja. Tan eso, y sobre todo de que te metan dos goles en dos saques de esquina. Eso porque hoy, porque hemos sido muy superiores al Cádiz, pero se, te puedes perder dos puntos o tres en caso de estar en un saque de esquina si con el partido que esté más igualado hoy, y porque también ha sido en el descuento del 3-2, ya en el descuento, en el alargue. Pero si te lo meten 10 minutos antes, ya el Cádiz...
4: ¡Canguelo hay!
3: Claro, el canguelo, entonces... Yo sobre todo me quedo con los tres puntos, con la brillantísima primera parte, pero me deja ese regusto amargo. La segunda parte tan floja, tan demasiada diferencia, y luego me deja una preocupación que es que eso es trabajable, hay que trabajarlo y tiene muchas horas por delante para trabajar durante la semana el tema de la defensa de los saques de esquina.
2: Walid, ¿con qué te quedas de este triunfo de la Almería?
5: Pues me quedo con la iniciativa de García Pimienta, la de aquí mando yo y vamos a tomar buenas decisiones para encarrilar al equipo a jugar bien. Y bueno, definitivamente yo creo que eso, que nos hemos encaminado en la senda de la victoria de nuevo, y obvio, hay cosas que corregir, pero poquito a poco, tiempo al tiempo, y creo que este Almería con García Pimienta se va a ir encontrando a lo largo de la temporada.
2: ¿Qué destacarías y por qué tan diferente para ti la primera y la segunda parte?
5: Como he dicho, la iniciativa de García Pimienta de, oye, he visto esto, esto está mal y lo voy a cambiar. No lo que veíamos con Rubí, de el mismo 11 cada jornada, a pesar de que todo era un secreto a voces, que ese jugador ahí no encajaba, en ese momento no se estaban haciendo esto bien. O sea, los detalles estaban a la vista de todo el mundo y no se cambiaba, y ahora se está cambiando.
2: ¡Franciscano!
6: Bueno, me quedo con un buen Almería en global, porque creo que también las segundas partes hay que tratarlas como se deben. Creo que ha sido una segunda parte también donde ha dominado el partido. No es verdad que no ha sido vistoso ni ha sido tan bonito como el primero, por así decirlo, pero creo que también una manera de llevarte el partido a tu terreno, de saber que no tienes que hacer más riesgo de lo que tienes, que el partido te ha controlado, y se ha visto que hasta el final, por un fallo, otro fallo más de córner, pues el partido ha estado totalmente controlado. Y creo que son partidos que en todas las facetas tienes que saber jugarla, y creo que la Almería sabió jugarla. Ha sido un primer tiempo arrollador y en la segunda parte no necesitaba ser tan arrollador.
2: Sí, no ha sido por ese gol en el último minuto, estaríamos en ningún apuro, ¿no?
6: Y me quedo con el no aprovechamiento de los suplentes en el partido. Creo que ahí es un aspecto negativo para el equipo, porque creo que tenían que haber salido con un poquito más de rabia y de decir, jolín, más señalado, pues yo ahora te voy a demostrar que no soy yo el señalado, está equivocado. Y no ha sido así, ¿no? Al final los cambios, ni incluso Pulido, que
3: Pulido
6: ha tenido
3: un poco, y en barba.
6: Pero los demás tampoco, no han sido cambios donde nadie ha demostrado, claro, que por qué
2: acaban de poner además el gol repetido, y para mí es de Chirino en propia meta. O sea, Chirino igual. Yo creo que el balón no va entre los tres palos y Chirino hace una cosa rarísima de estar un poco ahí.
6: Sí, ¿no? Pues no tan concentrado a lo mejor por el minuto que sale, por el resultado. Pero bueno, yo creo que cuando te señalan, lo mejor que tienes que hacer es pues ese señalamiento que no sea, que demostrar que no es para ti, ¿no? Y no ha sido así, por ver algo negativo, aparte de los goles de córner. Por lo demás, yo creo que ha sido un partido controlado. Me quedo también con la valentía de García Pimienta, que ha sido valiente al principio del partido, no en los cambios ni nada de eso como otras veces ha pasado, que es que revoluciona el partido, es que he cambiado y los cambios tal. Él ha sido valiente desde el principio, él ha tenido una idea y ha convencido al grupo de que eso era así, y creo que ha acertado, y me quedo con eso.
2: Berta, ¿cómo has visto este 3-2 de la Unión Deportiva de Almería sobre el Cádiz?
4: Pues la primera parte, como han dicho ellos, una primera parte muy buena. Destacó el valor de García Pimienta de imponerse y decir, aquí estoy yo, este es mi equipo y esto es lo que quiero hacer. Pero la Almería siempre ha tenido problemas, y esto no es nada nuevo, siempre ha tenido problemas para cerrar los partidos. Siempre se ha metido el lío en los últimos minutos. Y donde otra persona puede ver un 3-1 como un resultado cómodo, conforme iba avanzando el partido, ya te da un poquito de miedo de decir, venga, que la vamos a liar otra vez. Afortunadamente, entre comillas, el gol ha llegado al final y bueno, no le hemos dado demasiado margen tampoco.
2: Bueno, pues se quedó en nada la reacción del Cádiz y los 3 puntos para la Buchaca. Es verdad que no le sirven a la Almería para ponerse todavía en esa zona alta, pero al menos reacciona después de las 2 derrotas consecutivas, tanto en Tenerife como en Sabadell.
7: ¿Vemos estadística un poco?
2: Vamos a ir adelantando trabajo, sí.
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7: Venga, mientras habla García con Fouto en la tele, que también lo podéis poner, yo te cuento que la estadística final del partido, pues la Almería ha seguido ganando la posesión con 57-43, aunque evidentemente por mucho menos margen, es decir, la de la segunda parte específicamente la ha ganado el Cádiz. Ha ganado 36 duelos en Almería, por 2 más el Cádiz, 38, y los remates no se han equilibrado. El Almería ha rematado 16 veces, 7 de ellos a portería, ninguna vez en la segunda parte entre los 3 palos. El Cádiz ha rematado 5 veces y bueno, pues aquí le dan el gol a Chirino en propia puerta, porque dice que solo ha rematado una vez entre los 3 palos, por lo tanto, 3 a 4 en corners. Ningún fuera de juego de la Almería por 3 del Cádiz. 476 pases de la Almería, 327 del Cádiz. Esta ha sido la estadística de este Almería 3, Cádiz 2.
2: Y además tenemos que votar, tenemos que elegir quiénes han sido definitivamente los mejores del partido, comenzando con el jugador más seguro, el más valioso, con la mejor correduría de seguros que tenemos en Almería, que se usan.
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2: ¿Con quién te quedas al final, Hugo Moreno?
3: Al final, sin ninguna duda, Cipenga, porque ha estado en ataque y también ha estado en defensa.
2: Brian Cipenga, 1. Gualiz, ¿con quién te quedas al final de jugador Segusan?
5: Cipenga también, la verdad.
2: 2 para Cipenga, Franciscano.
6: Voy a seguir con Javi Muñoz.
2: 2, Cipenga, 1 Muñoz. Berta.
4: Cipenga.
2: Cipenga, 3. Yo se lo voy a dar también al final a Cipenga, porque se ha apagado un poquito Muñoz. 4-1. Víctor Junior.
9: Cipenga.
2: 5-1. Brian Cipenga es el jugador Segusan, pero tenemos que elegir también al más currante con Agro San Isidro.
1: El jugador más trabajador del encuentro con Agro San Isidro.
2: Que para Hugo Moreno ha sido...
3: Voy a seguir diciendo Junyen como en la primera parte.
2: Kim Junyen.
5: Junyen también.
2: 2 para Junyen.
6: Yo voy a cambiar a Cipenga, que ha trabajado la segunda parte también en defensa y creo que ha sido un buen trabajador hoy.
2: 2 Junyen, 1 Cipenga.
4: Otro
2: Junyen. Yo me voy a seguir quedando con Ezocic y Víctor Junior. Con Junyen. Venga, pues Cipenga, Junyen, jugador Segusan y jugador más currante con Evo San Isidro.
7: ¿Hemos hecho ya toda la tarea o qué?
2: Hemos hecho toda la tarea.
7: Montaño, ¿se ve aparecer por ahí a Celades o no? No, pues ponme música, venga, que así vamos abreviando.

0: bandera blanca de Becky G, con la cual, pues, yo creo que es un buen momento para llevar tu empresa al siguiente nivel, Maribel.
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0: casi en la recta final, sobre la bocina aparece nuestra selección musical de temazos del verano de hoy, el gran Bad Bunny, cosa de locos, uno de los cantantes favoritos de Jessica Alonso, con este baile inolvidable, vaya cara que ha puesto Jessica Alonso. A ver, cuéntanos, Jess.
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2: Bueno, pues sigue la televisión con derechos, que además hoy se ha volcado con este partido. Siempre el del domingo por la noche, pues hacen un despliegue especial. Y están pues ahora mismo entrevistando a Kim Jun Yen, que es la cara viva de la felicidad, Francis, y que ha tenido que esperar a la cuarta jornada y a dos tropiezos para ser titular, ¿no? Estamos viendo a Spar, por ejemplo, del Barcelona, que es de la misma generación, jugando en el Barça de titular, y bueno, este chico le ha costado, ¿eh?
3: Sí, bueno, pero al final los buenos jugadores juegan, y al final hay entrenadores que a lo mejor por jerarquía o por nombre o por... No sé, hay veces que como que te da más miedo poner a gente joven tan pronto, de principio. Yo creo que un poco es la forma de ver las cosas del entrenador, pero al final yo pienso que el buen jugador tiene que jugar, y al final los buenos jugadores juegan y juegan de principio y juegan juntos. Eso de, es que este y este no puede jugar juntos, el otro y otro. Yo siempre he dicho que los buenos jugadores, y si están juntos, mejor todavía, aunque jueguen casi en la misma posición, por ejemplo. No sé, se está escuchando, es que Arriba y Kim Jun Yen juegan en la misma posición, es que Melamed... O sea, yo, si son buenos jugadores, yo lo acoplo, y si un buen entrenador es quien acopla a los jugadores. Y este es un chico que técnicamente es buenísimo, tiene una visión de juego espectacular, trabaja bien, y al final va a terminar jugando en Almería sí o sí.
2: Sabes que la cara de la felicidad. Además, yo creo, Walid, que le ha echado una mano también García Pimienta, poniéndolo por delante de los dos mediocentros, ¿no? No colocándolo ahí en el doble pivote, sino poniéndole a Ezocic y a Javi Muñoz detrás. Yo creo que ha jugado más liberado y más donde puede sacar ese rendimiento, ¿no?
4: Efectivamente, como no hemos estado quejando la temporada, al final de la temporada pasada bastantes veces, faltaba ese enganche entre Arriba y Lopi y Zodic, y efectivamente yo creo que lo hemos encontrado, que es este chaval que, para la poca experiencia que tiene, tiene recorrido, y encima la segunda división es una categoría con bastante margen de error. Tú te puedes equivocar durante el partido, no pasa nada, lo importante es darse cuenta, corregirlo y seguir hacia adelante, y con la edad que tiene, pues ya va a coger experiencia por un tubo.
2: Sabes que ha sido realmente llamativo el partido de Kim Jun Yen, que el año pasado pues estaba en segunda ref con el Barça B, y sobre todo pues más casi jugando con el juvenil, ¿no? Está pues prácticamente dando sus primeros pasos en el fútbol profesional. ¿Y ahora qué, Francis? Pues ya hemos hecho la revolución, ha funcionado, ¿ahora qué?
3: Pues lo que te va bien no te lo tocas, ¿no? Eso suele decir, ¿no? Cuando te van bien las cosas, pues no tocar lo que... Pues lo necesario, ¿no? Si algún jugador está tocado, algún, no sé, Alex Muñoz, si está bien para la semana que viene y ves que está trabajando mejor que Lelo, pues ponerlo. Pero yo soy de los que piensa que cuando las cosas funcionan, cuanto menos se toquen, mejor. Sería absurdo revolucionar también el equipo en la semana que viene cuando la primera parte, sobre todo la primera parte, hemos dado un recital de fútbol y de actitud que hacía tiempo que no veíamos. No es García Pimienta de los que cambian por cambiar. Yo creo que lo va a mantener hasta que le demuestre lo contrario, ¿no?
2: Walid, ¿ahora qué? Vamos a Córdoba, repetimos el plan, ¿qué hacemos?
4: Pues la verdad es que, como ha dicho el compañero, deberíamos de repetir, ¿no? Lo que ya funciona, se vuelve un poquito más y vamos allá con ello. Otra cosa que me ha llamado mucho la atención es que hemos perdido ese intento de saque de puerta que se hacía en los partidos anteriores, ¿no? Que íbamos con esa lentitud. Se ha hecho en este partido justo lo contrario, un arranque rápido, la saca Andrés Fernández y vamos con todo. Eso es algo que a mí me demuestra que realmente García Pimienta analiza sus partidos, analiza sus fallos, lo que su equipo necesita, y lo arregla. Eso es algo que no teníamos en la época de Rubí. Era siempre lo mismo, jornada tras jornada. Esa mentalidad de, bueno, yo lo pongo, hacemos lo de siempre y a ver qué sale. Ese a ver qué sale, eso es lo que le mataba a la afición, ¿no? Esa dejadez, falta de trabajo, de precisión, de bueno, yo estoy aquí y la típica frase, ¿no? De si me quieres echar, págame lo que me debes. Esa personalidad tan... No, que no nos gustaba. Y García Pimienta, la verdad que pienso que nos está ilusionando bastante con este equipo.
2: ¡Hugo! ¿Ahora qué?
0: Otra, estaba viendo que el Córdoba otra vez a las 9 de la noche, leche.
2: El sábado.
3: Y encima todo son las fiestas de Bacares, Hugo, tío.
0: Joder, ¿no? Madre mía, ya no puedo ir yo a las fiestas de Bacares.
3: No puedes, tienes que ir a Córdoba.
2: ¿La orquesta Mediterráneo?
3: No, la orquesta Norte.
2: La orquesta Norte.
3: Grandísima orquesta.
2: Sí.
3: La única que actúa en directo.
0: ¿Sigue Manu allí o no?
3: No, se ha ido.
0: Se ha ido Manu.
3: Espectacular, Manu. Llevaba creo que está el cuarto.
2: Pero está Serafín, que ha venido también a Talento Mano.
3: Correcto. Y
0: ese es el del violín, ¿no?
2: Serafín no es del violín. Chavalito así, no muy alto.
3: Pero espectacular, la orquesta. Lleva 4 o 5 años yendo. Sí. Pero vamos.
2: Tenemos ahí infiltrados, claro que sí.
3: Me puedes llamar el sábado para. Te pongo en directo, te pongo algo allí. En el descanso te pongo un directo.
2: En directo desde la barra. Vas a elegir al jugador Seusán desde la barra de la fiesta de Bacares. Margen de que tenemos que jugar en Córdoba el sábado en tu tierra, ¿qué hacemos con esto? Después de este experimento.
0: Darle continuidad. Yo creo que después del pequeño bajonazo que nos dio la semana pasada García Pimienta, que dijimos todos que había dado un paso atrás un poco, yo creo que puede ser que quizás. A lo mejor él, espero que no se le hayan hecho ver y lo haga, sino que él mismo vea que a lo mejor en público, digamos, o en rueda de prensa, va a seguir dando mensajes y mandando mensajes, pero a lo mejor no tan claro, tan directo. Pero sobre todo a mí, más allá de la rueda de prensa, lo que quiero es que haga lo de hoy, que un entrenador tiene que tomar decisiones. A él le han traído para que tome decisiones. Y más cuando tenemos un entrenador... que no ha tomado decisiones, que ha ido al buen rollismo, a que los jugadores no se enfaden con él, o que se enfaden los menos importantes, a que la cúpula no se moleste, y este no, este va a lo suyo, este va a ganar, él quiere subir, él quiere tal. Yo sé que él va a ser incómodo para parte de la plantilla, va a ser incómodo para la cúpula directiva, entonces eso, cuando tú eres incómodo, seguramente lo aguantará los resultados. Los resultados, el momento que a lo mejor, como Rubí el año pasado, hubo momentos en que pierda 3-4 partidos, se ponga séptimo o tal, no ahora al principio, sino en la jornada 15-20, seguramente si va a séptimo o tal, lo largarán, porque incómodo y sin resultado no les va a valer, pero lo van a mantener los resultados. Pero a mí es un tío que ojalá le vaya bien, porque ya lo de hoy ya dice mucho, y es más, y ha hecho jugar al equipo.
3: ¿Sabes la diferencia?
0: Dicho, pero hoy ha hecho jugar al equipo.
3: Hubo la diferencia entre un entrenador y otro, y hay muchos, ¿no? Pero estamos comparando ahora en uno con otro. Es que García Pimienta sabe que si lo echan, tiene trabajo.
0: Sí.
3: Porque es un tío valiente. Es un tío valiente que tiene la idea clara. Y Rubi, si no hace lo que le dicen.
0: Y ya no es trabajo. ¿Sabe lo que pasa? Que,
3: no, pues, pero no, no tiene miedo.
0: No tiene miedo. La vida resuelta.
2: Es objetivo, Francis. Rubi terminó su primera etapa en la Unión Deportiva de Almería. No encontró equipo.
3: Claro, evidentemente.
2: Ha terminado su segunda etapa. Y no tiene equipo.
3: Entonces, cuando viene el Almería, tiene que hacer lo que se somete a.
2: Lleva 5 años que solo entrenado a la Almería.
0: Claro, exacto. Y es más, el primero se lo quiso tomar de asueto, digamos, desde...
2: Bueno,
0: el segundo no se lo podía permitir. Un 2 años sin entrar se lo puede permitir. Guardiola, final, entrenadores top.
3: Ahora Rubi sí
0: pero
3: se lo puede
0: no
3: permitir.
0: Seguido. Bueno, sí, ya. Sí, claro.
3: Ahora ya se lo puede permitir.
0: Y no entrenan más.
2: El por primero eso. Se lo tomó sabático porque lo que estuvo intentando no salió. Sí, no porque él quisiera tomarse un año sabático.
0: A mí de García Pimienta me gusta eso y ojalá le vaya bien. Es más, y ha hecho trabajar al equipo, ha hecho jugar como un equipo cuando lleva poco tiempo y más allá de que los jugadores han querido porque a él le ha calado el mensaje de él, lo que hay que hacer es jugar con esos mecanismos y con esos automatismos y esos movimientos sin balón. Si es verdad que tiene trabajo por delante, como no puede ser de otra manera, como el balón parado, pero a mí, ojalá que a Rubi le vaya bien, porque si le va bien, va a ser bueno para la Almería. Si lo echan, va a ser malo para la Almería, ya no solo por eso, sino porque los jugadores, algunos, habrán salido con la suya.
2: Por cierto, que hablando de Rubi, está el hombre que no está en racha, ¿eh? Estaba sonando en Gerona, porque el Gerona empezó con 1-6 la liga, pero ahora ha ganado los dos siguientes partidos, así que lo de poder entrenar en su casa en segunda división parece que será
5: lo de Rubí ni a tiro hecho, si le sale lo de Gerona, si acaba saliendo el contrato que le han hecho aquí, luego que te vaya a entrenar a tu casa, vamos ni a pedir,
2: sí,
5: de boca.
2: Se le ha puesto un poquito complicado, ¿eh?
5: Mucha liga.
2: Estaba ahí con opciones, pero de momento se le ha puesto difícil. Bueno, 11 y 26, se están...
0: ¿Alguien le ha explicado a Cela de dónde está la sala de prensa?
2: Están
0: o te lo
2: retrasando bastante las ruedas de prensa, y entiendo que el Cádiz pues partirá hoy mismo, ¿no? Al revés, ¿no?
5: Estaba súper cabrea con la primera parte, más allá porque ha hecho tres cambios en el descanso, que no es habitual, a no ser que esté cabrea como una mona. La entrevista al Foto este y la gestualidad y la cara con lo que decía, y además se la ha entendido una primera parte mala, no, malísima se la ha entendido, y la cara era de decir, mira que Celade no es muy...
3: Para que Celade se le note la cara.
5: Sí, no es muy muy expresivo, digamos. Y por cierto, me he llevado un chaco, si es que es así. He visto a Celade, estoy acostumbrado de la estampa a Celade cuando empezaba en el Barcelona, todos niños nos hacemos viejos, ¿eh? No sé si lo sabéis.
0: Sí, por eso algunos hacen alargamiento de penes y eso.
2: Y no es el que peor ha envejecido, ¿eh? Más o menos el hombre está ahí con cierta dignidad y está manteniéndose. Lo que pasa es que la carrera de entrenador, pues no... Vamos, venir de Chipre para coger a este Cádiz, con lo que ha mostrado el Cádiz, me parece que tiene bastante trabajo, incluso para poder asegurar los 50 puntitos.
3: Y la profesión de entrenador envejece, ¿eh? Envejece, ¿eh? Hablando en serio, el ser un entrenador te envejece bastante, salvo algunos.
2: Sobre todo cuando pierde, porque Luis Enrique está casi igual.
3: Bueno, ya.
2: No se le nota tanto a Luis Enrique, pero.
3: Si queremos entrar en detalle, entramos, pero que la mayoría de entrenadores, aparte ellos, los profesionales, sobre todo alto nivel, ellos lo dicen, que envejecen muy rápido. Porque...
5: Guardiola fue mortal, ¿eh? Guardiola fue, y Luis Enrique también.
3: Y Luis Enrique. Es verdad
5: porque
3: que...
5: Se conserva físicamente.
2: Llega Albert Celades, por fin, le han llevado ya a la sala de prensa.
0: ¿Sabes lo que ha pasado? Que estaba el jefe de prensa cambiando lo del cartel. Va, Celades.
6: ¿Qué tal, Albert? Jordi Forqué, que va en la COPE.
7: Hola.
6: Un partido en el que, no sé si el resultado final da la sensación de que habéis tenido opciones, pero la primera parte casi que el Almería os ha pasado por encima del primer segundo al último casi.
7: Sí. Sí, así ha sido. La primera parte han sido muy superiores, hemos tenido muchas dificultades, no nos hemos encontrado en el partido ni sin balón ni con balón, y así ha sido. Luego sí que es cierto que hemos tenido una buena reacción en la segunda parte, hemos intentado cambiar cosas, hemos intentado marcar un gol que nos pudiese dar entrar en el partido, hemos tenido algunas ocasiones al empezar la segunda parte. Y durante la segunda parte, bueno, lo hemos conseguido al final, pero ya demasiado tarde. Pero sí que es cierto que bueno, la reacción de la segunda parte ha sido buena.
0: No estoy de acuerdo, pero bueno.
8: Mister, ¿qué tal? Antonio Martínez para el diario Marca.
7: Hola.
8: Venían a Almería con esas tres partidos, esas tres jornadas invictos, no habían perdido, tampoco habían ganado. Hoy sí que cosechan esa primera derrota de la temporada. No sé si con esos resultados en la jornada 4, que todavía es pronto, le preocupa o le incomoda que el Cádiz todavía no haya ganado. Gracias.
0: Sí, no, está encantado.
7: Claro que nos preocupa y nos incomoda. Sí que es cierto que esos tres partidos que habíamos jugado hasta ahora, hemos conseguido tres empates, partidos muy abiertos donde había podido pasar de todo. Habíamos podido ganar, también es cierto que habíamos pasado por dificultades en algunos de ellos, pero hoy ha sido completamente diferente. Hoy nos hemos visto superados en la primera parte por un equipo muy bueno, con mucho talento, como sea Almería. Pero independientemente del rival que teníamos, nosotros no hemos llevado a cabo lo que queríamos. Hemos estado demasiado tímidos, demasiado miedosos, y la realidad es que la primera parte ha sido muy mala, muy mala. La segunda hemos reaccionado, la gente que ha entrado de banquillo también ha entrado bien, hemos reaccionado, hemos tenido momentos de buen juego, hemos tenido momentos de de que parecía que podíamos marcar el segundo gol. Y bueno, ese segundo gol ha llegado al final, ya al final del partido, donde ya hemos tenido tiempo para más, pero bueno, sí que es cierto que ha habido dos partes muy diferenciadas, ¿no? La primera, donde no hemos estado nada bien, y la segunda, donde hemos mejorado mucho en muchos aspectos.
6: ¿Te puede sorprender los 7 cambios de inicio de Xavi García Pimienta en el 11 inicial en relación al equipo que perdió en Sabadell, con la titularidad de dos jugadores que acaban de llegar, como es el caso de Lelo y de Jaime Muñoz?
7: Si me ha sorprendido, dice.
6: Sí, o sea, ¿o han podido sorprender esos 7 cambios del equipo?
7: Bueno, Almería tiene un plantillón y sabemos que solo hay que ver no solamente con los que han iniciado, sino con los que han acabado también, ¿no? Entonces, bueno, sabemos del potencial que tiene. Podíamos intuir que algo podía pasar después de los resultados que no habían sido del todo bueno para ellos. Y bueno, ellos en su casa son fuertes, es un equipo muy bueno, con uno de los equipos llamados a estar en la parte alta de la clasificación, y bueno, sabíamos que podía pasar. Ha pasado, nos hemos intentado adaptar, pero bueno, yo creo que no ha sido cuestión de esos jugadores que han incluido ellos en el once titular, ha sido cuestión de que nosotros no hemos estado a nuestro nivel.
9: ¿Alguna pregunta más? No, gracias.
7: Gracias.
0: Pues, ¿Qué manía tienen los entrenadores de cuando el otro equipo te va ganando por mucho y te regala la pelota, decir que tú lo has hecho muy bien? No, señor. Es que no es verdad.
5: Sí, hemos mejorado con la ayuda de...
2: Estaba en la esquina.
10: Cuando queráis, medios, turno, Rafa.
11: Buenas noches, Mister Rafa Omar, en directo en el Carrusel Deportivo de la SER.
12: Buenas noches.
11: El 11, Mister, es casi hoy la Revolución Francesa. Le ha salido perfecta la jugada, Se ha sufrido, pero se ha ganado, que era lo importante.
12: Lo dije el otro día en la previa, de verdad, no es ningún castigo. Tenemos una plantilla completa. Quiero tener a gente enchufada, todos pueden jugar en este equipo. Y independientemente del resultado, la semana que viene, ¿por qué no? Podemos hacer otros cambios para que todo el mundo esté preparado para jugar, porque tiene nivel. Creo que la primera parte ha sido muy buena. Incluso yo diría que el resultado un poco corto, pero es la intención que queremos de esta Almería, por el potencial que tiene, por el perfil de jugadores, y tenemos que mantenerlo más en el tiempo, porque la segunda parte sí que es cierto que el Cádiz va perdiendo y da un paso adelante, pero no tenemos que sufrir tanto, tenemos que ser más valientes con el balón, atacar más y que pasen menos cosas en nuestra portería, porque sí que es cierto que bueno, el gol ya en el último

0: que el equipo estaba muy bien plantado en el terreno de juego, muy junto. Cuando teníamos el balón éramos protagonistas, podíamos salir a la contra, podíamos recuperar rápidamente el balón. Y sí que es cierto que esa segunda parte, el Cádiz, como digo, tiene que dar un paso adelante. Nosotros no éramos capaces de tener el balón durante bastante tiempo para someterlos y hundirlos en su rival, y eso hace que el rival, que como digo, también tiene muy buenos jugadores, acabe, entre comillas, sometiéndote, pero sin generar ocasiones de gol, excepto la última, ¿no? Pero bueno, esto nos tiene que servir para aprender. Lo dije el otro día, estamos en un proceso, estamos intentando inculcar un modelo que requiere ese pequeño tiempo. Al final también la segunda parte ha habido gente que ha jugado que no estaba acostumbrado a jugar 90 minutos y se ha notado ese cansancio. Si hubiera podido, hubiera cambiado a todos los que estaban en el terreno de juego, pero también nos sirve para crecer, como digo, y muy importante los tres puntos en este partido.
1: ¿Qué tal, mister Antonio Martínez para Marca? Hola. Enhorabuena por la victoria, gran, sobre todo, primera parte. Ahondando un poco en esa revolución de los cambios, 7 con respecto al último partido, sí que me gustaría quedarme con el encuentro que ha hecho Brian Cipenga, con el encuentro que ha hecho Kim, los nuevos, tanto Lelo como Javi Muñoz, que hoy han tenido la oportunidad desde el inicio, pero me gustaría saber por qué, por ejemplo, Cipenga o incluso el propio Kim Jungjin, ¿ha esperado usted tanto para darle esa confianza desde el inicio a esos futbolistas que hoy han sido claves?
0: Pues sencillamente porque creo que los otros que tenemos en la plantilla son igual de buenos. Kim apenas sale de la etapa juvenil, por poner un ejemplo. Lelo ya sí que es un jugador mucho más contrastado. Incluso Javi Muñoz, que prácticamente la temporada pasada no jugó nada y hoy, aparte de marcar un gol, ha hecho un partidazo a nivel de juego y a nivel físico. Y digo, pues si juega Miguel Vesga es igual de un buen jugador, o Sergio Rivas cuando ha jugado, Nico Melamed, cuando jugó Gui el primer partido, recuerdo un partidazo de Gui. Entonces no podemos ceñirnos solamente a tener un 11, tenemos que tener a todo el mundo preparado, pero porque tienen nivel. Y como digo, Kim ha jugado hoy muy bien, Estefan ha jugado hoy perfecto, Javi también, pero es que Nico y Mikel Vesga estaban preparados para jugar y seguro que lo hubieran hecho igual de bien, ¿no? Entonces, quiero que todo el mundo esté preparado. Igual que Pulido ha salido del equipo hoy, ha entrado Rodri, porque pensaba que Rodri también estaba preparado y se lo merecía. Y Pulido, yo no creo que haya hecho 3 partidos malos en este sentido, igual que Alex Muñoz. Como digo, todo el mundo preparado, igual que Marcos Luna, que también felicito aquí por el gran partido que ha hecho, Leo Batistao también, y todo el mundo está preparado y la competencia es máxima, y eso es lo que me gusta del equipo.
2: ¿Qué tal, Jordi Folqueca? Quiero agarrar la pregunta que he hecho para terminar el partido, ¿no? Porque has hecho los 5 cambios, pero el centro del campo de los 3 sí. No lo has tocado en ningún momento los 90 minutos, y daba la sensación de que Josi, Kim y Jai Muñoz llevaban mucho tiempo jugando juntos. ¿Ha sido una de las notas, o la nota más positiva del partido,
3: llama Josi, centro del campo, no lo había ido yo todavía,
2: tan importante en tu juego, que hoy han dominado los 90 minutos?
0: Es muy importante, sí, estoy de acuerdo contigo, pero es que también la pelota les ha llegado en buenas condiciones cuando jugábamos desde atrás, ¿no? Al final no podemos obviar eso, ¿no? Que desde incluso Andrés, que prácticamente no ha regalado ningún balón o no ha rifado ningún balón arriba, jugando desde atrás con buen posicionamiento, como digo, de Rodri, de Fede, de Lelo, que a veces se metía por dentro también, o Marcos Luna, que creo que ha hecho un partido muy completo, y los 3 del centro que tienen, bueno, intentamos tener jugadores de muy buen pie, como también Mikel Vesga en este caso y Nico, que estaban en el banquillo. Y la verdad es que el centro del campo es muy importante para nosotros porque, bueno, pasa por ahí muchas de las situaciones, incluso a veces reciben el balón con presión, y que tengan esa capacidad de poder girarse, de ofrecerse, de querer el balón aunque estén presionados, es muy importante. Pero bueno, como digo, felicitar a los 3 y también a los que han ido jugando durante la temporada, porque les tocará jugar también muchos partidos de aquí a final de año.
4: Mister, 2 en 1, sala médica, enfermería, arriba, ¿cómo está? Si estará para Córdoba. Y Alex Muñoz, que ha entrado con una máscara, pensamos que era Chumi. ¿Qué le ha pasado a Alex?
0: No, Alex Muñoz se rompió la nariz el partido del Sabadell. Aquella acción del gol anulado en el minuto 15, acabó teniendo una fisura en la nariz, y el chico, la verdad es que se comportó increíble porque jugó todo el partido en Sabadell con la nariz rota y estuvo muy bien, y ha salido hoy con la segunda parte, entrenó el rato que ha jugado ha entrenado toda la semana con la máscara, y ha tenido que participar los últimos minutos, y creo que ha estado muy bien. Y Sergio, lo que os dije el otro día, yo espero que empiece a entrenar ya, a ver si mañana, o si no, pasado mañana será descanso, pues el siguiente entrenamiento el miércoles. Tiene un dolor en el tobillo, está haciendo todo lo posible, está medicándose, incluso se está infiltrando, y cuando le acabe de desaparecer ese dolor o le permita entrenar y jugar, va a estar disponible, pero yo creo que ya queda muy poquito de tiempo para que Sergio esté con nosotros.
1: Pues mi pregunta iba un poco en esa línea, saber un poco en qué tobillo son esas molestias y si el club tiene algún plan con Arribas para que vuelva al terreno de juego, porque es extraño que a veces pueda entrenar.
5: Está entre nosotros ese tobillo.
1: No sé si incluso se ha conseguido realizar alguna prueba médica que descarte.

0: algo más en el tobillo o no.
1: Mira, desconozco qué tobillo es, lo desconozco. Pero sí que sé que es un tobillo que llevaba un par de años arrastrando esa molestia y que incluso cada seis meses, una cosa así, se tenía que pinchar, que infiltrar durante las temporadas anteriores y le permitía después participar. Esta semana incluso se le hizo una resonancia médica para descartar que hubiese algo nuevo. Tiene exactamente lo mismo, lo que pasa es que a veces le molesta más, le molesta menos. Y como digo, con la medicación que está tomando, estoy convencido, necesita ese pequeño reposo. Y el chico hace el esfuerzo de entrenar y ve que no está bien y es honrado y comenta pues que le molesta y que prefiere estar al 100% como es normal, pero esperemos que en esta semana, yo creo que en esta semana, a ver si de forma progresiva por lo menos puede estar con el equipo y llegar al partido de Córdoba.
2: Xavi, alejamos un poco el zoom del partido de hoy. Fuiste muy crítico el día de Tenerife, fuiste muy crítico la semana pasada frente al Sabadell. Hoy la primera parte muy bien, yo creo que satisfecho todos, la segunda no tanto, pero el conjunto, uh-huh, ¿es la evolución que quieres tal y como la quieres?
1: Bueno, me gustaría que fuese más progresivo, ¿no? Creo que el día del Eldense hicimos una buena primera parte, el resultado lo marca, pero también marcamos a balón parado. Hay dos partidos, Tenerife y Sabadell. Tenerife la primera parte creo que no estuvimos bien. Sí la segunda. La segunda creo que el equipo estuvo bastante bien y mereció, por juego y por ocasiones, incluso por cómo estuvo dentro del terreno de juego, marcar algún gol. El día del Sabadell no estuvimos bien. Nos ganaron en duelo, nos igualaron en situaciones de uno contra uno. No fuimos ganadores, como digo, de ese duelo, con lo cual no pudimos mostrar primero nuestro fútbol y después competir bien, aunque también generamos dos o tres ocasiones, especialmente la de Miguel, la última en el larguero, que podíamos haber empatado ese partido. Y creo que hoy sí que se ha visto una mejoría en el juego, en comparación a los tres partidos anteriores. Es cierto que juegas en casa, el terreno de juego está muy bien, juegas delante de tu afición, venimos de dos derrotas y el equipo quiere dar un paso adelante, pero la progresión debería ser esa, pero mantenerlo en el tiempo. No puede ser que juguemos solamente 45 minutos así, porque hoy vamos 3-1, pero si el partido está más igualado, jugando igual de bien, llega la segunda parte, el rival se planta como ha hecho en la segunda parte, con la intención de llegar a portería contraria, y al final el gol, porque es en el último segundo del partido. Pero no podemos sufrir tanto, creo yo, con la gran primera parte que ha hecho el equipo. Tenemos que mantenerlo mucho más en el tiempo, porque son los chicos capaces de hacerlo. El tobillo izquierdo, el de Sergio Arribas.
3: ¿Tenéis alguna pregunta más? ¿Estáis?
1: Venga, muchísimas gracias.
3: Perfecto, gracias.
4: Bueno, absolutamente hilarante. ¿Cuál de los tobillos es el que tiene lesionado Arribas? Lo desconozco.
5: Pero ya no es que lo desconozca, que se lo haya hecho. Dice, lleva dos años con la molestia. Si tú llevas dos años con una molestia, el entrenador, aunque sea nuevo, no lleve dos años.
4: Yo creo que tenía un 50% de posibilidades de acertar. Se podía haber tirado. Podía haber tirado al río, ¿no? Tenía un 50% de posibilidades. Es que no lo ve entrenar, no lo ve correr.
6: Oye, pues te digo una cosa. Si con esa molestia ha metido 26 goles, lo llega a tener bien y mete 72.
5: Otra cosa, ha dicho lo de infiltrarse, dice no sé qué, lleva sin, a ver si puede entrenar mañana. Lo que entiendo es que no está entrenando esta semana, no habrá entrenado. A ver si puede empezar a entrenar mañana, yo creo que sí, si no después del descanso. Y dice, pero hay un chico que se está incluso infiltrando, pero se está infiltrando para quedarse en su casa, para darle al mando, se está infiltrando para jugar.
4: A ver,
5: ¿no?
4: Si se va a equivocar de tobillo. Bueno, el año pasado pasó una cosa también parecida con Mbappé, ¿no?
5: Mbappé,
4: que
5: sí,
4: le estaban haciendo
5: miraban una rodilla cuando era la otra.
4: Y era la otra. Bueno, vamos con el minuto de oro. Se ha retrasado bastante el tema de las ruedas de prensa. Vamos a ir poniéndole el cierre a esta victoria de la Almería.
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4: Tu sello al partido, Hugo, tu último comentario de la noche.
5: Bueno, pues ya aprovechando un poquito la rueda de prensa, más allá del momento este cómico de arriba, del tobillo y demás, para mí...
4: Hay otro momento cómico, perdona, que es que no lo hemos dicho. El community de la Unión Deportiva de Almería ya tenía preparado el cartel antes del gol del Cádiz en el último minuto del descuento. Le ha dado mucha rabia tener que cambiarlo y lo ha puesto directamente. El 3-1. Han empezado los comentarios hilarantes de los aficionados y entonces ya pues lo han cambiado. Pero le había dado rabia y ha puesto un cartel 3-1. Un equipo de segunda división, de Liga de Fútbol Profesional. No se espera al final del partido para poner el cartel.
5: Pues sí, esas tenemos de profesionales ahí en el Almería, en la dirección y en la prensa. Que decía que eso, yo me quedo con el con un entrenador que toma decisiones, que eso ya para mí es importante, al final puede acertar o no, la pelota que entre o no, pero toma decisiones, que eso ya llevábamos muchos años, todos los que lleva el Rubio aquí, que no lo hemos tenido, un entrenador que parece que no le tiene miedo a lo que digan dentro del vestuario o a lo que digan ahí arriba, que aunque sea incómoda, él va a seguir siendo honesto, va a seguir siendo un profesional y buscando lo suyo, porque al final que echan a él si no le salen las cosas. Y sobre todo una muy buena primera parte, de lo mejor que yo he visto de la Almería en los últimos años, ¿no? De lo mejor que hay que mejorar, pues la segunda parte no puede bajar tanto el nivel de una parte a otra, y sobre todo el balón parado, que en una liga tan igualada te puede quitar muchos puntos.
4: Wally, tu último comentario de la noche.
6: Pues la verdad, yo creo que, como dije antes, estamos en el rumbo correcto. Es obvio que hacen falta muchos retoques. Un poco de cambio de mentalidad. Hay jugadores que tienen esa mentalidad de la era Rubí todavía, y hay que cambiar ese chip. Hay que cambiar ese chip, hay que remar todos en la misma dirección, dejar intereses individuales y que estos jugadores pues abran bien los oídos, escuchen a su entrenador y a ver si por fin se puede conseguir ese ascenso. Yo creo que esa es la finalidad última que buscamos dentro de todo este barullo de cosas que están pasando todavía y que quedan por resolver dentro del club.
4: Franciscano, como remate de tus vacaciones y antes de coger la cama, con gusto.
0: Estoy deseando, no te lo imaginas. Bueno, como ya hemos hablado mucho del partido, voy a hablar un poquito de la rueda de prensa de García Pimienta.
4: Tú siempre has tenido claro, cuando se te ha lesionado un jugador, ¿has tenido claro cuál era la pierna, el tobillo, la rodilla?
0: ¿Sí? Si no, te digo que me hubiese retirado pronto. Yo esas cosas, no sé por qué, si estaba nervioso o no lo sé, pero yo creo que es que eso tienes que saberlo sí o sí. O sea, es algo que tú vas a un jugador, te acercas, ¿qué te pasa? Me duele el pie, y ya tú directamente... Oye, pues que con el que dispara...
8: Perdóname una cosa, no... los servicios de comunicación del club tampoco están muy finos, ¿eh? Hecho, como aquí no se hacen partes médicos, pues ya. También pasan estas cosas.
0: Sí, Víctor, pero tú cuando... Si tienes cercanía al jugador, oye, ¿qué te pasa? ¿Cómo estás? No, está claro. De hecho, al final son cosas...
4: No hay ninguna lesión, es toda una trola, pero es verdad que...
0: Si es el problema.
4: Que el tobillo izquierdo es más preocupante que el tobillo derecho.
0: Evidentemente.
4: En el caso de Arribas.
0: Porque es zurdo, evidentemente. Claro. Pero bueno, me quedo con la protección que le ha hecho a los jugadores señalados. Creo que lo ha protegido.
8: Ahí está bien.
0: Creo que lo ha protegido, creo que ha sido un caballero, un entrenador que creo
8: no
0: que...
8: No se lo cree ni Perry Mason, pero está
0: bien. Bueno, pero es lo que tiene que hacer de cara a los de fuera. Dentro seguramente que ellos saben que ha sido señalado y seguramente se ha comunicado.
5: Además, Francis, iba con ese mensaje porque es la primera frase que ha dicho. De verdad que no es un castigo ni es nada. Iba aprendida porque
4: tenía claro,
5: la primera frase ha sido, de verdad que no es un castigo.
0: Sabía que tenía que protegerlo. Y a mí me parece correcto de cara al público. Pero a ver, espero y estoy convencido de que dentro del vestuario esa gente está señalada y está... Y ha tenido un tirón de oreja seguro.
8: Es verdad que ni siquiera le han preguntado si era castigo y tal. Esto es como si el butanero sale del cuarto baño y dice, no he hecho nada.
0: Correcto.
8: No.
0: Pero creo que ha sido correcto y a mí eso me ha gustado.
4: Berta, tu último comentario de la noche, por ahí cerrando.
9: Pues yo voy a ser muy breve y voy en la línea que han dicho ellos. Me ha parecido un partido muy entretenido, sobre todo la primera parte, y aplaudo la decisión de García Pimienta de revolucionar al equipo.
4: Bueno, pues la resaca de este 3-2, el Almería que se queda con los 3 puntos y además pues hemos echado una risa.
8: Sí, la verdad que sí. Si os parece, vamos recogiendo.

0: francamente, no sé si decir sorprendente la Unión Deportiva Almería de hoy, porque saltaba al terreno de juego del Estadio de los Juegos Mediterráneos con 3 puntos de 9 posibles, con 2 derrotas, con bastante mala impresión en 2 partidos y medio de los que llevaba de liga. García Pimienta activaba el plan B, activaba la revolución, ponía remedios a la situación. 7 futbolistas nuevos en el once inicial con respecto al último partido. Titularidad ya para hombres que llegan este año, que incluso habían llegado esta misma semana: Javi Muñoz, Lelo, también Yuyel y Penga, que no habían sido titulares. Y resultado, 45 minutos extraordinarios de la Almería. Mucha gente ahí, no solo nosotros aquí en el palco de profes, en la pandilla, sino mucha gente en las redes diciendo que pueden haber sido los mejores 45 minutos en mucho tiempo en el Almería. Y luego, bueno, pues una segunda parte normal cuando vas ganando 3-1. Darle la pelota al otro y que el otro pues parezca que, pero vamos, cero peligro, salvo en una jugada ya aislada al final, en el descuento, que le ha costado el segundo gol a la Almería. Se queda más feo el resultado porque un 3-2 yo creo que no refleja lo que ha pasado en el partido, y además porque te han metido 2 goles de córner, jugadas a balón parado, que evidentemente estoy convencido, nadie le ha preguntado por esto en sala de prensa, pero estoy convencido de que García va a trabajar sobre esto. En sala de prensa, pues la verdad que ha estado bien García en términos generales, y lo ha estropeado con la ridiculez esta de la lesión de Arribas, que al final pues uno sin querer le ha preguntado que qué tobillo era, y ya ha sido un poco el remate de los tomates, porque ya al final ha dicho pues no lo sé, ¿no? Como diciendo, a mí que me cuentas, pues esto no se lo cree ni el que asó la manteca. Pero bueno, en fin, que muy contentos porque este es otro Almería. Este sí es el Almería de García, porque hasta ahora estábamos teniendo la sensación de que estábamos viendo la Almería de Rubi, y no era normal un equipo que cambia tanto en cuanto a efectivos y que cambie de entrenador, que siga jugando como el año anterior. 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Desde hace ya un buen rato tenéis la crónica del partido. Titular: nace un Almería nuevo. García Pimienta revoluciona el 11 con hasta 7 cambios. Y la ULTA firma un primer tiempo memorable con Cipenga, Javi Muñoz y Yuyen pletóricos dentro de un gran tono general. La segunda parte ha sobrado, incluyendo el susto final en el descuento. Sala de prensa. García Pimienta: los cambios no han sido ningún castigo. Quiero a todos preparados. Tampoco le había preguntado a nadie por eso, pero ha ido rápidamente a excusarse, ¿no? Está bien. Y subtítulo: el técnico ha destacado la brillante primera parte, pero ha reconocido que nos quedamos con mal sabor de boca con el segundo gol. Y ha respondido que, entre comillas, no sé qué tobillo es el que le duele a Rivas. Mientras que Celades ha reconocido que nuestra primera parte ha sido muy mala. Miramos a la clasificación y vemos a la Almería justo en mitad de la tabla. Está en el puesto 11 la Almería, con 6 puntos, 2 victorias, 2 derrotas. Nos podría pasar algún equipo todavía que tiene partido menos, como el Sabadell nos podría pasar, es el único. El Córdoba nos podría empatar, tiene que jugarse todavía ese partido. Y bueno, nosotros ponemos el punto final. 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Fernández Quintanilla. Y por supuesto, nuestro faro moral, el hombre que nos hace venir aquí a trabajar todos los días siguiendo su ejemplo de gran profesional. ¡Nos podemos ir ya, Mambo!
1: Muy bien, concluimos. Gracias, mister.
0: Gracias,
2: Mambo.
0: ¡Mambo!
2: ¡Qué grande, Mambo!
3: ¡Torero! ¡Torero! ¡Torero! ¡Torero! ¡Torero!
2: ¡Mira Montaño, mira Montaño! ¡No se lo pasa!
4: Maneras, igual que me parecería triste que el Barça el año pasado se quejase porque Musso cogió la pelota antes de que Pubil tal, cuando la pelota no...
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